0: Naturalmente la pelota va a llegar para él. Acá está el rey Arturo. La tira a la derecha. Llega a la ubicación de Villagra. Abierto para Jason Rojas. Se va comunicando con Jason Rojas. Este Colo Colo juega bien y Cacique. Con el freno a pausa para. En cara va Colo Colo. 31 con 30. Primer tiempo ganando Colo Colo 1-0. La pelota al centro. Entrega el arco a la derecha. Close para Méndez. Méndez con el balón por el freno. Pase corto, corto pase. Pase corto, corto pase. Está el 5 Méndez. La tira atrás. Colo Colo absoluto dominador del match. Gana por 1-0. No obstante, es poquito el marcador. Ligero equipaje para tan largo viaje. Entretiendo la primera parte, ya tenemos contigo Nacho. Ante Leandro Hernández con la pelota, la otra la asfixia. Le saca Romero con limpieza. Va colocando para Pancho González, el diferente. Este González, González de Higgs, Pancho, Pancho. Arriba para Castillo, le tira para Castillo. Domina, gira Castillo, pero no pudo. Quedó picando al centro, pita el terreno. Leiva para González, abierto, está esperando Godoy por izquierda. También se suma Pavex, la pelota tiene el campo a provincia. 32 del primer tiempo, Pancho González domina 30 metros a la portería, domina la pelota con la izquierda. El equipo minero, el pase para Pavex. De primera para Godoy, va rumbo al área. La tira arriba para González, que me parece que está adelantado. Coincidimos con el asistente. Está indica que vos que está adelantado. Fútbol en pausa. 32 primer tiempo. La voz comercial de siempre.
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2: Tito, hable. Vuelven los equipos a la cancha para comenzar a jugar ya la etapa de complemento. La definición del grupo F en Dallas. Japón y Suecia empatando a cero. Y Países Bajos que ganan Kansas a la selección de Túnez. Ya te cuento, pero el marcador dice a esta hora en el Mundial, Conmebol 4, UEFA 0.
0: Acá está el mejor fútbol del mundo, y eso que no fuimos nosotros. Tenemos también arriba, ganando 3 partidos iniciales nosotros, chilenos. Tenemos 33 del primer tiempo. Acaba Leandro Hernández, sale el portero Carabalí. Está el portero Carabalí, la revienta, la pelota viene para acá, viene para acá, viene para acá, viene para acá. Cerca la caseta, la flota. Lateral para el equipo blanco popular.
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2: Dame gol.
0: Sí.
2: Primera rondita, ¿les parece, muchachos?
0: Me parece.
2: Primera ronda para buscar a la figura Doña Carne del compromiso válido por la Copa Chile en el Monumental. Arrancamos con usted, mi querido Tito Garrido.
0: Lamín Pastrán.
2: Uno para Pastrán en 33 del primer tiempo. ¿A quién incorpora la lista Pamela Juanita Cordero?
3: Yo incorporo a Romero.
2: Pastrán, Romero, mi querido Cerati.
1: Lamín Pastrán.
2: ¿Qué dice usted, señor Gol?
4: Alarcón.
2: Ahí estamos, es variadito, está surtidito. 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
0: Está adelantando Colo Colo en 33 del primer tiempo. 33 minutos de la primera parte, está ganando el Cacique por 1-0. Acá está adelantando Pastrán, le pincha la pelota primero sacando Godoy. La gente está feliz. Como alienta el público, son 15.000, gritan por 70.000. Qué buen pase de Castillo por la derecha para Pancho González. La marcación de Sosa, Pancho González, va el mejor del equipo celeste. La tiene González, va colocando, qué buena para Castillo. Cabezazo, primero sacando, muy bien Villagra, es una pelota muy peligrosa. Villagra está bien sacando el tiro de esquina, corre Club Hípico.
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0: Para el capo número
2: 1.
0: Más argumentos de la maniobra, tomate.
4: Buen cruce, se cierra bien Jonathan Villagra, porque ya le estaba mordiendo las espaldas el número 9, Arnaldo Castillo. Decide bien, con golpe de cabeza, mandar la pelota al lanzamiento de esquina.
0: Bien, tenemos 34 el primer tiempo, 34 el primer tiempo. El tiro rincón corresponde para el equipo celeste. Celeste como el cielo, se está ubicando. Chamine le deja generosamente para Pancho González. Buen amigo Chamine, la colocó en el punto del tiro rincón. Venda, ahí está Cabero con pitazo limpio más. Para que estén tranquilos en el área, hay palabrotas, empujones, abrazos, algún cariño. Tiro rincón, 35 primer tiempo, se ubica Pancho González, arco norte, lado poniente, va colocando para Benjamín Chamine, la quiere meter al área, lo hace, buscando para Castillo, arriba el arquero Moureira, muy bien, atrapa la pelota, va sacando Moureira, 35 el primer tiempo, resueltamente buscando arriba, quiere llegar hasta Maniobra Hernández, quiere llegar Kylian Leandro Hernández, no alcanzó, primero la pelota afuera, lateral para el equipo celeste.
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2: Apareció el Mesías, apareció Christopher, minuto 34 para la igualdad en Copa Chile en Chillán ahora. Gol de Christopher Mesías, Ñublense 1, el Campanil 1.
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0: 36 primer tiempo. ¿Cuánto? 36 minutos del primer tiempo con el gol de Maxi Romero. El Haaland Romero ganando Colo Colo por 1-0. Pelota la mitad de la cancha. La tiene esta maniobra el conjunto Colo Colo. Me mira para mí, me reta para mí cuando digo esas palabras. El balón va por derecha. Este es Jason Rojas. Domina Jason Rojas. Va a sacar el centro por dentro, por fuera. Gambetea. Sí, se queda. La tira atrás para el Andrés Randex. Acá está el Andrés Randex. Lo puede en Kilian. El balón tiene Randex. Centralizando el balón. Quedó para el Rey Arturo. Él se llama Arturo. Vidal es su apellido. Le mete a derecha. Violentamente fuera. Violentamente fuera. Estamos en tierra derecha. Soprano gana 1-0 Colo Colo. Copa Chile. Primer tiempo.
3: Está clarita la estrategia del técnico de O'Higgins porque Castillo, Naldo Castillo va sobre Vidal, lo trata de pinchar cada vez que sale. Francisco González va sobre Sosa y Godoy va sobre Villagra. Está tratando de jugar al contragolpe, que en tres oportunidades ha podido realizarlo O'Higgins. Llega, lo concreta, lo que pasa es que han tenido posiciones de adelanto. Lo que me llama la atención en realidad es que juegan tan al límite, pero no están vivos todavía en el tema de las posiciones de adelanto. Es mucho para un equipo de primera división.
0: Cuando uno anda al límite, juega al límite, tiene esos riesgos.
3: Claro. Pero,
0: 37 primer tiempo,
3: 37
0: primer tiempo. Ahí está, claro, algunos dicen que sin riesgo no hay gloria. El balón va por el centro, buscando el equipo blanco. 37 primer tiempo. Tigre Cruces está en la conducción. Está adelantando. Uchoa corresponde para el que pelota centro vital terreno.
5: El Tigre Cruces me sale hasta la sopa.
0: Acá no, el Tigre.
2: Un poquito hoy día, ¿no?
0: No, pero muy bien. Lo bueno es que reiterarlo. Sí, señor.
2: Muchas gracias, Héctor Manuel.
0: 37 primer tiempo, ganando Colo Colo 1-0. Y está adelantando en esta maniobra Pastrán. Sus compañeros le dicen Lamín. Este es Pastrán, Pastrán Pizarra. ¡Qué gran maniobra! Cayó. Stop, no hay nada. Va sacando Robledo. Robledo quedó a la derecha. Tiene que reventar esta maniobra, tratando de sacar la pelota por el costado. Balón se va al tiro a esquina, tiro a esquina. Número para Colo Colo. Número
1: 2. 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
0: Es el Rancagua Alarcón que se ubica frente a la gordita querida, frente a la pelota.
4: El número 6, Tomás Alarcón, en el cuarto de círculo.
0: ¿Con qué pierna le va a pegar?
4: Ahí está, se acomoda, pierna derecha.
0: Acá estamos en 38, primer tiempo, tú estás en compañía de ADN. 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Tiro Rincón, corresponde para el cacique. En Antofagasta, 88.9. Acaba colocó los tiros de esquina, gana 1-0, primer tiempo. Este es Alarcón, todo esto en el arco sur. Mira el servicio, pelota al área, qué señor, qué bueno. Cabezazo, está el gol de Colo Colo, gol de Colo Colo, gol de Colo Colo. Gol de Colo Colo, el bigotón. Sosa. Gol. Van dos. Mucho efecto de Tomás Alarcón. Aparece el charrúa, el uruguayo, el bigotón. Mete el frentazo Joaquín Sosa. Pelota adentro. Lo gana Colo Colo. Otro Colo Colazo. Otra bendita emoción. Minuto estelar. Estelar minuto. 38 primer tiempo. Y ahora. Colo Colo 2. O'Higgins 0.
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4: Y cuando decimos que es el responsable de las pelotas detenidas, del lanzamiento de esquina, es por algo, porque siempre va con una muy buena intención. Y es ahí donde busca ese centro, un centro cerrado, aparece la cabeza del uruguayo, del bigotón Joaquín Sosa, certero cabezazo a medio camino. El portero Carabalí anota el segundo. El cacique lo hizo Sosa.
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0: Ávila, el cacique 2, O'Higgins 0.
3: Venenoso el tiro de Alarcón, un tiro que viene muy bombeado y cae justo en el centro del arco, pero se eleva bien Sosa. Y incluso ante la marca, me parece que de Robledo, que salta y no puede agarrarlo. Buen gol de Colo-Colo. Me parece que hace justicia a lo que estábamos viendo en la cancha, el equipo que estaba atacando, pero con mucha presión, era con constancia. Lo dijo el Tigre hace un momento. Este es un partido que no para, es un partido de ida y vuelta, no tiene respiros. Y por lo menos eso se agradece.
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4: Héctor Manuel.
0: ¿Cuánto al 40 del primer tiempo gana Colo Colo 2-0? Víctor Alejandro Cruz, Tigretón.
4: Qué lindas cositas que va dejando el Mundial. Un datito de Brasil.
0: Dale.
4: Los brasileños quieren a Suecia y no a Japón como rival en la ronda de los 32. Y además, la empresa de cerveza Brahma va a regalar una cerveza por habitante en Brasil, mostrando el CPF, vale decir, el RUT, si salen campeones del mundo.
3: ¿Pero cuántos millones son los brasileños?
4: Andan por los 2.14 ya.
0: 2.14, claro. No todos van a tomar, o sea, hay niños que...
3: Bueno, la mitad, ya, la mitad. Ya, pero 100 millones, ¿qué va a hacer?
0: Muy buen dato, ¿eh?
4: Brasil. Está bueno.
0: Está bueno.
3: Bueno, a tono.
0: ¿Tú sabes que el Mundial se escucha mejor?
4: Ese dato está para los mañaneros. Me gustó.
2: Bueno, ahí está, para el jefe Tomate.
0: ¿Verdad?
4: Mañana, 9 de la mañana, mañaneros. Claro. En ADN.
0: Y Chile estuviera en un Mundial, un tomate para cada habitante, ¿no? Más o menos.
3: ¿Te imaginas?
0: Una cosa así. Vamos a ir al próximo Mundial, ¿cierto, Tigretón?
4: Vale, chao.
3: ¿Qué te quedas callado, tío?
0: Vamos al próximo Mundial, sí, señor. Tenemos 42 minutos.
2: No, sí, vamos.
0: Estamos dando ventaja para que los franceses, los brasileños se entusiasmen un poquito. El Mundial lo bajamos. Tenemos 42 minutos del primer tiempo. Está ganando Colo Colo 2-0. Pelota centro de la cancha. Acá está Maxi Romero anticipado por Alan Robledo. Robledo que iba para Leiva. Leiva con la pelota oriente a la derecha. Muy marcado. Juega bien Colo Colo. Anticipa en todas partes. El pase largo arriba para Maxi Romero. Romero. Marca Brizuela. Romero. Lo marca Brizuela. Está el Maxi Romero. Gana Colo Colo 2-0. Primer tiempo el pase para Méndez. Por derecha tendría que ser para Jackson Rojas. Fue para Rojas. Llega Jackson Rojas. Cubierta el área. Lo marca Godoy. Pasa Jackson Rojas. Va hacia el centro. Espera Romero. Se suma pelota al área. Mira Romero. Lo va sacando Pedro Faunde, se aleja el riesgo. Van 43 del primer tiempo. Gana Colo Colo 2-0. Balón atrás, este es Alarcón. ¿Recuerdas alguna etapa importante de Moureira, Cristian?
4: No, fíjate que de hecho la única, me parece que controla cuando viene un centro llovido y en doble instancia se quedó con la pelota, pero nada más, O'Higgins.
0: Nacho Barca.
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0: Y acá está el Maxi Romero entregando por derecho, va colocando, prelando Hernández, el Chino Hernández por dentro. Por fuera, gambetea, zigzaguea, viene la marca de Brizuela, sacó el centro arriba, Escarabalino, saltó, pelota a la izquierda, entró Ulloa, la mete atrás para Romero, pisa el área, Romero para Pastrán en la zona penal, dispara, encara, va a colocar la pelota, prefiere elaborar, la tira cortita, entrega para el Arcón, quedó arriba para Romero, saca primero esta maniobra Chamini, entrega buscando la salida rápidamente para Godoy, mete un palonazo rápido, no hay nadie arriba, arriba está el Rey Arturo, O'Higgins 0, colocó 2, casi ya se hace poco el marcador, gana 2-0 el cacique, 43, primer tiempo Nacho Barca.
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0: Fíjate, primero, antes grito de gol, vamos con el señor gol.
4: Se comienza a mover el marcador en el Mundial. Aparece el delantero del Celtic, el de Escocia, Daisen Maeda. Gol de Japón. Y ya lo marcábamos, que Brasil no lo quería como rival. A esta hora, Países Bajos, que le gana por 2-1 a Túnez, tiene 7 puntos y más 5. Japón 7 y más 5. Tiene más goles Holanda, Suecia tercero con 3 puntos, Sierra Túnez eliminado sin unidades.
0: 8-4 el primer tiempo, gracias Tigretón. El Mundial se escucha mejor en ADN y está también el terreno y el torneo nacional también, la Copa Chile también, pero todo el fútbol aquí, pelota al centro, mitad del terreno, la tiene Arcón, gana colocó 2-0, acá está Nacho Barca.
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0: O'Higgins es un equipo muy visto, Pamela pocas veces lo había visto tan superado, tan sometido casi.
3: Desde el juego, claro, porque O'Higgins, recordemos que también tiene una campaña muy, muy pesada, Tito. Si ahora en junio O'Higgins cumple lo que debería haber cumplido un partido durante todo un año. En realidad están tratando de dosificar y ver la forma de poder seguir el año, porque ha sido muy complejo para ellos.
0: No está
3: cansado.
0: Entra Pastrán, va colocando para Ulloa, pinta para otro, la tira atrás, vende, enfoca, va a tirar, tiró. Tapó, pero la pelotita que es una bofeta, que es una caprichosa, se va a tirar un hípico para Colo Colo.
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0: Escuche fuerte hasta que se escucha ayer en el Mundial, que se escucha en Rusia, en todas partes. Corre el número 3.
4: Pasa que yo no te escucho, Cris.
0: Núñez, ¿eh? Alarcón, en el área de O'Higgins, le cuento, con los colombianos están Pilar Menor, Vidal, Sosa, Villagra, Romero y Ulloa. Y ahora Pastrana aparece el metro, horario punta, esa área menor. Mira el servicio, que ha ceñido, arriba arquero, golpe puños, débil, esquelético. Y si te colocó la percha, 46 del primer tiempo, dominando mente por un costado afuera, La está afuera. ¿Cuánto le adiciona a Benticaro? Me parece
4: 3 minutos.
0: 3-3-3-3. Como dice nuestro Douglas, nuestro romántico. Tenemos 46 del primer tiempo, Nacho Barca.
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0: Si te llamas Guillermo, te saludamos, estás de onomástico en este jueves 25. 26, primer tiempo del 2026. Copa Chile, acá estamos. Colo Colo enfrentando a Fisgarados, hacer el cacique primer tiempo. Uchoa, le pega el arco. Tiro cruzado, balón fuera. Balón fuera, pelota fuera por un costado. Al 26. ¿Qué es la vida de Lucas Comaglio? Cristian Tomate Alvarado, ¿cómo está Lucas Comaglio?
4: Bueno, no está conforme, está con una chaqueta ahí, manos en los bolsillos, ahora cabeza agacha mirando, no encuentra respuestas en sus dirigidos en estos primeros 45 minutos, para nada conforme el de Tebo Baglio.
0: Está que también el primer tiempo, dale otro, Nacho Barca.
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0: Bien, acá estamos el primer tiempo. 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Balón por un costado más a la plata. Ah, el arquero Carabelli tiene algún problemita en su guante, en su mano derecha. Para ser bien preciso en el dedo anular. Pero ya se está recuperando. Se está recuperando. Uno advierte la distancia y lo aprecio también por ese palpitar que tiene su mirar. Lateral que corresponde para el equipo celeste. Es Luis Pavés, el ex Unión Española. Acá está Lucho. Lucho Pavés, está que termina el primer tiempo. Van 47, primera parte. Los coloclinos, hasta el momento, Guatita llena corazón contento. Ganan bien por 2-0. Pelota de la mitad de la cancha, va a saltar, ya maniobra Leiva. No pueden arrancar el tomate. Entregando por meta al terreno, pero está el rey Arturo. Cortito a la derecha para Jason Rojas. Este es Jason Rojas. Gana Jason Rojas. El balón rebota en Godoy. Y es lateral para el equipo, la camiseta blanca.
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0: Vendrá el pitazo de José Cabero en cualquier instante, le cuenta este joven relator. Tenemos 48, primer tiempo. Colo Colo gana 2-0. Acá está atrás el Rey Arturo. La tiene el 23, el capitán del equipo. El histórico Rey Arturo entregando de primera para Víctor Méndez. ¿Dónde está su compadre Alarcón? Méndez dice: ¿dónde está Tommy? Prefiere para el Rey Arturo. Final del primer tiempo. Se escucha el silbato y los aplausos de estos cerca de 15.000 espectadores satisfechos. Ya comenta Pamela Juanita Cordero. Ya nos damos una vueltecita para el Mundial. Estaremos con nuestros servicios informativos y mucho más en este jueves 25 de julio 2026. Termina el primer tiempo en el Estadio Monumental. ¡Qué monumental estadio! La cancha de Arellano en el Campeonódromo de los Colocolinos. Goles, 24 primer tiempo Romero, 38 primer tiempo Sosa. Termina la primera parte. 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Esto es ADN primer tiempo. Colo Colo 2, O'Higgins 0.
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2: Goles y goles. Goles y goles. Paul van Heek anota el tercero para Países Bajos. Y a esta hora empata Suecia. Además, le empata el partido a Japón en 61 de compromiso. Ya estaremos viendo las variables acerca de lo que ha ocurrido contigo, Tomate, y la salida de la cancha de los equipos en el Monumental.
4: Sí, rápidamente se retira O'Higgins de Rancagua, obviamente para olvidar estos primeros 45 minutos. Ahora dialoga el cuerpo médico de Colo-Colo con Diego Ulloa. El resto del plantel se hidrata y se pierde por la boca del túnel. Muchos saludos y abrazos, por ejemplo, para Arturo Vidal, que se retira de la cancha.
2: Tomate, querido, me quedo contigo para que aportes otro nombre, otro candidato a la figura Doña Carne de este compromiso.
4: Pastrán.
2: Otro para Pastrán. ¿El Tito Garrido?
0: Sí, el Lamín Pastrán.
2: ¿A quién anota usted, Cerati, ahora?
6: Sí, sigo con Pastrán.
2: ¿Y Pamela Juanita Cordero?
3: Maxi Romero.
2: Ahí estamos, Romero, Pastrán son candidatos, Nacho, a la figura Doña Carne.
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2: Pame, ¿por qué lo gana el cacique 2-0 a O'Higgins por la Copa Chile?
3: Lo gana principalmente porque Colo-Colo se estableció, hizo una casa, construyó un edificio en el campo de O'Higgins, no lo dejó salir. O'Higgins esperaba sorprender a Colo-Colo con pelotazos a la espalda de la defensa de Vidal, Villagra, Sosa, porque en realidad ellos cuando los, en los mano a mano no son muy rápidos. O sea, Vidal no es rápido en el mano a mano, Sosa también no es veloz, el más veloz ahí es Villagra. Entonces esa fue la apuesta de Bobaglio para poder atacar a Colo Colo, por eso le cede el terreno, pero no le resultó nada a Bobaglio, pero nada. De hecho, Colo Colo tiene una posesión del 72% y hoy tiene 8 remates totales. Y O'Higgins tiene 0 remates. Y para un partido de esta envergadura, importante porque se vino con todos los titulares a jugar acá al Monumental, O'Higgins, pese a que es Copa Chile, necesitaba mostrar un poco más O'Higgins. Pero yo creo sinceramente que el peso de la campaña, el peso del año, yo lo he esbozado aquí en el comentario, yo creo que le está pasando la cuenta a O'Higgins.

0: tienen momentos, tienen pics, son pics de rendimiento y también después bajan un poquito. Y O'Higgins, hasta donde yo sé, está en esa baja y que luego se tiene que reconstruir. En ese momento lo pilla Colo-Colo, precisamente este Colo-Colo crecido, ¿no? Seguro que iba en el campeonato nacional arrancado y que viene de vencer a Recoleta 3-0. A ese Colo-Colo pilla de esa forma O'Higgins. Entonces hay un desnivel en cuanto a las prioridades y al campeonato. Pero de todas formas me parece que Colo-Colo ha hecho un partido correcto, sin pausas Colo-Colo, y dos jugadores que me parecen clave, Pastrán y Leandro Hernández, porque los dos tienen una vocación ofensiva y a Colo-Colo le dieron algo que faltaba, y eso es la gambeta, el mano a mano, el querer hacer una bicicleta, el pasarse al rival, el mover la cadera, abrir la cadera, buscar un espacio. Y a eso también se suma Maximiliano Romero en un golazo digno que de una primera fase grupal de este mundial. Perfectamente podría estar el gol de Maximiliano Romero. Un partido entretenido, me parece que en el segundo tiempo Bobaglio va a reinterpretar todo y va a presentar una mejor versión de O'Higgins, pero un partido que no ha soltado al público en el Monumental.
1: Estelar, Pamela Juanita Cordero analiza los primeros 45 minutos y la ventaja 2-0 del Cacique en la Copa Chile en Pastos del Monumental sobre O'Higgins. Al descanso, Ñublense y la Universidad de Concepción empatan 1-1 en el Mundial. Tiempo de juego y marcador sobre 70 minutos de compromiso. Países Bajos le está ganando a Túnez en Kansas por 3-1, ganando el grupo. Suecia 1-1 con Japón, será uno de los dos seguramente rivales de Brasil en la ronda de los 32. Así lo vives en el estadio más grande de Chile, como dice el Tito Garrido. Pronto, nuestros servicios informativos. Antes, la voz de Juan Ignacio Abarca.
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1: Horas con 31 minutos, ya comienza a cerrar su agenda, su despliegue por la región de la Araucanía, el presidente José Antonio Kast. Diana Copa.
2: Sí, el presidente José Antonio Kast, hoy antes de ingresar a una actividad en el Centro Cultural de Villarrica para entregar títulos de dominio, instancia a la que de hecho llegaba atrasado, se acercó a conversar con las personas que lo esperaban afuera del lugar, como lo hace habitualmente, y fue en ese contexto cuando se enfrascó en una discusión con una mujer que le gritó nazi al mandatario. Kast, visiblemente molesto, optó por responderle e incluso previamente le extendió la mano, gesto que ella rechazó. El presidente estaba acompañado por su equipo cercano y por sus escoltas, quienes observaban lo que ocurría e intentaban también resguardar al mandatario. Luego de varios minutos de discusión, Kast se refirió gritando "Viva la libertad", frase que habitualmente usa el presidente argentino Javier Milei. Escuchemos parte de ese ambiente.
3: Eres un nazi, tiene a los viejitos sin pensiones, tiene a los niños, le está quitando las pensiones. Usted está usando este momento
4: su tiempo. ¿Por qué no habla con ella?
1: Diana Copa, que ha estado desplegada por distintas zonas en la región de la Araucanía, acompañando y revisando la agenda del presidente de la República. Diana, retomamos contigo.
2: Sí. Luego de esto, Freddy, como lo captaron medios locales, ya que los distintos medios que acompañábamos al presidente nos encontrábamos esperando su llegada al interior del recinto. Una vez que el mandatario ingresó a este Centro Cultural de Villarrica, Carabineros realizó un control de identidad a la mujer que previamente le había gritado al presidente, y en ese procedimiento se constató que mantenía 2 órdenes de detención pendientes por delitos de estafa, motivo por el cual finalmente fue detenida. Parte entonces de lo que ha marcado la agenda del presidente José Antonio Kast acá en la región de la Araucanía. Diana Copa, ADN.
1: Naciones Unidas describe como aterradora la devastación causada por los 2 terremotos en Venezuela. Nos informa Lucas Aguayo.
5: Claro, porque el secretario general adjunto de Asuntos Humanitarios de la ONU, Tom Fletcher, dijo a la agencia EFE este jueves que la situación en las zonas afectadas por los terremotos en Venezuela es de una devastación realmente aterradora, mientras el organismo coordina el despliegue de al menos 12 equipos internacionales de búsqueda y rescate. Los terremotos de magnitud 7,5 y 7,2 que sacudieron este miércoles a Venezuela dejan, de acuerdo a cifras oficiales, unos 188 fallecidos, más de 1.500 heridos y miles de damnificados en una emergencia que, según la ONU, agrava una situación humanitaria ya crítica en el país. Fletcher al mismo tiempo destacó la increíble movilización global para poder responder a la catástrofe con el despliegue de 12 equipos internacionales de unas 80 personas cada uno y otro de 13 grupos preparándose para ser enviados. Recordemos que durante la tarde de hoy también un avión de la Fuerza Aérea Chilena despegó con 45 brigadistas rumbo a Venezuela, específicamente a Maracaibo, donde deben estar aterrizando dentro de las próximas horas para también poder ayudar con las labores de búsquedas, sobre todo en las edificaciones donde están derrumbadas, para poder encontrar a personas que puedan estar todavía con vida en estos lugares. Así que vamos a estar muy pendientes a la llegada de estos rescatistas y en los próximos informativos de ADN lo vamos a estar comentando. En el Caribe, Lucas Aguayo, ADN.
1: El fiscal nacional Ángel Valencia designó a Roberto Garrido como nuevo fiscal regional del Bío-Bío. Va a reemplazar a Marcela Cartagena a partir del próximo 3 de agosto. Nicolás Medina.
6: Sí, ¿cómo están? Buenas noches. Hace solo minutos la Fiscalía Nacional ha confirmado por medio del jefe de los persecutores, Ángel Valencia, que Roberto Garrido es el nuevo fiscal de la región del Biobío, cargo que va a asumir el próximo 3 de agosto en reemplazo de la persecutora Marcela Cartagena. Roberto Garrido es abogado, titulado el año 2001 de la Universidad de Concepción, cuenta con estudios de magíster, inició su trayectoria en el ejercicio libre de la profesión en el año 2002 y desde el año 2021 fue nombrado y se desempeñaba en ese cargo como fiscal regional de la Araucanía. Recordemos que tiene a su haber la detención de los 3 hermanos Felipe, Jefferson y Tomás Antigüen Santi, además de Nicolás Rivas Paillao, por el caso del triple homicidio de los carabineros ocurrido en la comuna de Cañete. Va a asumir entonces el cargo el próximo 3 de agosto en reemplazo de la persecutora Marcela Cartagena. Reiteramos entonces la información: el fiscal nacional Ángel Valencia ha designado a Roberto Garrido, quien se desempeñaba hasta este momento como fiscal regional de la Araucanía, como el próximo fiscal regional del Biobío. En Concepción, Nicolás Medina, ADN.
1: 20 horas con 36 minutos. 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
4: La estación previa a volver hasta la cancha del Estadio Monumental para la etapa de complemento de Colo-Colo, que le gana por 2-0 a Higgins, nos invita a revisar a esta hora lo que ocurre en los pasajes finales de los partidos. Entramos a vivir los últimos 20, claro, 15 reglamentarios y los añadidos para los partidos donde Países Bajos derrota a Túnez por 3-1 en Kansas y donde están empatando 1-1 Japón y Suecia. Con estos resultados, Países Bajos gana la llave, Grupo F, con 7 puntos. Japón 5, Suecia 4 y la selección de Túnez se despide sin puntaje de la Copa del Mundo. De momento llevaría a que Francia sea rival de Suecia, a que la selección de Japón enfrente a Brasil y que además, por la parte superior del cuadro, mirando bien lo que va a ocurrir respecto a la próxima fase, Países Bajos tenga que jugarse un partidazo con Marruecos en la llave de la ronda de los 32. De vuelta al Monumental, Tito, con los equipos y a pronto reanudar la etapa de complemento.
7: Todo listo, todo preparado, atento, atención todos. Retorno Kiss, todavía no está Colo Colo en la cancha. Vamos a ver si hay variantes, sobre todo en el equipo celeste. Estamos conversando contigo, Pamela, fuera del micrófono. Que debería ser variantes, Bobaglio, pero mira, veo lo que izquierda, derecha y no hay
8: sustitución. Está lo mismo, ¿eh? Claro.
4: Tito,
7: sí, te escucho.
4: En los últimos días y a la espera del regreso de Colo-Colo también a la cancha, se ha hablado que podrían existir ofertas. Ya ustedes con Pame en la mesa señalaban y analizaban lo de González. ¿Pero podría haber ofrecimientos por Castillo y Leiva?
7: Y suma Sarrafiore. Suma Sarrafiore.
4: ¿Dónde está?
7: Que claro, no está. Ese es tema allá en Rancagua.
8: Lamentable, ¿eh?
7: Porque de que van a haber ventas van a haber, pero los hinchas sobre todo dicen, bueno, y refuerzo para la otra parte.
4: O sea, se van tres de esos cuatro, se desarma el equipo.
8: Exactamente, claro. Porque no, o sea, los refuerzos, algunos funcionan y otros no. O sea, lo vemos en Colo-Colo, algunos llegaron y nunca rindieron, lo mismo en la U, no es llegar y poner, sacar y poner jugadores, eso no es así, es producto de un trabajo. Y si tienes a cuatro jugadores que son calados, que están aceitados y que funcionan en un esquema, a mí me parece realmente una ridiculez profunda de la dirigencia de O'Higgins pretender venderlo. Porque aparte tiene objetivos claros en el camino. ¿Para qué?
4: Y además, recordemos, Pame, que a partir de la quincena de julio están programadas las llaves de la Copa Sudamericana de O'Higgins ante Boca.
8: Ante Boca, O'Higgins también está es semifinalista de la Copa de la Liga.
7: Ahí yo creo que tiene que sacar punta ese lápiz.
8: En Copa de la Liga, claro, pero
4: 6 podría, y 12.
8: Pero Tigre podría haber soltado algo esto. Este partido de Copa Chile probablemente juveniles.
7: Como lo hizo con la Unión.
8: Como lo hizo con la Unión, claro. Pero ¿cuál es la lectura de Bobaglio también apurado por los hinchas? Venir al Monumental a ganar. Nunca perder.
4: Bueno, pero todavía tiene lejos el partido de la Copa, o sea, más de una semana. Por ahí a lo mejor en cuanto a los tiempos, pero entiendo lo que marca respecto a que es uno de los equipos que más jugó hasta acá.
8: Claro,
4: y la regularidad le ayudó mucho también a O'Higgins.
7: Es un buen equipo, pero no un gran plantel. Va a comenzar el segundo tiempo, hay variantes en Colo-Colo, el cacique en el equipo 1. Voy contigo, tomate Cristian Alvarado.
9: No hay cambio, sigue todo igual en Colo-Colo. Misma situación en O'Higgins de Rancagua.
7: Muy bien, todo listo, preparado. Cerca de 15.000 somos más o menos los que estamos por acá. La gente la pasa bien.
8: Harta gente, ¿ah?
7: ¿Eh? Sí, un buen público para día jueves por la tarde, tarde-noche.
8: Y parrilla mundialera, además.
7: Y se advierte, tomate, una tranquilidad en la hinchada de la tribuna, ¿eh?
9: Sí, con este resultado parcial, todo tranquilo. La gente de O'Higgins, que son cerca de 100 hinchas, siguen alentando. Comienza el segundo tiempo.
7: Atento, atención todos. Si quieren fútbol, fútbol te entrena acá hasta el segundo tiempo del partido.
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7: Si quieren fútbol, fútbol tendrán. Comenzó el segundo tiempo, gana Colo-Colo 2-0. Está cargando el cacique, va sacando Primo Pavés. Le mete la cerda a la mitad de la cancha, la pelota a la mitad del terreno, metió la zurda a la mitad de la cancha. Ahí está Jason Rojas, pincha primero oportunamente Godoy. Va trasladando a correr por el centro Castillo. La marcación de Vidal saca con mucha facilidad. Va recuperando el conjunto Colo-Colo en el minuto 1 del segundo tiempo. Y aquí va Colo-Colo. Y este es Mem de segundo tiempo hacia el norte. Hacia donde la hinchada y el equipo le gusta más. Hacia el norte, donde hicieron los goles. Bartichotto frente a Boca. Rubén Martínez. El Leo Herrera en el segundo tiempo frente a Olimpia. Comenzó el segundo tiempo, gana Colo-Colo 2-0. Acá estamos en el campeonódromo. Pelota para la mitad del terreno, está adelantando Colo-Colo. Este es el avance de Ulloa. Va colocando cortito, quiere buscar a un compañero. Antes está recuperando atento y oportuno. Atrás Robles va colocando el centro. Buscó para Chamine. Digamos, Pamela, que los arcos del Monumental tienen nombre y apellido. El arco norte se llama Leonel Herrera y el arco sur es Luis Pérez. Son los nombres que tienen los arcos. Pelota al área, arriba Moureira. Domina, ¿sabías tú, cierto?
8: Merecido.
7: Sí, sí. La cancha se llama David Rellano, el Estadio Monumental. Acá estamos, es que, en Santiago.
8: Perdón, es que cuando me pusieron la pulsera acá en prensa, ¿cierto? Cuando me estaba acreditando acá en la salida, había un caballero que me atendió y era igual a Leo Herrera Padre. Idéntico. Don Luis Carvajal. Saludos a Don Luis Carvajal. Pero había sido doble en otra película, en la del presidente, donde apareció como Harold May Nichols. Pero,
7: Luis Carvajal.
8: Oye, igual a Leo Herrera Padre.
7: Ah, cuando estaba...
8: ¿Sí o no?
7: Perfecto, sí, yo pensé, Carol está trabajando. No. Acá tenemos todos el segundo tiempo. ¿Cuánto van? 2 minutos del segundo tiempo, está adelantando Colo-Colo buscando, pastrando, vino en foco la malla, tiró con la derecha. Lanta rebotó en Chamine, va sacando gas ahora, insiste Colo-Colo. Ahora sí está Benjamín Chamine, domina Chamine, va colocando cortito para la IVA, la tira a la izquierda. Acá está Ogas, este es el número 8, arranca Wino. Felipe Ogas, enviando arriba, no hay nadie. Domina primero Moureira, el arquero popular.
0: 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El otro día, a propósito de Leonel Herrera, en este estadio, un señor le decía, chamaco, una foto, chamaco.
8: Yo le digo, y el Leo.
0: Descansa, está descansando. Cansando en paz, chamaco, él es chuflinga.
8: Dejalo,
0: ah, chuflinga. Pero ahí. Anda, de verdad, verídico esto es lo que estoy
8: contando. Bueno, dos cracks.
7: Este es el minuto 3, segundo tiempo, 3-3-3. 3 minutos, segundo tiempo, Colo-Colo ganados 2-0. Y acá está Sosa, el uruguayo, la quiere meter al área, resulta para Romero. 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
7: Acá está Miguelito Brizuela, saca Brizuela a los Kings. Va entregando por la mitad de la cancha, gana Colo-Colo 2-0. Recupera el cacique con Tomás Alarcón. De primera para Méndez, Méndez para Alarcón. Está Tomás Alarcón, falta. Infracción en contra de Alarcón, de Luis Pavés. A todo esto, Juan Ignacio Nacho Barca. 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
7: 3:30, segundo tiempo, y aquí está adelantando Ken. Colo-Colo por la cancha. Este es suyo, gana el cacique 2-0. Y este es el Rey Arturo. Pierde derecha cortito, entregando primera para el futbolista Méndez, Méndez para el Arcón. Le pincharon justo a tiempo. Pero antes, recupera tiempo. Hay una falta en la mitad de la cancha, Quizás tarjeta María vendrá por el Rancagüino que milita en Colo-Colo. Antes vamos aclarando el panorama. Un llamado, escucho.
9: Sí, está programado el clásico, el superclásico del fútbol chileno. Próximo domingo 23 de agosto. Estadio Nacional, 15 horas. ¿Por qué marco mucho esto? Porque será el partido, así lo anticipan las autoridades, que va a existir público visitante, o sea, hinchada de Colo-Colo en el principal reducto del país.
0: Y es el clásico número 200.
9: Clásico 200.
8: Muy bien. En la prueba de fuego del fútbol chileno.
7: Bien, los escucharé. Tenemos 4 minutos, segundo tiempo, 4 minutos, segundo tiempo. A sacar atrás el portero, el arquero Gabriel Moureira. Este Moureira para el cacique. Dale, Nacho Barca.
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9: Te podemos invitar, Matito, no hay problema.
7: 4:30, segundo tiempo, y acá está adelantando número 5. Este es Víctor Méndez, Víctor Felipe Méndez, ex Unión Española, también jugó en Rusia. Este es minuto 5, Colo-Colo así, y va por más, y va por más. La gente le entra, la gente apoya. 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Monumental. Va recuperando primero Leiva para la escuadra celeste. El equipo de arrancó la ciudad histórica. Domina Leiva, entrega, buena maniobra de izquierda. Quiere llegar Godoy, no juega, no le pasa al final. Acá el Jorge Jason Rojas. De primero Leandro Hernández, el chino. Y va Colo Colo. Segundo tiempo va Colo Colo. Aquí va Colo Colo. Aquí va Colo Colo. Méndez entrega para Ulloa. Quizás el centro de la carrera prefiere elaborar, quiere meter para Ulloa. Va sacando atrás primero y oportuno. Defiende la pelota fuera por un costado. Escuchamos el grito de gol.
4: Mediante lanzamiento penal, otra vez se pone en ventaja Ñublense. Gol de Franco Rami en el 46, arrancando el complemento. Ahora Ñublense 2, la Udeconce 1.
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7: Tenemos tiro, tiro Rincón, Club Hípico.
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7: Número, número, número, número.
0: Una pregunta personal.
7: Número, número, número. ¡Cuatro! 6 minutos, segundo tiempo, 6 minutos, segundo tiempo. Tiro Rincón. Acá está Alarcón. Busca el tercero, pelota al área, arriba, arriba, arriba. ¡Cabezazo! Va sacando primero atrás, trabajando Castillo. El punto del área de O'Higgins de Rancagua. Llega esta maniobra, atención. Quiere llegar Pastrán, no alcanza Pastrán. Va sacando primero sin inconveniente, Pávez con la derecha. El tiro por la mitad de la cancha. Correro Gas. Arriba espera Godoy. Se suma Castillo por derecha. La pide González. Van 6 del segundo tiempo. ¡Qué bien el cruce de Sosa! Sosa la tira afuera, pero este Sosa, querido Tomate Alvarado, no es un muchacho de portadas ni de notas espectaculares, pero siempre cumplidor.
9: Pero hoy día es fundamental para la propuesta del técnico Fernando Ortiz. Te diría yo que la defensa comienza con Joaquín Sosa. Claro, tú me dices, está Arturo Vidal, es el capitán, pero futbolísticamente me parece, sobre todo porque Fernando Ortiz fue defensa, lo interpreta plenamente.
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7: Va Colo Colo para el otro, va para el otro. Va atrás media luna, dominando en la zona del área. Atrás con una buena maniobra de Leandro Hernández. Acá está Leandro Hernández, que ahora comete falta el arco inteligentemente. Viene el ventaja porque va a 15 la salida. Pancho González, mira atrás Pancho González para tener la pelota. Como un lateral derecho prácticamente. Sí, Pamela está llamando, escuchamos a Pamela.
8: Que baja un montón Pancho González. Va a defender, después se lanza en ataque. Realmente un jugador extraordinario, me encanta Pancho González.
7: Tenemos 7 minutos, el segundo tiempo, Nacho Barca.
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7: 7 con 30 segundos, tiempo, ahí se escucha mejor. Al aire la instrucción. Bueno, 8 minutos, segundo tiempo, 8 minutos, segundo tiempo. Está ganando Colo Colo, 2 a 0. Pudo en pausa para mitad del terreno. 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
7: 8 minutos, segundo tiempo, sí, vendrá el llamado. Pamela, decías.
8: No nos hemos acordado de nada de Aquino. Aquino realmente es un nombre como que se empieza a diluir, ¿no? Desde el público, desde nosotros que seguimos a Colo Colo también en los partidos, y aparece la figura de Pastrana, ¿no? Cómo va cambiando todo el espectro de un rato a otro.
7: A propósito, antes te cuento yo que va Colo Colo por derecha, quiere llegar Leandro Hernández, va sacando un grito, Brichuela, saca Brichuela y la tira cortito. ¿Qué es de la vida, Claudio? ¿Quién ha estimado Tomate Cristian Alvarado?
9: Bueno, se recupera de ese inconveniente en su rodilla izquierda y está en reintegro deportivo, Claudio Aquino. Trabajando de a poquito en cancha.
7: De a poquito, despacito, muy despacito. ¿Cuánto? A minuto 9, el segundo tiempo. Palpitómetro. Antes quiero contar que están dando el cacique para meter la cancha. Pastrán, este es Lautaro Pastrán. Este es Lamín Pastrán. La domina. Barro Moraya, uno en el camino. Banca en la zona penal. La tira el 10. Acá está el 10. 2 en el camino. 3 en el pretérito. Toca la pelota, la tira al medio. Buena maniobra para Romero. Romero atrás. Va colocando para Colo Colo, que avanza. Quiere el tercero el cacique. Colocar, cerrar el negocio tempranito. Minuto 9, el segundo tiempo. Acá está buscando esta maniobra. Jason Rojas, el primer Fernando Hernández. Va a tirar Hernández. Va a tirar. ¡Tiro! ¡Oh! Arquero Carabalí.
10: Tapó.
7: Te tinca, palpitómetro, Víctor Cruces. ¿Vendrá otro grito de gol en este partido, en el Monumental?
4: Hay más. Esto no se cierra, Catito.
7: Esto no termina así. ¿Qué dices tú, señor gol?
9: Uno más vas a relatar, Tito.
7: ¿Qué tal?
0: Nacho Barca. Dos más.
7: Amela.
8: Dos más.
7: 10 del segundo tiempo, frente al centro del terreno. Segundo tiempo gana Colo Colo 2 a 0. Fútbol en pausa, balón out. Lateral para el equipo celeste.
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4: Dame gol. Dime. Buen momento para seguir buscando, por ejemplo, en la voz de Pamela Juanita Cordero, estelarísima hoy. Otro candidato a la figura de Doña Carne, PJ.
8: Sabes que yo me inclino ahora por Pastrán, porque creo que es el hombre que abre la defensa de O'Higgins, el hombre que le da sorpresa al ataque de Colo-Colo y arrastra mucho en marca. Anda muy bien Pastrán.
4: ¿Qué dice el Nacho?
11: Lo mismo.
4: ¿A quién propone Tomate?
8: Pastrán.
9: Yo, al Charrúa Sosa.
4: Y para ti, claro, asomó Sosa, el nombre también de Sosa, autor de uno de los goles de Colo-Colo, Tito Garrido.
8: Pastrán.
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7: 11 minutos, segundo tiempo, frente al área, zona penal. Enviando la pelota la rumbo a la zona penal, buscando el equipo celeste por el cielo. La presencia corresponde para los tres fondes. De primera para Pancho González, la izquierda, frente al área. Busca O'Higgins de Rancagua para tratar de meterse al partido, para tratar de competir el match. Busca por derecha, 11 minutos, segundo tiempo. González quiere sacar el centro en la marcación de Sosa. Otro que quizás no gana habitualmente los premios de Doña Carne, pero siempre cumplidor. Tenemos 11 minutos, segundo tiempo, lateral, por la derecha. Va para el equipo recaudino. 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Lateral para el área. Buscando Castillo. Zona penal, lo marca el Rey Arturo. Acá está Arnaldo. Arnaldo con la mano. Y eso en el fútbol, querido Arnaldo, no se puede. No se puede, no se puede más. 11 segundos tiempo. Gana Colo-Colo 2-0.
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8: ¿Está bien? ¿Todo bien? ¿Todo bien?
7: 11 segundos, segundo tiempo. Señor, vamos a subir a su continuación. Las posiciones de Europa, pues, amigo mío. Al centro mitad del terreno. Estamos hablando de UDIF, con un acto de informe internacional. Director de derecho del equipo, el representativo colocolino, con el futbolista que entra en acción, Méndez. Busca Méndez para meter la cancha. Quiero ubicar a un compañero entregando a la izquierda. Y está corriendo Sosa. Pisa Pasto Rival. Pasto Rival pisa. La quiere ubicar a mitad del terreno. Ahora la impulsa al centro. Romero dejó pasar a la derecha. Acá está Jason Roja. Viene, viene, viene Romero. Dame gol, está todo fuera.
12: Porque ¿quién sacó la pelota? Un defensor te la valía.
7: No, fuera nomás. Fuera nomás. Tomate, era gol. Era gol. Era el tercero. Cristian Tomate Alvarado, señor gol.
9: Se lanzó tan bien Maximiliano Romero. ¿Cómo se lamenta? No le da, porque me parece que si logra conectar estaría cantando el tercer tanto del cuadro del Cacique. Buena jugada, buena proyección de Jason Rojas. Saque ese centro. No le da nomás a la pelota el delantero del cuadro del Cacique.
7: 13-13-13, ya comienza nuestra otra familia, Juanita Cordero, acá estamos, el fútbol aquí, salud y libertad, esto es fútbol, esto es pasión, esto es ADN, y acá está el Rey Arturo, gana el Cacique 2-0, el pase va al Rey Arturo, rebota, hasta los rebotes resultan ahora Colo-Colo, hasta los rebotes le resultan al Cacique, es el momento de Colo-Colo ahora, por lo menos estamos a junio, juega bien el Cacique, Pamela, 13 segundo tiempo, gana 2-0.
8: Sí, mereció lo de Colo-Colo, un buen partido que está haciendo el Cacique, y quiero destacar a Arturo Vidal, porque generalmente como está el ataque, como ataca Colo-Colo con Pastrán, que es más pirotécnico, Romero, Hernández, ¿no? Pero Vidal hace un trabajo súper silencioso, es un caudillo, ordena la defensa, y yo creo que le ha dado nivel a sus compañeros, a Sosa y a Villagra, yo creo que Vidal le ha enseñado a jugar.
7: 13 minutos, segundo tiempo, 13 al segundo tiempo. Ahí está precisamente el Rey Arturo con un cabezazo entregando para Méndez. Va corriendo Leandro Hernández por mitad de la cancha, la marcación de Leiva. Aquí va Colo-Colo, aquí va Colo-Colo por derecha. Detiene su andar. Arriba espera Romero. Hernández no es como estar una pelota. Elude a un jugador. La tira al centro para Romero. Entra, entró, giró. Puede venir un golazo. A ver cómo la terminan. Acá está Pastrán. A la izquierda. Viene, viene, viene. Ulloa tiró. Fuera. Pero Colo-Colo es un deleite. Falta un poquito para que sea un caviar, Tomate.
9: Sí, y el gesto del Tano Ortiz era ese centro de Jason Rojas, en rigor de Diego Ulloa, era rasante. Había iluminado muy bien Colo-Colo. Cómo abrió esa pelota, fueron tocando, la dejaron chiquitita. Y el centro que vino de Diego Ulloa, y claro, finalmente se va desviado sobre la portería. Pero el Tano decía, era rasante, Diego, era rasante esa pelota.
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7: 14 minutos, segundo tiempo, 14 minutos, segundo tiempo, integrando Colo-Colo 2-0. Acá estamos en ADN. Aquí el fútbol se escucha mejor, también sobre la radio mundial. Mucho fútbol, mucho fútbol. Va sacando el portero, lapta para arriba. Espera Vitiña, se muestra a animar, espera a Jala. Ay, tanto mundial, me confundo, tal. me estoy confundiendo con tanto jugador, nombré a Jala, la Vitiña. El balón va por el centro, primero está Carabelli sacando, está Carabelli la tira a la izquierda, estamos en 14 minutos, segundo tiempo, pelota a la mitad de la cancha, quedó para Castillo, pierde Castillo, recuperó Quince en la mitad del terreno, va pase a la derecha, este Foundes, pisa Pasto Antagonista, pisa Pasto Rival pisa, orienta a la derecha, se apoya con Francisco Agustín González, ex News All Boys, también estuvo en Defensa Justicia, juega pro Higgs, 25 años, este es Pancho González, tira a la izquierda, va entregando de primera, qué buena maniobra, Pablo tiró violentamente fuera. Una de las tibias llegadas celestes, el atrevimiento ahora, el disparo con la pierna izquierda de Pavés, Tomate Alvarado.
9: Exactamente, ahí estaba la pelota, sobre todo de Francisco González, que es el jugador más incisivo, más pulsante, más encarador, cuando te voy a marcar algunos cambios en O'Higgins de Rancagua.
7: Antes, Nacho Barca.
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7: Voy contigo, ¿los tienes, Cristian?
9: Exactamente, se van, deja la cancha el 28, Benjamín Chamine, y el 26, Rodrigo Godoy. Al campo de juego ingresan el 14, Martín Maturana, y el 29, Bastián Yáñez.
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7: ¿Cuánto antes? Y sea segundo tiempo, ¿cómo van? Gana Colo Colo 2-0, ya tiene la cancha Yáñez y Maturana. Se fueron Chamine y Godoy. Pelota al centro, mitad del terreno. A todo esto, Juan Ignacio Nacho Barca es Tirolimer Tremac, que puede marcar la diferencia del match.
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7: En otro estado está el señor Gol.
4: Un gol y otro más. Qué partido en Chillán. 63 minutos de compromiso y lo empata Osvaldo González. Ahora en Chillán, Ñublense 2, el Campanil 2.
7: Conduce, comenta, informa, qué completo nuestro Tigre. Cruce, por favor. Pero no relata. Menos mal. Gracias a Dios que no relata este tipo. Lo hace todo bien. 17 segundo tiempo, 17 segundo tiempo, dale Nacho Barca.
0: 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Saludos para Mauricio Antunes, que nos escucha siempre a la banda, a la radio, desde todo el país, en los Andes específicamente.
9: ¿Christopher Antunes?
8: No, el Cris. No creo.
9: Ah, Mauricio Antunes.
11: Difícilmente. Va, viejito.
9: Vale. No, perdón.
7: Acá me escribe también Cabigol.
13: Tomate, ¿usted está bien?
7: Cabigol me escribe por acá también, un amigo. Me está adelantando.
8: ¿Tomatito, te bañaste?
4: Pero esa pregunta.
9: Por favor.
8: Yo no fui, es un audio.
7: Pero, Pamela, por favor. Seamos serios, Pamela. No estamos transmitiendo fútbol, Pamela.
8: No, no, alejemos, ¿eh?
7: No vayamos del match. Vámonos, ¿qué estamos haciendo, Pamela? 17 segundos tiempo. Acá está corriendo el 10.
9: Peleemos.
7: Pastrán, lo mira Pastrán, quiere meterse al área, lo marca Leiva, pasa Pastrán, dame gol, va a tirar, dame gol, desde atrás viene el golazo, Hernández, la sacaron de la línea, la sacó Brizuela. Lo que hizo Brizuela es como hacer un gol, pero quien sacó un golazo, Pastrán anda iluminado, la verdad tiene el equipo colocolino por la derecha, Jason Rojas a la carrera, punto penal, otra vez sacando Brizuela, sacó Brizuela, estimado Tomate, que se disfrazó de héroe en minuto 18, segundo tiempo.
9: Exactamente, pero más allá del momento futbolístico, en esta última demostró mucha inteligencia, fíjate, Lautaro Pastrán, porque se saca un jugador, termina rebotando, se queda con la pelota, pudo haber fusilado al portero, pero estaba en una zona incómoda y cede para atrás, ahí finalmente llega Leandro Hernández y se cruza en Brizuela para despejar el peligro.
7: Aquí va O'Higgins buscando el descuento, pero está el Rey Arturo impulsando fuera. Vamos al grito de gol.
4: El señor Gol anda por Chillán. Diego Sangüesa en el 66. Ahora Ñublense 3, Laude Conce 2.
7: Saludos para Carrito Vázquez, ¿eh? El señor Gol de Chillán. Cuidado, Tomás, tiene seguidores en Chillán, en Rancagua.
9: ¡Señor Gol! ¡Ay, señor Gol!
8: Tiene una pyme allá.
7: ¿Qué opinas de esta competencia que tiene Cristian?
9: No me gusta.
7: 19 segundo tiempo, a todo esto hay limón. Hay un futbolista de O'Higgins que ha ingresado al club de los limoneros. Antes vendemos con Juan Ignacio Nacho Barca.
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9: Dame para gol. El número 14, Martín Maturana, recién ingresado, tarjeta amarilla.
6: Víctor.
4: Partidos terminados en la Copa del Mundo en Kansas. Países Bajos le ganó por 3-1 a Túnez. En Dallas no pasaron del empate, 1-1 Japón y Suecia. Con estos resultados, el grupo lo ganó Países Bajos, 7 puntos. Segundo, Japón con 5. Tercero, Suecia. Va como mejor tercero con 4 puntos. Cierra Túnez, que se va para la casita sin unidades.
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9: No va a seguir, ¿ah?
6: Perdón.
9: No va a seguir, me parece. Lautaro Patrán, fíjate que en esa última jugada que relatabas y que la encontramos muy vistosa, terminó muy complicado de su rodilla. No sé si es rodilla, pero pierna derecha. Está siendo tendido, se lanza solo, ¿ah? De hecho, lo trataron de habilitar, no pudo seguir la jugada y es ahí donde se termina lanzando el campo de juego. Ya se viene el 8. Álvaro Madrid en el cacique.
7: Situación sumamente preocupante, Pamela. Pastrán con complicaciones.
8: Mal momento para lesionarse. Pero no, me parece que no es un desgarro, ¿ah? Porque no podría.
4: Pame. No. La están repitiendo, que en la muy buena jugada de Pastrán por la orilla, cuando le cede la pelota a Hernández, ahí traba con Brizuela.
8: Una trabada, entonces puede ser del tobillo, ¿no?
4: Puede ser tobillo-rodilla, a partir de esa última jugada con Brizuela, antes del toque Hernández.
8: Tigre, es una distensión.
7: Y también puede ser precaución. Escuchemos el primer comentario, este audio del público para Pastrán. Concepto, Pamela, para el 10.
8: El mejor jugador de la cancha, el hombre que le lleva sorpresa a Colo Colo, que no pudo finalizar bien la jugada, pero en el fondo es el hombre que arrastra la marca y lleva peligro. Muy buen partido de Pastrán, hábil con su pierna derecha. Creo que ha ido creciendo una enormidad este muchacho, una enormidad.
7: Que si no mal recuerdo, nació en Mendoza el 27 de julio del año 2002, que ha jugado en Everton, Belgrano, Everton, Liga Deportiva y Colo Colo, sí.
9: Pero fíjate, cuando sale caminando y se le ve bien. O sea, ¿qué quiero decir con esto? Está con este inconveniente, pero no es nada grave para Lautaro Pastrán, se sienta en el banco de suplentes.
4: Dame gol.
7: Señor.
4: Tome nota.
7: Lo voy a tomar.
4: Tome nota, muchachos, amigos en sintonía, tome nota.
7: A ver.
4: Lunes.
8: Ya.
4: Feriado en nuestro país.
9: Ya.
4: 13 horas. Brasil-Japón.
7: No. Gana Brasil.
4: Lunes, 21 horas. Holanda-Marruecos.
7: Gana Holanda. Oh. Ahí se va para
8: nosotros. Cuidado, con Marruecos, chico. Cuidado.
7: ¿Qué más?
4: De momento vamos ahí. Desde las 10. Claro, y 19:30. 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
7: El tiro de Betremac para el equipo celeste, pelota al área. Se proyecta Richuel, también Robledo, pelota al área. Balón fuera. Saque meta Fotón G7 para el equipo de Colo-Colo.
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7: ¿Cuánto van? 23 del segundo tiempo. ¿Cómo van, joven relator? Está ganando Colo-Colo 2-0 con Romero y Sosa los goles. Los dos goles fueron en el primer tiempo. Acá está adelantando Leandro Hernández. Leandro Hernández mete un taco. Resulta para Jason Rojas. Se proyecta Méndez. La pide Madrid. Pelota para Madrid. Abierto está Ulloa por izquierda. Rincón izquierdo. Este el avance a la izquierda. Atención. Dio para el 26. Sosa la tira por mitad del terreno. 23 del segundo tiempo. Acá está la presencia Méndez. Tú estás en la compañía de ADN. Pelota a mitad de la cancha. En el rondel del Rey Artur para Alarcón. Alarcón para el Rey Artur. De primera para Méndez. Yo voy, tú me lo vuelves. Pase corto, pase. Otra para Alarcón. Comienza a diseñar por el centro. Busca un compañero, la tiene izquierda, otra por Ulloa. Más acá centro, espera Romero, metido en el área. Y toda la defensa sale este, pelota la tiene Colo Colo. Madrid de primera por Ulloa, otra vez, costado izquierdo. Rincón, flanco, que con izquierdo. Ya para Madrid, ya acá está delante de la cancha ahora, el Bigotón Sosa.
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7: 21 horas con 3 minutos, de fondo tenemos 24. Jason Rojas busca el tercero, tiró Carabalí. Omar Omarcito, el muchacho de las pulseras de los 11 poderes, impulsa el tío Rincón, tiro de esquina, corner, Club Hípico.
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7: Número para Colo Colo, número
9: 5.
7: Muy bien. Espérate lo que va a hacer el 6.
13: Tomate, ¿usted está bien?
7: La prolongación del 6. Bien. La voz y el grito va a ser una tercera.
8: Matito, te bañaste.
4: Ya.
8: 20 goles, ¿cómo lo dirían? 25
7: Tiene pulmón, tiene garganta Cristian Tomate Alvarado. Tiro Ringo para el cacique. Pelota al área, zona penal. Golpe de cabeza de Jason Rojas saltando Villagra. El banqueo para Sosa. Todo esto en la zona penal de O'Higgins, Rancagua. 25 el segundo tiempo. Adelante el equipo blanco, el equipo popular, el cacique, el que más ha ganado también la Copa Chile. En 14 ocasiones ha ganado la Copa Chile. Estamos en el segundo tiempo, 25 el segundo tiempo. Y esta es la mitad de la cancha, la tiene el conjunto Colo Colo. Antes, vamos con sustitución variante. El equipo de la Ciudad Histórica, el equipo de Rancagua, Cristian Tomate Alvarado.
9: Ingresa al 32, Diego Vecino. Deja la cancha el 9, Arnaldo Castillo.
4: Oiga, por ahí va la pregunta, Pamela Juanita. ¿Usted tiene en sus apuntes una llegada o 15 en el partido?
8: No, aproximaciones. Muchos offside, aproximaciones y
4: o sea, no hay. Moreira no tajó una.
8: No, no podemos medir hoy día a Moreira. Lo podemos sacar perfectamente de las calificaciones.
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7: ¿Cuánto van? 25 el segundo tiempo. Pancho González para Higgs. La mete con la derecha, pelota pasada. Enviando para Maturana. ¡Corre!
4: Pero no llega.
7: ¡Corre!
4: Pero no llega.
7: Va sacando Jason Rojas con la derecha. Tira sector medio. Ahí está Brizuela. Buen argentino este central. Siempre pasa lo mismo. Lo agrandé y perdió las pelotas. La tira afuera. Lateral. 26 segundo tiempo. ¿Cómo está el Tano Ortiz? Y la banca Colo Colo. ¿Qué se cuenta por ahí abajo, Cristian?
9: Se sentó el técnico de Colo Colo. No lo veo. Justamente se pierde por el banco. Fíjate que estaba pensando la pega que tiene la gerencia deportiva, Jaime Pizarro, por ejemplo, el cual es que terminan contrato en diciembre y tienen que sentarse para negociar. Por ejemplo, Arturo Vidal, Tomás Alarcón, Leandro Hernández, Maxi Romero, Lautaro Pastrán, Álvaro Madrid, por citar algunos nombres.
7: Ok, un día como hoy, hace 17 años, murió Michael Jackson. 27 segundo tiempo. Y aquí va Colo Colo por mitad de la cancha buscando el cacique, el tercero. Gana 2-0. Y ahí está Michael. Ahí está Michael. Muy bien, man. Me gusta la sonrisa en la canción Thriller. De Vincent Price, un gran actor de películas de terror. Está a la mitad de la cancha. Acá está lanzando en el conjunto. ¡Ahí está!
4: Es un almirón,
7: Sí. Mira, hemos descubierto que Almirón fue Almirón el que grabó con Michael Jackson. 27 segundos de tiempo, está Hernández, tiró otra, pero que no.
4: Igual, ¿ah?
8: ¿Y la de Tito?
7: Que son pelusones ustedes. ¡Dale, Nacho Barca!
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7: Acá adelantando Colo Colo ahora. Este es Diego Ulloa, 28 minutos segundo tiempo, 28 minutos segundo tiempo. Gana 2-0 y domina la pelota y busca. Obviamente Colo Colo está más cerca al tercero que O'Higgins del descuento. Es Colo Colo Ulloa. Va colocando arriba para Leandro Hernández. El chino Hernández costado, zona penal. Domina Hernández. Por dentro fuera, campetea, zigzaguea. Lo marca Fundex. Pasa Hernández. Dispara con la derecha. La mete área. Ahí está sacando el tomate y va con la derecha. Está resentido, lesionado el Colo Colo Ulloa. Busca O'Higgins con Pancho González. Fue al descuento. Espera Yañez por el centro. Pancho González para el descuento. Atención, O'Higgins, este Pancho Gonzalo viene en cara, la tira al centro, le va a pegar Maturana, prefiere el disparo con la zurda, le pega la carrera Vecino, un disparo absolutamente esquelético, frío como la jornada, voy contigo Tomate.
9: Sí, pero yo me estaba quedando y estaba mirando atentamente cómo estaba protestando Diego Ulloa, pero principalmente Fernando Ortiz, sobre todo se calentó muchísimo porque se generó una jugada de ataque para O'Higgins cuando estaba tendido en el pato cerca del área de O'Higgins de Rancagua, el 26, Diego Ulloa, y sigue reclamando, ¿ah? Al cuarto árbitro de este compromiso, el señor Mario Salvo.
6: Se saturaron, ¿ah?
7: 129 el segundo tiempo, está ganando el equipo de Colo Colo 0 y acá está la mitad de la cancha, la presencia corresponde para el 6, Alarcón de primera para Víctor Méndez, pisa para Toto Gris, domina, la que mete al área, qué buena para Romero, está el gol, dame gol, antes la pierna de Robledo, pero justo a tiempo, ahora viene el sexto, que quizás el tiro rincón que más fuerte se va a escuchar, para Colo Colo número
9: 6,
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7: Y se está ubicando precisamente el número 6. Tomás Alarcón.
9: Tomás.
7: El dueño de los balones detenidos.
9: Tommy Alarcón. Ahí está Tomás Alarcón, el número 6 de Colo-Colo, para ejecutar este lanzamiento de esquina.
7: Minuto 29, gana Colo-Colo 2-0. Copa Chile, Río Rincón, Arco Norte. Acá está Tomás Alarcón para meter la pelota con la derecha. Viene el servicio, pelota al área, zona menor. Golpe que me estaba sacando primero Alan Robledo. Saco Robledo, la meta que se da por un costado afuera. Lateral, lateral, ATN.
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4: Dame gol, querido.
7: En 30 minutos ya del segundo tiempo, Víctor Tigre Cruces.
4: La gente valoraba la transmisión de ADN con Alberto López en el Ecuador y el triunfo sobre Alemania. También a esta hora destaca en el relato de Tito Garrido. Y además
14: está grande los trovadores, grande,
4: no,
14: grande.
4: Esto no termina acá, Tito. Desde las 22 estaremos para Paraguay, Australia, minuto a minuto, Turquía, Estados Unidos. El de Independiente Ábalos titular y Paraguay anuncia línea de 5.
15: Me lo pierdo sin falta.
7: Pero por favor, no, escucho sin falta. Junto a Manolo Fernández, que derrota todo el gran equipo, el Pato Barrera. Tenemos un staff realmente pero magnífico. A todo esto vendrán sustituciones. ¿Hay algún problema con Cabello y jugadores de Quinta Rancagua? ¿Qué pasa ahí, señor Gol?
9: Hay un hombre que está justo en etapa, Eduardo Villanueva, en el banco, que reclama un jugador de Quinta Rancagua, un manotazo. Está tendido, todavía no se recupera, llaman al cuerpo médico. Cuando Colo Colo prepara dos modificaciones, va a ingresar el número 30, Chatín Cuevas, y el 7, Francisco Marchán.
7: 31 segundos tiempo. Fútbol todavía en pausa, detenía las acciones. Juan Ignacio y Nacho Barca, acá está la voz comercial de siempre.
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7: Sustituciones.
9: Ya. El número 24 deja la cancha, Leandro Hernández, ingresa con el 7, Francisco Marchán. Se va el 19, Maximiliano Romero a la cancha titular, aparece en estos últimos minutos el 30, Yatin Cuevas.
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7: Pame, conceptos para Romero, para Hernández que abandonaron.
8: Claro, es un cambio ofensivo porque sale Hernández, Romero ya salió, había salido Bastán, ahora entra Justin Cueva, que es una de las grandes promesas de la cantera de Colo-Colo, es un 9 que se recoge, va a buscar el balón también y se mete en el área, y también Panchito Marchán, que sabemos cuánto pesa, hay que darle más minutos, horas de vuelo, y estos son los partidos para que muestre su calidad.
7: 33 segundos tiempo. Vamos a otra ronda. Como siempre, el relator invita. A ver, otra ronda. Nacho, ¿esto termina así 2-0?
0: No, señor.
7: Tigre.
4: Algo más.
7: Pame.
8: Dos más.
7: Mela, dos más. Faltan 11 minutos.
8: Bueno, déjame.
7: No, perfecto. Tómate.
9: Terminamos así.
7: Señal, grito de gol.
4: Claro, usted pedía más goles, Tito, y lo conceden en Chillán. Minuto 80 de partido. Ignacio Geraldino, ahora Ñublense, ante 3.300 espectadores, por la Copa Chile le gana 4-2 al Campanil.
7: 33 segundos tiempo acá en el Estadio Monumental. Busca aquí Yáñez, Yáñez. Pues el último juego de Yáñez. Pase profundo para Yáñez. Corre Yáñez, no alcanzó. Va sacando primero, atento oportuno atrás de la cuadra blanca. 33 en la parte complementaria.
4: Tito.
7: Gana Colo-Colo 0-0. Escucho.
9: Anote público controlado. 19.318 espectadores.
7: Bueno, cuando hablábamos de 20.000 personas, casi le pegamos medio, medio.
4: Medio, medio.
7: 19.318 controlados. Aquí va O'Higgins. ¡Gol! Fuentes por la derecha. ¡Gol! Segundo tiempo, un balonazo largo, largo, largo, largo. Al área por la derecha. Fuentes sorprende a todos. Ingresa a zona penal. Con la derecha la mete arriba un costado. No está muerto. ¿Quién pelea? Y los mineros se la van a jugar. Descuento Gis. Colo-Colo 2, O'Higgins 1.
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9: Y aparece Faúndez y me quedo con la reacción también de Fernando Ortiz para Diego Ulloa, porque la indicación es clara. Le dice, perdiste la marca, quedaste obviamente tirado y obviamente es ahí donde finalmente se mete el jugador rancagüino. No ve pasar por las espaldas cuando ahora remata Diego Ulloa, pero claramente hay un error defensivo en la marca de Diego Ulloa. Termina conectando Faúndez y es el descuento en estos últimos minutos para O'Higgins de Rancagua.
7: Terminamos así. 35 minutos, segundo tiempo. Terrible mufa. 2-1. Acá está adelantando Marchán. Ya tenemos contigo, Pamela. 2-1 el marcador. El centro vendrá. Atención, prepara pólvora justa. Arriba tocando Marchán. Unos 40 metros a la portería. 2-1. Hay partido ahora. El balón lo tira por la mitad del terreno. La escuadra, el representativo colocolino buscando de primera. Buena maniobra. Quedó para el arcón. La quiere meter al área. Desplazando para Madrid. 25 metros al arco. Envía arriba. Se muestra ya sin cuero. No alcanzó. Pamela, faltan 10 para que termine el contraataque celeste. Puede empatar. Acá está. Este Yáñez. Atención, la pide Vecino. Yáñez. Va a colocar con la pierna azul. Yáñez. La tira por derecha. Está Vecino. Resbaló. Justo a tiempo cuando había que pegarle. Justo resbaló y perdió la opción. Los hinchas recaudinos, que no son muchos, se ilusionan. O'Higgins, acá está por derecha, Faúndez levanta al centro, pelota al área, ¡ah! Cabezazo, atrás llegando apuradito Jason Rocas, atrás para el portero ahora. Fíjate, Pamela, el arquero Maurero domina la pelota, ganaba con comodidad y ahora descuento O'Higgins, Pamela.
8: La única que tuvo O'Higgins en el segundo tiempo, adentro, fue un golazo realmente de Faúndez, claro, por supuesto que es muy flojo en la marca Ulloa, y así se lo hizo saber el técnico Ortiz, que lo retó, por supuesto, porque no es una marca para un lateral de Colo-Colo, débil, sorpresivo lo de O'Higgins, y deja un poco en jaque Colo-Colo. Me parece que la aparición por el lateral derecho de Faúndez se debe a que Pastrán ya no está, es el que lo arrastraba.
7: Acá O'Higgins para el empate, ¡gol! ¡Vecino! ¡Gol! Rancagua, 36 del segundo tiempo. Aparece el uruguayo Vecino. Yáñez para González. González para Vecino. Está solito. La tira dentro. Pelota dentro. Ganaba 2-0. Descuento O'Higgins. Y ahora empata el capo de provincia. 36. Segundo tiempo. Cara a cara. Frente a frente. Thiago Vecino. 2-2.
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9: Y entra totalmente habilitado en esta última jugada. Claro, errores defensivos, desconcentraciones, quiero decir, en el bloque posterior del Colo-Colo, y es ahí donde finalmente se termina marcando el empate 2-2, el desborde por el carril de la franja izquierda, y aparece un centro rasante libre de marca. ¿Cuántos minutos llevaba? Poquito. Thiago Vecino para conectar, tampoco llega el portero Maureira, que es el empate 2-2.
4: Terminamos así. Se le pasa a Maureira.
8: Sí.
4: Se le pasó a Maureira la pelota a ras de piso.
8: Iba bien Maureira, bien tirado, pero no, se le pasa.
7: Que se vayan todos.
4: No, Chupete,
7: que no,
4: no
7: quede ni uno solo.
4: No.
8: Chupete, ya.
4: Terminamos así. Pame, de un equipo sin ocasiones de gol, a dos goles y O'Higgins en partido 2-2.
8: Impresionante. ¿En cuántos minutos? En 4 minutos. En 4 minutos te empata en dos únicas ocasiones adentro. Lo decía un segundo antes del empate. Me parece que Ortiz, al sacar a los volantes ofensivos, por ejemplo, como a Pastrán, le quita pega, por ejemplo, a Faúndez, que empezó a subir mucho más por el lateral derecho y se convierten en dos goles preciosos que impactan a Colo Colo, y yo no sé cómo va a salir de esta.
7: 38, segundo tiempo. Está Maturana, tiró, fuera, era gol. Esta es la tercera llegada. Dos goles y pelota que pasa horizontal, besando el tubo central. El capo de provincia despertó el equipo minero. Despertó el equipo de Rancagua. Están 2-2. Estamos en 38, segundo tiempo. Ganada con comodidad. Y O'Higgins despertó 2-2 el
4: marcador. Los cambios, Tito.
7: Perdón.
4: Los cambios de O'Higgins.
7: Claro, incorporación de Maturana. Yañez le dio otro toque. Vecino cumplió con un gol.
4: Porque ha llegado mucho Pame por la izquierda, O'Higgins.
8: Y le dio frescura a O'Higgins. Totalmente. Estaban cansados, pero ahora con los cambios se ve más pierna fresca. Están corriendo más los jugadores de Tigres.
7: 32 minutos, segundo tiempo. Está ganando, están empatando 2 a 2. A ver qué nos indica la pauta ahora por derecha. Borrador, va. Apunta el barco, está. El centro viene. Atención, busca Colo Colo. Van 39 minutos, segundo tiempo. Están 2 a 2. Este es Pancho González. Creo que era para vecino. Falta en contra de Pancho. Falta en contra de Pancho González. Tendremos 5 minutos más adición que serán espectaculares. Emocionantes. 2 a 2. Colo Colo lo quiere ganar, pero Higgs también. Acá está el fútbol, pero con sabor a fútbol.
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7: Entró un diálogo fuerte. El Tano
9: está,
7: Ortiz,
9: está desesperado. Está vuelto loco. Fernando Ortiz, el técnico de Colo Colo, le reclama al cuarto árbitro, a Mario Salvo. Yo no sé, yo creo que en cualquier momento lo van a llamar al juez del compromiso porque le sigue gesticulando. Es increíble.
8: Y se sale del área demarcada también.
9: Ya, lo van a echar, yo creo.
7: Vamos a ver qué pasa. 40 segundos tiempo. 40 minutos de la parte complementaria. Están 2 a 2 cara a cara, frente a frente. Tú estás en la compañía de ADN. Acá está lentamente la cancha. Quizás algo puede pasar. Algo puede venir. 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También el mundial. Pelota centro, mitad del terreno. La tiene el equipo blanco. Entra Alarcón. Domina Alarcón. La quiere echar con el por derecha. Le está mostrando Marcial la pide arriba del gorro. También está Justin Cuevas. Estamos en pleno segundo tiempo. 2 a 2. 41 segundo tiempo. Serán trascendentes los adicionales. Vendrá otra variante del equipo popular. Atentos. Y va a ingresar 3. Me parece que es Faipán. Luego tiene Colo Colo. Este Sosa colocando para Madrid. Pisa el área. La cabeza al área. Va sacando primero Felipe Faúndez. Este Faúndez. La tira sector derecho. La tira sector medio. Balón fuera. 41 segundo tiempo. 2 a 2.
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7: Amarilla al final, lo habíamos adelantado, tómate.
9: Sí, amarilla para el técnico de Colo Colo, muy molesto con el arbitraje en estos últimos minutos. Te marco el cambio, ingresa el joven de 16 años, el delantero Felipe Raipán. Deja la cancha, el número 6, Tomás Alarcón en Colo Colo.
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7: 42 del segundo tiempo, 42 minutos del segundo tiempo, 2 a 2. Está adelantando Alvarito Madrid, tiene Alvarito costado, zona penal, marca Fundex. Acá estamos en el Monumental con 20.000 espectadores. Pelota al área, salta Jason Roca, la quiere bajar por la derecha. Viene primero Yáñez, está Yáñez que ha sido factor también lo poco que ha jugado, pero trascendió. Yáñez va colocando en primera para que aleje el Riego Pavex, recupera el Rey Arturo, la mete, qué buena para Raipán, la mete al área, zona penal, busco para Justin Cuevas. Balón fuera, se va el tiro de rincón, me parece tiro de esquina. Hay desplazamiento, el árbitro es tiro de esquina. Tiro de rincón, Club Hípico, corner, Club Hípico.
0: No fue foul eso, ¿eh? 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Claro, claro, ahí está.
7: Era foul.
0: Ahí lo arreglaron, ¿eh?
7: Era falta clara. Pero había cobrado correr,
9: ¿eh? Sí, claro.
4: Pero el asistente la avisa.
9: Le cambia el cobro.
4: Una rondita, estimado, ¿les parece?
14: Es un comentarista.
4: ¿Cómo cambió el partido? Sí, Tomate también y todo el aporte de la banda en el
9: momento.
4: Terminamos
9: momental. Así.
4: En 87, Tomate tranquilo, queda partido.
7: Terrible, Pamela, mufa.
4: Pamela Juanita, candidato a la figura, Doña Carne.
8: Faúndez.
4: Felipe Faúndez, el lateral. ¿Qué dice usted, Cerati?
0: Me sumo.
4: ¿Cómo cambió esto después de la salida de Pastrán? Sí. Tito Garrido.
7: Pastrán.
4: Señor Gol.
9: Thiago Vecino.
4: Al final del partido, la banda elige a la figura Doña Carne. En duelo de Copa Chile empatan 2 a 2 en el Monumental.
9: Terminamos así.
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7: 43 del segundo tiempo.
0: De las 14 a las 18.
7: ¿Qué día? Bien. Sábado. 43 minutos de segundo tiempo, 43 minutos de segundo tiempo. A todo esto te cuento, Nacho, que es Tiller-Vetterbach, pero aquí es Tiller-Vetterbach que puede marcar la diferencia del partido.
0: Sí, como la que hay entre un remolque y un Tremac de diferencia. Tac, tac, tac, Tremac.
7: Corresponde por Gis, están 2-2, 44 segundo tiempo. Atentos en Rencabro, se escucha en el 103.7. Se está ubicando para intentar Pancho González. Viene al servicio primero, le va pegando Maturana, le mete el área, buscando arriba, cabezazo. se proyectó esta maniobra, otra vez mete el frentazo, balón fuera, saque meta Fotón G7 para Colo Colo, 44-2-2.
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7: Acá está sacando el equipo blanco, el cacique Madrid, le recepciona el pase de Vidal, quedó para Madrid por mitad de la cancha, va girando, busca un compañero, desplaza a la derecha, de primera para Jason Rojas, pisa pasto, ante Grita, cara a la portería norte, segundo tiempo hasta el minuto 33, gana Colo Colo por 2-0, en rigor hasta el 34, vino el descuento y luego el 37 el empate, están 2-2, minuto 44:30, estamos prácticamente rumbo a los adicionales, aquí va Colo Colo, 20.000 espectadores en esta jornada, después por la tarde-noche, ya es noche, busca Colo Colo, la gente alienta, acá está el Rey Arturo, domina el capitán del equipo, toma el timón, adelanta las líneas, busca para Colo Colo, desplazando el izquierdo para el bigotón Sosa, primero para Diego Ulloa, costado izquierdo, lo marca Faundex, este es Sosa, la tira Ulloa con la pierna derecha, quedó para Sosa, centralista, apunta Marco Méndez, prepara Polo para Justa, mira, extensión, está buscando Colo Colo, viene Marchán, la que mete a la derecha, la va colocando para Jason Rojas, costado al área, cerca de la zona penal, salida de adición, Nicol, cuarto árbitro, la pelota es blanca, la pelota, de cumbre 45, tenemos hasta los 51, podrá Colo Colo ganar, a ver, lo contamos todo por ADN, acaba Colo Colo, este es Vichagra, de primera para el bigotón, la tiene el uruguayo, Sosa, domina Sosa, atrás, pero ordenado Hicks, la pelota es blanca, la pelota, la toca, la combina, impulsa, brinda, desplaza, conecta, y Ulloa, este es Ulloa que dejó del 11, pone el freno a la pausa, atrás la pelota. El balón lo tiene esta maniobra, colocó el absoluto dominador de esta maniobra, pero atrás, pero gira ordenado, 2-2, segundo tiempo, centro viene, pelota para Madrid, entra el cabezazo, ¡pam, pam, pam! Gol de Colo-Colo, gol de Colo-Colo, gol de Colo-Colo.

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1: De Colo Colo, dame gol, golazo, golazo, Colo Colazo, y ahora, Colo Colo 3, O'Higgins 2.
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3: Pero si tiene 16 años, tan solo 16 años, te juro, porque seguramente esta noche no la va a olvidar nunca más. 16 años para Raipán, para este jovencito Felipe, que viene de Pucón y que habla maravillas en la cantera, que ha sido goleador en la categoría sub-16 y que juega también en la 18. Certero cabezazo que vino el centro de Jonathan Villagra, y es ahí donde aparece. ¿Se acordó quién? Un cabezazo de 9, un cabezazo de goleador, lo hizo Raipán para el joven de 16 años. ¡Arriba el cacique!
4: 48 minutos, segundo tiempo.
5: Ya te voy a adelantar, Tigre. Mi voto, doña Carles, para Raipán.
6: Ajá.
5: Jugó 5 minutos, pongo a los 16 años en su debut prácticamente. Bambán Raipán. Bambán Raipán. Tenemos 48 minutos, segundo tiempo. La gente lo que sea, como lo abrazaron todos, familia, en el gol del muchacho Pucón.
7: Lo abrazaron todos porque he soñado lo que es hoy día, cuando con lo más lo necesitaba, cuando no encontraba la forma de romper el arco de Carabalí, aparece él con un cabezazo tranquilo, muy colocado, y desató la euforia en el Monumental. Merecido.
5: Prepara el titular, Pamela, ¿eh? Ese titular que voy. Me imagino que un rato un titular, otro rato otro titular.
6: Tito,
5: ahí tienes, como la había visto, Víctor.
6: Nació un año de Mundial, mire las cosas, lo había dicho Tomate, pero es bueno recordar. 3 de marzo del 2010, cuando España ganaba su primera Copa del Mundo, ese año nacía Felipe Raipán.
5: Y quizás en Quique Paso ya estaba el 2010 Arturo Vidal, ¿eh? Raipán ese año nacía, llegaba al mundo. Tenemos 48 minutos, segundo tiempo, 48 minutos, segundo tiempo. Gana Colo Colo 3-2 a lo Colo Colo. A lo Colo Colo, así le gusta a la gente. Este es Colo Colo. Este es Colo Colo. Acaba el cacique. Marchán va sacando primero. Oportunamente el jugador Carvalho está terminando con luces propias. El cacique enloquecido. Estos 20.000 espectadores. Ganaba con comodidad 2-0. O'Higgins despertó el equipo minero y colocó 2-2. Pero Colo Colo tiene un historial. Colo Colo tiene una camiseta que estremece. Y arranca O'Higgins por la derecha. El centro viene a la carrera. Va sacando, pero en forma magnífica. El santo Ulloa. La saca el salto Ulloa. Pelota afuera. Tiro rincón, tiro esquina. 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
5: El mismo Carabalí va a meterse al área. 49 minutos y medio. Tiro rincón. Le va a pegar Pancho González a la pelota. Busca el equipo de Rancagua. El empate 3-3, que sería heroico. Busca O'Higgins el gol heroico. El gol memorable, 50 minutos, segundo tiempo. Pelota al área, peligro. Y el cabezazo está. Tacó atrás, atento y oportuno. Pero trabajando las extras en forma extraordinaria, alejando el riesgo de esta maniobra. Alarcón sacó la pelota. 50, falta uno. ¿Quién se va con todo arriba? El partido termina con emotividad. Electrizante, con los dedos en el enchufe. 50 minutos y medio, segundo tiempo. Pelota al área, busca aquí vecino. Cayó en el hombre, está para el empate. Ahí te sale falta. Está adelantado, indica el asistente, el señor Alejandro Molina. Hay tarjeta roja. Hay una tarjeta roja, no alcanzo a advertir para quién. Me parece que para vecino. Me parece que es para vecino. Luego lo ratificamos. También está Brizuela reclamando. 50 minutos y algunas monedas. El marcador está 2-2. Bien, digo, gana Colo Colo 3-2. Gana Colo Colo 3-2 acá en el estadio.
6: Oye, Tito, es Robledo, ¿no? Me parece que es Robledo.
3: Sí, el cabezazo, el manotazo.
6: El manotazo.
3: A Joaquín Sosa, ¿no? De lleno, le dan el rostro, ¿ah? Lo mide, lo fija y el codazo viene en el rostro para el zaguero uruguayo, cae de inmediato, es el número 22, de O'Higgins, Alan Robledo.
5: 51, segundo tiempo, 21 horas con 30 minutos, segundo tiempo, con 20.000 espectadores, está en el piso futbolista Colo Colo. O'Higgins se quedó con 10, fue expulsado Robledo, el capitán del equipo, se ha molesto encarando al mismo árbitro y también a los asistentes.

0: 51 segundo tiempo, lo gana Colo Colo 3-2. Recordemos que en los últimos instantes el gol de Felipe Reipán, Tito, el Bambán, sí, escucho.
1: En algún momento de su vida dirá que cuando tenía 16 años, 3 meses y 21 días, marcó su primer gol por Colo Colo en el profesionalismo.
0: Y nosotros mismos también, cuando somos viejitos, cuando estemos aproximándonos a los 50, vamos a decir más adelante, con los muchos años, estuvimos en el gol de Reipán, pues estuvimos ahí. Minuto 52, segundo tiempo, se dilatan las acciones. Sigue, ahora se está recuperando el muchacho de Colo Colo. La gente está absolutamente todos de pie. Un partido que termina así, con extrema emoción en el estadio, en el campeonódromo de los colocolinos. Se cumplen 52, esta mención de Nacho, y esta que se aproxima al final del match.
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0: Minuto 52, gana Colo Colo 3-2. Va a sacar atrás el futbolista Arturo Vidal. Esto es fútbol, esto es emoción. Cuidemos el fútbol chileno. A primero el portero, Gabriel Maureira, para sacar el taco a la derecha. Se encienden los celulares de los 20.000 espectadores.
3: Cuidado,
0: siempre.
3: Mira, como que lo invita Robledo, que todavía no lo sale, y habla y le dice con Sosa exactamente y le dice cosas. Sosa está recuperado.
4: Pero alguien
3: y
4: le lanza. Banco, lo está boqueando.
5: Pero alguien de la banca, claro, de Higgins debería sacar a Robledo de ahí.
3: Sí. Y va solo, ¿ah? Lo invita ahí el asistente, le pide calma. Le pide calma, de hecho, Fernando Ortiz a Joaquín Sosa, que no le responda, porque le estaba respondiendo con algunos gestos y algo le decía desde el campo de juego a Robledo.
5: Ahí faltó manejo de la banca de O'Higgins, y que alguien lo acompañe y lo saque de esa zona hasta el vestuario.
6: Mira, tú dijiste dos goles más y llegaron esos dos goles más, ¿eh?
4: Y dijo, qué bueno.
3: Terminamos así.
4: Qué bueno que me reconozca.
3: Nadie la apuntó porque nadie dijo tres goles más. Terminamos así.
0: Minuto 53, atención, final. Terminó el partido. Ganó Colo Colo. A lo Colo Colo. Ganó el cacique 3-2. Pamela Juanita Cordero, el titular de este partido.
4: Reipán y la cantera de Colo Colo son como la verdad. Siempre aparece.
0: Así es.
5: Cuidado.
0: Cuando vemos a Robledo.
3: Sí, cuidado, a ver.
5: Hoy González también reclamándole al asistente y lo controla.
3: No, pero espérame, que Robledo se metió a la cancha, no se fue. Está llegando al círculo central.
0: Buscando a Sosa.
3: Está buscando a Sosa.
5: No, mal ahí. Mal.
3: Ahí está. Lo
0: controlado.
3: Cuidado. Lo sacan los integrantes recién del cuerpo técnico. Se encara con Joaquín Sosa. Sosa se retira. Algo, me parece que es Bobaglio, que también lo termina calmando. ¿O es un asistente? No. Porque finalmente Bobaglio se lo lleva al número 22 de... Bien, el técnico de O'Higgins ahí, para sacarlo de esa zona, para tranquilizar todo. Y bueno, ahí se calma todo, me parece, pero seguía en el campo de juego. De hecho, sigue todavía Robledo y ahora vuelve. Siguen las discusiones. Arturo Vidal que calma la situación.
0: ¡Oh!
3: Termina caliente la cosa.
5: Ya, elijamos tomate, ¿te parece? Ambiente.
7: Ahí también te elijo.
5: No ven nada al otro lado, le grita González.
3: Y lo sacan ahora a Sosa, los propios compañeros, ¿ah? Porque estaba hablando ahí con el árbitro y también se estaba sumando Robledo.
5: Al otro
3: ahora sí, manotazos. Sí, se calentó la situación.
4: Ahí se suman más jugadores de
3: O'Higgins. Y todo esto nace porque Robledo, tras la expulsión más allá de la calentura,
5: ambiente,
3: nunca se fue.
5: Mira, lo que pasa es que Robledo lo invitó a pelear a Vidal y a Sosa. Pero el que tomó el guante fue Méndez. Y Méndez le dice, vamos al camarín a pelear. Pero el cuerpo técnico de O'Higgins no controló a Robledo. Lo dijimos hace rato. No lo controlaron. Alguien tiene que sacar al futbolista de ahí.
4: Nadie se le acercó para guiarlo. Pasó frente a la banca de Colo Colo y siguió.
0: Recién Vecino y Carabalí lo alejan de estas situaciones.
4: Claro, mal ahí.
5: Ya, ahora, elijamos rapidito, ¿les parece?
0: Vamos.
5: Ya tomate, figura Doña Carne.
3: Reipán por la importancia del gol.
5: Con 16 años marca el gol, ¿qué dice el Nacho Abarca?
8: Reipán.
5: Otro para el nacido en Pucón, Tito Garrido.
0: El Bambán, Reipán.
5: La guinda de la torta, Pamela Juanita Cordero.
4: 16 años, Reipán.
5: Es elegido Nacho Abarca, la figura Doña Carne en el triunfo del cacique.
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0: En las notas por menores, terminó el partido. Gana el cacique. 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Colo Colo ganó los Colo Colo. Colo Colo 3, ojitos.
6: Ahí te cuento, Tigre.
3: Cuidado. Se van a encontrar. Sí, van todos los O'Higgins corriendo. Discúlpame, Nacho, porque está hablando Fernando Ortiz, pero van todos corriendo. Arturo Vidal los invitó. Y ahora son los jugadores de Colo Colo que van por la otra boca, por la otra boca del túnel, y seguramente se van a encontrar. Se van a encontrar todos,
4: arriba.
3: Todos los O'Higgins, y va rápidamente uno de los asistentes del árbitro del compromiso por el lado de la banca de O'Higgins, al otro lado, caliente. Vamos a ver cómo termina todo esto en Camarines.
5: Tomate, mira, lo vamos a esperar para escuchar pronto a Fernando Ortiz, pero aquí hay un detalle. Primero, José Cabero no debió haber reanudado el juego sin que Robledo saliera de la cancha, porque fue muy fácil. Y lo otro, la gente de O'Higgins debió haber sacado un futbolista que estaba sacadísimo y que no estaba en sus cabales. Sigan relatando, muchachos, ustedes, y describiendo lo que está ocurriendo en el Monumental.
3: Bueno, ya se calma. De hecho, queda Raipán, que seguramente va a hablar con la señal de televisión, y también Diego Ulloa. Pero hay que ir ahora rápidamente a Camarines, porque allá debe estar la tensión total.
4: Tomate, cuando suben a Camarines, ¿cierto? Cierran arriba, al lado de los mismos vestuarios, ahí se van a encontrar. Ese es el punto donde deben estar ahora.
6: Ahora Arturo no tiene rejas, se van a encontrar acá mismo.
5: Ahí faltó seguridad respecto a lo que hemos descrito. Está hablando Fernando Ortiz. Más adelante escucharemos al técnico del Cacique. Vamos a estar muy pendientes también. En un ratito se desplaza Cristian Alvarado hacia la zona de los vestuarios, donde seguramente habrá un control especial, y van a ubicar, como siempre, lejos de la información, a los periodistas. Pero Cristian Alvarado ya nos contará lo que ocurra en esa zona. Tito, me quedo contigo para seguir describiendo lo que está ocurriendo en el campo de juego.
0: Ahora en el campo de juego solamente viene la nota de rigor con Felipe Raipán. Ya todos los protagonistas, todos los jugadores se han retirado. Será otra historia en el sector de vestuarios. Comienza la gente con mucha felicidad, alegría, a retirarse del recinto. Solamente está el joven Felipe Raipán en el terreno conversando con TNT. Los jugadores Tigres se han retirado todos.
5: Vamos a estar cerca de las 10 de la noche para los partidos. Transmite ADN la definición de Paraguay ante Australia y de Turquía con Estados Unidos por la Copa Chile. Partido terminado. Ñublense le ganó por 4-2 a la Universidad de Concepción. Y ahora, con 16 años y marcando su primer gol por Colo Colo, lo escuchamos en ADN a pie de campo con TNT a Felipe Raipán.
8: Buenas noches. Mucho trabajo. Mi familia, que siempre me está apoyando, y cumplir un sueño más es como darle mucha alegría a mi familia.
9: ¿Qué se te pasó por la cabeza hoy día después del gol? Porque, claro, ustedes, quizás la gente no lo sabe, pero hacen muchos esfuerzos.
8: No, cuando metí el gol, recordé todo lo que había pasado, que había dejado a mi familia, a mi mamá casi la veo como cada un mes, a mi papá también, y no tengo tantas palabras, no. Muchas emociones.
9: ¿Qué esperabas cuando te da la oportunidad Fernando Ortiz la semana pasada, otra vez hoy? ¿Qué te dice el entrenador? ¿Cómo sientes ese respaldo también de tus compañeros? Porque eres muy joven.
8: No, agradecer al profe, a los profes, a los compañeros que siempre me están apoyando. Y no, agradecido.
9: ¿Cómo es compartir el camarín con Arturo Vidal, con Javier Correa, con Romero, que ya son delanteros que tienen mucha experiencia? ¿Cuánto te ayudan?
8: No, mucho. A Arturo, yo lo vi en la tele diciendo que nunca había poder jugar con él, pero ahora todo un sueño.
9: Te dejo por último el micrófono para que saludes a tu familia, porque me imagino que todos en tu familia están muy emocionados.
8: Agradecer a todos los miembros de mi familia que siempre me están apoyando, a la familia de mi polola, al tío que me está viendo, a mi papá, lo amo mucho, a mi mamá también, a mi hermano igual.
10: Dani, ¿de qué parte de Pucón es?
9: ¿De qué parte de Pucón?
8: Del centro.
9: El centro, mira ahí.
10: Rapburger.
9: Seguramente están todos felices.
10: Rapburger.
8: A toda la gente de Pucón, a todos los quiero mucho.
10: Rapburger, ¿no?
9: Gracias, Felipe.
5: Ahí estamos, entonces, escuchando la palabra de Felipe Raipán, que si hay algún lío en el camarín no se enteró de nada, porque él está disfrutando en medio del nerviosismo lo que ha ocurrido con este día mágico. 16 años, 3 meses, 21 días, y ahora escuchamos la palabra de Fernando Ortiz.
11: No quiero decir exceso de confianza, pero sí es un gran rival al que enfrentamos. Si no estamos concentrados los 100%, a veces pasan estas cosas. Pequeños errores y en el momento de que ellos juegan, juegan bien.
9: ¿Siente que de todas maneras hoy el equipo tuvo una buena actuación, otra vez puntos altos?
11: Sí, sí. Ahí vamos, Dani. Vamos creciendo, el equipo cada vez tiene mejor funcionamiento y vamos creciendo como equipo.
9: No es fácil confiar en los jóvenes, porque van aprendiendo, porque están recién construyendo su carrera, pero hoy día en un momento complejo apostó por Felipe Raipán. Terminaron jugando tres jóvenes canteranos arriba, Cuevas, Raipán y Marchand, y le están respondiendo. ¿Cómo se hace para convencer a un joven?
11: Estándole encima, hablando con la gente encargada desde abajo, tener el diálogo permanente, que ellos entiendan que si hacen un buen papel en su categoría van a tener la posibilidad en primera división, y eso lo saben y lo aprovechan.
9: ¿Terminó molesto con el árbitro, con el cuarto árbitro?
11: Lo dijo una vez Garnero, lo dijo Gago, yo ahora lo digo yo. Las cosas que se comunican y la forma que se expresan no es la correcta. Yo entiendo y considero que es un juego, pero ya van reiteradas ocasiones que no es la adecuada. Eso es lo que a mí me enojó. Yo puedo decir, ellos no pueden decir. Entonces, ¿cuál es? Que el respeto sea mutuo, mutuo. Espero que se entienda.
9: Lo último, ¿fue severa para usted la sanción a Correa?
11: No me meto en esa cosa. No me meto porque no soy quien para opinar.
9: Gracias, Fernando.
11: Bueno.
9: Ahí está.
1: ¿Cómo no soy quien para opinar si es el técnico de Colo-Colo? Gambetea Ortiz, no quiere entrar al área respecto a la sanción, pero aquí viene otro tema y seguramente será parte de la discusión respecto a que qué está ocurriendo en la comunicación. Vale decir, los técnicos del fútbol chileno están hablando de que se está hablando con garabatos. Pame, ¿cómo se están comunicando a partir de...? Vamos a dividir lo futbolístico, porque Colo-Colo se desconcentra y se desconcentró mal en 10 minutos de partido, que permitió la muy buena reacción del conjunto de O'Higgins. Vamos a valorar en la magnitud lo que ocurrió hoy con Robledo, que Cabero debió haber dejado bien en claro que sabía que retirarlo de la cancha, y esa es otra discusión. Pero aquí se sigue hablando de que se comunican a garabatos los árbitros o los asistentes o el cuarto árbitro con los protagonistas. Pamela Juanita Cordero.
4: Qué raro eso, ¿ah? ¿Eh? ¿Cómo, a qué nivel de lenguaje se puede llegar incluso en la cancha? Pero si uno ve a Fernando Ortiz, uno espera que no recurra a ese tipo de lenguaje para poder comunicarse, ¿no? Yo tengo una... Puedo coincidir o no con Ortiz, pero yo lo veo como una persona educada, incluso al sacarse, ¿no? No lo veo con garabatos ni mucho menos, pero... El nuevo mundo que estamos viviendo en el fútbol también y no deja de pasar en Chile... Tigre, ahora, complicado lo de Colo-Colo hoy día, ¿eh? De repente como que se le vino a la noche, y por los cambios que hace Fernando Ortiz, cae Colo-Colo, o sea, en un momento Higgins lo tuvo contra las cuerdas, al final del partido le empata el partido con una desinteligencia de Diego Ulloa, que Fernando Ortiz termina retándolo mal, como diciéndole cómo puedes marcar de esa forma Faúndez, ¿no?, que te hace el gol. Y luego aparece Vecino, una desinteligencia también de Maturana, el arquero, y a Maturana, ese error que tiene, que es de toda la defensa, pero también es de él en la pelota, lo salva Raipán, porque estos partidos son, si lo tienes asegurado con un 2-0, tú tienes que ganarlo, o sea, de todas formas, no te lo pueden empatar al final. Y aparece este joven Raipán con 16 años, y le anotaba ahí las declaraciones que me parecen súper, ¿cómo diría yo?, como tiernas, ¿no? A mí me enternece porque él tiene 16 años y es muy centrado, tal como me acota acá Pedrito Fuentes, me dice, es muy centrado. Y él miraba a Arturo Vidal por la tele, y Vidal tiene 39 años, o sea, hay una diferencia de ellos de 23 años. Esa es la diferencia entre ambos compañeros de equipo.
1: Pame.
4: Imagínate la vida que hay entre ellos, una eternidad.
1: ¿Puedo agregar otro dato de Raipán?
4: Sí.
1: Nació días después del terremoto de 2010.
4: Imagínate.
1: Nació el 3 de marzo.
4: Claro.
1: Terremoto el día 27.
4: En el sur, en pleno momento dramático del país, luego la reconstrucción, es un muchacho que viene de otro Chile, ¿no? Es lo viene probablemente desde el esfuerzo, desde lo que vio en el sur después de...
1: Ahora, yo diría del verdadero Chile.
4: O sea, no, mira, no sé si el verdadero Chile es el verdadero Chile el que estamos viviendo ahora.
1: El Chile del esfuerzo.
4: Es que el Chile verdadero, el que estamos viviendo ahora, que nos guste o no, es el que estamos viviendo ahora. El Chile nostálgico, el que querríamos seguir viviendo nosotros, el educado, el de respeto a la cancha, respeto al fútbol, el que no se saca. Ese Chile ya no existe, ya damos paso a otro territorio. Pero por eso mismo digo que las declaraciones muy centradas de Raipán, y son como declaraciones muy honestas, ¿no? Y además de un muchacho que sabe hablar, o sea, se está desarrollando su discurso mientras él lo está explicando, y lo dice con honestidad, con alegría, se emociona por su mamá en el sur, por todo eso. Ahora, 16 años, esperemos que lo lleven bien en blanco y negro. Eso es lo único que digo, que lo lleven bien, el representante, ¿cierto? Bien guiado, futbolistas capos al lado de él, que lo vayan guiando también, que le vayan dando su experiencia. Por eso yo creo que
1: va a ser muy importante.
4: Vidal es clave acá.
1: Pame, la seguimos también en la programación de ADN y seguramente en un ratito más escucharemos a Cristian Alvarado desde el Monumental para sumar reacciones. Te mando un abrazo.
4: Ya, besito.
1: También para Pedro Fuentes, para todo el equipo comandado por el Tito Garrido, en el relato hoy de este compromiso que ganó Colo-Colo, que lo ubica líder del grupo E de la Copa Chile con 6 unidades, Unión 4, Recoleta 3, O'Higgins 1. Esto es solamente un punto aparte. En minutos vamos a seguir viviendo con ADN, con el trabajo de la banda, la definición de un grupo donde está la albirroja. Vienen pronto para jugar por la Copa del Mundo Paraguay, Australia, en San Francisco, grupo D, Estados Unidos clasificada frente a Turquía, Los Ángeles, y lo vas a vivir al estilo del estadio más grande de Chile, de la banda de ADN.
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22: California, se concentra la actividad en torno al Campeonato Mundial de Fútbol que se está disputando en Norteamérica. A esta hora los himnos se escuchan tanto en Los Ángeles como en San Francisco, porque se resuelve el grupo D de dedo, donde está el local Estados Unidos ya clasificado, donde las selecciones de Paraguay y Australia buscan el segundo lugar y juegan entre sí, y donde la selección de Turquía se despide después de un triste paso y de un triste transitar por las dos primeras fechas, con derrota frente a Australia por 2-0 y un recordado partido frente a Paraguay que significó victoria para el equipo sudamericano por 1-0. Como quiera que sea, ya comienza el fútbol otra vez, el fútbol del Campeonato del Mundo que tanto nos apasiona cada 4 años, y aquí estamos en ADN para vivirlo y compartirlo junto a usted.
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22: Dale, Balmores, contigo estaremos hasta la medianoche. Con Vincenzo Rojas también en la puesta en el aire, con Felipe Puzio y alineaciones ya, la selección de Paraguay, ¿qué anticipa?
24: Tenemos en la selección de Paraguay, Álvaro, una novedad en el fondo, estatura y línea de 5. Sin más preámbulos, vamos a conocer los 11 que dispone Gustavo Alfaro para esta tarde noche en San Francisco. Con el número 12 ataja Orlando Gil, línea de 5 que comienza de derecha a izquierda, con el 4 Cáceres, 2 para Velázquez, 15 para el capitán Gómez, 3 Alderete y 26 Maidana. Son 4 volantes, el 8 para Gómez, 14 Cubas, 23 Galarza y el 19 Enciso Sierra. El 11 paraguayo, el 21 Ábalos, así juega Paraguay.
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22: Se escuchan los sones del himno paraguayo.

0: del Paraguay, coreado por los más de 20.000 guaraníes que han llegado hasta el estadio de la Bahía de San Francisco. Felipe Bux, ahora que hay que conocer de la selección australiana.
1: De los Socceroos, que van a jugarse la vida en esta jornada, que están invictos con Paraguay en 5 partidos que han disputado. Es la primera vez que juegan en Copas del Mundo. Así va Australia a la cancha. Con el 18, Beach en portería, línea de 3 en el fondo, con el 3, Circati, el 19, Sutton y el 25, Harrington. Son 4 en el medio campo, 16 para Begich, 13, O'Neill, 22, Irvine y el 5, Voss. El 20, Volpato, el 17, Irán, Kunda y el 8, Metcalf, es el 11 de Australia.
0: Y el himno de la Nación Oceánica.

0: italiano, ya viene el relato del grillo, del pato Barreto. Ahí está, escúchalo, Manolo Fernández, a todo esto, un apunte previo. La ausencia de Almirón, quizá lo más sonada de las novedades en los 22 que están en la cancha.
1: Por taparse la boca, tal como hizo después Jude Bellingham en inglés, pero no recibió sanciones británicos. Sí, el paraguayo que se pierde este compromiso. Tres cambios respecto de la oncena con que partió jugando ante Turquía. Ensaya el técnico Alfaro. Ábalos, conocido nuestro, estuvo en canchas chilenas. Va de titular también Velázquez y Maidana ingresando desde el primer minuto. Una formación algo defensiva, quizás con cinco en el fondo, como decía Felipe. Y claro, la historia no los avala precisamente, decía también nuestro compañero. En cinco compromisos, todos amistosos, nunca ha ganado Paraguay frente a los australianos. Y tiene además de la clasificación otro botín que sale a buscar en esta oportunidad. Es su segundo triunfo consecutivo en un mundial. Eso tampoco han conseguido los guaraníes. Sería la primera vez que obtengan ese resultado tras haber vencido a Turquía por 1-0.
0: Si clasifican, empatan los dos, Pato Barrera.
2: Así es, ¿cómo te va, querido Álvaro? Está muy peleado este grupo, pese a que está escapado Estados Unidos y tiene más chances, pero sí sacrifican por la tabla de los 8 mejores terceros.
0: Si empatan, clasifican los dos, te repito el concepto, Mato. ¿Tú crees que va a haber un ganador en este partido?
2: No sé, yo voy por Paraguay, pero no sé si hay un arreglín por ahí.
0: Ajá.
2: Hemos visto, pero en un mundial no creo.
0: Sin los mundiales no se han arreglado nunca. Felipe Puccio.
3: Me acuerdo de Sudáfrica 2010 con eso.
2: Ah, los partidos que
3: no se han arreglado nunca en los mundiales.
0: No,
3: el pacto de caballeros que hubo.
0: España 82, sí. Alemania con Austria, para dejar afuera Argelia.
2: Pero ha cambiado,
3: Ese es el partido que marca que ahora todos los encuentros en la última jornada de fase de grupo sean en simultáneo.
0: Les da lo mismo el otro partido, aquí se empatan los dos, Manolo, y se abrazan.
1: Bueno, ahí tendrá tarea el árbitro, por ejemplo, ¿no? Clement Turpin, que es el francés. La mayoría de esa nacionalidad en el equipo referido, Felipe, ¿no?
3: Acompañado por Nicolás Danos como asistente 1, Benjamín Pajes, el asistente número 2, y el cuarto árbitro es de Jamaica, Oshan Nation.
0: Ah, mira.
3: Muy bien. El árbitro que está ahí en el borde del campo de juego.
0: Está Gabriel Riveros también, de los servicios informativos de ADN. Hay informaciones del momento.
4: Así es, porque se ha agravado el balance por los terremotos que afectaron a Venezuela. El gobierno de ese país elevó a 235 la cifra de fallecidos y a más de 4.300 los heridos, mientras continúan las labores de búsqueda y rescate en las zonas más afectadas. Chile ya mantiene en camino ayuda humanitaria y equipos especializados para colaborar en esta emergencia.
0: La cuenta regresiva ha comenzado. Lara en el VAR. No. Juan Lara Luco, el árbitro chileno, está en el VAR en el estadio de Los Ángeles. En el partido Turquía-Estados Unidos se está viendo imagen, cuadro a cuadro, lo que vaya a pasar en ese compromiso, donde los turcos se despiden y los norteamericanos ya preparan su participación en la siguiente ronda, en los 16 de final. Imagen internacional muestra la alineación de paraguayos y australianos. Ya señalada en las bancas, algo relevante, algo que está haciendo, ¿no? Algo que sea significativo, parece que no, ¿eh?
3: Descontar que, bueno, lo que marcaba bien Manuel, la ausencia de Almirón, suspendido. Ya estaremos repasando quiénes están al borde. Por ejemplo, Paraguay tiene dos que están al borde de la suspensión: Alonso y Arce. Una tarjeta amarilla más y podrían ser apercibidos para la próxima ronda.
0: Segundo faltan para las 10 de la noche. Segundo faltan para que empiece el fútbol. Valmore, Fajardo.
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1: 100.9. Y de manera simultánea comenzó Turquía-Estados Unidos.
2: Y me va contando todo el equipo de ADN. Esta es la pasión por la radio. El fútbol que está detenido y lateral que lo juegan los paraguayos. Aquí está Cáceres, va tocando en el fondo para que tenga la bola Gustavo Velázquez. Este cambia de frente, va saliendo Omar Alderete. Levanta la cabeza Omar. Aquí viene Alderete, primer minuto de juego. Viene Alderete, tradicional camiseta.

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1: Carro, en la última jugada del partido lo gana Turquía, al menos se van con una sensación un poco más dulce, ¿no? Los turcos de esta expedición mundialista, donde Arda y Güler, después de la segunda derrota en fase de grupo, decía, tenemos que mejorar la imagen.
2: Nada, cambia en todo caso, ¿no? Tal vez el apoyo que usted estaba jugando, si le tenía el empate, como que anduvo perdiendo. Nada cambia en términos de la clasificación y lo que habíamos anticipado. ADN Deportes, Vincenzo Rojas en la puesta en el aire, Hans Hoth en la dirección y coordinación general de esta transmisión. Invitados todos a seguir la sintonía de ADN, como lo anticipaba Gabriel, viene Francisca Guzmán con las informaciones. Freddy Retamar. Ah, Retamar, estamos
3: hacemos,
2: todos.
3: Hacemos cambio, Tome último minuto.
2: No, ahí estamos. Somos todos juntos. Vamos, los servicios informativos en un instante. Que tenga un buen viernes.
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0: Venezuela bajo estado de emergencia, dos terremotos y más de 20 réplicas en Caracas generaron el colapso de edificios residenciales y el personal de emergencias se despliega por la búsqueda humanitaria de desaparecidos. Cayó el quinto individuo que hoy será formalizado por el crimen de un niño en San Bernardo. Las policías lograron desarticular a la banda que participó del robo con homicidio. Por el asesinato de Alejandro, el Ministerio Público acusó desprecio absoluto contra la víctima. El tribunal consideró ese argumento y dejó a dos adolescentes con internación provisoria y a los otros dos adultos con prisión preventiva. La Cámara de Diputados pidió al Ejecutivo debatir la rebaja de la edad de la responsabilidad penal adolescente. El Senado confirmó que se retomará la discusión del proyecto que está en segundo trámite al regreso de la semana distrital. El ministro de Hacienda, Jorge Quirós, pasó la prueba de fuego en el Senado con la mega reforma y se comprometió a ampliar los acuerdos durante el debate en particular. La contralora Dorothy Pérez destapó falencias migratorias y una denuncia por supuestos pagos para agilizar los trámites de niños provenientes de Haití. Por una denuncia de 2024, hoy enfrentarán a la justicia dos ciudadanos haitianos que estarían asociados al tráfico ilícito de migrantes desde Puerto Príncipe. El Mineduc reconoció que el fallo del Tribunal Constitucional por escuelas protegidas retrasará la agenda de seguridad escolar. La oposición celebró y en el gobierno esperaron conocer los fundamentos tras el revés con la revisión de mochilas y también lo referido a la pérdida del beneficio de gratuidad. Brasil y México golearon y cerraron como líderes sus respectivos grupos del Mundial. También clasificaron a 10avos de final Suiza, Canadá, Marruecos y Sudáfrica.
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0: Comenzamos esta edición de Medianoche de este viernes 26 de junio y vamos a estar actualizando las principales noticias que han marcado esta jornada. Pasamos a materia internacional y hay información con nuestro corresponsal en Venezuela, Lucas Aguayo.
1: Así es, porque a esta hora ya es madrugada en Venezuela y mucha gente está durmiendo en la intemperie, producto del miedo que pueda colapsar alguna estructura por alguna de las réplicas tras los dos terremotos registrados en el Caribe venezolano de 7,2 y 7,5. Mientras tanto, los trabajos de rescate continúan porque son clave las horas tras haber pasado más de 24 horas de los sismos. Hasta esta hora, el reporte oficial que fue entregado por el gobierno de transición indica que hay 235 personas fallecidas, más de 4.000 heridos y se habla de hasta 30.000 desaparecidos, según una plataforma digital creada para ayudar a familiares a reportar ciudadanos con quienes perdieron el contacto luego de estos sismos. A esta hora también ya debería estar llegando el avión de la Fuerza Aérea Chilena que despegó desde el aeropuerto Arturo Merino Benítez con 45 brigadistas para apoyar el trabajo de búsqueda de personas que pueden estar bajo los escombros. Más temprano justamente habló el viceministro del Interior, Claudio Alvarado, y pasamos a escuchar parte de lo que comentaba.
2: Con el Ministerio de Defensa, SENAPRED, con el propósito de poder materializar ayuda al pueblo venezolano. Y es así como hoy día, en un par de minutos, parte este vuelo que lleva rescatistas especializados que tienen experiencias anteriores, tanto en Haití, en Ecuador, aquí mismo en Chile, y que esperamos que su trabajo y su profesionalismo ayude a mitigar el dolor y el drama que sufren muchas familias en Venezuela.
1: Una situación que es compleja, por lo menos en Venezuela. Recordemos que son más de decenas de edificios derrumbados. También que hay estado de catástrofe en todo el país. Todavía el aeropuerto internacional de Maiquetía está cerrado. Esto es parte del saldo que dejó el sismo. Y también cabe destacar que aún hay personas que siguen trabajando hasta ahora, removiendo escombros a ver si pueden encontrar todavía a familiares y otros sobrevivientes a esta tragedia. Escuchamos también parte de lo que comentaban estas sobrevivientes de este sismo que afectó a la costa caribeña.
3: Ellas estaban en un cuarto y yo estaba en otra parte y no se logró rescatar a las niñas a tiempo, solamente sobrevivió una sola. Eran tres niñas y una sobrevivió y las otras dos fallecieron. No tenemos agua, no tenemos nada, ahí perdimos todo, comida, agua, todo, vestimenta, todo se perdió, todo. Gente estaba con una amiga ahí y de repente vemos que todo está temblando y vemos entonces que se empiezan a rajar las paredes y vamos corriendo, salimos corriendo y yo me acordé fue de mi hija, cuando fue mi esposo la agarró y la sacó para allá.
4: Porque yo tengo cuatro niños que están ahí con mi mamá, que los escuché gritar anoche, yo no sé si están vivos todavía.
1: Bueno, mañana se van a reanudar muchos los trabajos de remoción de escombros y se espera también de que el número de víctimas producto de este terremoto pueda aumentar dentro de las próximas horas.
0: Ya, información que vamos a estar actualizando con Lucas Aguayo, que se encuentra en la zona de Venezuela y el Caribe donde ha sido afectado este sismo en las últimas 48 horas.
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0: Vamos con información nacional. Este viernes se va a realizar el funeral de Alejandro Águila, el menor de 12 años, asesinado durante una encerrona en San Fernando. Además, la Fiscalía Occidente aseguró haber desbaratado la totalidad de la banda que protagonizó el fatídico tour delictual. Los últimos dos detenidos quedaron en prisión preventiva. Matías Castillo tiene todo el detalle.
6: ¿Qué tal, Francisca? Buen día. Nueva formalización en esta oportunidad contra los dos últimos prófugos de la justicia que quedaban por el caso de este pequeño de 12 años, Alejandro, quien fue asesinado durante un tour delictual en la comuna de San Bernardo la madrugada de este martes. Ahora hay que decir que se trata de dos jóvenes, un hombre de 18 y otro de 23 años. El primero, el más joven, recordemos, se entregó en la 62ª comisaría de San Bernardo y el de mayor edad fue detenido durante unos allanamientos que se realizaron por parte del OS9 en la comuna de Puente Alto. Sin embargo, este joven no fue encontrado al interior de su domicilio, sino que según la defensa de este imputado se encontraba saliendo de su trabajo. ¿Por qué decimos esto? ¿Por qué este argumento? Porque era parte de lo utilizado por la defensa para intentar declarar como ilegal la detención. Sin embargo, el Ministerio Público echó por debajo esta teoría, ya que este sujeto en particular se encontraba plenamente identificado y situado en los tres hechos que ocurrieron durante esa noche. Recordemos el robo a la bencinera, después el asalto con violencia que sufrió este funcionario de Carabineros y finalmente esta encerrona que terminó con el menor arrastrado por más de 3 kilómetros. Ahora, el fiscal Leonardo Tapia, el jefe del Departamento de Análisis Criminal de la Fiscalía Metropolitana Occidente, hizo una confesión bastante particular y podemos entender que a título personal. Sin embargo, se refirió también a los allanamientos en Puente Alto, asegurando que se encontraron pruebas claves para lograr la prisión preventiva de ambos sujetos y poder posicionarlos en el tour delictual.
7: Cuesta encontrar palabras para poder describir esta situación particular que vivió una familia, el fallecimiento de un niño de 12 años. Importante indicar que es justicia también actuar con rapidez. Existía orden de detención, existía una orden de entrada y registro a su domicilio, lo cual nos permitió además encontrar evidencia muy importante, como por ejemplo documentación, tarjetas bancarias, respecto de la primera víctima.
6: Bueno, y es que paralelamente a esta formalización también se estaba llevando a cabo el segundo día del velorio de Alejandro, esto en la comuna de Puente Alto, en donde estaba su familia, estaba su padre, muy, por supuesto, visiblemente afectado aún y en estado de shock. Sin embargo, aún así conversó con los medios de comunicación justamente para hacer anuncio de un acuerdo con el que llegó con el presidente de Blanco y Negro. Hablamos de Aníbal Mosa, quien justamente llegó hasta el velorio recordando que Alejandro era un fiel hincha de Colo-Colo. Ahí pudieron conversar y pudieron llegar a este acuerdo de que la familia de Alejandro podrá utilizar las dependencias del Estadio Monumental para poder dar un punto de prensa y ahí contar su versión. Sin embargo, Fabio, que es el padre de este niño, aseguró que no sería aún, ya que se encuentra bastante dolido, bastante en shock y bastante emocional por todo lo que ocurrió durante estas últimas horas. Aníbal Mosa también, por supuesto, que entregó palabras de apoyo para la familia.
8: Quiero agradecerle a los periodistas por haber estado acá. Solamente queríamos dar un anuncio y nos ofrece la sala de prensa del club. Así que la conferencia de prensa de nosotros va a ser en el club social, en el club de Colo-Colo.
9: Muy triste, una situación lamentable. Uno nunca espera poder conocer una familia en una desgracia como esta, pero bueno, nosotros como colocolino y Alejandro como colocolino también nosotros nos hacemos presentes.
6: Un último adiós que se dará este viernes hasta las 13 horas, cuando parta justamente la carroza fúnebre, en donde harán distintas paradas, entre ellas, y las principales, por supuesto, es la casa de este menor en la que vivió durante toda su vida, se crió con su familia y también con sus vecinos del barrio, con quien jugaban a la pelota. Además, también pasarán por el colegio de este menor hasta finalmente llegar al cementerio y darle este último adiós a este niño, a este joven, quien falleció durante esta encerrona de manera bastante trágica en la comuna de San Bernardo, Francisca.
0: Información que vamos a estar actualizando prontamente los servicios informativos. Gracias, Matías.
5: Son las 0:16 ADN. 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
0: La hazaña de Ecuador, el batacazo de Países Bajos y el empate de Paraguay marcaron la jornada mundialera del jueves. Y en otras informaciones sigue la instalada preocupación por la salud del ex DT de la selección chilena, Nelson Acosta. Diego Sáez tiene la información.
10: Con el recuento del mundial en una jornada que otra vez es positiva para los equipos sudamericanos, Ecuador y su historia, y le ganó a Alemania en New Jersey por la última fecha del grupo E. El equipo de un conocido nuestro, Sebastián Becasese, lo dio vuelta, comenzó perdiendo apenas en 2 minutos, finalmente se impuso por 2-1 al elenco germano. 4 puntos para los tricolores, se metieron en 16avos de final como terceros de su grupo y además es la primera victoria de Ecuador en la historia sobre Alemania. en dos enfrentamientos anteriores, siempre perdió. Y además, recién el tercer triunfo de un equipo sudamericano sobre la Mannschaft, como le conocen a los germanos, en 22 partidos mundialistas. Antes solo habían ganado Argentina en la final de México 86 y Brasil en la final del Mundial de Corea y Japón 2002. Escuchemos a Sebastián Becasés, el ex director técnico de la U y además ex ayudante de Sampaoli en la selección chilena, tras este inédito e histórico triunfo.
11: Sí, nosotros siempre tuvimos claro en eso, ¿no? De que más allá de lo que nos iba a preparar el destino, que no lo sabíamos, estábamos satisfechos con lo que estábamos haciendo. Y bueno, lo volvimos a demostrar, obviamente con la alegría del triunfo. Es para todo el pueblo, para que pueda celebrar, para que pueda disfrutar, porque se lo merecen, porque es un pueblo trabajador, humilde. Siempre se pelea hasta el final. Se puede ganar, se puede perder. Te puede volver en primera ronda, puede pasar de ronda. Pero mientras los jugadores entreguen todo como entregan estos tres partidos, hay que estar orgulloso y el ecuatoriano está orgulloso. Entonces es que no celebrar, es que no disfrutar. La propuesta es esa, ¿no? Dejar celebrar al pueblo, que se lo merece.
10: Hace 10 años el MetLife Stadium nos metía a nosotros en la historia en una final frente a Argentina por la Copa Centenario. Un día como hoy precisamente y una década después también los ecuatorianos harán de este escenario uno muy especial en su historia. Mientras que Paraguay también se sumó a las celebraciones sudamericanas sufriendo un poquito más y tras empatar 0-0 con Australia, un resultado que clasificó a ambos equipos, Paraguay en el tercer lugar y los oceánicos segundos del grupo D. El líder, Estados Unidos, pese a que cayeron 3-2 frente a Turquía con un gol en los descuentos, los norteamericanos ya estaban en todo caso clasificados a la siguiente ronda. Escuchemos en la señal internacional a esta hora, declara Gustavo Gómez de la selección de Paraguay.
12: Sí, la verdad que sí. Creo que fue un partido muy físico. Nos costó un poco el primer tiempo. Creo que no pudimos hacer pie en el partido. Pudimos corregir en el entretiempo. Creo que el segundo tiempo fue mucho mejor, tuvimos ahí algunas chances, pero bueno, lo importante es que no nos convirtieron en ningún gol, sumamos un punto y creo que con este resultado estamos clasificados. Eso era el primer objetivo, obviamente queríamos ganar, este grupo quería hacer historia, porque sabíamos que si ganando íbamos a conseguir algo histórico que nunca se pudo conseguir en los mundiales, pero nada, la verdad que los partidos son demasiado difíciles en este campeonato. Entonces nada, feliz por mis compañeros también, porque la verdad que este grupo y obviamente la selección y Paraguay se merece seguir en esta competición, que la verdad que estamos viviendo un sueño.
10: Celebración en Paraguay, también en Ecuador en esta noche. Más temprano, Países Bajos hizo imperar la lógica, uno de los grandes favoritos de este Mundial. Le ganó por 3-1 a Túnez, aseguró el primer lugar del Grupo F, y además con campaña invicta. Y Japón, en paralelo, junto a Suecia, empataron 1-1. Los nipones terminaron segundos y los suecos en el tercer lugar. Atención que ya hay cuatro parejas totalmente armadas para los 16avos de final. Sudáfrica con Canadá, Países Bajos ante Marruecos, Brasil frente a Japón y los Estados Unidos ante Bosnia y Herzegovina. Lo más lógico es que Paraguay enfrente a Alemania el próximo lunes 29 en Boston, a la falta de los resultados de viernes y sábado. Hoy se define el grupo A, 15 horas, Francia con Noruega, partidazo en Boston, son los dos líderes de este grupo, y Senegal con Irak en Toronto buscando el tercer lugar. A las 20 horas resolvemos el grupo H, Cabo Verde con Arabia Saudita en Houston, y esto nos interesa mucho, será transmisión de ADN Deportes. Uruguay se la juega toda ante España en Guadalajara. Escuchemos a Marcelo Bielsa hablando de la urgencia de un resultado y cómo verá su equipo frente a los ibéricos.
13: Todos se afrontan con la sensación de que ganar es indispensable. No es lo mismo si de 6 puntos sacaste 2, y no es lo mismo jugar contra España que jugar con Arabia o Cabo Verde. Pero también la necesidad muchas veces mejora a los equipos. Determinados tipos de equipo, cuando saben que es a todo o nada, elevan su rendimiento. Tengo la esperanza, por los antecedentes que tiene el fútbol uruguayo y por los antecedentes de este equipo en particular, y creo que sí, que es un momento en el que la urgencia nos va a mejorar.
10: Necesita sumar el conjunto uruguayo y en el mejor de los casos ganar, porque con un punto de un empate quedaría a la espera de otros resultados para meterse en el lote de los 8 mejores terceros. Falta cerrar con lo que va a ocurrir a las 23 horas, decisión del grupo G, Bélgica contra Nueva Zelanda en Vancouver y Egipto frente a Irán en Seattle. Al cierre nada más recordar que Colo Colo ganó por la Copa Chile, dramático partido frente al conjunto de O'Higgins en el Estadio Monumental, fue por 3-2. Un partido que se definió recién sobre el final con el gol de un muchacho de 16 años, el oriundo de Pucón, Felipe Raipán, la gran figura de Colo Colo. Además, hay que estar atentos a la salud de Nelson Acosta, quien desde anoche está internado en la Clínica Alemana de Santiago, producto de un cuadro respiratorio. Se ha mantenido durante las últimas horas con asistencia respiratoria. Atentos muy estamos, por cierto, a la salud y a la evolución del exdirector de la selección chilena con la que estuvimos en el Mundial de Francia 98.
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0: Tras el doble terremoto, Venezuela elevó a 235 los muertos y a más de 4.300 los heridos. El gobierno de Delcy Rodríguez llamó al orden luego de que los reportes de diversos saqueos en la localidad de La Guaira. Familiares y cercanos encabezan la última despedida de Alejandro, el niño de 12 años asesinado tras una encerrona en San Bernardo. Su cortejo fúnebre recorrerá las calles de Puente Alto, pasando por su barrio y el colegio donde estudiaba. El presidente José Antonio Kast cerró su gira por la Araucanía y en la última jornada protagonizó un fuerte exabrupto tras enfrascarse en una discusión con un niño y su madre durante una actividad en Villarrica. La presidenta del Senado, Paulina Núñez, insiste con abrir el diálogo por la mega reforma. Se anunció una mesa de trabajo para buscar consensos en medio de las desconfianzas en la oposición y en el sector del oficialismo con el ministro Quirós. En el deporte, triunfo histórico de Ecuador sobre Alemania. El equipo que dirige Sebastián Becachese se impuso 2-1 en los germanos del New Jersey, asegurando su paso a deseavos del final del Mundial. Colo Colo derrotó por 3-2 a O'Higgins por la Copa Chile. El héroe de la jornada en el Monumental fue el joven delantero Albo Felipe Raipán, de solo 16 años, quien convirtió el gol del triunfo en los descuentos. En el mundo, España registró 212 muertes por la primera ola de calor del año. Países europeos mantienen la alerta cuando para la próxima semana Alemania podría experimentar temperaturas por sobre los 40 grados. 0:25 de este viernes 26 de junio. 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
1: Buenos días, empezamos este viernes 26 ya completamente informados con nuestros servicios informativos y queremos, a propósito del Mundial, a propósito del fútbol, a propósito de dirigentes, recordar un momento de la programación de ayer jueves dentro del Ciudadano ADN, a eso de las 11 de la mañana todos los días. Tuvimos la visita en este estudio del expresidente del fútbol chileno, Arturo Salá, y de quien fuera vicepresidente bajo su administración, el señor Andrés Facio. Una conversación interesante en la que participaron, por supuesto, Sandra Ceballos, estuvo también Cristian Arcos, se sumó Rodrigo Hernández, y es lo que queremos compartir a contar de este momento con ustedes.
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2: Me pasó una cosa con el Facebook. Se me cayó el carnet al tiro, porque son un poco las cosas con Facebook.
3: Un recuerdo.
2: Pero me apareció un recuerdo.
3: Sí.
2: De Plaza Italia.
3: ¿De Plaza Italia?
2: Llena de gente. Porque en esa época yo vivía ahí. ¿Cómo bajamos a celebrar la Copa América? Yo que no bajaba nada, ahí bajé. No entendiendo nada de fútbol, no me importó.
3: Se cumplen.
2: Me subí al carro a la victoria.
3: 10 años, ¿no? Específicamente el día 26, o sea, mañana se cumplen así como números redondos. 10 años de algo que hoy día lo miramos a distancia con el tiempo, y si lo miramos futbolísticamente, estamos más lejos todavía que los 10 años cronológicos, pero es un recuerdo imborrable. Hace 10 años Chile fue campeón de América. Por segunda vez, segunda consecutiva, ganando a la Argentina en tanda de penales en Estados Unidos, en uno de los estadios donde está jugando el Mundial. Hoy día uno lo menciona y parece increíble, pero fue real, fue creíble, fue concreto, está en los libros y está sobre todo en los recuerdos de un montón de gente. Yo creo que toda la gente se acuerda qué estabas haciendo algún día, qué estabas haciendo el día que Chile ganó la Copa Centenario en Estados Unidos.
2: Escuchando la radio, obvio.
3: Escuchando ADN, nosotros fuimos muy afortunados, yo estaba en el estadio transmitiendo para ADN, de hecho, y estamos con algunos de los protagonistas de esta efeméride que recordamos con muchísimo valor, básicamente con muchísima gratitud. Estamos con don Arturo Salá, que era el presidente, ¿no?, de la NFP en aquel tiempo, que siempre nos da gusto saludar. Don Arturo, ¿cómo está? Buenos días, gracias por venir aquí a Radio ADN.
2: Hola, bienvenido.
4: Muchas gracias por la invitación y qué increíble, han pasado 10 años y parece que hubiera sido ayer. Es increíble, así que muchas gracias por el recuerdo y qué bueno conversar un poco con ustedes.
3: Y también con don Andrés Facio, también un gusto de verlo. Andrés está recién operado, así que está ahí en proceso de convalecencia, que también era parte, por supuesto, fundamental de esa directiva. Recorrimos hartos kilómetros, ¿no? Recorrimos a esa Copa América, tuvimos juntos harto tiempo. Andrés, gracias por venir.
2: Doble agradecimiento.
5: No, gracias a ustedes por la invitación. Efectivamente, recorríamos de un lado a otro de Estados Unidos.
3: Costa a costa. Filadelfia, California, por ejemplo. Hubo un partido que fue California, después fue Filadelfia.
5: Claro, nosotros llegamos, el primero fue en San Diego. Ahí aterrizamos y después tuvimos que cruzar hasta Chicago, Filadelfia.
3: El segundo fue en Boston, el tercero fue en Filadelfia, después hubo Chicago, después se volvió a Santa Clara. No, si fue.
5: Ahora, hay una anécdota, porque los aviones que daba la organización para los traslados de las selecciones eran los aviones que usaba la NBA. Entonces eran unos aviones de una comodidad. No tenían arriba para poner el equipaje de mano. No tenían por la altura de los basquetbolistas. No,
3: medían como 3 metros.
2: Claro.
3: Medían como 3 metros. Bueno, ustedes viajaban en ese avión, Andrés. Nosotros viajábamos los otros nomás apretados. Pero bueno, está con nosotros también Rodrigo Hernández, como siempre parte del equipo de Radio ADN. Rodrigo, fue tremendo. Fue una en términos mediáticos, si se quiere, además, fue una transmisión. Perdón que lo digamos, pero en algún momento metimos 7 personas en alguna transmisión. En el partido con México, por ejemplo, teníamos más gente allá que acá.
2: Uno por
3: Bueno, hola Rodrigo, gracias por estar.
6: Es que esa ha sido una pequeña obsesión de esta administración, ¿eh? me molestan a mí por la polifonía y porque me encanta que tengamos, muchas voces en el juego. Pero además, un momento también para agradecer a la administración de Arturo en su momento, que fue un facilitador del trabajo de los medios, y que decir también, por cierto, de Andrés, que siempre tuvo particular deferencia con la gente de ADN y del equipo que dirijo. Entonces, realmente fueron tiempos muy bonitos, que uno a esta altura los ve con nostalgia, pero que también hay que honrar en función de un aniversario tan relevante como los 10 años de esa conquista, que nos va a acompañar para bien y para toda la vida.
3: Don Arturo, ¿por qué Chile pudo ser campeón de América hace 10 años? ¿Y por qué cree usted que en 10 años estamos viendo el Mundial por la tele, pues, no?
4: Por tercera vez. ¿Mm? Bueno, yo creo que fundamentalmente por la calidad de ese plantel de jugadores que era excepcional. Uno los veía entrenar, los veía jugar y realmente era de un valor técnico que es difícil encontrar, y tanto juntos, ¿no? Y a mí me gustaría, aprovechando esta tribuna, de hablar un poco del origen de eso, porque el origen de eso fue por una situación en que había 7 u 8 clubes en Chile que trabajaban muy bien con las menores. Trabajaban muy bien. A mí me tocó estar ahí en Huachipato, clubes como Palestino, como O'Higgins, como La Católica, la U, Colo Colo. Salían en giras con los jugadores jóvenes afuera a jugar internacionalmente. Y eso, agregado al trabajo después de Zulantay y posteriormente de Marcelo Bielsa, hizo que este grupo de grandes jugadores, de jugadores muy bien formados desde el punto de vista técnico futbolístico, lograran lo que lograron. Y esa es la cosa. Y yo, muy de afuera, ahora hace rato que estoy afuera de la actividad, pero muy de afuera, creo que uno de los problemas actuales en que se ha involucionado mucho en el trabajo formativo en los clubes.
6: Arturo, ahí se produjo un contrasentido, porque la administración que usted encabezó en conjunto con Andrés, llevando las negociaciones por los derechos de televisión del fútbol chileno, consiguió un contrato histórico con unos montos realmente impensados y muy muy altos, que le permitieron a muchos clubes como financiarse una continuidad de giro sin siquiera tener que echar mano a otro tipo de ingresos, porque con la plata de la televisión no alcanzaba, obviamente no a los equipos grandes, a los medianos tal vez tampoco, pero a no pocos clubes de tanto de primera división como sobre todo de segunda división sí les bastaba con estos ingresos producto de este contrato. Entonces, supuestamente con más recursos, con más dinero, esto que usted plantea debió fortalecerse y no empeorar. ¿Qué habrá pasado ahí?
4: Sí, pues se entró mucho más dinero y los clubes estaban cada vez más empobrecidos, entonces algo raro hay ahí. Pero lo que yo quiero decir aquí es que a nosotros nos tocó asumir la administración en un momento muy difícil. Era después de...
3: Venía de Guadalajara.
4: De este, con un desfinanciamiento muy grande, unas pérdidas tremendas, no me acuerdo cuál era el número del déficit que había, que se estimaba que en 4 o 5 años no se recuperaba, y eso felizmente pudimos hacerlo muy rápido. Ya el primer año, con esto que tú dices de los contratos a mediano y largo plazo muy, muy positivos que se hicieron desde el punto de vista de los derechos, más ahorros de los costos operativos importantes, se logró al primer año ya empezar a tener utilidades. Y eso tendría que haberse transferido a la formación y de un país como el nuestro, si no se preocupa de eso, no puede competir con Alemania, con Brasil, con Argentina.
3: No tiene.
4: Donde hay que hincar, yo creo, en el futuro el énfasis.
5: Déjame agregar una cosa a lo que decía Arturo, que en el minuto que nosotros asumimos, no solo tenía lo que acaba de escribir Arturo, sino que además estaban justo pendiente todos los premios de la Copa América que se había obtenido acá en Chile. Sí. De manera tal que nosotros teníamos que... Esto fue... tú me subiste en el mes de enero. Sí. Y en marzo teníamos la primera fecha contra Argentina. Y la convocatoria a la selección fue bien caótica a los seleccionados, porque estaban pendientes todos los dineros que se debían de haber logrado el campeonato acá.
3: Del anterior. Andrés, en aquella época, ¿no? Tú eras de las personas que tenía más contacto con los cuerpos técnicos y con los jugadores. Estabas permanentemente con ellos, viajabas con ellos siempre. Uh-huh. Y uno te veía además ahí permanentemente con ellos. Y te quiero preguntar por ese rol que pronto uno no ve, porque era un grupo muy ganador y ya había ganado, ¿no? ¿Cómo veías tú a un gen competitivo? Porque creo que además de ser buenos jugadores, tenían una obsesión por ganar. Era ganar. Tienen metido eso en la cabeza. ¿Cómo lo veías tú en el día a día? Y una línea también para Juan Antonio Pizzi, que creo que nunca se le menciona y a veces hasta se le menosprecia, y yo creo que tenía un rol muy importante en esa selección, que es el entrenador al final.
5: Sí, sí. Es verdad lo que tú dices, y parto por la parte final. Para un entrenador como Juan Antonio, haber tomado con la premura que tenía, porque te insisto, esto es un lapso de menos de 2 meses, sí. tenía que tomar un plantel.
4: Y perdón, Andrés, y sí, había un problema conflictivo con la salida del
3: de San Paolo.
4: Sí, el rehén. Demoró como un mes eso. Demoró como un mes para poder
5: librar
4: el proceso. Claro. Digamos, eso fue muy difícil.
5: Sí. Entonces, para él tomar este plantel, como tú dices, ganador desde, y que venía además de un título reciente, no era una tarea fácil poder adaptar y esto fue, como teníamos las fechas de las clasificatorias y en dos meses más empezaba esta Copa América Centenario, de manera que yo creo que me alegra. Cristian, el reconocimiento que tú haces a Juan Antonio, porque creo que no hemos sido lo suficientemente con él, darle el crédito de lo que se merece, pero evidentemente era un plantel que, como tú dices, desde el desayuno ya de que quería ganar todo.
3: Sí, era un bravísimo, y ahí en la cosa interna era... Tenían eso, ¿no? Del ganar permanentemente. Mencionaron, y cómo lo vieron ustedes, ¿no? Cuando nosotros íbamos a reportear esa Copa América, teníamos dos focos. Transparentemos la pauta, digamos, teníamos dos focos, que era seguir a la selección, como siempre, para todos lados, y el tema Jadue, porque era el juicio de Jadue, y si, supuestamente en ese tiempo venía la sentencia de Jadue. Algunos nos tuvimos que mandar el pico a Nueva York esperando la sentencia de Jadue, que no llegó.
2: Y 10 años después.
3: 10 años después, en rigor no ha llegado. ¿Cómo lo vivieron en ese momento? Yo sé que nosotros lo hinchábamos mucho y les preguntábamos por Jadue todos los días. Me disculpo porque no tenía mucha info, pero teníamos que preguntarle igual. Pero han pasado 10 años y todavía no hay tanta respuesta. ¿Cómo lo ven como gente de fútbol, además? Don Arturo, por favor.
4: La verdad que no sé, yo no soy muy conocedor de las cosas judiciales, pero tengo entendido que él ha ido postergando su juicio por la colaboración que tiene, no sé con quién en este momento, porque ya está todo un poco dilucidado. ¿Sabes lo que es interesante? Que esto que nos pasó a nosotros fue simultáneo en Conmebol y fue simultáneo en la FIFA.
3: Sí,
4: hubo el escándalo aquí en Chile, hubo el escándalo en Conmebol y hubo el escándalo en el FIFA Gate.
3: Sí, de hecho, los detienen el mismo día. Fue todo junto.
4: Y teníamos la misma problemática los que estábamos acá, los que estaban en Conmebol y en FIFA infantil, que fue además la elección en ese periodo, fue la elección de Infantino.
5: Y de Domínguez, justamente.
4: Entonces eran todos temas que el fútbol estaba expuesto a todo esto que estaba pasando. Y yo creo que, mirado la distancia ahora, 10 años después, hay una nueva gobernanza en estas instituciones, tanto en Chile, en Conmebol y en FIFA. Hubo cambios radicales, producto de esto, radicales en la cosa estatutaria, en la cosa de la gobernanza de cada una de las instituciones. Y se supone, yo creo que es así, que está todo mucho más transparente, si bien hay mucha comercialización y lo que sea, pero hay mucho más fuentes de control. De hecho, nosotros en la NFP, una de las grandes cosas que hicimos fue mejorar las instancias de control y cambiamos la institucionalidad en la NFP. Un oficial de cumplimiento, un contralor interno, una serie de cambios institucionales que antes era la firma una persona nomás. Había que tres personas para firmar cualquier recurso. Una serie de cosas que fueron muy intensas y que felizmente las pudimos sacar adelante en ese periodo.
6: Arturo, a propósito de la cita a Jadue, de la administración anterior a la suya, cuando Jadue hoy aparece en redes sociales arrogándose, por ejemplo, un rol casi más importante que de los jugadores por supuestamente cómo manejó el sorteo y una serie de cosas, ¿qué le pasa a usted? ¿Le da rabia? ¿Le incomoda?
4: No me gusta porque son cosas que no son reales. Esto, yo no sé cómo se puede manejar un sorteo, no sé, eso no existe, es imposible. Entonces, cuando se atribuyen cosas que no son reales, no me gusta, porque uno, como ha estado de adentro, sabe que son cosas que son más bien populistas y que no corresponden. No me gusta.
3: Oye, queremos sumar de una u otra manera a nuestro compañero Danilo Díaz.
2: Nos vamos a Estados Unidos.
3: Está en Estados Unidos.
6: Pues, Danilo no puede no estar en esta conversación.
3: Y no puede no estar en la Copa del Mundo. Así que hay un par de preguntas que tiene preparada Danilo. Vamos ahí con sí, Danilo.
6: Dejó una para Arturo en primer término.
3: Desde Estados Unidos.
6: lo escuchamos.
7: ¿Qué tal, Arturo? ¿Cómo le va? Lo saludamos aquí de la Copa del Mundo. Yo sé que le gustaría estar acá. Hoy día, buen partido, Ecuador-Alemania. Arturo, se ha hablado casi como una panacea, como que resuelve todos los problemas del fútbol chileno, la separación de la NFP, la Liga, con la Federación. La gente que es del fútbol entiende que no es tan así, que no pueden operar de manera independiente y en contradicción. ¿Cómo usted cree que esto debería ejecutarse en el nuevo escenario que surge por la nueva ley? Porque son los clubes los dueños de los jugadores, los dueños de los futbolistas del fútbol joven, los que conforman las selecciones, más allá de que la federación es la que tiene que dictar las grandes políticas a nivel de selecciones y de formación.
4: Hola, Danilo, qué gusto saludarte. Mire, la verdad que para mí es una curiosidad poder entender en qué va a decantar todo esto que estamos viviendo. Yo siempre que la selección tenía problemas y le iba mal, salía este tema de la separación de la NFP de la federación. Y yo siempre le preguntaba al que decía eso, ¿y cuál es el beneficio? O sea, ¿cuál es el beneficio que traería esto? Yo quiero decir que estando en el cargo que estuve, me tocó convivir con todas las federaciones sudamericanas, la Conmebol, y era una envidia de todos los países el que el presidente de la federación fuera el mismo que el presidente de la NFP, porque impedía los conflictos que en este sentido tienen todos los demás países. Ustedes no saben lo que es en Perú, en Bolivia, en Ecuador, en los países que votan no sé cuántas personas para el presidente de la federación, y al final es un conflicto permanente entre el fútbol general y el fútbol profesional. Y nosotros teníamos ese problema como resuelto, y ojo que era con mucha, además con bastante armonía con respecto de la NFP y la ANFA, que son las dos ramas de la federación. Ahora, yo no sé cómo se va a arreglar, en qué está. Sé que hay una comisión que está trabajando en los cambios de estatuto o la implementación de esta ley, porque está, creo que tengo entendido que tiene 18 meses para ponerse en práctica.
5: Hacer el reglamento.
4: Claro. Y los estatutos nuevos, porque son cosas diferentes. Ahora, yo no sé qué vamos a elegir. Hay elecciones en noviembre.
6: Sí.
4: ¿Qué vamos a elegir? ¿Presidente de la federación o presidente de la NFP?
5: Pero y hasta ahora
4: yo digo que para mí es una incógnita.
6: En primer término, presidente de la liga, se supone.
3: La NFP.
6: Claro. Primero claro. La NFP.
4: Y ese y es lo mismo. ¿Y ese elige el senador de la selección?
6: Debiera ser la federación.
3: Debería ser la
6: federación, que tiene una estructura mucho más amplia.
5: Pero lo que he visto hasta ahora desde afuera es que hay muchos directores que estarían en la federación que son de los clubes.
3: Sí. Entonces, claro. Más o menos lo mismo. En rigor, nos damos la vuelta para que más o menos son de mismo.
4: ¿Y quién pagaría el fútbol menor? Los viajes, los hoteles.
6: Los árbitros.
4: Los árbitros.
6: Se tienen que poner de acuerdo, es un gran tema.
4: Entonces van a decir que los
6: pagaría la federación. Eso tuvo por años financiados por la NFP.
4: Los clubes,
6: plata de la selección.
4: Los clubes no van a sacarla. Yo creo que no van a poder sacar plata de la televisión que reciben para pagarle a los árbitros, al fútbol menor, porque eso
6: es muy improbable. Financian.
4: Entonces, todas esas cosas, ¿de quién es?
6: Eso hay que consensuarlo.
4: ¿De quién es Quilín?
6: Bueno, otro gran tema.
4: Pintura. Todas esas cosas, entonces, van a llegar a la definición que hacerlo como lo estamos haciendo. Entonces, ¿para qué los separamos?
3: Andrés,
4: y ojalá el presidente de la NFP sea afín con el presidente de la federación, porque hay conflicto de intereses inmediatos ahí.
3: Andrés, lo quiero llevar a 10 años atrás con una cosa media súper importante en su minuto. Hoy día parece una anécdota, ¿no? Pero es súper importante. Chile le gana a Argentina, le gana a tanda de penales. Celebración en la cancha, vamos a rueda de prensa, y en rueda de prensa Messi renuncia a la selección. Uh-huh. En ese lugar, ese día, el 26 de junio de 2016, tras perder con Chile por segunda vez, Messi renuncia a la selección. Hoy día Messi es el jugador máximo anotador en la historia de los mundiales y todo, entonces uno dice Chile.
2: Puro show.
3: Chile retiró.
2: Eso dice uno, puro show.
3: Chile retiró a Messi, en rigor.
4: Perdió un penal,
3: fue una catástrofe. Y hace poquito estaba mirando el Kun Agüero, que ha jugado 500 finales. Él dice, la final que más nos dolió, más que la del Mundial, fue haber perdido con Chile en el Centenario.
2: ¿Y lo que dijo Iván Llanos? ¿Ibai Llanos?
3: Ibai. Ah, sí, porque Chile le ganó a una estructura. No solo a Argentina. ¿Cómo lo vivieron en ese minuto y hoy día de años después? Porque de repente las cosas se ajustan un poco.
5: Mira, yo tengo dos recuerdos de esa final muy, muy, muy presente. Uno es la tajada de Claudio Bravo. Yo creo que esa tajada fue, no sé si más importante que el penal perdido o el penal hecho, pero fue
3: el cabezazo del Kun Agüero y una tajada de Claudio Bravo sobrenatural.
5: Y después nosotros estábamos donde nos habían asignado nuestros puestos, estábamos con la familia de Leo Messi adelante. Y al principio el partido era, la final es nuestra, no había muchas dudas, se intercambiaban
6: frases. Porque además nos habían ganado bien en la fase de grupo.
5: Sí, claro. Sí, no, y era un equipazo. Y en la tanda de penales, pues Messi creo que pierde el primero. El primer lanzamiento lo pierde. Ahí se produjo un cambio radical en esa mini tribuna. Fue tremendo. Fue una alegría muy grande. Porque efectivamente, como decía Arturo, era un equipazo el nuestro también. Tenía una calidad. Bueno, ahí se mostró. Por si se nos pasa, el partido contra México fue así una cosa. Difícilmente lo podamos vivir de nuevo. Porque además, yo creo que éramos, ¿cuántos? 5, 6, 7 chilenos en un estadio lleno de mexicanos.
2: Yo estaba en México.
6: ¿Sí?
2: Estábamos en el Copihue.
3: En la cabina se escuchaban los gritos de los jugadores de gol. Nosotros estábamos arriba y los gritos de los jugadores se escuchaban, pero no había ni un chileno.
5: Nada, sino nosotros.
3: Era increíble.
4: Tú sabes que eso fue. Habíamos previamente jugado un partido amistoso con México
5: en San Diego.
4: Y habíamos perdido. Sí, injustamente, habíamos errado una cantidad de goles. Chile había sido muy superior.
3: Chile jugó muy bien ese día.
4: Y eso fue muy bueno para esto que pasó después. Que los que llegaron como medios confiados en México, la selección mexicana. Pero ustedes no saben, cuando uno está en ese puesto, en los entretiempos, o antes del partido, después del partido, hay una convivencia en los salones con el resto del mundo futbolístico. Y el orgullo de sentirse de cómo la gente alababa el juego del fútbol chileno. El estilo de juego de la selección, la calidad, y la gente estaba muy admirada de lo que hacía Chile futbolísticamente. Eso fue una cosa muy que a mí me quedó muy grabada, era un orgullo, ¿para qué te digo?
2: Hoy celebramos como desde la semifinal en adelante, porque las juntas en Plaza Italia no fueron solo para la final, por eso a mí me aparecen las fotos, ¿no? Porque ya
4: y acuérdense,
2: a medida que avanzábamos había celebración.
4: Acuérdense el partido con Colombia, que estuvo como dos horas
5: estuvo super
4: el partido.
5: Lo mismo que pasó ahora,
4: igual la tormenta,
3: estuvo más largo. Dos horas, el tiempo de dos horas.
2: Sí.
4: Muy pesado.
2: Oye, pero habíamos quedado a la espera de otra pregunta de Danilo.
3: Vamos con Danilo.
6: Para Andrés.
7: Andrés, ¿cómo le va? Buen día. Usted fue uno de los dirigentes, fue el dirigente que estuvo a cargo de la relación con los jugadores de la selección nacional en la época de la generación dorada, en la Copa América Centenario, lo que vino después con la Copa Centenario y el final de la eliminatoria, que no termina bien con la eliminación. Con la perspectiva que da el tiempo, ¿cuál cree usted que fueron los problemas que ustedes heredaron ahí en la relación con los jugadores de la administración Jadue? Y en términos económicos, usted que fue el administrador, el articulador del contrato con TNT, ¿cuáles cree que son las fortalezas de ese contrato y qué cosas cree usted que, en definitiva, con el paso que da el tiempo, perjudicaron el desarrollo de la actividad?
5: Bueno, Danilo, un gusto también saludarte. Respecto a lo primero, como mencionábamos anteriormente, fue el venir con una herencia de un no pago de los premios de la Copa América que se había obtenido acá en Chile. Eso era una dificultad, porque para poder siquiera avanzar en una discusión respecto de lo que iba a ser la distribución en la Copa América del Centenario, primero había que solucionarlo de atrás, con, como es de conocimiento de todos, recursos no existentes. Entonces, afrontar una deuda sin tener los recursos para poder asumirla no es fácil. Pero eso fue mucho diálogo, muchas reuniones, yo diría que finalmente se formó un grupo entre los jugadores bastante, que tuvimos una relación bastante positiva, en el sentido de que entendieran la situación y cómo podíamos ir resolviéndolo. Y después lo otro era,
6: Claro, a propósito del contrato de televisión.
5: De los bueno, fue un contrato que yo creo, ahí con Arturo trabajamos mucho también, el tema de que fuera muy abierto, muy transparente. De hecho, tuvimos una cantidad de intervenciones por debajo de la puerta hasta el final, incluso en la convocatoria a los presidentes para darle a conocer esto. Uno de los actores que no quedó repartió, ¿cuánto eran? Sobres para todos los equipos con una propuesta final y quería intervenir en el proceso que ya habíamos hecho. Entonces creo que estábamos en un muy buen minuto, el fútbol está en un muy buen minuto, fue yo creo muy bien canalizado para que efectivamente llegaran los oferentes con las condiciones mejores para el fútbol chileno. Y bueno, lamentablemente después el manejo, el uso de los recursos, y me detengo un poco en lo que decía Arturo anteriormente respecto de la formación. Claro, los recursos no fueron canalizados hacia allá, lamentablemente, y creo que hoy día ese costo se está pagando porque no hay esa renovación que efectivamente, habiendo tenido los recursos, era una, no es solo materia económica, pero es uno de los componentes que puede hacer que la inversión en desarrollo y en infraestructura mejore.
6: Arturo, esto es con el diario del lunes, pero la pregunta creo que es válida. ¿No hubiera sido tal vez más saludable, visto en perspectiva, repartir un poco menos y que parte de ese pozo hubiera quedado en el fútbol para ciertos gastos de la liga, de la NFP, o eventualmente para ponerlos en juego en un campeonato y que el campeón recibiera, digamos, X cantidad como tal vez ocurre en otros lados, o era muy difícil ir contra la corriente del Consejo de Presidentes, que obviamente yo me imagino empujó para que se repartiera prácticamente todo el dinero?
4: Sí, ese es un tema que en Chile yo creo que es interesante analizarlo y ver cómo podemos mejorar.
6: Tal vez con la perspectiva para un futuro contrato.
4: Claro. Y además que debería haber una proporción, no sé cuál puede ser la mejor, que se juegue deportivamente. No que vaya directamente y que en Europa, en España, en Inglaterra, en España, de acuerdo a la posición en la tabla, son las reparticiones de los derechos. Algo, por lo menos, que haya una cosa fija, pero que algo se juegue en la cancha, porque si no, es bien fácil ser dirigente, sentarse y recibir, y la cosa es mantener la categoría, ¿no? Y yo creo que eso ha sido un tema, pero mire, cuando nosotros entramos, André, ¿te acuerdas tú? Había una tremenda problemática con esto de los derechos de televisión. No se podía vender el canal, lo que hicimos nosotros, porque los clubes no se ponían de acuerdo. Está el tema de que los tres grandes recibieran un porcentaje, que los otros, claro. Y era una cosa que prácticamente llegaban casi a las manos. Fue una cosa muy difícil de lograr el acuerdo ese. Y en base a ese acuerdo después se pudo hacer, habían intentado varias veces en la historia atrás con Jadwe, de hacer esta venta de los derechos de televisión, no se había podido porque los clubes no se ponían de acuerdo. Entonces, ese es un tema muy, muy, muy difícil.
6: Cuando se menciona lo de
5: perdón, Sergio, Rodrigo, ¿puedo agregar una cosa? Yo creo que el gran problema está en la visión individualista de cada club. Porque finalmente esto es una cosa colectiva. Porque lo que nosotros, me acuerdo, conversábamos en ese directorio, era en la medida que la competitividad mejore, obviamente cada uno va a tener un beneficio, pero aquí es una mirada tremendamente individualista sin importar. Y decíamos, pero si tú el fin de semana vas a tener que jugar contra otro equipo, ¿qué sacas tú con enriquecerte si el rival es demasiado, hay demasiada diferencia?
3: Claro, en industria como
5: entonces,
3: en todos lados.
5: Tenemos
3: en
5: que
3: mirar la NBA, en el tenis.
5: Una mirada más colectiva, y eso no era imposible.
6: Andrés, a propósito de esta reaparición de Sergio Jadwe como un rockstar, ustedes presentaron 5 demandas y además hubo una auditoría forense. Es decir, hubo un trabajo ahí para esclarecer todo y para que todo fuera muy transparente. Que finalmente, bueno, Jadwe esté en este limbo y de pronto aparezca autoproclamándose el mejor dirigente de la historia del fútbol chileno, ¿a ti en particular te irrita, te frustra?
5: No, la verdad que me es un poco indiferente, porque nos tocó lo que nos tocó con la herencia que él dejó, y de ahí, a partir de eso, trabajar en la recuperación. A ver, déjenme decirle una cosita que quizás lo refleja muy bien. Cuando a través de conocidos, de mutuos conocidos, sale la propuesta de que Arturo fuese presidente, y para la conformación del equipo, entonces dicen, me llaman conocido para ver si yo estaba disponible para trabajar junto a Arturo. Yo digo, junto a Arturo, feliz, pero de fútbol. Yo al lado de Arturo, créeme que no tengo cómo poder ayudarlo. Entonces, y ahí nos juntamos por primera vez con Arturo y me dice, no, si te quiero para la parte que no sea de la pelota, que te quiero para la parte que sea más de esto, para levantar lo que había sido la herencia que había dejado la administración anterior.
3: Y pensando en el futuro, pensando en lo que viene, don Arturo, entre los nombres que surgen para venir a la selección está el de Manuel Pellegrini, siempre se menciona. Usted es una de las personas más cercanas a Manuel Pellegrini, desde el tema laboral y personal. ¿Lo ve en una futura selección chilena con la gente que hay ahora?
4: Incertidumbre, porque no, lo que hablaba yo no logro visualizar cómo va a decantar todo esto que estamos viviendo. Porque Manuel, mire, si tú me preguntas a mí por la amistad que tengo con Manuel, por Manuel, que no venga a sufrir. Pero por el fútbol chileno, ojalá podamos tener un liderazgo como el de Manuel para poder salir del estado en que estamos. Pero eso va a depender de cómo se decante todo esto que está pasando. Los tiempos son bien, bien, bien difíciles para eso. Manuel ahora está metido en la Champions. Cuando vengan estas elecciones que hay aquí, va a estar en plena proceso de competencia en la Champions con su equipo. Él tiene, tengo entendido, un contrato hasta julio del 2027. Y es incierto.
6: Felipe Correa hizo su trabajo, se tomó un café con él.
4: Sí,
6: por lo menos está intentándolo.
4: Sí, pero fue. Mire, esta es una decisión personal de Manuel, pero va a tener mucho que ver con todo lo que pase aquí, cómo decanta toda esta incertidumbre que tenemos, que es muy mala esto, que la selección esté con un entrenador que, todo mi respeto por Nico Córdoba, pero tiene la idoneidad, tiene el experto, lo que quieras, pero estamos como una cosa interina hace un año. Cómo se pierde tiempo en el fútbol, en un año perdido es muy difícil, es muy...
6: No se recupera.
4: Es como tener un jefe que no...
3: Que no
4: funcionamos
3: sabe.
4: Igual, pero no sabemos por dónde va la
3: automático,
4: cosa.
3: Un piloto automático.
4: Es un tremendo problema.
2: Yo solo tengo una duda antes de despedirlo, porque partimos la conversación hablando de los 10 años de la Copa América Bicentenario, el 4 de julio son los 11 años de la Copa América. ¿Cuándo vamos a volver a tener una Copa o a estar en el Mundial? Ustedes que conocen el fútbol y cómo ha evolucionado o involucionado en estos 10 años.
4: ¿Cuándo
2: vamos a volver a estar en las grandes ligas? ¿Sí? ¿En el Mundial o disputando una Copa?
4: Tú sabes que ese es otro tema que es una... El próximo Mundial debería ser muy fácil clasificar, porque hay tres países que son
5: anfitriones
4: que están, o sea, la clasificatoria va a ser con siete equipos.
5: Perdón, dos de ellos son sudamericanos.
3: Son tres.
4: No, los tres sudamericanos. No,
3: Uruguay y Paraguay.
4: Brasil, Uruguay, Argentina,
5: Uruguay
4: y Paraguay.
5: Ah, perdón, tres.
4: O sea, quedan siete. Y esos siete ahora son cinco que van por derecho propio y un sexto que va por repechaje. O sea, de siete van a ser cinco que van a...
3: ¿Tienen la forma de clasificación? Sí.
4: Por eso, no está clara.
3: No está clara todavía.
4: Ese es un tema.
3: Pero ahora salimos últimos, sí, por Arturo. Bueno, me quedo fuera igual.
4: Pero ese sería el objetivo, no salir último o penúltimo, salir un poco antes.
2: Bueno, vamos al Mundial Femenino, mejor
3: esto. Claro, ¿cierto?
6: Pero acabamos de quedar afuera, Sandrita.
4: Pero perdona, pero no.
6: Tampoco se lo
4: el problema no es el Mundial. Hay que arreglar la estructura, las competencias, los calendarios, estos calendarios que tenemos con Copa Chile, Copa Liga, Copa...
6: Es que eso se desdibujó, ¿no? Porque usted lo tenía muy ordenado, la gerencia de competiciones, sí. Volaba
4: así.
6: Y ahora está lleno, hubo una involución ahí, ¿no?
4: Y se da una mala suerte también con el tema de los estadios. el año pasado, el antepasado, vino el problema que no hubo Estadio Nacional por los Panamericanos durante un año. La Católica tuvo que 2 años sí, parado, no había estadio, y los equipos jugaban de local en el estadio del rival. Fue una locura esa caracterización. La pandemia, que 2 años estuvo parado el fútbol joven, en juvenil perder 2 años de competencia gravísimo.
6: Sí, pero la administración Mila ha tenido mala suerte también, o está al debe.
4: Yo creo que han habido algunas decisiones erradas. Bastantes decisiones erradas, como traer un árbitro extranjero para dirigir, traer un gerente técnico español.
6: ¿Mucha improvisación?
4: No, malas ideas que no progresaron, que significaron indemnizaciones tremendas, además. Entonces ha habido muchos problemas.
3: Si yo les contara a la gente que nos está escuchando que hace 10 años Chile le ganó a México 7-0, si yo le contara que después de ese partido Chile no recibió ningún gol, si les contara que le ganó a Argentina, que después fue campeón del mundo, 2 finales consecutivas, con el mejor jugador probablemente, o uno de los mejores jugadores de la historia en cancha, ustedes me dirían que es una fantasía. Y eso pasó hace 10 años, y nos acordamos todos. Así que por lo mismo le agradecemos a don Arturo Sala, presidente de aquel tiempo de fútbol chileno, a Andrés Facio, también vicepresidente, y además que acompañó al plantel en todos lados, el haber venido a recordar ese momento.
6: André era como el presidente de la federación, un equivalente.
3: Era el que más estaba con nosotros también, así que Andrés estaba en todas. Sí, sí, se lo agradecemos.
2: Gracias a ambos por estar aquí.
5: Gracias a ustedes.
1: Esa fue la conversación que dentro del Ciudadano ADN se dio ayer jueves con Arturo Salá y Andrés Facio, expresidente y vicepresidente respectivamente del fútbol chileno. Cada uno saca sus conclusiones. Hemos querido compartirla con ustedes también en los primeros minutos de este día viernes. Siga junto a nosotros, ya viene nuestra programación habitual para la madrugada.
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2: ¿Estamos ya en un veranito de San Juan, crees tú? No, para ti no, en realidad.
3: ¿Por el calor?
2: Sí, o sea, no sé si calor, pero se supone que por la fiesta de San Juan y todas esas cosas. Es que ha estado muy helado, pero hoy día no estaba tan frío, tengo la sensación yo, por lo menos aquí en la región metropolitana. ¿Tú?
3: Estoy tiritando.
2: ¿Estás tiritando?
3: Sí.
2: Quien se está muriendo de calor en estos minutos es Rodrigo Pérez de Arce, que está furioso con la estafa que le hicieron al irse a vivir a Birmingham. ¿Y está con cuánto proyectado esta semana, Rodrigo? ¿30 grados?
4: O más. No, entre 30 y 35.
2: Estafado.
4: Depende del día. Estafado.
2: Completamente estafado.
4: Absolutamente estafado.
3: No, y si hay algo que los ingleses no aguantan es el calor, ¿eh?
4: Y nada está preparado. Nada está preparado para que haga calor. No hay aire acondicionado, no hay helados, como que no hay nada, ¿no?
2: No tienen heladería.
4: No hay grifos para abrir en la calle.
2: No hay heladería.
4: No,
2: son
4: bromas, no abran los grifos. No hay heladería.
5: Pero ándate a Madrid.
4: Muy caluroso.
5: Ándate a Madrid, está lloviendo claro. En estos momentos en Madrid. 26 grados.
2: 26 grados. Oh.
5: Sí, lloviendo en Madrid con 26 grados.
3: Y las casas inglesas están hechas para retener el calor. Por lo tanto, no hay manera. Sí. Es doble vidrio, es doble puerta, es doble todo, ¿no?
4: Sí. No, es bien desagradable, pero además uno está acostumbrado a que haga calor durante el día, concentrado entre las 11 de la mañana y las 4 de la tarde. Aquí se mueve mucho, hace mucho calor hasta muy tarde. O sea, ayer hacían 31 a las 9 de la noche, entonces ya...
2: Ay, como que, no. No te estafaron. Eso es Caribe.
4: No quieren más guerra.
2: No, sí, pues eso es estafa. Es que ayer Rodrigo estaba muy, muy molesto por esta situación y me acordaba de que aquí nosotros estamos sufriendo con el frío y él se está muriendo de calor. Además, con el pequeño en la casa.
4: Además, porque además, es que eso es lo otro, como nada está preparado para el calor, los colegios cierran antes, las universidades funcionan a media máquina, entonces de verdad es un descalabro como generalizado.
2: Hay gente que está mal en estos momentos y Rodrigo
4: yo estoy muy molesto. Por si no se ha notado.
2: Y de todo lo que tenemos que hablar hoy día, además estamos con Rodrigo Pérez de Arce, ya lo escuchaban, abogado y magíster en sociología de la Universidad Católica, investigador del Faro UDD y del IES. Bienvenido, Rodrigo, gracias por hacerte el ánimo y el espacio de estar con nosotros hoy día. Estamos con Tomás Leighton, director ejecutivo de Rumbo Colectivo. Tomás, ¿cómo estás? Bienvenido.
6: Muy bien, gracias por invitarme.
2: Y con Ana Luz Durán, doctora en Derecho y Ciencia Política, directora ejecutiva de Asuntos Internacionales de la Universidad San Sebastián y consejera del Consejo Nacional de Educación, que andaba de vacaciones hace tiempo que no la teníamos por estos lados. Bienvenida, Ana Luz, qué rico tenerte de vuelta.
5: Sí, aterricé del calor europeo en este frío Santiago.
2: Yo encuentro que está algo mejor. Ajá. Algo.
3: La revisamos por si traía una mordida de Drácula.
5: Ah, bueno, también.
2: ¿Dónde estuviste?
5: Estuve en los

0: Cárpato. Estuve en Rumanía, fui al castillo de Drácula, que muy entretenido. Visité toda la zona de Transilvania y mi destino final fue el Mar Negro, que es realmente alucinante, muy bonito.
1: Un destino que uno no pensaría mucho.
0: Buen viaje. Yo creo que todo lo que es la zona de los Cárpatos y la zona de los Balcanes es una zona que estoy hace un par de años visitando de a poquito, y la verdad es que es bien interesante porque provienen del Imperio Otomano, ¿no? Entonces hubo imperio, después hubo reyes, y hay universidades muy prestigiosas en el mundo también, en cada uno de estos países, que tienen, no sé, 400 años o más, y es una cultura muy rica que muchas veces uno desconoce.
1: Muy, muy interesante.
0: Dato cultural.
1: Dato viajero. Cultural viajero, muy bien.
2: Y basta de agradecer la invitación, Tomás, porque tú ya eres panelista estable de este programa.
3: No, pero
2: tu obligación es venir.
0: He agradecido.
4: Nunca hay que dar por sentado nada, Aldo.
1: No, por favor.
2: Partamos con los temas que están sobre la mesa y fundamentalmente a la luz. Con la decisión del Tribunal Constitucional sobre una ley que se esperó durante mucho tiempo, que generó mucha polémica y que, en definitiva, va a haber eliminados 4 de sus artículos, fundamentalmente aquel de que permitía la revisión de las mochilas en los colegios, ¿no?
1: Sí, de escuelas protegidas.
0: Sí. A ver, lo primero que quiero, aquí cuando pasan cosas como que todos alzan la voz y nos ponemos un poco nerviosos y reclamamos ciertas medidas. Quiero recordar que este proyecto de ley, cuando surgió, y así está en su mensaje, quería dar una respuesta directa a hechos de violencia escolar. Y tenía 2 objetivos claros, que era fortalecer la seguridad y entregar nuevas herramientas y atribuciones a los establecimientos educacionales. Y quiero partir destacando 2 cosas que sí quedaron y que han pasado un poco desapercibidas. Una que para mí es central, que tiene que ver con la protección a los profesores. Y eso creo que hay que destacarlo, porque los profesores, profesoras y educadoras y asistentes de la educación son los que están en el día a día en los colegios, y por lo tanto esa norma me parece que al permanecer protege y ayuda en esa medida. Y lo segundo que me parece muy importante, que también ha pasado bien desapercibido, como para darle un poquito más de contexto a esto, tiene que ver con el tema de la Superintendencia de Educación, que son las denuncias en la superintendencia, porque hasta el momento como que la superintendencia actuaba aplicando sanciones, supervisando, pero hoy día se le permite acompañar en la resolución del conflicto al interior de los establecimientos educacionales. Entonces, quería partir con estos 2 temas que me parecen fundamentales, porque a veces nos olvidamos que hemos tenido profesores que han estado amarrados a la silla, profesores que han golpeado, violencia con armas. Entonces, como que nos olvidamos un poco de las graves situaciones que pasan y de repente terminamos en una discusión de un gallito que es como que si quedó o no quedó aprobado en el Tribunal Constitucional. O sea, aquí la ley se aplica y el Tribunal Constitucional hizo lo que tenía que hacer y es correcto, y eso se respetará. Pero no nos olvidemos que tenemos que generar ciertos instrumentos para un problema que no está solucionado. A lo mejor esta no es la única solución, y yo eso lo comparto, porque hay medidas que tienen que ver con otros factores protectores que debiesen ir a la par. Pero si nos quedamos inmovilizados y no avanzamos para ninguna parte, esto va a seguir siendo un problema. Y aquí quiero decir que siempre ha habido una tensión, hay como 2 miradas, una que es como esta lógica más proteccionista o de generar medidas de protección que incluyan sanciones disciplinarias graves, y otra que pone más el acento en que nosotros deberíamos enfocarnos en fortalecer la línea de los aprendizajes, que si nosotros ponemos altas exigencias y nos concentramos en la enseñanza, en la calidad de la formación, naturalmente el establecimiento educacional se va a orientar hacia allá y las situaciones de problemas de convivencia van a desaparecer. Creo que en nuestro país no es ni lo uno ni lo otro. Y yo creo que tenemos que tener una mirada mixta al respecto. Y salir de esta mirada estrecha en que nos damos como por victorias de un lado y del otro, de que el tribunal aprobó o no aprobó determinadas medidas, eso me parece pésimo. O sea, eso nos hace perder el foco de lo que está al final del camino. O sea, a mí me gustaría saber qué es lo que están opinando los profesores y las profesoras respecto a esta medida que sí quedó y qué les parece respecto a las medidas que no quedaron, aquellos establecimientos que han visto afectados gravemente la convivencia. Entonces, creo que es un avance. Creo también hay temas que si bien se mantiene la norma de la no identificación, o sea, que no puedes andar tapado, eso yo creo que ayuda. Creo que son medidas y si bien no hay medidas probablemente que yo no compartía, pero creo que se ha dado un paso adelante y creo que este es un camino que no termina acá. Creo que tiene que haber otro proyecto de ley que fortalezca las capacidades de los establecimientos. El mayor problema que tienen los colegios hoy día es la alta cantidad de burocracia que tienen. Entonces, si estamos preocupados del papeleo, efectivamente nunca nos vamos a poder concentrar ni en la convivencia ni en la calidad de la educación.
3: Tomás Leighton.
4: A ver, nosotros desde Rumbo Colectivo hicimos valer, de hecho, nuestro derecho de asistir a las audiencias públicas del Tribunal Constitucional previo a la decisión que el Tribunal toma. Hay una instancia en la cual la sociedad civil, el mundo académico, distintas organizaciones, pueden presentar sus argumentos para respaldar los requerimientos o rechazar y repudiar los requerimientos que se presentan ante ese tribunal para que ese tribunal finalmente decida, ¿cierto? Y una de las cuestiones que a nosotros nos deja conformes es que al menos algunos puntos fueron acogidos. Y en particular, había una parte de esta ley que era inhabilitar a aquellos estudiantes que tuviesen este tipo de conflictos de estudiar con gratuidad, por ejemplo. Lo que nosotros argumentamos, ¿cierto?, que esa es una medida que infringía la igualdad ante la ley, toda vez que recaía solamente en esos estudiantes que dependen de la gratuidad, un 60% más vulnerable. ¿Qué pasa con quienes no dependen de la gratuidad y cometen actos ilícitos, conflictivos y no deseables, ¿cierto?, para la convivencia?
3: Era lo que se mencionaba con el registro de vándalos, ¿no?
4: Es que es un patrón, pues. Entonces, nosotros sosteníamos que eso infringía la igualdad ante la ley y además contradecía otro deber que tiene nuestro Estado consagrado en una ley, en la ley 21.527, que es el deber del Estado con la reinserción, ¿cierto?, de las personas que cometen delitos, ¿cierto? Esto contravenía. Entonces, nosotros fuimos a argumentar eso al tribunal y el tribunal lo acogió. Entonces, yo estoy de acuerdo de que esta ley tiene otros aspectos en los cuales no había reserva de constitucionalidad y que avanzaron, y que además estoy de acuerdo que se necesitan más leyes. Nosotros tenemos una concepción de que aquí un problema de fondo es tratar de ponernos más en los zapatos de las comunidades que están dentro del establecimiento educativo, que tiene que finalmente lidiar en el día a día con todo este tipo de cuestiones. Entonces, seguramente se necesitan más medidas, pero también es bueno que se haya realizado este trámite, o sea, este momento constitucional que nos permite también presentar reparos ante cuestiones que para nosotros eran evidentes, que los diputados también lo dijeron, los senadores también lo dijeron, pero finalmente el gobierno quiso avanzar igual. Y ahí, como también se señalaba que es como un patrón compartido con lo de vándalo, ahí uno se pregunta en realidad qué está en juego, si el gobierno está jugándose cómo termina la política pública o en realidad está extremando todo lo que puede meter dentro de los proyectos de ley y aprobarlos a mata caballo, aunque se caigan después en el TC, para dejar instaladas las ideas. Como que eso es lo que yo creo que el gobierno está haciendo.
3: A raíz de este caso trágico, ¿no?, de la muerte de un niño de 12 años en San Bernardo en medio de una encerrona, aparece la situación, o cada vez que suceden cosas como estas, aparece en la ciudadanía la necesidad o la mención a las Fuerzas Armadas, ¿no? Alcaldes pidiendo que las Fuerzas Armadas salgan a hacerse cargo un poco de la seguridad. Y por otra parte, como decía Aldo, uno de los panelistas de nuestro programa, el alcalde Agustín Iglesias de Independencia, pidió una especie de servicio militar especial para los menores que delinquen, diciendo, claro, disciplina antes de cárcel, porque ese es uno de los temas que ha sonado en este caso en particular, donde son menores de edad la mayoría de las personas, de los jóvenes imputados por este delito. Ana Luz, ¿los militares en las calles?
0: No, por ningún motivo. Hay que fortalecer, o sea, por ningún motivo hay que fortalecer las
3: policías. Presidente lo descartó, pero...
0: Sí, no, hay que fortalecer las policías, tienen roles distintos, tienen formación distinta. Por ejemplo, ayer que fue dimos la cuenta pública del Consejo Nacional de Educación, en que planteamos varios desafíos, nos dimos cuenta que hay solamente dos instituciones nuevas que están surgiendo en la formación profesional, y uno de ellos es la Escuela de Gendarmería, ¿ya? Y además nosotros en el Consejo nos tiene muy emocionados que se arme una escuela de gendarmería. Y ayer estábamos conversando y yo le decía, oye, es que ustedes deberían ser, por ejemplo, los únicos que certifican, no sé, a los guardias de seguridad, por ejemplo, ¿no? Porque tienen una expertise, y esa es una expertise profesional. Entonces, creo que lo que tenemos que tender es a una siempre y avanzar en mayor profesionalización de cada una de las Fuerzas Armadas y fortalecer carabineros. Yo creo que ahí, y también gendarmería. Entonces, yo me alegro mucho de lo de gendarmería, pero también creo que esto de sacar a los militares a la calle no corresponde porque tienen una formación distinta y un foco distinto. Y lo otro que quiero decir es que yo ayer cuando escuché a nuestro queridísimo alcalde Iglesia, él dijo que el modelo consideraba disciplina, rigor y formación en valores. ¿Ya? Y
3: es una mezcla interesante.
0: Es una mezcla interesante. Y yo quiero decir solo dos cosas al respecto. Que todos los estudios internacionales que hablan sobre los temas de delincuencia juvenil, abordan la multicausalidad que tiene el problema y la complejidad que tiene el problema. Y aquí volvemos a mirar un fenómeno complejo desde una sola perspectiva, que hoy día es, claro, lo mismo que conté yo respecto a los profesores que los amarraban, que al otro que los amedrentaban, etcétera. Entonces, cuando pasa eso, todos sobre reaccionamos. Ahora, estamos reaccionando adecuadamente, o sea, estamos sobre reaccionando con medidas muy drásticas, pero no vemos la complejidad que tiene el problema. Esto tiene problemas, factores individuales, familiares, sociales y comunitarios. Y eso es lo que solo tratamos de ver desde el punto de vista de aumentar las sanciones. Y ahí es donde está el error. Y yo quiero poner un tema que nadie ha puesto acá. Nosotros les recuerdo que teníamos el famoso SENAME, ¿se acuerdan? Ya. Hicimos una gran reforma e instalamos el Servicio Nacional de Reinserción Juvenil. ¿Ya? Alguien se ha ido a preguntar, ¿alguien está evaluando la implementación de esa política pública?
2: Impresionante.
0: Nadie. Entonces, y el cambio del SENAME a este nuevo servicio fue porque efectivamente tuvimos otra crisis de envergadura. Entonces, aquí parece que las instituciones no existen y que nadie evalúa lo que hacen las instituciones. Entonces yo creo que este es el momento, y hago un llamado a los parlamentarios, a la autoridad, al gobierno también, que evaluemos qué es lo que está haciendo la implementación del Servicio Nacional de Reinserción Juvenil y cómo se articula y cuáles son los proyectos de ley que se requieren para que esta instancia se articule con los órganos como carabineros, como tribunales, o sea, ¿qué pasa ahí? Entonces, avancemos en la política pública que nos hemos dado y así nos dejamos un poco de generar estos llamamientos tan altisonantes.
3: Rodrigo Pérez Derce.
5: Sí, a ver, yendo desde el principio, a mí me parece muy bien que el presidente haya puesto paño frío a esta idea de usar fuerzas armadas para el control de orden público. Creo que es una idea que en general sale mal. En casos comparados, en Chile también, creo que salvo como cosas muy específicas, no ha sido la herramienta más razonable. Ahora, ¿cuál es el punto que hay de fondo? Y aquí sí me parece que hay que darle una vuelta, es esta sensación de desprotección o de indignación de la ciudadanía, que creo que también explica la propuesta de Agustín Iglesias, ¿verdad? Como hay que hacer algo distinto, hay que hacer algo que no está en la caja eventualmente hoy día para detener casos tan dramáticos como el que vimos de esta semana, ¿verdad? Ahora, antes de hacer cambios importantes, y creo que Escuelas Protegidas, lo que hablábamos en el bloque anterior, es una buena ilustración de eso, antes de hacer cambios importantes sería bueno contar hasta 10, ¿verdad? En fondo, estos son justamente los momentos donde hay que tener la cabeza más fría, donde hay que mirar con más tranquilidad lo que hay, si acaso es mejor reforzar lo que tenemos que crear nuevas herramientas. si acaso no es mejor esperar resultados de otras políticas que están andando, lo de gendarmería, por ejemplo, y todo el trabajo que se debiera hacer en cárceles, por ejemplo, a mí me parece bien central. Y algo que decía Ana Luz, que me parece absolutamente central en todo esto, y que de hecho, en medio de la controversia por esta banda de jóvenes, adolescentes, que los fueron deteniendo de a uno, es que, claro, como son menores de edad, no van a la cárcel, ¿verdad? Claro. Van a otro
3: internación
5: a otro
3: recinto. Provisoria, claro.
5: Internación provisoria, claro. Y yo me preguntaba por el problema como en dos sentidos. Uno, si ese régimen le va a detener su trayectoria delictual. Si va a ser suficiente. Y por otro, ¿qué pasa con el resto de los jóvenes que van a compartir el régimen con esta banda? Entiendo que son 5 o 6 los que participaron de este tremendo delito, ¿verdad? Sí. Y creo que lamentablemente, aunque no sea como publicitariamente vendedor, parece que es mejor que evaluemos lo que tenemos, que reforcemos lo que tenemos, antes que pensar en un despliegue que visualmente puede ser muy atractivo. O sea, yo pienso en un gobierno, cualquier gobierno que tiene un problema de delincuencia, obviamente tiene la tentación de mostrar vehículos verdes así, camuflados y efectivos militares, pero no sirve mucho. Lamentablemente, digamos, para la realidad de la región metropolitana, y esto, ojo, fue pedido por un alcalde del PS, antes lo pidió Tomás Bodanovich, yo creo que para los alcaldes, todo, Tomás Bodanovich lo pidió en otra controversia, no en esta, ¿verdad? Pero creo que para ellos es una manera muy visual de conectar con su comunidad, con su comuna, ¿verdad? Y yo creo que a eso apunta más que al hecho efectivo de sacar a militares con metralleta a la calle, ¿verdad?
0: Sí. No, y anuncios para la galería, estos anuncios están sí, acrisonantes, claro. Que después, o sea...
4: Se nos cayó Agustín Iglesias. No, porque no parece muy razonable... En último término,
3: para muchas personas en todo caso sí, o sea, en redes sociales aparte de la ciudadanía le ha gustado esta propuesta,
4: sí, pero tal vez le ha gustado la propuesta en como idea abstracta que no tiene un detalle de cómo se va a hacer. O sea, al final cualquiera puede decir que te apunte a una solución del problema, pero sin explicar cómo lo vas a solucionar, en términos de que para mí no es muy razonable que personas con conductas de riesgo sean formadas militarmente. Porque además cuando uno ve la noticia de estas declaraciones, porque no hay ni siquiera como una propuesta realmente, es como una idea al voleo, cuando uno ve las declaraciones, el mismo alcalde Iglesias dice que no es para que sean combatientes. Bueno, entonces, ¿por qué estamos pensando en la disciplina y el rigor solamente en términos de lo que pueden hacer instituciones castrenses y dedicadas a otra cosa, digamos? Entonces,
3: como sacar una parte del mundo castrense para usarlo a favor de esta situación, pero no completamente.
4: Como que se deja entrever que en realidad lo que se está buscando acá es como un titular que puede hacer mucho sentido en su base electoral, pero que el país ya no creo que... El país no necesita eso. El país necesita... medidas que efectivamente otorguen orden, porque efectivamente hay una demanda de orden y lo que estamos viendo con ideas sueltas como esta, y yo tengo la misma opinión respecto al registro de vándalos y respecto a quitarle la gratuidad a lo que estábamos hablando antes del proyecto de escuelas protegidas, como que al final hay un discurso de orden pero con medidas que son bastante inciertas de los efectos que pueden generar en la realidad. Y me pasa un poco que es como una actitud generalizada de una parte de la derecha que se va colando. Bueno, uno también lo podría ver más allá de la frontera derecha-izquierda, es una obviedad. Pero en este caso, como estamos hablando de medidas como para transmitir que hay una mano dura para producir orden y reducir las incivilidades, que cuando uno las ve en el detalle, en la práctica, decepcionan un poquito, porque no se hacen cargo de lo que catalogaban sus titulares, digamos. Lo veo, por ejemplo, en que cómo se puede producir orden en una sociedad cuando tú tienes un doble trato para ciudadanos de primera y segunda clase. Me refiero como a que las desigualdades sociales son una máquina de producir desorden en las sociedades. Entonces, no es solo aplicarle mano dura a los pobres mientras a los ricos los llenas de exenciones tributarias. No quiero plantearlo en términos normativos como que se piense que lo estoy tratando de decir como una cuestión odiosa contra los ricos. Lo estoy tratando de demostrar como un problema cuando tú tienes un discurso de orden que es súper disparejo para unos y para otros. Y yo creo que eso es lo que va quedando un poco de sensación con algunas de las medidas del gobierno, ideas sueltas que se tiran, en este caso del alcalde Iglesias.
0: Oye, perdón, pero hay un punto que tú planteaste, el tema de las redes sociales, que también atañe a lo que planteó Starpen en sus declaraciones, pero o sea, que justamente lo que dice Tomás, yo creo que es todo lo contrario. Esto del eje izquierda-derecha se rompe en este tipo de cosas. O sea, yo me imagino que, por ejemplo, en el caso del proyecto de ley de escuelas protegidas, que fue una de las cosas que quedó fuera por el Tribunal de Constitucional, era esta norma que limitaba el acceso a ciertos beneficios para personas que hubiesen sido condenadas por sentencias firmes por delitos que atentaran contra la vida, la integridad física o psíquica de las personas, la propiedad, la infraestructura pública. Yo me imagino que quienes se han visto afectados en su propiedad, que le han destruido las cosas, que han incendiado colegios, que han tirado balazos, yo creo que a esas personas, obviamente que esta norma les parecía fantástica. Entonces, y eso va para la gente que ha sufrido una vulneración. Y entonces, no es solo un tema ideológico. Yo creo que cuando se discuten los proyectos de ley, los componentes ideológicos, obviamente que entran a la corriente de la política pública en su formulación. Pero para la ciudadanía, para los que están ahí en el día a día, obviamente que estas medidas le hacen sentido. Porque uno siente finalmente, aunque no sea la mejor medida, que tienes cierta protección a tu vida y a tu integridad. Y eso es súper humano.
2: Rodrigo, dediquemos un par de minutos a lo que está pasando en el Parlamento con el rechazo en la Cámara de la acusación constitucional contra el ministro Grau y fundamentalmente con la aprobación de el primer trámite del megaproyecto en el Senado. Porque no solo redistribuyó las fuerzas, sino que además dejó en evidencia el choque de sensibilidad de ambos lados, ¿no?
5: Sí. Solo un dato respecto del tema anterior que no quiero que se me vaya. El que hizo este llamado a sacar a las Fuerzas Armadas fue el alcalde de San Bernardo, que es socialista, y salió una encuesta que demostraba que el 65% de las personas, de los encuestados, estaba a favor de aumentar las facultades de las Fuerzas Armadas. Entonces, eso yo creo que es un llamado de atención importante. A mí no me gusta la medida, no creo que sea la salida, pero nos debería llamar la atención. Dicho eso, respecto del tema acusación constitucional y mega reforma, me gusta el ángulo que plantea Aldo, porque claro, paradójicamente ha mostrado una tensión adentro de la derecha que no está resuelta, que es qué tipo de organización política van a tener y bajo qué tesis política van a unirse o van a operar juntos. Probablemente lo más claro sea el tema de la acusación constitucional por la radicalidad de la medida, ¿verdad? Que es dejar a una persona 5 años como una especie de muerte civil pública, ¿verdad? Y a mí me pareció muy bien la propuesta de Diego Charper junto con otros parlamentarios de aumentar los requisitos. Creo que es algo bueno, solo que no resuelve el espíritu faccioso que hay detrás, ¿verdad? Entonces creo que tienen que ir de la mano esas dos cosas. Ahora, me llama la atención y yo he sido muy crítico de esto desde hace mucho tiempo, esta derecha autodenominada valiente, que al final, más que cualquier cosa, más que una agenda como ideológica muy nítida, es una patota de gente que quiere insultar, que quiere defenestrar, que piensa que la política se hace mediante grandilocuencia y maltrato. De hecho, incluso más que la acusación y el proyecto de la reforma, el video de Agustín Romero hablando, no sé si ayer o antes de ayer, de humanoides, de los que, lo llaman al orden 3 o 4 veces, y este señor, como cabro chico, insistiendo con esta tontera, sabiendo que va a provocar, sabiendo que va a tener likes y que lo van a retuitear mucho, sabiendo que van a insultar a Osandón y a Chalper, sabiendo todas las consecuencias de esto, insiste, ¿verdad? Y claro, hoy día esas derechas radicales tienen viento de cola, por muchas circunstancias, ¿verdad? Pero ese viento de cola se va a terminar en algún momento, y yo creo que tenemos que estabilizar nuestro sistema político, porque justamente es lo que hace posible tener un sistema político operativo y en forma, es lo que te permite abordar problemas como el de seguridad, problemas como el de educación, problemas como el de crecimiento económico. Y mientras estemos sumidos en esta disputa facciosa, rasca, la verdad es que vamos a seguir ahí entrampados como estamos más o menos desde 2019.
0: Tomás Leighton.
4: A mí lo que me pasa es que todos los titulares y la discusión pública se traslada a esta frase polémica que dice el Romero cuando durante la tramitación legislativa del proyecto de refundación nacional, o sea, de reconstrucción nacional del ministro Quirós, pasó un trámite importante. Va ahora la discusión en particular por comisiones, y es una reforma absolutamente polémica. La reforma tributaria que propone el ministro Quirós no tiene el apoyo mayoritario de la sociedad. Es al menos discutible que lo tuviese. ¿Eso inhabilita al Ejecutivo de poder presentarle y querer avanzar? No, no lo hace. Pero sí hay que poner atención de cómo hay un diseño desde el gobierno, desde el Poder Ejecutivo, desde la oficina del ministro de Hacienda, de querer avanzar a como dé lugar en esta discusión rápido y fuerte para poder sacar adelante esta reforma, incluso ante las advertencias de la presidenta del Senado, Paulina Núñez, quien pedía alargar la discusión legislativa. Yo quería compararlo con lo que fue el trámite de la reforma de pensiones, una reforma larga que esperó muchos años, muchos gobiernos para poder ser aprobada, pero que en el último gobierno se saca adelante al final del gobierno. O sea, una reforma que se fue planteando en varios gobiernos seguidos con múltiples comisiones, que tiene el trámite legislativo durante todo el gobierno del presidente Boric, y en el último año, que le dicen a los gobiernos que son pato cojo, el gobierno la saca adelante. Bien macerada, bien discutida. Nadie hoy día en Chile está pensando en reformar de nuevo el sistema de pensiones. ¿Fue mero pragmatismo de los sectores políticos llegar a ese acuerdo? Yo creo que hay una parte importante de pragmatismo, pero también hay una parte de convencimiento y de escuchar los argumentos que el otro tiene para decir una discusión en la que no pensábamos todos lo mismo. Por ejemplo, yo sigo convencido de que había que terminar con el sistema de AFP. Pero yo creo que el gobierno del presidente Boric llegó a la convicción, y por eso defiende el resultado final de la reforma, de que el sector que defendía el sistema de AFP tenía un punto. Y que es que el sistema de reparto, con la estructura demográfica que tiene el país, no basta para mejorar las pensiones en un mediano y largo plazo. Se recogió ese punto, se escuchó, se tramitó algo que yo no creo que sea solamente que todos los sectores se dieron y quedaron enojados, porque efectivamente al principio nadie quería como decir que estaba con la reforma y finalmente se aprobó. Pero el hecho de que hoy día nadie esté pensando inmediatamente en presentar una reforma al sistema previsional, creo que significa que fue una reforma que generó orden en ese sentido. Esta reforma de reconstrucción nacional que está impulsando Quirós no va a generar orden, porque es absolutamente polémica y controvertida, y es en razón de eso que la quieren pasar rápido. Entonces, este gobierno tiene un discurso de orden, pero en los hechos tiene muy pocas posibilidades de producirlo.
2: A la luz.
0: Mira, yo quiero tomar dos cosas. Uno, bueno, este es un proyecto que está en discusión y probablemente van a haber muchos cambios, pero hay dos cosas que yo quiero destacar, porque a veces nos quedamos, la otra vez tuvimos una gran discusión en que si las contribuciones, si había exención, si no había exención, entonces nos quedamos como con las cosas que son más polémicas. Pero hay dos cosas que yo creo que son súper importantes y que se ha hablado poco. Uno, que es los estímulos directos a la contratación y el apoyo a las pymes. Sabes que nos llenamos la boca con las pymes en todos los gobiernos. Y de verdad que ahí siguen las pymes luchando, y yo creo que ojalá en este proyecto hay acuerdo y se apoya a las pymes, porque de verdad ahí es donde se genera la mayor cantidad de empleo y es como la potencia que tiene el país en el día a día, por decirlo de alguna manera. Y lo segundo que creo que es importante, el tema de la burocracia. Efectivamente hay ciertas limitaciones y aquí lo que hay que hacer es fomentar la inversión. Aquí hay que pensar en el desarrollo país, en la generación de en la generación de inversión, en la generación de riqueza. Eso es lo que hace grande un país. Y eso no es una cuestión que se hace de un día para otro. Entonces, esta es una política de Estado. Como bien dijo Tomás en un momento, fue la reforma previsional, son políticas de Estado. Entonces, creo que hay que mirar este proyecto con altura de mira, porque lo que se defina aquí no va a ser el resultado que vamos a tener en tres años más al final de este gobierno. Lo que se decía en este proyecto es la garantía de lo que va a pasar en los próximos 10 años en Chile.
3: Muy bien, interesante conversación junto a nuestros panelistas el día de hoy. Ana Luz Durán, Rodrigo Pérez de Arce, Tomás Leighton, como siempre, muchísimas gracias por la conversación y por la altura del debate.
2: Muchas gracias. Muy bien.
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1: Antes había capturado a otro sujeto también involucrado, esto te lo había contado en el último capítulo. La capitán de Carabineros, Javiera García, entregó los detalles.
2: Han reconocido en primera instancia los hechos en los cuales han participado y la mayor cantidad de antecedentes va a ser entregada en la formalización.
3: ¿El último detenido de 18 años se entregó de manera voluntaria?
2: De acuerdo a lo que se mantiene hasta el momento, él llega hasta la 62 comisaría donde se entrega. No obstante, no podemos olvidar que se han hecho diligencias durante todos estos días. De otra forma, se cerró el círculo en el cual él podría haber tenido algún tipo de cobertura o ayuda por parte de sus redes de apoyo, lo que lo lleva a entregar.
1: Hay que decir que los cuatro primeros detenidos quedaron con internación provisoria y en prisión preventiva, respectivamente. Porque hay dos que son menores de edad y otros dos que ya tienen la mayoría de edad. Un par de estos, como te digo, tenían antecedentes por delitos anteriores. El perfil de estos sujetos es brutal. Desde la fiscalía aseguran que actuaron con total desprecio por la vida. Este es el fiscal jefe de análisis criminal occidente, Leonardo Tapia.
4: Cuando se dan cuenta de que hay un menor atrapado que no puede salir, les da exactamente lo mismo. A eso me refiero, que hay un totalmente un desprecio respecto de la vida. Los dos vehículos transitan sin importar las consecuencias del menor que terminó fallecido.
1: Los últimos dos detenidos quedaron a disposición de la justicia, mientras en la Cámara de Diputados se aprobó un proyecto de resolución solicitando al gobierno urgencia para rebajar la edad de responsabilidad penal adolescente. En el Senado se comprometieron a retomar el debate del proyecto una vez terminada la semana distrital. Te cuento ahora de la agenda internacional, que está marcada por los dos terremotos que azotaron Venezuela. Edificios colapsados, rescates de heridos y gente que pasó toda la noche en las calles. Así amaneció el país caribeño tras los dos terremotos de 7.1 y 7.5 de magnitud que afectaron principalmente a Caracas. El gobierno de transición de ese país declaró estado de emergencia e informó de la cifra de fallecidos. Esta es Delcy Rodríguez.
5: Al momento, las cifras que tenemos ya registradas es 164 fallecidos, 971 heridos, con 30 réplicas que se han producido desde los dos eventos principales consecutivos que tuvimos a las 6 de la tarde. Al pueblo de Venezuela, calma y mantenerse en sus hogares, quienes no tengan comprometida su infraestructura de vivienda, para que nosotros podamos facilitar las labores de rescate de las personas que aún están atrapadas.
1: ¿Qué más ha pasado? Al menos aquí en la copia feliz del Edén, la Contraloría determinó que Migraciones actuó ilegalmente en el ingreso de niños haitianos. También el organismo destapó una denuncia por un supuesto pago para agilizar trámites, lo que está en manos de la Fiscalía. Sobre esto último, dos ciudadanos haitianos son formalizados por su presunta participación en una red de tráfico ilícito de migrantes. Se aprobó la idea de legislar sobre la mega reforma del gobierno, pero con lo justo apenas. Es decir, solo con los votos oficialistas. Ahora la iniciativa vuelve a comisiones para su debate en particular. Desde la oposición mantienen las críticas sobre los efectos negativos de la propuesta del gobierno, que tal como dijo el ministro Quirós en su momento, no garantiza la creación de empleo.
6: No lo sé, tú dime.
1: Y como han planteado expertos, recauda menos. En simple, no es tan buena como se pinta, sino que todo lo contrario.
7: Malo, malísimo.
1: Sí. Aunque, digamos, es buena para los beneficiados.
7: Con puros zorrones nomás, pues.
1: En este caso, los grandes empresarios.
8: Y ganan bastante.
9: Sí.
1: Pero para el resto del país, poco o nada.
10: Gracias por tan poco, por nada.
1: Entonces, ¿por qué el apuro, la insistencia? Te lo dejo como tarea para la casa.
11: Uno cree que ha visto todo. No hemos visto todo, compañero.
1: Soy Leo Honores y esta fue una pausa necesaria.
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9: Jueves, junto a los tenores de ADN Deportes, el saludo para todos y todas quienes se suman a la sintonía. Linda mesa tenemos hoy día con Pamela Juanita Cordero, con Leo Burgueño, con el Tigre Cruces, con las camisetas de Alemania y Ecuador. Partido para esta jornada, también el tenor escritor Cristian Arcos. Y usted, Rocío Ayala, sigue ahí haciendo la guardia en la fiscalía.
10: ¿Qué tal, tenores? En minutos va a llegar Michael Klein, presidente de Azul Azul, hasta este lugar donde estoy desde ayer, Fiscalía Regional Metropolitana Oriente, porque nosotros hasta tarde estuvimos muy atentos a estas declaraciones que todavía continuarán hoy día. Resulta que ayer Michael Klein, expresidente de Azul Azul, estuvo cerca de 12 horas acá declarando, les diría que son 11, porque hubo una pausa de almuerzo, entonces por eso una muy extensa jornada en el primer día, y ahora tiene que continuar en unos minutos más, como le digo, se espera que venga hasta este sector, así que nosotros estaremos muy atentos a su llegada. Ya se cerró al menos la puerta para la atención al público general, así que esto es una situación especial. Hemos estado durante toda la mañana preguntando si es que de verdad va a venir, si es que de verdad es tan extensa, ¿no?, esta declaración que tiene que prestar Michael Clark, y nos dicen, y ya ha confirmado, que sí, que su presencia será muy pero muy pronto hasta la comuna de Las Condes. Es una situación especial ordenada por el fiscal Juan Pablo Araya. No se le había confirmado durante la mañana, así que hace les diría un par de horas que ya está la citación de manera formal con Michael Clark para que aparezca hasta este sector de, digamos, la sector oriente, ¿no?, de nuestra capital. Un Michael Clark que, hasta donde nosotros sabemos, está declarando como imputado del caso Sartor. Hemos hablado en extenso, ¿no?, lo que significa aquello, que es, digamos, para decirlo de manera coloquial, ¿no?, que para la fiscalía es sospechoso y que podría llegar a ser también parte de los que tienen que ver con estos delitos que se están indagando, que son finalmente negociación incompatible, fraude de ley de mercado de valores y también administración desleal. Así que es parte de lo que nosotros vamos a seguir muy atentos aquí en Las Condes. Nosotros hemos preguntado, digamos, de qué quizás es el trasfondo de lo que sospecha la fiscalía, y nos dicen que la indagación se centra en entender el modelo de negocios hoy de Sartor, dado que sus administradores, y es algo que se ha comentado en ADN, habrían usado los fondos de los inversionistas para financiar sus propios intereses y que esto finalmente perjudicó a los aportantes con un perjuicio económico. Esa es la tesis, esa es la hipótesis que han estado tratando de dislucidar ahora también, entonces, con las declaraciones de Michael Clark, que tienen que continuar esta tarde y que ayer se extendieron cerca de 12 horas acá en Las Condes.
9: Una larga jornada, Rocío. Vamos a volver contigo en el desarrollo del programa, pero una vez superada la declaración de hoy, ¿qué es lo que vendría para Michael Clark?
10: Bueno, lo que hay que esperar es que terminen de realizar sus declaraciones las otras personas que están hoy en calidad de imputadas para la fiscalía, que las han querido mantener en reserva. Sabemos que, por ejemplo, dentro de las personas que están en esta carpeta como citadas, está José Ramón Correa, así que falta todavía que se sigan dando estas declaraciones. Luego, lo que tiene que resolver el fiscal Juan Pablo Araya es si necesita una prórroga de tiempo para seguir con esta investigación, o si una vez terminadas las declaraciones ya puede ir con la carpeta para realizar una formalización a los que se vean involucrados en los delitos ya mencionados. Así que es una investigación que por ahora está en este punto donde todavía se están indagando a través de las declaraciones de las personas que podrían haberse visto involucradas con estos delitos económicos, y luego veremos el proceso de formalización, que aún no tenemos claro, podrían ser años todavía los que nos queden. Así que falta, es una historia bastante larga para Michael Clark, así que veremos primero si es que queda en esta calidad de, bueno, hoy está como imputado, pero después hay que ver si es que llega a ser formalizado, que es algo que en realidad falta bastante tiempo para que eso ocurra.
9: Nos quedamos con eso y con la expectativa de que en los próximos minutos aparece entonces Michael Clark en las oficinas de la Fiscalía Metropolitana Oriente, ¿no, Rocío?
10: Sí, ese es hoy en estos momentos lo que los mantengo alerta, porque continúan entonces las declaraciones. Nosotros pudimos ver al fiscal Juan Pablo Araya, bueno, él pidió un delivery para almorzar, así que estaba preparándose para esta jornada. Queríamos saber si es que iba a ser también extensa. Lo que entendemos, tenores, es que hoy sería un poquito más corta. Si comienza eso de las 3 de la tarde, 4 de la tarde, veremos si antes de las 8 logramos tener novedades, pero en minutos, como les digo, nosotros ya aquí con el micrófono de ADN, esperando que llegue Michael Clark para seguir entonces con estas declaraciones.
9: Larga jornada para tratar de entender el modelo de negocio, en las palabras de Rocío Ayala, de su despacho desde el sector oriente de la capital, y con esta posibilidad que también tiene el fiscal, ¿no? En nuestra jerga, de pedir una largue, una vez ya conocidas las declaraciones de Clark, para seguir investigando esto.
5: Ayer Michael Clark, al ingresar, ¿no?, decía que era una muy buena instancia para contar su verdad, ¿no? Su verdad es bastante larga, porque ayer estuvo 12 horas y hoy día va a estar 5 más. Cuando uno cuenta su verdad, no la cuenta 17 horas, ¿no? Significa que su verdad no es concordante con un montón de hechos, porque una verdad no te demoráis 17 horas en tener que demostrarla. Es cierto, y el Estado de Derecho así lo dice conceptualmente, que lo que se tiene que probar son la culpabilidad de las personas, no la inocencia. Uno no demuestra, digamos, la inocencia, sino lo que hay que demostrar en un Estado de Derecho es la culpabilidad, y eso tiene un montón de aristas que la justicia resolverá. Pero el presidente, el expresidente de Azul Azul, que iba a contar su verdad, va a ser en total cerca de 17 horas de declaración, por lo menos.
9: Sí, ¿algo que comentar, Pamela?
11: Sí, y si está Rocío ahí escuchándonos, que porque este es un pescado grande, ¿no?, que se troza, ¿no?, y una arista es Universidad de Chile. Es una maquinaria muy grande. Rocío, y ahí, como tú estás más en contacto con los abogados, con el fiscal, entre pasillos, dime una cosa, ¿Cuál es el plazo que espera la justicia o para hasta cuándo se va a alargar todo esto? ¿Cuándo vamos a tener luz en el caso específicamente de Azul Azul?
12: Bueno, de hecho hay una situación que aquí me están añadiendo, porque yo les hablaba de que la investigación se centra en entender el modelo de negocios de Sartor, pero también está la arista donde hay una parte de la indagatoria, si es que los protagonistas del caso Sartor también utilizaron estos fondos de los inversionistas para comprar las acciones de Azul Azul, es decir, para comprar lo que sería quizás lo que es hoy tener el poder de Universidad de Chile siendo el máximo accionista. Entonces también está Sarista, para que me dicen acá que también lo mencione como una de las situaciones importantes, sobre todo porque es la que compete también a Michael Clarke, porque a él también, aparte de los delitos económicos que ya ha nombrado, está lo de la omisión de OPA, que es algo que también hemos comentado. Resulta que acá lo que nosotros hemos podido preguntar en la fiscalía es que están tomando mucho en cuenta los detalles de cada declaración. El fiscal no tiene problemas en tomarse todo el tiempo del mundo, nos dicen, porque es un caso muy grande después de esta, no sé si decir actualización o decir nueva ley ahora con respecto a los delitos económicos, donde también está la posibilidad en algún momento de pena de cárcel. Resulta que el fiscal sabe que este es el primer caso después de esta nueva ley y por eso quieren ir con cuidado, quieren ir viendo todos los detalles para que quede después un precedente si es que hay otro caso como el de Sartor en el futuro. Así que es difícil decir cuándo van a ser formalizados, es difícil decir. Sí me dicen que para hablar de que este caso termine faltan muchos años, pero formalizados veremos si alcanza a ser durante este 2026 o el 2027, pero es un caso muy extenso y que sobre todo el fiscal acá, para marcar un precedente para el futuro, está teniendo mucho cuidado con los detalles.
9: Atentos nos quedamos al llamado de Rocío Ayala desde la fiscalía con la llegada de Michael Clarke. 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
9: Muy bien, Olympus. ¿Ah? Nosotros ponemos la entrada. Usted tiene que ir abrigado, o sea.
13: Abrigadito al estadio hoy día, la cancha 19:30. 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Ubicación de las entradas, Rapa Nui.
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9: 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Con el escocés no, tampoco
5: con la copa.
13: No como Beckham. 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
9: No, pero
13: no tan regalón.
9: El regalo es espléndido, ¿ah? Se pasó Olympus.
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9: Obviamente nuestra solidaridad, nuestra empatía con todos los venezolanos, con todo el pueblo venezolano, con la gran colonia de venezolanos residentes, muchos de ellos preocupados, inquietos, horas de incertidumbre, de dolor, de mucha preocupación por lo que ha ocurrido allá. Y el contacto hasta ahora es con Jorge Maravilla Guzmán, lo recuerda, formado en la Universidad de Chile, estuvo en Temuco, estuvo en Coquimbo Unido, hoy ayudante técnico del Caracas. ¿Cómo le va, Jorge? Muy buenas tardes, gracias por recibir la llamada de ADN.
15: Hola, buenas tardes, ¿cómo están?
9: Cuéntanos, Jorge, primero, ¿cómo lo viviste y qué se está viviendo a esta hora en Caracas, capital de Venezuela?
15: Bueno, justo ayer nosotros teníamos partido por la Copa Venezuela con el Caracas ante Aragua, a las 4 de la tarde, terminó tipo 6, y ya a los 5 minutos, estando ya en la oficina técnica, me sonó la alarma de los teléfonos Android, sonó alarma de que venía terremoto. Yo la verdad que pensé en un primer momento que era en Chile, como yo mantengo mi número de Chile, pero se empezó a mover fuerte, bastante fuerte, y, y bueno, toda la gente salió corriendo afuera. Yo tuve la suerte que, bueno, mi familia estaba ahí en el estadio, entonces pude contactar rápidamente con ellos. También rápidamente poner en mi WhatsApp o en Instagram que estábamos bien y bueno, con el correr de los minutos fuimos dándonos cuenta realmente de lo devastador que fue. En Caracas, bueno, se cayeron un par de edificios, pero en La Guaira, que está a 30 minutos de acá de Caracas, la verdad que la cantidad de edificios que colapsaron fueron bastantes y bueno, siguen saliendo informaciones y la verdad que cada vez es más devastador y trágico lo que sucedió.
5: Por lo que estábamos leyendo, Jorge, ¿qué tal? Un saludo primero y qué bueno que tú y tu familia estén bien, primo, eso es lo primordial. Fueron además dos movimientos, ¿no? Fueron muy, muy cercanos uno con otro y de magnitudes muy, muy potentes.
15: Eso es lo que, bueno, uno escucha después, pues yo en el momento sí, como te digo, me pareció rara la alarma de terremoto, pensé que era en Chile y sentí yo, la verdad que sentí solamente un movimiento bastante fuerte y unos 40 segundos aproximados, pero muy, muy fuerte. Uno en Chile está acostumbrado a esos movimientos, pero claro, aquí a lo mejor la infraestructura no es acorde a eso y como te digo, la verdad que en La Guaira sobre todo, con el correr de los minutos, del paso de la noche, la verdad que es traumático.
13: De acuerdo a lo que hablaba Jorge con algunos amigos venezolanos, era justamente eso el tema, o sea, que no está preparado, los edificios no están preparados, y lo otro es que hay algunos que no encuentran, que hay muchos desaparecidos, o por lo menos que no se han contactado con sus familias.
15: Sí, bueno, nosotros teníamos gente conocida también que vive en La Guaira, que nos costó saber de ellos. Hasta el momento de otros tampoco se sabe mucho, porque me imagino que ahí el tema de la internet, eso de estar cortado. Pero sí, todavía hay mucha desinformación, estamos como en proceso de tener todas las noticias que hay y como te digo, cada hora que pasa, como que la tragedia es peor.
11: Jorge, abrazo grande para ti, Pamela por acá. Dime una cosa, ¿tú viviste el terremoto en Chile, ¿no? El 27F. ¿Estabas acá?
15: Sí, el 2010, sí,
11: ¿Puedes
15: me
11: hacer
15: tocó.
11: alguna comparación de cómo se mueve el terreno, la intensidad, los segundos, la duración, de cómo lo viviste?
15: Bueno, en el 27 fueron, si no me recuerdo, como 2 minutos y medio, y ahí sí realmente me costó bastante estar en pie, mantener la posición de pie. Acá la verdad que no, pero sí fue la sacudida, fue fuerte, fue fuerte. Yo la verdad que, bueno, en Caracas también cayeron un par de edificios, pero en La Guaira no sé si será por el terreno, porque está más cerca de la playa, ¿no?
11: Claro.
15: Pero cayeron edificios nuevos y edificios antiguos, la verdad que ahí la verdad que soy especialista en eso, pero sí, el de Chile igual obviamente lo sentí más fuerte y mucho más largo.
5: Jorge, es muy pronto, ¿no? Pero han sabido de qué pasa con las actividades, con los trabajos, el de ustedes en particular, pero en general están suspendidos hasta nuevo aviso, no, no sé.
15: Sí, todo suspendido. Entrenamiento lo suspendimos, el fútbol, la Copa Venezuela, que es la que se está jugando, que se juega miércoles, domingo, también suspendido hasta nuevo aviso. Obviamente, bueno, los jugadores, algunos vienen en edificios, han habido réplicas, yo al menos he sentido como dos réplicas que han sido más fuertes o sea, que se pueden sentir, pero muchos edificios que no cayeron sí quedaron bastante deteriorados, cayeron balcones, paredes, en ese sentido la reconstrucción yo creo que va a tomar harta plata, harto tiempo, y sin duda hay miedo a las réplicas que puedan venir. Pues gracias a Dios, bueno, mi casa no tuvo ningún problema y todo parado, todo paralizado de cierta forma.
13: En el terremoto de 2010, muchos extranjeros se fueron de Chile. Futbolistas, estoy hablando después de ese terremoto. ¿Lo pensaste después de estas horas?
15: No, no, no, no, la verdad que, bueno, tomamos como decisiones con mi señora venirnos acá a Venezuela a quedarnos, así que si compramos casa, vinimos para quedarnos. Dentro de eso me salió la posibilidad de trabajar con el Caracas, que aquí, bueno, es un gran club. Así que por el momento eso no ha estado por la mente. Ojalá, como te digo, que pueda ir la ayuda llegando, sigue mucha gente, yo creo, atrapada bajo los edificios de La Guaira, sobre todo. y se va a necesitar mucha ayuda ahí para, bueno, para poder reconstruir después y primero todo, sobre todo ir sacando a gente que quedó abajo de los edificios. Pues así es que, como te digo, todo muy, muy a la espera todavía, sigue saliendo información y bueno, ya el deporte al menos frenado, los colegios también libre hasta por lo menos el lunes, así es que ahí también ya más tranquilo, pero también preocupado por la gente que uno sabe que necesita ayuda.
5: Jorge, en esos términos, ¿no? En términos de que uno está medio acostumbrado a los temblores o reacciona de manera a lo mejor un poquito más natural, ¿cómo viste la reacción de la gente? Y si te preguntaban casi consejos, así, porque de verdad los chilenos son medio expertos en temblores y sucede.
15: Sí, bueno, ahí uno sabe que es más fácil comunicarse por mensaje de texto que llamando por WhatsApp o por las líneas. Ahí pudimos contactar con varias gente a través del mensaje de texto. Cuando empieza a temblar, yo obviamente salí caminando de cierta forma porque uno estaba más acostumbrado, pero la diferencia es que, claro, en Chile muchas de las construcciones están hechas para los sismos. Acá, por lo que veo, que muchas cayeron, me parece que no. Entonces, ahí también uno sabe que en Chile, al menos uno manteniendo la calma, es difícil que se caiga algo. Pero eso, bueno, después la gente en las calles, más que nada por miedo a la réplica, porque realmente los edificios quedaron a muy mal traer algunos. Obviamente las bencineras se llenaron inmediatamente para poder llenar los carros con gasolina. En el sentido de la luz, el agua, eso al menos se ha mantenido bien, creo. El internet también funcionó rápido. Así es que por un lado también, por ese lado uno podía tener información, se ha podido contactar con gente y bueno, los servicios básicos están disponibles, que al menos eso también siempre ayuda.
9: Eso es clave, eso es vital. Conversamos con Jorge Guzmán, chileno, ayudante técnico del Caracas Fútbol Club. Nos llegaba también información desde allá, Jorge, de la familia de un futbolista argentino, Lucas Trejo, desaparecida. En el sector de La Guaira, de algunos beisbolistas también desaparecidos, que es un deporte muy popular y muy muy muy seguido allá en Venezuela. En el caso del Caracas o en el caso de tus contactos más cercanos, ¿algo que lamentar?
15: Por el momento, bueno, en el grupo que tenemos de cuerpo técnico, jugadores, más que nada temor. No hemos recibido noticias trágicas de algo. Como te dije, sí, gente, bueno, conocida de nosotros, nos costó poder encontrarlas en La Guaira, saber de ellos. Y por ahí me parece que alguien también falleció de la familia.
9: Bueno,
15: porque obviamente nos da bastante pena porque hay gente que uno conoce. Sí, hubo beisbolistas que estaban en un hotel, que era un hotel prácticamente nuevo, que cayó. El futbolista que tú dices también vi la noticia. Sí. Pero no he sabido noticias de que si han encontrado o no a la familia. Y bueno, hay en redes sociales siempre viendo, pues como uno tiene más redes sociales en cuanto al deporte, la página de la Federación de Fútbol ha puesto más o menos la gente de los futbolistas que todavía no se han encontrado. Bueno, algunos se han ido encontrando con el tiempo, pero algunos también todavía falta saber qué pasa con ellos.
9: Sí, ya le
15: como te digo, lo de La Guaira fue terrible, por lo menos hay, no sé, 30, 40 edificios que se desplomaron.
9: Ya le contabas a Leo que no piensas volver, pero cuéntanos cómo se dio tu llegada al Caracas.
15: Bueno, mi señora es venezolana y está en Chile, lleva 10 años. Pues decidimos de cierta forma venirnos acá porque, bueno, nosotros tenemos una añita, la familia de ella no había podido tener la oportunidad de estar con ella. Yo decidí venirme también por volver a retomar mi tema en el fútbol acá. Uh-huh. Y bueno, compramos casa, aquí estamos más tranquilos en el tema económico, que bueno, uno vive con menos. Y bueno, se dio el tema de Caracas. Así es que bueno, feliz porque bueno, Caracas es el club más grande de acá y bueno, ojalá se pueda retomar todo después de esto. Que bueno, se pueda, ya, he visto ya que ha llegado mucha ayuda desde afuera. Uh-huh. Y bueno, lo más importante es el tema de rescate, pues obviamente después la ayuda económica vendrá para poder levantar todo lo que se cayó. Y bueno, estamos en eso.
9: ¿Quién es tu jefe? ¿Algún conocido en el plantel de Caracas o algún venezolano que te hayas encontrado y que haya tenido paso por las canchas del fútbol chileno?
15: No, el profe que está a cargo ahora, el profe Henry Meléndez, que él, bueno, lleva tiempo en la institución, había estado Aristigueta, que era una persona, un futbolista famoso acá, sí. Fue destituido, asume él, y bueno, yo ya él lo conocía, habíamos hablado de fútbol, entonces, bueno, un poco mi currículum por el tema de haber sido jugador, de haber estado en selecciones, le llamó la atención, conversamos harto de fútbol y bueno, la verdad que hicimos un buen feeling en lo futbolístico, así es que a él ya el segundo semestre lo confirman como entrenador principal, así es que ahí pudimos llegar a acuerdo y la realmente feliz porque el Caracas es una institución grande acá y bueno, justo pasó esto, pero bueno, vamos por parte primero, que la gente pueda ya saber qué pasa con su familia, después va a venir mucha ayuda económica de afuera, yo creo que porque sé lo que se ha escuchado, lo que se ha prometido desde afuera y bueno, tal cual en Chile, que se paró rápidamente también después del terremoto con mucha ayuda, esperamos que aquí suceda lo mismo.
13: Estaba Miguel Mea Vitali como director deportivo, ¿no? El ex seleccionado.
15: Sí, don Miguel es el director deportivo, bueno, ya he conversado con él, así es que Caracas en este momento tiene una filosofía de darle mucho tiraje a los jugadores jóvenes. Así es que hay parte del plantel con jugadores ya de experiencia, pero mucho tiraje a la cantera, que realmente son bastante buenas y hay mucho muchachos con muchas proyecciones a futuro, así es que ahí tiene un mix en ese sentido y bueno, es lo que esperamos nosotros poder aportar para que el club sigan la lista acá del fútbol venezolano.
9: Jorge Maravilla Guzmán, chileno, ayudante técnico del Caracas, contándonos de su experiencia ayer con este terremoto. Te agradecemos el tiempo, la información, el testimonio y esperemos que el pueblo venezolano pueda levantarse pronto.
15: Sí, bueno, muchas gracias por la preocupación. Como te digo, yo creo que van a haber muchos canales de ayuda para la gente y bueno, obviamente yo sé que en Chile hay muchos venezolanos, también muchos chilenos que han querido ayudar, que me han hablado mucho y bueno, ahí que puedan obviamente aportar por los canales oficiales para que realmente llegue harta ayuda, porque realmente, como digo, al correr de la hora, las informaciones, cada vez se ve que fue peor.
9: Se necesita mucho la ayuda. Gracias, Jorge, un abrazo.
15: Así es. Abrazo a ustedes, muchas gracias.
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9: Porque las cosas más estremecedoras, Pamela Juanita, ayer en los minutos inmediatamente posteriores al tremendo sacudón, y fueron dos los que sufrieron los venezolanos, era el silencio que pedían los rescatistas, ¿no? El silencio que le pedían a la población para poder detectar los gritos de la gente que pedía auxilio.
11: Claro.
9: Aplastada por los edificios.
11: Es un procedimiento que se hace generalmente cuando ocurre este tipo de catástrofe. Lo bueno es que, dentro de todo esto malo que ocurre, ¿no?, es que el gobierno chileno ya anunció el envío de rescatistas, ¿no? Y si uno ve el vaso medio lleno, por todo lo que hemos pasado nosotros como Chile, las personas que han muerto, se han caído edificios, pero hemos aprendido tanto a partir de los terremotos, cómo hemos avanzado, y lo que me agrada muchísimo que se envíen personas allá, que es lo que más se necesita, más que plata, es ir a buscar la expertise, el olfato para llegar a las personas, escuchar, y eso lo tienen los rescatistas chilenos.
9: Danilo Díaz, escuchaba atento la nota con Guzmán, también en Estados Unidos, por supuesto, hay mucha población venezolana.
17: De inmediato, Carlos, anoche, una vez que concluyeron los partidos, la cadena Telemundo enganchó con sus corresponsales en Venezuela, una transmisión que no se interrumpió, y hoy día toda la mañana con dos o tres corresponsales en Caracas. Se nota que ellos tienen una corresponsalía fuerte, grande ahí. Hablamos también con algunos colegas, con Javier Ramírez Musela, que está en España, hablamos también con su hermano Sergio, que despachó para ADN anoche, y también con Daniel Chapela, otro colega que está en Miami, para a ver cómo estaban su familia, ¿no? Una noticia que conmovió todo aquí en Estados Unidos, en la comunidad latina, mientras nosotros estamos en el MetLife en New Jersey, a la espera ya del duelo que van a protagonizar las selecciones de Ecuador frente a Alemania.
9: Ya vamos con ese partido, que además es el regalo que nos hace hoy nuestro editor de camisetas.
13: Qué lindas son las camisetas que acá están, que nos acompañan hasta ahora. Será transmisión de ADN, lo marcaba también Danilo. Se define el grupo E ahí en New Jersey. y por eso ahí está la camiseta de Ecuador, que necesita ganar para seguir con vida la Copa del Mundo. Y también al frente está un candidato y favorito de siempre, la selección de Alemania.
9: Tigre, usted que sabe del tema, los coleccionistas de camisetas, hay una camiseta que realmente respetan, persiguen, buscan, y siempre es la de la selección alemana.
13: Oiga, y es histórica porque sabe que además será la última Copa del Mundo con la indumentaria deportiva de la tradicional marca que ha tenido Alemania.
9: ¿En serio?
13: Cambia.
9: ¿Se van a cambiar igual que Chile a esa misma marca?
13: Señor, se va. No.
9: Pero pregunté.
13: No, por favor. No
18: creo. Más tiene relación con Ecuador, la además, marca. Que está hablando.
5: La de Ecuador es la misma, ¿no? La de Ecuador es.
13: Alemania
5: la...
13: se va de las tres tiras.
9: Se va de las histórico, ¿eh?
13: Para el signo.
5: Es muy heavy.
13: Signo, ok, ahí.
5: Además, porque la mala tres tiras es una marca alemana.
13: Hermana.
11: Adidasler.
5: Adidasler.
13: Ahora, yo creo que
11: en Auda.
13: La pipa se va.
5: Yo estuve ahí.
13: Coleccionista. Se está buscando la de Alemania de este año, ¿no?
9: Hay gente que dice que la camiseta más bonita de todos los tiempos es la de Holanda en la Eurocopa del 88. Sí,
13: no, hermosa. ¿Estás
9: de acuerdo con eso?
11: La cuadriculada.
13: Es pieza de colección.
9: Holanda. Eso es falso.
5: La mejor de todos los tiempos, pero era bonita.
11: Es que esa camiseta de Holanda tenía una trama que después la tomó Cobreloa, recuerdo.
13: Cobreloa jugó con esa camiseta.
5: Ah, sí, ¿verdad?
13: Muy bien, ¿verdad?
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13: Y el resto de la agenda, por ejemplo, ya marcábamos Ecuador-Alemania y también Curazao con Costa de Marfil. Eso a las 4 de la tarde. Anote 19 horas. Esa. Cuando también enganchamos en el Monumental para la Copa Chile. Grupo F se define. Japón-Suecia en Dallas. Túnez ante... Ya, Países Bajos, en Kansas. Y a las 22 horas se define el grupo D. Esto no termina hoy, no se descansa hoy. Paraguay, Australia, San Francisco y en Los Ángeles, Turquía, ante los Estados Unidos.
18: Desde el punto de vista del referato, va a ser un día histórico. Hay dos mujeres que dirigen hoy partidos. Una que ya lo había hecho en el partido anterior,
13: Tori Penso,
18: que ya había dirigido, dirige justamente este partido, el de Alemania y Ecuador. Y además la mexicana Katia Itzel García, mexicana que de 33 años, que dirige Túnez, Países Bajos.
13: Y como Leo propone el tema de los árbitros, por segunda vez en la historia, y ha ocurrido en este Mundial, se definió el grupo A ayer. Y no hubo en el grupo A ningún arbitraje europeo. Claro, no podían para los partidos de República Checa, pero no hubo ningún europeo. Estuvo Sampaio, Amin Omar de Egipto, Tori Penso de Estados Unidos, Tejera el uruguayo, Falcón y Tello los argentinos en la definición del grupo, donde México, 9 puntos y 5 goles en contra.
19: Quilín 5-6-3-5.
9: Pasaron 10 años y éramos tan felices, Eduardo Figueroa.
20: 10 años, increíble. 10 años de la Copa Centenario. Chile bicampeón o campeón por 100 años por esta copa que va a tener en sus vitrinas la selección chilena. Y mañana, precisamente, 26 de junio, es este aniversario. Se va a hacer toda una ceremonia en Juan Pinto Durán, donde están invitados jugadores del plantel. Está invitado Juan Antonio Pizzi, que va a estar presente, el técnico de esa selección. Claudio Bravo es muy probable que también esté presente. Por supuesto, también está invitado parte de la dirigencia que administraba la NFP, el fútbol chileno, cuando se fueron campeones. Estamos hablando de Arturo Salá y de Andrés Facio. Salá presidente, Andrés Facio vicepresidente, en ese momento del año 2016 en Quilín. Y hoy día tuvimos la oportunidad de estar acá en Radio ADN. Ambos exdirectivos, Arturo Salá y Andrés Facio, estuvieron contigo, Cristian Arco.
5: Claro, en Ciudadano.
20: En Ciudadano.
5: Está mi amigo Alessandro también, que es el que más sabe.
20: Exacto, y el que más sabe. Y
5: Danilo a distancia.
20: Y Danilo de allá, bueno.
18: ¿Por qué el cambio de tono de voz?
9: Inflexión?
11: Claro,
20: Saluda, Danilo.
9: Al aire, Danilo.
20: Al aire, Danilo.
9: Lo escucha Figueroa, pero eso que lo está remedando.
20: No, es un homenaje.
13: No, un homenaje.
11: Lo está imitando. ¿Qué estás haciendo?
13: No, un homenaje.
5: Tu hijo.
13: La etapa, la faceta Kramer de Eduardo.
9: Sí, hay que pulirlo un poco. Se lo toma bien, Danilo, ¿no?
5: Cobarde.
9: Sí. Ah, ya, perfecto. Me lo tomo bien mientras veo aquí a los colegas ecuatorianos que están sufriendo, están esperando lo que viene en un ratito. Tomás, aunque ya los envidio sufriendo. Igual, ¿no? Los envidio.
5: Sí, claro,
9: me encantaría estar en la situación de ellos, me encantaría volver a estar en una Copa del Mundo. Pero después de lo que pasó hoy día, escuchábamos en la entrevista hoy día en el Ciudadano de Andrés y a Andrés Facio y Arturo Salá, la entrevista que hizo Cristian con Sandra y Rodrigo Hernández, recordar un pasado que
17: cada vez está más lejos. ¿Sabes lo que está ocurriendo? Que nos estamos igual como cuando hablábamos del tercer lugar del 62.
0: Claro.
17: Así vamos, y así estamos.
0: Allá vamos, ¿eh?
21: Sí, allá vamos.
22: Es verdad. Bueno, vamos a escuchar a Arturo Salá, porque dentro de la larga conversación que hubo con ellos respecto a cómo recordaba en ese momento, a todo lo que vino después de la era Jadue y la venta de los derechos del canal de que transmite hoy día el fútbol, en fin, varios temas se abordaron, por supuesto, a Arturo Salá preguntarle por Manuel Pellegrini y esta opción. ¿Cómo lo ve él, esta posibilidad tal vez de que el técnico del Betis venga a la selección chilena? Esto es lo que, la visión de un cercano, quizás el más, de Manuel Pellegrini. La palabra a Arturo Salá.
23: Mira, si tú me preguntas a mí por la amistad que tengo con Manuel, por Manuel, que no venga a sufrir. Pero por el fútbol chileno, ojalá podamos tener un liderazgo como el de Manuel para poder salir del estado en que estamos. Pero eso va a depender de cómo se decante todo esto que está pasando. Los tiempos son bien difíciles para eso. Manuel ahora está metido en la Champions. Cuando vengan estas elecciones que hay aquí, va a estar en plena proceso de competencia de la Champions con su equipo. Él tiene, tengo entendido, un contrato hasta julio del 2027. Y es incierto.
24: Felipe Correa hizo su trabajo, se tomó un café con él.
23: Sí,
24: por lo menos está intentándolo.
23: Sí, pero mire, esta es una decisión personal de Manuel, pero va a tener mucho que ver con todo lo que pase aquí, cómo decanta toda esta incertidumbre que tenemos, que es muy mala esto, que la selección esté con un entrenador que, todo mi respeto por Nico Córdoba, pero él tiene la idoneidad, tiene el respeto, lo que quieras, pero estamos como una cosa interina hace un año. ¿Cómo se pierde tiempo en el fútbol? Un año perdido es muy difícil, es muy...
22: Bueno, ahí está la visión de Arturo Salá respecto a esta posibilidad de que Manuel Pellegrini venga a la selección chilena, y también hace un duro análisis del itinerario de Córdoba, que no está de acuerdo con él. Bueno, algo ligado a estas decisiones de Córdoba es el actual directorio, el de Pablo Milad. ¿Cómo ve él también esta administración? ¿Cómo ha sido? Esto es lo que analizaba el ex timonel del fútbol chileno, Arturo Salá.
23: Yo creo que han habido algunas decisiones erradas. Bastantes decisiones erradas, como traer un árbitro extranjero para dirigir, traer un gerente técnico español.
24: ¿Mucha improvisación?
23: No, malas ideas que no progresaron, que significaron indemnizaciones tremendas, además. Entonces ha habido muchos problemas. Sí.
22: Ya, ese es el análisis que hace Arturo Salá respecto también a la administración de Pablo Milad, que es el que lo invitó mañana precisamente ahí a Instagram. Mañana se van a ver las caras Salá con Pablo Milad.
0: Ahora, lo que dice. Cuando se refiere a Córdoba, él no habla de las capacidades de Córdoba. O sea, él no pone en tela de juicio las capacidades de Córdoba.
22: El proceso, la opción
0: como,
22: que se tomó.
0: Claro, que la otra vez lo decía Pamela. Sí. O sea, es Córdoba, bueno, que sea el definitivo.
12: Sea.
0: Exacto. Pero no tener a Arcos de interino y después para que Figueroa sea el entrenador. Vas perdiendo ese tiempo. Sí. Se ha perdido mucho tiempo,
5: sobre todo si efectivamente el nombre que viene es otro. O sea, si es otro, este mismo proceso que hizo Córdoba, de ir probando algunos jugadores, que lo haría cualquier entrenador, el nuevo entrenador, por más que Córdoba le deje toda la información posible, por más que esté, que haya visto los partidos, por más, no tiene el contacto con los jugadores, no ha tenido eso, no ha tenido que armar una nómina. Entonces, es empezar, si no de cero, no empezar en el momento en que se podía haber ganado algo de tiempo. Y además, si los motivos son, no sé, conceptuales, estructurales, todo, pero al final los motivos son económicos. Si eso es. O sea, si el motivo fuera una decisión, ¿saben qué? Nos vamos a tomar un tiempo, lo vamos a pensar bien. No, los motivos son las lucas nomás.
11: Sí. Y lo que dice Salá sobre el técnico, claro, porque si pasa un año, puede que Córdoba, por ejemplo, como dice Cristian, tiene sus jugadores. Y lo hemos visto, él tuvo una planilla, tiene a los elegidos. pero va a llegar otro técnico y a lo mejor dice, no, sabes que este no me gusta. Exacto. No, este no me gusta, vi otro chico que es mejor, y todo el año que trabajaste con ese otro jugador se va al despeñadero. Me, ¿sabes qué? Me da pena la entrevista de Salah. Me da pena porque...
5: Me desola.
11: Porque...
5: El diagnóstico, ¿no?
11: Sí, no, es que él es muy amigo de... Él es amigo de Pellegrini. O sea, es yunta de Pellegrini. Entonces, el tono en que dice, mira, Manuel va a estar en la Champions.
5: Claro.
11: Salah acaba de decir que Pellegrini no va a venir a Chile.
1: Claro. Pero Pame, habla de los tiempos. Nos detuvimos a hablar de los tiempos. Va a ser un técnico que hoy está pensando en la Champions, no lo puedes ir a buscar en noviembre.
11: No, por eso.
1: El trabajo es ahora.
11: Dice eso, sí. Salah de la conversación va poniendo obstáculos, él mismo, sin darse cuenta, va diciendo, bueno, va a estar en la Champions, hay que arreglar todo esto. Él está diciendo, no va a venir Pellegrini.
9: Hace 10 años, Danilo Díaz, escuchando a la distancia estas reflexiones de Arturo Salah, hace 10 años, entre otras cosas, Chile retirada de la selección a Lionel Messi.
17: Claro, esa noche donde Messi, yo creo con la frustración por lo que había ocurrido en 2014, 2015 y ese 2016, porque los hinchas argentinos, la prensa argentina lo cuestionaban muchísimo, era el responsable de todo, dijo basta, pero después lo convencieron y la historia es feliz y sí, esa historia no concluye. Pero con relación a lo que estaban comentando ahí en el panel, en el Pamela, Leo, Cristian, ustedes, más la intervención del Tigre, lo que decía Eduardo, en el fondo y lo que plantea Arturo Salá y Facio, acá lo que ha habido es una degradación total de la actividad. Todo lo que ustedes han hablado es la mentalidad que ha operado, es la mentalidad de un club chico. Así operan los clubes chicos, como se ha manejado el fútbol chileno hoy día. Y decisiones altisonantes, de alguna decisión bombástica, como para crear un efecto mediático, pero que en definitiva fueron muy perjudiciales, como la traída de Castrilli, la llegada de Cajigao, todo lo que ha pasado, el manejo con el contrato de televisión con TNT, que se terminó judicializando algo que jamás se debió judicializar. Y así estamos jugando la Copa Chile en medio de la Copa del Mundo, en el momento más duro del invierno, a mitad de semana. Entonces, no se quiere al fútbol. Y yo creo que ese dolor que plantea Pamela sobre lo que dice Arturo Salá es porque es un hombre que le ha entregado su vida al fútbol. Si al final es eso, este grupo de jugadores que se formaron con Fernando Riera en la Universidad de Chile en los años 70, le entregaron buena parte de su vida a esta actividad. Pero desafortunadamente estamos en un pésimo momento. Lo que hemos dicho, ¿cómo le habría ido a Chile en este Mundial? No sé cómo le habría ido a Chile de partida porque no clasificamos, pero si hubiéramos clasificado, yo creo que no habría sido indecoroso, habríamos, creo, competido, porque lo que uno se da cuenta en los Mundiales, y lo vimos con Cabo Verde, lo vemos con Sudáfrica, lo vemos con Arabia Saudita, con todos, que los futbolistas juegan el mejor partido de su vida o intentan jugar el mejor partido de su vida en un mundial, porque es único. Y lamentablemente nosotros estamos cada vez más alejados, porque yo creo que al final, dentro de lo que ha ocurrido, se ha impuesto una palabra, la frivolidad. El fútbol chileno se puso frívolo y lo estamos pagando.
22: Bueno, mañana entonces, compañeros, Danilo, son 10 años de esto, va a haber esta ceremonia de conmemoración de estos 10 años de la Copa Centenario.
9: Eduardo, está bueno que se reconozca el hito, ¿no? 10 años, pero los que convocan son los responsables del momento que está viendo el fútbol chino hoy día, entonces ahí hay que ponerse un poquito la máscara. ¿Qué va a ocurrir ahí en la ceremonia?
22: Bueno, vamos a ver que sabemos que Pablo Milad va a ser uno de los que va a intervenir, va a entregar algunas palabras, va a estar el directorio de la Federación de Fútbol de Chile, va a estar quien pretende ser el futuro presidente de la Federación de Fútbol de Chile, Jorge Yunque. Pero vamos a verlo, yo no sé si lo vamos a escuchar. Yo creo que no. Pero es así como está hoy la situación, en esta incertidumbre. Hoy día lo decía Salá, esta incertidumbre de qué va a venir en noviembre, qué va a ser primero. Bueno, va a ser primero la elección de NFP y después vendrá la de la Federación. Así es, al menos el organigrama y más o menos las cosas que se han puesto en la mesa, al menos ya la ANFA le avisó ya a NFP de que la elección de la Federación va a ser post-ANFP.
9: ¿Algo que decir, tenor escritor?
5: Sí, este panorama tan incierto no es solo con el presente, sino que el porvenir yo creo que se ve más incierto todavía. Además de lo que dice Eduardo, de que ya es medio complejo de reestructurar esto, cómo se arman los roles, conocer esa estructura, si uno empieza a hablar, todavía faltan algunos meses, Edu lo sabe mejor que nosotros porque está ahí todos los días, si uno empieza a ver los nombres o las tendencias de gente que podría llegar a tomar estos cargos, me parece que vamos camino al peor de los mundos posibles, porque esto lo venimos diciendo hace muchos años, lo que tiene que ver con la representante, agente o ese tipo de roles, lo que se busca es, digamos, quedarse con el poder, pero de manera legítima. Es decir, controlar una cantidad de equipos, que esos equipos te generan votos y ganar por el voto, tanto las elecciones de ANFP, de Federación o la estructura que todavía está por venir. Entonces, me parece que estamos hacia un mundo que puede ser incluso más complejo.
9: Gracias, Eduardo.
22: Ya pues, vamos a ver qué pasa mañana. Y lo que viene aquí de adelante para nuestro fútbol.
18: Calificación de 1 a 7 de
5: la invitación.
18: De la invitación. Porque usted lo destrozó.
9: Ah, la invitación de Danilo.
18: Sí.
9: No, la tomo como un homenaje, un respetuoso homenaje. Sí. No, pero sí habrá que ponerle una nota.
5: Un tributo.
11: De 1 a 7.
2: Come la weá.
9: Oye, a propósito del tema de las notas.
5: Las notas, calificaciones.
9: A propósito del tema de las notas, que nosotros siempre lo tiramos para la chunga. Evocamos a Pancho Muat, cuando evaluaba al Once Manolo, que entiendo que hoy día está en la pauta y tenemos que ir rapidito. Pero a propósito del tema de las notas, en un colegio de la élite capitalina.
2: De la élite.
11: Barrio Alto.
2: ¿Para dónde vas?
5: Pozón.
9: Me he enterado de muy buena fuente que los profesores, y esto te va a interesar, Danilo, están muy complicados para poner una nota menos de 6.
4: ¿Quién te dijo eso?
9: Menos de seis. Pero es que eso es así, Carlos. Usted lo viene diciendo de hace harto tiempo en las universidades.
2: En
9: también,
2: la universidad de un libro.
9: ¿En qué minuto ya no se le puede poner un 4-5, un 5 a un estudiante? Fíjate que me enteré que en un colegio de la élite capitalina hay mucha presión por parte de los apoderados a los profesores para que no le pongan menos. O sea, tú le pones un 6-1, que en mi época era una buena nota, un 6-2.
11: Buenísimo.
9: Pero te levantan juicio, ¿eh?
5: Es un lío. De hecho, y en la universidad es un lío, Danilo lo sabe, y no es que uno ande rajando a la gente, no. Pero hay gente que sí merece una reprobación y es un lío. Es un lío.
11: Yo recuerdo que el Lucho Urrutia, mi amigo Lucho Urrutia.
5: El Lucho Urrutia, lo que más puso fue un 3.
11: Sí. Hacía clases de periodismo, por supuesto, de comunicación y de redacción, y terminó renunciando. Porque no soportaba que él no podía poner calificaciones acorde al trabajo que hacían y le exigían poner más notas.
9: Me parece increíble, Danilo. Tú lo habías contado en la universidad, pero yo no sabía de los colegios, ¿sabes? Y me gustaría saber qué es lo que está pasando.
22: Sobre todo en los colegios.
18: Los colegios.
22: Yo te diría, en los colegios, sobre todo, sí. Carlos. Es más, para que un alumno repita, ya. Lo tienen que justificar ante prácticamente la superintendencia.
11: Sí.
22: Es una cosa inaudita. Y esto lo supe en el año pasado cuando fui al aniversario de mi colegio, me hicieron dar una charla con los estudiantes de cuarto medio y les contaba que en algún momento nosotros éramos 52, repetían 7, en otro momento repetían 6, y los profes se reían. Y después me contaban que es muy difícil, hay que, poco menos que hay que justificar y dar una demostración demasiado plausible, palpable, de por qué ese alumno no puede avanzar. Y todo esto también es por la locura de los ingresos a la universidad, porque desde que se instaló se modificó el NEM de como nosotros, de los tiempos que nosotros estábamos, ahora vale prácticamente todo el universidad en los se juega en los 4 años, 50%.
18: Hay algunos profesores que tienen que lidiar con el grupo de WhatsApp, porque todo es un escándalo a partir de muchas veces de las notas. Y finalmente tú después vas viendo que hay niños que creen que 2 más 2 es empate. No, es una locura. 2 más 2 es empate y...
22: La mayoría de las agresiones de apoderados a profesores que se conocen es por esto.
11: Y es por maltrato oral también. Está lleno
5: de maltrato. Yo estoy lleno de profes en la familia. Partiendo con la señora, padre, madre, hermano y todo. El cipo. Y pasa que...
11: ¿Qué horror son esos grupos?
5: Pero es que hay un tema de una mentalidad. Yo siempre digo que a lo mejor quien perdone, pero es como mentalidad de supermercado. Porque ante eso, la respuesta del apoderado o apoderada es: para eso estoy pagando.
11: Sí.
5: Para eso estoy pagando.
22: Entonces, eso es.
5: Si tú miráis eso así, y miráis como la educación, como concepto de para eso estoy pagando,
11: sí.
5: Entonces después no le pillamos mucho a los cabros chicos.
11: Oye, viene un gran dilema ahora, y yo creo que estamos atrasados como país. La inteligencia artificial debería estar ya modificada, la malla curricular de colegios y universidades.
9: Gracias por quienes reaccionan también en el WhatsApp de ADN.
4: Cristian Arcos fue mi profesor y destruyó mi sueño.
9: Participando por las entradas para Colo Colo Higgins, gentileza de Olympus, en el más 569-8521-2360. Y también por quienes reaccionan a propósito de este tema que surge espontáneo en la mesa de los tenores. Así es, dice uno de nuestros buenos amigos. Averigüen del famoso decreto 67. El permiso educativo en su máxima expresión. Bueno, usted preguntó por las notas, Leo Burgueño, ¿eh? En todo caso, lo de Figueroa. No para reprobarlo,
11: esto
9: pero
11: es tuyo, Leo, ¿eh?
9: Pero para seguir trabajando.
20: Llegó país. Esta discusión país.
6: Tema país.
18: ¿Pero lo reprueba o no?
9: Sí, luego, malo que cuesta, se ponían no, letras. ¿Se acuerdan?
20: MBB. Con los problemas técnicos.
9: No, sí, también. Le pongo una S a la imitación, claro.
20: Voy a traer a mi apoderado.
9: Ya
11: amenazar.
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20: ¿Cómo estamos en todas? No solo Colo Colo para hoy, recordemos, 19:30 estará el Tito Garrido para relatar ese compromiso, también PJ, Colo Colo Higgins, pero también a la misma hora, 19:30, Jumblens ante la Universidad de Concepción.
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20: Hay un partido listo en la ronda de los 32, listo para el domingo. Sí, se va a jugar Sudáfrica-Canadá.
18: El único.
20: Y ya tiene árbitro. Sí, tiene listo, tiene el árbitro. Será el portugués Joao Piñeiro.
7: Universidad de Chile.
9: Claro, porque hay novedades en la fiscalía. Volvemos contigo, Rocío Ayala.
12: Bueno, estamos escuchando a Michael Clark aquí.
8: Fiscalía, pues eso que partió ayer. Y tal como dije, tranquilo y contento con la oportunidad de poder finalmente volver acá a la fiscalía, seguir explicando. Ayer fue un día largo, hay harto de conversar, un proceso lento, las cosas tienen que quedar bien explicadas, así que nada, mientras la diligencia no acabe y no ha acabado, yo no voy a hablar mucho porque creo que primero hay que hablar con el Ministerio Público, pues no es que eso podemos hablar más largo, ¿vale?
21: Pero de ventas de acciones de...
8: Ah, muchachos, no parar, ¿vale? Ya.
12: Perfecto. A ver, hasta ahí entonces... Michael Clark, que va ingresando a la fiscalía, vamos a ver si es que dice algo más.
21: Su dinero.
8: Sí, claro, yo empatizo con ellos, y por eso estoy acá, porque ojalá se aclare todo y esto pueda tener el mejor final.
12: Vale. Una vez que finalice va a hablar entonces, sí. Va a hablar después de que presente su declaración. En estos momentos Michael Clark hace ingreso a la fiscalía, lo estamos grabando en video también. Para tener el registro en ADN.cl, en la Fiscalía Metropolitana Regional Oriente. Aquí estamos en Las Condes para seguir entonces en este día de declaración, segundo día del expresidente de Azul Azul. Una vez que finalice esta jornada, va a ampliar sus declaraciones a la prensa.
9: Y vamos a ver por cuánto se extienden estas declaraciones. Segunda jornada junto al fiscal Araya. Estaremos con Rocío Ayala muy atentos para contártelo a través de ADN, porque este viernes también hay carreras en el Club Hípico. 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
20: Atentos, estamos también confirmadas las formaciones. Ya estamos pronto para transmitir a las 4 de la tarde el partido en New Jersey. Gonzalo Plata, Ener Valencia, en el ataque del equipo de BKCC.
25: ¿Pero confirmado 100% ya?
9: Sí. Empatizo con ellos, decía Michael Clark, refiriéndose a los aportantes que no saben de su dinero. Lo escuchábamos en vivo con Rocío Ayala, también el registro en nuestras plataformas digitales. 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
20: Ayer para la victoria de Marruecos, el 4-2 sobre la selección de Haití, un gol de Yesin Yassine, integrante del equipo sub-20 en nuestro país, el único de la selección de Marruecos y que acá jugó en el Estadio Nacional, en Rancagua y en Valparaíso.
9: Oye, ¿qué problema tiene Hakimi? Toca el balón y lo pifian al jugador marroquí.
18: Sí, que ayer anota el 1-1 y se equivoca en el gol, en el primer gol de Haití.
20: Sí, primero.
9: Con la cabeza en otros temas también, sí, más personales, causa, ¿no?
26: Sí, un juicio por violación.
18: Francia.
26: Sí, en Francia.
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20: Son dos entradas dobles disponibles en el sector de Rapa Nui. Ya pronto se van. Nombre, serán afortunadas.
13: serán ganadores, pero estará en gentileza de los tenores y de Olympus hoy en el Monumental.
9: Lo veo inquieto, lo veo como moviéndose ahí tras el cristal, casi como, yo diría, en el partidor. A Manolo Fernández, que viene hoy ya con el 11 de Manolo.
13: ¡Eso! ¡Danos una alegría, Manolo!
26: Una.
3: Llegó el momento.
9: Te anticipo la temática.
26: A ver. A ver. Fue.
9: El 11.
26: Ya, porque la semana pasada tuvo.
9: Sí.
26: Sí.
9: Costó. Derrapó. El 11 de las marcas.
11: Me gusta.
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13: Un abrazo para uno de nuestros amigos que acá nos escribe que su padre, Luis Cortés, más conocido como el Pestaña, los dejó el viernes pasado asimilando lo sucedido. Era árbitro ahí del fútbol en Cartagena, chofer de la ruta 98 de los colectivos de la comuna y fiel seguidor de los tenores. Así que el abrazo también para él, que claro, uno se pone serio, lo escucha, le manda el respeto, las condolencias, y él termina diciendo, gracias, aguante chupete y campeón independiente.
9: Texeal Limitada, fabrica.

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1: A la declaración de Moza, esto del clasismo, Leo Burgueño.
2: A ver, hay varios puntos para tomarlo. Puedo entender la última parte donde él dice que Marcelo Díaz dijo algo que también es cultura del empate, pero que no lo sancionaron. Sí, esa parte la puedo entender y puede ser que más o menos llevándolo al Mundial lo que dijo Alfaro con respecto al Mirón y a Bellingham, ¿no? Que por la misma situación no se tomó la misma determinación o la misma sanción. Ahora, después la otra parte, esa de anticonstitucional porque no va a jugar 4 partidos, o sea, no entiendo, o sea, no se podría sancionar, si uno pega una patada no se puede sancionar. Y lo de clasismo no está más aún enredado. Yo creo que si se hubiera detenido solo en la frase de aquí no se mide con la misma vara a Correa que a Marcelo Díaz en la cultura del empate, ahí se quedaba y el discurso era correcto. Después los otros se fue lejos.
3: Sí, además hay con todo respeto, ¿no? Hay un grado de ignorancia en algunos puntos. El tribunal no decide como al antojo. Se puede gustar o no, pero no decide al antojo. No se junta.
2: Por denuncia. Primero tiene que haber una denuncia.
3: Tiene que haber una denuncia. En el caso de Díaz, que yo también creo que debió haber sido denunciado, pero no fue denunciado. Yo creo que debió haber sido, pero no fue denunciado.
2: En el
3: caso de Almirón, lo mismo. Y lo de Almirón no lo menciona. Almirón es de Colo Colo. No menciona lo de Almirón, que tampoco fue denunciado y que no fue sancionado, y que capaz que lo de Almirón es hasta más grave que lo de Correa, pero no lo menciona Moza. ¿Y ahí dirigían a su antojo la gente del tribunal, o es el antojo cuando lo castigan a Colo Colo? Y en el otro caso no es antojo, no lo entiendo. Y te guste o no, el tribunal se reúne a partir de denuncia y a partir de ciertas pruebas y a partir de cierto rango. No te dan 4 fechas, 2 fechas, 8 fechas, porque, oye, démosle 6 a este weón. Ya, démosle 3 nomás. Hay un que te puede no gustar, por supuesto, ¿no? Y lo otro que me falta en esta declaración es que no hay en ningún momento, por parte de Aníbal Moza, en este caso, puede ser otra persona, pero estamos hablando de él, ¿sabéis qué? Correa estuvo mal. ¿Sabéis qué? Lo que dijo nuestro jugador no corresponde. ¿Sabéis qué? Nosotros no podemos dudar ante un cobro en un partido de Copa Liga donde Colo Colo estaba eliminado. No podemos dudar completamente de la probidad de un árbitro en concreto. No hay ninguna palabra de Moza hacia Correa, ninguna. Si toda su presencia y tira agua para su molino, que cosa yo entiendo, por supuesto que la entiendo, hubiera agregado con, ¿sabes qué? Efectivamente nuestro jugador se equivocó, nuestro jugador, y a partir de ahí algo, X. Pero no hay nada de eso. Y lo último que menciono, lo comenté ayer, por eso no quiero repetir la misma historia. A mí me llama la atención, me ha llamado la atención siempre, que los que más se quejan de los arbitrajes son los equipos grandes. Y yo no lo puedo entender. No lo puedo entender. Échenle una mirada al resto de los equipos. Vean los cobros de los equipos chicos. Vean los cobros de la B. Vean los cobros de otro tipo de circunstancias. Vean los cobros de un equipo chico cuando el equipo grande es local. Vean las tarjetas para los equipos chicos versus los equipos grandes. De verdad, Chile es un país en donde los árbitros se van a confabular para tratar de perseguir y arruinar a los equipos grandes. No. No es así nomás, y en ninguna parte del mundo. Pero los que más se quejan de arbitrajes lejos son los equipos grandes. Cierro el argumento. Ayer vimos los casos. Marcelo Díaz, Garnero, Almirón, Correa. 4 equipos grandes. 4 de equipos grandes. No lo entiendo. De verdad no entiendo.
4: Sí, yo creo que hay que dividir las cosas acá, porque uno, yo creo que la responsabilidad del jugador es primero, ¿no? Correa se regaló absolutamente con Huachipato. Era un partido en el que Colo Colo ya estaba fuera, estaba eliminado de la Copa, no tenía nada, ni mucho, ni que ganar, ni que perder. ¿Para qué hace esas declaraciones? Aparte hace declaraciones que son en la zona mixta, es decir, cuando uno ya tiene las pulsaciones más abajo, está más tranquilo. Y la elabora y él como que vomita muchas cosas como acumuladas. Y Correa tiene un poco esa forma, ¿no? Él se apura demasiado.

0: Él es muy impulsivo. Yo creo que lo primero es ver eso en Correa porque por el reglamento, por supuesto que le va a caer encima y se va a perder probablemente ahora las cuatro fechas. El primer año que llegó a Colo Colo también estuvo lesionado, el año pasado también desapareció gran parte del año, aparece ahora a lo grande ganando partidos importantes y él dice, ¿sabes qué? Yo cambié, estoy cambiado, he reflexionado, me di cuenta. Y claro, y eso que él construye en estas últimas fechas, que muy bien, porque ha jugado muy bien, se le cae de nuevo en esta parte. Y eso es lamentable en un jugador que es grande, ya es grande. Tiene que haber alguien al lado que le diga, oye, Javier, no digas esto. Si fuera más clarito todo...
1: Independiente, perdona, Pamela, que en Colo Colo claramente estaban atravesados hacía rato con este árbitro.
0: Estaban atravesados, claro, pero... A eso voy yo, porque Colo-Colo es un equipo grande, entonces si es un tema que está en la discusión de Colo-Colo, ¿cierto? Desde Mosa, desde la gerencia, todos creen, coinciden en que lo están perjudicando, bueno, elabora algo mucho mejor, una lista, ¿cierto? Con los casos específicos, día a hora, mira, yo creo que en este partido nos pasó tal cosa, en este otro partido nosotros vivimos tal hecho, y eso se puede desarrollar. Pero cuando Mosa y los demás hablan hoy día, hablan muy muy en el aire, porque la denuncia de Marcelo Díaz, no hubo denuncia.
1: Claro.
0: No hay denuncia.
1: Entonces, ¿cómo lo podían castigar?
0: No lo pueden descastigar, porque el tribunal, Carlos, no es un ente fiscalizador. El tribunal siempre va a fallar de acuerdo a lo que le llegue una denuncia, puede ser de la NFP, de los árbitros, todo. Ahora, lo que a mí me llama la atención es que en el caso de Correa sí hubo una denuncia, levantaron las voces los árbitros, ¿cierto? También sí. Se sumaron a esto, pero en el caso de Marcelo Díaz no hubo.
1: Oye, y en esta declaración de Mosa, y aquí cierro para saber también el tema de los refuerzos con la información que nos pueda aportar Tomate, ¿no? Pero en esta declaración de Mosa, él lo que en el fondo quiere decir es, a nosotros no, nos cae el tejo, nos castigan a Correa, no castigan a Díaz, entonces como castigan a Correa, esta es una decisión clasita, o sea, a la U no le salió ni por curado, y a nosotros que somos Colo Colo, el equipo del pueblo, nos castigan. Eso es lo que está tratando de decir Aníbal Mosa, ¿no? Con eso de que es una decisión clasista.
0: Claro, es que es el problema, lo que digo yo, es que generalmente cuando...
1: La vuelta rara, ¿no?
0: Es que, claro, es que si tú vas a hacer esa acusación, vas a decir que es una acusación clasista, explícala, porque yo, claro, sí, yo creo que el fútbol chileno está lleno de declaraciones de ese tipo.
1: Es como cuando ese futbolista,
0: di por qué.
1: Claro, es como cuando ese futbolista dijo que los árbitros favorecían a los equipos capitalistas.
0: Claro, dime por qué.
1: Pero él se refería al equipo de Santiago, ¿no?
0: Claro, dame detalle, dame por qué. Dejan todo en el aire,
2: a ver,
0: me parece.
2: Yo creo que no lo castigaron al Mirón, porque el orden es Almirón Marcelo Díaz. Ese es el orden, ¿sí? Almirón es padre de Marcelo Díaz.
0: Claro.
2: No sale a hacer el video, sale a hacer el video de pedido de disculpas.
0: Ofrece disculpas, claro.
2: Sí. Entonces no lo denuncian. Marcelo Díaz también pide disculpas después.
0: Sí.
2: Pero ya en esta, ya dejaron pasar una y una, y en esta ya se hincharon un poquito, se molestaron.
0: Pero ahí debería ser igual.
1: Pero el tema que no se puede obviar es que no había denuncia. Entonces,
2: pero ya, no es como la vida, Pamela.
0: Porque no es la vida, es una regla nomás.
2: Te molestás.
3: Claro, pero
0: hay que aplicar la regla.
3: Yo siento que muchas veces no se busca paridad, lo que se busca es que se equivoquen para todos parejos, y que no es lo mismo.
2: No, que se equivoquen a favor tuyo.
3: Lo que no es lo mismo, es como cuando se quejan del arbitraje y como argumento ponen un penal mal cobrado. Y el tema es que esté todo bien hecho, digamos, ¿no? ¿Y por qué al otro no lo castigaron? Teoría del empate, y a propósito de que se termina obviando un hecho, que no hay denuncia. A mí puede no gustar, a mí no me gusta el sistema como está, pero el sistema tiene que tener una denuncia, y no tiene la denuncia.
0: ¿Y por qué? Yo me pregunto, no me acuerdo de este rato mucho, pero ¿por qué nadie denunció a Díaz?
2: Porque no, te estoy explicando la situación. Colo-Colo, primero fue Almirón.
1: Porque pidió excusa.
2: Pues no, fue Marcelo Díaz.
0: Porque apenas ocurrió, Colo-Colo puede haber dicho, bueno.
1: Pidió excusa y el directorio desestimó denunciarlo a Díaz, digamos.
0: Colo-Colo, si Correa fuera más vivo, Colo-Colo, pero no se, a veces Colo-Colo como que no se mete.
3: Pero es que ahí
0: haber dicho, oye, a ver, tú me estás ensuciando el título.
1: Es que ahora, ojo, que la declaración de Díaz era genérica en el caso de acá, además se interpelaba directamente al árbitro.
3: Fíjense
0: genérica hasta por ahí.
3: Pero la disculpa de Correa no
1: la revisamos ayer.
3: La disculpa de Correa no menciona al árbitro. No menciona con nombre y apellido al árbitro. Entonces,
0: ¿puede ser un punto
3: de... empieza a disculparte, yo ofendo al Tigre. No, es que... No, pero te hablo en serio. Me disculpo, claro, a quien se haya sentido herido. Eso no es una disculpa. Me disculpo por lo que te puede haber afectado. Eso no es una disculpa. Dije esto a ti y a ti te ofendí y me disculpo contigo. Eso es una disculpa. Lo de Correa no es una disculpa. Y lo otro... Porque además, alguien le ofrece una disculpa, y si el que la recibe, que el árbitro dice que no,
0: claro, no me interesa igual. Porque tú me heriste, me basureaste, no sé.
1: Bueno, de momento son cuatro fechas, todavía puede apelar Colo Colo, Tomate Alvarado, ¿qué pasa con los refuerzos?
4: Bueno, escuchemos también la palabra de Aníbal Moza, porque le abre la puerta, las puertas de Colo Colo, quiero decir, a Jordi Thompson. Ya les voy a contar un detallito respecto a Jordi Thompson, pero escuchemos lo que dijo el mandamás de blanco y negro sobre Thompson.
5: Nosotros no le cerramos la puerta a nadie, absolutamente a nadie. Nosotros nos sentimos muy orgullosos de que tanto jugador esté interesado en venir a Colo Colo, es por lo que genera Colo Colo, pero nosotros no le cerramos la puerta a nadie. Ha tenido un cambio importante Jordi, pero bueno, como te digo, no quiero hablar de nombres. Lo importante hoy día es de que nosotros, tanto el cuerpo técnico como el directorio, estamos en la misma sintonía. Nosotros queremos potenciar el equipo, queremos ver dónde lo vamos a potenciar y de cierta manera poder, ¿cómo se llama?, seguir con este tranco positivo que estamos teniendo ahora.
4: Ya, ahí está entonces la declaración de Aníbal Moza sobre Jordi Thompson. Esto ya lo hemos venido señalando acá en Los Tenores, que está este interés, es concreto, es real, de poder retornar al Estadio Monumental. Él tiene contrato vigente todavía con el Orenburg, equipo de Rusia, hasta junio del próximo año. ¿Cuál es la información que tenemos a esta hora? Y por eso toma mucha fuerza, sobre todo estas declaraciones de Aníbal Moza. La información que tenemos nosotros acá en ADN, incluso ven a Jordi Thompson hoy día en el directorio de blanco y negro como una oportunidad de mercado, de negocio. Tiene 21 años. En Colo Colo estarían dispuestos incluso a indemnizar al equipo ruso, o sea, desembolsar una suma de dinero importante para finalmente quedarse con Jordi Thompson, y así entienden ellos, por el momento, por el cambio que ha tenido el jugador, jugar esta temporada, el segundo semestre, disputar una competencia internacional, por ejemplo, Copa Libertadores, ven ahí una buena una caja de resonancia importante para el jugador, y así poder hacer una venta más adelante, entendiendo los 21 años que tiene y sobre todo el momento que está atravesando Jordi Thompson.
0: Aníbal Moza dice que las puertas de Colo Colo no están abiertas, no están cerradas para ningún jugador, ¿ya?, ¿cierto? En el caso de Jordi Thompson, él parece que olvida por qué le cerró la puerta a Jordi Thompson alguna vez, por qué se fue del club.
1: Gracias, Tomate. ¿Algún anticipo para el equipo que va a enfrentar a O'Higgins?
4: Con Gabriel Maureira en portería, Arturo Vidal, Jonathan Villagra, Joaquín Sosa en el bloque defensivo, Jason Rojas, Tomás Alarcón, Víctor Felipe Méndez, Diego Ulloa en ese medio campo, arriba en delantera Leandro Hernández, Maximiliano Romero y Lautaro Pastrana en el equipo de Colo Colo para jugar ante Higgins.
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6: Decisión histórica. FIFA hace algunos minutos ha dado luz verde a la participación de la selección de Rusia.
1: Justo que estábamos hablando del equipo de Jordi Thompson.
6: Sub-15 del 22 al 31 de octubre del presente año en el Mundial de Azerbaiyán. Desde el año 2022 que una delegación rusa no jugaba torneos internacionales.
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6: No te olvides, en minutos, luego a las 4 de la tarde vamos a transmitir Ecuador con Alemania y en la tarde también estaremos para Copa Chile con Colo-Colo Higgins.
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6: Reiteramos a Sin Madivo, futbolista de Qatar, tras lo ocurrido con la lesión de Coné, 5 fechas de castigo.
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7: Llegó el momento.
6: Después de eso, Manolo, el que pueda que empate.
9: Ah, bueno.
6: Que pueda que empate, así nomás.
9: Buena entrada. Sí. Llegó el momento. Esta canción era de los Reebok All of Night, ¿te acuerdas?
10: Sí, pues.
9: Ah, ya. Marcas deportivas.
1: Ay,
0: ¿verdad?
1: Y por eso entonces es el 11 de las marcas el
7: Tigre, que transforma para salir. Opción 7. Pasa a Capilla. Los tenores pasan a Capilla.
9: Rato ya. ¿Se fijó usted que en los estadios mundialistas se están tapando los logos?
6: Sí, pues.
0: Sí. Claro.
6: De las marcas de los estadios.
0: El de Levi's.
9: En eso nos inspiramos. Han respondido con harto ingenio en todo caso las marcas.
3: Pero ponen un polerón al que no encima. Claro.
10: Un toldo.
9: Han puesto toldos, claro, con la misma forma de los logos.
0: Claro. Y el mismo.
9: Claro. Entonces, bueno, nos vamos en eso para hacer el 11 de las marcas.
1: Hoy viene mentalizado para rehabilitarse, ¿no?
9: ¿Pero por qué?
1: La última entrega, no estuvo mal, pero fue flojo.
7: ¿De qué estamos hablando?
0: ¡Qué chaqueteo!
6: ¿Qué calificación le puso?
1: La semana pasada no.
9: No, ni siquiera me dio. No dio para nota.
1: Pero hoy día sí, yo le tengo toda la fe.
6: Lo mandaron a Capilla la semana pasada.
0: Pero hay autocrítica, Manolo, hay autocrítica de la semana pasada.
9: Está muy exigente. Yo, o sea.
10: No
9: estuvo tan mal.
6: Parcialmente, no sé.
9: Ya, vamos a ver ahora cómo nos va.
8: A ver, de las marcas.
9: En el arco.
8: El arco está fácil.
9: ¿Sí? Sí, está. Bueno, yo opté por un amigo de la moda y los perfumes, con los amigos también ahí del Instagram.
0: Que están tire.
9: En la cuesta. Franco Armani. Vamos a la defensa. Este fue para Correra. Un argentino. Paulo Ferrari.
0: Ferrari,
6: bien. Ferrari.
9: Está elegante siempre este uruguayo. Pablo Lacoste.
0: Bien,
9: Padrino. Amigo de Fernández. Las grandes tiendas, este argentino. Andrea Falabella.
8: Bien.
9: Con cuota, sin cuota, da igual. Y cerramos la defensa por izquierda con uno que come hartos fideos, español. Danilo Lucchetti.
8: Bien.
9: Aprobando.
6: No, 7.
9: Vamos al medio campo, a ver si seguimos. En buena lid. Le controlan harto el pana a este colombiano, Kevin Castaño. Para las amigas de la esquina.
6: Bien, claro, sí.
9: Usted come algo mejor, ¿eh? A puro pollo y huevos. Muy sano, un mexicano. Íñigo Aristía. Bien. Y le gusta andar en moto a este japonés, Keisuke Honda.
0: Bien,
9: está bien. Tiene delantero siempre afeitado, ¿eh? Este chico, Patrick Chick.
0: Eso sí, ya es antiguo, ¿eh?
1: Esa era la negrita con la cosita, ¿no?
0: Sí.
1: ¿Te acuerdas, no?
6: Sí, pues.
0: Ya, antigua esa marca.
9: Está nivelada porque había un estadio Gillette que estaba tapado.
6: Ya, listo. Toldo,
0: ¿eh? Ya, listo.
9: Okay. Ya, vamos. Amigo de la cerveza, un mexicano, okay. Jesús Corona.
1: ¿Cómo no?
0: Aplauso.
9: Falta uno. Antes que aplauda, le hace los chocolates.
1: Ah.
9: Uruguayo, peruano también. Gabriel Costa.
3: Gabriel Costa.
1: Típico que es de Costa, ya. Me lo decían en el colegio del entrenador.
9: Es una dupla técnica, ¿sabía usted?
3: Dupla.
9: El primero de los Países Bajos, Roy Mackay.
0: ¿Ya?
6: Goleador.
3: Qué goleador.
9: El otro es bien con putinas, Sven Goran Eriksson.
1: Con putín.
6: Bien.
1: Hay rivales para el once de las marcas que hasta este momento están en un muy buen nivel, ¿eh?
9: Hay varios, el Bayern, el Parma. ¿Se acuerda de los tallarines Parma?
3: Parma, claro, sí, claro, los yogurtes.
9: El Red Bull Salzburgo, por ejemplo. Ella tiene un cuadrangular.
6: Un amigo te tiró un suplente acá en el WhatsApp de ADN.
9: Bienvenido.
6: Diego Capel.
9: Muy bien. El mundial, central.
6: Suzuki, el arquero de Japón.
3: Ahí tiene,
6: Suzuki.
1: ¿Y algún árbitro para estos partidos?
9: Sí, claro, chileno. Toma bebida seguido, ¿eh? Carlos Fanta. Muy bien, ¿eh? Muy bien. Fue entrenador, las hizo todas.
1: PJ va a tener hoy día el privilegio de evaluar con una nota de 1 a 7 este 11 de Manolo.
0: Usted, lo único que quiere es que yo lo baje, ¿no?
9: No, pero
0: es que
9: no,
0: arriba, no.
9: PJ,
1: tratándose de marcas, nadie. Con mejor calificación, sí, para poner la nota.
0: Yo a Manolo le pongo un 7.
1: Y coeficiente doble.
9: Gracias, muchas gracias.
1: Oiga, a propósito, sí. Nuestros buenos amigos del Club Hípico, ¿cómo viene la cartelera entonces?
9: Hay carrera mañana, pues.
6: Los pingos.
9: 13 horas, claro. Y el lunes también, ¿ah? ¿Eh? Recuerde que el lunes es feriado.
1: Ya. Oiga, y es verdad que va a haber una carrera, pero no de caballos.
9: Algo así. Hay 13 panoramas.
0: ¿Pero de qué?
9: Para vivir las vacaciones.
0: ¿Qué van a correr?
9: Computadoras. Un sector de entretención para los niños, juegos infantiles. Y respecto a lo que usted pregunta, para los amantes de la cultura otaku.
1: ¿Ya?
9: ¿Ah? No. Tenemos una carrera muy especial de Uma Musunes. Estas son chicas cosplayer que se visten como los personajes de la serie Pretty Derby. Van a correr ahí en la pista. Es muy llamativa esa carrera.
1: No se la pierde Cristian Arco, ¿ah? ¿Eh?
9: Una baby otaku. Ya sabes, una vez puede buscarla en las redes sociales.
3: Voy a buscar otaku. Carrera otaku.
0: Otaku, carrera otaku.
9: La carrera de Uma Musumes.
1: Esto es cualquier cosa ya.
9: Ahora, ¿sabes qué?
1: Para aplacar esa risilla irónica al tener escritor en esta mesa.
9: Es lo que rijo hoy día, claro.
1: Digamos que.
3: Si no me río por esto, pero bueno.
1: El rector. La semana pasada ganó su carrera Fernández, ¿eh? Que era una de sus recomendaciones.
3: Es verdad, lo recuerdo, el rector.
9: El rector cambia el switch y Tren del Recuerdo era las recomendaciones. Llegaron todos en los primeros lugares, así que se apostó combinados a estos caballos con otros ejemplares. Seguramente le fue bien.
6: Costa le jugó al rector.
9: Sí, sí, porque con Tren del Recuerdo me fue mal. ¿Ya? A todo esto se va a seguir transmitiendo mundial, ¿eh? En las pantallas del Club Hípico.
1: ¿Y las recomendaciones para esta semana cuáles serían, Fernández?
9: Bueno, si quiere anotar, tome nota. Sí, sí, porque
0: acabo, ¿eh? Dame.
1: Pero usted lo elige con expertise hípica.
6: Hay un estudio.
1: O selecciona los nombres que más le gustan y los tira al.
0: O hay. No, hay un estudio. Pero puede haber un datero también. Un buen datero.
9: Claro, tenemos
3: inteligencia artificial.
9: O vienen los pingos. Ya. Bueno, aquí vamos.
3: Inteligencia artificial.
9: Mañana en la segunda. Puede jugarle al 1 Rambán.
1: Rambán.
0: Rambán. Ya.
9: En la 11, juegue al 8. Apapachador.
1: Ese. Ah,
6: ese.
1: Ese
6: acá.
9: El que necesitan varios, ¿eh?
0: Ahí está. Aquí hay dos, ¿eh?
6: Relata hoy.
9: Y en la 12, repita al 8 también. Koji Puji.
3: Ah, bien. Ah, ya está Koji Puji.
4: Y usted está hablando con la fuente.
1: Yo creo que le va mejor a los aprontes de Manolo que a la pollita de los tenores, ¿ah?
6: Por ahí andamos.
1: Porque sí. Ayer Hernández le había jugado a Sudáfrica y lo bajaron, pero de un viaje, ¿eh?
6: No, mira, pero está ahí, pero juega el domingo.
3: Dos goles de distancia, dijo Danilo.
1: Manolo, impecable lo suyo, ¿eh?
9: Muy amable, Carlos.
11: Bruce Willis.
0: Apapachador, ¿en qué cadera? Bruce Willis.
9: Apapachador en la undécima del 8.
0: Me gusta.
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1: Ya que no se lo olvide, anótelo en la 11 mañana a Apapachador y ganó entradas para Colo Colo, Copa Chile hoy frente a O'Higgins, Tigre.
6: Aquí van ganadores, 19:30, también transmite ADN Colo Colo Higgins, gentileza de los buenos amigos de Olympus, Pablo Aristegui.
1: Pablo Aristegui.
6: Sí, señor, el ganador escucha la radio desde las 6 de la mañana hasta las 6 de la mañana del otro día.
1: Oiga, por eso entonces va, recibe sus tickets, gentileza de ADN Deportes con los amigos de Olympus y lo llevan a Rapa Nui.
6: A Rapa Nui, y además.
1: Ahí le puede preguntar a Aníbal Mosa qué quiso decir con lo de clasista.
6: Bueno, también. O le puede preguntar Montserrat Muñoz González.
1: Montserrat Muñoz González, buen amigo Pablo. Felicitaciones, gracias por participar. Sigan con nosotros. Viene Top.
6: Hola, ¿qué tal?
1: Y luego. En la Copa del Mundo estaremos con la transmisión de Ecuador-Alemania. Que pasen una linda tarde. Chau.
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0: 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Son las 6 horas.
6: 6 de la mañana.
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6: Tras el doble terremoto en Venezuela, se elevó a 235 los muertos y a más de 4.300 los heridos. El gobierno de Delcy Rodríguez llamó al orden luego de los reportes de diversos saqueos en las localidades de La Guaira.
7: Chile alista un segundo vuelo con ayuda humanitaria. El subsecretario del Interior, Máximo Pavés, fue designado para encabezar el primer traslado a Caracas con el envío de más de 37 brigadistas.
6: Familiares y cercanos encabezan la última despedida de Alejandro, el niño de 12 años asesinado tras una encerrona en San Bernardo. Su cortejo fúnebre recorrerá las calles de Puente Alto, pasando por su barrio y el colegio donde estudiaba.
7: La justicia dejó en prisión preventiva a los últimos dos detenidos por el crimen del menor de edad. La fiscalía aseguró que ya se ha identificado a todos los responsables del hecho.
6: El presidente José Antonio Kast mantiene su gira por la región de la Araucanía. En su paso por Villarrica protagonizó un fuerte exabrupto tras enfrascarse en una discusión con un niño y su madre. Hoy el mandatario se reúne con las víctimas de la violencia en la zona.
7: Autoridades en la región de Arica y Parinacota instaron al gobierno a mejorar los procesos de nombramiento tras la renuncia del ahora ex seremi de Agricultura, Jorge Hayden, por arrojar positivo en un test de drogas.
6: Dos ciudadanos haitianos quedaron en prisión preventiva tras ser formalizados por tráfico ilícito de migrantes. Habrían trasladado a niños desde Puerto Príncipe hacia Chile a cambio de millonarios pagos.
7: La presidenta del Senado, Paulina Núñez, insiste con abrir el diálogo por la mega reforma. Se anunció una mesa de trabajo para buscar consensos en medio de las desconfianzas de la oposición y en sectores del oficialismo con el ministro Jorge Quirós.
6: La Fiscalía Nacional designó a Roberto Garrido como el fiscal regional del Bío Bío, que sucederá a Marcela Cartagena. El persecutor asumirá sus funciones a contar del próximo 3 de agosto.
7: España registró 212 muertes por la primera ola de calor del año. Países europeos mantienen la alerta cuando para la próxima semana, Alemania podría experimentar temperaturas sobre los 40 grados.
6: Ecuador clasificó a la segunda ronda del Mundial gracias a una histórica victoria 2-1 sobre Alemania. Paraguay, otro sudamericano, empató sin goles y quedó a un pie de quedar fuera de la próxima fase del torneo.
7: Colo Colo venció por 3-2 a O'Higgins en el marco de la zona de grupos de la Copa Chile 2026. El gol decisivo lo marcó el juvenil Felipe Raipán, de apenas 16 años.
8: 6:02.
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0: Chile.
1: Hola, muy buenos días.
0: Bendito viernes.
1: Bien bendito este viernes, porque el lunes es feriado y este es un fin de semana largo.
0: ¿Y tienes que ir hoy día a pagar?
1: Hoy día, además hoy día pagan.
0: ¿En serio?
1: Sí, sí, sí. Sushi para todos.
0: No sé si es bueno eso cuando me pagan tan anticipado en todo caso.
1: Es que ¿sabes qué es lo malo? Que el lunes sigue siendo
0: junio. Sigue siendo junio todavía.
1: Y el martes también va a ser junio. Y eso no está fácil. Oye, estamos escuchando Ataque 77 porque hoy día su baterista, ¿ya?, Leonardo de Seco, está de cumpleaños.
0: ¿Como nuestro Leonardo?
1: Como nuestro Leo.
0: Ya. Buena canción.
1: Sí, pues. Con fuerza.
0: Esta es la de Gilda, ¿no?
1: Es la canción de Gilda, exacto.
0: Buena canción.
1: Oye, a esta hora hay 2,3 grados. Y se espera que podríamos llegar a cero. Vamos a ver si es que disminuimos la temperatura. La máxima en la región metropolitana va a ser de 19 con nubosidad parcial.
0: Guitarras afiladas. Arica, 20 grados, cielos parciales durante todo el día. 19 grados en Iquique, cielos parciales. 17 en Antofagasta, cielos cubiertos por la mañana, despejado por la tarde en la Perla del Norte.
1: Copiapó con 24 grados, cielos soleados. En La Serena y Coquimbo también despejado todo el día, 18 de máxima, y también 18 para Valparaíso, despejado pero con viento por la tarde.
0: 19 grados en Santiago, lo dijo la Grace. 17 en Rancagua con algunas nubecitas durante mañana y tarde. 14 grados en Talca, cielos cubiertos. 13 en Chillán, también nublado. Y en 13 grados quedará el termómetro hoy en la ciudad de Concepción con vientos por la tarde.
1: En Temuco, 12 grados con precipitaciones todo el día, a pesar de que van a ir disminuyendo durante la jornada. En Valdivia, nubosidad parcial, 10 grados. Y en Puerto Montt, 10 grados también, con precipitaciones en la mañana y por la noche.
0: Coyhaique, región de Aysén, lluvia en la mañana. Luego cielos cubiertos durante el resto del día. Y en la ciudad de Punta Arenas, capital de la región de Magallanes, precipitaciones en modo chubascos durante toda esta jornada de viernes.
1: Y en Rapa Nui van a tener viento y lluvia la jornada del día de hoy con 22 de máxima.

0: esta canción viene en un disco de cover de Ataque 77, que es muy bueno.
1: Para que lo busquen.
0: Para que lo busquen ahí.
1: Más 569-85-21-2360. Recuerde nuestro número para que nos cuente sobre su fin de semana largo, sobre el fútbol, sobre el mundial, sobre la situación en Venezuela incluso. Para que converse con nosotros, para que se mande saludos.
0: Sí, de la ayuda humanitaria, de cómo también encursarla desde nuestro país hasta Venezuela, también de las acciones gubernamentales en favor de dicha nación afectada por el doble terremoto. De hechos también ocurrido, de la formalización de todos los involucrados también en la muerte del joven Alejandro, o del menor Alejandro en este caso, estamos hablando de un niño de 12 años.
1: ¿Sabes que ayer en el partido de Colo-Colo se hizo un minuto de silencio en su honor?
0: Lo sabemos, y con el lienzo incluido.
1: Pero fue un silencio que no se había escuchado desde hace mucho tiempo en el Estadio Monumental, porque suele no respetarse el minuto de silencio, pero era un silencio muy, muy, muy respetuoso.
0: Por fin.
1: Así que fue un bonito homenaje para Alejandro.
0: Mira, y además un joven de 16 años, con a cuatro años más nomás que Alejandro, anota el gol del triunfo de la victoria de Colo-Colo al cierre del partido.
1: Bueno, más 569-85-21-2360. Usted sabe, nosotros estamos aquí, usted pone su nombre, usted sale al aire. Intentemos con los audios, porque que Papito después viene y nos reta.
0: Yo sé que es muy largo de explicar, así que después me lo explica en la pausa, el tema del exabrupto en la gira del presidente Cast en la Araucanía, porque no caché nada. Me lo
1: bueno, después, yo te cuento.
0: Ahí
1: después.
0: Me después. Más 569-85-21-2360.
2: 6:07.
3: 6:07.
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1: Nos vamos a ir hasta Temuco. Porque allá se leyó el veredicto condenatorio que dictó el Tribunal Oral en lo Penal de Temuco contra Pelentaro Yaitul, hijo del líder de la CAM, Héctor Yaitul, y otros cuatro comuneros que fueron acusados.
0: Sí, pues están acusados del denominado mega ataque incendiario en noviembre del 2022. Aunque la fiscalía buscaba penas superiores a los 67 años de cárcel, el tribunal recalificó parte de los delitos.
1: Y claro, redujo significativamente algunas de las penas, pero no dejan de ser considerables de todas maneras.
0: Matías Gallegos con la nota.
4: Fueron casi dos meses de juicio oral para esclarecer uno de los ataques más graves registrados en la Araucanía en los últimos años. Los hechos ocurrieron el 22 de noviembre del 2022, cuando un grupo de encapuchados incendió maquinaria y vehículos en los fondos San Luis y La Serena, en la comuna de Lautaro. Durante el ataque, además, sustrajeron una camioneta y privaron de libertad a una de las víctimas antes de abandonarla y continuar con un segundo ataque incendiario. Horas más tarde, Carabineros detuvo a cinco comuneros, entre ellos Pelantaro Yaitul Pessoa, hijo del líder de la coordinadora Arauco Malleco Héctor Yaitul. Este jueves, tras el detalle del fiscal Miguel Ángel Rojas, el tribunal dio por acreditada los hechos y participación de los cinco acusados.
5: Efectúan un incendio de distintas maquinarias, sustraen esta camioneta privando de libertad a una de las víctimas, la trasladan a un lugar, luego durante el camino la liberan y llegan a otro predio y efectúan otro atentado incendiario. Huyen y se esconden en una quebrada donde la encuentran con distintas evidencias que se relacionaban con los sitios de suceso.
4: Sin embargo, el tribunal no acogió completamente la acusación de la fiscalía. Los jueces recalificaron algunos delitos y absolvieron a los cinco comuneros por porte ilegal de arma de fuego y disparos injustificados al considerar que esos cargos no fueron acreditados durante el juicio. Con ello, las penas que arriesgan disminuyen considerablemente respecto a las solicitudes iniciales del Ministerio Público. Así también lo confirmó Marcos Oñate y María Rivera, abogado defensores.
5: El tribunal acredita la presencia de ellos en los sitios del suceso respecto de los cinco. Respecto de los delitos condenados, fueron recalificados, que eran los más gravosos. En consecuencia de estar pidiendo 98 años, ahora el imputado podría ser condenado a una pena de 11 años.
6: Son 30 años, pero nosotros creemos que, evidentemente, creemos que el tribunal, siendo objetivo, debiera condenarlo a mucho menos.
4: El veredicto estableció la responsabilidad de los cinco condenados por incendio reiterado, hurto de una camioneta, secuestro simple y un segundo delito de hurto. Además, Pelantaro Yaitul Pessoa y Juan Mardones fueron condenados por porte ilegal de municiones. Ahora será el tribunal oral en lo Penal de Temuco el que determine cuántos años de cárcel deberá cumplir cada uno de los condenados. La lectura de sentencia quedó fijada para el próximo 13 de julio a las 13 horas en Temuco. Matías Gallegos, ADN.
2: 6:10.
3: 6:10.
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1: Nos vamos a ir hasta el Congreso Nacional, okay. Pero nos vamos a ir al Congreso no para hablar de una ley, no para hablar de una discusión parlamentaria donde finalmente se sacan buenas conclusiones y crece este país. No, ¿qué? Nada de eso.
0: ¿Segura de lo que dijiste?
1: Vamos a hablar de lo que ocurrió con la Policía de Investigaciones y la Fiscalía que allanaron el Congreso.
0: Ah. Oh.
1: Específicamente la oficina del exdiputado de la UDI, Juan Manuel Fonsalida, en una investigación, una nueva investigación por presunto fraude al fisco.
0: Y esto es como una arista del tema de Joaquín León, Joaquín Lavín León.
1: Al parecer.
0: Pero una duda. Si es, ya es exdiputado, no se debería haber llevado sus cosas.
1: No, pero es que van a buscar computadores, archivos, que esos pertenecen al Congreso, pues.
0: Ok.
1: Registros telefónicos y una serie de cosas que podrían estar dentro del Congreso.
0: Cada día más habitual.
1: Uno esperaría que habláramos noticias respecto a debate parlamentario sano, crecimiento de este país, mejores soluciones. Todo
0: allanamiento en el Congreso.
1: Sí, pues.
0: Gabriel Riveros estuvo atento a lo que sucedía en el Parlamento.
7: Se trata de una investigación por una nueva arista derivada del caso que involucra al exdiputado Joaquín Lavín León y que derivó en allanamientos en el Congreso Nacional. La Fiscalía Metropolitana Oriente, encabezada por la fiscal Constanza Encina, ingresó con una orden judicial de entrada y registro para incautar antecedentes sobre una indagatoria que apunta al exdiputado UDI Juan Manuel Fuenzalida por un eventual fraude al fisco vinculado al uso de asignaciones parlamentarias. Esto generó reacciones transversales en el Parlamento. Desde el oficialismo, el diputado republicano Luis Sánchez respaldó que la investigación avance sin restricciones, mientras que la otra vereda, su par radical, Marcela Hernando, apuntó en duros términos a fortalecer los mecanismos sobre el control de uso de recursos públicos.
8: Eso es una buena noticia, y que en cualquier lugar donde pueda eventualmente haberse cometido un delito, un ilícito, tiene que estar abierto a la posibilidad de que un tribunal ordene alguna diligencia realizada por la PDI, conjunto con la Fiscalía. Tenemos una democracia en Chile, eso es una buena noticia.
9: Lamentablemente vemos a algunos partidos políticos ligados directamente con estos abusos de utilizar recursos, y por lo tanto el que se investigue hasta el fondo y que eso signifique mejorar algunos de nuestras medidas de control, a mí me parece que es lo que corresponde.
7: Pese al hermetismo, desde el interior de la UDI apuntaron que no se trataría de diligencias que vinculen a parlamentarios en ejercicio, y es que es una causa reservada, pero según voces cercanas al caso, se apunta a presunto cobro de dinero en efectivo realizados por Fuenzalida a funcionarios de su equipo, modalidad que ya se ha investigado en el Congreso. Por otra parte, también estaría en la lupa la relación del exdiputado con su antiguo par, Joaquín Lavín León, pero en una causa distinta. Desde el punto de vista jurídico, la exfiscal Marisa Navarrete advirtió que uno de los principales desafíos será la eventual participación del Servicio de Impuestos Internos, ya que solo ese organismo puede iniciar acciones penales cuando existen posibles delitos tributarios, los que pueden ralentizar las investigaciones.
10: El Servicio de Impuestos Internos tiene la atribución privativa de iniciar la acción por delito tributario. Entonces, de alguna manera, lo que hace la Fiscalía es poner en conocimiento del Servicio de Impuestos Internos, el Servicio de Impuestos Internos decide si se creía o no. No tiene la obligación de hacerlo. Entonces, esa es una complejidad real y es una complejidad en que se encuentran los fiscales habitualmente expuestos a tener que esperar que haya una decisión de parte del Servicio de Impuestos Internos para querellarse o no.
7: Por ahora, la Fiscalía Metropolitana Oriente continúa reuniendo antecedentes para determinar si existieron delitos en el uso de asignaciones parlamentarias y si la investigación debe ampliarse a eventuales ilícitos tributarios. Gabriel Riveros, ADN.
2: 6:15.
3: 6:15.
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1: Ahora nos movemos hasta la región del Biobío.
0: Estamos en regiones.
1: Estamos en regiones, sí, porque el
0: estamos efecto, pagando nuestra deuda porque no estamos alcanzando.
1: Porque nos estamos alcanzando a hacer los diarios porque hablamos mucho. Somos muy parlanchines. El efecto del recorte presupuestario en salud ya comienza a generar algunas denuncias en la región del Biobío, precisamente.
0: Esto en tratamientos oncológicos. Tratamientos oncológicos son graves.
1: Y es delicada la situación.
0: Ya pues, la familia de una mujer con cáncer de pulmón en etapa terminal asegura que el Hospital Regional de Concepción suspendió su tratamiento.
1: Los trabajadores alertan una profunda crisis económica con millonarias deudas y falta de insumos.
0: A ver, Nicolás Medina, cuéntanos.
11: Es el caso de Daniela García, de 35 años, madre de dos niñas. Hace dos años llegó al Hospital Regional de Concepción por un cuadro respiratorio y tras los exámenes fue diagnosticada con un cáncer de pulmón en etapa 4. Desde entonces recibió quimioterapia junto a un tratamiento farmacológico que, según explica su familia, dejó de ser efectivo y finalmente fue suspendido por el equipo médico. Si bien su esposo asegura que no quieren atribuir directamente esta situación al ajuste presupuestario anunciado por el gobierno, comentó que debieron comprar de manera particular uno de los medicamentos porque el hospital no tenía stock disponible y la reposición tardó más de lo esperado, medicamento que superó los 7 millones de pesos. Además, tras buscar una segunda opinión médica en Santiago, les recomendaron una nueva terapia disponible en Chile desde el año pasado, cuyo costo supera los 23 millones de pesos mensuales, cifra completamente inalcanzable para la familia. Así lo de conocer en conversación con Radio ADN Daniel Ulloa, esposo de la paciente.
12: Bueno, queremos creer que sea tan malo el sistema en nuestra ingenuidad, pero nosotros no sabemos en sí el fin. Nosotros tuvimos un problema anteriormente, unos meses atrás, se demoró la pastilla en llegar. Y en ese caso, nosotros de manera particular como familia, tuvimos que comprar una caja de ese medicamento que nos costó 7 millones de pesos. Nosotros entre todos juntamos la plata a la familia, hicimos una colecta y juntamos los 7 millones de pesos. El médico de Santiago que nos dijo, sí, efectivamente, ¿sabes qué? Hoy día lo mejor sería un nuevo tratamiento que llegó el año pasado. Nosotros hicimos la cotización y cuesta 23 millones de pesos mensuales.
11: A este escenario se suman las advertencias de los sindicatos del hospital. Desde la Federación Nacional de Trabajadores de la Salud aseguran que el establecimiento mantiene deudas superiores a los 10 mil millones de pesos, que además se han reducido las horas extraordinarias del personal y que también existe menor disponibilidad de insumos clínicos, situación que afirman comienza a afectar el funcionamiento del principal recinto asistencial de la región. Pasamos a escuchar a Adolfo Becar, dirigente de la Federación Nacional de Trabajadores de la Salud del Hospital Regional de Concepción.
13: Nosotros tenemos más de 8 mil millones de deuda de arrastre y con el recorte presupuestario se suman más de 2 mil millones, casi 3 mil millones de pesos para este año. Eso significa que es una deuda estructural. Entonces, cuando dice la autoridad que no va a afectar a la atención de los pacientes, eso es falso. Porque cuando este tipo de déficits se hacen estructurales, significa que el año que viene nos van a volver a recortar y el año siguiente. Entonces, no se entiende. La autoridad puede mentir todo lo que quiera, pero nosotros estamos viendo que en el hospital se disminuyeron las horas extras de trabajadores, hay disminución de prestaciones, hay menos insumos.
11: Frente a este escenario, el Servicio de Salud de Concepción respondió mediante dos comunicados de prensa, asegurando que la paciente ha recibido su tratamiento de manera oportuna y completó su esquema de quimioterapia. Sobre el medicamento indicado por especialistas de Santiago, comentaron que el Comité Oncológico ya había evaluado esa alternativa y decidió no recomendarla por criterios técnicos. Agregaron que actualmente recibe cuidados paliativos y que su caso será reevaluado la próxima semana. Respecto a la situación financiera del hospital regional, el organismo afirmó que ha implementado medidas para optimizar recursos y mantener la continuidad de la atención. Además, aseguraron que entre las prioridades está garantizar las prestaciones GES y la continuidad de los tratamientos oncológicos. En la región del Biobío, Nicolás Medina, ADN.
2: 6:18 minutos.
3: 6:18 minutos.
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0: Michael Jeffrey Jones, más conocido como Mick Jones, es el primer guitarrista, cantante, compositor y cofundador de la banda de punk británica The Clash. Después tuvo una banda que se llamaba Big Audio Dynamite, pero no pasó mucho.
1: Mira,
0: todo lo recuerda por The Clash, evidentemente. Éxito como es. O te quedas o te vas. ¿Te quedas o te vas?
1: Yo me voy.
0: ¿Cómo? Tengo que leer los diarios, Grace.
1: Ah, ponte. Yo me quería ir para mi casa, que si tú me abres la puerta, yo me fui.
0: Ah, ya.
1: Como invitarme a una fiesta un día sábado.
0: Como los perritos, uno se aleja en la puerta, se van.
1: Me dejaste 10 minutos sola y yo ya me fui a mi casa. Me perdí, me fui. Me fui a acostar, olvídate. Vamos con la tercera. El gobierno compromete indicaciones a mega reforma y reformulará crédito al empleo para bajar el costo. También aumenta la cifra de fallecidos en Venezuela. Y claro, ya se habla de más de 235 muertos y más de 4.300 heridos. Una cifra que se queda corta con la que trae la tercera, que claro, se quedaban 1.500 heridos por el terremoto. Ya las autoridades han ido actualizando la cifra y lamentablemente va a ir creciendo con el pasar de los días. A medida que se puedan remover los escombros, hay edificios completos que cayeron. Y lo comentábamos, Pancho, respecto a las diferencias que hay a cómo debes reaccionar en un terremoto en distintos lugares. Acá en Chile sabemos perfectamente que lo que no hay que hacer es correr, que lo que no hay que hacer es bajar a lo loco por un edificio, que tienes que quedarte porque el edificio va a resistir. La casa probablemente va a tener algunas cosas, algo. El 99% de las veces va a resistir. Sin duda que debe haber alguien que traspasó los límites y no hizo las cosas como debería y podría haber algún problema. Pero en estos lugares como Venezuela, en Perú y en otras localidades que también son sísmicas, parece que lo que hay que hacer es arrancar porque el edificio efectivamente
0: colapsó.
1: Se te puede venir encima.
0: No,
1: exactamente. Y es muy triste aquello. También los efectos de Rau, la moneda busca recuperar la popularidad con la agenda de seguridad. Claro, caen en las encuestas e intentan revertir la situación. También en el culto, en la sección de culto, la nueva Super Gear, el aterrizaje de la caótica prima de Superman en los cines. Es media fiestera, buena para el alcohol. Sí, pues sale de fiesta. De hecho, en el final de Superman, tiene una cosa con ella donde Superman está cuidando al perrito. Si el perrito es de ella. Y ella llega, después de una fiesta, en evidente estado de ebriedad, a llevarse a su perro y a decirle a Superman que... Porque Superman le dice, deja la fiesta, y ella le dice, olvídalo.
0: Oye, me perdí hace rato ya del mundo Marvel,
1: del mundo
0: de los superhéroes y los, ¿cómo se llaman eso de las como los planos, los distintos planos? ¿Cómo se llaman?
1: Los multiversos,
0: no cacho nada.
1: Bueno, y también en el fútbol, Ecuador, que logró una hazaña, derrotó 2-1 a Alemania y clasifica a la segunda ronda del Mundial con un becachese eufórico.
0: Yo me quedé en Superman 2, hasta ahí creo que llegué. Todavía estaba bien Christopher Reeve.
1: ¿Sabes qué? Están repitiendo esas películas en Warner. Ayer dieron la 1 y la 2.
0: Pero el resto no.
1: De los años 70 con esos efectos especiales.
0: ¿Sabes qué? Y además, hay algo que quizás también me ha afectado. Mis hijos nunca fueron muy fanáticos de los superhéroes. Mi hija nunca muy fanática de las Barbie y de las princesas, y mi hijo tampoco muy fanático de los superhéroes.
1: Muy bien.
0: Me perdí todo ese multiverso, me lo perdí.
1: Muy bien, pero te perdiste mucho.
0: Oye, me preocupé.
1: ¿Con qué? A ver.
0: Titular del Mercurio. Presidente Kast prevé un semestre crítico para la economía chilena. Y llama a empresarios a apoyar el empleo. Sí, pero llamándolo no va a abarcar mucho. Tiene que hacer algo para que contraten gente, ¿no? ¿A dónde dijo esto?
1: Supongo que en su gira por el sur de nuestro
0: semestre
1: país.
0: Semestre crítico para la economía chilena, dice el presidente Kast.
1: Afirmarse.
0: Un encuentro empresarial en la Araucanía. Oye, si lo dice él, que nos queda mal resto. Venezuela busca sobrevivientes tras terremotos que dejan más de 230 muertos. Terrible. ¿Streaming o televisión? Eso es la pregunta y el debate que se hacen en Weekend.
1: Yo sigo con televisión. Más que el streaming para algunas cosas, pero todo el día el streaming no me satisface. Necesito ver la televisión en vivo.
0: Y aquí sácame de la duda. Matrimonio del año. No era que se había casado ya Taylor Swift.
1: No, pues se va a casar probablemente el 3 de julio en el Madison Square Garden de Nueva York.
0: ¿Quién es la que se casó hace poco? Dua Lipa.
1: Dua Lipa,
0: ah, sí. Perdón, no he dicho nada. Me gustó este titular. Ecuador convierte un gol de plata en oro. Estuvo bueno, me gustó. Lo bueno, lo malo y lo feo de las polémicas pausas de hidratación en el Mundial. Colegio chileno es reconocido entre las 10 escuelas más innovadoras del mundo. Todo eso viene en el Mercurio en el día de hoy.
1: Me voy al diario El País, que viene repleto de información sobre Venezuela. Ayuda, cuentagotas, una noche en la calle y saqueos en La Guaira, la ciudad venezolana más golpeada por el terremoto. Los saqueos, podríamos decir que es más o menos esperable dentro de una catástrofe. Nosotros bien lo sabemos, sí, con lo que ha pasado con el terremoto, la desesperación de la gente, la falta de ayuda.
0: Pero además en Venezuela ya hay harta carestía, así por el momento económico y político que viven, entonces además en una instancia como esta era evidente que iba a ocurrir.
1: También la pregunta, ¿por qué se han derrumbado tantos edificios en el terremoto de Venezuela? Y además una nota sobre el duro aprendizaje de Chile para implantar una norma de construcción que permita soportar los sismos en lugares que son altamente sísmicos, por cierto. Además, ¿cómo ayudar a Venezuela tras los terremotos? ¿Dónde dar las donaciones y a qué organizaciones? Hay una nota completa en El País respecto a la forma de ayudar de manera oficial a El País a través de la Cruz Roja, de Caritas Venezuela, de venezuelaayuda.com y también algunas corporaciones internacionales que están colaborando también con El País. Y sobre Chile también notita de los implicados en la encerrona donde lamentablemente murió Alejandro, el proceso de formalización y quedaron todos finalmente en prisión preventiva.
0: Ok, las últimas noticias. Aparece Natalie Vera. Me costó cachar de quién se trataba. Dice Natalie Vera busca desesperadamente a su mejor amiga en La Guaira. Es una actriz venezolana que ha aparecido en algunas novelas. La actriz a la derecha de la foto estuvo compartiendo con Bárbara Vivas en Venezuela hace una semana y no ha logrado tener contacto con ella. Aparecen en la portada de Las Últimas Noticias, página 6, el desarrollo de esta información. Además, Sebastián Becachese en éxtasis tras el triunfo clasificatorio de Ecuador sobre Alemania.
1: Sí, porque bueno, él mismo dijo, si no clasificamos, yo renuncio y me voy mañana.
0: No era necesario.
1: Era necesario porque igual lo iban a echar
0: igual, digamos. Ahora, no había merecido perder los partidos anteriores de Ecuador. Bueno, María Jesús Matei se casa con el hombre que se tatuó su rostro. Y esta me gustó. Hijas de Daniel Valenzuela adoran a Yamila Reina. Es la mejor madrastra.
1: Mira.
0: ¿Palomo está con Yamila Reina en el reality o no? ¿Ex pareja o no? ¿O la estoy echando fuera con esto? ¿No? Ya. ¿Quién es María Jesús Matei? Página 24. Lo voy a buscar.
1: Búscalo. 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
0: Encontré a María Jesús Matei. Es una ex Miss Chile. Pero espérate, el problema no es ese, ¿eh? El problema es que ella... que él se tatuó ahí en el brazo y el tatuaje es muy feo. No le hace honor a la belleza de María Jesús.
1: Perfecto.
0: Es muy feo el tatuaje. Página 24, gris. Ay. A mí me gustan los tatuajes, es difícil arrepentirse. Así que queda feo. Hay gente que se tatúa los muslos.
1: Hay gente que se tatúa la cara, el cuello. Es difícil tomar una decisión como esa porque, claro, la gente lo toma a la ligera, pero es algo que te va a quedar toda la vida. Tiene que ser algo que te marque de verdad.
0: ¿Y cómo andamos de mensajes?
1: Ahí vamos, avanzando.
0: Más 569-8521-2360. Mande su mensaje, de voz y de texto. 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
1: Póngase un...

0: 6:29 minutos.
1: 6:29 minutos.
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13: 6:35 minutos.
14: 6:35 minutos.
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16: Ecuador hizo historia y derrotó a Alemania en Nueva Jersey por la última fecha del grupo E. ¿Por qué hizo historia?
17: Porque no la había.

0: ha ganado, es la primera victoria que tienen, pese a enfrentamientos previos, un amistoso, una fase de grupo en 2006. Y
1: el cuarto sudamericano que le gana alguna vez en Alemania, a Alemania en un mundial.
0: Mira.
1: Está bueno.
0: Bueno, lo habíamos comentado, el ex director de Universidad de Chile, ¿ya?, Sebastián Becachese, estuvo eufórico tras este...
1: ¿Tú te acuerdas cuando votó el refrigerador?
0: Un partido contra...
1: ¿El torneo nacional? No sé, pues eso como marcó su salida.
0: Y había, y había partido muy bien ese torneo, porque le había ganado Higgins, ¿cuánto fue? ¿8-1?
1: Sí.
0: Bueno, fue en esa misma...
1: La aplanadora de Becachese, titular, bueno, en el mundial.
0: Está en entredicho, a pesar de la clasificación en Ecuador. Se rumorea incluso que podría venir para acá.
1: Sí. Bueno, escuchemos a Becachese. O Becachese, ¿cómo le dices tú?
0: Becachese.
2: Sí, nosotros siempre tuvimos claro en eso, ¿no? De que más allá de lo que nos iba a preparar el destino, que no lo sabíamos, estábamos satisfechos con lo que estábamos haciendo. Y bueno, lo volvimos a demostrar, obviamente con la alegría del triunfo. Es para todo el pueblo, para que pueda celebrar, para que pueda disfrutar, porque se lo merecen, porque es un pueblo trabajador, humilde. Siempre se pelea hasta el final. Se puede ganar, se puede perder. Se puede volver en primera ronda, puede pasar de ronda. Pero mientras los jugadores entreguen todo como lo entregan estos tres partidos, hay que estar orgulloso y el ecuatoriano está orgulloso. Entonces déjenos celebrar, déjenos disfrutar. La propuesta es esa, ¿no? Dejar celebrar al pueblo, que se lo merece.
1: Paraguay está prácticamente clasificado. Se tendrían que dar demasiadas combinaciones para que quede fuera, pero todavía tiene que esperar un poquito. En todo caso, le sirve el 0-0 con Australia.
0: Habló Gustavo Gómez respecto a esta situación de ya la potencial clasificación de Paraguay.
1: Exactamente.
3: Creo que fue un partido muy físico. Sumamos un punto y estamos clasificados. Eso era el primer objetivo, obviamente. Queríamos ganar. Este grupo quería hacer historia, porque sabíamos que si ganando íbamos a conseguir algo histórico que nunca se pudo conseguir en los mundiales, pero nada, la verdad es que los partidos son demasiado difíciles en este campeonato, entonces nada, feliz por mis compañeros también, porque la verdad es que este grupo y obviamente la selección y Paraguay se merece seguir en esta competición, que la verdad es que estamos viviendo un sueño.
0: Oye, ya se está acabando la fase de grupos, quedan poquitos partidos, sí. Y ya hay cuatro parejas armadas para los 16avos de final. Sudáfrica, Canadá. Países Bajos, Marruecos, partidazo. Brasil contra Japón, ojo Brasil con la rapidez de los japoneses. Ajá. Y también Estados Unidos contra Bosnia y Herzegovina.
1: Ajá. Lo bueno de Países Bajos o Marruecos es el día feriado, para que la gente lo pueda ver.
0: Qué bueno.
1: Ya, ¿para hoy?
0: Para hoy hay un partidazo también, no se lo pierda, porque juega Mbappé contra Haaland. Oh. Francia-Noruega a las 3 de la tarde. También van a jugar Senegal con Irak. Y en la nochecita, Cabo Verde con Arabia Saudita a las 20 horas. Y a la misma hora, partidazo, Uruguay contra España. Va a ser transmisión de ADN. Para los amantes del fútbol, esto es el cielo.
1: Ahora Uruguay necesita ganar y varias combinaciones más, ¿eh?
0: Sí, pues.
1: Está complejo.
0: Oye, y también va a haber partidito a las 23 horas. Bélgica contra Nueva Zelanda en Vancouver y Egipto contra Irán.
1: Escuchemos al rosarino.
4: Todos se afrontan con la sensación de que ganar es indispensable. No es lo mismo si de 6 puntos sacaste 2, y no es lo mismo jugar contra España que jugar con Arabia o Cabo Verde. Pero también la necesidad muchas veces mejora a los equipos. Determinados tipos de equipo, cuando saben que es a todo o nada, elevan su rendimiento. Tengo la esperanza, por los antecedentes que tiene el fútbol uruguayo y por los antecedentes de este equipo en particular, y creo que sí, que es un momento en el que la urgencia nos va a mejorar.
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0: Oye, por acá un amigo Pato nos manda el sticker de Becachese pateando. ¿Qué recuerdos?, dice Becachese. Saludos, Pato. Y ahí nos manda, mira. Qué bien estuviste, Pato, qué bien.
1: Lo vamos a ocupar, lo vamos a guardar. Lo vamos a guardar en el WhatsApp de la radio como sticker.
0: Como sticker, exactamente.
1: Para cuando nos manden un mal despacho.
0: Verdad.
1: Hola, bueno.
0: Malas.
1: Hola, buenos días, Grace y Pancho. Primera vez que les escribo, soy fiel radio escucha de ADN y de todos sus programas. Soy Jorge Guzmán desde la Florida. Grande, Jorge. Voy rumbo a Vitacura y Lo Barnechea junto a mi amada Mónica y mi hijo Cristóbal, que son el motor que me mueve cada madrugada. Los amo. Excelente fin de semana y sigan así, son los mejores. Aguante la U, dice Jorge Guzmán.
0: No, me acabo de robar el sticker.
1: Oye, nosotros ayer conversamos con un Jorge Guzmán que jugó en la U. Jorge Maravilla Guzmán, que es ayudante técnico del Caracas.
0: Mira.
1: Está en Venezuela. Sí, estuvimos en contacto con él, que nos contaba un poquito de la tragedia allá en el Caribe.
0: Oye, por acá nos escribe Carmen Gloria, que tengan buen fin de semana. Me toca trabajar sábado y domingo. Recién descanso el lunes. Carmen Gloria, aguante.
1: Profe Carlos nos manda saludos y también le manda saludos a Elo, Cacho y Piki. Buen día largo. No, buen día, fin de semana largo.
0: Algo es algo.
1: Ya.
0: Oye, y también nos habla por acá María Ángel, María de Los Ángeles, que le manda saludos a Carmen Gloria. Es que entre las dos se llevan muy bien y además se admiran mucho. Dice, aguante la salud pública, ya que trabajo con ellos, y le envía saludos a su querida Carmen Gloria, que también trabaja en un hospital y es una jefa, dice. Fue mi jefa y la mejor mentora. No hay nada mejor que enseñarle al resto el trabajo que uno sabe hacer.
1: Mauricio Ponce del Bosque dice, para mí no es bendito viernes, ya que trabajo sábado, domingo y lunes. Lo bueno es que la voy a cortar con cincel, como lo hace el grillito del gol.
0: Por acá nos manda saludo Waldo del Wander, que no nos había escrito hace rato. Dice, por acá con esta semana en la playa con la familia por las vacaciones de invierno, pero igual escuchándolos por la mañana, calladito, dice. Esto por temas de mi pega, que hace teletrabajo, y nos manda que tengamos un lindo día.
1: Carlos Cerda va a festejar su cumpleaños 51.
0: ¡Epa! Hoy, ¡feliz cumpleaños,
1: trabajando
0: Carlos!
1: Trabajando en la faena, pero es lo que hay, dice, y el mejor regalo que le dimos es partir con Ataque 77.
0: Mira, por acá nos saluda Sebastián, conductor de turismo. Dice, saludos a mi excelente dupla. Camino a buscar pasajeros para ir de safari a Rancagua. Ganó Colo Colo, saludos a Pancho y a la señorita Grey. Sí, pues ayer Colo Colo ganó finalmente 3-2, casi pierde el partido, casi lo empata.
1: Espero pronunciarlo bien, Carlos Alberto Masiocchi, desde Villarrica. Buen día, equipo del noticiario que me acompaña todas las mañanas. Les dejo esto. Un presidente puede responder críticas, incluso defender con firmeza su gestión, pero cuando se decide confrontar a un ciudadano en la calle, y más aún cuando incorpora a un niño en ese intercambio, deja de actuar solo como un líder político y comienza a tensionar la investidura presidencial. La autoridad no se demuestra ganando una discusión, se demuestra sabiendo cuándo no darla. Insisto, gracias Carlos Alberto Masiuki. Espero haberlo pronunciado bien. Carlos Alberto, gracias por tu reflexión. Abrazo.
0: Nosotros vamos a escuchar a nuestros auditores a ver qué es lo que nos dicen.
6: Hola, gracias. Hola, Pancho. Rodrigo Díaz de Ñuñoa por acá.
1: Hola,
6: voy aquí preparándome para salir a Papudo. A encontrarme con mi esposa y mi hija por allá. Que tengan un súper buen fin de semana. Nos vemos.
0: ¿Qué pasó?
7: Mira, que es feriado largo. Y Patricio, porque pagan el martes, al menos nosotros. En Playa Ancha, Héctor Jaime. Oye, todo funciona bien sobre hojuelas en este país, ¿o no?
8: Buenos días, ADN. Buenos días, Panchito y Grace. Escuché a Moza diciendo que el castigo que le están aplicando de 4 partidos de Correa es inconstitucional porque lo está dejando sin trabajo. Un club tan grande como Colo Colo no creo que le estén pagando por partido al jugador.
0: Supone
8: que tiene un sueldo mensual. A ver si usted me lo puede aclarar, por favor. Y el Colo Colo le paga por partido al jugador, porque no, por un mes va a estar cesante. Gracias, Rolando de Concepción.
0: Ahora tiene contrato anual, menos mal.
9: Yo los quiero mucho, pero a mí me molesta cuando en todos los medios de comunicación dice, este es un fin de semana largo. Claro. Pero no para todos los chilenos. Hay muchos que tienen que trabajar porque el lunes no es un feriado irrenunciable. Así que eso, humildemente, Luis Guerra de Curicó.
10: Buenos días, amigos de Radio ADN. Feliz por el triunfo de Ecuador, por ser latino, porque uno se siente parte de este mundial a través de los sudamericanos. Fue un partidazo por el lado de Ecuador, jugó muy bien. Ojo que Alemania, aunque ya había asegurado el primer lugar, jugó con todos los titulares. Así todo, Ecuador jugó mejor que Alemania. Ojalá que siga avanzando, porque es un equipo que no siempre está en lo más alto del fútbol. Y es importante también que los sudamericanos saquen la cara por el continente. Que estén muy bien y saludo a todos.
11: Hola, Pancho Reis, buenos días, con Bruno. Hoy me quería referir esto al asesinato de este niño en Puente Alto. ¿Por qué no se baja una vez por todas la edad de la responsabilidad penal? Dicen que no piensan, que no tienen discernimiento. Tienen clarito estos cabros, ¿qué andan haciendo? Tienen clarito que andan robando, tienen clarito que andan matando, asesinando. O sea, si no se baja de una vez por todas la responsabilidad penal en Chile, vamos a seguir igual. Porque los adultos mandan a los cabros chicos a robar. Como no tienen responsabilidad penal, hacen lo que quieren. En Panamá la bajaron a los 12 años y se acabó el tonteo. Saludos.
0: La explicación es mucho más larga respecto al problema.
1: Sí, es más profundo. Pero bueno, la opinión de Bruno, le agradecemos también su opinión. Es un debate que se ha generado a propósito del fallecimiento de Alejandro en los últimos días. Y seguramente va a ser un debate que va a continuar no solamente a nivel de opiniones en nuestra emisora, sino que también en el Parlamento.
5: 6:45 minutos. 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
0: Nos vamos a la región de Valparaíso.
1: Parlamentarios visitan, mira, a propósito del Parlamento, parlamentarios visitaron las viviendas del Olivar con la finalidad de revisar la condición de la reconstrucción y hacer llamado para que el Minbu no proceda con la idea de demoler estas viviendas.
0: Ahora sí.
1: Pero nadie... ¿cómo así? ¿Ya está la máquina ahí o no?
0: Ahora, nadie del Minbu fue a acompañar a los parlamentarios. Digo, para que conversen, dialoguen, intercambien ideas, nada.
1: ¿Qué más, Gonzalo Pérez?
12: Parlamentarios de la Comisión de Vivienda de la Cámara de Diputados y Diputadas arribaron durante la mañana de este jueves hasta el sector de El Olivar en Viña del Mar con la finalidad de observar en terreno la condición de la reconstrucción y además revisar la situación actual del proceso de demolición iniciado por el Ministerio de Vivienda hace ya 2 meses. La diputada independiente Ana María Gasmuri y Mario Olavarría, diputado de la UDI, fueron quienes se reunieron con el grupo de personas damnificadas para conocer sus opiniones sobre las demoliciones. Los vecinos expresaron que se sienten en medio de una discusión que se ha tornado política y que no les entrega soluciones prontas. Solo piden respuestas y ver un real avance hacia recuperar sus hogares.
13: Mi casa, está, como le digo, está reconstruida en un 95% y yo lo que dice, yo no quiero que la demuelan porque la constructora dice que esto se puede reparar. Llevamos 2 años y medio ya y no sé cuánto tiempo más a mí me queda.
14: Entonces mi pregunta es, ¿hasta cuándo vamos a estar sufriendo por esto? Quiero morir en mi casa, compréndanme, entiéndanme. Pero aquí políticas para allá, políticas para acá, mentiras para allá, mentiras para acá. ¿Hasta cuándo? Porque mucho esperar, somos 2 años y 4 o 5 meses de más o menos en lo que estamos esperando. Es demasiado.
12: Cristian Castillo, Premio Nacional de Arquitectura 2024, representante del movimiento Arquitectos por un Chile Digno, argumentó que según estudios y revisiones que ellos han realizado, las demoliciones no son necesarias e hicieron un llamado al ministro Buduje a reflexionar sobre el futuro de estas construcciones.
15: Nosotros hemos llegado a la conclusión de que no es necesario demoler, que pueden hacerse las reparaciones que están planteadas por organismos técnicos de los cuales somos todos conscientes de su responsabilidad y que... ¿Para qué demoler? Han estado demoliendo cimientos, las bases mismas de la fundación que no tienen nada que ver con las estructuras metálicas o los paneles que se están utilizando para estas casas. La casa se ve bien, 3 dormitorios, 2 baños. ¿Cuál es la razón para demolerlas si las podemos recuperar? Esa es toda nuestra pregunta y es nuestra petición al ministro Iván Poduje.
12: Hay que mencionar que el ministro Poduje fue invitado a esta visita, pero no asistió. Los vecinos además esperaban que el Minbu enviara algún técnico a esta visita, lo que tampoco sucedió. Actualmente las demoliciones se encuentran detenidas. En la región de Valparaíso, Gonzalo Pérez, ADN.
5: 6:48 minutos. 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
1: El reporte semanal de la campaña de invierno 2026 del Ministerio de Salud muestra cifras poco alentadoras. Eso no es un eufemismo para decir mala, ¿no?
0: Sí, pues poco esto sobre la vacunación principalmente en niños, en adultos mayores y en embarazadas, lo cual es el público objetivo de la vacunación y que no están yendo a vacunarse.
1: Los expertos hacen un mea culpa y atribuyen la baja asistencia a la falta de percepción de riesgo de las enfermedades respiratorias.
0: Claro, hay que decir, no, si antes era peligroso, ahora ya no. No, sigue siendo. De hecho, no es peligroso si tú te vacunas.
1: Paloma Cárdenas con la nota.
16: Con julio a la vuelta de la esquina, la preocupación por las enfermedades respiratorias aumenta. Esto sobre todo cuando los grupos de riesgo como niños de 6 meses hasta los 5 años, adultos sobre los 60 y embarazadas, aún se encuentran lejos de la meta del 80% establecida por las autoridades sanitarias. El jefe del Departamento de Epidemiología del Ministerio de Salud, Jorge Vilches, detalló las cifras actuales de estos grupos de rezagados que son la prioridad del gobierno.
17: Hemos visto un aumento de la participación de la comunidad, lo que para nosotros obviamente es muy gratificante. Nosotros nos queremos centrar específicamente en los grupos que se encuentran rezagados por debajo del promedio nacional y también por debajo de la cobertura óptima deseada para esta campaña, que es del 85%. Y nos referimos específicamente a los niños entre 6 meses y 5 años, que tienen un 60,7% de cobertura, a las personas mayores de 60 años, que tienen un 60,5% de avance, y a las mujeres embarazadas con un 66,3% de avance.
16: Los expertos encienden las alertas justamente porque están enfrentados a la probabilidad de que la circulación viral siga aumentando, que es la tendencia histórica a mediados de año. Esto advierte la Sociedad Chilena de Pediatría, desde donde hacen un mea culpa en cuanto a la dificultad para llegar especialmente al grupo de menores de 5 años de edad. Así lo detalló la doctora y vicepresidenta de la asociación, Carolina Méndez.
18: La campaña de vacunación del Ministerio de Salud y también toda la campaña que hemos hecho como sociedad científica ha sido bastante importante, pero no se ha logrado la cobertura ideal para la población de 6 meses y 5 años, que es de un 85%. No hemos sido capaces de transmitir a sus padres, madres o cuidadores la importancia de la vacunación. Es muy, pero muy baja. El riesgo de que su hijo caiga hospitalizado por una enfermedad grave es muy alto.
16: En cuanto a adultos mayores y embarazadas, la exministra y directora del Observatorio de Salud de la UDP, Jimena Aguilera, aclaró por qué sería más difícil llegar a estos grupos y reiteró la necesidad de la vacunación en esta temporada.
19: La cobertura de las personas mayores de 60 años es un grupo que puede tener una percepción de riesgo más baja. Cuando se habla de las embarazadas y de los niños entre 6 meses y 5 años, sistemáticamente a nivel internacional son grupos que tienen una menor cobertura de vacunación. En general, las embarazadas cuesta inmunizarlas por el temor que tienen de que la vacuna afecte el embarazo. La influenza no se agota en el invierno, muchas veces tiene un rebrote en la primavera. Entonces el llamado es a tomar todas las oportunidades para vacunarse en todos los grupos.
16: Como nueva medida al plan, el MinSal anunció la implementación de mensajes de WhatsApp para adultos entre 60 y 64 años, donde se les recordará de la importancia de la vacunación. Por ahora, eso comienza en regiones localizadas, pero buscarán implementarlo próximamente al resto del país. Recordar también la habilitación del buscador disponible en www.mevacuno.gov.cl para encontrar los más de 1.700 puntos de vacunación abiertos los días sábados y domingo a nivel nacional. Paloma Cárdenas, ADN.
5: 6:52 minutos.
20: 6:52 minutos.
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1: Nos vamos a despedir con Radiohead. Está de cumpleaños su bajista, el señor Colin Greenwood, que está cumpliendo 57.
0: Muy bien.
1: Tenemos tiempo para unos días.
0: Tenemos tiempo, por fin.
1: A ver, juegue.
0: Me voy al Mercurio de Calama, que trae en portada la justicia. Mantiene prisión preventiva para el ex estudiante y homicida del colegio Lezaeta.
1: Mira cómo pasan las cosas, ya nos estamos olvidando de ese hecho en Calama.
0: De ese hecho donde, claro, esta persona mató a una y dejó herida a cuatro más. Así que finalmente se queda en prisión preventiva. Y trae fotografía de la vacunación, de lo que estábamos hablando. Aumentan las enfermedades respiratorias en la región y el llamado es a vacunarse. Y también anuncio ajustes al proyecto de mega reforma en el Congreso. Parte de lo que trae hoy día el Mercurio de Calama.
1: Ajá. Yo voy a estar en Temuco. Tú estabas en Calama. Calama es 91.1. En Temuco 92.1. El Austral, el diario de la Araucanía, trae la gira de José Antonio Kast por la región. Presidente Kast fijó sus prioridades para la Araucanía en la reunión de ENELA 2026. Aparece prácticamente en toda la portada con las fotografías del desarrollo de este encuentro. Y además, en la contraportada viene La Traviata de Verdi. Sube al escenario este viernes y sábado gracias a la alianza de la universidad. No me sé la sigla.
0: Malo con la sigla, el Pancho. Ya.
1: Y no puedo abrir la página, así que ahí quedé.
0: Ya, nosotros nos vamos, nos dejamos.
1: La Traviata de Verdi en Temuco.
0: Universidad Técnica Santa María, dice Leonoris.
1: Yo diría que no. Ya. Pero bueno, da lo mismo.
0: Nos vamos, los dejamos con Benjamín Quintero y Paula Bravo en el ADN hoy. Chau, chau.
1: Chau.
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2: Van a 235 los muertos y a más de 4.300 los heridos tras los terremotos en Venezuela. El subsecretario del Interior, Máximo Pavés, encabeza el envío de ayuda humanitaria y un equipo de 37 brigadistas desde Chile.
3: Hoy es el funeral de Alejandro, el niño de 12 años asesinado tras una encerrona en San Bernardo. Ayer quedaron en prisión preventiva los dos últimos detenidos en el caso. Tienen 18 y 23 años.
2: El presidente Kast protagonizó un altercado con una mujer y un niño en Villarrica. La madre del menor terminó detenida. Hoy el mandatario se reúne con víctimas de la violencia rural en la Araucanía.
3: El seremi de Agricultura de Arica y Parinacota renunció tras dar positivo a test de droga. Parlamentarios de la zona llamaron al gobierno a mejorar los nombramientos de funcionarios.
2: La presidenta del Senado, Paulina Núñez, insiste con abrir el diálogo por la mega reforma. Se anunció una mesa de trabajo para buscar consensos en medio de las diferencias y los cambios que ya anuncia el ministro Quirós.
3: En prisión preventiva quedaron dos ciudadanos haitianos acusados por tráfico ilícito de migrantes. Habrían trasladado a niños desde Puerto Príncipe hacia Chile a cambio de millonarios pagos.
2: La PDI y la Fiscalía allanaron la oficina del exdiputado de la UDI, Juan Manuel Fuensalida, en el Congreso. Se indaga presunto fraude al fisco y eventuales vínculos con el también exparlamentario Joaquín Lavín León.
3: En materia internacional, Europa mantiene la alerta. España registró 212 muertes en medio de la primera ola de calor del año. Alemania podría registrar temperaturas sobre los 40 grados la próxima semana.
2: Zona de grupos de la Copa Chile, Colo-Colo venció por 3-2 a O'Higgins en el Monumental con el gol decisivo del juvenil Felipe Raipán, de apenas 16 años.
3: Ecuador clasificó a la segunda ronda del Mundial tras una histórica victoria sobre Alemania. Paraguay empató 5 goles con Australia y quedó con un pie y medio dentro de la próxima fase del torneo.
0: 7:02.
4: 7:02.
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5: Él indicaba que era por una oportunidad laboral que se había generado en Estados Unidos, a lo cual le ofrecimos o le dedicamos el mayor de los éxitos, pero durante el día también nos hemos percatado que los resultados de sus exámenes salieron positivos, por ende, se le solicitó la renuncia y nosotros estamos para hacer cumplir las reglas, tenemos que ser un ejemplo para la comunidad.
2: En poco más de 100 días de gobierno ya han salido 23 secretarios regionales ministeriales. El último, lo escuchábamos, Jorge Hayden, de Agricultura en la región de Arica y Parinacota. Se le pidió la renuncia tras dar positivo al test obligatorio de drogas a las autoridades. En apenas 3 meses y medio, el recambio regional ya se transformó para algunos en un flanco de desgaste.
3: Para quienes lo respaldan, el gobierno está dispuesto a actuar rápido frente a eventuales incumplimientos o cuestionamientos. Pero los críticos subrayan el otro lado. Cada renuncia alimenta la percepción de improvisación en nombramientos y debilita la instalación territorial del Ejecutivo. Soy Benjamín Quinteros.
2: Yo, Paula Bravo, y este es uno de los temas que compartimos esta mañana en ADN Hoy.
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3: 7:03, sean todos bienvenidos y bienvenidas a este ADN Hoy especial. Y no especial porque solo es viernes.
2: ¿O porque estás tú?
3: No, tampoco. Es porque es la previa de un feriado, entonces tiene un plus, sí, más importante.
2: Sí, tiene un componente efectivamente especial. ¿Cómo estás, Benjamín? Muy buenos días. ¿Cómo están todas y todos? Cielo despejado a esta hora en Santiago. Hace frío, pero menos que ayer a esta misma hora.
3: Yo te iba a decir que la sensación personal es de más frío que ayer. ¿Cierto? Pero cuando llegué y abrí el computador dije, hay más
2: frío. Por lo menos hay un grado.
3: La sensación térmica, ayer a esta hora, 0,3.
2: Cero, exactamente. 0,3. Un grado con 3 décimas a esta hora en la región metropolitana.
3: Estuve como 10 minutos analizando si era necesario ponerse doble polerón hoy día en la mañana.
2: Analizando si el problema eras tú o el problema era otro. Bueno, 19 grados será la temperatura máxima hoy en la capital. Mañana, el fin de semana, vuelve a bajar en la región metropolitana, 15, 2 y 15 las extremas este sábado y 0 y 17 el domingo, según la Dirección Meteorológica de Chile.
3: Revisamos también cómo está el tiempo en el norte, en Arica. Durante esta jornada va a haber nubosidad parcial, ya hay 17 grados y la máxima será de 20. En Iquique, una situación similar, la máxima será de 19 grados. En Antofagasta, 17 grados la máxima. En la tarde se va a despejar, va a haber harto sol. En Copiapó, 24 grados de máxima, nubosidad parcial durante esta jornada. La Serena y Coquimbo, 7 grados a esta hora. sin nubes y la máxima será de 18. En Valparaíso y Viña del Mar, 18 grados también la máxima, 6 grados se registrarán a esta hora. En Isla de Pascua, la máxima será de 22, llueve a esta hora en Rapa Nui. Y en Juan Fernández, la máxima será de 15 grados. A ver, harto viento durante esta jornada, mañana sábado y también el domingo.
2: Rancagua tendrá hoy nubosidad parcial todo el día, 17 grados la temperatura máxima, 14 en Talca, más nublado que con sol. En Chillán, lo mismo, la máxima será de 13. En Concepción, la misma temperatura máxima, muy nublado durante la mañana, harto viento durante la tarde. En Temuco va a estar lloviendo durante todo el día, baja la intensidad, en todo caso en la última parte de este viernes, la temperatura máxima será de 12 grados. En Valdivia, 10 con nubosidad parcial. En Puerto Montt, algo de agua durante la mañana, algo despeja ya en la tarde, 10 también la temperatura máxima. 6 apenas en Coyhaique, que amanece con lluvia, despeja ya durante la tarde, y apenas 5 grados de temperatura máxima en Punta Arenas, donde va a estar lloviendo hasta la noche, para un poquito durante la madrugada y la mañana de este sábado vuelven las precipitaciones ahí en el extremo sur de Chile.
3: Revisamos también lo que ocurre a esta hora en las calles de Santiago. Mucha precaución y restricción de pistas en Avenida Macul al norte, a la altura de calle Santa Cristina, debido a una colisión de vehículos con resultado de una persona lesionada. Esto en la comuna de Macul. Hay equipos de emergencia que ya se están desplegando en ese lugar.
2: Hay semáforos apagados también reportados, por ejemplo, en Estación Central, en Pajaritos con Curacaví, la esquina de Nueva Costanera Isabel Monto en Vitacura, Neptuno con Mapocho en Cerro Navia, y en Macul, la esquina de Avenida Vicuña Maquena con Departamental. Y en Santiago, un último dato, hay restricción de la pista izquierda y la acera peatonal en Nathaniel Cox con Sargento Aldea. Chocó un vehículo contra una estructura, dice Transporte Informa de la Región Metropolitana, así que precaución con eso en la capital. Si nos quieren contar del tránsito, si quieren celebrar con nosotros que el lunes es feriado, si quieren comentar los temas del programa de hoy que ya les exponíamos en los titulares, abierto desde ya el WhatsApp en el más 569-8521-2360, los leemos también, como siempre, en el hashtag ADN Hoy en X.
0: 7:07.
4: 7:07.
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3: Bueno, nos vamos a las calles de Santiago a revisar información, pero también marcado por algo que comentábamos ayer y que ha marcado toda la semana. Hoy se llevará a cabo el funeral de Alejandro Águila, el menor de 12 años que fue asesinado en una encerrona en San Bernardo. En paralelo, el Ministerio Público aseguró haber formalizado la totalidad de la banda involucrada. Los dos últimos detenidos quedaron con prisión preventiva. Tú tienes más detalles, Richard Jiménez. Buen día.
2: Hola, buen día.
6: Hola, buenos días. Sí, una banda de 6 adolescentes y jóvenes que realizaron este tour delictual, y a 5 de los cuales se los posicionó en el hecho más grave que terminó con el crimen de Alejandro Águila, de 12 años, el niño muerto en la encerrona en San Bernardo la madrugada del martes, tras ser arrastrado 3 kilómetros colgando el cinturón de seguridad al que quedó atrapado y con la puerta abierta. Ya todos los de la banda están enfrentando la justicia con prisión preventiva en el caso de los jóvenes adultos, o internación provisoria en el caso de los menores de edad. Ya no queda nadie más por detener, han dicho desde el Ministerio Público. Es justicia también actuar con rapidez, expresó el fiscal Leonardo Tapia tras la formalización ayer de los dos últimos detenidos, un joven de 23 años y otro joven de 18 años. La defensa en favor de ellos señaló que no habían estado ellos en el auto que arrastró a la víctima, así sosteniendo que no fue el actuar de ellos lo que le causó la muerte al niño. Sin embargo, la fiscalía contraargumentó asegurándose un antecedente irrelevante, ya que hubo una planificación de salir también de ellos a robar por parte de la banda, formando parte de esta, y que además iban en el vehículo antes robado al conductor de la bencinera y pudiendo haber hecho algo para evitar que el niño no resultara mal herido y muriera. Escuchemos la voz del fiscal Leonardo Tapia.
7: Cuesta encontrar palabras para poder describir esta situación particular que vivió una familia, el fallecimiento de un niño de 12 años. Importante indicar que es justicia también actuar con rapidez. Existía orden de detención, existía una orden de entrada y registro a su domicilio, lo cual nos permitió además encontrar evidencia muy importante, como por ejemplo documentación, tarjetas bancarias, respecto de la primera víctima.
6: Alejandro Águila, de 12 años, era hincha de Colo-Colo. Ayer estuvo en el velatorio en Puente Alto el presidente blanco y negro Aníbal Mosa. Fabio Águila, el padre del niño de 12 años, habló, no respondió, eso sí, preguntas, aunque agradeció, por cierto, la muestra de cariño.
8: Quiero agradecerle al hombre por haber estado acá. solamente queríamos dar un anuncio y nos ofrece la sala de prensa del club. Así que la conferencia de prensa de nosotros va a ser en el club social, en el club de Colo-Colo. Pues dependiendo cómo nos quedemos después del entierro, nosotros de la familia no queremos responder ninguna pregunta.
6: Claro, Aníbal Mosa, ante la petición del padre de Bernardo, afirmó que el Monumental podrá ser utilizado por la familia de Alejandro. Aquello será en los próximos días para una conferencia de prensa. Hay que decir, llegó con una camiseta firmada por jugadores de Colo-Colo, el presidente de Blanco y Negro.
9: Muy triste, una situación lamentable. Uno nunca espera poder conocer una familia en una desgracia como esta, pero bueno, nosotros como colocolino y Alejandro como colocolino también, nosotros nos hacemos presentes para poder darle un aliento y un apoyo a esta familia que lo está pasando tan mal hoy día. Le trajimos una camiseta firmada por todo el plantel. Nosotros hubiésemos querido que el plantel hubiese venido también a saludarlos, pero como ustedes bien dicen, hay un partido.
6: Claro, y anoche fue el partido de Colo-Colo frente a O'Higgins por la Copa Chile en el Estadio Monumental en la comuna Macul. Hubo un minuto de silencio con la imagen de Alejandro de 12 años en el estadio. Hoy por la tarde será su funeral. Paula Benjamín.
3: Richard Jiménez, seguimos muy atentos a ese funeral que por supuesto va a generar ahí movimientos en la capital. También, bueno, escuchamos al padre de este niño, que durante los últimos días él mismo ha tenido que salir a decir que necesitaba ayuda para trasladar a algunas personas, familiares, que bueno, ahora lo escuchábamos agradeciendo. Es un proceso difícil. En paralelo, el Ministerio Público ya hace lo suyo con la detención y formalización ya de estas 6 personas involucradas. Nos mantenemos atentos. Que tenga un buen día, Richard.
6: Buen día.
0: 7:12 minutos.
4: 7:12 minutos.
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2: Ya, avanzamos, 7:12 minutos, hablamos de economía, esta que nos golpea o que nos termina ayudando para el bolsillo, porque el precio internacional del petróleo alcanzó su nivel más bajo desde el inicio del conflicto en Medio Oriente, aunque un ataque en el estrecho Hormuz elevó momentáneamente el valor del crudo. En Chile, el gobierno anticipa una nueva reducción de 100 pesos por litro en 2 semanas más. Mientras, el Banco Central advierte que el precio de las bencinas difícilmente va a llegar a valores previos a la guerra. De todo nos cuenta Freddy Retamal.
10: La fuerte caída que ha registrado el precio internacional del petróleo durante los últimos días ha instalado la expectativa de un alivio para los automovilistas. El barril del crudo que importa Chile volvió a cotizar en niveles similares a los que tenía antes del conflicto en Medio Oriente, luego de que disminuyeran las tensiones en la zona, lo que abre la puerta a una posible nueva reducción en las bencinas. Sin embargo, los analistas advierten que el mercado sigue siendo altamente sensible. Si bien el gobierno proyecta que las bencinas podrían acumular bajas superiores a los 100 pesos por litro en las próximas semanas, los especialistas llaman a actuar con prudencia. El economista de la Universidad de Chile, José Luis Ruiz, asegura que es necesario actuar con cautela, ya que una reducción acelerada podría transformarse rápidamente en un efecto rebote si el conflicto vuelve a escalar.
11: Todavía esto tiene que pasar, es un acuerdo y el mercado los percibe así, pero claro, se necesita tiempo para ver que realmente cumplen con los compromisos. Siempre hay cautela, siempre hay un ruido que queda, esto no desaparece y problema resuelto. Todavía quedan conflictos geopolíticos importantes, no hay que olvidarse que todavía hay un conflicto entre Ucrania con Rusia.
10: Pese a ese llamado a la cautela, las perspectivas para las próximas semanas siguen siendo favorables. La caída del precio del petróleo permitiría aliviar parte de la presión que han enfrentado los combustibles durante el último mes, aunque el efecto no será inmediato ni necesariamente equivalente a la disminución que ha registrado el crudo en los mercados internacionales. En ese sentido, el vicepresidente del Banco Central, Alberto Naudón, valoró el cambio de escenario que ha mostrado el mercado internacional, aunque advirtió que la normalización del petróleo no necesariamente implicará un retorno de las bencinas a los valores que tenían antes del inicio de la crisis.
12: Que las cosas se estén arreglando no significa necesariamente que vamos a volver a preguerra. Porque más allá que este acuerdo que se está armando entre Estados Unidos e Irán funcione, es probable que nos quedemos con niveles de precio del petróleo algo mayores que los que teníamos previo.
10: El comportamiento de los combustibles también abrió un debate respecto de las decisiones adoptadas por la moneda durante las semanas de mayor volatilidad. Si bien el gobierno defiende las medidas implementadas para enfrentar el alza del petróleo, el exministro de Hacienda, Mario Marcel, aseguró que hasta ahora no existe claridad respecto de si las acciones impulsadas por el Ejecutivo permitieron efectivamente generar un ahorro para el Estado.
13: Esto está demostrando que esto era un fenómeno transitorio y las políticas públicas están para mitigar estos shocks transitorios. Se optó, en cambio, por dejar, ¿cierto?, que subieran bruscamente los precios. Y lo que ha significado eso es que las expectativas económicas se deterioraron muy rápidamente. O sea, hoy día tenemos niveles altos de pesimismo sobre la economía. Y eso es una cuestión que hay que tratar de recuperar. No sé si el solo hecho de bajar los precios de los combustibles resuelve eso.
10: Mientras el mercado sigue atento a la evolución del conflicto en Medio Oriente, la expectativa es que las próximas semanas permitan confirmar si la baja del petróleo logra consolidarse y, con ello, traducirse en un alivio para el bolsillo de los automovilistas. Sin embargo, tanto economistas como autoridades coinciden en que el escenario sigue siendo altamente incierto y que cualquier cambio en el panorama internacional podría modificar nuevamente la trayectoria de los combustibles. Freddy Retamal, ADN.
0: 7:16 minutos.
4: 7:16 minutos.
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3: Bueno, nos vamos a Venezuela porque continúan con las labores de remoción de escombros en distintos sectores de Caracas tras la catástrofe que de manera preliminar deja hasta el minuto 235 fallecidos y más de 4.300 personas heridas. El gobierno chileno prepara el envío de un segundo vuelo con ayuda humanitaria para apoyar a los damnificados. Sus brigadistas de búsqueda y de rescate ya llegaron a Venezuela, nos cuenta más Lucas Aguayo. Buen día, Lucas.
2: Hola, Lucas, buen día.
14: Paula, Benjamín, con el pasar de las horas y los primeros rayos de sol, los venezolanos comienzan una nueva jornada marcada por la remoción de escombros en las zonas más devastadas, con la esperanza de encontrar aún personas con vida bajo los edificios colapsados. El balance de la tragedia ha ido en aumento. Durante la tarde de ayer, el gobierno elevó a 235 la cifra de fallecidos y a más de 4.600 la de heridos. A eso se suma una cincuentena de edificios derrumbados, el estado de emergencia decretado en todo el país y el cierre del aeropuerto internacional de Maiquetía al menos hasta el 2 de julio. Ese es hasta ahora el saldo que dejan los dos potentes terremotos de magnitud 7,2 y 7,5 que sacudieron a Venezuela. La zona más afectada es la de La Guaira, a unos 30 kilómetros de Caracas, donde el gobierno declaró zona de catástrofe. Es allí donde se concentra la mayor destrucción. Imágenes aéreas muestran al menos unas 5 y decenas de estructuras con daños de consideración. A la emergencia humanitaria además se sumaron durante la jornada de ayer episodios de saqueos a locales comerciales. Todo esto mientras con el pasar de las horas los ciudadanos venezolanos han estado trabajando en la remoción de escombros. La mayoría aún siguen consternados con este sismo. Escuchemos.
15: Ellas estaban en un cuarto y yo estaba en otra parte y no se logró rescatar a las niñas a tiempo, solamente sobrevivió una sola. Eran tres niñas y una sobrevivió y las otras dos fallecieron. No tenemos agua, no tenemos nada. Ahí perdimos todo, comida, agua, todo, vestimenta, todo se perdió, todo.
16: La gente estaba con una amiga ahí y de repente vemos que todo está temblando. Y vemos entonces que se empiezan a rajar las paredes y vamos, salimos corriendo. Y yo me acordé fue de mi hija. Cuando fue mi esposo, la agarró y la sacó para allá.
17: Porque yo tengo cuatro niños que están ahí con mi mamá. Los escuché gritar anoche. Yo no sé si están vivos todavía.
2: No, claro, la búsqueda de sobrevivientes es desesperada, literalmente, Lucas, tras este potente terremoto que ya decíamos deja hasta ahora 235 personas fallecidas, porque los datos de las víctimas y los daños se han ido conociendo muy de a poco, ¿no? Rescatistas, vecinos, intentan sacar con vida por estas horas a personas de entre los escombros mientras llega la ayuda internacional. Ya vamos a hablar de eso, pero no hay que olvidarse, Lucas, que Venezuela es un país que atraviesa una crisis económica hace ya años y también una crisis institucional. Por lo tanto, ayer varios advertían de, por ejemplo, la condición en la que hoy día están los hospitales en las ciudades afectadas por estos terremotos. O sea, la gente que logra salvarse de la caída de edificios, por ejemplo, imagina y supone uno llegan a hospitales con pocos insumos, hasta con poco personal. Yo no sé cuál es esa realidad hoy día en Venezuela enfrentada a una tragedia de esta magnitud.
14: Claro, lo que dice la ONU sobre todo es que esto viene a agravar la situación humanitaria que se vive en el país caribeño, lo que tú bien decías, durante los últimos años. Por otra parte, también acá lo que dicen muchos vecinos es que faltan manos. Esa es la frase que se repiten entre quienes están con palas, picotas e incluso con sus propias manos removiendo los escombros en búsqueda, como bien decía también, de búsqueda de familiares y vecinos atrapados, porque son horas cruciales. Recordemos que ya han pasado más de 24 horas desde este terremoto y es por ello entonces que están ya desesperados porque la ayuda no llega a todas las localidades. Recordábamos entonces que La Guaira, que está a 30 kilómetros de Caracas, es la localidad más afectada y es ahí donde se han visto imágenes impotentes de vecinos, inclusive que estaban atrapados todavía con vida, pero que señalaban justamente de otros venezolanos que era crucial que se pudieran rescatar dentro de las próximas horas. Y es en medio también de esta emergencia donde ha empezado a llegar la ayuda internacional. Chile se sumó a los países de la región que enviaron apoyo a Venezuela y durante la madrugada aterrizó en Maracay un avión de la Fuerza Aérea con un contingente de 30 brigadistas y más de 6 toneladas de equipamiento especializado para labores de búsqueda y rescate. Habló el ministro Claudio Alvarado, lo escuchamos.
18: Con el Ministerio de Defensa, Senapred, con el propósito de poder materializar ayuda al pueblo venezolano. Y es así como hoy día, en un par de minutos, parte este vuelo que lleva rescatistas especializados que tienen experiencias anteriores tanto en Haití, en Ecuador, aquí mismo en Chile, y que esperamos que su trabajo y su profesionalismo ayude a mitigar el dolor y el drama que sufren muchas familias en Venezuela.
14: Paula, Benjamín, recordemos también que esto es el sismo más fuerte que se ha sentido, por lo menos en Venezuela, durante los últimos 125 años, y el último había sido hace cerca de 6-7 años atrás. También recordar que esta jornada ya se espera que continúen sin pausa las labores de búsqueda en las zonas más afectadas, mientras siguen llegando equipos de rescate y ayuda humanitaria desde distintos países de la región. Todo en medio del temor de la población a nuevas réplicas y con la esperanza de encontrar más sobrevivientes bajo los escombros. También recordar que la comunidad venezolana en Chile ya se está poniendo a disposición y han empezado a realizar una especie de recolección de donativos justamente para enviar dentro de estos días hacia Venezuela. Sobre todo lo que piden es kits sanitarios, también toallitas para húmedas, también otros implementos que puedan ir sirviendo entonces para la remoción de escombros. Paula, Benjamín.
2: Sí, no solo páginas que piden ayuda de las características que tú mencionabas, sino también son múltiples los medios a nivel mundial que dan cuenta de estas páginas de internet que ayudan también a buscar a personas desaparecidas, ¿no? Una de ellas es Desaparecidos Terremoto en Venezuela, donde personas tanto dentro como fuera de ese país pueden reportar a un familiar o conocido como desaparecido para intentar ayudar en su localización. Hay medios como la BBC, Lucas, que dicen que esa página hasta ahora ha reportado cerca de 57.000 personas, de las cuales 49.000 permanecen sin ser localizadas, que la página permite ver las personas de las cuales no se tiene contacto y de otra manera centralizar la búsqueda de personas desaparecidas. Hay otra, Benja, que es Venezuela Te Busca, donde también se pueden ver las personas que han sido reportadas como desaparecidas hasta ahora y se puede contactar para entregar también más información.
3: Por eso tan importante la labor de los rescatistas que ya llegaron, que ya han llegado en masa hasta Venezuela, otros que van en camino. Yo solamente quiero destacar que tú mencionabas, Paula, que hay una crisis importante institucional en Venezuela, una crisis política, pero en medio de esta crisis institucional y política, los países dejaron de lado ese sesgo que uno esperaría o que uno pensaría que a lo mejor en medio de la polarización de los mensajes de odio que se dan a través de redes sociales, distintos países se han unido para enviar apoyo a Venezuela. Ayer veía las redes sociales de Delcy Rodríguez agradeciéndole desde Donald Trump, Marco Rubio en Estados Unidos, Giorgia Meloni en Italia, José Antonio Kast aquí en Chile, desde Cuba también, distintos sectores políticos dejando el color político de lado por algo mucho más humanitario que hoy día es buscar a las personas que están bajo los escombros y también empezar a enviar ayuda, porque es un país que está en crisis permanente y que no tiene los recursos necesarios hoy día en los hospitales, que hoy día se está viendo además imágenes donde hay caos, saqueos en medio de la tragedia, así que es bien relevante lo que está ocurriendo en esa zona.
2: Por cierto que sí, Lucas, además cuando el tiempo ya empieza a jugar en contra, sobre todo cuando se trata de las labores de rescate y esta desesperada búsqueda de sobrevivientes que hablábamos al inicio de tu despacho. La portavoz de la Organización Internacional para las Migraciones de la ONU ha dicho que unas 6,76 millones de personas podrían haberse visto afectadas por estos dos fuertes sismos que sacudieron a Venezuela, que esta cifra incluye a 2 millones de personas que viven en Caracas y cerca de 250 edificios que colapsaron debido a los movimientos telúricos. Vamos a estar en permanente contacto contigo, Lucas, durante el día, monitoreando el devenir de esta tragedia ahí en el Caribe. Muchísimas gracias.
3: Buen día.
14: Hasta luego.
2: Buen día.
0: 7:25 minutos.
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0: ver con la canción Los Adolescentes. Y es que esto es un tema bien importante y debatible. La prohibición de acceso a las redes sociales aplicada en Australia para menores de 16 años tuvo un escaso impacto a corto plazo, según la evaluación de un grupo de investigadores australianos y publicada por el British Medical Journal. El estudio determinó que la implementación es limitada y que los menores continúan accediendo a las redes al eludir las restricciones creando cuentas falsas o mediante navegadores privados y perfiles de personas mayores.
1: Claro, era algo que de alguna manera siento yo estaba dentro de lo previsto. Australia, recordemos, es uno de los primeros países del mundo en avanzar hacia la prohibición total del acceso a las redes sociales en menores de 16 años, una medida que lo comentábamos hace algunas semanas nomás, ha sido seguida, por ejemplo, por el Reino Unido. Los investigadores realizaron un seguimiento a más de 400 jóvenes de entre 12 y 16 años, esto, Benja, 3 meses después de la entrada en vigor de las restricciones. Igual es un plazo acotado, bastante corto. Según los resultados, el uso diario de redes sociales se mantuvo estable entre los menores de 12 a 13 años. Se redujo un poco entre los de 14 a 15, del 78 al 69%, y aumentó, de hecho, para los de 16 años, del 80 al 89%. A sus conclusiones, el estudio señala que los beneficios potenciales del cambio legislativo podrían tardar en ser evidentes hasta dentro de una década. Ahora, en algún momento hay que partir.
0: Sí, yo creo que ese aumento para los mayores de 16 años es el desafío. Uno a esa edad está con la intención de llevar siempre la contraria. Entonces, si te prohíben algo, ellos dijeron...
1: Claro, lo que pasa es que la prohibición es para menores de 16.
0: Sí, sí, pero en este caso se puede haber mantenido para los mayores de 16.
1: No, por cierto que sí.
0: Pero aumenta.
1: Claro. Ahora, en este tipo de cosas, con este tipo de consecuencias que ya han sido graficadas, delineadas, dibujadas por la ciencia, en algún momento hay que partir. Y aunque ¿sí? la baja sea de un poco... De 78 a 69, algo es algo, y aunque haya que esperar una década, me parece que vale la pena.
0: Ahora, eso se podría replicar en... Uno siempre lo trata de llevar al plano local. ¿Se sí. podría traer a Chile? Sí.
1: En Chile, acuérdate que está la discusión de la clave única para el acceso, sí. Pero bueno, es un tema a nivel mundial a propósito de lo que ya decíamos. Esto no es baladí. La ciencia ha dado cuenta de los efectos en los adolescentes del uso permanente de las pantallas, y ni hablar del uso de las redes sociales. Con Denver nos vamos a ir a la pausa. 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
1: 7:29, sigue haciendo frío en la ciudad de Santiago.
0: No hay luz natural todavía.
1: No hay luz natural todavía, es verdad. 1 grado con 2 décimas, dice la Dirección Meteorológica de Chile. 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
4: 7:36 minutos.
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6: 7 de la mañana con 36 minutos, escuchábamos qué está pasando en las calles de...

0: Santiago, es viernes, hay vacaciones de invierno, pero igual hay cosas que contar. Marcelino Martínez, buen día.
1: Buen día.
2: Buen día, Paula, Benjamín. Sí, pese al bajo flujo vehicular, hace una semana con varios siniestros viales, y hoy no es la excepción. Mucha atención a lo que está ocurriendo en Avenida Macul, altamente demandada a esta hora de la mañana. En dirección hacia el norte, a la altura de calle Santa Cristina, se generó una colisión de vehículos y un camión tres cuartos chocó contra una estructura ahí de un local comercial, generando una alteración en el tránsito. Tuvo que llegar bomberos a rescatar al conductor, que resultó lesionado y atrapado en el lugar, y esta condición está generando tránsito lento, reitero, en Avenida Macul en dirección hacia, voy a hacer una corrección, hacia el sur, a la altura de calle Santa Cristina, ahí en la comuna del mismo nombre, para la precaución de tránsito respectiva. Lo mismo ocurre en el centro de Santiago, mucha atención a lo que está pasando en Nathaniel Cox con Sargento Aldea. A esa altura también hay una restricción de pista izquierda y de acera peatonal debido al choque de un vehículo contra una estructura, y también en el lado sur de Santiago, en San Bernardo, todavía se conserva esta reducción de la capacidad vial en camino Padre Hurtado a la altura de Avenida Central. Entre ese punto y acceso sur, muy cerca del puente Maipo, debido al trabajo de bomberos todavía vigente tras el incendio ahí de varias viviendas. Así que hay que considerar tiempo extra en el desplazamiento. Es lo más relevante que podemos comentar y compartir desde Transporte Informa del Ministerio de Transportes. Paula Benjamín.
0: Perfecto. Gracias, Marcelino. Buen fin de semana.
2: Igualmente para ustedes, abrazo.
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1: 7:38 a.m. Tengo que rectificar porque esa ventana es engañosa. Bajé a buscar agua y sí hay luz de día.
0: Ya.
1: Para que piensen que estamos grabando a las 3:00 a.m, en vivo y en directo, 7:38 a.m. Revisamos información política, porque de cara al debate de la mega reforma, la presidenta del Senado, Paulina Núñez, anunció la creación de una mesa de trabajo para acercar las contrapropuestas de los distintos sectores con el texto del gobierno. En la oposición, y también en sectores del oficialismo, persisten las dudas sobre la real apertura a negociar del ministro de Hacienda, Jorge Quirós. Hablamos de este tema a esta hora junto a Paulina García. Buen día, Paulina.
0: Hola, Pauli, buen día.
4: ¿Cómo están? Buenos días. Sí, la verdad es que ya va quedando un poco atrás este debate por la aprobación de legislar esta mega reforma, el proyecto de reconstrucción nacional. Y hoy el foco está puesto en lo que viene por delante y el debate del proyecto en particular, que se va a iniciar vuelta de la semana regional, un proyecto que se va a revisar al menos en 3 comisiones. Hoy vuelve a la Comisión de Hacienda, pero tiene que ser todavía aún visto por las comisiones de Medio Ambiente y la Comisión de Trabajo, en medio de todas estas tensiones que se han ido incubando entre el oficialismo y la oposición por el corazón de este proyecto de ley. La estrategia, por un lado, que tiene el ministro de Hacienda, Jorge Quirós, apunta, muchos dicen, a la fragmentación y a establecer algunos puntos de diálogos con senadores específicos, principalmente del socialismo democrático, sabiendo que ya tiene al menos los votos asegurados en su sector. Prueba de ello fue que la reforma se aprobó con 26 votos prácticamente todos del oficialismo. Una estrategia que se contrasta de cierta manera con la que está impulsando un grupo de senadores de la oposición, que apunta a equiparar fuerzas y a la unidad dentro de la propia oposición. De hecho, este miércoles en la noche fue la propia senadora Yasna Proboste que le entregó y gestionó un documento con distintos senadores que le entregó al ministro Jorge Quirós, que tiene las firmas de senadores del Partido Socialista y del Partido Comunista para poder contrarrestar algunas propuestas del proyecto de la mega reforma. Y en medio de esas estrategias, ayer la presidenta del Senado, Paulina Núñez, anunció la conformación de una mesa de trabajo que sería hasta ahora transversal, pero que todavía no ha dado mucho detalle, pero que esta mesa de trabajo, dijo la presidenta del Senado, Paulina Núñez, busca recoger las propuestas de la oposición y buscar algunos puntos de consenso, pese a todas estas diferencias. Vamos a escuchar el anuncio que hizo ayer la presidenta del Senado en medio de estas tratativas.
5: Como presidenta del Senado, voy a formar una mesa en los próximos días para que esas propuestas, sobre todo de la oposición, vayan llegando. Quiero recordar que en el caso del Senado nosotros tenemos un acuerdo de gobernabilidad. Hablé con la senadora Paulina Dovanovic para que algunos puntos que fueron entregados al Ejecutivo podamos también, insisto, conversarlos con nuestros propios senadores y ver si efectivamente tenemos algún consenso para presentarlo incluso como Senado. Yo no veo una línea roja, por ejemplo, en el plazo de la invariabilidad. o no ve una línea roja en poder revisar a quién se le va a dejar exenta su contribución o no.
0: Sí, es bien interesante el rol que ha adoptado la presidenta del Senado, Paulina Núñez, en esta discusión en particular, ¿no? Porque
1: la apertura al diálogo, de dar más plazo.
0: De decir, bueno, no votemos al tiro, démonos un par de días con el afán, sobre todo, de ampliar el piso de votos con el que el gobierno puede avanzar con esta mega reforma, que ya hemos contado fue el justo en la idea de legislar, y ahora insiste con esta formación de una mesa de trabajo en medio de una negociación que ayer se mencionaba, una negociación de papel, porque hubo un nuevo documento, una carta que la oposición le entrega a los ministros Alvarado y García Rubinot para intentar, sobre todo desde ese sector, influir. Ayer lo conversábamos con el senador Daniel Núñez, es un sector que se ha mostrado unido, aunque con matices en los puntos en los que tienen diferencias, en rechazo a este proyecto y en las condiciones en que el gobierno lo ha planteado, pero no ha logrado influir una coma. Es decir, en la sala de la Cámara, en la Cámara, el proyecto Pauli avanzó con el corazón de la propuesta del Ejecutivo intacto. Ahora se ha aprobado la idea de legislar, viene la discusión en particular, pero es la oportunidad que a la oposición le queda para intentar modificar cosas en las que no está de acuerdo, que tienen que ver fundamentalmente con lo que ellos denominan la mega reforma tributaria, la invariabilidad, los plazos, el aumento, la rebaja, digo, del impuesto corporativo a las empresas. Por lo tanto, ¿cómo reciben estas indicaciones que ya ha anunciado el ministro de Hacienda, Jorge Quirós? Él habla de la invariabilidad, pero también, y a modo de provocación, si algunos parlamentarios van a insistir, por ejemplo, en una norma que ya fue rechazada y que genera aversión en distintos sectores, como lo de la propiedad intelectual.
4: Claro, de hecho ayer, generó también bastante sorpresa estos adelantos que hizo el ministro de Hacienda, Jorge Quirós, de estar de cierta manera abierto a hacerle algunos cambios al proyecto de la mega reforma en su debate, en particular lo que tiene que ver con la invariabilidad tributaria, bajar de 25 a 20 años, además lo relativo al subsidio al empleo, y presentar una fórmula intermedia para la franquicia del CEMSE, un aspecto que también fue rechazado en la Cámara, incluso con votos de Renovación Nacional. Sin embargo, ayer, lo que tú decías, Paula, hubo un punto que fue también considerado como una provocación, porque el ministro Quirós dijo que iba a insistir en este artículo 8 de la mega reforma vinculado a la ley de propiedad intelectual, y es justamente ese punto el que genera aprensiones no solamente en la oposición, sino que también en sectores de Renovación Nacional. A raíz de eso, ayer la senadora, lo que tú decías, el senador Daniel Núñez, en medio de todas estas diferencias y tensiones, acusó al ministro Quirós de tener un estilo bien impositivo y de tratar de pasar la aplanadora. Esto a propósito de haber ganado la idea de legislar la mega reforma con tan solo un voto. También ayer en la oposición criticaron toda esta estrategia del gobierno de insistir en artículos como la propiedad intelectual, que finalmente no generan ningún tipo de consenso. Vamos a escuchar a la senadora Paulina Bodanovich, quien ayer nuevamente emplazó al ministro Quirós a mejorar su postura de diálogo, y también al diputado de RN, Luis Pardo, quien comentó sus aprensiones con justamente el punto de la ley de propiedad intelectual, y dijo que tenía que modificarse ese artículo y buscar que de cierta manera sea compatible con lo que tiene que ver con la inteligencia artificial, que van de la mano, pero que de todas formas preocupa a los parlamentarios este artículo. Vamos a escuchar a la senadora Bodanovich y al diputado de RN, Luis Pardo.
6: Bueno, vamos a ver si el ministro Quirós le hace caso al presidente. El presidente, yo escuché que dijo que se abrían al diálogo. El Parlamento existe precisamente para eso, para dialogar y para buscar mejorar los proyectos. Ahora, si las personas están enamoradas de sus proyectos y creen que son perfectos, yo no conozco a nadie que haga una obra perfecta.
7: Ese artículo se rechazó porque no cautelaba debidamente los derechos de autor de los contenidos que va a utilizar la inteligencia artificial. Yo me imagino que el ministro va a incorporar algunas medidas para resguardar esos derechos. Hay que conciliar ese uso de los contenidos para entrenar la inteligencia artificial con resguardar los derechos de autor de quienes originan o son titulares de esos contenidos.
1: Aquí, Pauli, la oposición va a tener un trabajo clave, y no solamente porque tienen que entrar con sus indicaciones, sino porque con los votos que tienen tampoco les alcanza para rechazar. tienen que empezar a convencer a otros de los parlamentarios, en este caso los senadores, por ejemplo, como Matías Walker, como Miguel Ángel Calisto, que son personas a lo mejor que uno podría situar más al centro, que no están tan enamoradas del proyecto como dice ahí la senadora Bodanovic. Ahora, pensando en lo que viene por delante, cómo se viene el despliegue también por parte del ministro Quirós, dicho sea de paso, un ministro Quirós que fue nuevamente emplazado por su par de vivienda, Iván Poduje, en la región de la Araucanía, dijo que era un ministro devoto de la Virgen del Puño, que costaba mucho ahí sacarle dinero. ¿Hay reuniones previstas para los próximos días entre el secretario de Estado y los parlamentarios de cara ya a estas negociaciones?
0: Porque además es semana distrital, Pauli, ¿no? Por lo tanto, como que ahí uno podría decir se abre una ventana de posibilidad.
4: Sí, efectivamente, va a ser una semana regional la que se va a vivir al menos en el Senado, salvo este martes, que se va a hacer un espacio para revisar y eventualmente votar la acusación constitucional en contra del exministro Nicolás Grau. Sin embargo, el resto de la semana, en la semana regional que se vive en el Senado, es muy probable que el ministro Jorge Quirós se despliegue para finalmente buscar estos puntos de consenso, sobre todo porque hay algunas normas de quórum simple que requiere este proyecto de ley de mega reforma, donde el gobierno necesita más de 26 votos para que puedan aprobarse, sobre todo las leyes relativas a el tema medioambiental. Y ahí lo que se está haciendo es buscar puntos de consenso. De hecho, ha trascendido que la ministra de Medio Ambiente ya habría llamado al senador Pedro Araya, senador que, recordemos, se abstuvo de votar a favor o en contra de este proyecto de ley como una señal de apertura al diálogo, y ya habrían conversaciones de la ministra de Medio Ambiente para poder ver cuáles son las aprensiones que tiene, por ejemplo, el senador Araya, que puede ser un voto clave en el debate en particular, para poder modificar sus puntos sobre las normas relativas al medio ambiente, lo que tiene que ver con la permisología, con la resolución ambiental, etcétera. Hay otro punto también que preocupa a los alcaldes, el alcalde de Zapallar y presidente de la Asociación Chilena de Municipalidades, Gustavo Alessandri, también dijo que este próximo martes iba a tener una reunión con el propio ministro Jorge Quirós para abordar lo relativo a la extensión de las contribuciones, que también genera ruido en el mundo edilicio. Vamos a escuchar lo que dijo el alcalde Alessandri.
8: Nosotros lo que estamos planteando, y ya que el gobierno se abrió a la alternativa de poder trabajar en conjunto a nosotros, las asociaciones de municipalidades, plantear el articulado de la ley, es que sea según el tramo de ingresos que tenga una persona, mujer de 60 años, hombre sobre 65 años, entre 0 y 1,5 millones, que no pague ningún peso en contribuciones. De 1,5 millones y 3 millones, que pague el 50% del impuesto territorial. Y sobre 3 millones de pesos, que sí pague el impuesto territorial. Entonces creemos que es una propuesta justa, en donde no se disminuye el presupuesto del Fondo Común Municipal.
4: Bueno, parte de las reuniones entonces más claras es esta reunión oficial que tienen este grupo de alcaldes con el propio ministro Quirós el próximo martes en el Palacio de la Moneda, pero vamos a quedar muy atentos a este avance de la mega reforma, la acusación del exministro Nicolás Grau y cómo estos dos temas pueden finalmente caldear los ánimos en el Senado, que es algo que también preocupa dentro de las filas de la oposición.
0: Tal cual, gracias Paulina.
4: Gracias, buenos días.
0: Buen día.
9: 7:50 minutos. 7:50.

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1: Ya me empezaba a gustar la canción del mundial. Como que al principio no me gustaba tanto. No generaba tanto consenso.
2: Pero me da lo mismo.
1: ¿Sabes lo que sí me gusta? Que tenemos representante sudamericano en la siguiente ronda. Porque Ecuador hizo historia. Francisco Sugarret, buen día.
3: A mí la canción del mundial va de más a menos. Como que no me gusta. No me desagradó tanto y ahora ya. Sí, empieza a aburrir después de.
1: De más a menos.
3: Después de un tiempo ya como que empieza a aburrir.
2: Pero el único de menos.
1: Yo estaría llevando la contraria. Es que como que el ánimo mundialero. El que
2: no, pero, está descendiendo.
3: Pero tiene razón el Benja en todo caso, porque los equipos sudamericanos están haciendo noticias y esta es la gracia del fútbol. Un día te odian.
2: Malazo.
3: Sí, un día te odian y el otro día te aman, te quieren. Y eso es lo que le sucedió a Sebastián Becasese con Ecuador, porque hasta el día de ayer. Todo el mundo en Ecuador le estaba pidiendo que se fuera. Incluso hay gente que deslizó la idea que ni siquiera dirigiera ante Alemania.
2: Pero si cuando hacen la presentación en el mismo partido de los jugadores y después aparece el técnico, el estadio abucheó a Sebastián Becasese, que se convierte en el gran héroe de la jornada.
3: Más allá de lo que vaya a ocurrir con Ecuador más adelante, hizo historia en la jornada de ayer porque de hecho hay solo dos equipos sudamericanos que antes habían derrotado a Alemania en un mundial, que son Argentina y Brasil. Ecuador, además, es el primero en la historia que vence a los germanos en primera ronda o en la zona de grupos. Así que es más importante la victoria que consiguen, que es de 2-1 con anotación de Gonzalo Plata, y con eso ya aseguran su presencia en los 16avos de final, la próxima fase de este Mundial.
2: Ahora va a salir más caro traer a Becasese, ¿no?
3: Yo no sé si lo querrán tanto. Hay una etapa de indefinición en la NFP,
2: claro,
3: que uno no sabe
2: cuando
3: si
2: tenés
3: que
2: indefiniciones dirigenciales, institucionales.
3: Va a ser el próximo presidente de la federación o de la NFP y va a ser muy difícil definir todavía si es que en realidad tiene un candidato para la banca de La Roja. Por el momento sigue Nicolás Córdoba como interino y parece que por bastante tiempo. El que festejó pero todavía le falta es Paraguay. De hecho, en las declaraciones al final del partido empató 0-0 con Australia y todos se daban por clasificados, pero todavía falta una serie de combinaciones, aunque es muy difícil, es prácticamente imposible que se queden fuera, pero todavía no tienen a su grado su presencia en la próxima fase. Partido, lo dijo bien Paula, para no buscar eufemismo, fome. 0-0, malo.
2: Yo diría el partido más fome.
3: De hecho, Paraguay no tuvo ocasiones de gol. Y a los dos les servía el empate, entonces como que tampoco hicieron mucho esfuerzo para agradar a la gente.
2: Sí, choque de globos, decían ayer en las redes sociales.
3: Lo bueno es que no perjudicaron a nadie.
2: No, claro.
3: Porque si hubieran perjudicado a alguien, ya alguien habría estado esperando un resultado de ellos. Bueno, los dos clasificaron, ya están en la próxima fase. El resto de los partidos de la jornada de ayer, Costa de Marfil 2-0 a Curazao. Japón 1-1 con Suecia, ya les voy a dar algunas llaves que están aseguradas. Países Bajos con Túnez, venció Países Bajos, Holanda para quienes lo conocen.
2: Túnez ya está eliminado además.
3: 3-1 y Turquía venció 3-2 a Estados Unidos y no le sirvió de nada, Turquía está fuera, eliminada de este Mundial. Para hoy se definen los grupos I, K y J, en ese orden, a las 15 horas Francia y Noruega, partidazo. Erling Haaland enfrentando a Kylian Mbappé.
2: Sí.
3: Senegal e Irak. Después, a las 20 horas, Uruguay y España.
2: Este es el que tiene más morbo para este lado del
3: sí,
2: mundo.
3: Pero lo más increíble de todo es que, claro, uno dice, tiene un punto Uruguay, si es que gana podría clasificar, pero tienen que cumplirse una serie de combinaciones para que esto pueda ocurrir, así que Uruguay lo tiene bien complejo ante uno de los favoritos de este Mundial. Y también Cabo Verde con Arabia Saudita, a las 23 horas, la última tanda de partidos, Bélgica y Nueva Zelanda, Egipto e Irán. Para los que están pensando ya en los 16avos de final, en la próxima fase y las llaves que están anotadas ya fijas, Sudáfrica-Canadá, yo creo que la más fome, Países Bajos-Marruecos, partidazo.
2: Bien.
3: Brasil-Japón.
2: Buenísimo.
3: Yo creo que Brasil no quería tocarse con Japón. Pero bueno, Brasil-Japón, Estados Unidos-Bosnia-Herzegovina, son las llaves que ya están anotadas en el calendario del Mundial de Estados Unidos, México y Canadá 2020.
2: Oye, antes de salir del Mundial, Patricio nos dice que Ecuador vivió su noche como la del 2014 en Chile con España, y Maritza se suma al debate por la canción y dice que le carga, que la mejor es la de Francia 98 con Ricky Martin.
3: Era buena la de Ricky Martin.
2: La mejor, sí, o sea, sí.
3: La Copa de la Vida se llama
2: esa. A mí me gusta la de Italia, pero bueno, sí, la Copa de la Vida.
3: Colo-Colo ganó anoche en la Copa Chile 2026 y fue bien especial el triunfo porque ganaba 2-0 Colo-Colo sobre O'Higgins, esto en el certamen que es el tercero en importancia y a esta altura en nuestro país, pero que todavía entrega alguna posibilidad de llegar a un torneo internacional. Colo-Colo con titulares venció O'Higgins, pero lo ganaba 2-0 y se complicó Colo Colo porque podría haber estado 4-0 fácilmente en un partido que no tenía mayores complejidades para ellos, pero lo termina empatando Hinz cuando restaba poco. Y ahí apareció el héroe de la jornada, un tipo que se llama Felipe, bueno, el tipo es muy grande para no, Felipe, claro. Raipán, que tiene 16 años.
2: Un adolescente
3: Felipe Raipán, apenas de 16 años, entró y a los 4 minutos marcó y se convirtió en el segundo futbolista más joven de la historia de Colo Colo en marcar un gol en un partido oficial. Cabezazo, muy buen gol, además un muy buen gesto técnico, lo celebraron absolutamente todos, y solo superado por Juan Carlos Alegría en un lejano 1992, ¿eh? Juan Carlos Alegría que con 16 años y 66 días le anotó a Magallanes también en una Copa Chile. El señor Raipán, joven Raipán, adolescente Raipán, tiene 16 años y 144 días, por eso no alcanzó a batir el récord de Juan Carlos Alegría.
2: ¿En qué estabas a los 16? ¿Cuál es tu principal logro a los 16?
1: Sí, salir del colegio, con suerte.
3: Lloró al hacer el gol.
2: No, por cierto.
3: Lloró cuando salió y lloró cuando lo entrevistaron.
2: Imagínate el momento.
3: Él es de Pucón, además, y estas son estas historias de sacrificio, además, que siempre están marcadas con esto de los jugadores jóvenes que vienen de provincia y que están en la Casa Alba, que duermen, pernoctan ahí, pasan su vida ahí y que ven a su familia una vez al mes. Imagínense la emoción de él por los sacrificios que ha hecho y que ha podido marcar su primer gol.
2: Felicitaciones
3: como
2: por ese momento para Felipe Raipán. Oye, ¿y el tenis? Cerramos con eso.
3: Tiene rival ya Alejandro Tavilo, esto se conoció hace pocos minutos, número 33 del ranking ATP, el número uno de nuestro país, en primera ronda de Wimbledon va a enfrentar al polaco Kamil Majdzak, 46 del ranking ATP. Va a ser el único tenista nacional presente en el tercer Grand Slam de la temporada debido a la derrota en la jornada de ayer de Tomás Barrios, que fue eliminado en la tercera ronda de clasificaciones en 5 sets y en 4 horas de juego. Dolorosa derrota ante el australiano Dane Sweeney, 126 del mundo, que dejó en el camino al chillanejo. Así que solamente tendremos que esperar la agenda de Alejandro Tavilo, que seguramente va a debutar el lunes en el césped londinense.
2: Ya, Pancho, muchísimas gracias. Bueno, buen chao. Día.
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2: 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Rápidamente nos vamos a la pausa en el ADN Hoy. Al regreso revisamos los titulares y hablamos de esta polémica que se ha generado a propósito de un incidente que tuvo el presidente José Antonio Kast con una madre y su hijo en la región de la Araucanía, donde continúa de visita y entre otras cosas ha entrado de lleno en el debate sobre la seguridad.
0: 7:59 minutos.
2: 7:59 minutos.
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1: Elevan a 235 los muertos y a más de 4.300 los heridos tras los terremotos en Venezuela. El subsecretario del Interior, Máximo Pavés, encabeza el envío de ayuda humanitaria y 37 brigadistas desde Chile.
2: Hoy es el funeral de Alejandro, el niño de 12 años asesinado tras una encerrona esta semana en San Bernardo. Ayer quedaron en prisión preventiva los dos últimos detenidos en este caso. Tienen 18 y 23 años.
1: Solución populista. El presidente Kast defendió su decisión de no sacar militares a la calle para el combate de la delincuencia. El ministro Arrau instó a Evelyn Matei a informarse tras las críticas al plan de seguridad.
2: El mandatario se reunirá hoy con víctimas de la violencia rural en la Araucanía. Ayer protagonizó un polémico altercado con una mujer y un niño en Villarrica. La madre del menor terminó detenida.
1: La presidenta del Senado, Paulina Núñez, insiste con abrir el diálogo por la mega reforma. Se anunció una mesa de trabajo para buscar consensos en medio de las diferencias y los cambios anunciados por el ministro Quirós.
2: En prisión preventiva quedaron dos ciudadanos haitianos acusados por tráfico ilícito de migrantes. Habrían trasladado a niños desde Puerto Príncipe hacia Chile a cambio de millonarios pagos.
1: La PDI y la Fiscalía allanaron la oficina del exdiputado UDI Juan Manuel Fuensalida en el Congreso. Se indaga presunto fraude al fisco y eventuales vínculos con el también exparlamentario Joaquín Lavín León.
2: Europa mantiene la alerta. España registró 212 muertes en medio de la primera ola de calor del año. Alemania podría superar los 40 grados la próxima semana.
1: Zona de grupos de la Copa Chile, Colo-Colo venció por 3-2 a O'Higgins con el gol decisivo del juvenil Felipe Raipán, de apenas 16 años.
2: Y Ecuador clasificó a la segunda ronda del Mundial tras una histórica victoria sobre Alemania. Paraguay empató sin goles con Australia y quedó casi dentro de la próxima fase del torneo.
20: 8 minutos. 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
1: Estaban 8 de la mañana con 8 minutos. Bienvenidos a quienes se suman a este ADN hoy de viernes 26 de junio, previo al feriado, lo decíamos al inicio del programa, un viernes especial. En Santiago se mantiene la temperatura baja, 1,8 grados de temperatura hasta ahora, cielo totalmente despejado y esa ventana ya no miente si se ve la luz del día.
2: Tal cual, oye, se actualiza información del tránsito en la región metropolitana debido a esta colisión de vehículos y posterior choque de uno de ellos contra un local comercial en la avenida Macul con Trinidad. Se mantiene restringida la pista derecha hacia el norte y también se ha restringido la pista derecha hacia el sur y la acera peatonal. En San Joaquín, en tanto, hay restricción de tránsito en la avenida Isabel Riquelme al poniente, a la altura de Carmen, debido a una colisión de tres vehículos con resultado de una persona lesionada. Hay equipos de emergencia que están trabajando en el lugar, pero precaución en esa comuna de la región metropolitana. Nos vamos a estar escuchando a ustedes sobre el tránsito, sobre los temas del programa de hoy, por supuesto, en el WhatsApp, en el más 569-8521-2360.
20: 8-9 minutos.
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1: Y lo adelantábamos en los titulares, desde la región de la Araucanía el presidente defendió su decisión de no desplegar militares para enfrentar la delincuencia y calificó esa alternativa como una medida populista en medio del debate por la seguridad pública. Ayer su visita estuvo marcada por un altercado con una mujer y un niño en Villarrica, lo que terminó viralizado en redes sociales. Hoy el mandatario se reúne con víctimas de hechos de violencia. Los detalles junto a Diana Copa.
3: Al mismo lugar al que había asistido en varias ocasiones como candidato, esta vez llegó como presidente. José Antonio Casta participó en el encuentro empresarial de la Araucanía, donde fue recibido entre aplausos y centró su discurso en seguridad. Aunque abordó la situación de la región, también respondió a las presiones para desplegar a las Fuerzas Armadas, una medida que calificó como fácil y populista.
21: No logro entender a aquellos parlamentarios que siguen protegiendo a los violentos, que siguen protegiendo a los delincuentes. Y después salen a la opinión pública pidiendo a las Fuerzas Armadas en la calle. El estado de excepción no es la meta, es precisamente eso, estado de excepción. Y claro, podríamos decretar el estado de excepción en distintas zonas del país para justificar la salida de las Fuerzas Armadas, pero esa no es la solución institucional para un país. La solución fácil, la solución populista, es pedir hoy día Fuerzas Armadas en la calle, en cualquier lugar.
3: Una postura que generó molestia entre alcaldes de oficialismo y oposición, quienes desde hace días vienen solicitando esta medida. El alcalde de San Bernardo, Christopher White, del Partido Socialista, cuestionó al mandatario aludiendo a sus promesas de campaña. En tanto, el alcalde de Independencia, Agustín Iglesias, de la UDI, sostuvo que decir que los militares no están preparados no puede ser una excusa.
22: Si uno hace historia, había un plan que creo que planteaba el candidato en su momento que se llamaba Implacable o algo así, donde decía que las Fuerzas Armadas iban a ser utilizadas, entonces que hoy día no se utilicen, yo no sé quién está haciendo populismo.
23: No es excusa decir que los militares no están preparados para atender problemas de seguridad en Chile. La situación que vemos en muchos barrios es dramática y necesitamos de ocupar todas las herramientas del Estado para enfrentar el tema de delincuencia que afecta a las personas en su día a día.
3: Si bien el despliegue del presidente hoy tiene actividades con foco en seguridad, como reuniones con familias víctimas del terrorismo en la Araucanía, el día de ayer estuvo marcado por una agenda más económica, con énfasis en empleo y encuentros con gremios productivos. Parlamentarias de la zona, la diputada PPD Andrea Parra y la senadora libertaria Vanessa Kaiser se refirieron a las señales en esta materia por parte del gobierno.
24: Más que una visita de gobierno a la Araucanía, parece un encuentro con lo suyo, a recibir aplausos entre empresarios y municipios de derecha. Queda pendiente reunirse con el mundo mapuche y la ruralidad de la región, que una vez más que han postergado igual que los anuncios que uno esperaría escuchar en materia de seguridad y desarrollo para una región que le dio harto apoyo.
25: La Araucanía necesita una señal más potente, de tolerancia cero, y es muy difícil entender que no se aproveche el paso del presidente por la región para darla.
3: La última jornada también estuvo marcada por un incidente en Villarrica. Antes de ingresar a una actividad, el presidente discutió con una mujer que lo llamó nazi. El mandatario se fue diciendo "viva la libertad", frase característica de Javier Milei. Se le vio bastante molesto y posterior a que el mandatario ingresara al recinto, al Centro Cultural de Villarrica, Carabineros se realizó un control de identidad a la mujer, donde se constató que mantenía 2 órdenes de detención vigentes por esta, por lo que finalmente fue detenida. Desde la región de la Araucanía, Diana Copa, AD.
2: Claro, y tal como describía Diana, ahí en su informe Benjamín, es un video que se ha vuelto viral, por cierto, en las redes sociales y que se ha vuelto en esa misma lógica tema de conversación en las últimas horas. Ella ya daba cuenta de lo que pasó, por qué y en qué circunstancias esa madre termina detenida en esa actividad del presidente en Villarrica. Es un momento complejo. Yo entiendo que para cualquier político, sobre todo si se trata de un presidente o presidenta de la República, es un momento difícil de abordar cuando son increpados por personas que no son adherentes, como era en este caso esta mujer en ese lugar. A esa complejidad, en este escenario se le suma la presencia de un niño, ¿no? Y eso hace todavía más complicado el análisis de la reacción del mandatario, una reacción que uno esperaría desde el punto de vista político, incluso de la imagen que va a persistir de un presidente enfrentado a un menor de edad, digamos, ¿no? Increpando a un menor de de edad con lo complejo que eso aparece, digamos, ¿no? Porque un adulto y un adulto es un escenario distinto, más allá de que uno siente que los presidentes y los políticos y las presidentas de las repúblicas tienen que tener un manejo, un control distinto para enfrentar a quien no está de acuerdo con ellos y que a juicio de ellos se lo manifiesta de manera incorrecta. Porque podemos discutir de si la manera de manifestarle una discrepancia a un presidente de la República es esta o no. Pero cuál es el nivel de control o de respuesta de un mandatario es lo que hoy día está en juicio, digamos.
1: El día después de la elección de segunda vuelta, el presidente Kast dijo que cambiaba ya la postura, que ya no era un candidato, sino que ahora era un presidente electo y que por ende se tenía que abrir al diálogo. Y yo creo que esto también entra como parte del rol que tiene un presidente al habitar ese cargo. Que no sea un eslogan, que no sea una frase. El presidente tiene una responsabilidad importante. Este video que está circulando a través de redes sociales, que también lo pueden encontrar en ADN.cl, tiene un contexto. Es un video largo, donde increpa a un niño, pero no solamente con palabras, y donde le dice, vamos a trabajar para que tú vayas al colegio, tú no te tienes que dejar
2: como influenciar, manipular.
1: Influenciar por tu mamá. Después se pone a pelear con la mamá, pero después llega otro adulto con otro niño en brazo y nuevamente lo encara. Y no solamente con palabras, también con mucho gesto, con mucho movimiento de manos, apuntando con el dedo. Yo creo que eso no es habitar el cargo de un presidente. Con esto no queremos decir que cualquier persona puede gritar lo que quiera. Que
2: no, por eso yo hacía la diferenciación. Uno puede abrir esa discusión sobre si es la forma de manifestarle una discrepancia a un presidente de la República.
1: De todas maneras. Pero el actuar del presidente, la reacción del presidente, yo considero que también fue...
2: Y lo de la gestualidad es importante, lo del video es relevante, es una imagen que queda, es una imagen que persiste, es una imagen que el presidente va a tener que asumir y hacerse cargo en lo que viene, digamos, ¿no? Lo que él le dice al niño, lo siento por usted, joven, ánimo, fuerza y fe, nunca se deje intimidar, que su mamá no lo use a usted, y se lo señala de un modo imperativo, y luego se dirige a la mujer y le exige, y usted no use al niño en una situación como esta. ¿Qué les parece a ustedes? Más 569-85-21-2360, seguimos conversando en este ADN.
0: 8:16 minutos.
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2: Ya, cambiamos de tema, 8:16 de la mañana. El próximo martes en el Senado, ya lo adelantaba Paulina García hace un ratito, se va a tener que votar y definir el futuro de la acusación constitucional que la derecha o parte de ella presentó en contra del exministro de Hacienda, Nicolás Grau, después de que esta se aprobara y avanzara esta semana en la Cámara de Diputados. Hablamos a esta hora con el abogado constitucionalista, defensor del exministro, Patricio Zapata. Patricio, bienvenido, buenos días.
1: Ya, Patricio.
5: Buenos días, Paula. Buenos días, Benjamín.
1: Abogado, bueno, Paula ya lo decía, la próxima semana es una jornada clave en el Senado y en ese contexto queramos saber que si el Senado acogiera esta acusación, ¿qué precedente cree que quedaría para los futuros ministros de Hacienda? ¿Esto podría terminar siendo, o ellos siendo acusados cada vez que un gobierno siguiente cuestione sus proyecciones económicas? ¿Cómo vio el ambiente también en lo que ocurrió durante esta semana en la Cámara de Diputadas y Diputados?
5: El corazón de nuestro argumento ha sido que esta acusación concreta contra el exministro Grau tiene escaso o muy poco fundamento jurídico. A mayor abundamiento hemos planteado el riesgo o el peligro que una acusación como esta, digámoslo así, reinicie el ciclo bastante vicioso de acusaciones van, acusaciones vienen, en la medida que se van configurando distintas mayorías en la Cámara. Y eso puede afectar a cualquier ministro de cualquier gobierno. Y en el caso de Hacienda hemos destacado que dada la naturaleza de la función de ese ministerio, de alguna manera queda más expuesto si las acusaciones pueden tener como base errores, supuestos errores, pretendidas discrepancias con proyecciones. Entonces, nuestro principal argumento no es, mire, si se aprueba esta acusación van a venir 20 más, creo que eso es posible. Nuestro principal argumento es que esta acusación es débil, porque si hubiera fundamento, si fuera sólido el fundamento, bueno, los diputados y los senadores estarían haciendo su trabajo, ¿no es cierto? Y no tendrían que inhibirse temiendo que eso desate posteriores acusaciones. Así fuera sólido, no lo es.
2: Ahora, Patricio Zapata, la experiencia suya en acusaciones constitucionales la hemos contado largamente. Entre otros, defendió a la exministra Yasna Proboste cuando cumplía ese lugar, también a Carmen Castillo, y públicamente se ha opuesto a las acusaciones de la oposición contra Harald Beyer, contra Marcela Cubillos y contra Emilio Santelices. Cuando uno ve las acusaciones constitucionales hacia atrás y ese historial suyo en relación con esas acusaciones constitucionales, ¿qué marca la diferencia de esta con las demás? ¿O cuál es la línea que se sigue en esas acusaciones con esta contra el exministro de Hacienda Nicolás Grau?
5: Bueno, cada acusación tiene su especificidad y siempre es complejo hacer comparaciones. La razón por la cual he recordado un par de veces mi posición en acusaciones anteriores ha sido exclusivamente para mostrar a la persona que está escuchando que la forma muy prudente, muy estricta con que yo me acerco a este asunto no es de ahora, no es de ocasión, no es oportunista. Yo creo que hay que tener una línea en esto. Creo que tenemos que tener una línea en esto. Porque de lo contrario, bueno, vamos a ser súper agresivos cuando el que está acusado es adversario político. Pero cuando el que está acusado es amigo nuestro, alguien con quien compartimos, ahí vamos a ser súper responsables. Eso no puede ser. Yo creo que no puede ser. Con la vara con la que midas, y eso tiene que entenderlo cualquiera que está en la actividad política, vas a ser medido después. Entonces, a mí me sorprende que personas que hace unos meses atrás, unos años atrás, estaban exigiendo un nivel de evidencia, un nivel de convicción contra un ministro del presidente A o B, después digan, no, si no es necesario, no es suficiente, basta con... Ese es el tema, a mi juicio. Yo insisto, esta herramienta existe en la Constitución. En algunos casos puede ser muy útil para tener un contrapeso, para castigar abusos reales, y a veces se producen abusos reales. ¿Cómo no va a ser preocupante lo que ha ocurrido, por ejemplo, con algunos magistrados de la Corte Suprema en el último tiempo? Donde uno tiene un montón de evidencia, incluso tiene WhatsApp, ¿no es cierto? Tiene testimonio, concurrente. ¿Cómo no va a haber una herramienta? Por supuesto que sí. Pero tiene que haber esa base, porque el castigo es duro. El castigo es duro. Aquí ni siquiera se trata de destituir a alguien, sino que se trata de inhabilitarlo por 5 años. Y a alguien le puede parecer más simbólico que otra cosa, pero la verdad es que toca cuestiones muy básica de la ciudadanía. Yo como ciudadano chileno tengo derecho, si es que alguien quiere que yo participe ahí, a ser parte de la administración pública. Tengo derecho, si quiero, a postularme, a concejal, y puede que la mayoría de la gente que nos está escuchando no le interese acceder a cargos de elección popular, no le interese trabajar en una universidad estatal. Pero quiero que sepamos que eso es un derecho que tenemos todos, al menos en potencia. Y esta acusación, si se aprueba, deja fuera de esa posibilidad por 5 años a un conciudadano nuestro, con el que podemos tener diferencias de opinión, podemos pensar que lo hizo A, B, C, D, bien, muy mal, pero eso no es, yo creo, motivo suficiente para dejarlo fuera del espacio de la ciudadanía activa por 5 años.
2: Ahora, el eje de la defensa usted ya lo dibujó, por cierto, en la larguísima exposición en la acusación constitucional en la Cámara de Diputados. De hecho, se han apoyado en declaraciones de economistas de gobiernos de derecha, como el exministro de Hacienda Ignacio Briones o el exdirector de la DIPRES Matías Acevedo. Incluso han dicho que le juegan a favor la posición que ha mantenido el actual director de la DIPRES, José Pablo Gómez. El día anterior a la acusación constitucional en la Cámara salió lo del Consejo Fiscal Autónomo y esto de descartar las discrepancias en el cálculo de la deuda pública. Sin embargo, en la Cámara esto avanza, porque estamos hablando de una Cámara política. Por lo tanto, uno dice, el discurso constitucional y legal no permea. ¿Cuál es la expectativa en el Senado? Sobre todo pensando que aquí se han instalado frases como que Nicolás Grau maquilló las finanzas públicas en Chile.
5: Bueno, efectivamente, esto no es sencillo, porque esta discusión se produce en unos cuerpos que son políticos. Y no, claro. y no lo digo como una acusación, porque yo le tengo el mayor respeto a la actividad política, es necesaria, es valiosa, es digna, ahí se representan las voces de todos nosotros. Yo no quedé frustrado, porque en la Cámara primero tuvimos la oportunidad de acopiar, de recoger un montón de evidencia, y se dio el espacio para recogerla, las ex autoridades concurrieron y tenemos ese dossier muy contundente, así que yo agradezco que en la Cámara hayamos tenido ese espacio. Segundo, yo creo, me atrevo a pensar, y aquí voy a hacer una reflexión más politológica, que en la Cámara de Diputados deben haber muchos diputados y muchas diputadas que tienen reparos, que tienen objeciones a la política fiscal del gobierno anterior, mucho más que 77, y fueron 77, es harto, pero fueron 77 los diputados que votaron por aprobar la acusación. Entonces yo creo que hay por lo menos 10, 15 o 20 que hicieron esta distinción. Es decir, una cosa es que yo esté de acuerdo o no con una política económica, perfecto. Y otra cosa es que yo condené a alguien a 5 años de inhabilidad, sin base, sin evidencia. Eso que se dio en la Cámara, yo lo rescato, y yo creo que en el Senado se va a volver a producir, espero que con mayor fuerza, en mayor número, ¿eh? Y tengamos a más y más senadores que actúen, como lo pide la Constitución, como jurado, que escuchen los testimonios, lean, como recordabas, Paula, qué es lo que ha venido diciendo el director del presupuesto. ¿Quién más sabe de esto que la persona que hizo el primer informe fiscal de este gobierno y que además viene trabajando en la dirección del presupuesto por 10 o 15 años? Y él dijo, mira, yo por ahora no tengo ninguna hipótesis concreta de qué es lo que pasó, yo tengo una duda, tenemos una investigación. Luego el Consejo Fiscal, que ha sido citado por la acusación muchas veces como elemento central en su acusación, el propio Consejo Fiscal contradice directamente la frase, digámoslo así, nuclear de la acusación, la existencia de una supuesta inconsistencia aritmética, la falta de trazabilidad entre los resultados que se ofrecen para el 2030, 2029, porque es bueno no olvidar, de lo que estamos hablando es que hay algunas personas que no se compran una proyección macroeconómica a 5 años plazo. Aquí no estamos hablando de que el exministro Grau haya ofrecido unos números sobre su desempeño, sobre la situación fiscal de Chile en ese momento, para engañar a Chile o para engañar a los diputados. Eso no se está discutiendo. El tema es estas proyecciones, a algunos les parecen inconsistentes. Perfecto, tienen derecho a pensarlo, pero el Consejo Fiscal Autónomo ahora ha dicho que no hay inconsistencia. Varios exministros de Hacienda han dicho que puede que haya problemas, cuestiones que discutir, pero no les parece que dé para una acusación constitucional. Ignacio Briones usó la expresión, se saltaron varios pueblos. Creo que eso es una, no sé si es un chilenismo o se usa en otros países de América Latina, pero a esta altura me parece que muestra también cuando alguien actúa con desmesura, con desproporción. Claro. Y no es una ofensa, me parece que es una frase que tiene esa virtud. Usted se pasó a varios pueblos, y se puede pasar a varios pueblos por las razones que sea, pero no corresponde que a partir de ese tipo de desmesura o desproporción castiguemos a alguien.
1: Hablamos con Patricio Zapata, abogado defensor del exministro Nicolás Grau. Abogado, son varios los actores que han señalado que durante el último tiempo se ha abusado de la acusación constitucional como herramienta. De hecho, un grupo de parlamentarios ya anunció o presentó algunos cambios a este libelo. ¿Qué modificaciones cree usted que deberían hacerse para evitar este uso desmedido o abusivo?
5: Yo valoro que se produzca esta conversación, que es una conversación mirando hacia adelante, hacia el futuro. Yo prefiero, por el momento en que estamos, la función en que estoy, no entrar a opinar como profesor cuáles reformas me gustaría más, sí, cuáles me gustaría menos, para no desordenar la defensa que tengo que realizar el martes. Yo sí puedo decir que esto debiera mejorarse, pero que incluso, aunque no se corrija, aunque se mantenga como está, es perfectamente posible que con buenas dosis de responsabilidad, acuciosidad y serenidad, no se incurran injusticias. No creo que debamos aceptar ni por un minuto que para la actual acusación haya que decir, bueno, llego antes de la reforma, mala suerte por el señor Grau, ¿eh? Pero de ahora en adelante, de ahora, digamos, a partir de la reforma en 3, 4, 5, 6 meses, ahí sí vamos a empezar a hacerlo bien. No. Bienvenida a la conversación de la reforma. Yo podría opinar o no, pero en este instante, en este momento, con las actuales reglas, que eran conocidas por todos, que están ahí, que tienen 100 años, tenemos que ver la manera de hacer la mejor práctica posible de las reglas que existen. Las malas prácticas a veces son malas prácticas con reglas que no son malas en sí, pero se usan mal las reglas. Entonces, hagamos una buena práctica. Y esto va, yo creo, en el bien de todo el mundo. Este es un gobierno que lleva 3 meses apenas, 3 meses y medio, le quedan 3 años y 9 meses, y hay mucha gente que puede tener ganas en el futuro, son 3 años y medio, de acusar. Entonces, ¿qué estándar vamos a poner? ¿Cuál va a ser el umbral que vamos a tener que cumplir para acusar a cualquiera de los ministros que asuma o que asuma o que esté en funciones en los próximos 3 años y medio o en el próximo gobierno? Y las mayorías cambian, es muy dinámico eso. Si esto queda entregado simplemente al hecho de que tengo mayoría y porque tengo mayoría puedo imponer mis términos, eso vale perfectamente para las leyes. Tengo mayoría, eso vale para la discusión política, para los acuerdos, para la fiscalización, pero yo creo que la justicia y el castigo requiere algo más que simplemente tengo mayoría. Para castigar necesito tener mayoría, sí, necesito tener razones para castigar.
2: Patricio,
5: esa es la distinción clave. No niega la democracia lo que estoy diciendo, yo creo profundamente en la democracia, pero para castigar hay que tener razones para castigar.
2: Patricio Zapata, abogado constitucionalista, defensor por estos días del exministro de Hacienda Nicolás Grau, acusado constitucionalmente en el Congreso, enfrentado a esa definición el próximo martes ya en el Senado. Patricio, gracias.
5: No, gracias a usted, un gusto.
2: Buen día, igualmente.
5: Chao, Jamín, chao, Paula.

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3: En Santiago, 1 grado. En Punta Arenas, 4 grados.
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6: Ya estamos de vuelta, seguimos haciendo este ADN hoy desde una ciudad de Santiago que sigue muy fría hasta ahora, 2 grados de temperatura según la Dirección Meteorológica de Chile. Partíamos el programa de hoy en contacto con Venezuela, sabiendo lo que ha pasado por estas horas en medio de la tragedia después de los 2 terremotos de ya hace un par de días. Hemos dado cuenta desde temprano de la desesperada búsqueda de sobrevivientes tras este potente terremoto. Doble, de hecho, que dejó al menos 235 muertos y 4.300 personas heridas en ese país. Respecto o en relación, Benjamín, y lo hemos dicho así también, a las cifras que se han entregado de manera oficial, porque es una búsqueda y un trabajo que continúa de manera bien desesperada. Ahora, contra el tiempo, y lo planteábamos también temprano, que este desastre natural supone un golpe devastador para un país que ya estaba sumido en la incertidumbre, la crisis económica y también la crisis institucional, lo que podría dar cuenta del funcionamiento hoy día de sus equipos de rescate, de sus equipos municipales, ¿por qué no?, de sus equipos y de sus insumos a nivel hospitalario, por ejemplo.
7: Una emergencia y todo lo que aquello conlleva, problemas de comunicación desde el minuto uno que persisten en algunas zonas de Venezuela y que eso también complica el conocimiento de algunas personas, tanto allá en Venezuela como acá, claro, en Chile. Muchos venezolanos que se encuentran en nuestro país que también están hace días tratando de comunicarse con sus familiares, con sus seres queridos, para ver cuál es la situación que se está viviendo allá. Y las imágenes cada vez muestran o reflejan un poco más la realidad en Caracas y en otras ciudades venezolanas, con edificios prácticamente partidos a la mitad, las murallas de exteriores de los edificios que están caídas, que uno alcanza a ver el departamento completo, porque se cayó la muralla completa que separaba la calle de las viviendas. Así que la verdad es que vamos conociendo cada vez más historia y también los saqueos que ya comienzan a hacerse parte de esta realidad.
6: Ha habido varias zonas como sumidas, uno podría decir, en escenas de caos y de saqueo, y en este escenario el trabajo de voluntarios en las zonas de desastre ha sido muy muy intenso, y hasta ahora vamos a escuchar el testimonio de uno de ellos. Él se llama Ángel, conversó con la cadena SER de España y describió la destrucción que sufrió en particular el sector de La Guaira, que hemos dicho es una de las zonas más devastadas, la zona costera, cerca de 30 kilómetros de Caracas, y cómo siguen también intentando en esta búsqueda desesperada localizar a las víctimas.
8: Fui a un lugar en el que no había presencia de apoyo ni de bomberos ni de protección civil. Y era uno de los lugares más afectados, llamado Playa Grande. En el camino, honestamente, vi muchas cosas como incendios, muchos derrumbes, parecía una zona de guerra, estaba mucho peor de lo que yo pensaba que estaría. Vi personas muertas, aplastadas bajo edificios. Vi algunas personas ejerciendo labores de rescate en las partes de abajo, tumbando paredes. Vi saqueos, porque eso es otra cara de la realidad de nuestro país. Desafortunadamente, pues la gente se aprovecha a veces de las situaciones y estaban saqueando comercios que estaban medianamente destruidos.
7: Bueno, y en medio de la emergencia se van superando y pasando etapas. Hoy lo clave es poder rescatar a aquellas personas que se encuentran bajo los escombros. Pasan las horas y cada vez se hace más complicado el poder encontrar a civiles, personas con vida debajo de esos edificios. Las labores de búsqueda han estado a cargo principalmente de civiles debido a la ausencia, al menos inicial, de organismos de rescate oficiales en el sector. Sabemos que ya llegaron también rescatistas desde Chile hasta Venezuela para poder apoyar, no solamente chilenos, sino que también de otros países que han ido ya llegando hasta la zona de este doble sismo.
6: Por cierto que sí, bueno, Ángel, ya lo escuchaban ustedes en este relato en conversación con la cadena SER de España. Cuenta ahora sobre las maniobras de trabajo entre los escombros para intentar detectar, y ya decíamos contra el tiempo, porque ya han pasado varias horas desde los dos terremotos, intentar detectar señales de vida.
8: Me dirigí hacia la zona de Playa Grande, donde se vieron algunos de los edificios más afectados, y allí estuve toda la tarde ejerciendo labores de rescate en un edificio que estaba casi totalmente destruido, de muy difícil acceso. Honestamente, estuve aproximadamente 4 horas y media, creo, metido adentro del edificio intentando ingresar hacia el piso 6, que quedó totalmente aplastado, como la imagen de un sándwich quedó ese piso. Más temprano, según las personas de allí, escuchaban voces y gritos en ese piso, pero por la imposibilidad de acceso, ya con el transcurrir del tiempo, en el momento en el que yo estaba, ya no se escuchaban voces.
6: Ya, ahí está Ángel entonces, decíamos en su conversación con la cadena SER española, un voluntario hoy por hoy venezolano contribuyendo en las labores de búsqueda y el desesperado rescate de personas que aún podrían estar en los escombros. Hay otros medios, Benjamín, como la BBC, que dan cuenta, por ejemplo, del testimonio de Franklin Rodríguez. Él es doctor, viajó también, al igual que Ángel, a la región de La Guaira, que es la zona más afectada por los terremotos. Él es residente de Caracas y decía y describía que están afrontando una situación desesperada, y los hospitales de La Guaira, que era un tema que conversábamos desde temprano, están absolutamente desbordados.
7: Los ojos puestos en Venezuela, minuto a minuto, para saber cómo va avanzando esta situación de emergencia. Va ayuda en camino, entendemos que también va un segundo avión de ayuda desde Chile, claro. Ya aterrizó uno con los rescatistas. Es importante cómo vaya avanzando esta emergencia en esa zona, y por supuesto vamos a estar comentando en ADN todo aquello.
5: 8:46 minutos. 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
6: Ya, estamos en vacaciones de invierno.
7: No sé, algunos.
6: Están, sí. En vacaciones de invierno. La cartelera sigue llena de panoramas para todos los gustos, cine, ferias, teatro, exposiciones para disfrutar en familia. Hay actividades también, Benja, especiales en el Windsor y el esperado estreno de Supergirl. ¿Has visto la propaganda de Supergirl?
7: No.
6: ¿El afiche?
7: ¿Cómo
6: estás? Buenos días.
10: ¿Cómo están, muchachos? Buenos días. No, yo vengo con optimismo. Es fin de semana largo, así que al menos quienes no tienen vacaciones, pero tienen la posibilidad de tener un fin de semana largo, igual tienen algo de optimismo para recibir este fin de semana. Si usted tiene mucho dinero y tiempo, tiene una cantidad de cosas que hacer.
6: ¿Y si tiene
10: ahora,
6: solo
10: si tiene solo tiempo, también hay cosas que hacer? Y por ahí vamos a partir, porque hay un montón de actividades en la región metropolitana, particularmente que, ojo, concentra una gran cantidad de visitas. Se proyecta que cerca de 500.000 personas vengan a la región metropolitana durante estas semanas de las vacaciones de invierno, un incremento importante. Entonces hay que ver que pasear, que vitrinear, que mirar. Hay parques, sabemos, aquí en la región metropolitana, el pueblito de Las Vizcachas tiene preparadas actividades, el Parque de la Familia, ubicado en Quinta Normal, también tiene preparadas actividades, sabemos que también está el Parque Bicentenario de la Infancia, el Bosque de Santiago, y ojo porque en la comuna de Renca se va a desarrollar este sábado 27 de junio la Feria Otakupelusa.
6: Ajá.
10: A propósito del anime, de la cultura coreana, la cultura asiática en general que ha llegado a nuestro país, esta Otakupelusa ha ido recorriendo distintas comunas de la región metropolitana y este fin de semana va a estar en Avenida Domingo Santa María 4503 en la comuna de Renca, absolutamente gratis, desde las 11:30 de la mañana hasta las 7:30 de la tarde. Tienen zona gamer, tienen zona de baile, tienen gastronomía, tienen videojuegos, sobre todo la FIFA, obviamente en medio del mundial, el Mortal Kombat, el Street Fighter, tienen bandas que hacen tributos, ¿no?, también a la, al K-pop, así es que ahí ya saben, todos los fanáticos y fanáticas pueden ir hasta Renca a disfrutar la Otakupelusa.
6: Oye, hablemos de una cultura que ha permeado, bueno, a nivel mundial, pero en Chile con cada vez más fuerza, porque antes uno lo veía como más concentrado en un grupo etario particular, te diría yo como sí, de adolescentes para arriba, pero ahora es una cosa bastante más transversal, con niños bastante más chicos.
10: Sí, y hay para todos los gustos. Antes era como solo uno sabía un par de cosas de los monos animados que veía en la tele, claro, y de ahí podía derivar en el anime y a lo mejor en la literatura, pero hoy día también está la cultura coreana, está la cultura china, hay tailandesa. Exacto, así que estamos absolutamente llenos. Nos vamos al Buin Zoo, como tú lo decías, Paula, efectivamente, porque tienen varias novedades. De hecho, les pasamos el datito que en el Ciudadano ADN se vienen cositas con el Buin Zoo. Nos vamos a estar regalando invitaciones, entradas para que ustedes puedan ir. 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
10: Tremendo panorama. Entradas, Ciudadano ADN, ya saben, en un ratito más.
7: Yo no voy a Buin Zoo desde que tengo como 8 años. Voy a estar escuchando al Ciudadano.
10: Sí, no es hace tanto. Pero no puedes participar. Lluvia de Muñecos 2026, también un panorama gratuito que se está desarrollando durante este fin de semana, que tiene que ver con la tradición de los títeres. Pero lo bonito es que hay talleres para poder fabricar estos títeres y después va a haber un pasacalle gigantesco para poder celebrarlo y vivirlo. Además, hay unión de barrios a propósito de aquello. Conversamos con Andrés Amión, director, y con Rebeca Telles, productora de esta cuarta versión del Festival Lluvia de Muñecos, y nos contaron el espíritu de este evento.
12: Buscamos difundir el teatro de títeres y marionetas y crear nuevas audiencias para estas disciplinas.
13: Además, en esta versión quisimos extender la actividad del festival más allá del Centro Cultural Espacio Diana, acercándonos y convocando a parte del territorio de la comuna de Santiago.
12: Para eso vinculamos a tres juntas de vecinos de tres barrios distintos, Barrio Mati y República, donde estamos realizando un taller de marionetas gigantes, donde las marionetas que se van a construir en el taller se van a ocupar en el carnaval de marionetas gigantes del día 27 de junio.
10: Día 27 del carnaval, más de 20 actividades durante estos días en Espacio Diana y sus alrededores para todos los vecinos que quieran ir de manera gratuita. Y ya lo decían ustedes, el gran estreno de la semana tiene que ver con Supergirl, con esta prima de Superman, un poco más loquilla, ¿no?, que todavía no tiene un vínculo tan directo con la Tierra, que además precisamente anda en la búsqueda de la mascota, este sí, encuentro especial que se da también, conoce también a una chica que tiene una venganza de por medio y ella tiene que determinar ahí si la acompaña o no, esta, que es una nueva, de la segunda película ya de esta nueva era, ¿no?, esta nueva etapa que se viene con Superman y con todos sus superhéroes aliados a cargo de James Gunn y Peter Safran, y por supuesto está ahí disponible para todos quienes quieran ir a verla, con además la actriz principal es la princesa Targaryen, para quienes están con la Casa del Dragón. En la primera etapa la princesa, antes de que se convierta en la reina, reiniera, es la misma actriz, para que ustedes vean y digan, yo la he visto en alguna parte, por ahí es.
7: Bueno, hay otras películas también en cartelera. Yo voy a llevar a mi sobrino de 5 años a ver Toy Story 5.
10: Sí.
7: O mi sobrino me va a llevar a mí.
10: ¿Sabes que se estrenó la semana pasada éxito absoluto, una de las mejores estrenos de la semana. Muchos también apelan a lo bonito que es el reencuentro con el origen y con la esencia de la saga Toy Story, pero además lo importante que es en la conversación el día de hoy de padres y niños respecto al uso de pantallas, así que súper recomendada también.
6: Sandra Ceballos, te vamos a escuchar desde las 11 en la ciudad.
10: Que estén muy bien.
6: Gracias.
14: 8:52 minutos. 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
6: El presidente de CAS continúa en la Araucanía, se reúne hoy con víctimas de violencia rural. Diana Copa.
15: El presidente José Antonio CAS continúa su despliegue en la Araucanía con foco en seguridad y reactivación económica. La jornada comienza en Coyipulli con una reunión junto a víctimas de hechos de violencia en comunas como Lumaco, Traiguén y Angol. Luego va a encabezar un encuentro con la multigremial de la Araucanía donde abordará las principales inquietudes del sector productivo. Finalmente se va a trasladar hasta Tolten para inaugurar las obras de mejoramiento del borde costero, la caleta La Barra.
7: Se espera que durante esta jornada el expresidente Gabriel Boric reaparezca y participe de una actividad del Frente Amplio. Paulina García.
16: Esta mañana el expresidente Gabriel Boric reaparecerá en el segundo aniversario del Frente Amplio. La actividad se va a desarrollar en el ex Congreso Nacional en Santiago, en la primera etapa plenaria de su primer consejo ideológico que se va a desarrollar durante todo el fin de semana. Si bien se espera que al final de la actividad haya un punto de prensa, no se tiene previsto que el expresidente Gabriel Boric dé declaraciones en medio de las críticas por su silencio en torno al caso de los niños haitianos.
6: Y se desbarata una red de crimen organizado que operaba en casinos clandestinos en la región metropolitana de Valparaíso. Alejandra Rojas.
17: Durante esta jornada, el prefecto Eric Menay, jefe nacional contra el crimen organizado de la PDI, junto al fiscal jefe supraterritorial Miguel Ángel Orellana, entregarán detalles sobre la operación Muralla Oriental 2, una investigación en la que se pudo afectar al patrimonio y a la estructura operativa de una organización criminal involucrada en delitos de lavado de activos, contrabando y funcionamiento de casinos clandestinos.
14: 8:54 minutos. 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
6: Llevan a 235 los muertos y a más de 4.300 los heridos tras los terremotos en Venezuela. El subsecretario del Interior, Máximo Pavés, encabeza la entrega de ayuda humanitaria y el equipo de 37 brigadistas desde Chile.
7: Hoy es el funeral de Alejandro, el niño de 12 años asesinado tras una encerrona en San Bernardo. Ayer quedaron en prisión preventiva los dos últimos detenidos en el caso. Tienen 18 y 23 años.
6: Solución populista. El presidente Kast defendió su decisión de no sacar militares a la calle para el combate de la delincuencia. El ministro Arrau instó a Evelyn Matthei a informarse tras las críticas al plan de seguridad.
7: El mandatario se reunirá hoy con víctimas de la violencia rural en la Araucanía. Ayer protagonizó un polémico altercado con una mujer y un niño en Villarrica. La madre del menor terminó detenida.
6: La presidenta del Senado, Paulina Núñez, insiste con abrir el diálogo por la mega reforma. Se anunció una mesa de trabajo para buscar consensos en medio de las diferencias y los cambios anunciados por el ministro Quirós.
7: En prisión preventiva quedaron dos ciudadanos haitianos acusados por tráfico ilícito de migrante. Habrían trasladado a niños desde Puerto Príncipe hacia Chile a cambio de millonarios pagos.
6: 5 minutos faltan para las 9 de la mañana. Se termina este ADN hoy, viernes 26 de junio, 2 grados de temperatura en la ciudad de Santiago, 21. Imposible. 19 será la máxima hoy en la capital. Gracias a todos por escuchar. 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
7: Buen fin de semana.
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18: A falta de la definición de los últimos tres grupos, los 16avos de final ya tienen 4 llaves aseguradas en el actual Mundial 2026. La primera es la que tendrá como protagonistas a Canadá y Sudáfrica el próximo domingo en la ciudad de Los Ángeles. A este emparejamiento se sumaron 3 más al término de la jornada de ayer. Una de las más atractivas será Países Bajos y Marruecos el lunes en la ciudad de Monterrey. Estados Unidos y Bosnia y Herzegovina tendrán que esperar hasta el miércoles para medirse en San Francisco. Uno de los favoritos de siempre, Brasil, también tiene ya agendado su encuentro. Será ante Japón el lunes en la ciudad de Houston.
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1: A ver. Vamos a partir con una efeméride musical.
5: La casetera.
1: Todas la reconocen. Todos y todas la reconocen, supongo.
5: Qué día, ¿eh? Qué honor.
1: Yo creo que van a pensar que porque no está Aldo yo me desbandé y estoy haciendo lo que yo quiero en el programa y me puse millennial y pop.
5: Cosa que es verdad.
1: Cosa que no es tan cierta, porque quien hizo la solicitud de comenzar con esta canción y con esta efeméride fue don Gonzalo Muñoz.
5: Un Zeta.
1: No, ¿qué? ¿Tú eres millennial? No,
6: Zeta. Yo tengo 46 años, voy a cumplir 47, mira. A pesar de que demuestro 32.
5: No, sí, toda la gente se me pone a...
1: Sí, sí. ¿Eh? Pero tú eres millennial.
6: Es que estoy justo, pero no me siento millennial.
5: Está en adelante, así que
6: sí, 79 ahí, soy yo. 79.
5: Está en la quemada.
6: Siempre ha estado en la quemada. Sí, sí, como siempre. No, yo quise proponer esto para partir el día porque me parece bonito e importante. Para toda la gente que tiene duda de si está más vieja
5: de o no. De acuerdo.
6: Si vivió esta canción, en algún momento la bailó, ¿verdad? Toda la gente decía cualquier cosa, no entendía lo que la canción decía. Yo de hecho quería decirlo acá. I tell you what I want, what I really, really okay. want, decía. Para que después la cantemos al final, todos la tratemos de cantar.
5: Vamos a poner
6: pero
5: vamos
6: 30
5: poner el
6: años.
5: En el streaming, Gonzalo.
6: 30 ahí, años me parece como bonito.
1: O sea, de bonito. Hecho, fue lanzada el 26 de junio de 1996.
6: Exacto. Sí,
1: yo pensé que había sido después.
5: Estábamos vivos.
6: No, 30 años, pues sí, yo lo encontré heavy.
1: Yo estaba vivo, sí, estábamos vivos. No, yo estaba vivo también.
5: Obvio.
1: No está novio, tenía 5 años.
5: Éramos más chicos, yo tenía 8.
1: Yo tenía 5 años.
5: Yo éramos flacos.
6: ¿Y cuántas veces han venido las Spice Girls a Chile? ¿Alguien
1: no,
6: sabe,
1: bien.
6: No?
1: Yo sé que la Camila sabe ese dato.
6: Pero estuvo en el festival una vez, estuvieron en el festival, ¿no? Sí, festival de Viña.
1: No sé.
6: Sí, yo creo que sí.
1: Yo creo que las Spice Girls fueron demasiado igual para nosotros.
5: Como grupo nunca han venido a Chile, ¿de acuerdo?
6: No. Nunca han venido a Chile.
1: No, no, bueno, yo creo que no.
6: Iniciaron esa campaña.
5: Bueno, tampoco.
1: ¿Ah? ¿A un festival de qué?
5: Al Mue.
1: Muy autóctono.
6: No, bonito Spice Girl. Yo creo
1: bonito
6: que es un bonito
1: Spice
6: celebrarlo.
1: Girls.
6: Bonito 30 años, un día viernes. Todos deberíamos proponernos un fin de semana largo, por lo menos una canción de Spice Girls.
5: Mira, qué fin de
1: a mí me gusta To Become One.
5: Oye, está pelada la calle, ¿eh?
6: Oye, agradezcamos a Andrés Huerta, que hoy día está aquí animando este programa.
5: Siendo patria.
6: Les saludamos.
5: No, animando, por favor.
6: No, muy
1: animando.
6: Bien.
1: Animando.
5: No, gracias por la bienvenida, muchachos. No, pero lo que decía...
1: Es que ellos son dueños de casa, Andrés, no sé si te has dado cuenta.
5: Por eso...
6: Te queremos entrevistar a Andrés hoy día también, queremos...
5: No, por favor.
6: Cuéntanos.
5: La percepción que tú tienes, Marcelo, la gente se empezó a ir de las calles hace un poco más de rato, o sea, esta es la primera semana de vacaciones de invierno.
1: Sí. Ya lo fuimos.
5: En forma, y se ve menos gente, por lo menos aquí en el Eduardo Yáñez, en algunas otras arterias, suertudos aquellos que están con sus hijos de vacaciones.
6: No, ojalá está colegio. Vacía.
1: Sí.
6: Me duré 15 minutos.
5: Mira.
1: Las providencias por acá también.
5: ¿Sí?
1: Sí.
6: Se junta que los niños más salieron del colegio, en general, en parte importante del sistema educacional, no todo, pero salieron hay hartos niños de
5: vacaciones. Y un frío
6: de vacaciones.
5: Santiago.
6: Hace
5: frío. Te lo cuento.
6: Y va a estar gélido, como dicen por ahí, este fin de semana también, así que hay que prepararse para toda la gente que vive en Santiago, pero también la que nos escucha, por ejemplo, en Constitución, en el 90.1 y Temuco. Muy frío va a estar, parece,
5: va a estar
6: también en 92.1.
5: Gonzalo?
1: ¿Por qué vas a Pichilemu?
7: Sí, yo voy.
1: ¿Yo también?
7: Yo.
5: ¿En serio?
1: Sí.
5: Ah, mira.
7: Oye, aquí no está Pichilemu en el listado de los
5: mal, no, mal, pero, mal. Mira, mal. Debe llegar clarita la de Rancagua, 103.7, o si 103. Tienes suerte la de Curicó.
7: Bueno, si hay alguien en Pichilemu escuchando, que conecte el 103.7 a ver si es verdad.
8: Andrés, ¿eh? Dice la verdad.
7: Sí, no, sí dice la verdad, obviamente.
1: Andrés, como te estarás dando cuenta, hoy día tenemos a gente que se conduce sola, y ya lo escuchaban ustedes, los conocen. Estamos con Marcelo Mella, investigador del Departamento de Estudios Políticos de la Universidad de Santiago, cientista político, columnista y escritor. Marcelo, como siempre, un hola, gusto. Hola. Estamos vestidos iguales.
5: Hola, Marcelo.
7: Sí, ¿verdad?
1: Mira,
5: estamos iguales. Oye, súper buena tu presentación. Escritor, columnista, sí, investigador, no, estudios
7: tengo
5: políticos.
7: Otra, para este año.
5: Sí,
7: para la renovación del contrato.
1: Sí, que acaban de renovar el contrato.
5: Profesor, sí. Profesor,
1: tú profesor Mella, acaban de renovar contrato. Además, mira, tú también, Gonzalo. Gonzalo Muñoz, sociólogo y profesor de la Facultad de Educación de la Universidad Diego Portales, profesor, miembro del Consejo Nacional de Educación.
7: Sí. De hecho, me estoy jerarquizando. Saludo aquí en la comisión de jerarquización, ¿sí? Que me tiene que definir si es que soy profesor asociado o no.
8: ¿Cuánto tiempo ahora soy en la UDP?
7: ¿Cuánto dura el proceso de jerarquización? ¿Sí? No, pues si tú quedáis como profesor asociado, quedáis como profesor asociado. No, a no ser que tengáis malos indicadores. ¿Cuánto? No, son un par de meses. Uno junta antecedentes. Que lata toda la gente estar escuchando, ¿no? Pero es importante cuando uno es profesor en la universidad.
8: Uno de los panelistas, está bien.
5: Y sí, somos vecinos con la comisión, además. Entonces, está aquí cerquita.
7: Sí, pues. ¿Por qué?
5: La comisión, el Consejo Nacional de Educación.
7: Ah, claro, no, ya, es el consejo que yo también formo parte ahí. Un saludo a todos los consejeros y consejeras.
1: ¿Ah? Aprovechando que estamos tocando el tema de educación, Gonzalo, entremos en materia, porque esta semana tuvimos información, temas importantes en realidad relacionados a la educación. Por una parte, podemos comentar el fallo del Tribunal Constitucional por escuelas protegidas, que es bien interesante y que se identificó o se mencionó como finalmente un portazo también al Ejecutivo. Y por otra parte, lo que anunció el gobierno con respecto a las reformas al SAE, que tú me escribiste muy, muy, muy apasionado ese mismo día con ganas de conversar. Pues bien, el micrófono es tuyo. Dijiste, bueno, el que sabe, sabe, que tú sabe, eres sabe. El que sabe.
7: No, yo creo que, a ver, importante lo que tú estás diciendo también, de que fue una semana, creo yo, bien, bien relevante para la discusión de política educacional, en el sentido de que después de varios meses de una discusión además bien intensa que se provocó a propósito de este episodio dramático de violencia en Calama, ¿se acuerdan? Y que derivó también, yo creo que legítimamente, en una preocupación del gobierno por tratar de afrontar esa situación y en general los desafíos que tenemos en materia de violencia escolar en el sistema, con una ley que fue muy discutida, que fue muy controversial, porque abordaba esta problemática, digamos, desde una mirada bastante parcial, que fue bien criticada, mucha gente se sumó también a esas críticas, no porque necesariamente fuera errado darle más atribución a los colegios para enfrentar algunas situaciones críticas, sino más bien porque se consideraba que eso tenía cierto riesgo, ¿verdad? De la manera en la que se estaba haciendo, que podía vulnerar algunos derechos y que además era muy parcial, que no se hacía cargo el problema de fondo, sobre todo entregando más recursos, más capacidades a los establecimientos educacionales para que puedan hacer frente, sobre todo con apoyos específicos a los estudiantes que tienen más dificultades. Y el Tribunal Constitucional, creo yo que fruto de una revisión seguramente muy a conciencia, decretó básicamente que 5 de las normas de esta ley ya aprobada por el Congreso, que yo diría es el corazón de la propuesta, para que la gente que nos escucha lo entienda, todo lo que tiene que ver con la posibilidad de que frente a la negativa de los estudiantes revisar las mochilas pudiera llamarse a carabineros sin dictaminado del Tribunal Constitucional, sin la autorización de un fiscal, digamos.
1: Pensando además que son menores de edad.
7: Claro, primero, luego esta idea de que, muy importante, que fue también muy debatida respecto de la sanción adicional que implicaría para un joven que comete una falta y también un delito en el sistema educacional de no tener derecho a acceder a la gratuidad, ¿verdad?, o perderla. Todo lo que tiene que ver también con la interrupción de clases, que era una norma muy, muy compleja porque podía interpretarse de formas muy diversas y sobre eso derivar en expulsiones. Un tema de las vestimentas también. Bueno, lo que quiero decir es el corazón del proyecto de escuelas protegidas, que es lo que hemos conversado durante toda la primera etapa del gobierno, fue básicamente eliminada, borrada de la legislación. El gobierno ha tratado de salir jugando un poco frente a esto, pero creo que es bien grave lo que ocurrió, bien bochornoso, creo yo, para la discusión de política educativa, porque estuvimos conversando sobre eso. Se aprueba un proyecto de ley y resulta que básicamente no va a ser válido el corazón de ese proyecto. Eso, entonces, me parece eso importante. Y respecto al SAE, lo podemos hablar Yo creo que es bien, vamos a tener una discusión, ojalá que sea con altura de mira. Con Escuela Protegida pasó que todo el rato el gobierno no le sacó la suma urgencia. Eso impide muchas veces que se tenga un debate en su mérito, en su complejidad en el Congreso. Está haciendo lo mismo con este proyecto tan complejo, tan importante para la gente, que es precisamente de cómo se admiten a los estudiantes en los colegios, a todas las familias. Obviamente esto le toca muy fuertemente y hay que hacerlo muy bien, y el gobierno básicamente lo que está proponiendo en síntesis, porque es un proyecto muy complejo, es básicamente reponer la selección en todos los colegios que tengan sobredemanda, vale decir, más demanda, más postulantes que cupo, a través de un sistema que lo que hace principalmente es abrir nuevamente la ventana a la discriminación y a la selección más arbitraria. Es cierto que esto va a ser un debate que se va a tener que abrir, donde seguramente van a haber cambios en el debate legislativo, ojalá así sea, pero...
1: Y ojalá sea más rápido, digamos, ¿no?
7: Claro, sí, pero a que al mismo tiempo sea
1: rápido
7: como,
1: y profundo, digo.
7: Claro, sí, y
1: no
7: que,
1: apurado.
7: Exacto, y que se cautele. Yo creo lo más importante, que es que no retrocedamos en algo que para el país creo que ha sido muy importante, que es que efectivamente el sistema de admisión escolar, con todos los problemas que tiene, ¿verdad? Así ha sido indicado por una mesa técnica que funcionó todo el año 2025 al respecto, una parte del 2025, planteó claramente, bueno, hay avances que tienen que ver sobre todo con la igualdad de trato y la no discriminación para las familias y los estudiantes. Desgraciadamente, este proyecto abre un poquito la ventana a retroceder en esa materia, y creo que si uno pone el foco en los niños, las niñas, los jóvenes, que son los que tienen el derecho a ser tratados de forma no discriminatoria, igualitaria, eso debería ser el principio fundante a cuidar en la discusión que vamos a tener en los próximos meses.
9: Sobre Escuela Protegida, yo creo que es importante, bueno, Gonzalo ya ha hecho una descripción exhaustiva de la discusión del tema, y de los inconvenientes para el gobierno de la decisión del Tribunal Constitucional. Ahora, yo diría que es bueno tomar nota de que esta freno de mano que se le da a esta reforma tiene que ver con la decisión de un órgano que los que hoy día son oposición cuestionaron severamente en los últimos 10 años.
5: La tercera cámara, le decía muy despectivamente.
9: La opinión de la mayor parte de la izquierda en Chile fue que había que terminar con el Tribunal Constitucional, porque favorecía ciertos intereses sobre otros. Y lo que estamos viendo ahora es que hay un fallo que es realmente un mecanismo de protección en la perspectiva de la actual oposición, defendiendo valores que son no solo de rango constitucional, sino que son mínimos comunes para ese sector político. Entonces yo diría, este botón de alerta nos advierte que quizás lo que está fallando en el fondo es la manera de discutir sobre problemas de alta importancia, alta trascendencia, y que esa es la causa de estos ires y venides que estamos teniendo prácticamente en todos los temas relevante, ¿no? Cambia el gobierno, retrocedemos, negamos lo que hace el gobierno anterior. A mí me parece que la decisión del Tribunal Constitucional en lo sustantivo es sensata. Hay bienes jurídicos que hay que cautelar, la privacidad de los jóvenes, y creo que aunque se revisen todas las mochilas de Chile, el problema de la violencia en los colegios se debe abordar multidimensionalmente. No solo responde a aquellos estudiantes que pudieran tener armas en las mochilas o, podrían tener un comportamiento radicalizado en términos políticos, sino responde, creo, tiene raíces mucho más estructurales. El tipo de familia, la responsabilidad de los padres, la experiencia de la segregación en Chile, de la desigualdad, la violencia en los barrios donde viven los jóvenes hoy día, la economía informal del narcotráfico, el crimen organizado que lo vemos en todo el país. Creo que esos temas, si no se atacan integralmente, la experiencia del colegio va a seguir siendo una experiencia con mucha violencia, con mucho deterioro. Entonces, cuando discutimos este proyecto de ley en este mismo panel hace varios meses atrás, yo recuerdo que los tres que estábamos acá dijimos es totalmente insuficiente. Más allá de la vulneración de derechos que supone la revisión sin orden de fiscal o de tribunal alguno.
5: El tema es la discrecionalidad también.
9: Exactamente.
5: Marcelo y Gonzalo, porque mucho del peso, lo denunció el Colegio de Profesores, iba a recaer en los maestros, de la revisión, del control, de la posterior denuncia, con unas jornadas que ellos ya tienen extenuantes de preparación de clases, de la revisión de pruebas, y además de ser los garantes de estos ítems de seguridad, Gonzalo. En este caso, los profesores pusieron esta voz de alerta hace rato en un contexto, y vamos para allá enseguida, en que la seguridad sigue siendo uno de los temas más preponderantes para la ciudadanía.
7: Claro, le entregaba lo conversamos acá también, quizás porque lo conversamos antes, nos han renovado, la dirección de esta radio nos ha informado formalmente que hemos sido renovados,
9: al menos por un año,
7: al menos por una temporada, lo que nos deja muy contentos. Agradecer públicamente a todas las autoridades de esta hermosa emisora.
9: Institución.
7: Y a todos los radioescuchas también que nos han respaldado, y gracias a eso estamos renovados por
9: estamos
7: un año.
9: Estamos vivos.
7: Sí. Claro, efectivamente lo que termina ocurriendo, como bien dice Andrés, es que el proyecto y la ley en realidad entregó una responsabilidad a los colegios que muchos actores advirtieron que da este espacio de discrecionalidad, y que también, sobre todo en esta norma respecto de la gratuidad, lo que hacía de la educación, y esa va a ser interesante leer el fallo en detalle, porque efectivamente también lo que conversamos acá en su minuto es que la educación debería ser el espacio de primero, es un derecho, evidentemente, y es un derecho que es habilitante, ¿verdad? Que habilita a las personas para participar en la sociedad y para también ser parte entonces del conjunto de los otros derechos sociales. Entonces, claro, cuando uno dice, además de lo que ya implica una sanción de una expulsión e incluso en el caso de un delito, que eso se le agregue además un castigo, como era un poco la lógica que el gobierno quiso darle, ¿verdad?, a esto y decir, bueno, entonces además pierde esta idea del beneficio. El gobierno habla mucho de la educación como beneficio, que es algo que a mí por lo menos me choca muy fuertemente, ¿verdad? Porque al revés, la educación, sobre todo para los estudiantes vulnerados, para los estudiantes que lo han pasado mal, para los estudiantes que también, digamos, fruto de su historias de vida han estado en situaciones muy complejas, bueno, la educación debería ser precisamente un apoyo fundamental para, por ejemplo, por supuesto también reinsertarse en la sociedad. Entonces, yo creo que todas esas cosas son las que jugaron en contra. Yo insisto, hay que leer, yo por lo menos he leído el fallo completo, entiendo que todavía no sale, y más bien fue el comunicado de prensa.
5: No sabemos cómo votaron también.
7: Claro, y tenemos que saber bien los fundamentos, porque va a ser bien relevante, no solo para esta discusión, sino también algunos ya están diciendo, para todo lo del registro este de vándalo, para la discusión sobre el sistema de admisión, que todos de alguna forma van a poner sobre la mesa la discusión sobre la discrecionalidad, sobre las posibilidades de discriminación. Exacto. O no discriminación, y creo que eso debería... a mí me da pena, porque volvemos un poco a una discusión de varios años atrás, pero vamos a tener que volver a conversarlo. Digamos.
9: Entiendo que el gobierno ha anunciado que, dependiendo del fallo, de los argumentos, podría aplicar algún veto.
7: Claro.
9: Intervenir la redacción del proyecto.
1: Claro, un veto presidencial.
9: Como última ratio, para viabilizar algunos artículos que están hoy día bajo la mira del Tribunal Constitucional. Incluso, yo vi al ministro del Interior ayer y decía que era posible que que hubiera una reforma constitucional, lo que yo considero que realmente sería escandaloso. Y además, de acuerdo al quórum actual de 4/7, creo que no le alcanza por ningún lado, pero estar discutiendo una reforma constitucional para viabilizar un proyecto de ley que ha sido
7: declarado inconstitucional
9: por el Tribunal Constitucional, y ahí el tirón de oreja para la izquierda, que durante mucho tiempo, digamos, quiso escribir una página en blanco a nivel institucional, pero me parece que es escandaloso como posibilidad del gobierno que viene a alterar como toda la institucionalidad con una reforma última.
1: Sí. Y de hecho estaba pensando también juntar los temas, pero también esta semana tuvimos un caso de violencia, de seguridad muy tremendo, lo que pasó con este niño de 12 años en la comuna de San Bernardo, en medio de una encerrona que fue además provocada por justamente jóvenes menores de edad, algunos de ellos, de 17, 18 años, y eso obviamente genera alta preocupación, pensando y linkeándolo también con un poco de por qué esos jóvenes están haciendo eso y qué pasa con la educación ahí. Pero en términos de seguridad, les quería plantear y saber en realidad cuál es su postura con respecto a lo que algunos alcaldes han pedido con respecto a que las Fuerzas Armadas salgan a las calles a ejercer rol de seguridad. Y por otra parte, lo que planteó un panelista de nuestro programa, el alcalde Agustín Iglesias, el alcalde de Independencia, de que existe una especie de servicio militar especial para los jóvenes. Y lo pienso pensando en lo que hablábamos de educación, ¿no? Del rol que cumple la educación y de por qué jóvenes que llegan a esos extremos puedan ser planteados que se realice una especie de servicio militar donde lo que mencionaba el alcalde era como orden y disciplina antes de cárcel, digamos, para esos menores.
9: No, mira, yo creo que el tema de la...
1: Es como seguridad que se relacionan esta semana, por lo menos, harto a la ley de responsabilidad penal adolescente.
9: Sí. Las declaraciones de los alcaldes yo creo que muestran un poco la desesperación de los jefes comunales por un problema que claramente los tiene sobrepasados. Yo no creo que ninguna de las dos propuestas vaya en la dirección correcta. Creo que llevar a los militares, al ejército, a resolver un problema de orden público, de seguridad interna, es altamente inconveniente. No tienen formación para eso. No tienen, creo yo, atribuciones constitucionales y la posibilidad de que participen de eventos con desenlace de muerte y que en lugar de generar un mayor consenso respecto de qué debe hacer el Estado en materia de seguridad, disuelva el sentido común y polarice al país en torno a si el Estado le corresponde o no reprimir la violencia. ¿Te das cuenta? Entonces creo que la discusión pública se puede desordenar y puede ser muy lamentable cuando los militares en la calle, que es lo que saben hacer, disparen contra un civil, termine gravemente herido, termine fallecido, y obviamente cualquier consenso social respecto al tema se disuelve. Entonces creo que no vamos en la dirección correcta. Ahora, el tema de los portonazos, que es lo que tiene relación con el evento trágico, ¿saben?
1: Claro, Encerronas y Portonazos.
9: Creo que efectivamente quienes han dicho que el Estado ha fracasado en una cuestión que es básica. El Estado debe ser capaz de garantizar inicialmente la seguridad pública porque es la razón de ser del Estado. Y lamentablemente hay que ser un mea culpa también. Durante muchos años, orden público fue una palabra que varios sectores políticos en Chile consideraron reaccionaria. Cuando se hablaba de orden público, estábamos hablando de un discurso que le acomodaba a la derecha y que rechazaba a la izquierda. Y a mí me parece que en parte esa falta de consenso durante 20 años o más en Chile sobre lo que hay que hacer en el país frente al crimen organizado, frente a la delincuencia y frente a la evolución del delito, que hoy día es mucho más violento, es lo que hoy día nos ha pasado a la cuenta. Entonces, lo que yo creo en Santiago, sin ser centralista, pero en Santiago tenemos perfectamente mapeado las zonas de la región metropolitana donde se concentran los portonazos, los asaltos a los autos, los asaltos residenciales. Tenemos georreferenciado, de hecho en el Mercurio hoy día hay un reportaje donde están cortados y pegados los mapas donde se concentran los eventos. Están levantados datos de fiscalía. No hay nada que inventar. Ahora uno se pregunta, ¿por qué en buena parte de estas zonas donde se concentra el delito a veces no hay ningún retén cerca? Yo pongo el caso, por ejemplo, del triángulo de Estación Central con el barrio Yungay, ese sector Quinta Normal.
5: Pasando por Brasil,
9: donde hay una permanente ausencia de personal de carabinero. Y nosotros sabemos que el número de eventos que existe ahí y que la situación geográfica de ese sector, que tiene vías de escape rápida, demuestra que hay una racionalidad al momento de decir dónde vamos a cometer los asaltos. ¿Por qué el Estado, en colaboración con los alcaldes, no puede coordinar acciones, intervenciones de mayor efectividad si los datos
1: más
9: los
1: estratégica.
9: Tenemos? Claro, los datos, y discutimos de esto en torno a consignas. No, los militares en la calle, no, medidas que son efectistas, que son para redes sociales, pero los datos los tenemos. Entonces, no hay que inventar el agua hervía acá. Yo esperaría que el ministro de Seguridad tomara esa información, que el ministro del Interior también trabajara con esos datos y estableciera planes con los municipios para resolver la falta de presencia policial que hoy día es no solamente en Santiago, en las grandes ciudades es evidente. Sectores que están abandonados y tenemos un problema de reclutamiento de carabineros que es histórico.
5: Sí, bueno, el nuevo ministro de Seguridad, digo nuevo ya, el actual ministro de Seguridad, Martín Arrau. Tiene un desafío muy grande al respecto. Lo que tú decías, Marcelo, complementa con lo que hacen no solo los municipios, sino que también las autopistas concesionadas. Ellos también están participando de planes y proyectos en que engloba el plan Calles Protegidas. Pero a propósito de Arrau, el otro día cuando fue la reunión protocolar del general director de Carabineros, Marcelo Araya, y en otra instancia también, cuando el general director se sube a un operativo en el metro de Santiago, no recuerdo si fue en la línea 2 o línea 1 en su momento, dijo que faltaban del orden de 7.000 carabineros para al que menos, ahora esté funcionando, menos. Claro, en régimen, ¿no? Al menos. Por lo tanto, es una solicitud que viene de hace rato y también es una preocupación porque en los últimos años, desde el fraude en carabineros, pasando por el estallido social y otros fenómenos que se han suscitado en la historia reciente, ha bajado la dotación de carabineros de Chile.
1: Y Gonzalo, ¿cuál es tu impresión con respecto a lo que decíamos también de estos menores también involucrados en estos delitos?
7: Sí, yo creo que tiene varias aristas este tema. Efectivamente, yo creo que estoy de acuerdo con lo que decía Marcelo de que la angustia de la que está experimentando una parte importante de la sociedad, de la población, la relación con el espacio público, digamos, y con su seguridad, hace que naturalmente las personas que están más cerca de eso, que son precisamente los alcaldes y alcaldesas, empaticen y busquen distintos tipos de soluciones. Yo creo que también tiendo a estar de acuerdo con que hay que tener mucho cuidado y distinguir bien entre cómo sostenemos políticas de Estado y logramos seguir avanzando en una política sostenida que se sale, donde los principales liderazgos políticos fuerzan que se salga esa discusión de la trinchera y de su uso político de corto plazo. Yo creo que eso es crucial. Y si ese trabajo de verdad se hace en serio, esa reflexión de verdad se hace en serio, nos vamos de lleno. El paso siguiente es la discusión de las variables fundamentales que están detrás y que son más profundas. Una de ellas tiene que ver con las capacidades institucionales, con el tema de la dotación de carabineros y las capacidades institucionales y profesionales que tenemos en el sistema de seguridad, ¿verdad? Y por otro lado, la discusión sobre la infancia, sobre los jóvenes, sobre qué estamos. Hemos discutido bastante en la última década, diría yo, respecto de cómo avanzamos en que los distintos centros, en que las distintas instituciones que atienden a la infancia, la escuela de partida, pero también el resto de las instituciones, sobre todo cuando los niños y jóvenes ya están en situaciones de mayor vulnerabilidad o que han cometido también delitos y han participado en actos de distinto tipo. Yo creo que es muy difícil creer de que vamos a lograr recuperar en serio el espacio de seguridad para nuestra población si no nos hacemos cargo de lo que está pasando ahí. Es cierto que eso es una respuesta de muy largo plazo y mucha gente que nos está escuchando va a decir, bueno, pero es que entonces algo hay que hacer ahora y por eso es que la demanda de sacar a los militares a la calle. Claro, pero parte de lo complejo que tienen estos temas es que lo que ya sabemos por la experiencia internacional, por todo lo que hemos aprendido en el mundo, es que no hay respuestas fáciles. Por eso es que es tan importante que el sistema político esté a la altura y que yo creo que para el caso de educación, para el caso de seguridad, en realidad para muchos temas, como salir un poquito de ese espacio, de esa mirada de corto plazo y de trinchera, cuesta, porque el sistema político yo creo que está en un momento súper difícil, súper estancado, de un debate que es pobre muchas veces, que es solo de trinchera. Entonces yo por lo menos creo que la forma de en el caso de la seguridad, la forma de salir, más o menos sabemos por dónde va, pero eso requiere un tipo de visión que hasta el momento cuesta ver. Afortunadamente el presidente Kast ayer salió a decir que esta era una medida, es verdad que la idea respecto de sacar a los militares a la calle era una idea populista, sorprendentemente, creo yo, que lo haya dicho así, está bien, es una forma también de dar señales desde la presidencia de la República, que bueno, que esto no da lo mismo. Exacto. Y que la discusión hay que tomársela en serio.
1: Sí, de hecho, bueno, vamos a mencionar, pero aprovechando que mencionabas lo de la política, a la vuelta de la pausa nos vamos a ir a la política legislativa, a lo que ha estado pasando en el Congreso, y a esta Green Card. esta peculiar licencia que parece que tienen los diputados del Partido de la Gente para desmarcarse de su bancada. Lo pueden hacer, según este permiso que tienen, 3 veces al año.
7: Vamos a dar una green card también aquí en...
1: Vamos a dar una green card también. Ajá. Estamos con Marcelo Mella, Gonzalo Muñoz, haciendo hoy día País ADN. 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

0: Una pausa aquí en País ADN y ya volvemos.
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5: Día viernes, panel del País ADN que ustedes escuchan desde las 9 junto a Marcelo Mella, investigador del Departamento de Estudios Políticos de la Universidad de Santiago, cientista político, columnista y escritor, y Gonzalo Muñoz, sociólogo y profesor de la Facultad de Educación de la UDP, miembro del Consejo Nacional de Educación. Conversábamos junto a Marcelo, Gonzalo y Piedad fuera de micrófono las implicancias de este video que se viraliza muy rápidamente, captado en Villarrica, donde está de visita el presidente Kast en la región de la Araucanía, y tiene esta suerte de altercado con una familia y hay un niño arriba de los hombros de su padre. Escuchemos el momento, lo tenemos.
6: Para que vea la realidad de este país, señor. Usted es un nazi, tiene a los viejitos sin pensiones, tiene a los niños, le está quitando las raciones escolares. Eso es lo que ha hecho usted, señor. Eso es lo que ha hecho usted con este país, lo tiene en la ruina en este tiempo. Así que usted está usando este momento. Usted está usando este momento social. Usted está usando este momento social.
5: Ya, bueno, ustedes escuchan la tole-tole, la voz de la mamá o de la pariente del niño, y el presidente por el otro lado, sacando el limpio, él le dice, lo siento por usted joven, al niño, lo siento por usted joven, ánimo, fuerza y fe, nunca se deje intimidar, que su mamá no lo use a usted, de modo imperativo al niño, y luego se dirige a la mujer y le dice, usted no use al niño en una situación como esta.
7: No, muy lamentable.
5: ¿Qué les parece la situación o la reacción?
7: Me parece penoso.
8: Pero además el presidente reaccionando de una manera bastante...
7: Me parece muy penoso porque me parece que el presidente Kast en ese momento olvidó por completo la dignidad del cargo, lo que se le criticó tantas veces al presidente Boric por no usar corbata, porque se le salía la camisa al pantalón, pero en este caso es algo bastante más grave. Es el presidente gritándole a un niño, a la mamá, y hablándole al niño para, yo diría, cuestionar la autoridad de la mamá. Para un presidente que dice valorar tanto la familia, me parece que el gesto político del presidente ayer es lamentable. Ahora, todos podemos tener errores exabruptos y un mal día, y el presidente podrá dar las disculpas del caso, pero me parece que la imagen es muy fuerte, además él apuntando al niño, a un menor de edad, diciéndole es tu madre, preguntándole claramente con un comportamiento agresivo.
8: Verbalmente,
7: me parece el tono. El tono agresivo, me parece que daña la dignidad al cargo. Es mucho más allá que un acto de violencia contra un menor verbal. Yo creo que lesiona la autoridad del cargo. Y yo digo lamentablemente, porque estamos llenos hoy día, en este momento histórico, de presidentes que se dan gusto en el ejercicio del cargo, que dañan la dignidad de instituciones que han costado al menos 200, 300 años construir. Entonces esto es algo que supera al presidente Kast, pero que lamentablemente el presidente muestra que en ese punto está en continuidad con malas actuaciones de los presidentes que estamos conociendo alrededor del mundo, ¿no? El presidente Trump nos tiene acostumbrados a declaraciones que implican una falta de respeto hacia actores sociales o actores políticos, pero que al mismo tiempo dinamitan la legitimidad presidencial de él. El presidente Milei ni hablar, se refiere en términos irrespetuosos y groseros a la oposición, y al mismo tiempo erosiona la legitimidad del cargo que él mismo detenta. Entonces, creo que una señal muy equivocada, muy lamentable, y que no es propia, por lo menos, de la tradición política en Chile.
5: Gonzalo Muñoz, estamos hablando de un correctivo casi.
9: Sí, fue raro, la verdad. Yo una reflexión seria y una no tanto. La seria es que, sí, a mí me llamó la atención esto que mencionaba Marcelo sobre la manera en la que el presidente interpela al niño. Y perdón que me dé la vuelta tan larga, pero a propósito de la discusión sobre la selección a los colegios, donde el discurso del gobierno está siendo la familia tiene que volver a elegir, y lo que tú decías, como un gobierno pro familia, digamos, pro...
7: Sociedad construida en base a partir de la familia.
9: Exacto, y el rol de los padres en la elección de eso, y exacto, cómo eso incluso a veces está por sobre, porque esa es la discusión que a veces se abre, ¿verdad? Claro. No, y el rol de la madre, el apoderado, por decirlo así, versus el niño. Él trata de hacer una distinción, a decir, tú tienes un derecho que es distinto, digamos, y que es independiente de lo que tu familia plantea, que es precisamente un argumento que a veces, a mí me gusta mucho usar para decir, es cierto eso, pero sin devaluar, como hizo también la autoridad, que es el otro gran discusión que hay en torno como a la relación con la familia.
7: Pro-choice, pro-decisión individual.
9: Exacto.
7: Es lo contrario a lo que él siempre ha defendido.
9: Exacto, por eso que lo encontré tan extraña la forma en la que se refirió. Y la parte no tan seria de mi argumento es que, claro, lo encontré como que estaba picado el presidente con una cuestión que había ocurrido, que ahí yo creo que se pierde, Marcelo lo decía bien, como que no logra como ecualizar bien en ese momento su entidad como presidente de la República. Y además se puso a preguntarle a la mamá cuántas veces yo lo conversaba con mi señora esta mañana de usted su mamá, usted su mamá, usted su mamá, usted le preguntó como 9 veces.
5: Para más remate, bueno, no tiene nada que ver con el hecho, pero la controla Carabineros y descubre 2 órdenes pendientes por delito económico, por estafa.
9: Sí.
5: Y es ahí que se la llevan.
9: Sí.
5: Por lo tanto, la situación reviste otro carácter aparte, ¿no?
9: Sí.
5: Pero lo conversábamos también antes de volver de la pausa junto a Piedad y ustedes. Falta, y desprendo de lo que dice Marcelo, falta la templanza, el quedarse más en silencio frente a una increpación como esa, cuando te emplazan. ¿Qué debería haber hecho entonces?
7: Yo recuerdo al Marcelo. Presidente Lagos, cuando en una visita a terreno, un obrero, un trabajador de la construcción, le pega un par de gritos.
5: ¿Pero estaba en paños menores?
7: Exactamente. Como, ¿sí? Y el presidente Lagos, que no tenía mucho sentido del humor, en ese momento
8: muy serio.
7: Se chasconea y dice, dígamelo pero con más ropita, ¿sí? ¿Ah? pero es obvio, no te puedes poner, digamos, al nivel del insulto, porque no solamente dañas tu imagen, sino dañas la imagen de la institución. Entonces hay algo más por sobre. Y mira, cuando uno ha tenido algún cargo, a uno los que son más viejos le dicen habitualmente, tú pierdes un derecho, que es el derecho a enojarte. Cuando tú tienes un cargo, una posición de poder, no puedes enojarte.
5: Aunque te digan nazi, aunque te digan...
7: No, aunque te digan lo que te digan, porque la posición tuya es muy asimétrica.
8: Ahora nos comentan en Instagram, por ejemplo, y en, o sea, y en nuestra transmisión en YouTube, por ejemplo, claro, que nazi es considerado una ofensa. O sea, como que el presidente fue ofendido y está defendiéndose.
9: Yo creo que no hay que justificar... O sea, yo creo que el ambiente que se provocó ahí... a propósito de la situación más de polarización que en general hemos estado viviendo, sí, claro, y que algunos han enfatizado, digamos, en ciertos momentos de la historia, el propio presidente Kass y muchos otros actores hoy día presidente Kass, pero han profitado un poquito de esta idea de extremar el conflicto, ¿ya? Y eso yo no lo digo para justificar para nada el hecho de que hay una persona gritándole epíteto a un presidente de la República. Yo creo que eso obviamente hay que condenarlo y no corresponde. De hecho, era algo que pasaba, que pasó mucho también con el presidente Boric, ¿se acuerdan?
7: Y con el presidente Piñera.
9: Y con el presidente Piñera también. Sí. Entonces yo creo que eso no hay que justificarlo. Pero eso es distinto a la discusión de que frente a esos episodios que van a ocurrir en un momento, porque además estamos en democracia, porque además estamos es un espacio público, ¿verdad? Bueno, ¿qué es lo que hace un presidente con eso? Y cómo además aprovecha esa oportunidad para dar una señal educativa a la sociedad, digamos, de respecto de que eso no se hace más que engancharse con un niño, digamos, y con su madre respecto de esa situación y quedándose ahí como con esa imagen que yo creo que no fue nada buena, como de pegarse en eso, como en una posición nada más que creo que tiene varios de los elementos que hemos cuestionado acá. Entonces yo creo que eso es lo central, porque va a seguir, ojalá que no ocurra, pero si sigue ocurriendo, bueno,
7: puede ocurrir,
9: exacto.
7: Al presidente Piñera en una visita a Estación Central. Me acuerdo que una joven...
5: Fue en un velorio, creo.
7: Puede ser, sí. Pero lo escupió. Y el presidente Piñera se limpió, no hizo ningún gesto y siguió caminando. Entonces, yo digo, historias de agresiones de ciudadanos que mal entienden la crítica frente al presidente van a existir siempre.
5: Marcelo, esto fue el 2013.
7: Pero la carga, la prueba la tiene el presidente.
5: Sí, cuando fue el expresidente Piñera al funeral del ex vicario Alfonso Baeza, que murió ese año, fue vicario de la pastoral obrera, por lo tanto va a un mundo que no era de su sensibilidad, digamos, y es recibido. Busqué aquí en diciembre del 2013 con este escupitajo. Y claro, tú tienes razón, el se queda así y después se va. Exacto. O cuando al presidente Boric en su minuto, con su entonces jefe de gabinete, Mesa Lopendía, recibe una especie de peñascazo, ¿no? Y le termina rebotando a Mesa, no a él. Pero ha pasado. No recuerdo algún episodio así con la presidenta Bachelet durante alguno de sus dos gobiernos.
7: No, tampoco.
8: No, la verdad es que no. Y quería aprovechar también de, en los minutitos que nos quedan, brevemente comentar, claro, lo que ha estado pasando en el Congreso esta semana ha estado bien intenso con respecto a la acusación constitucional en contra del exministro Grau. La mega reforma que va avanzando del gobierno, el ministro Quiroz adelantó algunos cambios que van a hacer, pero... Comentemos brevemente esto de la green card, que a mí ya, dentro de todo lo que hemos visto en el Congreso, me llama mucho la atención. Esto de tener un pase, porque lo mencionábamos, de hecho, ayer, creo, acá en el panel también, con los panelistas, la dificultad que tienen hoy en día los partidos para poder ordenar sus filas y que exista una gobernabilidad a la hora de votar a propósito de la acusación y de otros proyectos. ¿Qué pasa si es que ya hay una definición, incluso dentro de un partido, de que tienen un chip libre que pueden usar en ciertas oportunidades, un comodín?
7: No, yo creo que el tema es distinto, porque los partidos políticos, los parlamentarios que tienen militancia, no reciben órdenes de partido. Eso, la vuelta a la democracia del 90 en adelante, dentro de elementos nuevos que tuvo, fue que el mandato imperativo no regía en Chile, no desde el 90 en adelante. Por lo tanto, no hay órdenes de partido, los parlamentarios del 90 en adelante votaban en conciencia, había una cierta coherencia entre los parlamentarios de un mismo partido, había un fenómeno...
8: Un partido por algo, digamos.
7: Claro, había un fenómeno de discolaje que era residual en los 90, porque había convicción de que el partido representaba una posición defendible. Con la llegada del 2010, el fenómeno del discolaje se hizo más intensivo y cada vez fue más complejo a los partidos defender una posición sin apelar al Tribunal Supremo, a medidas de coacción sobre los parlamentarios. Entonces, hay que entender cuál es el proceso de pero en Chile no existe la orden de partido. De hecho, es considerada antidemocrática e ilegal. Y por lo demás, si tú miras las encuestas de opinión pública, los niveles de respaldo de los partidos, la verdad es que hay muy pocas razones políticas para decir, mira, el partido define una posición y el parlamentario
8: como en otros países.
7: Claro, parlamentario que no siga la decisión del partido, la posición del presidente, se va para afuera. Lo que pasa es que el PDG está en una posición donde tiene que evitar que la experiencia del PDG en la legislatura anterior se repita. El PDG en la legislatura anterior se disolvió, producto de la incoherencia, porque era esencialmente una sumatoria de intereses individuales de parlamentarios que no tenían ninguna fidelidad con nada. Y a partir de eso, hoy día establecieron esta figura de la Green Card para decir, mire, se puede salir de la foto del PDG en tres oportunidades solamente. Pero primero, el tema del discolaje es un tema transversal. Y lo que pasa es que el PDG...
8: No, digo como claro, que lo está, organicen y lo reconozcan de esta forma. Es como...
7: Está tratando de evitar la dispersión, que cada uno salga para su lado porque ya les pasó en el periodo anterior. ¿Te das cuenta? Entonces ese es el tema. Ahora, si es coherente o incoherente, a mí me parece que el PDG no es mucho más que un tipo de partido que apuesta a la negociación retail. O sea, la negociación proyecto a proyecto para lo que le conviene al PDG, porque cobra cada vez más caro y el gobierno va a entender, al pasar el tiempo, que ese tipo de negociación le va a costar muy caro, cada vez más caro, ir negociando proyecto a proyecto. Detrás de eso, lo que hay de discusión es la discusión de si vale la pena empeñarse el presidente Kast en construir una coalición o no. Porque si construye coalición, entonces la cantidad de votos seguros de los partidos oficialistas tiene menor costo. Se dan por más o menos dados. Pero hoy día lo que tiene que hacer el presidente para un proyecto tan importante como la discusión en particular de el proyecto de Quirós, de la mega reforma, es negociar partido por partido entre los partidos oficialistas. Y eso es no solo desgastante para García Rubinot y para el ministro del Interior, sino además muy costoso políticamente. Entonces, en ese contexto el PDG dice, mira, nuestro valor en el mercado legislativo depende de que actuemos juntos.
9: Claro. Totalmente. Yo creo que este seguro es apareció así de alguna manera ya, una movida ineludible, inevitable también para Franco Parisi, que quiere tener un rol en la política nacional y para eso necesita tener, como bien lo decía Marcelo, un PDG unificado. Es cierto que, en términos de sus decisiones, la más importante, es cierto que la solución de la Green Card es exótica, por decirlo así, en el sentido que es rara y demuestra esta idea también como de una política muy muy transaccional, muy muy también individual, en el sentido de que esas decisiones no tienen ningún marco. Es como, te puedo dejar ocupar esa green card en cualquier situación. Por eso es que lo digo que es exótico y como que también degrada de alguna manera la forma.
7: Ciútico, ¿no? ¿Ah? Es un poco ciútico.
9: También. O sea, como, ¿Por qué no verde? Además, ¿por qué no sé qué podría ser un comodín? Que es más como...
10: Exacto. La chilena, comodín. Eso habría sonado hasta
9: claro, un comodín, un... Claro. Pero es verdad que la Green Card, por eso que creo que la idea de estar detrás de Franco Parisi, que sabemos que ocupa mucho concepto anglófono en
7: un poco wannabe.
9: Claro,
7: un poco hablando wannabe.
8: Pero
9: se conectan los puntos en todo.
7: Total.
9: Increíble, y no está planificado así. Pero eso creo yo. Pero yo creo que, fuera broma, creo que eso le ocurre. Y creo que lo importante debería ser más que la Green Card o no. Bueno, ¿qué medida? ¿Cuál va a ser el rol efectivamente del PDG en las discusiones más fundamentales que vamos a tener? Y más allá del PDG, porque es cierto también que el PDG tiene un rol en la Cámara y no existe en el Senado. ¿En qué medida también ese partido y todo el resto va a contribuir a lo que conversábamos hace un rato, a un diálogo que hoy día se ve como ajeno a la urgencia de la ciudadanía? Yo creo que efectivamente lo que ha pasado con la acusación constitucional es eso, es que la gente ve este espectáculo y dice, la acusación, digo al exministro Grau, ve este espectáculo y dice, bueno, ¿cuán conectada efectivamente está la discusión hoy día en el Congreso y esto, la Green Card puede también leerse como parte de ese mismo paquete, ¿verdad? ¿Cuán cerca está de aquellas urgencias donde hoy día las personas están viviendo dificultad y están sufriendo? Y eso tiene que ver con la seguridad, tiene que ver con el costo de vida, tiene que ver con cuestiones que afectan su vida cotidiana. Totalmente. Y creo que eso, o sea, todo a veces el espectáculo que se da en el Congreso, desgraciadamente, y no solo en todos los sectores, para ser justo, creo que hay que mirarlo como de esa perspectiva y seguir empujando desde los distintos lugares para que eso de alguna forma cambie y tengamos un Congreso lo más conectado posible con la posibilidad de dar respuestas a esa urgencia y por tanto también de construir soluciones lo más consensuadas posible, que pucha que pareciera que está siendo difícil hoy día.
8: Está complejo, sí. Bueno, qué tremenda conversación, qué gusto. Marcelo Mella, saludo Gonzalo Muñoz,
7: Aldo
9: y a Francesca Parodi, que no...
10: un abrazo grande.
8: Sí. Ambos sí, afectados por distintas dolencias físicas.
9: También les vamos a renovar, también les hemos renovado, digámoslo, tanto a Chapacase como a Parodi, que nos están escuchando, les
8: renovaron,
9: que pueden seguir viniendo.
8: Fueron renovados entonces y por Marcelo Mella y Gonzalo Muñoz. Queridos, muchísimas gracias por haber estado con nosotros esta mañana.
9: Gracias a ustedes, gracias a Andrea, ha sido un gusto compartir.
10: Igualmente, un agrado, muchachos.
7: Un gusto.
10: Que les vaya muy bien.
8: Nosotros seguimos aquí en País ADN.
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8: 10 de la mañana con 6 minutos. Actualizamos a esta hora noticias junto a Paula Bravo. ¿Cómo estás, Paula? Buen día.
30: Muy bien, Piedad. ¿Y tú? Buenos días. Seguimos muy pendientes de la tragedia que se vive en Venezuela. Estamos en el Caribe monitoreando la llegada de ayuda humanitaria y de rescatistas desde distintos países del mundo, incluido el nuestro, en una misión que encabeza por estas horas el subsecretario del Interior, Máximo Pavés. Oficialmente, y esta es noticia de esta hora, subió a 589 la cifra de muertos tras los terremotos, mientras sigue la búsqueda, ya muy contra el tiempo además, de personas sobrevivientes. De vuelta a nuestro país, nos vamos a ir a la región de la Araucanía. Esta mañana el presidente Kast se reúne con familiares de víctimas de violencia en la macrozona sur, en una jornada marcada también, ustedes lo comentaban largamente, por el polémico incidente de ayer con una madre y su hijo en Villarrica. El mandatario hoy está en Coyipulli y ahí también nuestro corresponsal Matías Gallegos. Buenos días.
0: ¿Qué tal, Paula? ¿Cómo estás? Buenos días. Sí, hace solo minutos llegó la máxima autoridad de nuestro país, el presidente José Antonio Kast, a la comuna de Coyipulli, en la provincia de Malleco, justamente al norte de la Araucanía, para sostener esta reunión con las víctimas de la violencia rural. Y exactamente es ahí entonces cuando se vio llegar también a múltiples dirigentes de distintas organizaciones dedicadas a este rubro, también agrícola, ¿no? Y es por eso entonces que se espera que esta reunión sea bastante satisfactoria, así al menos lo dicen algunos líderes de organizaciones de víctimas de la violencia rural, quienes han insistido en que la reunión anterior que se sostuvo por parte del mandatario en la región en su visita a la Araucanía no tuvieron la respuesta que ellos esperaban. Ahora sí entonces esperan reunirse con el mandatario y sacar cuentas alegres en torno a los resultados que ha tenido el plan de estrategia que se ha llevado a cabo en esta región. También a las 11 de la mañana se espera entonces que sea una reunión con la multigremial de la Araucanía, el rubro agrícola, para afrontar también temas de la denominada violencia rural, y luego se espera que el mandatario se traslade a la costa de la Araucanía, exactamente en la provincia de Cautín, en la comuna de Tolten, para sostener reuniones en el borde costero, exactamente entre las comunas de Teodoro Schmidt y Caleta La Barra, en la comuna de Tolten. Paula.
30: Ya, Matías, quedamos muy pendientes contigo. Gracias. Buen día. Y a propósito del presidente Piedad, seguimos las reacciones a lo que planteó también ayer en un encuentro empresarial en la Araucanía, donde anticipó 6 meses críticos para la economía en Chile y llamó también a apoyar el empleo. En política, además, el próximo martes se vota la acusación constitucional contra el exministro Grau en el Senado. Conversamos esta mañana con su defensor Patricio Zapata en el ADN Hoy y ese detalle está en ADN.cl. Grau, que es militante del Frente Amplio, un partido que hoy tiene una actividad en la que podría participar el expresidente Gabriel Boric.
8: Bien.
30: Y a esta hora entregan esto información policial, antecedentes sobre una organización de origen chino vinculada a delitos de asociación criminal, lavado de activos y otros. Richter Jiménez, buenos días.
1: Sí, son delitos que se están rastreando, pero por los cuales no han sido formalizados, pero se han entregado resultados de una investigación con conclusiones efectivas por parte de casinos clandestinos que fueron allanados en la región metropolitana y en la región de Valparaíso, que ha terminado con 37 imputados formalizados, 4 de ellos en prisión preventiva, principalmente ciudadanos chinos. Los allanamientos se hicieron en domicilios de varias comunas de acá,
2: en lugares como en 2 inmuebles del barrio
1: Meis, en Santiago Centro, también en Quilpué, la región de Valparaíso, un casino clandestino en la parte posterior de un supermercado. Más de 1,000 máquinas de estos casinos clandestinos incautó la policía de investigaciones, de otros casinos también clandestinos que se incautaron.
2: Eric Menay, jefe contra el crimen organizado de la PDI, el fiscal jefe de la Fiscalía Supraterritorial, Miguel Ángel Orellana.
3: Lo relevante, que se lograron incautar más de 1,062 placas madre a partir de los allanamientos de estas 26 casinos ilegales que estaban en nuestro país. Se logró incautar cerca de 700 millones de pesos, cerca de 30,000 dólares. Como les decía, más de 550 cartuchos, munición 9 milímetros, eso demuestra el poder de fuego también que tienen, junto a 3 armas de fuego.
5: Este primer procedimiento de la región metropolitana de la Fiscalía Supraterritorial es definitivamente el comienzo de un proceso más que el fin de un proceso investigativo.
1: No es el fin de un proceso investigativo, decía el fiscal, que tiene también su origen en una investigación por estos detenidos, por el caso de una mafia china desarticulada el año pasado. En aquella vez hubo formalizados por contrabando, por asociación criminal. Esta vez los detenidos y que quedaron en prisión preventiva, algunos de ellos formalizaron delitos por infracción a la ley de armas y a la ley de casinos. Paula.
30: Ya vamos a seguir con ese detalle, Richard. Gracias, muy buenos días. Pendientes también, Piedad, porque hoy Cerca del mediodía es el funeral de Alejandro, el niño de 12 años asesinado durante esta semana tras una encerrona al robo del vehículo de su familia en San Bernardo. Ayer, recordar, quedaron en prisión preventiva los dos últimos detenidos en este caso. Se tratan de dos personas de 18 y 23 años y son 6 en total los imputados por participar en la encerrona previa a la de la familia de Alejandro y después en la que terminó con la muerte de este niño 12.
8: Tremendo, y es un tremendo y muy doloroso caso. Ahí vamos a estar, por supuesto. Muchas gracias, Paula.
30: A ti, buen día.
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8: Este mes celebramos 30 años de Bibliometro, 3 décadas acercando la lectura, la información, la cultura, que es tan importante, a miles de personas a través de una red de préstamo bibliotecario pública y gratuita. Y en este mes están de aniversario y están celebrando en grande con la gran comunidad de usuarias y usuarios que tiene este programa y con muchas actividades que nos va a contar hoy día Paula Larraín, subdirectora del Sistema Nacional de Bibliotecas Públicas del Servicio Nacional del Patrimonio Cultural. Todo lo que me gusta, básicamente. Hice un diplomado en gestión cultural y pienso en esto, en este rol, y me fascina.
4: Buenísimo.
8: Me fascina porque además una de mis compañeras del diplomado se dedica justamente a las bibliotecas, así que he logrado conocer de cerca el impacto que tiene el poder acceder a una biblioteca que no todo el mundo tiene ese acceso. Se ha perdido, y lo hemos comentado, Paula, la lectura, el gusto por la lectura, la capacidad también de poder leer, y es por eso que esta iniciativa, que insisto, no puedo creer que ya cumple 30 años, es tan buena, porque efectivamente surge con la idea de acercar los libros y la posibilidad de acceder a libros a la gente que va en el día a día en el transporte público y además de manera gratuita.
4: Absolutamente. Bueno, buenos días, Piedad, muchas gracias por la invitación, también por el entusiasmo. Nosotros estamos súper contentos de poder estar celebrando estos 30 años con una idea que podía ser súper simple, pero que finalmente se ha ido materializando y potenciando a lo largo de los años. Ha sido replicado también en varios lugares del mundo este proyecto.
8: ¿Fuimos pioneros?
4: Absolutamente pioneros. Y se ha implementado también en metros, como en ciudades como Madrid, Seúl, Ciudad de México, Medellín, Lima, etcétera. Sí, así que ha sido un producto de exportación con mucho éxito, porque la idea principal era justamente lo que tú dices, es acercar finalmente la lectura a las personas en su vida cotidiana. Para nosotros es muy importante también dar los espacios para los que se consideran no lectores, porque todos somos lectores de alguna manera, puedan acceder a estos libros. Los lectores siempre están ahí atentos a si se abre una biblioteca, algún punto de préstamo, pero la idea detrás de estas estrategias o de estos proyectos que fueron súper innovadores en su minuto, tenía que ver justamente con estar y facilitar la lectura y los libros en la vida cotidiana. Y qué mejor que en el metro de Santiago.
8: Fácil, todos los días.
4: Todos los días. Además, considerando que la gran mayoría de los chilenos también son largos los trayectos al trabajo, ¿sí?, y de vuelta a la casa. Y qué mejor que poder estar acompañado con una buena historia o aprendiendo algo a través de un libro técnico, o ahora en el marco del mundial estar leyendo también, si te estás perdiendo el partido, poder estar complementando con una buena historia de fútbol también.
8: Sí, y es de hecho, claro, poder ir pendiente. Hoy en día es increíble, porque Bibliometro está haciendo este trabajo hace muchísimos años. Voy a conversar después de las cifras, 6 millones de préstamos, sí, en 30 años, pero uno igual todavía va en el metro y ve a todo el mundo con el teléfono. Pero de repente aparece una persona con un libro y a mí por lo menos me llega a dar gusto. Sí. Y eso que yo también de repente voy con el teléfono, que voy trabajando por lo general, y mucha gente debe estar en lo mismo, digamos, pero da gusto de repente decir como, oye, hay una persona leyendo, como que fuera algo tan extraño, pero esas pequeñas cosas incluso pueden incentivar a las personas. O sea, ver a alguien leyendo en el metro es como, oye, qué buena idea, siempre digo que no tengo tiempo para leer, pero en el trayecto del metro es una buena opción. me bajo del metro y veo una biblioteca.
4: Absolutamente. Y en esa línea también contarte que, claro, Bibliometro es parte del sistema de bibliotecas públicas y en el afán también de ir buscando estrategias de innovación y de acercamiento, no solo tenemos estos módulos de préstamo de libros impresos con la red de Bibliometro, sino que, por ejemplo, en la línea donde está de Irarrázaval, donde está, por ejemplo, la estación Ñuñoa, tenemos dispensadores de autopréstamo, los mismos que uno puede, no sé, comprar un audífono o un café, puedes llegar y sacar un libro en préstamo de manera gratuita, y lo complementamos también con la Biblioteca Pública Digital, que es parte del sistema. A nosotros nos gustaría creer también que todos esos teléfonos, algunos o algún porcentaje importante, también están leyendo en otro formato.
8: Claro. Para fomentar la lectura.
4: Para fomentar la lectura. Sí. Y hemos ido viendo, Piedad, también que, por ejemplo, el 2024, que hicimos la última encuesta de comportamiento lector, dio buenos resultados. Las personas están yendo más a las bibliotecas, por una parte. El promedio de libros en Chile es de 5,5 al año. Lo fuimos aumentando considerablemente en relación a la encuesta del 2014. Entonces,
8: Ha aumentado la lectura.
4: Y nosotros, nuestro rol es lograr que esté disponible en los formatos, en la cotidianidad, como te decía, que esté ahí presente como una alternativa más de conocimiento, entretención, aparte del celular, el cine, y todo sea un complemento en la vida de las personas.
8: Sin duda que sí. Estaba revisando, ustedes cuentan ya con más de 55.000 usuarios activos. Después vamos a hablar, para quienes se vayan motivando con esta conversación, cómo se pueden unir, cómo pueden participar y todos los beneficios que esto tiene. Pero, ¿quién es el usuario típico de Bibliometro y ese perfil en estos 30 años, ustedes han notado que ha ido cambiando?
4: Mira, después cuando ya te cuente también las facilidades para poder sacar libros, pero en general podemos sacar los usuarios 7 libros cada vez. Entonces pasa que, claro, hay un perfil de personas que, como te comentaba, yendo a su trabajo o volviendo a su casa, muchas veces son los encargados también de sacar libros para ellos, pero también para el resto de su familia. Por eso facilitamos también el que sea un número importante y no sea uno o dos por persona. Y también lo interesante es que tú puedes ir, como estamos presente en todas las líneas de metro, en 19 comunas, tú puedes ir, por ejemplo, sacando 2 en una estación, otros 2 en otra. Puedes revisar.
8: Está todo unificado.
4: Está todo unificado, lo puedes devolver en cualquier estación y puedes revisar también previamente dónde están disponibles los libros que tú quieres. Entonces, para facilitar.
8: Eso me encanta.
4: Sí,
8: para organizarse.
4: Para poder organizarse y también escuchar los intereses de las personas. También les decimos que nos vayan diciendo los módulos. Tienen alrededor de 3.000 libros, no es infinito el espacio. Entonces les vamos diciendo que también nos comenten qué les gustaría leer. Y otra cosa muy interesante es que todos los meses vamos incorporando novedades a la colección.
8: Entonces,
4: Se van sumando nuevos títulos, porque queremos llegar a una diversidad grande de personas. Uh-huh. Y ahí hay libros de literatura, pero también hay libros más técnicos, hay otros libros, cómics, por ejemplo, para los el público más universitario o que está estudiando o trabajando más joven.
8: Claro.
4: Hay alternativas para los niños chicos. Entonces hay una diversidad de opciones en estas 3.000 libros que tiene alrededor de cada módulo.
8: Estaba revisando además una novedad que me encanta, que es que tú decías las estaciones que tienen los módulos,
4: sí.
8: Pero hay un par de las estaciones nuevas de la línea 6 que tienen estos como módulos de autopréstamo.
4: Sí.
8: O sea, ya el nivel de modernidad y de comodidad es impresionante, porque es como un módulo donde hay, es como quien va a comprar una máquina de estas de snacks y de bebidas, y uno pone los números y marca, lo mismo pero de libros.
4: Absolutamente. Bueno, de hecho eso también fue una innovación.
8: Increíble.
4: no existía en ninguna parte del mundo, entonces lo que se tuvo que adaptar fue máquinas, efectivamente, que...
6: Como dispensadoras.
4: Dispensadoras. Muchos años atrás hubo un esfuerzo de una editorial que hizo venta de libros con estos dispensadores, ¿ya? Y que eran como libros de bolsillo y qué sé yo. El proyecto, por diversas razones, no resultó. Y parte de esas máquinas también fueron adaptadas para poder tener esa posibilidad de, si ya no quieres ni siquiera interactuar con nadie, uno anda un día más solitario, más retraído, puedes llegar, y que está bien también, puedes llegar y seleccionar de un universo, ahí es más chiquitita la colección por un tema de espacio, de 16 títulos que van rotando, y tú pones, como tú dices, seleccionas el libro y al igual que, no sé, una botella de agua, baja y te llevas tu libro para leer y lo puedes devolver después en cualquier buzón o módulo.
6: Increíble. Ahora, ¿qué están buscando más los usuarios de leer en términos de hábitos de lectura? Yo sé que estaba viendo el catálogo y una cantidad de secciones, desde libros de manualidades, de esoterismo, libros de periodismo también, y hay incluso una sección de libros de género o de la comunidad LGTBIQ+. Y me parece interesante que podamos ver, me imagino ustedes van viendo las cifras o los datos, de cuáles son los libros que más están pidiendo las personas o los usuarios. Hay también incluso sagas completas.
4: Sí. Sí, mira, a ver, a lo largo de estos 30 años, algo que nos tiene también muy contentos, hemos visto que mayoritariamente libros chilenos, sobre todo Isabel Allende, que ha estado, por ejemplo, en de los 10 primeros títulos, 4 son de Isabel Allende, y también de otros autores chilenos como Labatut, como Alejandro Zambra, como Hernán Rivera Letelier, que se complementan con otros libros de literatura que son internacionales, claro. Alguna saga. Condorito es como un clásico universal, tanto en las bibliotecas públicas como en los módulos de Bibliometro. Es un hit, siempre ha sido un hit. Lo vamos de alguna manera construyendo, como te decía, tanto en Bibliometro como en todo el sistema de biblioteca. Nuestro desafío no es menor porque es llegar a todas las personas.
6: Claro.
4: Entonces, tenemos que ir viendo, y por eso ahí tenemos equipos importantes de muchas personas que vamos estableciendo sugerencias, vamos recogiendo los intereses de las personas, y así vamos construyendo la colección. Entonces, sí, ahí intentamos que haya para todos los gustos.
6: Sí, de todas maneras, estamos conversando con Paula Larraín, subdirectora del Sistema Nacional de Bibliotecas Públicas del Servicio Nacional del Patrimonio Cultural. Bibliometro, tú lo decías, fue un modelo pionero. ¿Qué es lo que tú crees qué elementos en realidad de Bibliometro y de cómo funciona el sistema fueron los que más llamaron la atención de otros lugares, como decías tú, de Madrid, de Seúl, por ejemplo?
4: Mira, yo creo que, hace 30 años atrás lideraba este proyecto del sistema de biblioteca Clara Budnik con un equipo súper creativo. Uh-huh. Y las bibliotecas en ese momento eran muy distintas a lo que son ahora. Eran espacios con muchas barreras para los usuarios. Las personas sentían que eran lugares como sacros, que no podías llegar, que no podías acceder.
6: Claro.
4: Tenías estanterías cerradas. Entonces hubo un desafío de ese equipo en ese momento de decir, ¿cómo acercamos? ¿Cómo les decimos a todos, ustedes pueden ser lectores?
6: Claro.
4: Y se crearon distintas estrategias como esta, que fue muy innovador, estar en el paso, evidente, o sea, no tienes que acercarte en ningún lugar, está ahí,
6: sí.
4: en tu vida,
6: claro.
4: Como sentado casi que tomándose un café contigo.
6: Tal cual.
4: Hubo proyectos como, por ejemplo, también los bibliomóviles, incluso bicicletas móviles o caseros del libro, que eran proyectos que prestaban libros en las ferias de verduras. Tenías el puesto de papa y al lado el puesto de libros también. Y yo creo que eso llamó la atención. El de alguna manera, sin tener que explicitarlo, sino que verlo concretamente, los libros pasaron a ser parte de la vida de las personas. Uh-huh. Y eso creo que ha sido un modelo que es muy simple, con una premisa muy simple, pero muy innovadora en su forma. Y por lo tanto yo creo que eso es lo que le ha dado el sustento también para mantenerse como una política pública durante 30 años, pasando por distintas miradas, distintos gobiernos, y también ha sido un modelo atractivo para que otros países lo hayan querido también replicar. Totalmente. Y otras ciudades también, porque acá partimos con Santiago, con la región metropolitana, pero ya tenemos también en Valparaíso otros tres módulos, también en el metro de allá.
8: En el metro de Valparaíso. Sí. Y vamos a las actividades, Paula, que tienen preparadas para celebrar este aniversario, estos 30 años junto a los usuarios. ¿Qué sorpresas se vienen? ¿Qué actividades van a tener? Cuéntanos.
4: Bueno, mira, hemos estado celebrando todo el año con distintas instancias, pero hoy día justamente es el aniversario oficial, o sea, hace 30 años atrás.
8: Un día como hoy,
4: se inauguró el primer módulo, después de un trabajo de un año de establecer los convenios, de desarrollar el diseño también de estos espacios. Entonces están todos, después de que nos terminen de escuchar, invitados a un cuarto para las 11 en la estación Quinta Normal. Vamos a tener, van a poder, los que no lo conocen, poder conocer el módulo de allá, poder ver un video que también recoge un poquito esto, parte de estos 30 años. Vamos a tener música con Cristóbal Briceño y vamos a estar ahí esperándolos a todos. Elegimos Quinta Normal también porque tiene una gran explanada, así es que
8: es muy cómodo,
4: esperamos, claro, que se llene también, y que celebren junto con nosotros, y que se tienten los que todavía no son parte a ser parte de esta gran red.
8: De todas maneras, y si alguien nos está escuchando en este momento desde el mismo metro, por ejemplo, sí, que nos escuchan también en el transporte público, o quienes nos estén escuchando en sus casas, en el auto, pero quieran convertirse en usuarios de Bibliometro, ¿qué tan fácil es inscribirse? ¿Qué ventajas tiene y qué hay que tener, digamos, para poder inscribirse?
4: Mira, es muy simple. Tienes que llevar tu carnet de identidad y algún comprobante de domicilio. Los de mayores de 18, los que son menores de 18 lo tienen que hacer con los de sus papás o de sus apoderados. Si no tienen alguna cuenta asociada, pueden pedir en su junta de vecinos un certificado de residencia.
8: Perfecto.
4: Y con eso ya automáticamente te puedes llevar los 7 primeros libros de... Si quieres adelantar y nos estás escuchando y no puedes escaparte de la pega en este minuto, puedes meterte a www.bibliometro.cl y registrarte con estos mismos antecedentes, y ya cuando te acerques al buzón puedes sacar, al módulo, ya puedes sacar también los libros que quieras. Entonces, fácil, los libros se prestan por 14 días, se pueden renovar por otros 14, y en enero y febrero los prestamos automáticamente por 28, porque por las vacaciones y
8: qué sé yo. La página web está, de hecho, bibliometro.cl. Rápidamente ustedes van a ver una barrita negra donde sale cómo inscribirse. Está más fácil imposible, y después sale renueva tu libro por estos 14 días más, y ahí uno tiene que ingresar entonces a iniciar su sesión. Y se puede ver el catálogo completo, hay incluso libros en otros idiomas, sí, también, han avanzado muchísimo, así que felicitarlos, Paula, por el trabajo de Bibliometro, felicitaciones por este aniversario. Bibliometro.cl, y ahí incluso también en la página principal está el mapa donde se ve todas las estaciones donde se encuentran estos puntos y los puntos estos que decíamos de autopréstamo, autoservicio, sí, impresionante. Esos están en Metro Inés de Suárez, Metro Ñuñoa, Lo Valledor y Cerrillos, para quienes quieran asistir a conocerlo. Paula, muchísimas gracias por haber estado con nosotros hoy día.
4: Muchas gracias, Piedad, a ustedes. Los esperamos en Quinta Normal en unos minutitos más.
8: Muy bien, nosotros seguimos aquí en País ADN y vamos a saludar a quienes nos acompañan.
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6: 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Hacemos una pausa y ya volvemos con País Sin Mundial.
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6: Estamos en nuestra sección País sin mundial, pero hoy día me voy a hacer cargo de mi condición de conductora estelar de este programa el día de hoy. Como mujer, Pancho Sugarret.
8: Yo pensaba que te ibas a hacer cargo de alguna otra cosa, si quieres hacer algún tipo de confesión, Piedad, a esta hora.
6: ¿Qué te gustaría que confesara?
8: No, del mundial, digo yo, porque algo futbolístico.
6: ¿Algo futbolístico? No, vamos a conversar del rol de las mujeres en el mundial, y en particular no estamos hablando de las que están en la barra y que se hacen bien populares a la hora de celebrar sus goles y esas cosas.
8: No, pero además hemos tenido protagonistas mujeres en la cancha también, hemos tenido árbitras.
6: Totalmente.
8: Sí, y ya van dos.
6: Por eso ya no vamos solo a la barra las mujeres.
8: Sí, no, totalmente tienen un rol cada vez más protagónico. De hecho, te tengo una invitada. Bueno, es como de la casa, en realidad es una amiga de la casa.

0: Ruiz, enviada especial de ADN, está en la cobertura del Mundial 2026, ha estado en México, ahora ya está en Estados Unidos. Ella estuvo en Qatar.
1: Ajá.
0: Mira, no, si no estamos a, no estamos hablando de una cobertura menor de Gloria Bejarano, que está en Miami. Gloria, ¿cómo estás? Buen día, un abrazo.
2: Hola Francisco, buenos días y buenos días para Piedad. Qué alegría escucharlos y compartir acá con ustedes. Y este tema también que mencionaba Piedad, ¿no? Sobre el papel de la mujer en este tipo de eventos tan importantes y cómo pues cada vez ahí de a poquito vamos abriendo nuestro espacio y metiéndonos, así que feliz de compartir con ustedes. Y sí, ya en Miami ando, conversábamos hoy más tempranito, ya ni sé en dónde es que estoy o qué hora es, pero bueno, ya estamos sincronizados a la misma hora, así que va a ser mucho más fácil.
0: Yo no viajo mucho, Gloria, pero igual me pasa, ¿eh? No sé cuándo es lunes, ni martes, ni miércoles, pero estoy más o menos perdido igual con el Mundial, igual que tú,
1: ¿eh? Es que con el Mundial pasa eso, yo creo, Gloria, ¿no?
2: Sí, además que son muchos partidos y muchas cosas, y claro, ahora con tres países y pues sobre todo en países tan grandes. Entonces, por ejemplo, acá en Miami, bueno, estamos ahora con la misma hora de Chile, pero en San Francisco, en la otra costa, son 3 horas menos. Bueno, sí, ahí nos vamos enloqueciendo un poquito, pero feliz de estar acá. Llegué ayer, de hecho, y para que todos los que nos escuchan y no sé ustedes me tengan ahí un poquito de envidia, venía en ese vuelo desde Ciudad de México a Miami con nada más y nada menos que el Bambán Zamorano.
1: Ah,
2: en el mismo vuelo.
1: Mírenlo.
0: Iván es un ciudadano del mundo, además participa permanentemente de los mundiales y también de las transmisiones televisivas, así que es probable que uno se lo encuentre si es que está cubriendo un mundial, ¿eh?
2: Bueno, eso sí, él venía en primera clase, ¿no? En VIP, el primero en entrar.
1: Claro.
2: Él entró en el grupo 1, mi grupo era el grupo 9, entonces era la última, pero... Pero ya cuando iba entrando lo vi, lo saludé. Bueno, yo andamos siempre como con nuestra credencial para pues que sea más fácil también el ingreso y demás. Y bueno, ahí mandó saludito pequeñito para Chile, pero sí pude saludarlo. Así que bueno, hace parte de este mundial, ¿no? Volteamos para un lado y vemos famosos, celebridades, jugadores. Y pues muy lindo poder compartirlo con ustedes.
1: No, totalmente. Yo te quería preguntar, Gloria, también como mujer, me imagino que además siempre el periodismo deportivo, la cobertura de los mundiales, es un deporte que se ha asociado casi siempre a lo masculino, ¿no? A los hombres. En los últimos años hemos visto un auge y un conocimiento mayor con respecto al fútbol femenino, y también lo que decía Pancho, ¿no? Esto de tener mujeres que son árbitros. ¿Cómo ves tú también desde todas esas aristas, desde lo deportivo, desde quienes participan en la organización y desde quienes trabajan como tú en el periodismo deportivo?
2: Sí, ha ido creciendo mucho, porque yo recuerdo ya como comentaba Francisco, la verdad, afortunadamente ha sido todo un proceso y de mucho trabajo, pero también agradecida pues con la vida y con el universo por permitírmelo. Este ya es mi cuarto mundial de mayores.
0: Cuarto.
2: Cuarto, y cuando empecé, que fue en Brasil 2014, pues estaba mucho más pequeña y no veía muchas mujeres. De hecho, yo me sentía, claro, estaba mucho más niña y también como sin la experiencia de cómo es una cobertura, y pues casi todos mis compañeros eran hombres. Entonces yo recuerdo que era como la única mujer en una sala de prensa de, bueno, 1000 periodistas, o veía una o dos. Pero ya ahora, la verdad, cada vez pues vemos más mujeres y preparadas, que también desde diferentes campos, no solo en el periodismo, sino como lo menciona Pilar, ya el tema de poder tener jueces y también, no sé, dentro del VAR hay mujeres también especialistas en la misma organización, que ya es del otro lado, pues con todo el tema de operaciones de prensa o de logística, y yo siempre veo pues mujeres incluso de FIFA ahí con su radio corriendo de arriba para abajo para que todo funcione bien. Entonces es muy lindo ver eso y hacer parte también pues de ese grupo privilegiado de mujeres pues en el fútbol.
0: Qué bueno que nos menciona lo de los mundiales. Me imagino que siendo mujer la cobertura más difícil fue la de Qatar, ¿no? Pensando en las restricciones que hay en temas sociales, en particular para las mujeres, ¿no?
2: Sí, fue complicado porque pues es un país, la verdad, y pues todos lo sabemos, no es un secreto, con el tema pues de la religión y de la cultura, y cuesta. Yo recuerdo que andábamos, por ejemplo, en el metro y al principio, pues claro, uno empieza como a conocer y a descubrir el país, y pues yo no sabía o no tenía tan claro que había como un vagón que era solo para mujeres. Y al principio pues me subía por cualquier puerta, pues en cualquier lugar, y era solo hombres y te miraban también de una manera que era como, me llegué a sentir pues la verdad incómoda invadida. Un par de veces.
1: Como,
2: sí,
1: como pasa como, lamentablemente, Gloria, ¿no?
2: Sí, como si estuviera cometiendo, bueno, para ellos en árabe pecado se dice haram, para ellos es como si estuviera cometiendo haram, no sé, como esta mujer que hace aquí sola, claro. Y por qué anda así. Entonces sí fue un mundial muy difícil en ese sentido, pero también positivo en cuanto a cubrimiento, porque se nos facilitaba mucho. Yo llegué a ir a 2 o 3 partidos en un mismo día, porque era todo dentro del mismo territorio. Para nosotros como prensa, bueno, con nuestra acreditación el transporte era gratuito, teníamos de hecho comida también gratis en el centro de prensa, entonces en ese sentido sí tenía muchas ventajas. Ahorita es muy difícil porque claro, ayer estaba en Ciudad de México y Miami, bueno, siguiendo por ahora la selección Colombia, si avanzan primero es Kansas, pero si no sería Canadá, y claro, son unos desplazamientos muy largos y desgasta también.
1: No, claro, de todas maneras.
0: Oye, los colombianos ya tienen colonizado Miami, ¿no?
2: Sí, pues realmente Miami y cualquier lugar ha sido impresionante. En Ciudad de México a mí me sorprendió porque pues hubo lleno total, fueron 80.824 wow. personas, y la verdad el 90% eran colombianos. Después se tomaron, bueno, el Ángel de la Independencia en el banderazo, fue impresionante. Después del segundo partido en Guadalajara, el estadio tenía capacidad de la mitad, como unas 42.000, 43.000, pero estaba también a reventar. Y acá en Miami, que bueno, decimos nosotros siempre ahí como en broma, que Miami es como una ciudad o un barrio más de Colombia. Entonces seguramente mañana también va a estar muy, muy lleno y van a ser todos colombianos. De hecho, tienen planeado esta noche el popular banderazo, que después se reúnen todos a cantar, a bailar, a apoyar a los jugadores, y las convocatorias ya las están haciendo, y yo creo que va a ser también una locura. Esperemos esta noche si logro ir, porque la verdad fui a los últimos y queda como es muy desgastante porque se bloquea todo, después no hay transporte, no hay cómo salir, y ellos pues igual vienen de fiesta y en otro ambiente, entonces no les importa 3, 4, 5 de la mañana y siguen ahí de fiesta.
0: No, ya que estamos hablando del rol femenino, Gloria, Piedad, las invito a escuchar un audio que ha sido muy criticado desde ayer y hasta hoy. Son declaraciones de Gustavo Alfaro, el técnico de Paraguay, que ayer consiguió un empate con Australia, un fome empate 0-0, que les permite a los guaraníes estar ahí en la puerta de la clasificación a la próxima fase. De hecho, ya se han por clasificado. El tema es que ocupó una pésima analogía para hablar de las dificultades que encuentran los clubes, o no, en este caso no son los clubes, son las selecciones, para avanzar en cada una de las fases de los mundiales. Escuchen a Gustavo Alfaro a ver si comparten las críticas, porque comparó las dificultades de una selección con un parto.
3: Esto es un parto, y esto es un parto a veces de nalga. No lo voy a decir yo, por las mujeres, es un parto de nalga, un parto con dolor, y a veces te viene con el cordón cruzado, entonces hay que parir. Entonces estas son cosas que hay que parirlas, hay que sentirlas, hay que vivirlas, hay que experimentarlas y hay que atravesarlas para en definitiva después darle para adelante. Por eso para mí, nada, no quiero decir nada, porque si no, nada, listo, acá termina.
0: Yo creo que se dio cuenta antes de que terminara que la habían barrado.
1: Pero ¿cómo puede ponerse a hablar de algo que nunca ha vivido y nunca jamás va a vivir de esa forma? Como, bueno, hay que hacerlo, y no termina ni de decirlo y se da cuenta que la está... Y dice, no voy a decir nada cuando yo lo dijo todo.
0: Pero además lo más importante es un nacimiento, y ya está bien. Puede ser relevante el tema de las selecciones y el fútbol, pero un nacimiento, un parto, es la cosa más relevante de la vida. Gloria, ¿te tocó vivir cosas así o escuchar frases de este tipo durante este tiempo, no?
2: Sí, es complicado porque de hecho, como ustedes lo dicen, él después dice como no voy a decir nada, claro, ya lo dijo, número uno. Y dos, bueno, por más de pues que sea difícil la situación que esté mencionando o lo que sea, no se compara. De hecho, ni siquiera yo como mujer, porque no lo he vivido, me voy a poner a decir eso. O sea, yo he escuchado, bueno, mujeres, amigas, mi mamá, y dicen que el dolor y nada se compara con eso. Entonces, por dura que sea la situación, no puede como comparar una situación así. Pero yo creo que, bueno, sí, él se dio cuenta y ahí lo corrigió seguramente. Y en estos tiempos, pues que todo igual pues se vuelve viral, no dudaría que pronto le vayan a reclamar o a, pues, o que tenga que salir de pronto a corregir o a disculparse, pero sí son situaciones pues que se viven a diario y comentarios también, a veces entre colegas, y ellos pues muchos o algunos lo toman como en broma, pero sí siempre te hacen como el comentario, o como a mí me tocó vivir, como les digo, cada vez pues menos y ha mejorado, pero sí cosas como de no, pero pues es que una mujer no sabe de eso.
1: Claro.
2: O sale alguna pues mujer o alguna colega y dice pues de pronto algo como que no gusta mucho y no, pero es que no tiene ni idea de fútbol, que vaya a la cocina o que hable de moda. Entonces, bueno, es algo con lo que hemos venido arrastrando y creo que seguiremos. Para mí lo más importante y lo fundamental pues es la preparación para demostrar que sí podemos, que sí estamos preparadas, que sí sabemos. Yo, por ejemplo, de fútbol, yo a veces en broma con mi círculo cercano les digo, yo pueda que no sepa de nada en la vida, pero de fútbol sí, porque
1: por
2: es
1: supuesto.
2: Mi pasión y es lo que sí. Así que bueno, es algo con lo que tenemos que luchar y que lidiar poco a poco, pero pues siempre preparándonos y demostrando que también podemos hacer.
1: Totalmente, que es tan importante. Te felicito, de hecho, por eso, Gloria, porque no debe ser fácil, y yo lo veo también en las colegas, que es complejo abrirse esos espacios.
2: Sí, es bien difícil y bueno, y encontramos muchas personas, también muchos colegas que apoyan, que admiran,
1: sin
2: y es
1: duda.
2: Muy lindo. Lo he sentido, tengo uno pues también cercano con el que he coincidido en varios mundiales, y hace un par de días me decía, porque nosotros vivimos acá en el día a situaciones, a veces la gente, uy, pero qué envidia, qué buena vida en el mundial, pero no ven el desgaste, trabajo, sí. Los desplazamientos, claro. El trabajo, los primeros días, mi primera comida, o sea, mi desayuno fue a las 8 de la noche, del mismo corre-corre, wow. y desgaste, entonces son cosas pues que la gente no ve. Y mi colega me decía, te admiro mucho por la labor que haces, entonces es tan bien bonito cuando pues las personas cercanas o los que conocen la historia pues te hacen cierto reconocimiento o te dicen, bueno, admiro y valoro tu trabajo, entonces pues seguir así.
1: Eso siempre es muy importante y muy positivo. Gloria, muchísimas gracias por compartir con nosotros toda esta reflexión.
2: Gracias a ti, gracias a ustedes. Bueno, para mí siempre es un placer y ojalá podamos seguir pues conversando de todo lo que va a ocurrir en este mundial, que ya, bueno, ya ahorita con la definición de esta primera fase de grupos, yo creo que se va a empezar a poner mucho más interesante en esos populares, como decimos nosotros, en el mata-mata, que ya va a ser pues un solo partido y va a ser muy lindo, así que feliz de compartir con ustedes. Ya en un ratico salgo para el estadio porque hoy tenemos conferencia de prensa de Portugal, de Colombia, entrenamientos, banderazo, así que va a ser un día muy movido y pronto estaré compartiendo con ustedes todas estas experiencias.
0: De hecho, más ratito estaremos coordinando, Gloria, los próximos ya, cuídate.
2: Claro,
0: un abrazo,
2: que,
0: ¿eh?
2: Sí.
0: Que siga todo bien.
2: Un abrazo.
1: Gracias.
0: Con testimonio de Gloria.
1: Me encanta este tipo de reflexiones y también un saludo especial a nuestras compañeras Rocío Ayala y a Pamela Juanita Cordero también, que hacen un tremendo trabajo en el Departamento de Deportes de Radio ADN.
0: Sí, sacan la voz femenina en la banda, en la banda de ADN Deportes. Antes Carola Fernández también, que trabajó
1: también
0: mucho tiempo con nosotros, así que un saludo para todas ellas.
1: Exacto. Muchísimas gracias, Pancho Sugarrón. Me gusta haber terminado la semana en nuestra sección País.
0: Saludos para Aldo.
1: Saludos para Aldo.
0: Tenemos una cadena de oración en unos minutos por el.
1: Ay,
0: por
1: no lo exageres.
0: La salud de Aldo.
1: Se está cuidando. Es que es harto el desgaste, ya lo decía Gloria, y tú también. El mundial les pega pesada para los periodistas deportivos.
0: Es verdad.
1: Ciertamente. Nosotros ya nos despedimos. El lunes es feriado, así que retomamos País ADN el día martes a las 9. Ya viene El Ciudadano. Que estén muy bien. Buen fin de semana largo.
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0: Casi inadvertida en medio de la vorágine mundialista, la FIFA dio cuenta de una noticia que daría por terminado un duro castigo para una selección nacional. Se trata de la autorización que entregó a Rusia para poder participar en el próximo Festival Sub-15 en Azerbaiyán, que cierra un ciclo de 4 años de ausencia de todo tipo de certámenes. Marginación generada por el conflicto bélico entre dicha nación y Ucrania, que fue calificado como una agresión por todo el mundo y que todavía, lamentablemente, no llega a su fin. El organismo presidido por Gianni Infantino no entregó detalles si la flexibilización del castigo se ampliará al representativo adulto, pero sería parte del proceso de readmisión del gigante europeo asiático a todo tipo de competencias, incluidos los Juegos Olímpicos.
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23: Bienvenidos, bienvenidas, queridos ciudadanos. Son las 11 de la mañana con 2 minutos de este 26 de junio, último fin de semana del sexto mes del año, y ya la próxima semana empieza el segundo semestre. Hay quienes lograron sobrevivir, hay quienes han resistido, hay quienes ahí todavía están viendo si es que lo logran, pero a todos y a todas quienes están de vacaciones, quienes tienen fines de semana largo, quienes no tienen vacaciones, quienes no tienen fines de semana largo, les queremos dar la bienvenida al programa el día de hoy.
24: En esta jornada, en este viernes, luminoso en la zona central.
23: Pero más helado.
24: Pero está helado. Pero ¿sabes qué? Yo creo que el inicio de semana fue peor. El lunes, martes, por ahí, creo que fue más helado.
23: Los viernes salgo más temprano de mi casa, entonces se me congeló la neurona que me queda funcionando hasta el de la semana.
24: El lunes, martes fue bravísimo. ¿Sí? El frío fue muy bravo. Así que, nada, un saludo a todos y todas que nos escuchan del otro lado. Como siempre, todo disponible. El WhatsApp más 569-8521-2360. En esta previa fin de semana largo. Porque, insisto, ya pasó medio colado, pero el lunes es feriado.
23: Sí, pues, San Pedro y San Pablo.
24: Entonces, no hay ciudadano ADN.
23: No.
24: No hay ciudadano ADN. Pero igual vamos.
23: Sí, porque hay programaciones especiales. Obviamente estamos en modo mundial, pero también tenemos algunas cositas que vamos a estar compartiendo con ustedes.
24: No, si no los vamos a dejar en paz.
23: Y a través del WhatsApp vamos a cumplir con nuestros compromisos y tenemos sorteos para el día día de hoy. Primero nos lo dejó el viernes pasado cuando vino Teresita Yacamán Reyes. Ahora que no estás, el libro que escribió a propósito de la partida de nuestra querida Teresita Reyes y Ábreme la jaula, que es su primera novela, para un fin de semana largo, para las vacaciones, se van los dos de regalo. El más 569-85-21-23-60 está abierto. Y también,
24: ¿también?
23: Para quienes necesitan, buscan, quieren panoramas o simplemente disfrutan de los animalitos, tenemos invitaciones para el Buin Zoo.
24: Ah, mira.
23: Pero
24: no,
23: ¿qué
24: es
23: tienen
24: tan,
23: que hacer?
24: No es tan fácil la cuestión.
23: No, es que es una onda creativa.
24: Tampoco es tan difícil, pero
23: a 569-85-2993-60, ¿cierto?
24: Sí, ya. WhatsApp de la amistad.
23: Tienen que poner su nombre, sus datos. Son entradas con códigos, así que se los vamos a mandar.
24: ¿Qué
23: tienen
24: nombre,
23: que hacer?
24: Dato, correo y esa cosa.
23: El sonido de su animal favorito.
24: El sonido de su animal favorito.
23: Sí.
24: ¿Y si su animal favorito es un antílope?
23: Va a tener que averiguar nomás cómo hace el antílope.
24: ¿Y si su animal favorito es una jirafa?
23: También puede ser el rumir de la... como... uy, no sé, rumiar.
24: ¿Y si su animal favorito es una tortuga?
23: Ah, pero las tortugas hacen sonido. Hay un viral muy popular. La Camilo acaba de repetir exactamente igual en el oído.
24: ¿Y si su animal favorito es una cigüeña?
23: Mira, viste que ahí te está dando idea. Sí, usted tendrá que ver ahí.
24: Usted vea.
23: Sí, pero la idea es que nos mande ese audio con, diciendo, hoy me llamo Bebita, me gustaría ir al Buin Zoo, mi animal favorito es tal, y su sonido es tal.
24: ¿Y si ¿ya? su animal favorito es un tapir?
23: Manolo.
24: Falleció.
23: También.
24: Falleció el tapir Manolo, falleció.
23: Sí, así que sí, po, es verdad.
24: O un capibara, que están tan de moda.
23: También.
24: Si su animal favorito es un oso.
23: Ahora igual.
24: Yo conozco gente que hace sonidos de oso todo el día.
23: Y duerme como oso, come como oso.
24: A las espaldas hacen sonidos de oso.
23: Ahora igual no tiene para qué complicarse
24: están
23: tanto.
24: Escuchando.
23: Puede decir, ya mi animal favorito es un pollo y listo.
24: Sí, puede decir un perro también, se pone a ladrar, no más también.
23: Gato, sí.
24: No, yo solo empiezo como a tirar el.
23: A levantar el estándar, me gusta eso.
24: A estirar el chicle, no más.
23: Así que bueno, ya saben, más 569-8521-2360, invitaciones para el Buin Zoo, pero también tenemos estos dos libros para que ustedes
24: un buen amigo,
23: participar.
24: Un buen amigo me manda el nombre específico del sonido de todos los animales, pero qué gran aporte. Por ejemplo, el toro Brahma.
23: Ya.
24: El rinoceronte Barrita. La cabra Pala. La hiena ríe. El murciélago chirría. El que ustedes quieran. La pantera impla.
23: ¿Cómo?
24: Así se llama, pues.
23: Impla.
24: Impla. Obviamente el perro lar. Oye, pero qué gran aporte.
23: Se pasó. Muy bueno.
24: Qué gran
23: muchas
24: aporte.
23: Gracias.
24: Un buen amigo. Le voy a decir un nombre de fantasía. Buen amigo, César. Resopla la ballena. El Cindy Bosna, no, está muy bueno. El guacamayo clamonea. No, maravilloso. Este me lo llevo para la casa.
23: Oye, ya están llegando.
24: Gracias, amigos.
23: Nuestros
24: gracias.
23: Ciudadanos son lo máximo. Ya están llegando algunos para participar por las entradas.
24: Son más prendidos de Telegram, sí. A ver.
1: ¿Qué tal, ciudadanos? Quiero participar por la entrada a Buin Zoo y, bueno, mi nombre es Luis Concha, soy kinesiólogo, estoy a punto de entrar a trabajar y mi animal favorito es el elefante.
23: ¡Oh! ¿Qué pasó?
1: Ahí sí.
23: ¿Qué
1: saludos.
23: Pasó?
1: Ojalá pueda ganarme la entrada.
24: ¿Qué pasó? Este medio tuvo.
23: ¿De dónde es ese elefante?
24: No, o sea, un elefante que
23: está en cautiverio, claramente.
24: Está en cautiverio y a punto de fallecer. Está así.
23: Sí, está
24: resfriado el elefante.
23: Sufriendo los embates del invierno.
24: Tiene más alergia que yo el elefante.
23: Pero grande, esa es la idea.
24: Pero entre medio hubo como un choque, así como una colisión. Como que el elefante chocó con alguien, así.
23: No, me parece fantástico. Es el espíritu que queremos para el día viernes.
24: Vamos a premiar el espíritu.
23: Sí, de todos quienes participen con sus animales favoritos. ¿En serio están llegando al tiro?
24: Vamos a hacer el programa entero. Se cayó la pauta.
2: Amigos del ciudadano, por acá, Diego.
24: Diego.
2: Y yo soy bastante simple en mis favoritos.
24: Juegue.
2: Me gustan los pollitos y también me gustan las cabras.
23: ¡Qué grande! Yo pensé que tenía ahí un pajarito, pero de verdad sonó igual.
24: ¿Sabes que pasó? Le sonaron bien ambos.
23: Sí.
3: ¡Hola!
23: Sí.
24: ¿Otro? O ese hace como un flocadito, este, ¿otro? No, pues le salió bien.
23: Sí.
24: No, a Diego.
23: También se está sumando a nuestro...
24: Diego, que hizo pajaritos y una cabra, pero notable porque... Hizo el sonido primero y después el
23: animal. Explicó qué eran, claro.
24: Sí, pero estaba muy
23: para
24: claro.
23: Adivinar. A ver.
3: Hola, soy un ratón. No sé cómo hacen los ratones, pero también me interesan las entradas.
23: Qué grande, son los máximos ciudadanos. Sí, como Mickey.
24: Sí, me imagino que era un Mickey Mouse, ¿no? Sí.
23: Claro.
24: Pero los ratones no hacen como Mickey Mouse. Es más, es un personaje de fantasía.
23: Podría haber hecho un topollillo.
24: Sí, no, hay
23: haber cantado un poquito también, y haber dicho a la camita y eso.
24: También, también. Nos vamos a llenar de una fauna. Pero está bueno, más 569.
23: Somos todos una fauna 85, en este programa.
24: 5, 21, 23, 60. Sonido de su animal favorito, o el que mejor le salga. Claro. Mi amigo Pato Barrera no participa porque no. Su grillo es perfecto.
23: Exacto.
24: Su grillo es perfecto.
23: No participa. Pero todos ustedes sí se van a llevar invitaciones para el Buinzo.
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24: No sabemos cómo va a terminar esto, pero bueno. Oye,
23: nos gusta.
24: Sí, cuando no sabemos cómo va a terminar, más nos gusta. Vamos al sur, ¿no? Vamos al sur, tema muy serio, por supuesto. Fraude al fisco. La fiscalía presentó una acusación contra el senador independiente Miguel Ángel Calisto. Alguna vez también hablamos de este caso, ¿no? Se habla de asesoría en fantasmas, fíjese, por sobre 100 millones de pesos. Los detalles con Marcelo Pitz. Hola, Marcelo.
5: Buenos días. La Fiscalía Local de Coyhaique, en coordinación con la Policía de Investigaciones, concluyeron la etapa indagatoria y presentó los cargos definitivos contra 8 personas investigadas por los delitos reiterados de fraude al fisco y fraude de subvenciones. Entre los acusados por el perjuicio fiscal destaca el senador independiente Miguel Ángel Calisto Águila. La indagatoria apunta a la existencia de un mecanismo financiero ilícito mediante el cual se desviaban recursos estatales, simulando la prestación de servicios profesionales que no se ejecutaban en la realidad. El fiscal regional de Aysén, Hernán Libedinsky, declaró que el organismo solicita penas de crimen para los principales involucrados en esta causa.
7: Respecto a los principales imputados, entre los que se encuentra Roland Cárcamo Catalán y Carla Graf Toledo, además del señor Calisto Águila, el Ministerio Público acusó por delitos que tienen asignadas penas de crimen. Ello atendido el elevado monto de lo defraudado al fisco de Chile, que supera los 100 millones de pesos. Los antecedentes recabados durante el curso de la investigación dan cuenta de un esquema sistemático de defraudación de recursos públicos, consistentes en servicios contratados y rendidos ante el Estado meramente ficticios. En otras palabras, se trata de asesorías fantasmas y de una caja pagadora.
5: El tribunal correspondiente deberá fijar ahora la fecha para la audiencia de preparación del juicio oral, instancia donde las partes litigantes discutirán la validación de las pruebas que se presentarán ante el juzgado de garantía de Coyhaique. En la región de Aysén, Marcelo Opitz, ADN.
23: Súper importante este caso para ir revisando los distintos antecedentes, no solo por el monto millonario del que se habla, sino sobre todo porque estamos hablando de una autoridad, ¿no? De un senador de la República, y siempre lo hemos dicho cuando se han dado casos con alcaldes, que las fundaciones, que algún ministro acusado, lo que sea, aquí tiene que ser la ley, ojalá, lo más pareja para todos, pero sobre todo con un nivel de exigencia y estándar aún más elevado si se trata de autoridades de la República que definen los destinos y las políticas públicas de nuestro país.
24: Elegidos además por la voluntad popular.
23: Exacto, representantes, claro, de la ciudadanía.
24: O sea, el estándar tiene que ser más alto. O sea, uno dice, sí, la ley es pareja para todos, sin duda, la ley es pareja para todos. Pero los estándares, sí, debería, es como en Chile, son todos iguales, pero algunos son más iguales que otros.
23: Exacto.
24: Pero el estándar que tiene que ver con los cargos, con las funciones, también ocurre en otras áreas, ¿no? Sí, pues. O sea, por supuesto, tiene que ser más elevado para los servidores públicos, tanto que les gusta decir, ¿no?
23: Exacto.
24: Servicio público, tengo una voluntad de servicio público, ya, po.
23: Ya, voy po. A representar.
24: Ya, po.
23: Ciudadanos.
24: Hagámosla, digo yo.
23: Yo no haría eso si estuviera en su cargo, así que represénteme mejor, ¿no?
24: Gracias a Marcelo Opitz, allá en el sur.
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23: Ya Seguimos revisando informaciones. El expresidente de la República, Gabriel Boric, participa a esta hora del Congreso Ideológico del Frente Amplio, segundo aniversario. Paulina García nos va contando. ¿Cómo estás, Paulina?
6: Hola, Paulina.
8: ¿Cómo están? Buenas tardes. Sí, la verdad es que hay altas expectativas por la presencia del expresidente Gabriel Boric aquí en el segundo aniversario del Frente Amplio que se realiza en el ex Congreso Nacional, donde hay más de 250 asistentes, principalmente militantes del Frente Amplio, que se reúnen a esta hora para debatir sobre las reflexiones internas que han hecho los militantes y los proyectos que tienen a futuro como partido político y ver qué proyecciones tienen de aquí en adelante, ya pensando, por ejemplo, en la próxima elección presidencial. La presencia aquí del presidente Gabriel Boric, que llegó muy temprano sin dar ningún tipo de declaraciones, sin embargo, estaba desde ayer confirmado a este evento, se da en un contexto bastante particular porque la próxima semana se va a vivir una discusión importante en el Senado con esta acusación constitucional que va a enfrentar uno de sus ex ministros de Hacienda, el ministro Nicolás Grau, un ministro muy ligado, por supuesto, militante al Frente Amplio. De hecho, comparte domicilio político con el presidente Boric e incluso son bastante cercanos, dado que incluso, recordemos, fue el propio presidente Boric que lo nombró como ministro de Hacienda, una de las carteras, diríamos, más importantes del gobierno. Y en esa acusación constitucional todavía hay algunas dudas y un panorama un tanto incierto de lo que pueda ocurrir a propósito del debate que vimos en la Cámara, donde la acusación se aprobó con una mayoría de votos un tanto holgada, y esa preocupación está puesta en el Senado. Hoy día, en entrevista con ADN Hoy, su abogado defensor, Patricio Zapata, dijo que espera revertir la suerte del exministro Nicolás Grau en el Senado y que esta acusación finalmente sea desestimada, porque el principal argumento que la sustenta es débil, decía en la mañana en ADN el abogado Patricio Zapata, quien también advirtió que durante todo este proceso finalmente esto podría terminar en reiniciar el ciclo bastante vicioso de acusaciones constitucionales que van y vienen, decía el abogado Zapata en la mañana a propósito de esta posibilidad cierta de que en el peor de los casos, decía él, se apruebe, se declare culpable al exministro Nicolás Grau. Esto podría finalmente abrir la puerta para un ambiente bastante vicioso de este tipo de herramientas, así que vamos a quedar muy pendientes porque a pasadito el mediodía termina este segundo aniversario del Frente Amplio y vamos a ver si hay declaraciones de los asistentes o incluso del propio expresidente de la República.
23: El Frente Amplio como partido, no reiteremos, porque el Frente Amplio como coalición existe y llegó de hecho a la presidencia con Gabriel Boric, así que interesante ver sobre todo si a propósito de la contingencia también se hace cargo de algún tipo de declaraciones y Paulina nos va a ir actualizando. Gracias, Paulina.
8: Que estén bien.
24: Gracias, Paulina.
8: Buenas tardes.
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24: Ya, hoy están llegando un montón de no solo, me imagino que algunos mensajes más, pero algunas precisiones respecto a los animales, los sonidos que hacen. De hecho, yo veo acá a la Cami y la Cami la veo en carcajadas. Por ejemplo, el ratón, a propósito del audio del ratón, musita.
23: Musita.
24: Sí. El ratón musita.
23: Musita. Bueno, usted puede seguir participando. El más 569-8521-2360 está abierto para ello, y porque sí, nos hace falta de pronto reírnos y tener un poco más de ánimo en este cierre de semana, porque no está fácil la cosa. No. De hecho, nos vamos a ir a Temuco, donde fue detenido un presunto autor de un femicidio. La víctima fue encontrada esta mañana. Matías Gallego, ¿nos cuentas, Matías?
9: Bueno, Matías. Sí, ¿cómo están? Muy buenos días. Información lamentable porque se conoció durante esta mañana el deceso de una mujer de 32 años al interior de su domicilio en la localidad de Labranza, en la comuna de Temuco. Carabineros detuvo a un hombre por este delito luego de un procedimiento que se originó tras una activación de una alarma en el domicilio. Allí acudió personal territorial con apoyo del GOPE y logró la detención de un individuo de 27 años que mantenía una actitud agresiva y amenazaba al personal con un arma blanca. Al ingresar al inmueble, Carabineros encontró a una mujer de 32 años lamentablemente fallecida. El detenido es la expareja de la víctima, que registraba también antecedentes policiales. Por instrucción del Ministerio Público, equipos especializados del OS9 y la OCAR desarrollan a esta hora diligencias investigativas y pericias en el lugar del deceso para esclarecer las circunstancias en que ocurrieron estos hechos. Para cerrar, Una información importantísima, el 1455 es el Fono de Orientación en Violencia de Género en Cernamec, en Chile, un servicio confidencial, gratuito y de cobertura nacional que entrega apoyo psicosocial y orientación jurídica tanto a las víctimas como a testigos. Nunca está de más repetirlo, Sandra Cristian, en la Araucanía. Información reiterada, lamentable, el deceso de una mujer de 32 años, aparentemente, según información preliminar, a manos de su expareja.
23: Ya, vamos a seguir constatando eso porque ya hay 8 casos de femicidios consumados en lo que va del año, más de 70 frustrados. Así es que esto lamentablemente enluta a una familia, a una sociedad completa, porque los femicidios que han sido abordados con mucha más profundidad en los últimos años, que tienen legislación, siguen ocurriendo lamentablemente en nuestro país. Así que sí, reiterar el 1455, que es el número del Cernamec, y el 149, que es el número de carabineros para casos de violencia intrafamiliar. También, Matías, vamos a estar con conectados contigo. Muchas gracias.
9: Un abrazo, buen día.
24: Gracias, Mario.
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24: Ya, más 569-85-21-23-60. No pensamos que iba a ocurrir esto. Mentira. Sí pensamos que iba a ocurrir esto.
23: Pero pensamos que iba a ser más lento.
24: Iba a ser más lento y un poquito más acotado, pero nuestros ciudadanos se han enloquecido con esto de mandar el audio de su animal favorito. ¿Cuántas entradas tenemos para
23: Wilson? No, tenemos varias.
24: ¿Tenemos
23: hartas? Sí, tenemos varias.
24: 2000. Por la cantidad de gente que está llamando.
23: Pero vamos a tener que seleccionar en un momento.
24: Sí, sí. Escuchemos más, pues. Caíto, vamos.
6: Hola amigos de Ciudadano ADN.
24: Hola.
6: Soy Tamara Soto, siempre lo escucho, sobre todo los viernes cuando puedo, cuando trabajo remoto. Gracias. Me encantaría ganarme la entrada. Es uno de mis animales no tan favoritos, pero sí muy representativo de todos los zoológicos. Es el que a continuación escucharán.
23: A ver.
6: Gracias.
23: Qué grande, Tamara.
24: Qué grande, Tamara. No.
23: Un monito, ¿qué especie? No sé.
24: Sí. Claro, ahí se pone majadero, un primate.
23: Claro, un gorila.
24: Un chimpancé. Tenemos más, ¿no? Ustedes nos van avisando. Dale.
10: Hola, ciudadanos. Oye, a mí me gusta Kevin y Maya de ahí, del Windsor. Así que.
23: Igual me dejó duda respecto a ese animal.
24: Hay que traer. Yo no caché que era una foca. O un. No sé. Un invertebrado. No lo sé. A ver.
11: Buenos días, ciudadano ADN. Me gustaría participar por las entradas. Un animal favorito, bueno, de mi hijo. Tiene 3 años. Le gustan los elefantes. Eso.
24: Le damos las condolencias al elefante fallecido.
12: Luisa de Rancagua.
24: Hola, Luisa.
12: Mi animal favorito es el mono. Y le hace.
24: Juegue. Pero hay un perro, de fondo.
23: Ese fue un fit.
24: Es como un spin-off también.
23: Un featuring. Qué grande. Oye, fantástico estos ciudadanos y ciudadanas.
24: Hay que trabajarlo igual.
23: Sí, no, pero está bien. Sí,
24: pero está bien.
23: Por algo se parte,
24: porque,
23: además.
24: Porque además han dado algunos que son súper difíciles.
23: Sí.
24: Sonido de elefante. De hecho, alguien nos mandó un elefante fallecido.
23: Que se estaba desinflando.
24: Sí.
23: Recordemos que en el Winsow, además, ustedes pueden entrar a la página del Winsow, se pueden apadrinar animalitos. Así que juegue, lo puede hacer también. Y hay hartas novedades. Ahí Ignacio Idazoaga nos estuvo contando de algunas novedades que se vienen particularmente para estas vacaciones de invierno, actividades especiales. Así es que a participar y a seguir disfrutando. El más 569-85-21-23-60 sigue abierto.
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24: Ya viajemos, ¿no?
23: Vámonos a la punta del cerro.
24: No.
23: A China nos vamos a ir.
24: Al otro lado del mundo, literalmente. Sí.
23: Donde son, deben ser las 11 de la noche con 23 minutos allá, para nuestro queridísimo Juan Espinosa, que anda haciendo labores periodísticas, por cierto, ustedes
24: después
23: van a conocer en detalle todo el reporteo y trabajo que ha hecho Juan, pero hasta ahora también compartiendo otras actividades que tienen que ver también con el desarrollo y la difusión de nosotros como país en el extranjero y en una potencia tan importante como es China. ¿Cómo estás, Juan?
24: Hola, Juan. Buenas noches.
22: Ni hao.
23: Ni hao.
22: ¿Cómo están? Buenas noches.
24: ¿Cómo anda?
13: Yo sigo en mi cruzada de sobrevivir en China solo diciendo ni hao y chie chie. Hola y gracias. Y hasta ahora lo he conseguido.
14: Muy bien. Vamos bien.
13: No deja de ser increíble estar en una capital del mundo como Beijing, y entre tanta cosa y entre tan perdido en una ciudad donde hay 20 millones de personas, encontrarte una portada que dice Nicanor Parra y su título está en chino. Mira. No deja de ser increíble encontrarte a la gran Gabriela Mistral en chino, a Pablo Neruda, a Huidobro, a Bolaño en chino. No deja de ser increíble estar en una librería en el casco antiguo de Beijing y encontrarte con que el último libro de Isabel Allende o algunas obras de don Antonio Skármeta están a la venta, y están a la venta en español para un público que cada vez está más ávido de conocer obras latinoamericanas. Porque no solamente nos encontramos a escritores chilenos, nos hemos encontrado a escritores como Gabriel García Márquez, nos hemos encontrado a escritores argentinos, a Cortázar, a Vargas Llosa, nos hemos encontrado a un sinfín de escritores en un contexto donde es evidentemente complejo poder generar traducciones fidedignas y correctas de autores latinoamericanos, autores chilenos, cuando hay una barrera idiomática tan compleja de enfrentar y de resolver como lo es el chino. Hemos participado de una serie de encuentros, de seminarios, pero el de hoy ha sido particularmente especial porque hemos hablado de literatura, hemos hablado de libros chilenos, hemos sido largamente entrevistados por distintas personas del mundo editorial porque tienen la curiosidad de saber qué es lo que leemos, cómo leemos, qué es lo que entendemos cuando leemos y cuáles son nuestros escritores favoritos del momento. Sin embargo, si aquí hay un nombre que se asocia a Chile entre la gente en China, son dos. Uno es evidente, es el de Pablo Neruda, el otro es el de Marcelo Salas. Mucha gente nos ha dicho Salas, Salas, y nos hace la seña del matador con el dedo. Sin embargo, la historia de Chile y China a través de la obra de Pablo Neruda data de hace muchísimos años, justamente porque Neruda fue uno de los primeros invitados en los primeros años de la República Popular China. Hemos conversado con Yang Shang, directora del Departamento de Cooperación y Exposiciones del Grupo Internacional de Comercio de Libros del CICG, un organismo chino que está también a cargo de generar procesos de traducción y de intercambio de literatura, y le hemos consultado particularmente por la vinculación que hay entre Chile y China a través de la obra de don Pablo Neruda. Esto fue lo que conversó con Radio ADN.
15: Sobre la literatura de Chile, creo que el primer nombre que debemos hablar, claro, es Pablo Neruda, que es muy, muy, muy popular entre los lectores chinos, incluyendo los que no leen mucho la literatura de América Latina. Neruda, sus poemas fueron traducidos a chino desde casi al establecer la República Popular de China. Ya se traduce en el año 1950.
14: Mira, ya tiene llegada, pero lo que tú nos mencionabas, Juan, además es muy bonito porque, claro, efectivamente hay traducciones, pero también hay libros en español. Me imagino que para la comunidad que de habla hispana que pueda vivir allá, pero también con muchos ciudadanos que están queriendo aprender a hablar español también, ¿no?
24: Sí, ahí hay una variable re importante, Juan.
13: Y se da una situación también muy particular porque aquí en China todo entra por la vista, y hemos visto portadas que son realmente hermosas de obras como El Canto General, de obras como los 20 poemas de amor, que son prácticamente reediciones que visualmente lo que buscan es enganchar a un público más joven, prácticamente como si fuera la portada de un manga. Incluso se nos hacía comentarios de que antiguos embajadores o jefes diplomáticos, tanto de Chile como de Argentina, como de Colombia o de otros países, al ver finalmente estas portadas de libros que están en nuestras librerías prácticamente todo el día, son libros que invitan a ser adquiridos porque otorgan una experiencia visual diferente solamente a partir de la tapa. Hay efectivamente un desafío gigantesco que tiene que ver con encontrar a aquellas personas que el conocimiento les permita generar una correcta tanto del chino al español. Hay libros muy interesantes hoy que están en las librerías nacionales y en las librerías europeas, que son traducciones de libros como El Repartidor de Pekín, por ejemplo, que es un tremendo libro. Yo tuve el agrado de leérmelo de camino, aprovechando las 24 horas de viaje en avión, pero también se hace esta reflexión de tenemos un problema. Nos faltan manos, nos faltan cabezas para poder traducir libros del chino al español y, por supuesto, libros para traducir del español y, particularmente, libros chilenos, traducirlos al chino. Eso también genera algún tipo de complicación, podríamos decir, cultural, de choque cultural. Al respecto, conversamos con Li Chenqi, subdirectora editorial de una de las editoriales también que se hace cargo de los procesos de traducción y ejecutiva también del Centro de Publicación de la Cultura China Latinoamericana.
0: Sentimos que los lectores chinos y los lectores de América Latina o de Chile, por ejemplo, tienen ángulos de análisis distintos al leer un mismo libro, cada uno con sus propias particularidades. Esto incluye el hecho de venir a Pekín, entrar en contacto con todo el sistema chino y luego buscar respuestas en los libros. Creo que este enfoque es una perspectiva que a nosotros los lectores chinos nos resultaría muy interesante de conocer.
13: Es parte del intercambio que hemos estado viviendo durante los últimos días aquí en Beijing, donde ha entrado el verano, ha entrado con todo, con altas temperaturas. Nos va a ofrecer durante este fin de semana unas gratas tormentas eléctricas con 25, 26, 28 grados de máxima. Sin embargo, mañana tenemos el gran desafío de este viaje. Nos vamos a ir a conocer la muralla china. En un contexto también que es importante, intercambio cultural. Seguimos teniendo algunas conversaciones muy interesantes que hemos ido también compartiendo a través de ADN.cl, reflexiones respecto de las relaciones entre América Latina y China a partir de los cambios políticos que se han venido viviendo durante el último tiempo, las complicaciones que enfrenta la sociedad china, la administración del Estado, de alguna forma. ¿Dónde está el zapato chino de los chinos?
16: Eso.
13: Particularmente con lo que tiene que ver con el consumo de recursos naturales. China tiene un problema muy similar al que tiene nuestro país, no solo en envejecimiento y en la tasa de natalidad, sino también en, por ejemplo, el agua potable, donde los problemas ligados a la lluvia son muy similares en esta parte del mundo a lo que ocurre ahí en la capital de la República. Mientras tanto, esta ciudad sigue ofreciéndonos lecciones por todos lados respecto de electromovilidad, convivencia en las calles. Sin embargo, y no deja de ser importante mencionarlo, si algo que nos dicen los chinos deben aprender de los chilenos, primero es la cordialidad, y segundo, el aprender a decir gracias, por favor, y que tenga un buen día. Eso, todavía hay un sector de la población china a la que le molesta que se lo digan, a la que le cuesta decirlo, e incluso aquí se han hecho algunos ejercicios, nos han comentado en los colegios, para el Día del Padre o para el Día de la Madre, de enseñarle a los niños a decirle a sus padres, te quiero. Y eso ha generado también choques generacionales particularmente importantes. Incluso algunos de los entrevistados con los que hemos conversado y vamos a ir contando sus testimonios se han puesto a llorar cuando nos han dicho que deberían aprender de nosotros a ser un poquito más expresivos cariñosamente hablando con sus parejas, con sus padres, con sus hijos, con sus seres queridos. Muchachos.
23: Qué bonito aquello, porque finalmente, más allá de la inmigración, incluso esto de la aldea global nos permite involucrarnos con otras tradiciones, otras culturas, y es bueno irse nutriendo de las cosas buenas que tienen esas otras culturas, ¿no? ¿Te acuerdas cuando vino la Limpo, la creadora de contenido china que vive en Chile? China, sí. Nos contaba que una de las cosas que ella más le había extrañado cuando recién llegó es que se subía a la micro y se saludaban al chofer, le daban las gracias, lo mismo en el ascensor, y era, ¿por qué me están hablando? Era algo muy curioso,
24: exactamente.
23: exactamente. Claro, que le dieran las gracias, los buenos días.
24: Se saluda, decía así.
23: Sí,
24: como,
23: era muy, muy extraño para
24: abraza,
23: ellos.
24: No sé cómo.
23: Bueno, abrir las puertas de las casas para los asiáticos es algo absolutamente reducido a su entorno familiar,
24: sí,
23: básicamente.
24: Sí, hay una,
23: ¿no?,
24: cultura que es absolutamente distinta.
23: Es muy distinta.
24: Pero claro, también tienen que aprender de este lado, ¿no?
13: De hecho, aquí hay un mensaje siempre. En ciertas épocas, sobre todo cuando se compran cerezas chilenas, el concepto es: si alguien va a tu casa de visita, esconde las cerezas y ofréceles mandarinas.
23: Claro, que se coman las mandarinas está bien, pero las cerezas no. Pues,
24: no, pues
23: me parece muy bien.
13: Y que las cerezas las guarden.
23: Sí, eso, está muy bien. Sí, son, o sea, de, para son la familia,
24: de,
23: ¿no?
24: Son de colección.
23: Claro. Juan Espinosa, muchísimas gracias.
24: Gracias.
23: Que sigas,
24: Juana,
23: disfrutando también dentro de lo que se puede este viaje de trabajo allá.
24: Que vaya bien en la muralla.
23: Sí, vaya eso, con alta hidratación y zapatos cómodos.
24: Eso, mande fotos y cosas
13: tal
24: así.
13: Cual.
24: Y video.
13: Y ya tenemos regalitos para ustedes, ¿eh?, por si acaso.
23: Fantástico,
13: ya los compramos, ¿eh?
23: Me aprendan, parece maravilloso.
24: Que aprendan
23: en otras áreas, es verdad. Y bloqueador solar también.
24: Aprendan, porque hay gente que ha viajado en otra jornada. A ti

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3: En Santiago, 12 grados. En Talcahuano, 14 grados.
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2: A propósito de panoramas, de cosas imperdibles, y como siempre en este programa de Espacio para las Artes, vamos a hablar de teatro.
3: Muy bien.
2: Pero también vamos a hablar de mucho más.
3: Es que el teatro es mucho más.
2: Pero es que a partir de esta obra en particular, estamos hablando de Una especie de Alaska, un montaje que se ha estado presentando en el Ictus, ahí en el teatro que está en calle Merced. Hermosísimo teatro, muy bien ubicado. Histórico, además.
3: Precioso.
2: Sí. Y que tiene un último fin de semana, así que ya póngase las pilas y compre las entradas, porque no, si no va ahora, sería. Marcial Tagle y Natalia Aragonés están con nosotros. ¿Cómo están, chiquillos?
4: Muy bien.
3: Muchas gracias por venir.
5: Agradecidos nosotros de la invitación.
3: Muy amables.
2: Le mandamos saludos a Tamara Costa, que también es parte de este elenco, de una obra que es bien conocida, es bien clásica. Es como que nos recuerda que todos partimos hablando de estas cosas desde La Bella Durmiente, más o menos, en adelante. Pero es bien trágico, porque solo para dar un adelanto a quienes nos están escuchando, es una mujer que queda en coma y despierta después de 30 años. Sintiéndose todavía un adolescente, pero en el cuerpo de una mujer. Y su hermana y su marido, que están aquí presentes, háganse cargo, tienen que de alguna manera volverla al mundo. Y claro, es una cosa que es difícil de tratar de empatizar, entendiendo, ya si yo despierto después de 30 años, ¿qué hago? Pero también de quienes tienen que empezar a traerla al mundo actual, ¿no? ¿Cómo ha sido recibido, primero que todo, muchachos, la obra?
4: Bueno, súper bien, ha sido una grata sorpresa. Bueno, nosotros ya previo al estreno estábamos ya bien contentos con el proceso, con la obra. Nos encanta también el trabajo que estamos haciendo con Cristian, desde su visión, su dirección. Pero fue una grata sorpresa como el boca a boca y el recibimiento, y sobre todo como los pensamientos, las reflexiones de los espectadores que han ido en cada una de las funciones, las conversaciones post-función. Creo que no ha habido función que no se haya dado como ese espacio de reflexión en torno a la obra, y eso es súper interesante, porque finalmente ahí es donde uno dice, la obra está ocurriendo cuando pasa en el espectador.
2: Bueno, se arma de hecho un círculo virtuoso ahí, el dato para quienes van al Ictus, porque para efectivamente se quedan, los esperan, conversan. Y después uno se puede ir a tomar una cosita en el barrio. Totalmente. Y sigue conversando, además.
4: Totalmente, sí. El barrio ahí, sí, apoya
2: el perfecto. Círculo virtuoso de la cultura.
5: Es muy entretenido el barrio Las Tarrias y todo lo que se genera ahí con este teatro emblemático, histórico, más de 70 años de funcionamiento, todas las obras, actores que han pasado por ahí. Es realmente un lujo estar ahí, y es muy rica la sala, es muy apropiada para la obra que estamos haciendo, que es un teatro chiquitito, de cámara, muy simple, pero como decía la Nato, que te deja pensando, que no te sales como se te olvidó a los 5 minutos,
4: no.
5: lo que fuiste a ver, ¿ya? Te hace plantearte varias preguntas, y de un hecho que pasó, que es un hecho real, que pasó a principios del siglo XX, muy loco, de que la gente se quedaba dormida y quedaba en un estado catatónico por 50, 40, 30 años, y de repente volvieron a la vida.
4: Claro.
5: O sea, es súper heavy, y la gente lo compara como, pregunta si esto es la pandemia de la fiebre española, y no, es un virus que se cree que fue a través del gas mostaza de la Primera Guerra Mundial que atacó a la gente y ocurrió esto.
2: Claro, que uno lo asimila con suerte a quedar en coma en esta ocasión, pero era algo distinto.
3: Y a partir de las reflexiones que ustedes mismos comentaban y que la gente puede hacer, ¿no? A partir de la obra, es muy loco eso, porque, claro, tú, es como la que hago yo, ¿no? Perdón. Despertáis después de 30 años, ponte tú, y tenéis que empezar a contarle la verdad a la persona. Y cómo contáis la verdad, y uno, a uno lo crían diciendo, no, tenéis que decir siempre la verdad y
2: claro,
3: todo eso.
2: Claro.
3: Pero no es tan fácil contar la verdad, po.
5: La Nato me hace una pregunta en la obra, sí. Me dice, ¿le digo la verdad o le miento?
3: Sí, po.
5: Y yo la miro, ambas.
2: Oh.
5: Sí, po, ¿no? Miéntele y dile la verdad. Dile las dos cosas, la verdad. Porque así es la vida también. Hay que sostenerse como... a punta de verdad y a punta de mentira.
2: Y hay que dosificar.
3: Exacto.
4: Hay que dosificar, exactamente. Sí, hay que ir administrando la información.
2: Claro. Pero es difícil en 30 años, o sea, porque cuando pasan, o sea, hasta 5 años uno puede decir, ya, ok, han pasado cosas.
3: Es como la pandemia,
2: todo en estos últimos 5 años.
3: Yo estaba pensando en la pandemia.
2: Pero después de 30 años, que para una persona que era adolescente, a lo mejor sentís que se te fue la vida, o se te pasaron los mejores años.
5: Era adolescente, y le vino la menarquia, le vino la menstruación,
2: exacto.
5: Y después le vino la menopausia, todo en
2: un
5: este
2: ciclo en
5: coma,
2: el que no se enteró,
5: ¿cachai?
2: Claro.
5: O sea, y
2: perdió la oportunidad de ser mamá.
5: Pero lo interesante de la obra que tiene es que de alguna manera, y este es el director, que es Cristian Plana, quien descubre esta obra, quien la cruza con otras temáticas y la hace y la potencia con una puesta en escena artesanalmente precaria, pero tremendamente interesante, es que se mete en la cabeza de estos enfermos. Lo que propone la obra es un viaje dentro de la cabeza de esta gente que estuvo estacionaria o que está estacionaria, porque nosotros nos topamos con gente así en la vida, o con enfermos neurológicos que están ahí en alguna parte, que están muy ajenos, ¿no es cierto? O los mismos del Alzheimer, que es toda esta familia de enfermedades, y lo que hace la obra es meterse en esa cabeza, ¿cachai? De todo lo que puede ser, todo lo que puede haber ocurrido, de abusos, de escuchar, de ser consciente o no consciente, de ver a la gente como le hablaba, de querer responder sin poder responder, de ver qué le pasaba en su cuerpo. Uf.
4: Sí, eso es muy interesante, cómo la teatralidad entra en esa historia, como que ahí se unen, como se pone al servicio de esa historia. Y sí, funciona.
3: No es la pérdida de la memoria, que eso es otra cosa. Es como, claro. Es como el quedarse estancado.
4: Es como una fragmentación de la memoria, porque también aparece, bueno, la obra está escrita, inspirada en un libro que escribe el doctor y escritor Oliver Sacks, quien interpreta aquí Marcial, o por lo menos eso es lo que deducimos,
5: claro,
4: ¿no? Lo
5: que intento,
4: de la obra.
5: Digamos.
4: Claro, lo hace estupendo. Y entonces, claro, aparece este libro, y ahí también hay mucha descripción muy exacta, muy médica, de las reacciones y los estados de estos pacientes. Entonces, de ahí también hubo mucha información, mucho material para que también Tamara, que es quien interpreta a este personaje principal,
2: a Débora.
4: ¿Cierto? A Débora, que está inspirada en Rose, que es el caso real. En donde todos esos lugares mentales, físicos, corporal, por donde pasa ella, están inspirados en esos casos reales.
2: Claro. Pero si es que pensaba efectivamente en cómo nos resuenan a nosotros esas historias el día de hoy, inevitablemente uno empieza a pensar, por ejemplo, ya, en este caso una mujer que 30 años no está, pero uno cuando tiene que dosificar la información, que es el rol que les toca a ustedes, nos pasa con la gente grande, nos pasa con los niños y niñas, que sobre todo el día de hoy que tienen acceso a tanta información, uno tiene que estar ahí filtrando. De pronto, dependiendo de la circunstancia particular, con un amigo, y no es fácil dosificar, pues. ¿Ustedes se pusieron a pensar en cómo lo hacen en el día a día para después llevarlo a las tablas?
5: Yo aquí estoy dosificando.
2: Me estoy
5: ahora estoy dosificando.
2: Lárgate,
5: o sea,
2: nomás,
5: yo
2: decía,
5: no. He aprendido. Pues más de 20 años de terapia me han enseñado a
2: los años
5: tener algún tipo de dosis.
2: Sí.
5: Pero sí, pues, es muy duro dosificar.
2: Sí, pero que además no es lo mismo que censurarse, ¿no? Pero claro, tiene algo de eso igual. Entonces.
4: Sí, y en la obra está ese lugar, de hecho, también la obra está puesta a la acción exactamente en el momento en que ella despierta. Mm. Entonces, ahí también hay como una serie de especulaciones en estos dos personajes, que el médico que ha estado todo el tiempo con ella, viendo su evolución, probando cosas, haciendo su conejillo de India, y desde mi lugar, como esta cuidadora de un cuerpo,
2: claro,
4: ¿cierto? Como sin conciencia, sino que solo un cuerpo, pero que ambos nos enfrentamos por primera vez al momento en que Débora despierta, y eso también es como un camino incierto, porque podemos como especular que ya despertó y de aquí en adelante va a estar todo bien, pero también la realidad es que todo se empieza a cruzar y no necesariamente está todo bien.
2: Obvio.
4: Aparecen todas las inconexiones, los puntos de realidad, y empezamos a ver también que que ella sí, hay cosas que va a su cerebro, va como conectando, se acuerda ciertas cosas, de otras no, hace ciertas relaciones extrañas, pero claro, es como un instante, la obra entera, en que no tenemos ninguna certeza.
2: Claro. Es que además esta persona pierde su capacidad de decisión absolutamente durante 30 años, pues cosas que a veces a ti te van pasando y tú decides si las quieres aceptar, no las aceptas, te das la media vuelta, aquí perdió todo, ¿eh? Claro. Todo aquello también, pues tiene que aceptar todo como está nomás.
4: Sí. Sí, y es curioso porque, bueno, lo hace también la Tamara, que pasa por tantos estados, tantas emociones, desde la locura, la ternura, la dulzura, la comprensión, la lucidez absoluta, y eso está súper inspirado de los casos. O sea, lo que vemos, ese dibujo, ese trazo que tiene como la obra, es súper pegado a esas cabezas que trataba este médico.
3: Claro, pensaba también en algo quizás que nos puede llegar a pasar a todos, ¿no? Cuando uno de pronto se queda anclado en algún lugar, en algún espacio de la vida, ¿no? Y nos quedamos anclados en una edad determinada, acaso son 30 años por un tema médico, pero quizás...
2: Yo me quedé como a los 12.
3: Es que quizás a veces también nos pasa, ¿no? Que de pronto nos cuesta, o por momentos nos quedamos anclados en algún lugar. Pasa el tiempo, pasan las cosas, aplicamos piloto automático y nuestra cabeza y nuestro corazón está hace 15, no sé, 10,
5: sí,
3: 12.
5: Puede ser, sí, sí.
4: ¿Le pasa eso a Débora? Se queda mucho en la época de la infancia, de las niñas, como las hermanas. Yo soy la hermana chica, recuerda mucho cómo habla del color de su pieza, de los niños jugando, del perro que tenía.
5: De la mamá, del papá. Ah,
3: Que un poco lo que comentabas tú, Marcial, en el caso de la gente que tiene, por ejemplo, Alzheimer, ¿no?
5: Sí, pues.
3: ¿Van a esos lugares?
5: Claro.
3: Sí. ¿Van a esos lugares? Claro.
2: Que son las bases.
5: Recordar nomás a la gente, porque estamos hablando de una especie de Alaska que la estamos dando en el Teatro Ictus, Sala La Comedia, que queda en Merced 349, pleno barrio Las Tarrias. Pero sí, y habla de la mente del enfermo. El Alzheimer es un súper buen ejemplo, porque yo creo que muchos tenemos alguna gente, conocemos a alguien que es enfermo de esta que padece esta enfermedad. ¿Y qué es lo que ocurre, no es cierto? También está la cabeza del enfermo, que se presenta en la obra, pero también está el entorno del enfermo y cómo esa enfermedad enferma a los que están al lado, los que somos testigos, los que acompañamos esto, ¿no es cierto? Y es muy duro, o sea, es crudo. Es crudo. Y mira, y me gusta tanto Plana a mí que porque Plana también hace una analogía. La otra vez se lo escuché en una entrevista. Hace una analogía con respecto al país, a Chile, a lo que es también un país que se queda dormido.
3: Claro.
2: Eso le iba a decir por algo en el estallido, se habla de que Chile despertó.
5: Chile despierta, y no sé qué es lo que pasará en la obra, pero Chile después se vuelve a dormir.
2: Sí, pues exactamente.
5: Sí. Ahí los invito a que vayan a ver la obra, una especie de Alaska, para ver si es que esta paciente se vuelve a dormir o sigue adelante con la vida. Pero hay
2: letargo, porque
5: hay analogías, ¿cachai? Y esta
4: también,
5: claro,
4: también es otro...
2: El establishment que nos rodea.
4: Sí. La Bella Durmiente también es como otro ahí espacio que se cruza en el imaginario también de la obra. Así que está muy interesante de verla, esta bella también.
2: Ustedes hicieron el ejercicio, por ejemplo, ya, estamos en 2026. En el 96, ¿qué estaban haciendo? Sí, porque era otro mundo.
4: Sí. O sea,
5: efectivamente. Bueno, uno hace todo el rato ese ejercicio, ¿no? Uno ya a esta edad empieza a ir a visitar esos lugares. ¿Y qué pasaba?
4: Se cae, no sé,
5: en el Mundial. Yo ayer veía el Mundial y después me acordaba, yo alguna vez fui a ver un Mundial. Y bueno, en el 98 yo estaba aquí. ¿Quién era? ¿Cómo era? ¿Quién daba? Wow. Claro. Pero podía hacer eso.
3: Claro.
5: Esta otra persona no puede. No puede. Hay, una, ¿cachai? Claro. Hay un letrero en blanco. Tiene un tope. La obra habla de uno, claro, que baila en espacios estrechos y hace una comparativa con Alicia en el País de las Maravillas. Cómo los espacios dentro de esa cabeza se empiezan a estrechar.
2: Claro. ¿No? Y cómo hay personas, cosas y situaciones que dejan de estar, de existir.
5: Sí, pues. Bueno, aquí en la obra ocurre, digamos.
2: Sí, montones de pérdidas, dolores.
4: Recuerda, llama personas, y llama personas que claramente ya hace 25 años que desaparecieron.
2: Claro. Qué difícil y qué interesante, cuando el plan.
3: Qué misterioso,
2: el
3: además, esa zona, ¿no? Es muy heavy, que estaba dándole vuelta a lo que estaban comentando ustedes. Sí. Porque es mucho de misterio.
5: Mucho, y es que hay gente, otra de las cosas que han salido de ver la obra es que es como un thriller.
3: Pero todo el rato. Es
4: como thriller psicológico.
5: Thriller, y nosotros jamás pensamos que estábamos haciendo un thriller.
3: Pero sí.
5: Claro, quizás nosotros o yo no me da cuenta que estábamos haciendo un thriller, pero Plana la tenía clarísima. Porque después pienso en la última música con la cama así, no sé qué, y uno dice, ¿esto para dónde va? Un thriller.
2: Claro,
5: po,
2: sí. ¿Cachai? Que asusta una realidad así solo de escucharlo.
3: O esa cosa de poca certeza, digamos. Claro.
5: Oye, pero para que no se asuste la gente que nos está escuchando, les voy a dar una papa que es súper buena y es súper viable. Yo aquí, no sé, quizás no le guste mucho al director que yo diga esto, pero la obra dura 57 minutos.
2: Además es cortita.
4: Es un bombón.
2: O sea, es intensa.
5: Es intensa, te pega un buen remesón, exacto, te sacude la cabeza, pero te manda para la casa rápidamente para que te vayas corriendo al bar de la esquina.
4: Intensa y bella.
5: Intensa, corta, ¿cachai? Y es bueno una obra de teatro corta. Yo amo el teatro, pero se agradece una obra corta.
2: Sí, ¿no? Cuando son así intensas, además que pasan tantas cosas y que te invita a después seguir viviendo la obra, pero afuera, bienvenido. O sea, y a propósito de eso, entonces, este es el último fin de semana.
4: Yo
2: estuve leyendo montones de buenas críticas, además, no solo el boca a boca, sino que muy buenos comentarios. Posibilidades de llevar las obras a regiones, chiquillos, hoy día.
4: Hoy nos encantaría.
5: Les dejo mi teléfono para que me contacten.
4: Por favor, comuníquense con nosotros.
5: Y feliz.
4: Queremos ir a todas partes.
5: Es una obra súper ligera. Tiene de escenografía una cama y tres actores.
4: Sí, está pensada para poder
2: municipios, productoras.
5: Está la Tamara Costa,
4: ir a regiones. Natalia.
5: Oye, y celebrar la actuación de la Nato, que yo nunca había trabajado, y con la Tamara tampoco había trabajado en teatro. A ambas las admiro mucho, las quiero, y realmente es un agrado trabajar con ellas porque uno descansa. Descansan tener buenos partners, que a usted le debe pasar de tantos años juntos y podéis entregarle y entregarte, y que sabéis que lo que viene ella, entra la Nato, y yo sé, y yo ya digo, ya, listo, ya terminé. Ahora le toca a ella, y ella yo sé que lo va a hacer la raja, y la Tamara también, entonces. Es súper agradable.
4: Y tú también, Marcial.
5: Sí, eso es más.
3: Es fuera de los halagos cruzados, que están súper bien, pero es muy importante eso, porque no siempre pasa.
5: No pasa nunca.
3: Ni no es una pega, digamos. No pasa siempre.
5: Sí, pues. Sí, porque cuando pasa hay que cuidarlo. Cuando pasa es súper agradable
3: disfrutarlo.
4: Sí, eso lo estamos disfrutando mucho.
2: Y la gente igual lo siente.
3: Eso te iba a decir.
5: Sí, hay un muy buen nivel de actuación, hay que decirlo. Y es piola, no sé.
2: Se transmite, el público lo siente a propósito de la obra misma, pero además lo disfruta, pues, en la recepción. Sí. Estamos hablando de emociones, además, ¿no? De provocaciones.
5: Intensidad, de aparecer, ¿cachai? Exacto. Claro, no es así. No.
4: Sí, además que es primera vez que se hace en Chile esta obra.
5: Es primera vez que se hace en español esta obra. Esta obra de Harold Pinter.
2: Sí, pues yo pensé por lo mismo que
4: lo mejor era. Lo que pasa es que, claro, el autor es bien conocido y se han hecho muchas obras de Pinter aquí, pero esta es primera vez que, claro, como dice Marcial, se hace en español. Sí. Es una pieza corta que pertenece a una trilogía y es muy buena obra. De verdad que cuando la leímos fue también como un descubrimiento. Ninguno de los tres la había leído, excepto Plana. Entonces fue, pero así, un piscinazo que nos dimos, pero con mucho gusto de hacer esta obra. Así que de verdad creo que es un imperdible, que no se la pierdan.
2: ¿Para mayores de 18 podrían ir adolescentes hasta de 14, 15?
4: Sí.
5: Yo llegué a mi hija de 9.
2: Ah, fantástico.
4: Sí.
5: No hay nada obsceno, no hay temas que tú tampoco puedan escuchar, no, es un bolón. De hecho, está metida La Bella Durmiente.
2: Claro,
4: sí.
5: En la obra.
4: Mi hija de 17 la fue a ver y mi hija es bien crítica y ha visto harto teatro. La Milagro ya está con 17 años y ha visto todas las obras de teatro de que puede. Y le encantó la obra, le encantó. Me habló mucho rato de la obra, salió muy fascinada. Es muy como que se quedó así activada con la obra.
2: Obvio, claro que sí. Bueno, que es un poco lo que hace el teatro finalmente, pues, ¿no?
5: Sí, pues una buena obra de teatro le gana a una buena película, yo creo, en ese sentido.
2: Sí, sí. Pues sí.
5: Porque
2: sí,
5: la experiencia ahí, in situ, vívida, de verla y de sentirla. Y esta, de verdad, es potente. Es una potente obra de teatro, un regalito que se hace.
2: un formato que además por algo sigue vivo después de tanto tiempo, cuando ha cambiado tanto el mundo audiovisual. Hoy día tenemos más series que producciones por streaming que necesariamente cine, la misma televisión. ¿No han llegado las teleseries verticales ustedes, chiquillos?
4: Yo hice una teleserie vertical. Y a propósito del teatro, creo que es un formato que, a propósito de esto mismo, yo creo que se va a ir potenciando cada vez más. Va a ser como cada vez más valorable el tener estos cuerpos en directo, en vivo, en escena. Yo creo que el teatro va a agarrar cada vez más fuerza. En este contexto hipertecnológico.
5: Como una alternativa, claro. La otra vez alguien...
3: La vuelta, yo también he convencido eso, que en algún momento las cosas van a...
5: Alguien ponía eso en Instagram, sé perfecto quién fue, San Feliu, que también trabaja mucho en radio, puso un resumen de la cartelera, como desconéctense un poco y vayan a hacer una experiencia real a los teatros y vayan y hacenlo bien, o bueno, aprendan, nútranse, contamínense, contágiense, ¿cachai? De algo ahí.
4: Y también la experiencia de estar en un espacio físico, de entrar a un lugar, como ocurre también en el cine, de entrar a un lugar en donde no tienes que estar parando la película, o en este caso la obra, para poder, no sé, ir a abrir la puerta o ir al baño, sino que es una experiencia que te sumerges, entras y de principio a fin no...
3: Tipo, hay una
4: y esa experiencia, claro, y con otras personas al lado también, es algo que también nos hace bien.
2: Y requiere de atención, que es algo tan importante.
3: Hay un acuerdo ahí, pues yo voy a ver esto.
2: Exacto.
3: Un acuerdo tácito.
2: Digamos. Hoy en día la gente está en el cine, va y agarra el teléfono y se pone a mirar el celular. Entonces,
5: y en el teatro también, te cuento.
2: Pero, yo lo pateo si es que me hacen
5: eso. Ojalá no les toque sentar. La otra vez en esta obra había una que sacó el
2: celular. No, los mato. Menos en una sala como el Ictus, que precisamente te permite sumergirte y sentirte parte de la función. Así que una especie de Alaska, una tremenda invitación. Ojalá llegue a otros escenarios, ojalá llegue a otras regiones, porque de verdad el teatro es súper necesario, ¿no? Y igual me gustaría olvidarme de algunas cosas de estos últimos 30 años.
3: De los 30 años, sí.
2: Borrar algunas. Sí. ¿No les pasa?
5: Sí. Oye, y estamos recordando. Estamos los viernes, este viernes, hoy día viernes a las 20:30, el sábado a las 20:30 y el domingo a las 19 horas.
2: Y que el lunes feriado, así que vaya.
5: Lunes feriado, así que sí, se puede. Y las entradas se compran a través de Teatro Ictus y a través de Ticket Plus.
2: Fantástico.cl.
5: ¿Vale?
2: Hecha la invitación entonces.
3: Coordenadas presentadas.
2: Sí.
5: Sí.
4: Y están en súper buenos precios además, así que. Sí.
5: Hay valor estudiante, tercera edad, y su descuento.
2: Y el teatro siempre es más barato que ir al cine. Sí. Es tan fácil como eso. Porque no hay que entrar comiendo cabritana. Muchas gracias, muchachos.
5: Gracias a ustedes.
4: Muchas gracias a ustedes.
5: Gracias por el apoyo.
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25: Hola, soy Amanda Durán y me gustan los guacamayos.
26: ¡No!
0: Oye, ¿tiene como efecto ese?
2: Buenas tardes. A mí el animal que más me gusta es el pato, por la versatilidad que este tiene, porque puede estar en tierra, aire o agua. En esta ocasión yo les voy a hacer un pato saliendo del agua. Cuen, cuen, cuen, cuen, cuen. Gracias.
0: Esa es la orden que se seca la
3: gente. Hola, amigos de ADN. Esteban por acá, supongo. Le hablo de acá desde Valparaíso. Les voy a tratar de compartir el animalito que nos despierta a varios por acá. Y es más o menos así.
0: Ya, igual está bueno el gallo. Sí, sí. Gallina.
4: Saludos, mis ciudadanos. Me encantaría ganar la entrada para ir con mis hijos. Mi nombre es Ricardo Ramírez, mi hija Florencia, mi hijo Amaro. Saludos, que tengan buen día.
0: Gracias, no son lo máximo. Si usted viene recién sumándose a la sintonía y no entiende por qué tenemos este zoológico aquí, bueno, es porque estamos regalando entradas al Buin Zoo, que está con temporada especial durante estas vacaciones de invierno, con un montón de actividades, además con presentaciones de algunos nuevos miembros de la familia, algo dedicado a Simba, también el Rey León, nos decía Ignacio de Alzoaga, así que usted puede ir también, la página del Buin Zoo está disponible para que vea y vaya agendando su visita, pero estamos regalando invitaciones dobles a nuestros ciudadanos que, como usted escuchaba, han estado compartiéndonos los sonidos de sus animales favoritos.
5: Claro que sí, usted lo manda ahí al más 569-8521-2360. Esfuércese.
0: Exacto.
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0: Y vamos a hablar precisamente en este cambio de mes que ya se viene pronto, con este inicio del verano, con este fin de semana largo donde mucha gente se moviliza, de algo que está bien complejo. Y de hecho, hoy día estamos con alerta ambiental. Empezaron los episodios de las alertas, luego esperemos no vengan las preemergencias, porque la contaminación nos tiene bien complicados. Las enfermedades respiratorias, que lo han dicho las autoridades, están tan altas, tiene que ver en muchos sentidos también con el nivel de contaminación, con la calidad del aire, y por eso está con nosotros a esta hora el académico de la Facultad de Ciencias de los H, Juan Scriff. ¿Cómo está, profesor? Buenos días.
5: Hola, profesor. Muchas gracias.
17: Hola, muy buenas tardes ya.
0: Sí, ¿verdad? Pues buenas tardes. Profesor, bueno, Santiago es una de las zonas más contaminadas, uno lo tiene súper claro. Hay regiones como en la Araucanía o incluso más al sur que también han sufrido episodios de contaminación. Pero decir hoy día que tenemos alerta ambiental, ¿qué nos proyecta para lo que se viene y lo que queda del invierno?
17: Sí, bueno, en realidad la contaminación es algo que nos acompaña siempre en la ciudad de Santiago. Lo que pasa es que en esta época, en invierno, ¿cierto?, se produce el fenómeno este de inversión térmica, que uno tiene que entender que Santiago es como una pequeña olla en el cual los contaminantes, ¿cierto?, quedan un poco atrapados ahí, y a no ser que circule el viento, difícilmente van a salir. En invierno se produce además que el suelo está más frío que la zona un poquito más elevada, y eso es como si pusiéramos una pequeña tapa sobre esta pequeña olla de presión que tenemos, y por eso la contaminación la sentimos y la vemos y la medimos principalmente en invierno, pero la contaminación nos acompaña todo el año.
5: Y en ese aspecto, profesor, ¿hay alguna particularidad en este caso? Pues usted dice, sí, estamos en un tema de que nos acompaña siempre y todo. ¿Tenemos algún elemento que sea algo distintivo más allá, no sé, ha llovido un poco menos, qué sé yo, o algún otro elemento?
17: Sí, bueno, lo que llama la atención es que nosotros veníamos de una mejora sostenida en el tiempo respecto de los índices de contaminación. Es cierto que quienes vivimos en la década de los 80, los 90, teníamos muchas más avisos de emergencias, incluso de contaminación, que los que tenemos hoy en día, y por lo tanto efectivamente hemos ido avanzando en una dirección positiva. Pero los últimos índices, las últimas preemergencias y las últimas alertas han superado los años anteriores. Entonces eso nos pone de alguna manera una pequeña luz de alerta respecto de que no tenemos que descuidar lo que venimos haciendo, ¿cierto?, respecto a las políticas públicas, y debemos seguir avanzando en la medición de los indicadores relacionados con contaminación, ¿cierto?, y en las medidas asociadas a ellas.
0: Eso es súper relevante, el tema de las mediciones, porque de hecho a partir de aquello hemos descubierto que Santiago está dentro de las ciudades con peor calidad de aire en el mundo, ¿no? Y tener la constancia además llama a tomar medidas, profesor, más allá del control y las restricciones vehiculares también, para cuidar la salud, ¿no? Porque a veces, claro, no nos damos cuenta y hay gente que le gusta salir y subir cerros, hacer actividad física, bueno, ni que hablar de la salud de los niños y de los adultos mayores. Uno siempre piensa, ay, hay que cuidarse del frío, pero también hay que cuidarse la mala calidad del aire.
17: Sí, por supuesto. O sea, yo lo escribí hace poco en una nota en que explicaba que la otra vez subí al cerro con mis hijos y pudimos ver ahí la cuenca de Santiago bien contaminada. Y a mí me hizo un poco ruido respecto de que qué hacemos para evitar que sigamos acumulando esa contaminación en el cuerpo de nuestros hijos. Si nosotros encontráramos un contaminante en el agua, por supuesto que exigiríamos soluciones inmediatas, pero como en el aire no lo vemos, porque las partículas que se miden para la contaminación son menores a la resolución que tienen nuestros ojos, no podemos ver las partículas contaminantes, en general no nos parece relevante la contaminación. Pero esto es acumulativo, ¿ya? No es que un episodio de emergencia o de preemergencia vaya a producir alguna enfermedad en las personas, pero si una persona que está 20 años o 30 años en la misma ciudad con esos índices de contaminación, por supuesto que esto va a ser acumulativo, y eso la ciencia ha demostrado certeza respecto de ello.
5: Y aparte, profesor, y a partir de eso mismo, claro, usted lo comentaba, ¿no? ¿Qué podemos hacer? Porque así como es acumulativo, me imagino que la búsqueda también de un mejor estado también es acumulativo. O sea, es una serie de acciones, no es como una acción en particular.
17: Sí, por supuesto. O sea, nosotros hemos ido avanzando en lo que es el medio de transporte. Uno recordará, ¿cierto?, cómo eran las micros años anteriores, ¿cierto?, respecto de los buses eléctricos que tenemos hoy en la ciudad. Santiago hoy en día es de las ciudades con más buses eléctricos después de China. Y por lo tanto han habido avances respecto de eso. También las medidas de restricción vehicular, que son medidas de alguna manera que se toman en el momento, medidas de control de quema de leña, etcétera. Entonces, todas esas medidas han ido en la dirección correcta, pero si hoy estamos teniendo episodios mayores a los años anteriores, entonces tenemos que, de alguna manera, mantener la preocupación en estos indicadores. Ahora, un punto relevante es qué es la contaminación y cómo la medimos. Uh-huh. ¿Ya? Nosotros en el año 98 empezamos a medir partículas de 10 micras, ¿verdad? Partículas más o menos grandes, que es lo que llamamos el PM10. 13 años después, el año 2011... empezamos a medir el PM2.5, que eran partículas un poquito más pequeñitas, porque nos dimos cuenta que esas partículas podían ingresar directamente a los pulmones o a los torrentes sanguíneos, y por lo tanto la acumulación producía a la larga enfermedades respiratorias o enfermedades cardiovasculares. Pero hoy día sabemos, la ciencia ha demostrado, que existen incluso partículas mucho más pequeñas, que son, por ejemplo, las PM1, o incluso la partícula de la escala nanométrica, y que no las estamos midiendo. Es decir, podemos a lo mejor estar en una ciudad con altos índices de contaminación y simplemente por no tener los sensores correctos, no lo estamos midiendo. Y por lo tanto, como dicen por ahí, estos ojos que no ven, corazón que no siente.
0: Pero el sistema respiratorio se siente, pues, profesor, porque de hecho eso mismo le iba a preguntar lo relevante que es, además, bueno, en términos de congestión en la ciudad y un largo etcétera, porque efectivamente se había aprobado la actualización de la norma de la calidad del aire que regía desde el año 2011, el año pasado por parte del Consejo de Ministros para la Sustentabilidad y el Cambio Climático, se incorporaban nuevos estándares, lineamientos que estaban más de acuerdo a las recomendaciones de la Organización Mundial de la Salud, pero el gobierno actual a través de un decreto hizo que ese decreto se retirara de alguna manera, por tanto no se ha reingresado y estamos en una especie de pausa.
17: Sí, a eso me refiero, yo creo que es sumamente relevante tener las herramientas para poder medir la contaminación. Es decir, efectivamente aquí se ha hecho pausa o se ha hecho de alguna manera una vista hacia el lado respecto de colocar los sensores correctos para poder medir la contaminación. Y eso, como te decía yo, es porque en la práctica le quitas herramientas a la ciudadanía para poder exigir mejoras en la calidad del aire. Si la ciudadanía tiene las herramientas para medir y darse cuenta que efectivamente el aire no es el adecuado para la salud, y uno le pudiera decir a la familia, ¿cierto? Oiga, a lo mejor usted no le va a afectar, pero si su hijo vive en esta ciudad durante 30, 40 años, es acumulativo y es tóxico, efectivamente la ciudadanía entonces planearía su

0: Entonces, Alberto, y exigirías esto a las autoridades poder medir esa contaminación y poder hacer algo al respecto. Yo creo que han pasado del 2011 hasta la fecha 15 años, y 15 años en el que no hemos incorporado nuevos tamaños de partículas cuando la ciencia sí ha avanzado a tener de alguna manera las herramientas para poder medirlas y detectarlas.
1: Claro. Bueno, por algo a veces se toman medidas como incluso suspender las actividades físicas, las clases de educación física en los colegios, ¿no? Incluso se recomienda el uso de mascarillas, pero si no tenemos la actualización de lo que pueden ser realmente dañinos, niveles más bajos que los que nosotros tenemos hoy día como parámetro, no estamos previniendo un montón de enfermedades en una época en la que estamos diciendo, ojo, porque las enfermedades respiratorias y vacúnese y todas las campañas que haya, ¿no?
0: Sí, claro. O sea, lo que te decía yo, piensa tú en el agua, que es algo habitual, o por ejemplo, para explicar a la gente, en un pastel. O sea, si tú te comes un pastel no te pasa nada, pero si comes todos los días un pastel durante 30 años, seguramente vas a terminar con algún tipo de enfermedad, algún tipo de diabetes, y acá esto es un efecto acumulativo. En el caso de respirar, nosotros respiramos del orden de 20.000 veces al día, es decir, es mucho más cotidiano que tomar un vaso de agua, y sin embargo estamos de alguna manera insertos en un aire que no es limpio y que hay partículas que llegan directamente a nuestros pulmones, a nuestro torrente sanguíneo. Yo creo efectivamente que necesitamos avanzar en medidas, ¿cierto?, que permitan medir e identificar las partículas, los contaminantes, ¿cierto?, y tomar medidas al respecto de cómo poder evitar episodios futuros.
2: Y eso desde todas las perspectivas. Le quería preguntar, profesor, de claro, un tema que nosotros conversamos, hay un tema de políticas públicas, más menos, pero me imagino que falta info, ¿no? Que falta info más allá del titular. De pronto es como el titular, sí, está todo muy contaminado, pero de pronto un desarrollo un poquito, si se quiere, hasta un cambio cultural desde ese punto de vista, ¿no?
0: Claro, mira, por ejemplo, hace poco vivimos una pandemia, ¿cierto?, del coronavirus. ¿Ya? Y el coronavirus es una enfermedad invisible, o sea, en la práctica el virus tenía un tamaño que no podían ver nuestros ojos, ¿ya? Y usábamos incluso mascarillas, por ejemplo, de lana, tejidas, ¿cierto?, por uno mismo o de tela, cuando en realidad la partícula podía atravesar sin ninguna dificultad todas esas mascarillas tejidas que hacíamos, por desconocimiento respecto del tamaño de estos virus.
2: Claro.
0: En el caso de la contaminación, estamos hablando que las partículas son de ese tamaño, son tamaños similares a las de los virus, ¿cierto? Incluso, y hoy día no las estamos midiendo siquiera, no las estamos detectando. Solo estamos detectando aquellas que son unas 25 veces más grandes que el virus del COVID. Pero si son más pequeñas que ese tamaño, no las estamos midiendo, ¿ya? Yo creo que para avanzar y resolver el tema de la contaminación no hay una sola medida. Efectivamente, esto requiere políticas públicas sostenidas, un mejor transporte como el que hemos ido avanzando, una calefacción más limpia, ¿cierto? Planificación urbana, por supuesto, porque nosotros sabemos también que Santiago crece un poco bien sin una estructura planificada. Y inversión permanente en ciencia y tecnología. Como te decía yo, la norma ha ido avanzando porque existen las herramientas para poder medir contaminación cada vez más pequeña, pero se ha ido quedando atrás respecto de los avances científicos que ya existen y que podrían de alguna manera permitirnos medir con mayor certeza la contaminación que tenemos en las ciudades de Chile.
1: Claro. Estamos conversando con el académico de la Facultad de Ciencias de la USACH, Juan Escrig, a propósito de la contaminación. Estamos en episodio de Alerta Ambiental. Profesor, y con todo usted lo que usted nos ha explicado, que lamentablemente nos estamos quedando en una pausa que debiéramos activar, porque hay que seguir previniendo con las condiciones del cambio climático. Además, como ya vemos que los últimos años ha ido sumando regiones donde también la contaminación es muy fuerte, ya no es solo la región metropolitana, ¿qué podría pasar a futuro si nosotros seguimos sin tomar medidas? Estoy pensando, esto puede ocurrir y afectar a otras regiones, tal vez no se va a concentrar solo por las condiciones climáticas en el otoño-invierno.
0: Por ejemplo, nosotros hemos tomado medidas correctas durante el último tiempo en la región metropolitana, y eso, para quienes llevamos más tiempo en la ciudad, ¿cierto?, notamos que efectivamente tenemos menos episodios de alerta o menos episodios de emergencia respecto de los años anteriores, ¿ya? ¿Y eso en qué tributa al final de cuentas? Uno dice, ya, pero ¿dónde están los titulares respecto de esas buenas noticias? Bueno, en principio eso tributa en que tenemos menos personas hospitalizadas, menos enfermedades y en principio una mejor calidad de vida. Si nosotros no medimos las partículas PM1 o las que son incluso nanopartículas ultrafinas, que la norma actual chilena no las está midiendo, lo que eso va a significar es que a futuro, ¿cierto?, hay un efecto acumulativo y entonces uno esperaría que las generaciones que hoy día están creciendo en estas ciudades a futuro presenten ciertas enfermedades, ¿cierto?, y saturen hospitales o enfermedades respiratorias o cardiovasculares, que se hagan de alguna manera específicas de ciertas regiones. Cuando uno dice, por ejemplo, ¿por qué ciertas enfermedades ocurren en estas ciudades y no en otras, o se reproducen con mayor probabilidad en este lugar y no en otro lugar? Bueno, tiene que ver con esto. Hay ciudades y hay episodios acumulativos que van generando que esa población a futuro vaya a tener cierto tipo de enfermedades en base a que no se tomaron medidas 20 o 30 años atrás.
2: Profesor, mire, no escribe un auditor. David, ¿no? A quien le agradecemos, por supuesto, el contacto. Dice, yo vivo en La Vizcacha, en el sector de Puente Alto, por ley está prohibido de manera permanente usar leña tanto para cocinas, estufas, hornos o lo que sea. Dice que él llevaba 17 años peleando porque en el sector existen locales de típicos, ¿no? Empanadas, pan amasado. Dice que prende su horno a leña todos los días. Lo ha denunciado al Seremi de Salud, Seremi de Medio Ambiente. Hay semanas que dice que él llama todos los días a Seguridad Pública, Carabineros, prenden, ¿no?, los hornos en preemergencia. No les importa nada. Incluso la semana pasada una funcionaria le dijo que no iban a fiscalizar porque tenían el permiso de zona típica, ¿no? Y ahí nos va contando ahí algunos detalles. Se lo comento como testimonio de gente que también no presenta también ciertas dudas respecto a situaciones como esta, ¿no?
0: Sí, efectivamente, y eso no tiene da a la ciudadanía y a una persona normal, efectivamente le da rabia que uno de repente trate de cumplir la norma, trate de cuidar el ambiente para sus hijos y ve que no todo el mundo se comporta de la misma forma. Y además, como ciudadanos, nosotros vemos que nuestros representantes en general crean muchas normas, mucha normativa, ¿cierto? Por ejemplo, acuérdense ustedes de la normativa que evitaba que los scooters huyeran por la acera o las bicicletas, ¿cierto? O la normativa que efectivamente mide esta contaminación, pero después no hay un control efectivo respecto de las normas, no hay un presupuesto asignado a esas normas, y por lo tanto es una norma escrita que efectivamente uno dice, sí, en principio esto no se puede hacer, pero tampoco hay alguien que lo esté fiscalizando. Entonces, nosotros como país debemos avanzar a que no solamente se generen muchas normas en el país que nos ayuden a generar una mejor calidad de vida para la sociedad, sino que esas normas vengan con presupuesto para poder de alguna manera hacer un control respecto de lo que queremos evitar.
1: Bueno, hacernos cargo, ojalá, y ojalá las autoridades también pronto den cuenta de qué pasa con este decreto, porque es necesario actualizar la normativa vigente si de verdad queremos prevenir situaciones más complejas respecto a la salud de las personas a cargo de la contaminación. El académico de la Facultad de Ciencias de la USACH, Juan Escriga, ha estado con nosotros. Muchas gracias, profesor.
0: Muchas gracias a ustedes por la invitación.
2: Gracias, profesor, muy amable.
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1: Ya, usted puede seguir participando en nuestros concursos del día de hoy. Estamos regalando los libros de Teresita Yacamán Reyes. Teresita Reyes, ahora que no estás. El camino, ¿no?, que ha hecho en el duelo la hija de la gran actriz que ya hace un año nos dejó. Y también su primer libro, Ábreme la jaula, para quienes nos escriban a través del más 569-85-21-23-60.
2: Además de las entradas para el Winsow.
1: Tal cual.
2: Para que ustedes nos manden su sonido, gesto, réplica, reproducción, idea afín en relación a su animal favorito o al que mejor le salga dentro de su amplio repertorio de imitaciones de animales.
1: Sí, el Winsow está con una serie de actividades especiales en estas vacaciones de invierno. Ay, así que invierno. Tremendo panorama para ir en familia. 569-8521-2360. Nos vamos a la pausa, regresamos luego con nuestro querido Héctor Muñoz, con datos precisamente también para que usted pueda disfrutar de estas vacaciones. 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
7: 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Ya estamos de regreso con Sandra Ceballos y Cristian Arcos en Ciudadano ADN por la 91.7.
9: Vamos a seguir hablando de panoramas de estas vacaciones de invierno. Hay panoramas gratuitos también, ¿ah? Porque lo decíamos esta mañana, para la gente que tiene mucha plata y mucho dinero hay tantas cosas que hacer, pero la gente que solo tiene mucho tiempo también se puede.
10: Y no tanta plata,
9: también se pueden encontrar alternativas. Incluso para los que tampoco tienen tanto tiempo y pueden ir a algo cortito, breve, intenso, pero que sea un aporte, también se puede. ¿O no, querido Héctor Muñoz, editor de Fútbol.cl?
10: Hola, Héctor.
11: Por supuesto, Sandra, por supuesto, Cristian, que se puede. Lo hemos hecho antes. Para que casi todos los niños están de vacaciones, como que bueno que. Y más encima, fin de largo.
9: Es que eso. Además, sí. Si no está de vacaciones, aprovecha el fin de largo.
11: Hay varias opciones gratuitas que podemos revisar ahora, ¿cierto? Vamos con los panoramas gratuitos destacados.
10: Vamos, te seguimos.
11: Partamos con el zoológico y el Parque Met.
9: Ah, qué bonito.
11: Sí, ya, porque
9: a la gente
11: que
9: le gustan los animales.
11: Claro. Te saben que el Zoológico Nacional mantiene su acceso gratuito de manera indefinida.
9: Sí.
11: Eso es importante saberlo.
9: Además, allá arriba está menos contaminado.
10: Puede mirar.
11: Oye, sí, lo estaba escuchando aquí antes.
10: Está brava la cosa.
11: Y hace frío y todavía no llueve. Así que tanto el aire libre no puede ser. Pero eso es una buena opción si está lo más arriba posible, que uno se pueda alejar del smog. Eso sí, hay que hacer la reserva online. No es llegar y entrar, hay que hacer con reserva. Además, en el Parque Met se realiza la Feria de la Naturaleza, con actividades educativas, talleres de pintura, un show de títeres y espectáculos de K-pop en diversas estaciones del Cerro San Cristóbal. El Cerro San Cristóbal que tenemos acá al lado.
9: Sí, al ladito, por cierto.
11: Oye, han ido caminando el cerro, ¿no? Se tratan de subir el cerro y ahí vuelta.
10: Completito.
11: Igual,
10: ¿alguna
11: pero
10: vez?
11: Muy poco.
10: ¿Alguna vez? Sí.
11: Muy poco lo digo.
10: ¿Tú, Sandrita?
9: Jamás. Como el gato. Jamás.
11: No, pero.
10: No, sí, más de una vez.
11: Ir en verano, en enero, se le encargo.
10: Es bravo. Po.
9: Me lo van a seguir contando.
11: No, pero hijo, ¿de qué sirve como subir al cerro así como con calor y llegar arriba, después bajarlo tranquilamente y después terminar el paseo? En alguna fuente y
9: claro. Que bueno, pero puedes comer moto con huesillo arriba.
11: Claro, se puede.
9: También. Ahora vamos a tener teleférico además desde este otro sector también.
11: Hoy está viendo la
10: prueba.
9: Las pruebas están buenas.
10: El otro día me tocó ir hacia la zona y pasaban ahí los teleféricos y uno decía, oh, listo. Igual está bonito.
11: Está bonito.
9: Igual
11: sí.
9: Está bonito.
11: Va a ser buen paseo.
10: Hay muchas ciudades que ocupan.
9: Y medio de transporte
10: para muchos. Es que va a ser muy útil para mucha gente, pero también va a ser paseo.
9: Sí, pues,
10: pero todo el rato.
11: Sí,
10: todo
11: y rato. Para toda la familia también. Eso,
10: bueno. Así que hay una vuelta circular que va a tener eso muy bueno.
11: Para llegar a los niños a conocer desde Santiago desde las alturas.
10: Desde las alturas. Es una ciudad muy bonita.
11: Sí,
10: yo siempre he hecho lo mismo.
11: Es una velocidad de calma, ¿verdad? Porque no, eso no va a ser rápido, sino que es para.

0: es para admirar.
1: Igual se mueve un poco.
0: Sí,
2: no,
0: sí.
2: Habrá entretenido.
0: Hay que estar por encima y ver como a lo lejos los autos que están rodeando en Andrés Bello, qué sé yo.
1: Sí, claro, así como mira el medio taco y nosotros aquí.
0: Y nosotros aquí relajados subiendo
1: en la altura, pero para la gente que vive, que se traslada, va a ser un cambio sustantivo.
2: Tal
1: porque
2: cual.
1: Ahí te echáis una hora en
0: la gente salir, cuchara, claro.
1: Sí. Te demoráis una hora o a veces más. Y depende de dónde vayáis también. Entonces, claro. Y eso lo vais a hacer en 20 minutos.
0: Ese puente, ese túnel San Cristóbal, como sufre.
1: Sí.
0: Hombre,
1: sí.
0: Terrible. Sí,
2: sí, sí. En fin, ya. ¿Qué seguimos, otras cosas hay?
0: Bueno, ahora indoors, ciencia y museo. Veamos,
2: vamos con esa parte. Me gusta.
0: Sí, porque está el Planetario USACH, que ofrece charlas y stands interactivos sobre astronomía de forma gratuita hasta el 3 de julio. Esto partió el 24 de junio. Justo cuando partieron las vacaciones, ahora que estamos en medio, nos queda toda una semana completa, así que tienen ese panorama. Además, el Museo Nacional de Historia Natural.
2: Ay, a los niños les encantan, sí, los fósiles, sí, los dinosaurios y todas esas cuestiones.
0: Y ahora cuando chico iba alguna. Me acuerdo. Y era fascinante eso, es fascinante.
1: El esqueleto de ballena.
2: Además, que el Parque Quinta Normal es tan bonito.
0: Sí, es muy bonito. Es hermoso. Y además ahí. Talleres sobre fósiles y dinosaurios para los niños.
2: Está cerquita la Biblioteca de Santiago.
1: Es bonito lugar.
2: Tiene al lado Matucana 100.
0: Está casi al frente, ¿no? Sí. Caminando un poco más.
1: Pero además el mismo parque tiene, sí, un montón de variables también.
2: El Museo de la Memoria y los Derechos Humanos.
1: Podéis llegar en metro.
0: En metro, sí. Metro, sí. Está
1: en la puerta. Ah, en la puerta.
0: El muerto que está en el tiempo Mato, que solamente está en Metro Estación Central y tiene que caminar por Matucana.
1: No,
2: por el Quinta Normal.
1: El Quinta Normal está en la puerta de la Quinta y salía el tiro.
0: Si está por la Estación Central en Matucana entrando el la fuente de Soda, Plaza Estación.
1: La que está, claro, al lado de la plaza.
0: Hermosa.
1: Como al frente. Sí. Sí.
0: La conocí como el 99-2000. No conocí, sí, ahí, sí, el italiano extra largo.
1: No sé si la fuente de Soda se llama así, pero todo el mundo le dice así. Digo, sí, porque capaz que tenga otro nombre, no lo sé.
0: Claro,
1: pero la Plaza Estación.
0: La Plaza Estación, sí.
1: Sí, sí, todo el mundo, sí, le dice así. Sí.
0: Sí,
1: no, clásica, pues mega clásica.
2: Sí. Bueno, si se llama así, mande completo. Ya, no, mentira.
1: Ya, si nos están escuchando, sigamos. Mande completo gigante, porque son re buenos.
0: Mira, uno. Fíjese cómo funciona la mente uno. Estamos viendo opciones gratuitas para entretenerse,
2: sí, por supuesto,
0: pero también,
2: sí,
0: estamos pensando en comer antes o después.
2: Siempre. Sí, siempre. Y lo que decíamos recién también con el teatro, por ejemplo, el Ictus, son círculos virtuosos alrededor de la cultura.
1: De hecho,
2: siempre
1: alrededor
2: se dan.
1: De lo que hablamos de la Quinta Normal también, pues. Hay un montón de lugares ahí, el barrio Yungay no está lejos, está ahí caminando.
0: Sí, sí, y es para no salir apurados, sí, eso es importante. Sí.
1: El Museo de la Memoria, si quiere dar otro tipo de vuelta, está ahí, exacto, al frente. No, sí, está bueno, buen lugar.
0: Tú hablas de la Biblioteca Santiago Sandro.
2: Exacto.
0: También lo tenemos.
2: Es tan bonito.
0: Sí, porque lo que está pasando es la Biblioteca de Santiago en estos días, que está organizando un festival de teatro infantil y juvenil, número 18.
2: Ah, mira, sí, ya es una tradición.
0: Sí. Es una tradición absoluta, sí, va para las dos décadas, con acceso por orden de llegada, eso sí.
2: Ya, perfecto.
0: Si es gratis, tiene que considerar, en algunas partes tiene que registrarse online.
2: Claro.
0: Y en otras tiene que hacer la fila.
2: Sí. Pero lo bonito es que además ahí uno se entretiene haciendo tantas otras cosas que...
0: Sí, es fabuloso eso.
2: Aproveche.
0: Trasladémonos, digo, a Ñuñoa.
2: Vamos a Ñuñoa.
1: Vamos
2: a
1: Ñuñoa.
0: Que ahí se desarrolla la Feria del Libro Infantil y Juvenil, Libros que Laten.
2: Esa es una tradición.
0: Sí.
2: Sí. Muchos años.
0: En Plaza Ñuñoa Norte. Wow. Más de 50 editoriales
1: ahí
0: y espectáculos artísticos.
1: Sí, se llena, llega un montón. Y además, lo hemos ido en varios años y cada vez llega más gente.
0: Uh-huh. Wow.
1: Sí, pues hay hasta editorial independiente, hasta editorial pequeña, que la gracia que tiene la editorial pequeña es que además es bastante más alternativa y te, sí, publica cosas que una editorial más grande, con todo el respeto,
2: exacto,
1: no la van a hacer.
2: Y algunas ediciones además que son más artesanales, pero son tanto más
1: son
2: bonitas.
1: Hermosas.
2: La otra semana también se viene una lluvia de los libros y le vamos a estar contando también, porque es lindo eso.
1: Lindo lugar, a propósito, lindo lugar también, pues alrededor, sí, tenía un montón de cosas.
0: Es recorrer la Plaza Ñuñoa, que
1: la Plaza Ñuñoa está, sí, lleno de boliches de todo tipo.
2: Puede ir al teatro de la Universidad Católica.
0: También está
1: ahí. Al teatro, puede ir a
2: comer, a las Lanzas, al Dante, a los clásicos.
0: Está el lado norponiente de la Plaza Ñuñoa.
2: Sí. Y de hecho hay feria de emprendedores.
1: También
2: hay. Yo fui al teatro el otro día y hay feria de emprendedores.
0: En el lado sur.
2: Al frente del
0: sur.
1: Frente
2: al sur. Está decorada como con guirnaldas.
1: Hay una librería chiquitita, temática, que está por el costado de la iglesia, en Dules. Chiquitita, temática, y es muy bacán porque tú llegas y hay gente que se sabe todos los libros. Entonces, muy entrete la conversa con los libreros.
2: Es como cuando uno iba a los libreros de San Diego, la misma,
1: sí,
2: lógica.
1: Se lo saben todo, entonces, y es un lugar chiquitito, así, mega recomendable.
0: ¿Los lugares de San Diego que están en la entrada con la Alameda o los que están allá en Plaza Almagro?
2: Es que hay de los dos,
0: de
2: a
0: dos,
2: todos,
0: sí,
2: los gustos.
1: Yo hacía el recorrido.
2: Pero
1: entero.
2: El de la entrada, sí.
1: El de la entrada, llegar hasta
2: Plaza
1: Almagro.
0: Yo era un niño, me llevaban ahí a la Plaza Almagro. a ver los libros, a ver unas cosas como historietas, qué sé yo, libros como infantiles, uh-huh, y al lado los Juegos Diana.
1: Cuando
2: en los Juegos Diana se está dando el Festival de Muñecos,
1: el espacio de
2: que es durante este fin de semana, que también es gratuito y que tiene talleres de marionetas y de muñecos, y mañana tiene un carnaval que reúne además a la gente del barrio Mata, también se han sumado, así que está bien bonito.
0: Espectacular. También tenemos cine y experiencias inmersivas. Esto no es cartelera, sino que una experiencia de forma especial para disfrutar, por ejemplo, la Cineteca Nacional, ahí en el centro.
2: Hermoso lugar también.
0: Hermoso lugar.
2: En el Centro Cultural Palacio de la Moneda.
0: Hermoso lugar. Ofrece funciones de cine familiar y gratuitas con reserva previa. Siempre ya, recordarle sí, a la gente que tiene que...
2: Programarse,
0: claro, exacto. Que incluyen clásicos como La Teoría Sin Fin. Imagínate La Teoría Sin Fin.
2: Bueno, pues está grande. Atreyu.
0: Pero va a dar pena cuando pierda.
1: Sí.
2: No
1: la contemos.
2: No la contemos.
0: Sí, porque está en plataforma siempre, pero es bonito verla en pantalla grande.
1: Querido. Linda historia.
0: Sí, fabuloso. La secuela, horrible, sí.
1: Sí, ahí terminó, la historia sin fin terminó.
0: Terminó.
1: Sí, llegó al fin.
2: Sí.
1: No era necesario.
0: Lo mejor de la historia sin fin, cuando la fui a ver al cine de niño, fue un corto de Bugs Bunny que estaba al comienzo.
1: Ya.
0: ¡Fabuloso! La película no tanto, pero después me di cuenta que no lo veía tanto. ¿Qué más hay? Nos trasladamos un poco más arriba, porque tanto en Parque Arauco como en Arauco Maipú, uh-huh, se encuentra el Bluey's Playground, una experiencia inmersiva gratuita basada en la popular serie infantil.
2: ¿De Bluey?
0: De Bluey.
1: De
2: Bluey. Les encanta Bluey.
0: Ahora me empleé algo, que tengo algo para llevar a mi sobrina más chica.
2: Bluey Bumbo, sí.
1: Le vuelven locos los cabros chicos.
0: Sí, se vuelven locos.
2: ¿Y Bluey es niña?
0: Sí, pues. No es niña.
2: Superen
0: niña,
2: rápidamente, exacto, eso, porque a veces los papás no cachan y Bluey, ¡ay, el perrito! No, es perrita.
0: Ustedes saben que Bluey es de las cosas más vistas en streaming en el mundo.
2: Sí, absolutamente. Es que es muy buena.
0: Siempre rankea entre los tres primeros lugares.
2: Es muy buena.
1: Se vuelve loco.
2: El capítulo en que papá tiene que llevarlo a la piscina y se le olvida llevarle el bloqueador y los flotadores y los perritos tan mal, chato, aburrido, hasta que llega la mamá con todas las cosas cargadas.
1: Una réplica de la vida.
2: Exactamente. ¿No? Sí. Cualquier coincidencia es buena. Bluey, a mí me gusta mucho Bluey.
0: Quien tenga hijos pequeños, que tenga sobrinos chicos, sabe nietos, perfectamente lo que es.
2: Y sobrinos nietos. No,
0: sabe perfectamente lo que es Bluey.
1: Que quería un Bluey.
2: Mira
1: Bluey, mira Bluey.
0: Eso es los malls. Porque también hay otras cosas en otras comunas. Por ejemplo, en Quilicura hay un evento que se llama Llueve en Quilicura. Hay una pista de hielo con acceso gratuito.
1: ¿Pista de hielo?
0: Sí. Oh,
2: qué
0: no sé cómo lo van a hacer eso. Bueno, el frío lo mantiene, pero...
2: Claro.
0: O sea, es precioso.
1: Es una intervención, sí, es muy bonita.
0: Sí. Obviamente entra liberada, pero es con previa inscripción. De nuevo, fíjate cómo todo nos recuerda que hay que programarse.
1: Porque si no llega mucha gente, además. También.
2: Pero a lo mejor porque para no pasar malos ratos, no perder el tiempo.
0: Exacto. Yendo a regiones, Valparaíso. Parque Cultural de Valparaíso presenta Parque en Invierno, que tiene teatro, cine y música. Bien.
2: Sí,
0: perfecto.
2: Al final es una experiencia todo el día.
0: Sí, eso es para que lo tengan en consideración.
1: Uh-huh. Siempre vale la pena recorrer, ir a Valparaíso.
0: Sí,
1: siempre. Todo el año, siempre.
0: Nos van quedando algunas cosas, otros panoramas, y tú, por ejemplo, las pistas de hielo y nieve, la que mencionamos anteriormente. También hay unas pagadas que son en el Parque Araucano y en el Parque Bustamante. Eso ya no es, ya nos pasamos a lo gratuito.
1: Ahí hay que entrar a ligar. Sí, hay que entrar a gastar, hay que entrar a ligar. Claro. Sí, pues hay pistas aquí en el parque, tenés razón, aquí en el Parque Bustamante. Hay otra también ahí arriba en Poleto de los Domingos, sí. también hay.
2: Sí, pero también es para todos los precios, no, no sí, todo tan caro, sí, así que sí, hay
0: no
2: alternativas.
0: Se asuste, que no se
2: sí,
0: asuste, no se pueden asuste.
2: Pueden encontrar su opción.
1: Claro, ahora si lleva 20 cabros chicos le va a salir caro.
2: Pues, sí, pues claro.
1: Pero
0: claro. Respecto a parques temáticos, Kitsania, con más de 60 actividades de roles y un nuevo estadio de fútbol.
1: Bueno. ¿En Kitsania hay estadio de fútbol?
0: Sí,
1: pues.
0: ¿Para
2: qué si no vamos al Mundial?
0: Ya. No, pero si les presentan...
2: No, necesitamos nuevos futbolistas, así que sí.
0: Eso, por ahí va. Para que tengamos como 20 años después.
2: El recambio, ¿no?
1: Cuando era chico, llevé a mi hijo a Kitsania, querían ser periodistas y los saqué al tiro.
0: ¿Había una activación como de reporteo?
1: Sí, pues sí, había uno. Había uno de un canal de televisión.
0: Dicen, no, váyanse aquí. No, lo
1: nombramos esto. Igual, ¿no? Sí. Era sí. Canal 13 en ese tiempo. Era Canal 13. Entonces, hay reporteros y se fueron para allá. No. allá donde está
0: para
1: los...
0: otro lado.
1: No, porque hay que hacer, digamos, hay que estudiar cosas que son económicamente importantes, dijo el ministro.
2: Claro.
1: Claro, sí, bueno, no estudio carreras que no van a ganar plata, por supuesto. ¿Qué sería de este país con puros poetas y artistas?
0: Oye,
1: dos premios Nobel, ¿ah?
2: ¿Eh? Sí.
1: Vamos a echar a conversar.
2: La primera mujer latinoamericana ganadora de premio Nobel.
1: Sí, si le hubieran dicho. Si le hubieran dicho eso a Gabriela Mistral, no habría sido profesora.
0: No.
1: Pero bueno.
0: Pero los caminos llevan, tienen como unas vías bastante misteriosas. ¿Sí? Sí. ¿Qué más hay? Volvemos al Parque Quinta Normal, donde está la exhibición nocturna de Harry Potter, el bosque prohibido. Eso está
2: muy bien. Oye, eso queda los últimos días, yo quiero ir.
0: Sí.
2: Sí, también porque a uno le gusta el Harry Potter.
0: Oh, verdad. Mis sobrinos están pasando por la era Harry Potter. Vamos a una exhibición basada en los libros que están
1: bien,
2: en la Fundación Cultural de Providencia, que se viene con Festival de Teatro pronto también. Vamos a estar contándole.
1: Más grande que Howard.
0: Es que quiere conocer eso de Harry Potter. No están las películas, son los libros. Y está toda la ingeniería de J.K. Rowling. Sí,
1: vaya para los libros. Son muy
0: y vaya con un poquito de plata en el bolsillo porque. Los niños van a salir con un libro sí o sí.
1: Es que se van a entusiasmar. Sí, además que son muy entretenidos, son libros muy entretenidos.
0: Sí.
1: Y es una de esas puertas de entrada para lectura. De pronto dicen, ah, que mi hijo, mi hija no lee mucho y le gusta. Vaya, le va a gustar.
0: Es que entran primero por las películas.
1: Sí.
0: Porque están en sus perfiles de streaming como de para menos decir, no tanto las películas, por supuesto. Porque igual te has fijado que Harry Potter va aumentando la clasificación a medida que van creciendo los niños.
1: Sí, por supuesto que sí.
0: Es una evolución natural de la del crecimiento, güey.
1: ¿Cuál es tu favorita? ¿Favorita? El miedo del prisionero de Azkaban.
2: Absolutamente.
0: El mío también, sí.
1: Prisionero de Azkaban.
0: Es que nosotros estamos un poco más grandes, nosotros como que apreciamos
1: de verdad. Es más oscura, tiene más maldad.
0: Mira, yo la sobrina mayor la tengo media atajada. Ha visto las dos primeras.
1: Ya.
0: Pero en un año más, le digo, Olivia, en un año más puedes ver Prisionero de Azkaban.
1: Ya.
0: ¿Y qué pasó? Tiene un libro en la mano de Prisionero de Azkaban para leerla.
1: Sirius Black.
0: Gary Oldman.
2: Eso iba a decir yo, que además con Gary Oldman.
0: Yo me pregunto, ¿a quién van a castear en ese personaje en la serie que ahora se estrena en diciembre?
1: El personaje es bueno igual.
0: Sí,
1: Gary Oldman es un maravilloso, pero el personaje en sí mismo, la construcción del personaje es muy bueno. Es oscuro, es bueno y malo, es como. Es antihéroe, en fin.
0: Usted quiere llevarlo al cine, todavía está Toy Story 5, que ha hecho récord dentro de lo que se puede hacer en el cine con taquilla, que era de esperar, lo hablamos la semana pasada. En el streaming también hay cosas, ¿o no?
2: Sí, pues, pero vamos a seguir hablando en los próximos días porque ahora ya nos acaba el programa y tenemos que escuchar los últimos dos audios de nuestra participación ciudadana en el concurso para ir al Winsor.
1: Su animal favorito.
3: Es la mejor versión de mi imitación, ¿eh? Aquí va, un perrito.
4: Hola, ciudadanos de Eni. Gracias por el concurso. Bueno, me encantan los caballos. Creo que es el animal más hermoso que pisa esta tierra, o uno de los más hermosos por su estampa. Y su sonido es.
2: Oye, mira, hemos descubierto talentos también en este ciudadano de ADN.
0: Esos no son botones, es gente haciéndolo.
2: No, son nuestros ciudadanos, por supuesto.
0: Los ciudadanos somos talentosos.
2: Esta comunidad es muy talentosa y muy jugada.
1: Sí,
2: rápidamente, ganadores. Javier, ¿qué dice aquí Zurita?
1: Javier Zurita.
2: No entiendo la letra, Camila. Tamara Soto, Amanda Durán, Víctor Sansalida, Ricardo Ramírez, Esteban Suárez, Mario Rodríguez, Loreto Ortega, Noelia Garcés, ganadores a Víctor Vergara y Martina Torreal. Nos vamos a comunicar con ustedes por interno, entradas dobles para que vayan al Buinzo a disfrutar. A ver si la próxima semana les tenemos más, ¿ya? Pónganse creativos. Lindo fin de semana, gracias a todos.
1: Gracias, gente, lunes feriado.
0: Muchas gracias.
1: Nos vemos el martes acá, Ciudadano ADN. Chau.
2: Sigan con ADN porque hay mucho mundial.
1: Hay mucho.
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2: Esta tarde será el funeral de Alejandro Águila, el niño de 12 años asesinado en una encerrona en San Bernardo. El cortejo pasará por su colegio y será despedido por sus compañeros.
3: Asesoría fantasma y caja pagadora. La fiscalía presentó acusación contra el senador Miguel Ángel Calisto en un caso por fraude al fisco. El Ministerio Público pide 12 años de cárcel.
2: Desbaratan una organización criminal de origen chino vinculado a delitos como lavado de activos y otros. Allanaron 26 casinos clandestinos y hay 37 detenidos.
3: El presidente Kast se reúne con víctimas de actos terroristas en la Araucanía y promete impulsar iniciativas para saldar, dice, la deuda que Chile tiene con ellos.
2: Sigue la polémica por el incidente del mandatario con una mujer y su hijo en Villarrica. Janet Jara lo acusa de prepotente y el presidente de Colombia, Gustavo Petro, cuestionó su forma de gobernar.
3: Carabineros detuvo un hombre de 27 años como el principal imputado por el femicidio de su pareja, una mujer de 32 que fue encontrada con múltiples heridas en labranza.
2: Hay 12 detenidos. La Fiscalía y la PDI desarticulan una banda dedicada a los turbazos que cometió al menos 7 robos violentos entre enero y abril en distintas comunas de la capital.
3: 589 muertos y casi 3.000 heridos deja hasta ahora el doble terremoto en Venezuela. Aviones con ayuda humanitaria de Estados Unidos, México, Qatar, Chile y la ONU se dirigen a la zona cero.
2: En el fútbol, el Uruguay de Marcelo Bielsa está obligado a vencer a España para seguir con vida en el Mundial 2026. El partido en Guadalajara será transmisión de ADN Deportes desde 10 para las 8 de la noche.
3: Y en el tenis, Alejandro Tavilo ya tiene rival para la primera ronda de Wimbledon. Se enfrentará al polaco Kamil Marczak, actual número 46 del mundo.
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2: El segundo tribunal ambiental dio luz verde definitiva al proyecto Américo Vespucio Oriente 2 y rechazó los reclamos presentados por vecinos de Ñuñoa.
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3: ¿Cómo les va? Muy buenas tardes. Bienvenidas y bienvenidos a este Mediodía en ADN, viernes 26 de junio. Cielo con nubosidad parcial a esta hora. En la ciudad de Santiago, casi 16 grados, según la Dirección Meteorológica de Chile, que ha proyectado para esta tarde una máxima que podría alcanzar los 19 acá en la capital. El fin de semana, frío en la región metropolitana, 2 y 15 las extremas este sábado, 0 y 17 el domingo. Andrés Huerta, ¿qué tal? Buenas tardes.
2: Buenas tardes, Paula. El saludo a nuestra audiencia y a quienes a esta hora van en su vehículo rumbo a otros destinos en el inicio de este fin de semana largo. La ruta 68 estima el tiempo de viaje hacia Valparaíso de 1 hora y 22 minutos entre Costanera y Santos Osa. En tanto, si a la vuelta ustedes vienen a la capital, también hay tránsito normal de acuerdo a la concesionaria.
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3: 1:03 p.m, nos vamos de inmediato a Puente Alto porque en los próximos minutos saldrá el cortejo fúnebre de Alejandro, el niño de 12 años asesinado en una encerrona esta semana en San Bernardo.
2: Va a pasar por su colegio, será despedido por sus compañeros. Richard Jiménez, buenas tardes.
4: Sí, está próximo a partir el cortejo fúnebre desde el lugar donde ha estado siendo velado. Y ahora, en el día del funeral de Alejandro de 12 años, el niño que murió tras ser arrastrado 3 kilómetros en la huida del auto robado a su padre por parte de la banda, en este tour delictual que terminaba matando al pequeño en el asalto, una encerrona, la madrugada del martes en San Bernardo. Estamos aquí en Puente Alto, se le sigue velando en esta funeraria que ha estado, en donde ha estado él, acompañado a su familia, desde que fue retirado su cuerpo del servicio médico legal la tarde del miércoles. Conmueve ver a niños y niñas de la edad de Alejandro acá, que llegaron junto a sus padres, sus compañeros del colegio El Sembrador, niños de séptimo básico, amigos del barrio con quien también jugaba la pelota. ¿Cómo se explica, cómo se le explica a ellos que su amigo, su compañero, ya no va a estar con ellos en clases, en los recreos? Es lo más duro también para una comunidad escolar que hoy lo está llorando, que ha llegado con globos blancos, acompañando en el dolor a toda una familia que está, por cierto, en una tristeza profunda. Tenemos las voces de madres y abuelas que, como madres y padres,
5: de Alejandro, apoderados del Colegio Alejandro, apoderadas,
4: nos expresaron de cómo están sus hijos y nietos, sabiendo que su compañero y amigo ya no va a jugar con ellos.
6: Soy apoderada del curso de Alejandro, mi hijo es su compañero y estamos muy, muy mal, tristes. Eran amiguitos, jugaban a la pelota, en shock. No he podido como sacar esa pena.
7: Yo lo tuve en brazos, lo conocí. Es primo de mi nuera. No hay palabras para decir lo que uno siente. Mis nietos eran primos con el Alejandrito. Imagínese, no hay palabras para decir con los momos también nietos.
8: No podemos dejar que estas cosas sigan pasando, que le arrebaten la vida a un niño inocente que tenía una vida por delante.
4: ¿Fue amigo de...?
8: Mi hermano. Mi hermano jugaba con él a la pelota, eran amigos.
4: El cortejo fúnebre partirá próximamente con destino al cementerio El Prado, aquí en la misma comuna de Puente Alto, pero en su recorrido antes pasará frente a las sedes del colegio en el que estaba Alejandro, el colegio Sembrador de acá de la comuna. Los padres no van a hablar, se nos ha dicho, con los medios de comunicación, hemos hablado fuera de micrófono con ellos. Lo harán mañana en el Estadio Monumental de Colo-Colo, algo que pidió la familia al club y que el presidente blanco y negro, Aníbal Mosa, gestionó cuando llegó él acá. Se le pidió a él personalmente esto el día de ayer por la tarde. Ayer se lo vio saludando, presentando sus condolencias a la familia. Llegó con una camiseta firmada por el plantel, por jugadores de Colo-Colo. Alejandro era fanático del Colo-Colo. Y de hecho, anoche, el día de ayer, se hizo un minuto de silencio en el Estadio Monumental en Macul, en el partido de Colo-Colo, frente a O'Higgins.
3: Ya vamos a volver contigo, Richard Jiménez. Se está partiendo este cortejo fúnebre de Alejandro. El funeral va a ser en los próximos minutos. Este niño de 12 años asesinado en una encerrona en San Bernardo, un crimen que además ha marcado la semana a nivel político, la discusión en torno a la seguridad en nuestro país y lo que está pasando además con la participación de menores de edad en hechos delictuales de estas características, ¿no? Recordar que entre los 6 detenidos por esta investigación hay al menos 2 que son adolescentes. Gracias, buenas tardes.
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2: Desbarataron a una organización criminal de origen chino vinculada a delitos de asociación criminal, lavado de activos, contrabando y otros delitos.
3: Se llenaron 26 casinos clandestinos y hay 37 detenidos como parte de la banda. ¿De qué se trata, Alejandra Rojas? ¿Qué tal? Buenas tardes.
9: Hola Paula, hola Andrés, y así es, porque durante la madrugada de este jueves se desarrolló una nueva etapa dentro de la investigación encabezada por la Fiscalía Supraterritorial, donde se llenaron 26 casinos clandestinos en las regiones Metropolitana y Valparaíso, que terminó con la detención de 37 personas vinculadas a la mafia china Hong Men, cuyas cabecillas se encuentran privadas de libertad. El operativo fue denominado como Muralla Oriental 2 y contó además con el allanamiento de 87 domicilios y la participación de más de 400 detectives de la PDI. El foco principal era continuar con la indagatoria en contra de esta mafia china que tuvo su primera formalización el año pasado por asesinato criminal y contrabando. Hoy se logró desbaratar a este brazo de la banda que continuaba operando por fuera con casinos clandestinos que operaban bajo fachadas de comercio legítimo como ferreterías y tiendas de ropa. El fiscal supraterritorial Miguel Ángel Orellana explicó todo esto y el actuar coordinado entre las policías para lograr este resultado.
10: Este procedimiento es el desarrollo lógico de una investigación que ya tenía resultados en el contexto de formalizaciones por investigación, por lavado de activos, por delitos de secuestro, y en este caso lo que se hizo fue revisar la información digital, la información financiera, y poder determinar que estas mismas estructuras mantenían un mercado ilícito conexo que seguía funcionando sin ningún inconveniente con posterioridad a sus detenciones y formalizaciones. Un mercado conexo que genera una importante cantidad de dinero.
9: Bueno, durante los allanamientos de los casinos se logró incautar cerca de 80 millones de pesos, correspondientes a las ganancias de un solo día, además de más de 1000 palacas madres y más de 550 cartuchos. Según la investigación, los detenidos deberán responder a los delitos de administración de casinos clandestinos, lavado de activos, además de ley de armas. Hubo 116 detenciones en total, de los cuales 37 eran miembros de esta agrupación, y de esos 13 pasaron un control de detención y 4 quedaron en prisión preventiva. Este operativo es el primer gran procedimiento de la Fiscalía Supraterritorial en la región metropolitana, por lo que afirman que es recién el comienzo del trabajo de la entidad y que se vienen muchísimos más procedimientos. En relación al trabajo en conjunto, se refirió el prefecto inspector Eric Menay, jefe contra el crimen organizado de la PDI.
11: Este trabajo investigativo continuo, que no se detiene, que al contrario, investigamos para investigar a partir incluso de los nuevos elementos y los nuevos hallazgos que estamos desarrollando para poder, ¿cierto?, cercenar las maniobras delictivas de esta mafia instalada en nuestro país. Esta estructura o esta organización, sin duda, es todo un hito en el concierto investigativo que estamos desarrollando junto al Ministerio Público. Esta exitosa diligencia es sin duda que va minimizando la actividad de estas mafias que se instalan en nuestro país.
9: Bueno, la investigación surgió tras la incautación de los celulares de los miembros de la mafia Hongmen, que están detenidos. Fueron estos dispositivos los que demostraron que estos casinos eran administrados por personas que eran líderes de la agrupación. Según la indagatoria, el mercado creado podía mover en una sola noche más de 70 millones de pesos en efectivo. Paula, Andrés.
2: Bien, gracias, Alejandra. Buenas tardes.
3: Buenas tardes.
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3: Una de la tarde con 11 minutos, seguimos en el sur del país porque la Fiscalía de Aysén presentó una acusación contra el senador independiente Miguel Ángel Calisto y otros 7 involucrados en una causa por fraude al fisco por más de 100 millones de pesos.
2: Describen asesorías fantasma y una caja pagadora. Piden 12 años de cárcel para el parlamentario. Su abogado acusa grave vulneración al derecho a la defensa. Marcelo Opitz, buenas tardes.
12: Buenas tardes. 8 personas, entre ellas el senador por la región de Aysén, Miguel Ángel Calisto, serán llevadas a juicio oral por los delitos reiterados de fraude al fisco y fraude de subvenciones. La indagatoria apunta a la existencia de un mecanismo financiero ilícito, mediante el cual se desviaban recursos estatales, simulando la prestación de servicios profesionales que no se ejecutaban en realidad. La investigación del caso señala que los contratos de asesoría parlamentaria asignados a Carla Graf Toledo operaban como una estructura instrumental y ficticia para recibir asignaciones del Congreso Nacional, puesto que los honorarios públicos eran derivados posteriormente a las cuentas bancarias de Roland Cárcamo Catalán y del entonces diputado Calisto Águila para fines de beneficio particular. Al respecto, el fiscal regional de Aysén, Hernán Libedinsky, declaró que el organismo solicitará penas de crimen para los principales involucrados en la causa.
13: Ello atendido el elevado monto de lo defraudado al fisco de Chile, que supera los 100 millones de pesos. Los antecedentes recabados durante el curso de la investigación dan cuenta de un esquema sistemático de defraudación de recursos públicos, consistentes en servicios contratados y rendidos ante el Estado meramente ficticios. En otras palabras, se trata de asesorías fantasmas y de una caja pagadora.
12: En tanto, el abogado del parlamentario César Ramos cuestionó el cierre de la investigación y acusó vulneración al derecho a defensa.
14: Tenemos un plazo que está pendiente, que todavía no está vencido, y de forma intempestiva. La Fiscalía ha comunicado el cierre y presentado acusación junto a una solicitud de desafuero. Es más, como defensa ni siquiera teníamos hasta el día de hoy copia de todos los antecedentes recabados en la carpeta investigativa. Entonces, resulta una afectación al derecho de defensa bastante evidente esta comunicación de cierre, pues no se está permitiendo a la defensa tener la oportunidad, mediante diligencias investigativas, de refutar lo que la Fiscalía sostiene y la parte querellante, y esto es un hecho que vamos a cuestionar inmediatamente ante los tribunales de justicia.
12: Concluida la etapa indagatoria, el tribunal correspondiente deberá fijar la fecha para la audiencia de preparación de juicio oral, instancia donde las partes litigantes discutirán la validación de las pruebas que se presentarán ante el juzgado de garantía de Coyhaique. Las diligencias son llevadas adelante por la Fiscalía Local de Coyhaique en coordinación con la Policía de Investigaciones. En la región de Aysén, Marcelo Opitz, ADN.
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2: Vamos a Venezuela. La presidenta encargada Delcy Rodríguez informó que el número de muertos tras el doble terremoto aumentó a 589.
3: Las autoridades ajustan la cifra de heridos a menos de 3.000, mientras Chile y otros países siguen enviando ayuda humanitaria. Lucas Aguayo, allá en el Caribe, ¿cómo te va? Buenas tardes.
15: Paula Andrés, así ustedes bien lo decían, el balance de esta tragedia ya ha ido aumentando. Por una parte, la mañana de hoy se elevó a 589 la cifra de fallecidos y se actualizó a 2.980 la heridos. A eso se suma, como bien hemos comentado en otras ediciones, más de 100 edificios derrumbados, el estado de emergencia decretado en todo el país y el cierre todavía del aeropuerto internacional de Maiquetía, aunque otros ya están habilitados. Por ejemplo, el de Valencia ya está recibiendo vuelos internacionales. Esto hasta ahora es el saldo que ha dejado estos dos terremotos que sacudieron el miércoles a Venezuela. La zona más afectada todavía sigue siendo La Guaira, a unos 30 kilómetros de Caracas, donde el gobierno decretó justamente el estado de catástrofe. Las imágenes son devastadoras. Hemos visto, por ejemplo, personas que han estado atrapadas por varias jornadas. Recordemos que ya se van a cumplir cerca de 48 horas desde que fue estos dos terremotos, y es por ello que se solicita sobre todo a varios gobiernos la ayuda. Pero ¿qué dijo la presidenta encargada, Delcy Rodríguez? Lo pasamos a escuchar a continuación.
16: Debemos informar que lamentablemente tenemos 589 personas fallecidas y 2.980 personas heridas. Pero también hemos rescatado con vida decenas de personas, que nos causa alegría que puedan dar ese abrazo a su familia y a los seres queridos. A esta hora también ya se han producido 214 réplicas, lo cual demuestra y expresa la actividad sísmica en nuestro territorio.
15: Claro, 214 réplicas hasta ahora, y esto también un poco atemoriza a los venezolanos, quienes no han querido regresar a sus casas a dormir por el riesgo de que alguno de estos temblores pueda producir, por ejemplo, derrumbes. También otra de las cosas que dicen muchos venezolanos es que acá faltan manos. Eso es la frase que más se ha repetido durante todo este día y durante toda esta jornada. Justamente también a esta hora siguen trabajando, removiendo escombros. Muchos señalan que han visto también a sus vecinos fallecidos. Así que, si les parece, también escuchamos parte de lo que comentan los venezolanos a esta hora.
17: Hay bastante gente enterrada todavía, no hemos recibido ayuda como tal. Nosotros mismos somos los que estamos sacando a nuestros familiares, y mis familiares aún están enterrados en el piso 1 y esperando respuesta, pues. Pero como ayuda como tal no ha llegado. Aquí nos hemos peleado hasta con los policías para que puedan ayudar a uno ahí también.
18: Eso está horrible. No, porque nos da miedo entrar, volver a entrar para allá, porque eso se agredió. O sea, en la noche supuestamente que había un sismo y fue una falsa alarma y estábamos asustados, corrimos.
19: El estado de La Guaira es el más perjudicado que está actualmente. Solo alijaron antier para ayer, como de las 6 de la tarde hasta las 2 de la mañana. No estando ahí en el piso, sentado ahí con sillas que traemos.
15: Claro, parte de los testimonios de algunos vecinos de Venezuela. Cabe destacar también que la ayuda internacional ya ha llegado. Chile es uno de los países que llegó justamente la madrugada del día de hoy hasta Maracay, donde de ahí se trasladarán dos brigadistas hacia los diferentes puntos para poder trabajar junto con otras naciones de la región. A esta hora, como bien comentábamos al inicio de este despacho, se siguen manteniendo las tareas porque las obras son cruciales, ¿no?, para poder encontrar a personas con vida en los derrumbes, y sobre todo también en este estado de La Guaira, donde ha sido el más afectado hasta ahora producto de estos sismos.
3: Sí, absolutamente. Además, estamos hablando de una tragedia que para los venezolanos, que son muchos, que viven en distintos países en el exterior, también es muy dura. Leí hoy día una columna, Lucas, de personas que están viviendo esta tragedia en países como el nuestro, por ejemplo, que daban cuenta que además este es el desastre natural que ha vivido Venezuela, el primero en la era de las redes sociales, con todo lo que eso significa, no informarse, ver imágenes, personas arrancando, rescatistas, por lo tanto, también es una tragedia que hoy día se vive a propósito de la diáspora venezolana en distintos lugares del planeta. Gracias, buenas tardes.
15: Un abrazo, hasta luego.
0: 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Miami.
2: Mundial 2026, Pancho Sugarret, ¿qué tal?
20: Y se ha dicho absolutamente de todo en lo que se refiere a la interna de Uruguay y Paula Andrés, sobre reuniones entre el plantel y Marcelo Bielsa que habrían determinado un quiebre total en la relación entre los dirigidos y el propio Rosarino. Hay otros que lo desmienten, que dicen que están todos unidos de cara al partido que hoy es decisivo para ellos. Enfrentan a España a partir de las 20 horas en Miami, partido que deben ganar para aspirar a pasar a la próxima fase.
3: De hecho, hay medios uruguayos dado cuenta durante la mañana de la rebelión directamente del plantel.
20: Claro, y que le pedían jugar a la uruguaya, básicamente. Un poco más retrasados, esperar a España y pillarlos de contragolpe. Pero claro, Bielsa no quiere transar en aquello, quiere realizar un equipo espejo ante España, enfrentarlos de igual a igual y tratar de ganar el compromiso. Vamos a ver qué ocurre en la cancha. En todo caso, Marcelo Bielsa estaba ilusionado de que la presión ambiente y además el hecho de que tuvieran la posibilidad todavía de clasificar los mejorara de cara a estos 90 minutos.
21: Tengo la esperanza, por los antecedentes que tiene el fútbol uruguayo y por los antecedentes de este equipo en particular, porque el fútbol uruguayo es históricamente de un modo y este equipo es un momento de la historia del fútbol uruguayo, pero que representa mucho de los aspectos del fútbol uruguayo. Y creo que sí, que es un momento en el que la urgencia nos va a mejorar.
20: Marcelo Bielsa y sus esperanzas para el día de hoy, ese partido a las 20 horas, recordemos que a las 3 de la tarde, dos partidos en paralelo, Francia y Noruega, además de Senegal e Irak, a la misma hora de Uruguay y España, estarán en cancha Cabo Verde y Arabia Saudita.
3: Caboverdianos todos, ¿no?
20: Sí, y a las 23 horas Bélgica ante Nueva Zelanda e Egipto con Irán. Así van las cosas en el Mundial 2026.
0: Colo Colo.
3: ¿Sigue jugando la Copa Chile esta noche?
20: En medio de todo se juega la Copa Chile, eso será a las 19 horas en Viña del Mar. Everton y Copiapó es el único partido programado para la jornada de hoy. Pero ayer se hizo historia también porque Colo Colo tuvo a un goleador, a un joven atacante que marcó y se convirtió en el segundo jugador más joven en la historia del cacique en anotar en un partido oficial. Se trata de Felipe Raipán, que anotó en la victoria de 3-2 sobre O'Higgins de Rancagua. Y algo muy relevante para los salvos y que los tiene muy contentos con Fernando Ortiz a la cabeza es el hecho de que se han ido incorporando jugadores jóvenes, cosa que se estaba pidiendo hace rato en el cacique. Bueno, aparece un jugador de 16 años marcando y Fernando Ortiz dice, bueno, lo que le pido a él es lo que le pido a todos, básicamente que estén enfocados.
22: Yo tengo una particularidad como entrenador, no solamente en un joven, sino cualquiera que pueda entrar a la indicación, siempre se la da Juan Pablo, previo hablado nosotros dos, a toma una decisión de quién entra. En este caso, le dije que disfrute, o se lo dijo Juanpi, que disfrute, que se lo merece, que lo seguimos siempre en su categoría. Y se le pudo dar, tener un gol del triunfo en el Monumental, con su gente, su familia, jugar al lado de excelentes jugadores. Que lo disfrute y que sabe que el día de mañana, si no se esfuerza al 100, va a volver a su categoría, porque él lo sabe también.
0: Inglaterra.
2: Bueno, y en el tenis.
20: Alejandro Tavilo va a ser nuestro único representante en Wimbledon, lo sabemos por la derrota de ayer de Tomás Barrios, es por ello que se conoció hoy el sorteo y estábamos muy atentos a aquello. Enfrentará al polaco Kamil Majdżak, que es 46 del ranking ATP. Alejandro Tavilo, el número uno de nuestro país, es 33, y uno piensa que puede ser un sorteo difícil para un jugador que está bien rankeado. En todo caso, hay un buen antecedente cercano. Tavilo ha vencido a Majdžak en dos oportunidades durante su carrera como profesional y además la última victoria se fue hace poquito, en la primera ronda de Roland Garros y lo hizo en tres sets. Esperemos que sea un buen antecedente, deberían estarse publicando las horas y los días del debut de Tavilo en las próximas horas. Ya se sabe el rival, pero no se sabe si va a ser exactamente el día lunes o martes cuando esté en el césped londinense.
3: Perfecto, gracias Francisco Sugarret. Buenas tardes.
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2: 13:24, al regreso vamos a volver con la visita del presidente José Antonio Kast a la Araucanía, marcada por el incidente que protagonizó en la última jornada con una mujer y su hijo en Villarrica, una polémica en la que entró incluso el presidente de Colombia, Gustavo Petro.
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3: 1:31, estamos de vuelta en este mediodía en ADN, cielo con nubosidad parcial hasta ahora en la ciudad de Santiago, 17 grados de temperatura aquí en la capital. Pero nos vamos a ir de inmediato a la región de la Araucanía, porque hasta el presidente de Colombia, Gustavo Petro, entró en la polémica por el incidente que protagonizó José Antonio Kast con una mujer y su hijo ayer en Villarrica.
2: El mandatario sigue en la Araucanía, donde hoy se reunió con víctimas de actos terroristas en la zona. Diana Copa, buenas tardes.
4: Hola. Hola Andrés, Paula, muy buenas tardes. Sí, el presidente José Antonio Kast termina hoy su gira por la región de la Araucanía y en esta última jornada en el sur del país. Su principal actividad fue una reunión en Coyipuy con víctimas de la violencia rural de comunas como Lumaco, Traiguén, Angol, entre otras, una zona donde, no lo olvidemos, el mandatario obtuvo un importante respaldo en la última elección, donde diferentes promesas también para esta comunidad. En el encuentro también participaron parlamentarios de la zona, entre ellos la diputada del PPD, Andrea Parra, y el diputado Udi y Eduardo Cretón. Ambos coincidieron en la necesidad de impulsar un proyecto de ley para la protección de las víctimas, planteando un planteamiento que le hicieron directamente al presidente José Antonio Kast.
7: Lamento sus expresiones respecto al presidente Kast y le recomendaría que se preocupe y ocupe su tiempo en preparar una buena transmisión de mando en Colombia.
8: Yo creo que cuando se ejerce un cargo de una alta magistratura, hay que estar a la altura del trato con la ciudadanía adecuadamente. Y creo que así como el presidente Boric siempre tuvo mucha templanza y cariño para recibir las críticas y ser una persona receptiva, creo que ayer el presidente Kast dio cuenta de lo que es una persona prepotente que se encarga de ponerse a discutir con un menor de edad. No me parece.
4: Sí, Paula, Andrés, ahí escuchábamos las palabras del ministro Claudio Alvarado y también de la ex candidata presidencial y ex ministra del Trabajo, Janet Jara, a propósito, ¿no?, de lo que ha ocurrido, una gira que también se ha estado marcando por el episodio protagonizado por el presidente con un niño y una mujer a las afueras del Centro Cultural de Villarrica, donde se enfrascó en una discusión y un hecho que ha generado críticas que incluso traspasaron las fronteras, porque el presidente de Colombia, Gustavo Petro, acusó soberbia y desprecio por parte del mandatario José Antonio Kast, y es precisamente por eso que le responde el ministro Claudio Alvarado, quien dice que espera que se pueda ocupar de lo que va a ser decisión de poder en ese país. Pero es parte de una polémica que se enmarca entonces en este despliegue territorial del presidente. Nosotros hasta el momento no hemos podido conversar con él para conocer, por supuesto, la versión del mandatario de estos hechos, pero es evidente que una de las cosas que le molesta y que desata también lo enojado que se ve en este video es cuando lo llaman nazi. También hace un intercambio con el niño que estaba en el lugar, con una mujer que posteriormente es detenida porque le hicieron un control de identidad y ya tenía orden vigente por delitos de estafa. La última actividad del presidente será acá en la provincia de Cautín, específicamente en la comuna de Tolten, a orillas de la caleta La Barra, donde va a inaugurar mejoras en el borde costero, y se espera que en esta instancia realice un punto de prensa para abordar distintos temas de contingencia. Estaremos atentos a sus declaraciones. Por supuesto, uno de esos temas va a ser conocer cuál es la visión del mandatario de este video, de este episodio que ocurrió ayer en el Centro Cultural de Villarrica, cuando el presidente venía llegando ahí a una actividad para la entrega de títulos de dominio.
9: Nosotros llevamos trabajando meses en una propuesta de ley de reparación de víctimas de la violencia y el terrorismo. Lo hemos hecho con los afectados y le entregamos el día de hoy esa propuesta al presidente para que podamos avanzar en esta materia. Es urgente reparar a aquellas personas que por años el Estado de Derecho los ha abandonado.
10: Participé en la reunión con víctimas del terrorismo y violencia rural porque me interesaba particularmente comprometer mi apoyo a una ley integral de víctimas de violencia rural y terrorismo. Ellos necesitan una reparación integral y tenemos como Estado que avanzar en aquello.
3: Ya estaban los parlamentarios entonces que había presentado.

0: ¿Cómo están? Buenas tardes. Sí, la verdad es que siguen las conversaciones en miras de esta acusación constitucional que se espera revisar y votar el próximo martes en la sala del Senado hasta total despacho. Un libelo que enfrenta el exministro de Hacienda, Nicolás Grau, por supuestas inconsistencias en sus proyecciones económicas. Si bien, por un lado, en Renovación Nacional no parecen muy convencidos de apoyar este libelo, sumado también a los desmarques de Evópoli, que también votarían en contra de esta acusación en el Senado, todo indica que esta acusación o esta arremetida que levantó el oficialismo, especialmente el Partido Republicano y el Partido Nacional Libertario, si se votara hoy, no tendría los votos necesarios para poder aprobarse en la sala del Senado. Y en entrevista con ADN Hoy, el abogado defensor de Nicolás Grau, Patricio Zapata, espera revertir la suerte de su representado, dijo en la Cámara Alta, al considerar que el principal argumento que sustenta esta acusación es completamente débil, además de advertir que este proceso, el que enfrenta el exministro Nicolás Grau, podría reiniciar el siglo bastante vicioso de acusaciones constitucionales que vienen y acusaciones constitucionales que van.
1: El corazón de nuestro argumento ha sido que esta acusación concreta contra el exministro Grau tiene escaso o muy poco fundamento jurídico. Hemos planteado el riesgo o el peligro que una acusación como esta, digámoslo así, reinicie el ciclo bastante vicioso de acusaciones van, acusaciones vienen, en la medida que se van configurando distintas mayorías en la Cámara. Y eso puede afectar a cualquier ministro de cualquier gobierno.
0: Bueno, por otro lado, en la bancada del Frente Amplio, partido donde milita Nicolás Grau, este viernes conmemoraron su segundo aniversario en el ex Congreso Nacional aquí en Santiago, con la presencia del expresidente Gabriel Boric y parte importante de la mesa directiva. En ese contexto, el diputado Jaime Baza apuntó a que detrás de esta acusación estaría el gobierno como un intento de desviar la atención del debate por la mega reforma que se discute casi en paralelo a esta acusación en el Congreso Nacional.
2: Fundamento jurídico, no hay fundamento económico plausible que sostenga esta afirmación, esta acusación. En este momento pareciera ser que lo único que hay es una vendetta política de ciertos sectores de la política nacional, ni siquiera de todo el oficialismo, contra el Frente Amplio, contra el ministro Grau y contra el presidente Boric. No, esta es una acusación constitucional que está empujando el gobierno, me parece que eso es evidente, el aspecto claramente es una operación del gobierno que está destinada probablemente al fracaso, porque solo busca desviar la atención de la discusión de fondo, que es hoy día la mega reforma tributaria que favorece a los más ricos.
0: Bueno, los diputados del Partido Nacional Libertario, Pierre Carlesi y Paulina Núñez, van a ser los encargados de ir al Senado a defender esta acusación el próximo martes y desplegar ahí una estrategia exitosa, pese a, sabemos, las heridas que dejó este debate dentro del oficialismo en la propia Cámara de Diputados. Los impulsores de esta acusación han desestimado que el factor del Consejo Fiscal Autónomo, que desestimó supuestas inconsistencias aritméticas en las proyecciones de la deuda pública, haya incidido en los desmarques que hubo en la Cámara de Diputados, por lo que confían en que las posiciones más moderadas y de centro en el Senado podrían revertir esta situación. Escuchemos lo que dijo la diputada del Partido Nacional Libertario, Paulina Núñez.
3: Primero, me parece insólito que el señor Zapata siga sustentando que la acusación no tiene fundamentos cuando la acusación cuenta con 4 capítulos donde se fundamenta y se respalda las reiteradas infracciones del exministro. Insisto, esta es una herramienta que lo mínimo que puede hacer cuando un ministro de Estado falta la probidad es hacer un juicio político.
0: Bueno, recordemos que a diferencia de lo que ocurrió en la Cámara, en el Senado, esta acusación necesita el voto de la mayoría de los senadores en ejercicio para que pueda ser aprobada, por lo que cada voto podría incidir claramente en el desenlace que finalmente se terminará zanjando en plena semana regional. Sin embargo, varios senadores ya han confirmado su asistencia a propósito de los plazos legales que hay para votar esta acusación, que debe revisarse 6 días después de que haya sido despachada de la Cámara de Diputados y Diputadas.
4: Bien, una jornada muy intensa será aquella. Gracias, Paulina. Buenas tardes.
0: Buenas tardes.
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6: 1:40 p.m. Partíamos con esto al programa. Volvemos a Puente Alto. El funeral del niño de 12 años asesinado en la encerrona en San Bernardo, Richard Jiménez.
7: Fúnebre en dirección hacia

0: cementerio El Prado, pero antes se va a detener, va a haber un homenaje en honor de este niño en su colegio, el Colegio El Sembrador. En el trayecto de este cortejo fúnebre, una caravana que suma dos microbuses, son cientos de las personas que han salido de por calle Ernesto Alvear, donde está la funeraria.
1: Un niño de 12 años asesinado en esta encerrona fatal el día martes por la madrugada en la comuna de San Bernardo. La comuna de Puente Alto lo está despidiendo, y a la salida del féretro, antes de que partiera este cortejo fúnebre, se escuchó lo que se ve también en los vehículos con la marca en el parabrisas, en los vidrios. Justicia para Alejandro. Escuchemos.
2: Richard, te escuchamos desde el cortejo que, como tú bien decías, sale desde la funeraria y enfila hacia el recinto educacional donde estudiaba Alejandro. Se espera que dentro de más de una hora, a eso de las 3, llegue al cementerio El Prado. Tú estás en este momento moviéndote junto a la caravana.
0: Sí, estamos nosotros junto a la caravana, al cortejo fúnebre, moviéndonos en un primer trayecto.
2: Y evidentemente la comunicación en movimiento es compleja, reiteramos, sale desde la funeraria Iván Martínez en Avenida Alberto Alvear, se dirige luego a la casa donde vivía Alejandro, luego el colegio El Sembrador de Puente Alto, todo esto a muy baja velocidad, como ustedes comprenderán, y para llegar a las 15 horas al cementerio El Prado en la comuna de Puente Alto, cuando además Richard Jiménez en su reporteo durante la mañana habló fuera de micrófono con la familia, que evalúa el día de mañana hacer un punto de prensa, referirse a esta semana, lo que han vivido, y además con un agradecimiento a todas las muestras que han recibido de parte de la ciudadanía tras el asesinato de su hijo durante una encerrona en la comuna de San Bernardo.
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4: 1:42, información económica, porque La Moneda anticipa meses complejos en esta materia y también en materia laboral. El presidente Kast insiste en la necesidad de impulsar la inversión privada.
2: Desde el mundo económico ven difícil el cumplimiento de las metas del gobierno, aunque destacan las medidas que se trabajan en mesas técnicas e instancias interministeriales. Benjamín Quinteros, buenas tardes.
5: Muy buenas tardes. El escenario económico y laboral vuelve a instalar preocupación en medio de señales de un mercado del trabajo que aún no logra consolidar una recuperación sostenida y con dudas respecto del ritmo al que podría avanzar la creación de empleo durante los próximos meses. Las cifras más recientes ya han encendido alertas. El desempleo se mantiene en niveles elevados y, según los últimos registros, la tasa sigue sin perforar de forma consistente el umbral de mejora esperado por el mercado y más bien se ha ido profundizando. Y es en ese contexto que el propio presidente de la República, José Antonio Kast, advirtió que el periodo que viene será especialmente complejo para la economía y el mercado laboral. En un encuentro empresarial en el sur del país, el mandatario calificó el escenario como crítico para el empleo, subrayando que aún persisten rezagos en la generación de puestos de trabajo y haciendo un llamado a las empresas a evitar despidos.
6: Tenemos una crisis importante que nos afecta, que es el desempleo, y tenemos que pedirle la confianza necesaria, sobre todo en estos meses que vienen, para que cada uno de ustedes nos ayude a que se genere más empleo, para que el que estaba pensando en ponerle término a la colaboración de alguien no lo haga, hasta que nosotros volvamos a recuperar la inversión en Chile. Vamos a pasar un periodo bastante crítico en los próximos 6 meses, porque estamos viendo cómo va a llegar la inversión a Chile, pero son procesos que se demoran. Hasta que esos procesos pongan en marcha sus actividades, van a pasar meses.
5: El diagnóstico del Ejecutivo se da en medio de un debate económico más amplio, donde distintos análisis advierten en que el objetivo de reducir el desempleo hacia el 6% enfrenta un camino complejo, considerando los actuales niveles de desocupación y una creación de empleo que aún no logra absorber completamente el crecimiento de la fuerza laboral. A eso se suma la visión de especialistas del mercado, que advierten que la recuperación del empleo suele ser más lenta que la actividad económica. Por lo mismo, distintos académicos aseguran que es necesario que el país crezca, que haya más inversión, para que posteriormente esto se transforme en la creación de puestos formales. Así lo aseguró el académico de la Universidad Finisterre y también integrante de la mesa técnica que asesora el Ministerio del Trabajo, Ricardo Ruiz de Viñaspre.
7: Las cifras no son buenas y pueden ir cambiando un poco en el margen hacia la alza o hacia la baja en relación a la tasa de desempleo, pero el escenario va a seguir siendo el mismo. El escenario va a seguir siendo malo y de una alta preocupación. Por lo tanto, la emergencia laboral continúa y la única forma de hacerle frente es generando empleo formal. Para eso es necesario, creo yo, incentivar la creación de empresas, destrabar los proyectos de inversión que pueden estar un poco paralizados. También es algo a realizar para otorgarle mayor dinamismo a nuestra economía.
5: En el contexto del reconocimiento por parte del gobierno de un semestre crítico para el empleo, se instala la presión adicional sobre el debate económico en un escenario donde el propio Ejecutivo apuesta por acelerar la inversión y sostener el empleo, mientras los expertos advierten que la recuperación del mercado laboral será gradual y más lenta incluso de lo esperado.
4: Gracias, Benjamín. Buenas tardes.
2: Y la oposición califica como una señal de falta de conducción del gobierno la nueva crítica de Iván Poduje a su par de Hacienda por los recortes presupuestarios.
4: A propósito que hablábamos de plata, desde La Moneda respaldan a Poduje. Gonzalo Pérez, ¿qué tal? Buenas tardes.
8: ¿Qué tal? ¿Cómo les va? Muy buenas tardes. El ministro de Vivienda, Iván Poduje, volvió a cuestionar el actuar de uno de sus pares en el gobierno, luego que se refiriera en duros términos al ministro de Hacienda, Jorge Quirós, asegurando que existe una fuerte tensión con el Ministerio de Hacienda por la asignación de recursos económicos, en donde asegura que el ministro de Hacienda era devoto de la Virgen del Puño, aludiendo a la dificultad que ha tenido para financiar proyectos del ministerio. Daniel Núñez, senador del Partido Comunista y miembro de la Comisión de Hacienda, criticó esta pugna entre los ministros, calificando a Quirós como un semidios que está imponiendo un recorte presupuestario muy duro.
9: La verdad es que el ministro de Hacienda, Quirós, se comporta como un semidios, tanto en su relación con el Parlamento, también dentro del propio gobierno. Y está claro que él ha impuesto un recorte presupuestario demasiado draconiano, duro, y no me cabe duda que lo que señala el ministro Poduje, que hoy día no le entregan recursos para poder edificar viviendas sociales, es una realidad. Yo creo que esto, por supuesto, que ya es un problema político de gran envergadura y que se va a agravar si se impone y se aprueba este proyecto de ley de reconstrucción, que en realidad es una mega reforma que está impulsando el gobierno José Antonio Kast de la mano del ministro Quirós.
8: De visita en Valparaíso, el ministro Iván Poduje salió a explicar sus dichos, argumentando que toda la discusión con el ministro Quirós está zanjada y que entiende que el titular de la cartera de Hacienda debe defender la billetera del país. Además, indicó que su trabajo es buscar la manera de financiar los proyectos de vivienda que están mal ejecutados.
10: Todos los ministros de Hacienda tiene como función controlar el gasto. Y la pega nuestra es, bueno, tratar de poder conseguir recursos en el escenario fiscal en que estamos. Lo que yo lo dije, ¿por qué? Porque como no hemos encontrado con viviendas mal hechas, como este caso particular San Sebastián, yo no le puedo ir al ministro Quiroga a decir ahora, páseme la plata para poder hacer de nuevo estas viviendas mal hechas. Me las tiene que pagar la empresa. ¿Y por qué no lo puedo decir? Porque el ministro Quiroga tiene que cuidar la plata. Ese era el sentido de mi frase, pero todos los ministros de Hacienda tienen que ser devotos de la Virgen Puyo, y si no lo son malos ministros. Están totalmente zanjadas, totalmente zanjadas. Esto, lo que le quiero decir, es que todos los ministros de Hacienda tienen como función cuidar la billetera.
8: De todas formas, debido a esta nueva pugna entre los ministros, las críticas de la oposición van en la línea de señalar que queda en evidencia que existen serios problemas de falta de conducción del gobierno. En la región de Valparaíso, Gonzalo Pérez, ADN.
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4: Y volvemos a la Araucanía con una mala noticia, porque ahí investigan un femicidio en la comunidad de Labranza, en Temuco. La víctima, una mujer de 32 años, fue encontrada con múltiples heridas.
2: Su pareja es el principal sospechoso y ya fue detenido. Matías Gallegos, buenas tardes.
11: Sí, ¿qué tal? ¿Cómo están? Buenas tardes. Todo comenzó cerca de las 8:15 de la mañana cuando la Central de Comunicaciones de Carabineros recibió la alerta por la activación de una alarma domiciliaria. Personal policial llegó en pocos minutos al inmueble y encontró la reja de acceso abierta y un vidrio quebrado. Al ingresar, un hombre permanecía al interior y advirtió que utilizaría un arma de fuego si los funcionarios policiales no abandonaban el lugar, lo que obligó a activar un protocolo con apoyo del GOPE. Tras una negociación, el sujeto salió voluntariamente portando dos armas cortopunzantes y fue detenido al instante. Posteriormente, al revisar el domicilio, Carabineros encontró el cuerpo de esta mujer de 32 años, lamentablemente ya sin vida. Así lo confirmó el teniente coronel Felipe Cerda. Vamos a escuchar esas palabras.
12: Tras unos minutos de diálogo, esta persona sale en forma voluntaria del domicilio portando en cada mano un cortacartón, un arma cortopunzante. Posteriormente, una vez asegurado el domicilio, se ingresa al domicilio y desafortunadamente se logra establecer que se encontraba una mujer sin vida en el interior.
11: Sí, y la fiscalía confirmó que el detenido había mantenido una relación sentimental con la víctima y que existía una causa previa por violencia intrafamiliar. De hecho, el imputado tenía vigente una prohibición de acercarse al domicilio y de mantener cualquier tipo de contacto con la mujer. Pasemos a escuchar palabras de Jorge Mandiola, quien es fiscal adjunto de la Araucanía.
13: Antecedentes penales, no existía una denuncia entre las partes respecto de la cual se había decretado una medida cautelar por el juego de garantía a petición de la fiscalía, consistente en la prohibición que tenía el imputado de acercarse a la víctima a su domicilio y además una prohibición total de comunicaciones, circunstancias que este sujeto habría incumplido, por lo que también estaríamos en presencia de un delito de desacato.
11: Aún se mantienen en el sitio del suceso trabajando personal del OS9 de Carabineros y la OCAR, mientras que el servicio médico legal realizará la autopsia correspondiente para establecer la causa precisa de muerte de esta mujer de 32 años, pero que según la información preliminar habría perdido la vida tras las heridas cortopunzantes propinadas por este hombre de 27 años, quien correspondería a su expareja. Para terminar, recordar que el 1455 es el fono de orientación en violencia de género de Cernameg. Es un servicio confidencial, gratuito y de cobertura nacional que entrega apoyo psicosocial y orientación jurídica tanto a víctimas como a testigos. Nunca está de más entregar esta información, sobre todo tras lo ocurrido en la comuna de Temuco, exactamente en el sector de Labranza.
4: Gracias, Matías. Buenas tardes.
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2: Bueno, y lo marcábamos al inicio de nuestro programa, nos acercamos a la temperatura máxima estimada para hoy, bien templada, de 19, ya a esta hora estamos muy cerca de los 18, con nubosidad parcial, humedad baja, 28%, y precipitaciones muy débiles y tímidas solamente en la región de la Araucanía, en declinación, de hecho, durante la tarde en toda la zona de Temuco, y marcamos también en Torres del Paine, en horas de la tarde, precipitaciones.
4: Ya seguimos muy pendientes, particularmente de lo que sigue pasando en Venezuela. Ha habido un nuevo reporte oficial que a esta hora ya da cuenta de 900 personas fallecidas, 3.360 heridas, 302 réplicas y 1.423 infraestructuras afectadas tras los terremotos del miércoles de esta semana. Gracias a todos por escuchar, que tengan un buen fin de semana.
2: Buen fin de semana, gracias.
4: Buenas tardes.
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0: De Pucón para el mundo. Con apenas 16 años, Felipe Raipán se convirtió en la gran figura de Colo-Colo en el 3-2 sobre O'Higgins por la Copa Chile 2026. El técnico Fernando Ortiz destacó el trabajo del juvenil que parte del semillero Albo y que busca hacerse un espacio en el plantel.
1: Feli se lo merece. Se lo merece porque su categoría está haciendo las cosas bien y yo no le regalo nada a nadie. Si él hace su tarea en su categoría y donde nosotros creemos que nos pueda ayudar en primer equipo, va a tener la chance de jugar, que esto es algo que lo he hecho con millones de jóvenes y ellos lo han entendido perfectamente.
0: El siberiano quiere liderar el repunte azul. Agustín Arce, mediocampista de la Universidad de Chile, sigue creyendo en que el equipo puede festejar a fin de temporada. En la previa del partido con Unión San Felipe, el mediocampista agradeció el apoyo de los referentes para su consolidación como titular.
2: Y la verdad que trato de sacarle el mayor provecho a ellos, preguntándoles, ves que tengo dudas, y ellos sin problema me aconsejan de muy buena manera y hay una muy bonita relación con ellos, así que muy feliz por eso.
0: No se quiere perder el próximo Mundial. De visita a nuestro país, Lucas Cepeda se refirió a la necesidad de definir pronto cómo se trabajará de cara al próximo proceso clasificatorio. Según el jugador, Nicolás Córdoba ha hecho un buen trabajo y está capacitado para liderar a la selección.
3: Nos conoce a la plenitud. No sé quién llegue, si lo dejan o no lo dejan, pero el que esté al mando de la selección creo que va a ser lo mejor posible para que Chile le vaya de la mejor manera y posicionarnos de nuevo donde nos merecemos.
0: ¿Habrá sido verdad? En medio de las especulaciones de un duro cruce entre Marcelo Bielsa y el plantel, Uruguay se juega hoy la clasificación ante España. El rosalino apela al trabajo realizado y a la historia de la Celeste para avanzar en el Mundial.
4: Tengo la esperanza, en particular, porque el fútbol uruguayo es históricamente de un modo y este equipo es un momento de la historia del fútbol uruguayo, pero que representa mucho de los aspectos del fútbol uruguayo.
0: Un festejo desmedido. Sebastián Becachese y Ecuador consiguieron una histórica victoria 2-1 sobre Alemania y avanzaron a la próxima fase del Mundial. Después de hacerse viral por la celebración con su familia, el argentino se refirió a su vínculo con el país de la mitad del mundo.
5: Mira, yo de que llegué acá me siento mejor entrenado. Y eso se lo debo al Ecuador. El Ecuador confió en nuestro grupo de trabajo. Y me pone muy feliz por ello que puedan disfrutar esta victoria, porque se la merecen también. Y los chicos se la regalaron, entonces ahí está, para que puedan celebrar y disfrutar. Estoy muy agradecido.
0: Recuerdo fresco, Alejandro Tabilo debutará ante el polaco Kamil Majczak en la primera ronda de Wimbledon. El número uno de Chile se ha impuesto en dos oportunidades al europeo, la última vez hace unas semanas en Roland Garros.
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0: revisa la curiosa analogía utilizada por el técnico de Paraguay que le valió severas críticas. Mira la organización con fecha y hora de las semifinales de la Copa de la Liga 2026. Entérate además del respetuoso homenaje de Colo Colo a Alejandro, el joven hincha del cacique fallecido en una encerrona en San Bernardo.
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8: Aquí está el gato. Si la nota Cristian Arcos.
9: Termina.
8: Se acaba esto. El gato y el título para Chile. El gato y el título, Claudio Bravo.
9: Gatito Silva, por favor. Gatito Silva, por favor. Haz que reviente el corazón. Haz que la gente en Chile se vuelva loca, Gato Silva.
10: Vamos, Gatito querido, tiro gol de Chile. ¡Oh!

0: que vivir esto? ¿Por qué Chile tenía que sufrir si el sinónimo de Chile es sufrimiento? Gracias, gato querido. Gracias, equipo chileno. Porque cada vez que se pusieron la casaquilla roja, dejaron todo en la cancha. Hoy yo voy a dejar todo acá. Hoy es para llorar. Hoy es para celebrar. Basta de triunfos morales, porque ahora sí somos de la generación de que siempre tenemos que ganar, de que ya no vamos por el empate, vamos por el triunfo. Chile lo logra. Chile otra vez hace callar al monstruo, hace callar a uno que tanto le temen en el mundo. Aquí está papá, aquí roncó el campeón de América. Chile es el campeón de la Copa América Centenario. Nunca pensé estar vivo para vivir dos títulos de Chile. Gracias, Chile. Gracias a todos ustedes, gracias a todos los super amigos de ADN, que esta noche me van a hacer llorar, que esta noche ven estos muchachos, que hay que dejar todo en cancha. ¿Qué importa si hay inferioridad en nombres? Pero hay un corazón enorme, ese corazón de chileno que se sabe levantar todas las mañanas, que se sabe levantar todos los días con esfuerzo, sacrificio, coraje y entrega, y le dice a su familia que va a volver con la plata del día a día. Estos guerreros le dicen a esa gente que se saca la mugre todas las mañanas y todo el día: esto es para ustedes. Sale a celebrar, disfruta de esta noche histórica, porque esto no lo vamos a olvidar, esto no lo olvido nunca. Gracias, fútbol. Gracias, ADN. Chile otra vez es el campeón de América. Que venga el que sea, ahora vamos por otra cosa. Chile repite el título de América. Chile es el campeón de la Copa América Centenario. Y viva, y viva Chile, mierda. 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
1: Recuerdo fresco, decía uno de nuestros titulares, ¿ah? ¿Eh? Y ahí estaba, pues, la voz del Pato Barrera, nuestro grillo del gol, en un día histórico, que hoy cumple 10 años, un día memorable que justificaba la salida de los tenores a terreno. Víctor Tigres Luces, en Juan Pinto, un gran abrazo.
2: Qué gustazo, va de vuelta ese abrazo para ti, Manolo Fernández, y para todos nuestros amigos que sintonizan ADN a esta hora. Dicen que recordar es siempre valioso cuando recordamos esos pasajes emocionantes del fútbol. Pareciera, al escuchar al Pato Barrera, que su relato y que su emoción fue ayer, y pasaron 10 años de la obtención de nuestra segunda Copa América. Hace un tiempo, y en el marco de la Copa del Mundo, escuchaba un podcast que decía: en España, el fútbol significa volver a la infancia cada 7 días. Y para nosotros vale mucho, porque quienes estamos en esta mesa, y seguramente para muchos de ustedes que sintonizan ADN en todo el país a esta hora, se criaron y crecieron sin ver ganar a la selección. Y le decíamos el equipo de la estrella solitaria. Y no ganábamos, y era una frustración tras otra. Y llorábamos mirando a la selección o escuchándola por la radio, porque no conseguíamos ningún objetivo. Estamos en el complejo de Juan Pinto Durán, en el laboratorio de la selección, en el que nosotros, como reporteros y comentaristas, hemos estado en un montón de oportunidades. Y claro, hoy nos toca mirar la fiesta mundial del fútbol desde lejos, pero estamos para recordar un lindo día, porque un 26 de junio, hace 10 años, en Estados Unidos, Chile ganó la Copa América. Se ha abrazado con sus compañeros, ha tenido el tiempo y pronto va a entrar a la ceremonia. Qué lindo recuerdo. ¿Y qué es lo primero que piensas, mi querido tenor y mi querido bicampeón Gonzalo Jara? Gracias por invitarnos a este lugar que ha sido tan importante para ti en tu historia como jugador.
3: A todos, lindo recuerdo y lindas palabras, Tigres, sobre todo porque estamos en un lugar, y esto me encanta que se pueda abrir, que podamos estar acá sentados haciendo el programa el día de hoy, y que podamos estar conmemorando, celebrando, no sé de qué manera llamarlo, un título que se obtuvo, el segundo que pudimos obtener. Y como tú bien decías, con ese nombre de la estrella solitaria, cuando no nos tocaba ganar. Hoy día creo que, espero, se puedan seguir ganando cosas. Sé que no estamos en un buen momento futbolístico a nivel de selección, pero feliz de poder estar acá, ver a compañeros que los veo normalmente, a la mayoría, pero no a todos. Me dio un abrazo enorme con el profe Richino, preparador físico del profe Juan Antonio Pizzi también. La verdad que se vienen muy lindos recuerdos.
2: Gonza, sé que ya tienes que ir a la ceremonia, en un ratito más vas a volver. Está impecable la cancha.
3: Sí,
2: está la verdad buena que... la cancha, las ganas que tenemos de jugar una pichanquita acá.
3: el olor a pastito, está bueno, muy, ¿no? Muy, muy lindo. La verdad que bueno, lo vemos siempre igual a Pinto Durán. No, no es una queja, obviamente, pero de verdad a mí me lleva tremendo recuerdo a mi primera vez que vine a los 17 años acá también.
2: Gonza, vaya a la ceremonia. Voy, y luego estamos contigo.
3: Gracias.
2: En otro sector, ya saludo a los tenores. Mi querido Diego Sáez, que estuvo también ahí en ese maravilloso día de la final de la Copa América. Diego.
4: ¿Qué tal, querido Tigre? De hecho, traje la credencial de hace 10 años y estoy con el capitán, que le voy a pedir 30 segundos porque él se viene a sentar. Capitán, solo cortito, estamos en vivo, muy cortito. Después, para que nos salude solamente, estamos arrancando y luego te vamos a invitar a nuestra mesa para que converses con los tenores. Mira, ahí está el tenor Jara. Lo primero, una sensación de ese recuerdo hace 10 años, de esos penales atajados, ese atajado al Kun Agüero y este tremendo título. Buenas tardes.
5: Buenas tardes. Sí, el mayor recuerdo creo que es la sensación de haber conseguido algo sumamente importante. La sensación grupal de haberlo conseguido creo que es magnífica, del esfuerzo de cada uno de los que estuvimos presentes, no solamente en esta, sino que en la anterior Copa. Creo que son cosas inolvidables, cosas que el paso del tiempo es innegable y tiene una valoración tremenda, más a día de hoy que estamos lejanos o con cierta sensación de incertidumbre, que es lo que va a pasar también en el futuro de nuestra selección, si vamos a volver a tener la posibilidad de poder pelear un título de esta magnitud. Pero esperemos que las cosas mejoren, que las nuevas generaciones también se empapen de todos estos logros, del hecho de saber que sí es posible conseguir y pelear con los mejores.
4: Claudio, te vas a ir, pero último, te invito para que vengas a la salida de la ceremonia a conversar con nosotros.
2: Muchas gracias.
4: Y lo último, ¿qué fue lo que conversaban recién cuando se reencontrabas tú? Mira, tú y yo estamos más canosos, todas las barbas más canosas. Pasaron 10 años, ¿qué decían de este reencuentro?
5: Bueno, de esperar de no volver en 50 años más y seguir vivenciando este logro. Esperemos que aparezcan nuevas generaciones, esperemos que estos logros sean más continuos, sean más cercanos también y no tan lejanos como a día de hoy, pero sí, a cosa de broma, vamos haciendo recuerdos positivos de la obtención de este título.
4: Vaya capitán, que empieza la ceremonia. Claudio Bravo Tigre, el capitán.
2: Fantástico.
4: El hombre de los penales, de la tajada al Kun Agüero, cuando ya arranca la ceremonia en la carpa preparada aquí en Pinto Durán.
2: Me permiten, ya pronto saludo también al resto de nuestros compañeros, nos vemos también a través del YouTube de ADN y en todas las señales del país, en Rapa Nui, el abrazo para todos, reiterar, contar a todos que estamos en Juan Pinto Durán y los tenores no se guardan nada. Trabajo técnico de Pedro Fuentes, nuestro buen amigo Matías también a esta hora. Estamos en la cancha, en una de las canchas donde este equipo tantas veces preparó la Copa América 2015 y por sobre todo 2016, que es la que se recuerda hoy. Ya saludo a los tenores. 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
7: Estábamos coordinados.
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2: Ya saludamos también a Rodrigo Hernández, el que más sabe. Estoy también junto a Cristian Arcos, el Pato Barrera. Qué lindo, cómo escuchábamos ese motivo, ese recuerdo, ese relato en el último penal del Pato Barrera. ¿Y qué es lo primero que viene al recuerdo, mi querido tenor escritor? ¿Cómo está? Buenas tardes.
7: Una transmisión tremenda. ¿Qué tal, Tigre? A toda la audiencia, a todo el equipo, por supuesto, de ADN. Nos tocó estar ahí. Nosotros somos unos privilegiados, tenemos mucha suerte. Tenemos una pega increíble que incluye, por ejemplo, viajar a ver a la selección. Pero ver a la selección ganar un título fuera es una cuestión absolutamente inolvidable. Desde lo profesional, uno crecimos muchísimo en ese mes que estuvimos allá. Estuve un mes completo con el Pato, con Diego, también en algún momento tuvo Sepu con nosotros, Rizzo Pulvia, la Carola Fernández. Armamos un equipo contundente en ese viaje a los Estados Unidos. Pero además, ver a Chile ganar afuera es una cuestión, porque uno es hincha de la selección también. Uno va a cubrir, uno va a reportear. En el grito del Pato se escuchan un par de gritos de atrás, que somos con Diego atrás. Estábamos rodeados de solo de gente argentina. Sí. Y yo siempre cuento esto, estábamos rodeados de hinchas argentinos en un pupitre.
2: Detrás
7: no,
2: nuestro.
7: No hubo una sola palabra de insulto hacia nosotros. Ninguna. Y de hecho en un momento salimos y no, hasta nos felicitaron. Yo siempre resalto eso, no hubo una sola palabra. Fue una cobertura de un equipo que se armó de menos a más también, que perdió un amistoso jugando muy bien, que hay muchas historias para contar respecto a cómo se fue conformando un grupo. Y fíjate que volver a encontrarse acá con alguna gente que no veíamos hace mucho tiempo, gente del cuerpo técnico, del cuerpo médico, gente que había dejado acá el país, fue muy, muy emotivo, porque nosotros no somos protagonistas, somos testigos, ¿no? Estábamos ahí y tuvimos la suerte de estar.
2: Y seguramente Manolo nos va a contar lo que piensan, lo que recuerdan nuestros amigos hasta ahora a través del WhatsApp de ADN, que es el 85212360. Les quiero contar que hoy día, en los tenores mañaneros, a través del canal de YouTube, todos los días, durante el Mundial, de 9 de la mañana a 10 de la mañana, con la conducción del Trovador, asomó el que más sabe.
7: Igual que más sabe.
2: Asomó el que más sabe.
3: Mitch,
2: claro,
3: muy bien.
2: No, hoy día
7: siempre
2: no,
7: está, siempre está.
3: Se peinó.
2: No
3: se peinó,
2: estaba,
3: característico.
2: No, muchachos, por favor.
7: Bájenlo de ahí.
2: No estaba en la convocatoria hoy el que más sabe, por eso se entuvo esto. Pero pasó a decir
6: Rodrigo Hernández, para los amigos el futboleros, que más supo.
2: Y que era precisamente que hoy compartiéramos, Rodrigo, desde acá para estos 10 años, que alguien dirá, bueno, 10 años cuando estamos en el fondo, pero son 10 años de una copa y al mismo tiempo lo que valoraba también Cristian, de transmisiones inolvidables para el equipo de ADN Deportes.
1: Los recuerdos y los hitos relevantes hay que atesorarlos y también hay que recordarlos. Es una plantita que hay que regar, como esta cancha fantástica, ¿no? Acá está en la cancha 2 de Juan Pinto Durán, que tal vez se mantiene así de bien desde ese legado de una cultura, digamos, de que la infraestructura tiene que estar, pero 10 puntos al servicio de la selección, que es algo que sabemos que con Marcelo Bielsa no podía ser de otra manera, porque si había una pequeña maleza, el tipo se volvía loco. Y la verdad es que este recinto se quedó en el tiempo, pero si algún día, el día de mañana, tenemos un complejo como la Videna, que los peruanos tienen un mejor complejo que nosotros, en realidad casi prácticamente todos los países sudamericanos tienen un mejor complejo para su selección, más amplio. No puede ser que un complejo de selecciones tenga 2.5 canchas, o sea, es una cuestión que no resiste análisis, ¿no? Igual Pinto Durán va a estar en nuestros corazones. Ahora, yo escuchaba a Claudio Bravo y además recojo un apunte de Pablo, que está en el chat de nuestro YouTube, y dice por qué Bravo no está trabajando por la selección. En realidad podría ser Bravo, podría ser el Chapa Fuenzalida, podría ser Matías Fernández, podría ser Jan, podría ser incluso Gonzalo Jara. Es súper respetable que ellos opten por otro camino, estén viviendo tal vez una suerte de duelo, o quieran perfilar sus carreras o sus ocupaciones con el oficio del comentario deportivo. Pero vaya que hace falta hoy alguien de la generación dorada apoyando y brindando algo que la selección no tiene, porque la federación puede estar muy bien, o la selección, muy bien gerenciada desde el punto de vista técnico con Felipe Correa, que al menos a mí me deja muy tranquilo por su experiencia y capacidad, pero falta el pasto, ¿eh? Falta el pasto, porque en esa conexión que tiene que haber con el equipo, uno de estos muchachos en algún minuto tiene que aparecer.
2: En ese pasto están acá hoy los tenores, se proyecta un video a esta hora repasando los mejores momentos y los grandes hitos de la selección en esa Copa América. En esa Copa América donde estuviste, querido Grillo, y este programa hoy, como corresponde, arrancó con ese relato que cada año, un día como hoy, siempre recordamos en ADN y con el trabajo del equipo en Estados Unidos.
3: Y bien apuntaba a Cristian Arcos, y bien le preguntaba a Diego Sáez a Claudio Bravo, más viejos, más canas en mi caso ya.
7: Sí.
3: Nevado total.
7: Bueno, alguna.
3: Total.
7: Alguna. La barba no.
2: Del colegio, ¿no?
7: En la barba no.
3: Ha nevado mucho.
2: La barba no.
7: Está intacta.
2: No, sí. Eres parte de un experimento de la naturaleza.
1: Contraste, sí. Oye, chiquillos, pero ustedes no están de acuerdo en lo que yo planteo, no es que me quiera poner latero con un tema. Estoy profundo.
7: Totalmente de acuerdo.
1: Pero ¿por qué te lo digo? Porque hay una historia que a esta altura, esa anécdota que es increíble. En la época pasada, antes de Felipe Correa, ¿cierto? Estuvo a cargo de la gerencia de selecciones, después en Everton, el gerente de selecciones.
2: ¿Usted habla del señor Robles?
1: Exactamente.
2: Rodrigo Robles.
1: Sí, sí. Ya, Rodrigo Robles.
7: Sí, sí.
1: Rodrigo Robles, en una conversación con el plantel, dice algo muy coherente y muy y completamente pertinente para efectos de la planificación de la selección. Entonces da una suerte de charla ante el equipo. Una vez que termina, Alexis toma la palabra y dice lo siguiente: bueno, muchachos, tenemos que estar alineados acá porque, tal como decía el tío, o sea, a prueba de desmentido, digamos. Robles es un tipo que está, es un tipo joven, tiene 49 años, 50 años, un tipo de fútbol, un tipo que se ha capacitado. Yo por lo menos no discuto en absoluto su capacidad profesional,
9: tuvo todas las credenciales para estar ahí, pero te das cuenta el salto generacional, sí, y el salto de conexión y de cercanía que retrata esta anécdota, digamos. O sea, Alexis diciendo, tiene toda la razón el tío.
4: Sí.
9: Sigamos lo que dice el tío.
4: Te doy un ejemplo, Rodrigo.
9: Ahí tiene que estar un jugador hoy, con esta nueva generación, porque hoy día estamos últimos de Sudamérica, sí, y necesitamos inocular, inyectarle a la nueva.
3: Para eso llegó Felipe Correa, yo creo que para impregnar eso.
2: Pero habla de gente que lo hizo así como fantástico, y no sé qué producto hay, porque en el último tiempo acá vino hasta un trotamundos por acá que rompió todo,
9: sí,
2: que dejó la selección, y no voy a decir...
3: Y lo dijo Arturo Salayer en ADN también.
2: Discúlpame, no lo estoy diciendo para cubrirme porque él nos generó un tremendo lío a nosotros como equipo, no lo estoy diciendo por eso, pero aquí vino un tipo que despedazó también la selección, el trabajo de la selección. Vino mucha gente, y lo dijo Salá ayer, sí, sí, en El Ciudadano, que hubo gente que despedazó la selección y se llevó las mejores indemnizaciones seguramente de su vida.
9: Pero ese diagnóstico está hecho
2: con poco trabajo.
9: Ya ocurrió. Lo que yo digo es ahora construir de aquí en adelante.
2: A lo mejor
9: ese rol,
2: eso, el rol
9: de
2: jugadores no viene, Rodrigo.
3: Felipe Correa, estaba con esa generación.
2: Por esa
3: gente,
2: a lo mejor, por esa misma gente y por la toma de decisiones, estos muchachos tampoco quieren participar.
3: Pero no tenemos esos jugadores tampoco, Rodrigo. No hay una generación como esta, que se juntaron varias generaciones, porque los más viejos, Bravo, Bocellur, Johnny Herrera, son del equipo preolímpico de Juvenal Olmos.
9: Y yo estoy diciendo otra cosa, querido.
3: Colo Colo.
2: Otra cosa,
3: pero
2: a partir de cómo se trabaja,
3: tema de,
2: ¿cómo se trabaja?
3: Pero hablas de un tema de mentalidad también, porque como le responden ellos a Robles, lo que diga el tío, Alexis siempre ha sido así. Un ejemplo, nosotros que estuvimos en esta cobertura de la Copa América Centenario y de la Confederación en Rusia, Alexis Sánchez siempre fue de tratar muy bien a las personas. Él llegaba primero que el resto al gimnasio, temprano en la mañana, te veía y siempre te trató de usted. Un tipo muy respetuoso con la altura de jugador que es, y habían grupos bien marcados con liderazgo. Todos los que tenían pasado en la U eran un grupo. Los compasados colocolinos, otro grupo. La famosa grupo de Jara, de Vidal, de Alexis, de Bravo, otro grupo. Pero siempre había liderazgos muy marcados en esta selección.
2: Bueno, atentos estamos también, y ya pronto vamos a otro sector de esta ceremonia con el trabajo de Eduardo Figueroa. 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
2: 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Diego Sáez, contigo.
3: Mira, qué honor, no solo por la pintacha que anda trayendo a Nicolás Córdoba, director técnico de la selección chilena, qué lindo momento estamos viviendo acá con este recuerdo del pasado, de lo que ocurría hace 10 años en Nueva Jersey. ¿Cómo lo valoras tú como entrenador de selección y como compañero de varios de estos jugadores también a nivel de selección, lo que estamos recordando hoy?
10: Bueno, es muy lindo poder recordar todo ese periodo. Creo que fue muy fructífero para nuestro fútbol. Todo este grupo de jugadores son una fuente de inspiración para las futuras generaciones. Creo que han dejado un legado imborrable, de sobre todo cómo competir a nivel internacional. Así que, obviamente, bien merecido tienen este homenaje. Y nada, ojalá que en el futuro cercano podamos lograr estar en esa instancia, poder competir en ese nivel.
3: Esa es la principal pregunta. ¿Cuándo Chile volverá a tener un salto de calidad como este tipo de jugadores? Hay mucho trabajo seguramente pendiente por hacer o en desarrollo, porque tú además fuiste compañero de ellos, de varios de ellos, los dirigiste también en la selección en la parte final. ¿Qué tienen ellos y qué falta para llegar a ese momento?
10: No, o sea, son jugadores obviamente de un nivel internacional, de una categoría superior. Y yo creo que en la medida que nuestros futbolistas vuelvan a poder ocupar palcos internacionales, de poder jugar en clubes de renombre, de llevarlo a ese nivel, la selección va a poder volver a ser competitiva. Recordemos cuando sucedió todo esto, Arturo estaba en el Bayern, Alexis estaba en el Barcelona, o en el Arsenal, no recuerdo exactamente en cuál equipo, lo mismo que Gary, que Claudio, que el Guaso. Entonces, hoy día, si ves los mundiales, el mundial, casi todas las selecciones tienen jugadores jugando, la mayoría en el fútbol europeo, y eso marca una ruta que a dónde hay que apuntar. Ojalá mejorar en todos los aspectos acá en el fútbol chileno para poder que nuestros jugadores estén en ese nivel.
4: Nicolás Córdoba, como futbolero, más que como entrenador de la selección, ¿te da un FOMO impresionante de que los otros países, Paraguay, Ecuador, Argentina, están en el Mundial y nosotros los chilenos vemos y escuchamos el Mundial como meros espectadores siendo parte de esta familia de fútbol?
10: Al final el Mundial creo que es el evento más lindo que nosotros, los que nos gusta el fútbol, podemos presenciar. Cuando estás metido adentro, obviamente que quieres participar, así que una motivación para lo que estamos haciendo, sobre todo en las juveniles, pueda sacar fruto lo más rápido posible. Es lento porque son jugadores chicos, son niños, pero ya están apareciendo cosas, como por ejemplo Raipane ayer, que está en la sub-17 con nosotros y que ya debutó en Colo-Colo.
4: Qué gran noticia esa.
10: Son muy buenas noticias. Hay muchos jugadores jóvenes que están jugando que ni siquiera está jugando por la regla, sino está jugando porque están preparados, y eso es lo que estamos incentivando de la selección, y la verdad que desde el lado de los clubes ha sido espectacular la recepción.
4: Esta es la última. Recién ahí Arturo Vidal dijo que no le cerraba la puerta a la selección. ¿Es posible que Vidal pueda estar ahí, o el mismo Alexis, que a veces agarra buen nivel en Europa, o ya ese tiempo pasó de estos jugadores que están siendo homenajeados ahora?
10: A ver, nosotros, o yo en este proceso de inserción de jugadores jóvenes, no le hemos cerrado la puerta a nadie. Solamente entendemos que en este periodo donde no se está jugando nada, creo que hay que darle la prioridad a jugadores que no han jugado la selección, en función de que tengan experiencia y que lleguen con más partidos a las clasificatorias. Después, esté quien esté, obviamente se va a elegir a los jugadores que estén en mejores condiciones, pero parte de este proceso es precisamente eso, que jugadores que están apareciendo tengan minutaje para que vivan la experiencia de jugar este nivel de partido, que puedan tener esa experiencia. No, acá bajo ningún punto de vista nosotros hemos tratado de cerrar las puertas a alguien. Al contrario, son gente que solo le hace bien al fútbol chileno, son jugadores que siguen jugando. Ayer fui a ver Colo-Colo Higgins y sigue siendo de los mejores. Entonces nadie le va a quitar la posibilidad a nadie mientras estén jugando. Nosotros vamos a estar siempre observando a todos los jugadores, así que en ese sentido no hay ningún problema.
4: Nicolás, gracias por estos minutos y ojalá que alguna vez volvamos a vivir algo como esto.
10: Gracias, chao.
4: El técnico de la selección chilena, Nicolás Córdoba, compañeros en conversación con ADN.
2: Y una conversación que van a analizar los tenores, que pasa por Raipán, que pasa por Vidal, que pasa por Alexis y por el momento y el panorama que hoy ofrece nuestro fútbol y nuestra competencia. Siguen acá los tenores. Aquí están en la cancha de Juan Pinto Durante,
4: abajo
2: de
4: Pedrito Fuentes. Grande.
2: Gracias. A propósito, pronto estaremos también, lo vamos a escuchar al trovador, que como campeón lo invitaron también a la ceremonia. 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
11: Bueno, esta fue la nómina. 129 días llevaba al mando de la selección cuando arrancaba la Copa América Centenario. Los porteros de La Roja, Claudio Bravo, Johnny Herrera y Christopher Toselli.
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11: Los defensas Mauricio Islas, José Pedro Fuensalida, Gonzalo Jara, Enzo Rocco, Gary Medel, Eugenio Mena y Jan Bosellur. Centrocampista Marcelo Díaz, Francisco Silva, Eric Pulgar, Arturo Vidal, Matías Fernández, Charles Aránguiz, Pedro Pablo Hernández y Edson Puch. Los delanteros de esta Roja campeona de la Copa América Centenario: Fabián Orellana, Alexis Sánchez, Mauricio Pinilla, Nicolás Castillo y Eduardo Vargas.
2: A esta hora habla Claudio Bravo acá en la ceremonia de Pinto Durán, que ya conversaba con Diego Sáez mano a mano en otro sector de esta ceremonia. Eduardo Figueroa en la palabra con los dirigentes. Figue, te escuchamos.
13: Pablo Milad, presidente de la NFP, de la Federación de Fútbol de Chile.
14: Bueno, Pablo, preguntarle por supuesto por este aniversario. Son 10 años que parece haber pasado todo muy rápido, pero ya se cumple una década de un triunfo histórico para la selección.
15: Yo creo que es un hecho histórico, como tú bien lo dices, que representa lo que fue un sacrificio, una historia donde no solamente los jugadores estuvieron incluidos en este triunfo, sino que los cuerpos técnicos, los utileros, los cuerpos médicos, los cancheros, toda la gente que de cierta forma va aportando un granito de arena para que se cumplan los objetivos. Pero los jugadores son los que marcan un antes y un después en nuestra historia a nivel de fútbol, donde teníamos en esa época a todos los jugadores en las cinco primeras ligas más importantes del mundo, y eso se ratificó con un muy buen nivel, un muy buen resultado y una copa que va a quedar para la eternidad, digo, porque son 100 años, que ya la segunda serán 100 años más, y el tiempo va a decir que esta generación marcó un antes y un después en el fútbol de Chile.
16: ¿Por qué, Pablo, pero hay una selección que no tiene técnico todavía, que quizás eso se ha cuestionado incluso por los mismos protagonistas, de que todavía no hay una definición con respecto a eso? ¿Cómo avanza la búsqueda del entrenador?
15: Sí.
16: ¿Ya se descarta que sea bajo su mandato que llegue el técnico de La Roja?
15: Sí, yo lo que siempre he dicho, que uno hereda cuando es presidente un técnico de otro presidente. En mi caso, yo siempre he dicho, lo he hablado con el directorio de la federación, que el nuevo directorio va a tener que elegir el nuevo director técnico, porque yo voy a estar en mi casa el día de mañana y no quiero que me digan has elegido un técnico que no nos gusta o que no nos satisface o con abajo lancho. Por eso que el nuevo directorio, por eso que tenemos que acelerar todos los procesos de elecciones del nuevo directorio de la federación, donde estamos trabajando intensamente en dos comisiones, una comisión de los consejeros y otra comisión de lo que es el cambio de sociedad anónima de la NFP, donde ya se contrató un bufete de abogados, y también ya tenemos el trabajo completamente confeccionado con Iguay, donde se analizó, digamos, funciones, distribuciones y todo lo que tiene que ver con una organización de gobernanza para el día de mañana. Pero te reitero, es necesario el nuevo directorio que elija el técnico para que se haga responsable el día de mañana de la elección, y también la seguridad para el técnico que venga de un contrato por 4 años.
17: Pablo, pero ya hay cosas que se están resolviendo. La semana pasada salió el tema de la camiseta, que hay una licitación, pero se habla que ya hay una que corre con ventaja, que es Marathon. ¿Es así? ¿Cómo sí. está ese proceso?
15: Ya se firmó el contrato con Marathon. Nosotros tenemos que dejar todo esto porque hay que negociarlo ahora, no se puede negociar posteriormente porque los tiempos son escasos, y ya del 1 de enero tiene que partir la marca nueva. ¿Ya? Entonces todos estos procesos se tienen que hacer con tiempo, se están hablando con las marcas para el próximo periodo, y se está trabajando muy bien y avanzando muy bien. Se vendieron los derechos televisivos un 30% más, 35% más de lo que fueron, y también la camiseta se vendió aproximadamente en un 70-80% más de la que se había vendido antes.
17: ¿Es por 4 años ese contrato hasta el años. Mundial 2030?
15: Exactamente, así es.
17: Pablo, en otro tema, VAR para el ascenso. Sí. Yo sé que el directorio tiene la intención, pero tiene que aprobarlo el consejo. Sí. Y tiene que haber recursos. ¿Qué está eso?
15: Ya, no, si los recursos están destinados ya, se llegó una buena licitación, hubo participación de todos, todas las invitaciones que se hicieron, los que se dedican al VAR, no solamente en Chile, en diferentes partes del mundo. Se ganó de buena forma el haber VAR en la segunda etapa del campeonato, para tranquilidad de muchos y también para tener mayor objetividad en algunos cobros que hubo errores evidentes personales.
2: Varios temas en ese mano a mano de Eduardo Figueroa, trabajo a esta hora también de nuestro compañero en Pinto Durán, cuando con la presencia de la ministra del Deporte, Natalia Ducó, y también los dirigentes del fútbol chileno, a esta hora continúa la ceremonia aquí a un costado del estudio de ADN, y valoran estas declaraciones, estas respuestas que ha dado Milat después de mucho tiempo aquí precisamente en el laboratorio, en la casa de la selección, Cristian Arcos y Rodrigo Hernández, tenor.
7: Sí, un poco el reflejo también del momento, ¿no? En términos del contraste que significa hacer una ceremonia respecto a los campeones de América, y hoy estar o haber terminado último en la clasificatoria. Fíjate que de hecho uno de los campeones de América, nos pudimos cruzar antes del programa, y nos decía que este tipo de cosas son importantes independientes que esté al frente de la presidencia. Es importante que nos miremos las caras, es importante que incluso si hay distancia acercarse, es importante que si viene de otro directorio juntar a la gente, reunirse, porque es gente del fútbol, y porque no solo hay que decir que hay que trabajar para el fútbol, sino que hacerlo. Y a partir de ahí, me acuerdo de lo que decía Rodrigo al comienzo, la experiencia que tienen estos jugadores, u otros, ¿no? Porque fútbol chileno también partió antes, alcanzó una cúspide y una cima con ese bicampeonato en términos de selección, pero hay mucha gente que puede aportar un montón. Hablando un poco más de lo de Milat, bueno, la camiseta nueva, se consigue un contrato, el tema de los derechos de televisión no está fácil, no está fácil salir a vender un producto de pronto devaluado, pero que tiene una marca grande. Chile tiene una marca. Lo que pasa es que la marca se ha ido devaluando, pero es una marca relevante donde hay que hacer gestión, donde también hay que ser creativo, donde hay que buscarle una vuelta en una industria que en general está bastante opacada, ¿no?
2: ¿Qué agrega el que más sabe, Rodrigo Hernández, tras las declaraciones de Milad?
9: Varias cosas. Rescato lo del VAR. Para el VAR para la primera vez me parece que es muy relevante, sobre todo porque en el segundo semestre se va a definir el título y los clasificados a la liguilla. Y estamos hablando de que hoy día en el fútbol de ascenso hay equipos realmente grandes y con historia en el fútbol chileno que se merecen un trato igualitario respecto de la primera división. Y por lo tanto que haya VAR es un sinónimo de equidad deportiva y me parece perfecto. O sea, es algo que se hace bien desde ese punto de vista. Quedé realmente sorprendido cuando el presidente del fútbol chileno dice que los derechos de televisión se vendieron en una cifra más alta que en el periodo anterior. Sí. Me gustaría chequear

0: buenas, hubo más cosas malas, por cierto, está a la vista, digamos, el resultado de la gestión deportiva, que es fundamental cuando se hace alguna evaluación. Agradecemos a la NFP que nos permita, a una radio incómoda como ADN, que somos nosotros, que sí, somos particularmente críticos, estar aquí en Pinto Durán, en el corazón, digamos, del lugar donde entrena la selección chilena, pero que finalmente tiene la tutela de la NFP. Me parece que eso está bien, que habla de pluralismo y de apertura. Gracias desde ese punto de vista también a la gerencia de comunicaciones de la NFP de permitirnos acá, siendo nosotros generalmente un medio crítico respecto a la administración.
1: Y que hemos recibido un buen trato también desde que llegamos acá, también en el trabajo de ADN. Pase, adelante, por favor. 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A rato pinta el sol y pinta casi como en primavera aquí en el estudio de los tenores en Pinto Durán. A la pausa, ya volvemos. Es pausa de hidratación, está la agüita acá. Y ya regresamos junto a los tenores en el complejo de Pinto Durán a 10 años de la obtención de la Copa América en Estados Unidos.
2: Los tenores no desafinan. 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
3: En Santiago, 18 grados. En La Serena, 16 grados.
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13: Bueno, qué bonito además como los amigos se acercan para siempre brindar ese cariño de siempre, el cariño para los tenores. Un saludo para nuestro buen amigo.
14: ¿Para qué?
13: Diego El Tanque Rodríguez.
14: Ah, tanque.
13: Que estuvo en Estados Unidos para la Copa América, estaba allá, in situ.
14: Sí, era un tanquecito.
15: ¿Tú sabes que probó el pórtico cuando termina el partido, el penal?
13: ¡Se le cayó!
15: Lo recreó.
13: ¿Tiró el penal?
15: Sí, la tiró afuera.
13: No. El tanque convirtió, no tengo duda de eso, fue gol de mi amigo Tanque. Grillo. La ceremonia ha finalizado, ya estaremos pronto también con nuestros compañeros.
15: Se va la Copa, se va la Copa.
13: Antes, Grillo, cuéntanos de la agenda de los partidos de la Copa del Mundo hoy en Pinto Durán.
15: Sí, porque a las 15 horas y minutos arranca la definición del grupo y juegan partidazo el equipo de Erling Haaland, Noruega ante la Francia de Kylian Mbappé. Mismo horario para Senegal ante Irak. Boston y Toronto son los partidos de las 15 horas, Tigre.
13: 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No voy a decir que me involucré en una conversación, pero solo porque él amablemente llegó a saludar, porque estábamos con Gonzalo Jara antes del programa y decía: llegué ayer a Chile y en algún minuto dije, voy a programar el 25 porque en una de esas hay algo el 26 por la Copa América. Y aquí está, no nos vamos a olvidar nunca de su partido frente a Colombia. José Pedro Fuenzalida, qué gusto. Gracias una vez más ahora en Pinto Durán por atender a los tenores.
8: Bueno, gracias por el recibimiento y feliz de estar acá, feliz de estar conmemorando estos 10 años de ese gran logro que vivimos y también volver a reencontrarse con mucha gente que fue parte de ese proceso.
14: Chapa, ¿qué es lo primero que se te viene a la cabeza cuando hablamos de hace 10 años?
8: Se me viene, para mí es como un punto como el alto de la carrera, donde se me viene siempre todo el esfuerzo que hubo desde que fui muy chico, de que jugué todas las horas de entrenamiento, como que a veces uno siempre busca ese punto donde llegó lo más alto, y creo que esa copa fueron los momentos donde uno dice, bueno, todo vale la pena, fueron muchísimos años de entrenamiento, de sacrificio, y estar ahí, poder jugar con muchos de los mejores jugadores de la historia de Chile, ser compañero de ellos, y disfrutar de jugar, de ser muy partícipe también de esa copa y disfrutarla, porque también creo que una parte importante es que disfruté mucho esa copa porque fue un resultado de mucho sacrificio. Entonces, muy contento de hoy día de volver a recordar también eso.
16: Chapa, te tocó convertir además en esa copa en dos situaciones distintas, en el primer partido que se pierde con Argentina en Santa Clara y en ese recordado partido que te mencionaba recién, Cristian, que bueno, con el Pato Barrera, con Cristian recordamos con el entretiempo más largo de la historia, por la tormenta, pero anotaste en un partido clave con Colombia.
8: Así es, fue, bueno, el primer partido con Argentina fue un partido obviamente difícil, jugamos con un rival fuerte, pero también ese partido con Colombia lo tengo en el recuerdo con mucho cariño, porque para mí era un partido muy importante. El técnico nuevamente había confiado en mí para ser parte del equipo, yo sabía que tenía también que responderle, y también la planificación personal fue un poco hacer un primer tiempo extraordinario, hacer lo que mejor podía, porque también habían jugadores afuera que estamos peleando por un lugar que lo podían hacer de gran manera. Entonces, creo que ese partido salió muy bien. A los 10 minutos íbamos ganando 2-0, había podido participar, había podido aportar. Eso me dejaba muy tranquilo. Y creo que, bueno, después fue un buen partido y nos preparó un poco a lo que venía, que era jugar nuevamente una final.
16: ¿Y se sabía que venía la tormenta? Porque estaba todo programado. Chile asegura los 2-0 en los 10 minutos.
17: Antes de la tormenta.
16: Sí,
17: lo
16: programamos. Sí, estaba todo programado. Que había que manejar eso, Chapa. Sí, y eso fue muy largo. ¿Cuánto habrán sido? ¿2 horas
8: de interrupción?
17: Sí, Chile ya ganaba 2-0 en los 10 minutos. Lo que dice el
16: Chapa. Esa es pausa de hidratación, ¿ves?
8: Si una larga dijeron, pausa de hidratación. Estaba informado, sí. Estaba informado de antes del partido que probablemente en entretiempo se iba a suspender el partido por un par de horas. Y fue así.
16: Lo liquidaron,
8: terminó, lo liquidamos, pero era difícil porque veníamos muy bien. Y cuando te enfrían un partido así, puede cambiar muy rápidamente. Hubo un par de jugadas de Colombia que podrían haber hecho el 2-1. Y cuando uno, ya sabe, va ganando 0, te hacen el 2-1, a veces complica en esa instancia. Pero creo que tuvimos la experiencia de poder manejar un resultado.
18: Chapa, ¿cómo es tu vinculación con el fútbol hoy día? Te fuiste a España, te afincaste ahí. La calidad de vida en el primer mundo es otra cosa. Pero te vimos también ser un poco como anfitrión de Lucas Cepeda, estar cerca de él. ¿Cómo fue ese proceso y ese acompañamiento?
8: Hoy día sí, estoy viviendo afuera por un tema familiar, de poder traspasarle a la familia. Estuvimos en Estados Unidos por el tema de aprender inglés, ahora España, tema cultural también, de conocer distintos lugares. Y ahora en España también disfrutando mucho del fútbol. Me tocó la suerte, bueno, de ir a saludar a todos los jugadores chilenos que hay allá, de poder ir al estadio. Y un poco lo que me mantiene siempre ligado. Siempre, obviamente, estoy informado del fútbol, pero también de cierta manera desconectado y procesando lo que fue también una carrera de 20 años de fútbol profesional, donde ahora cambian las cosas. Entonces estoy dedicándole mucho tiempo a la familia y disfrutando del fútbol desde la otra parte, que también me gusta mucho. Me gusta mucho ser hincha, me gusta lo que es el día de partido, la planificación de ir al estadio, y lo estoy disfrutando allá. Y bastante al estadio con mis hijos.
13: Y una buena siesta para seguir a la Católica, porque con los horarios.
8: Sí, no, me está costando. La verdad que he puesto alarma.
13: Me imagino el Católica Boca muy tarde.
8: Ese lo vi. Sí, esos partidos pongo alarma, pero cuesta, porque a veces hay que despertarse el otro día y quedan horas. Pero Pero nada, obviamente siempre siguiendo la contingencia del fútbol local, y creo que todas las mañanas amanecemos con los resúmenes de los partidos de la noche anterior.
19: Chapa, ¿para qué está la Católica de Carnero?
8: Creo que está para pelear a nivel alto. Yo creo que lo demostró en la Copa. Es un equipo fuerte, un equipo que sabe a lo que juega, que también es muy importante. En el torneo, obviamente, más allá de estar lejos, yo creo que, y tengo la esperanza de que vamos a competir, muchachos, hasta el final. Ya sabemos que siempre se puede, el torneo es largo. Y con mucha ilusión en la Copa. Creo que es un equipo que ha venido trabajando bien, que con Daniel ya lleva un buen tiempo, buenos resultados. También el tema de confianza, uno ve los partidos y se nota un equipo que está con confianza, y uno lo único que espera es que esto se mantenga y que sigan buscando cosas, y si no es ahora, será el próximo. Pero yo creo que tengo mucha fe en este equipo que se ha armado.
19: José Pedro, muchas gracias por, muchachos, acompañarnos, y que también tengas lindos días acá junto a la familia en Chile.
8: Bueno, muchas gracias. Que también.
19: La palabra de José Pedro Fuensalida en el estudio. Sí. Muchachos, estamos acá al interior ya de esta carpa. Está lleno de estrellas, de constelaciones. Se escucha perfecto, me dice Pedrito Fuentes. Me voy a acercar a la mesa. De hecho, me invitaron a sentarme acá. Arturo, ¿cómo le va? Arturo Vidal, estamos en vivo para Radio ADN. ¿Cómo está el ceviche? ¿Todo bien? Con agüita mineral acá. Yo dije, es la primera vez que lo voy a hacer un mano a mano, Arturo. Si no lo hago hoy, me retiro.
20: No, todo bien. Feliz por este reconocimiento. También está buena la comida, vengo de entrenamiento, no he almorzado, así que bien.
19: Salvatore acá, ¿eh?
20: Salvatore.
19: Oye, Arturo, bueno, lindo reconocimiento, decías tú. Estamos mirando fotografías imborrables, justo apareces ahí con la 8, que tantas alegrías nos dio. Bueno, estamos lejos de esos tiempos, ¿eh?
20: No sé, nunca me pongo en ese... No soy pesimista, siempre veo el futuro, que con trabajo, esfuerzo se puede lograr. Y si se trabaja bien, esto se puede lograr el próximo año. Si hay la Copa América, parece que el próximo año. Así que hay que pensar siempre positivo y trabajar. Lo único que queda es trabajar y las cosas van a llegar.
19: Ojalá que ustedes sean una fuente de inspiración para los chicos nuevos que vienen, ¿eh?
20: Eso esperamos. Hablamos con esta generación. Ojalá también que se les dé la oportunidad. Todos queremos ayudar, todos queremos aportar, pero si no está de la otra parte, es difícil.
19: ¿Por dónde pasa todo esto, Arturo, crees tú?
20: ¿Qué cosa?
19: El momento actual de la selección chilena, que estamos últimos en Sudamérica, que nos fuimos al Mundial.
20: Sí, eso. Son muchas cosas que podría decir, pero ya está. No, tampoco es bueno meter el dedo en la herida, como se dice. Prefiero pensar positivo, ya pasó. Buscar ahora la forma de poder sacar al fútbol chileno de nuevo a lo más alto y buscar la gente indicada para que las cosas salgan bien.
19: Mi compañero Diego Serra recién entrevistaba a Nico Córdoba y señalaba que no le cerraba la puerta a nadie, incluso le consultaba por tu persona, Diego Sáez. ¿Qué opinión te merece? Él dice, no le cierro la puerta absolutamente a nadie.
20: No, está bien. Yo lo que digo sí es que tiene que, ojalá el presidente, si lo va a dejar a Nico, que lo confirme y poder trabajar y ayudar y volver a creer que se puede con trabajo, como te digo. Por eso uno también habla mucho de esto, que tal vez no se decide a alguien. Pero sí, yo siempre voy a estar dispuesto a la selección. Si en algún momento me llaman, voy a dar siempre el máximo. Y si no, ayudar de afuera, que es lo más importante.
19: Bueno, tu corazoncito está ahí con el deseo de volver, Arturo.
20: Claro, si estoy en el mejor equipo de Chile, ¿cómo no me va a entrar ese bichito de estar en la selección? Y si estoy bien, estoy jugando todos partidos y salimos campeón, ¿cómo no se me va a dar una oportunidad?
19: De hecho lo dijo Nico, fui al Monumental y jugó bastante bien, Arturo.
20: sí. Gracias a Dios las cosas están saliendo bien, como te digo, físicamente estoy bien, estoy haciendo cosas importantes y el equipo también se está viendo muy bien.
19: Bueno, Rey, te agradecemos estos minutos con Radio ADN. Me piden acá un saludito, tenemos un compañero que tira efecto y siempre tira tu risa, Chupete, le decimos Chupete, por favor, si puedes saludar a Chupete, por favor, de Radio ADN.
20: Chupete, ¿cómo estamos? Te mando muchos saludos, amigo, bendiciones. Bolino, este año vamos a celebrar si os querés.
19: No, y te agradezco porque el primer mano a mano es que si no lo hago ahora, me retiro, así que no me voy a retirar. Hay relato por mucho tiempo, te relaté varios goles. Bueno,
20: muchas gracias. También me habéis subido videos y me gustan, así que te agradecido y gracias por el apoyo.
19: Qué bueno. Mira,
21: tócala acá y pasa.
19: Ahí estamos viendo efectos tuyos, extraordinario. Grande, ¿eh? Si no es el mejor de la historia, pega en el palo, pero creo, derechamente te lo digo de frente, ¿eh? Para mí sí.
20: No, gracias.
19: Dale, papá. Disfruta ahí. El Rey Arturo.
13: Arturo Vidal conversando acá, sí, mano a mano con ADN. Sí, está disfrutando un sanguchito.
0: Se retira Chupete,
13: ¿eh? Ojalá que pueda seguir Chupete este programa. Me preocupa el estado de salud de Chupete.
16: ¿Qué año se va?
13: Me preocupa el estado de salud, sí. Oiga, qué declaración que dejó recién Vidal.
0: No me cierro la puerta. Si dice él, si salgo campeón, jugando todos los partidos, ¿cómo no me voy a ilusionar con la selección? Titular absoluto, ¿eh?
13: Abre debate.
0: Titular de noticias, jefe.
13: Abre debate siempre Vidal, Rodrigo Hernández.
18: Sí, pero mira, yo rescato algo por sobre las capacidades futbolísticas de Vidal o el factor de edad que siempre tiene que estar presente a esta altura, queramos o no, en el criterio de selección o de un llamado. Porque Córdoba, se podrán criticar muchas cosas, pero Córdoba está en la búsqueda de la renovación y está apostando por la gente joven, y en la gira presentó equipos con promedio de 23 años, un poquito menos incluso, 22 y fracción. Entonces, obviamente que dentro de esa búsqueda Arturo Vidal no encaja, digamos, y lo dijo el propio Córdoba, porque estamos en un periodo, en un proceso donde no estamos jugando nada y lo que hay que hacer es explorar, experimentar, hacer un laboratorio, ver si es que los jóvenes responden o no y si tienen esa cepa de selección que se requiere tanto. Y en el caso de Arturo, obviamente Arturo se no te digo que se ofrece, porque finalmente esto es inducido por la pregunta de Alberto, pero se manifiesta completamente disponible. Ahora, si yo honestamente creo que debe estar o no debe estar, yo creo que lo de él es ya ciclo cumplido. O sea, que él disfrute en Colo-Colo, que intente ser campeón, es probable que lo sea, incluso por la campaña del Popular, pero me parece que la selección hoy día es tiempo de los jugadores jóvenes.
13: Bueno, valoramos mucho también, y esa información estará disponible también. ¿Se perdió alguna declaración de Vidal en el mano a mano con Alberto? Estará pronto en ADN.cl. Como también el programa en el YouTube. Aquí está Matías Méndez. Intratable, un bicampeón de América en el cóctel. Se pasó, es el mejor de todo. Mati, gran trabajo también. Y Pedrito Fuentes en el trabajo por antena. Y el Chupete. Chupete, ¿cómo quedaste? ¿Cómo estás después de esto?
1: Estoy para la cagada, hermano.
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1: Boston.
8: Porque como ADN estamos en todas, también queremos saber del arranque de los partidos. 15 horas programados en Boston, Manolo Fernández.
13: Claro que sí, se juegan 4 minutos ya del esperado compromiso entre Francia y Noruega. Esperado también, iba a tener que seguir esperando, el duelo de Kylian Mbappé y Erling Haaland. Dos de los goleadores que tiene el certamen y grandes estrellas mundiales. Mbappé es titular junto a Doué, Dembélé, también está Olise, la delantera francesa, pero Erling Haaland se quedó en el banco de los vikingos, que son atacados permanentemente en el arranque del partido. Es mucho más Francia para una cartelera que tiene otros 5 partidos, entre ellos también por este grupo y Senegal e Irak. Y abre la cuenta Senegal, atención que hay gol de Senegal, hay gol en este compromiso frente a Irak. Senegal marca, ya confirmamos el anotador es Sek, finalmente en los 4 minutos, 3 puntos los que logra Senegal, 6 tienen los líderes. Está difícil la clasificación como mejor tercero en todo caso en esta serie. Vamos a seguir contándoles luego. Por ahora, Francia y Noruega están 0-0 y en 5 minutos. Algunos saludos que tú nos proponías, Tigres, un rato. Cumplo con ellos. Karina, Gonzalo, Juan Carlos, Marco. Y me quedo con este de Héctor en especial. Este título, volviendo a la Copa América, fue el último abrazo con mi viejo, viendo el triunfo de la Roja. 2 semanas después ya no estaba con nosotros, producto de una leucemia que lo afectaba. En ese tono, con mucha nostalgia, nos escriben también. Exacto. Muchos super amigos a propósito de lo que ustedes están viviendo hoy en Juan Pinto Durán, compañeros.
8: Gracias, Manolo. Vamos a ver si de ahí tenemos la posibilidad de conversar con el trovador acá, tener un mano a mano tras una noticia que ha entregado también el presidente del fútbol chileno. 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Recién el presidente del fútbol chileno ha confirmado, trovador, una buena noticia para todos. Habrá VAR en el ascenso, en la segunda rueda. Trovador, ¿con quién estás ahora? Y seguramente esa palabra es muy importante en el referato nacional.
16: Pensé que era un modelo que salió de acá con una pinta espectacular. Roberto Tobar está con nosotros. Roberto, qué gusto, estamos en vivo, somos ADN. Qué lindo momento este, ¿eh? Reconocimientos varios.
17: Sí, no, hermoso homenaje, merecido. Fue un plantel, bueno, la generación dorada que nos brindó mucha alegría. 2 Copas América y bueno, con esta del centenario fue un logro muy importante para nuestro fútbol, así que muy contento de poder participar con ellos y estar acá presente en esta ceremonia.
16: Bueno, mi referente, el Tigre Cruces, decía una buena noticia, ¿no es cierto? Se aprobó el tema del VAR en el ascenso, ¿ya está listo o falta un paso más?
17: Sí, mira, todo este tiempo, bueno, saludar primero al Tigre,
16: a los tenores ahí.
17: Sí, a los tenores ahí, grandes periodistas. Bueno, fue un proyecto que hemos ido realizando, el modelo lo hemos ido diseñando, está prácticamente todo ok, nos falta la aprobación del Consejo de Presidente para poder tener el VAR esta segunda rueda en la división de ascenso, que es muy importante para nosotros también por el tema de la justicia deportiva. Hemos visto situaciones también que son muy complejas, lo hemos visto ahora en el Mundial, que existen interpretaciones que son muy necesarias de poder ocupar la tecnología. Así que eso nos da un plus importante como árbitro, tratar de robustecer nuestras decisiones, y qué mejor con el VAR en el ascenso. Sería espectacular.
16: Es una muy buena noticia en todo caso. ¿Cómo califica la actualidad del referato chileno? Muchas veces criticado, pero no pasa acá en Chile solamente. En todas partes del mundo, ¿eh?
17: Sí, como, bueno, ustedes son muy futbolizados, ven todas las ligas a nivel mundial. Bueno, acá también en Chile tenemos un buen grupo de árbitros. Siempre van a existir situaciones puntuales, ¿ya? Que a lo mejor empañan todo el trabajo que el árbitro realiza durante un partido o durante partidos que viene realizando muy, muy buena labor. Pero claro, se le juega por una situación puntual, y es ahí donde tenemos que trabajar.
13: Bueno, Aprovechamos la pausa para marcar gol en Boston. Ousmane Dembélé en los 6 minutos para Francia frente a Noruega. Decíamos, atacaban y atacaban y atacaban los franceses. Una aplanadora en el arranque del partido. Vino el pase profundo a la derecha. Y el propio Dembélé se viene cerrando con pelota dominada. Encuentra ángulo de tiro y en el área define para el 1-0. Con que Francia le está ganando a Noruega. Este Dembélé que ya había marcado ante Irak. Y se está transformando también en una pieza importante para Francia, que sigue avanzando en la Copa del Mundo.
2: Colo Colo.
13: Hablamos de Raipán en el arranque, quiero decir, Cristian Alvarado. También hay novedades de Colo Colo que va a seguir enfrentando el fin de semana la Copa Chile. Bienvenido.
5: Exactamente, Manolo, porque bueno, el tema central hoy día en Colo Colo y todas las portadas se la llevó Felipe Raipán, este delantero de 16 años que le dio el triunfo al cuadro del cacique el día de ayer, y el día después habló el técnico Fernando Ortiz, bueno, cómo va sopesando de cierta manera este nombre, ¿no? Tan especial, con 16 años jugó ante Recoleta, convierte ante O'Higgins. Escuchamos al técnico de Colo Colo.
6: Como entrenador me pone satisfecho por el rendimiento de Felipe, lo dije ayer en conferencia también, no solamente ese joven, sino los otros jóvenes que también están día a día con nosotros y aprovechando su oportunidad. En el caso de Felipe, hoy en día él tiene que bajar a su categoría el día sábado y jugar una semifinal y nos tiene que pasar a la final. Entonces, si él no hace el trabajo adecuado el día sábado, sabe que se va a quedar ahí esperando una nueva oportunidad. Entonces esa alternativa que él tiene de poder estar en la gloria el día ayer y estar en su categoría en una cancha que no es la misma en primera división, se arma la personalidad del jugador y en eso está en trabajo.
5: Entonces, la declaración de Fernando Ortiz habla de este partido de la categoría sub-16. Es el día de mañana, a las 9 de la mañana, enfrentando a Universidad de Chile, equipo que dirige Hugo González, y ahí estará Felipe Raipán. A propósito de otra división, categoría sub-18, ¿y por qué lo marco? Porque pasa a la final, espera rival, la U Everton, pero en este compromiso llegan a la tanda de penales, y Santiago Tapia, tanto que se ha hablado de los arqueros de Colo-Colo, atajó 3 penales. Hoy día, el tercer arquero de Colo-Colo estuvo presente en el norte del país en este compromiso. Y tú me preguntabas, Manolo, Colo-Colo retoma los partidos a la cancha nuevamente el día lunes, 7:30 ante Unión Española, 19:30, 6.000 personas de aforo, 2.000 tickets, Galería Norte, para los hinchas del cuadro del cacique.
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13: Estaremos con Colo Colo y la Unión Española en Santa Laura el día lunes, también el domingo por Copa Chile con la U y San Felipe. Sabemos de los azules. Rocío Ayala, bienvenida.
18: ¿Qué tal, Manolo Tenores? Bueno, vamos a escuchar a Agustín Arce, que estuvo hoy día en la conferencia de prensa. Si uno habla de este proceso de Fernando Gago, es uno de los nombres que más se resuena, que de hecho más se ha revalorizado. Un jugador que sabemos desde la cantera, nacido en Lampa, 21 años, y que ha tenido que pasar por distintos procesos para estar donde está hoy. Tuvo que irse a San Luis, donde de hecho en 2024 se lesiona, y a Deportes Limache en el 2025, donde finalmente lo nominan al Mundial Sub-20. Así que ahora, en esta vuelta, está siendo titular, está siendo considerado, y como les digo, ha subido muchísimo su valor. Escuchemos a Agustín Arce sobre cómo le ha servido salir a préstamo y también si es que todo ha sido color de rosa o también ha tenido de las malas.
19: Han sido momentos muy difíciles por lo que he pasado. La gente afuera no ve eso, y los que están en verdad son los familiares, los cercanos, los amigos, y creo que eso igual me ayudó bastante a cómo llevar las situaciones por las que pasé. Hoy la verdad que estoy muy feliz de poder estar jugando en el club que tanto esperaba y anhelaba jugar, que en la Universidad de Chile. Salir, creo que me ayudó mucho en la madurez, lo personal y en lo futbolístico. Creo que el fútbol allá se juega de distinta manera, más al contragolpe, ser un poco más agresivo, y creo que eso me ayudó bastante al llegar acá a la U y demostrarlo en los entrenamientos y en la cancha.
18: Bueno, estaremos el domingo en el Estadio Nacional, 20.000 personas es el aforo solicitado por los azules a las 17:30 con este partido ante Unión San Felipe, donde esperan ver si es que logra recuperarse Javier Altamirano, que hoy estuvo en el entrenamiento de manera normal. Recordemos que él arrastra una sobrecarga en la zona pélvica, que por eso había estado fuera de los últimos 2 partidos, pero hoy día al menos se le vio de buena manera, así que es una posibilidad de volver a tenerlo. No así Fabián Ormazábal, que como lo contábamos ese día en la transmisión, tiene un desgarro en el abductor derecho, así que va a seguir afuera, lo mismo que Charles Aránguiz, así que son jugadores que por ahora se mantienen con un Fernando Gago que aún sigue en su proceso de reposo.
13: Bueno, ya le vamos a preguntar a nuestros compañeros, ¿ah? Todavía yo no veo a Aránguiz, a Marcelo Díaz, tenían que ir a Pinto Durán, ¿no?
18: Son parte de, sí, pues, de la generación dorada. Nombraba al Grillo, yo lo escuchaba, la formación o el plantel que tenía esta nómina, y Eduardo Vargas también está. Así que son jugadores que integran, ¿no?, Universidad de Chile, pero que, por lo que nos han dicho nuestros compañeros, no están presentes, al menos en esta jornada. Lo de Marcelo Díaz, han habido otras instancias donde se ha juntado a la selección, almuerzos en Juan Pinto Durán para reconocerlos, y tampoco ha llegado, al menos, el capitán de la U.
13: Bueno, informe actualidad de Universidad de Chile. También estaremos con la Católica y San Luis este día sábado en el Claro Arena. Sigue ganando mientras en la Copa del Mundo Francia a Noruega por 1-0, gol de Ousmane Dembélé en los 6 minutos, se cumplen 14. Senegal también está derrotando a Irak por la cuenta mínima, todos integrantes del grupo I de la Copa, partidos que también se van a registrar a las 20 horas, Cabo Verde, Arabia Saudí, y estaremos transmitiendo también por ADN el de Uruguay ante España. Se juega el paso a la ronda siguiente, Marcelo Bielsa por la noche. En tanto, Egipto va a enfrentar a Irán y Nueva Zelanda a Bélgica. Son los compromisos de la Copa del Mundo programados para la jornada de hoy. Vamos a transmitir los principales compromisos del Mundial, ciertamente aquí en ADN, y también en los 16avos de final que ya se vienen, que ya comienzan con el primer partido entre Sudáfrica y Canadá.
18: Te actualizo, Manolo, también, ya que te he hablado de Universidad de Chile, el caso Sartor, ¿no?, que ayer estuvimos en la fiscalía, está muy tarde.
13: Claro,
18: para completar esta historia, ¿sí?, finalmente la declaración del expresidente de Azul Azul, ayer fueron 5 horas más, así que sumando las 2 anteriores, cerca de 17 horas estuvo allá en Las Condes, así que se espera que vuelva a ser citado si es que lo necesita el fiscal, pero ahora las diligencias van a avanzar con otros nombres como José Ramón Correa, seguramente la próxima semana.
13: Lamentablemente el evento tan lindo que están viviendo, muchachos, en Pinto Durán va a ser más breve, yo creo, ¿eh? Volvemos con ustedes a la Casa de la Roja.
3: Exactamente, a diferencia de todas esas horas ahí en tribunales que ha tenido Rocío, cuando arrancábamos el programa a la pasadita, que Diego Sáez conversaba con el capitán de la selección, con Claudio Bravo, Copa América, 10 años, y hace lindo recuerdo junto a los tenores. Se comprometía y ahora ha venido gentilmente, se ha sentado junto a nosotros, y recién me pareció que cuando terminaba su diálogo, porque lo citaron también a decir algunas palabras, decía, aquí estaremos siempre para ayudar, desde el rincón que sea. Qué gusto verte, Claudio, ¿cómo estás? Buenas tardes. Y decíamos en el arranque del programa, qué bonito recordar para nosotros que nos ha tocado en la vida, en la historia, ganar tan poco, y el valor que le damos también a 10 años de la obtención de la Copa América en Estados Unidos. Y yo me imagino que a ti esa tapada al Kun Agüero te llega mil veces al teléfono y casi todas las semanas. ¿Cómo estás?
4: Hola, muy buenas tardes. Sí, como dices tú, esa tapada me la recuerdan mañana, tarde y noche, y creo que seguirá a lo largo de toda mi vida, pero también lo comento, pudo haber sido lo opuesto. ¿Te imaginas que en vez de sacar la pelota, toca en el larguero, me pega en una mano y la pelota va?
3: No, lo quiero imaginar.
4: Claro,
3: no
4: fue. Tiene la moneda, tiene sí, dos caras, pero es lindo también, ¿no? No solamente para los que estuvimos en cancha, sino que yo creo que para ustedes también, que les tocó cubrir este logro que fue demasiado importante. Lo dije anteriormente, el tiempo vuela, creo que cuesta muchas veces ser consciente del nivel que tuvimos de nuestra selección, tanto colectivamente como a nivel individual, donde prácticamente todos están en las mejores ligas del mundo, en clubes poderosos, y eso también lleva a tener una mentalidad totalmente distinta, a tener una selección ganadora donde la exigencia prácticamente nace desde aquí donde estamos sentados hoy en día, que es nuestra casa. Lo dije anteriormente, esta casa va a ser para toda la vida nuestra casa. Son logros que te marcan no solamente en la memoria individual, sino que también en el colectivo de país. Nos tocó en innumerables ocasiones saber de las catástrofes que estaban sucediendo en Chile. Éramos un transmisor también de felicidad por pocos momentos. En 90 minutos sabíamos que podíamos dar una alegría tremenda. Y fuimos conscientes de todas esas cosas. Creo que esas cosas también impulsaban a tener una selección ganadora, una selección con carácter, una selección que iba a buscar los partidos donde fuese. Creo que eso es lo que se pide hoy en día. Creo que la vara quedó muy alta, pero creo que también es misión de los que vienen más abajo, siempre también con la ayuda de todos los que fuimos partícipes de todo esto, porque tenemos una vivencia gigantesca.
7: ¿Por qué crees, Claudio, que todavía, esperemos que en algún momento ocurra, miembros de ese plantel, no están aquí en pintura, no están día a día, no están con las selecciones más jóvenes. Uno dice que es como de perogrullo, que debería ser así, y no se ha podido.
4: Sí, lo ves en las demás selecciones del mundo, por ejemplo, ahora en el Mundial ves que jugadores están insertos prácticamente en todas las selecciones, y de la manera más sencilla muchas veces puede ayudar mucho. A veces solamente con tu presencia ya está mejorando ciertas cosas, cierto hábito. La parte valórica creo que es sumamente esencial en el fútbol hoy en día. El futbolista suele perder la noción en fracción de tiempo muy, muy corta. Creo que los que estuvimos en este periodo no fue así. Creo que siempre por algo hicimos carreras muy, muy longevas. Creo que si hubiésemos perdido la noción en algún minuto hubiese sido imposible. Pero sí creo que todos somos conscientes del querer ayudar, del querer estar, por diferentes motivos o por cosas del destino, tiempo, muchas veces no se puede. Por ejemplo, Gonzalo trabaja con ustedes, a mí me toca estar en otro medio también trabajando y con cosas también externas. Pero si le pregunta a cada uno, creo que ninguno duda en querer ayudar, en querer estar, en querer entregar todo eso que vivimos, que no es menor.
9: Pero los tiempos se lo pueden dar, ¿no? Si hay una buena...
4: Sí, lógicamente, si con esto nosotros crecimos, de esto nosotros vivimos por muchos años, tuvimos nociones espectaculares, tanto a nivel de selección como a nivel de clubes, y qué mejor de poder insertarlas acá nuevamente. Creo que, yo por ejemplo siento que sí tengo una labor a futuro, y la labor a futuro es intentar a ayudar lo que más se pueda.
10: Claudio, eso que te plantean mis compañeros obviamente no es un emplazamiento, porque cada uno tiene la libertad, digamos, de poder encauzar su vida y sus inquietudes como le parezca, y tú mantuviste esta vinculación con el fútbol a través de los medios. Pero realmente nosotros echamos mucho de menos que eso que ustedes lograron, y que como tú dices, del punto de vista valórico, yo también lo marco en términos de la experiencia, ¿no? Del trasvasije, del poder traspasar esa jerarquía, porque al final uno dice, ¿dónde está la diferencia entre lo que ustedes lograron y la generación, o las dos generaciones que vinieron después? Tal vez en que no se creyeron tanto el cuento, era cuestión más mental que futbolística, o la generación que vino después realmente no era tan buena como la generación que tú lideraste. Porque es como que uno le trata de buscar ahí, digamos, el argumento o la razón de por qué se produjo este declive, y ahí es donde uno dice, pucha, que sería bueno que pudieran aportar desde adentro quienes ganaron cosas tan importantes.
4: Sí, como dices tú, el tema, por ejemplo, de los años que tú llevas encima, que es la trayectoria, las vivencias, los logros, las derrotas, todo lo que lleva en una carrera larguísima, son cosas que tú no las puedes comprar en una farmacia. Las tienes que vivenciar, tienes que salir a flote en los días negativos, tienes que reconvertirte a través del éxito. Y acá hay mucha gente que lo hizo. Tenemos un grupo gigante de, no solamente jugadores, sino que de personas que contribuyeron a que esto perdurara por un tiempo no corto. Nosotros tuvimos en la élite del fútbol mundial por más de 10 años, cosa no menor, cosa que no se había visto a lo largo de nuestra historia futbolística. En 100 años de fútbol no se había visto y tampoco se había podido sostener.
10: Tercero en el ranking de la FIFA.
4: Estuvimos tercero, imagínate lo que sería a día de hoy estar tercero. Estarían hablando de que Chile es candidato a día de hoy a llegar a instancia decisiva en una Copa del Mundo.
9: Que era la instancia que se esperaba para el 2018, que no se alcanzó. Creo que ese era el momento, ¿no?
4: Sí, yo creo que ese
9: era el dolor de ustedes.
4: Ese era el dolor gigante. Y materia prima, yo creo que soy un convencido de que hay talento, hay físico. El biotipo yo lo quito porque me tocó estar al máximo nivel con compañeros que tenían 1.70 m. Te hablo de Bernardo Silva, que estuve con él hace una semana atrás, cuando Chile jugó contra Portugal. Bernardo Silva tiene la estructura de una persona normal. Leo Messi, te digo exactamente lo mismo. Pasaron por al lado nuestro.
7: Jugaste con Griezmann también.
4: Con Griezmann exactamente lo mismo, gente normal. Vemos a Vitinha, Joao Neves, que son chicos bajos para lo que se busca hoy en día, sobre todo acá en el plano local. Y tú dices, ¿por qué juegan? ¿Por qué maduran con 20 años y están levantando una Champions League por
7: segunda vez?
4: Segunda vez. ¿Y cuál es el denominador común de todas estas personas? Es la parte valórica, es el cuidado, el profesionalismo, el saber que las oportunidades no pasan todos los días, el saber que tienen la misma valía con 18 años que con 35 años. Y yo creo que eso es lo que falta inculcar, cambiar un poco la cultura, intentar de que esa mentalidad no desaparezca, la mentalidad que tuvimos nosotros, que veíamos a un Arturo Vidal quitarle los penales a Pirlo en la Juventus.
9: Es verdad.
4: Algo totalmente impensado.
11: O como tú también te fuiste haciendo del arco del Barcelona, cuando nosotros no imaginábamos que iba a llegar un chileno a vestir la camiseta del Barcelona. Claudio, aprovechando estos minutos también, y como estás en los medios y siempre, ¿cómo tomas el análisis que hace hoy el fútbol chileno cuando dicen asomó Maureira y a lo mejor le va a ocurrir igual que Claudio Bravo? O dicen, ¿te acuerdas
9: cuando arrancó
11: Claudio Bravo? Y dicen, ¿y cuando comenzó Claudio Bravo y el trabajo y el esfuerzo de Claudio Bravo? ¿Cómo vas tomando cuando se diga eso y cómo vas viendo? En este caso, hablo de un arquero chileno, pero van asomando varios también como Maureira.
4: Sí, está Maureira, el chico de Huachipato también, que lo hace muy bien.
11: Vargas.
4: Muy bien, es una posición compleja. Siempre que sigo en ese mito que se decía que el arquero se hace con 10.500 errores, recién empieza el pic de rendimiento con 28 años. Y siempre eso a mí como que me generó un desafío de decir, mira, esto hay que romperlo. Si tú con 18 años tienes la misma valía que uno de 35, siempre comprendí eso dentro de un vestuario. ¿Por qué yo no puedo hablar con 18 años si a lo mejor tengo la capacidad de hablar más que el que tiene 35 años? Claro, liderar. Y yo sentí que desde pequeño tenía ese rol, esa facilidad o esa faceta de poder contribuir, daba igual donde estuviera, daba igual la edad, pero sí condicionado con el tema de los errores. Sabía que me iba a equivocar más con 18 años que con 35, eso siempre lo supe. Entonces, claro, cada vez que había un error, sabía que al día siguiente había que remangarse, volver a trabajar en el error, volver a mejorar la autoestima, que la motivación estuviera todos los días lunes exactamente igual, viendo lluvia, sol, piedra en la cancha, derrota, victoria. Los días lunes eran todos exactamente igual. Pero eso lo forjé desde la etapa juvenil. Claro, el desconocimiento que tiene uno hoy en día con estos chicos, por ejemplo, cómo se desenvuelven después de una derrota, cómo fue su etapa juvenil, con aciertos, desaciertos. A mí los desaciertos me fortalecieron una enormidad. Me quisieron echar un montón de veces, pero volví al otro día con la sensación de querer hacer las cosas bien, de querer demostrar, de querer imponerme. Y mi etapa en Colo-Colo no fue fácil, pero eso me fortaleció para poder luego asentarme en una selección chilena con pronta edad, para poder luego hacer una carrera en Europa con pronta edad. Claro, yo esas cosas las vivencié de una manera negativa que reconvertía positiva, pero a corta edad.
9: Claudio, hablamos de los jóvenes, de la formación de jugadores. Hoy se habla de que en los clubes, y he escuchado a varios, cuando llegan jóvenes de 15, 14 años, tienen que tener cierta altura para ser arquero, sobre un 85. ¿Te parece eso?
4: Mira, yo con un 84 jugué...
9: Ahí va la pregunta.
4: Más de 20 años de deporte.
9: ¿Escuchado?
7: Mal no le fue.
4: A veces, no sé, te hablo por experiencia también, de encontrarme compañero en Europa con 1.95 m, sin coordinación, sin flexibilidad, rígido, y cuando eres rígido técnicamente es imposible de mejorar. Generacionalmente me tocó jugar con un Víctor Valdés, misma estatura, Iker Casillas, 1.82 m, es el mejor arquero de la historia del Real Madrid. Llegué a la Real Sociedad, no sabía de arconada, me explicaron que era arconada, es un mito,
7: sí,
4: en la Real Sociedad.
7: El campeón de los 80.
4: El mejor jugador de la historia de la Real Sociedad fue un arquero, 1.81 m, estamos hablando de gente que jugó muchos años. Pero el condicionante muchas veces es el biotipo, es la estatura, pero muchas veces se viaja a estos lugares, muchas veces el conocimiento nace desde otro punto de vista, no desde estar inserto en los clubes de primer nivel. Ederson, por ejemplo, tengo el caso, misma estatura, Ter Stegen, misma estatura. Estamos hablando de gente de élite, Oblak en el Atlético de Madrid. Atlético. ¿Hay excepciones? Sí, hay excepciones. Courtois, por ejemplo, una excepción, 2 metros. Tiene cualidades excepcionales.
7: Pero tiene el otro, claro, tiene esas condiciones.
4: Claro, es un tipo flexible, un tipo que tiene coordinación, pero lo normal en ese tipo de gente tan alta es que no encuentra esas virtudes. Desconozco qué es lo que se busca aquí, si busca arqueros para potenciar la liga local o si busca arqueros para que te jueguen 2 años y sean exportables. Desconozco esa parte.
12: Claudio, ¿será que a nosotros hoy día nos está jugando un poquito en contra el hecho de que la sociedad chilena cambió? ¿En qué sentido? ¿De que ustedes todavía encarnaban quizás un concepto, una cultura que podríamos llamar vieja escuela o más tradicionalista dentro del mundo del fútbol, con el colmillo más grande, con las ganas de trascender, sin una gran historia futbolística para atrás, y como que se alinearon las estrellas y se juntó un grupo de jugadores que estaban como todos en la misma? ¿Por qué te lo planteo? Porque hoy día la sociedad chilena cambió mucho, las redes sociales, los teléfonos, de pronto a las generaciones jóvenes se les hacen contratos, ganan su plata, el auto, una chiquilla bonita, y es como que puede haber un conformismo, digamos, distinto al que ustedes tenían, que ustedes, el umbral de conformismo era muy distinto, estaba mucho más arriba. Ustedes como que, lo que uno siente y lo ve desde afuera, como que ustedes apuntaban, digamos, a ganarle a la vida, a desafiarse a sí mismo y a no tener techo. Como que uno siente que hoy día ese conformismo tal vez ha conspirado contra el desarrollo de los jugadores más jóvenes.
4: Sí, concuerdo con todo lo que dice. Hoy en día quieres bailar con la niña bonita a la primera, sin haber bailado con la fea por mucho tiempo. Todos los que estuvimos acá por muchos años, creo que tuvimos un camino con muchas piedras, mucho ripio, donde los obstáculos eran día tras día. Pero volvemos al tema mental. Recuerdo perfectamente la primera vez que viene Alexis Sánchez aquí, le hace una entrevista y dice: yo quiero salir campeón del mundo. Claro, el techo lo tenía en las nubes. Me acuerdo lo que se hablaba en pasillo: este está loco, ¿qué es lo que dice? Fue el mejor jugador del Arsenal por muchos años, jugó en el Barcelona. Ni hablar de la carrera que ha hecho Alexis en base a los pergaminos que tiene. Y se junta una generación con hambre. Yo creo que esa es la palabra, de no ir al torneo a participar, sino que ir al torneo a ser protagonista, a salir en la foto de campeón, como lo que dije en el discurso. Tuve la oportunidad de recorrer todo el país durante el año pasado, terminé en enero con clínicas deportivas a nivel social. Hice una radiografía tremenda de lo que significa el deporte en Chile y te llevas la mala noticia de que ves cosas negativas. Son cosas que son en cierto modo alarmantes. Motrizmente, los niños deficientes, estamos hablando de un tema ya país, un tema de seguridad. Con mi propio hijo me pasa, no puede salir a la calle a andar en bicicleta porque pasa lo que pasa. Entonces tiene un niño encerrado dentro de la casa, con acceso a la tecnología, más sedentario, a no ser que en tu casa tenga las condiciones para que el niño se desenvuelva a nivel deportivo, cosa que no es el caso de todas las familias en Chile. Vamos al tema alimenticio. En cada esquina tiene un carrito completo. Hoy en día agarra el teléfono, en 10 minutos tiene una pizza en tu casa o una hamburguesa. Vamos al tema mental. Fragilidad mental en todos los niños. Claro, viajábamos con 12 profesionales, sumo cuidado en las instrucciones y el lenguaje que se utiliza con los niños. A diferencia de nuestra época, generación, ¿no? Claro, aprendías con un látigo, donde claro, no era un por favor, era de otra manera las instrucciones. Algunos sobrevivían y otros no, pero ese tipo de cosas ha cambiado mucho. Hay que tener sumo cuidado y hemos hecho una radiografía a lo largo de todo el país, que terminamos en Isla de Pascua. Mira, yo quedé con el corazón, pero
7: inflamado.
14: De todas las... Claudio, el balance, Claudio, a eso es que estamos complicados.
4: Sí, son cosas a mejorar, como país. Si el deporte te entrega una base gigantesca en muchas cosas. Siempre digo lo mismo, creo que no hay mejor psicólogo en la vida que el deporte. Yo lo vivencié en innumerables ocasiones.
11: Claudio, y de seguro hay mucha gente que a partir de estas declaraciones que haces, de ese trabajo que uno esperaría que de Claudio Bravo, el capitán de la selección, esté a partir de las decisiones dirigenciales que se van a tomar acá durante el presente año en el fútbol chileno. Hemos pasado por la consagración, por tu análisis, por el diagnóstico, por la vivencia, pero aquí en este lugar donde el equipo de ADN Deportes ha tenido la oportunidad de hacer este programa tan especial hoy, que nosotros tengamos la oportunidad de estar acá, de instalar un estudio en la cancha de Pinto Durán, es algo muy especial. Aquí trabajaste con Nelson Acosta. ¿Qué te permite hoy pensar en la imagen de un Nelson Acosta? Ayer en la transmisión de la radio leíamos un parte médico de la clínica alemana y de las condiciones que tiene hoy alguien que seguramente para muchos de ustedes, para ti, ha sido tan importante.
4: Sí, en primer lugar tiene mi máximo respeto. a lo mejor si no hubiese tenido la posibilidad de trabajar con él o si él no me hubiese dado la oportunidad en su momento, creo que no hubiese estado acá. Necesita de este tipo de personas que te arropan, que creen en ti, que confían en hacerte jugar en una clasificatoria compleja. Me acuerdo que cuando me llama y me dice a las 9 de la mañana, me acuerdo que me pilla durmiendo y el mismo día del partido, me dice, cabros chico, ¿queréis jugar o estáis cagados? Me dice, palabras de él, dentro de su habitación. Claro, a mí me pilla un poco dormido, me saca de la cama a esa hora, que generalmente el día del partido duerme un poco más porque te duermes muy tarde por la adrenalina y todo lo que conlleva todo esto. Y me acuerdo que...

0: enorme por todo lo que logré vivir con él acá en esta casa que es Pinto Brand.
1: Claudio, muchas gracias para ADN es especial porque el día que estuviste con nosotros fue cuando anunciaste tu adiós del fútbol. Hoy, mira, otra vez nos reencontramos para un día tan especial como los 10 años. Así que muchas gracias, Claudio. La gente te ha escuchado con mucha atención.
2: Espérame. Ese día que fue decirle adiós al fútbol, estaba la opción de un contrato, de una posibilidad en la radio. ¿Lo ha llamado Rodrigo Hernández, Claudio?
1: ¿Algún día?
2: Llamado.
1: No, pero esos caminos se pueden juntar más adelante.
3: O sea, lo recibimos con los brazos abiertos.
1: Pues, mañana. Se pueden juntar.
0: Claudio. El que llama ese día fui yo.
2: Ah, muy bien.
0: Yo dije, mira, la noticia es esta, yo me retiro del fútbol.
3: Sí. Claudio no eligió.
0: Quiero hablar con ustedes porque, claro, por todo lo que ustedes transmiten, ¿es un sí o no? Claro, ocurrió el sí, mira, lo pasamos increíble, cerré una etapa maravillosa en mi carrera. Lo intenté de mantener con un silencio, pero extraordinario. Ni mi familia sabía que me retiraba, nadie sabía que era mi último partido en el estadio que se va a jugar la final del mundo. Para mí fue sentirme ya pleno, creo que no pedía nada más en este deporte, también con una edad ya casi con 42 años. Ya era decir, ya basta, es tiempo de lo que viene más atrás.
1: Gracias, Claudio.
0: Muchas gracias a ustedes.
1: Gracias por venir en este trabajo con Cristian Arcos, con El Trovador, con El Grillo, con Diego, con Figi, con Hans, con Rodrigo y con toda la banda. 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
4: Uy, tantas cosas, todos desesperaban a Mbappé en el gol ante Haaland, pero el que se está luciendo es Osman Dembélé, que ha marcado, escuche bien, hat-trick, tripleta, 3-1 le está ganando Francia a Noruega en 36 minutos, descontó Asgard, pero lo cierto es que es un show de Francia, con Dembélé en particular sobre pastos de Boston, ya en 37 minutos por la Copa del Mundo, en que Senegal por el mismo grupo le sigue ganando Irak por 1-0.
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2: Y seguimos con fútbol a las 20 horas con transmisión de ADN. Van a jugar Uruguay versus España. Grupo H, Estadio Guadalajara. Mismo horario, Cabo Verde, Arabia Saudita, cerrando este grupo. 23 horas, sí. Llegando al otro día, Nueva Zelanda, Bélgica, Grupo G. 23 horas también para Egipto, Irán.
1: 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Bueno, mis queridos tenores, desde acá nos despedimos. Mira qué rápido, Chupete. Cuando terminó la ceremonia de los campeones, se escuchó esta canción.
5: Sí, la raja, tal cual.
1: Mira qué rápido que Chupete.
5: Es que está en un día especial.
1: No, se pasó.
5: Un día especial para él.
1: Se pasó.
5: ¿Qué regalo le hicimos?
1: ¿Qué regalo? No, no, qué regalo le hicimos además.
5: Nunca más nos suba al culo.
1: Cristian, qué gustazo.
5: No,
1: el programa que dejó un montón de titulares hoy día.
5: Es muy emotivo estar acá.
1: Es muy bonito para nosotros.
5: Sí, de verdad.
1: Todos con esa alma de reportero de siempre, haber estado tantas veces acá mirando tantos entrenamientos. Nos fue bien, dos copas, nos fue muy mal en la parte de la historia.
5: Que pase todo el
1: Queremos agradecer a nuestro buen amigo en el YouTube de ADN, Matías Méndez también, el trabajo de Pedro Fuentes y de todo el equipo en la producción, como siempre, Tigre, certera de Hans Hot.
3: Y esta hermosa coincidencia, los dos relatores de las dos finales de la Copa América.
2: Es verdad,
1: ¿qué están?
5: Sí, ¿te parece?
1: Sí.
3: El penal de Alexis.
5: Sí, señor.
3: Y Grillo.
1: El penal del Gato Silva.
5: Los dos. Gatito Silva, por favor.
1: Listo. Qué lindo, ¿no? Qué momento.
5: Qué lindo momento.
1: No pudo el Tito porque era muy joven.
3: Es verdad.
2: No, Tito estaba empezando.
1: Estaba empezando, entonces por eso no está. Pero lo queremos un montón. Gracias a todos. Agradecemos al equipo de comunicaciones también de la NFP que nos brindó todas las medidas necesarias para que nosotros trabajáramos acá con una buena onda espectacular. Así que gracias a todos por ese trabajo impecable, dedicado para todos ustedes. Los muchachos van remando como Noruega, así nos vamos también, porque la vamos remando siempre, pero con el cariño de siempre, el afecto y dedicado a ustedes. Chupete, te hicimos el día, Sugarrete y todo el equipo, abrazo, la seguimos en la programación de ADN, chau.
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23: Un viejo conocido, Alejandro Tavilo, fue uno de los cabezas de serie en el cuadro de Wimbledon y este viernes se dio a conocer el sorteo respecto de su próximo rival. Esa instancia lo emparejó con el polaco Kamil Majdżak, a quien viene a derrotar hace pocos meses en Roland Garros. Arrancaron firme. Melita y Antonia Abraham debutaron ganando su serie en el 2 sin timonel de la fecha de la Copa del Mundo de Remo en Lucerna, Suiza, mañana de madrugada en nuestro país. Buscarán el paso a su tercera final planetaria seguida en la temporada. Habemus Capitanes. Tras una elección desarrollada con todos los deportistas del Team Chile, la karateca Valentina Toro y el ciclista Martín Vidaurre fueron escogidos como los nuevos líderes de la selección chilena de todos los deportes, sucediendo en el cargo a la remera Melita Abraham y al voleibolista Esteban Grimal. Fijen una selección, no en dos. Xiomara Morrison, la única chilena en jugar en la WNBA, la máxima liga de básquetbol del planeta, conversó con ADN Top y anunció en el cierre de su carrera que solo jugará por la Roja Cestera en el 3x3 y no en la modalidad convencional.
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24: Wimbledon.
23: ¿Qué tal todos? Bienvenidos a esta edición de día viernes, cerrando la semana en ADN Top a 9 minutos de las 4 de la tarde, ya poniéndonos en tono respecto de Wimbledon, que arranca el próximo día lunes ahí en la capital británica, en Londres, donde solamente tendremos un representante, Alejandro Tavilo. Recordemos, ayer Tomás Barrios quedó fuera en la última ronda de la quali. Se produjo el sorteo durante esta mañana, tiene ya rival Alejandro Tavilo, y lo analizamos junto a nuestro especialista Benjamín Benzaquén. ¿Qué tal, Benja?
25: Hola, ¿qué tal? ¿Cómo están? Buenas tardes, feliz fin de semana largo. Estaremos, por supuesto, a la expectativa de lo que pueda ser el debut de Alejandro Tavilo, 30º cabeza de serie en el Campeonato Abierto de Inglaterra, que comienza el próximo día lunes en Wimbledon. El lunes 29 de junio estará arrancando esta edición del tercer torneo del Grand Slam del año, sobre la famosa superficie que no nos gusta, pero que todo el mundo admira, el césped. Alejandro va a debutar con el polaco Kamil Majdżak, 46 del mundo, En la estadística están 2-0 para Tabilo, triunfos en el US Open en el 2022 y en Roland Garros en el 2026. Pero el polaco vino afiladito porque hace pocas semanas ganó el torneo de Hertogenbosch en Césped en Holanda y llega, claro, está muy afiladito, teniendo en cuenta que Alejandro no ganó un partido ni en Queens ni en Palma de Mallorca, los dos torneos sobre Césped en los que se anotó y fue vencido en la primera ronda de cada uno de ellos. Digamos que si Alejandro gana, tiene chance de jugar con Mattia Bellucci, 65 del mundo, o el americano Zachary Svajda, 69 del mundo, y en tercera ronda podría enfrentarse con Alex de Minaur.
0: Y ahí, claro, ya la situación se pone más peliaguda, pero serían dos rondas. Es un estreno trampa para Tabilo, que tiene ventaja en el historial contra Majchak, como tú bien decías, Benja, con quien se ha enfrentado solamente en torneos de Grand Slam. Este será el tercero en tres ediciones distintas, además, así que veremos qué es lo que ocurre con respecto a Tabilo. Programación todavía no está definida, todo arranca el día lunes, mañana probablemente ya tendremos novedades respecto de si Tabilo arranca lunes o martes ahí en la capital británica. Benja, seguimos en contacto, por supuesto, la semana que viene. Un abrazo.
25: Le mando un gran abrazo.
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1: Suiza.
0: Hasta allá nos vamos a tierras helvéticas, donde tras adjudicarse el bronce en la primera fecha en España y un segundo lugar histórico en Bulgaria, las mellizas Antonia y Melita Abraham llegan a Lucerna, donde se está disputando la última fecha de la Copa del Mundo de Remo, con más de 600 deportistas que están dándose cita desde diversos rincones del planeta. Buen inicio en todo caso para las mellizas, pues durante esta mañana ganaron su serie en el 2 sin timonel y estarán disputando mañana, 5 de la mañana con 32 minutos, las semifinales de su respectiva categoría, buscando alcanzar su tercera final consecutiva. Vienen de dos medallas, buscan la tercera en ese hilo de buenos resultados. Las sureñas, que conversaron con ADN Top durante la previa a su participación en este caso, vamos a escuchar a Melita Abraham valorando el hecho de haber llegado a Suiza con dos medallas planetarias y cuál de las dos instancias, si la de España o de Bulgaria, fue la más complicada. Esto fue lo que comentó Melita Abraham en el diálogo con ADN Top en el trabajo de nuestro compañero Nicolás Lara.
2: Súper contentas, orgullosas también del trabajo que hemos hecho y que se está viendo plasmado en las regatas. La verdad que el remo es un deporte súper competitivo, en donde estamos todos los botes ahí, súper duro a nivel físico, y poder estar peleando el podio y estando ahí en un podio mundial es épico para nosotras. De hecho, veníamos trabajando por esto hace muchos años ya y se nos está dando ahora. Así que contentas y disfrutando este momento que estamos viviendo.
3: ¿Cuál de las dos fechas fue la más difícil y por qué?
2: Las dos tuvieron su grado de complicidad, pero yo diría que Sevilla, porque veníamos, bueno, primero estaban las medallistas mundiales, que fueron las segundas del año pasado, y además veníamos llegando de Chile, entonces tuvimos que probar bote nuevo, como veníamos remando en un bote, como se nos quemó nuestro bote en Chile, teníamos que remar en otro bote totalmente distinto acá en Europa, entonces tuvimos 10 días para adaptarnos y competir. Entonces yo creo que tiene un valor especial esa copa porque, claro, entre toda la adaptación, todo lo que pasó en Chile y todo, como que la sacamos adelante y ahí nos dimos cuenta que teníamos benzina y piernas para hacerlo.
0: Superando dificultades, y a mí me lo dicen, recordando el incendio que afectó a la sede del Team Chile del Remo en Curauma, y a propósito también de esa misma localidad en la región de Valparaíso. Claro, ellas postearon una imagen, un video en redes sociales valorando lo lindo ahí de Lucerna en una fecha de Copa del Mundo, y también hubo un comentario de Antonio Abraham pidiéndole al Team Chile un eventito ahí en Curauma como para reverdecer laureles en casa. Que
23: ahondan en cuanto a esta particular petición. Esto fue lo que comentó Antonia Abraham en Adeneto.
4: No pensé que había llegado tan lejos el comentario. No, o sea, pucha, para nosotras ideal que se hagan más eventos en Chile, en Curauma. Sería un sueño volver a tener un Panamericano ahí en Curauma o en la Laguna Grande, donde se hizo los Juegos Panamericanos, o algún, o de Sur o Sudamericano. Sería súper bueno, y pero que hayan regatas de nivel, no regionales, no nacionales, sino que traigan regatas de nivel para poder competir más en nuestra pista.
23: Hasta ahí entonces las declaraciones de Antonia y Melita Abraham, que este fin de semana van por su tercera medalla de la temporada consecutiva. Mañana disputa las semifinales allí en Suiza.
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23: 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Al cierre, pueden leer detalles en ADN.cl de la conversación de nuestro compañero Diego Sáez con Xiomara Morrison, que está en nuestro país haciendo clínicas deportivas de básquetbol, contando de su historia, cuando debió dejar Israel producto de los bombardeos a comienzos de año, terminó yéndose a Rumania, donde fue campeona local, y también hoy optando por jugar el básquet 3x3 por sobre el convencional. Un minuto nos separa de las 4 de la tarde. Nos encontramos el martes con más información en ADN Top. Ya vienen en instantes los servicios informativos de ADN. Que estén bien.
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9: 16 horas en punto. Tenemos la información de lo que ha ocurrido en el cementerio El Prado, que terminó con este homenaje a Alejandro, el niño de 12 años que falleció tras un violento asalto en la comuna de San Bernardo. Hay más detalles. Gabriel Riveros.
24: Con un emotivo homenaje, familiares, vecinos, amigos y compañeros despidieron este viernes a Alejandro, el niño de 12 años que falleció tras una violenta encerrona registrada en San Bernardo. El cortejo fúnebre recorrió distintos sectores de Puente Alto, pasando por la casa de la familia y realizando también una detención frente al colegio El Sembrador, donde él estudiaba. En este establecimiento, sus compañeros de séptimo básico leyeron un mensaje de despedida entre globos, pañuelos blancos. La comunidad educativa rindió un último homenaje al menor. Hasta el lugar también llegaron niños, niñas de su edad, junto a sus padres, además de amigos del barrio con quien también compartía jugando fútbol. El director del colegio, Miguel Vargas, recordó a Alejandro como un alumno destacado y llamó también a proteger.

0: proteger la infancia.
1: En este minuto estamos en receso de invierno y de vuelta de vacaciones tenemos una serie de estrategias que queremos trabajar, no solo con los niños del curso, con los apoderados y con los niños de todo el colegio.
2: ¿El colegio completo le hace un homenaje ahora, Alejandro?
1: El colegio, por supuesto. Nos reunimos como comunidad educativa, Colegio El Sembrador, y venimos a despedir y apoyar a la familia. Era un muy buen compañero, excelente conducta. Por eso les vuelvo a reiterar, es una pérdida invaluable la que tenemos en este minuto, la que adolecemos en este minuto.
0: Una ceremonia que concluyó en el cementerio El Prado en medio de permanentes muestras de afecto, un reiterado llamado de la comunidad a que se haga justicia por la muerte de este menor. En tanto, la familia informó que no va a entregar declaraciones, por lo menos durante esta jornada, que evalúa en realizar un punto de prensa durante la mañana de este sábado para agradecer de esta manera el apoyo recibido y también referirse a este caso que todavía sigue abierto con las personas que están siendo formalizadas por su presunta responsabilidad. Gabriel Riveros, ADN.
3: Y el gobierno reforzó su compromiso con reducir la tasa de desempleo al 6%. Hubo declaraciones de autoridades de gobierno. Benjamín Quinteros.
4: El deterioro del mercado laboral volvió a instalar la preocupación del Ejecutivo con una tasa de desempleo que se ha mantenido elevada en los últimos meses y a la espera de un nuevo informe del INE. El próximo martes el Ejecutivo salió a respaldar la meta planteada por el presidente de reducir la desocupación al 6%. Las últimas cifras muestran un escenario complejo para el empleo con un mercado laboral que no ha logrado recuperar dinamismo y donde la creación de nuevos puestos de trabajo continúa siendo uno de los principales desafíos de la economía. Es en ese contexto que el viceministro del Interior y vocero, Claudio Alvarado, reiteró los dichos del presidente Kast sobre la importancia de revertir esta tendencia en un escenario complejo.
5: Hoy día tenemos una tasa de desempleo del 9,1%. Tenemos más de 40 meses que esa tasa se ha mantenido sobre el 8%, y eso significa que más de 900.000 personas en nuestro país no encuentren una oportunidad laboral. Ante esa situación y en ese contexto, se enmarca el llamado del presidente a cuidar los empleos y aquellos que tengan posibilidades de contratar a personas adicionales, así lo hagan, porque los próximos meses van a ser críticos en esta materia.
4: Desde el Ejecutivo sostienen que la generación de empleo será una de las prioridades para los próximos meses y que alcanzar la meta planteada por el mandatario requerirá combinar crecimiento económico, inversión y mejores condiciones para la contratación. El nuevo informe del INE será clave para medir la evolución del mercado laboral y determinar si el país comienza a revertir el deterioro observado en los últimos meses o si el desafío de reducir el desempleo seguirá alejándose del objetivo fijado por el gobierno.
3: Una funcionaria del SAMU murió y otros dos permanecen graves luego que la ambulancia en la que se desplazaban chocara con otros vehículos en la ruta 160. Esto ocurrió en la comuna de Coronel. Vamos a la región del Biobío, Nicolás Medina.
6: Sí, ¿cómo están? Buenas tardes, porque una jornada marcada por la tragedia se vivió en la ruta 160 en la comuna de Coronel, luego que una ambulancia del SAMU protagonizara una colisión múltiple mientras se dirigía a una emergencia. Este accidente dejó como saldo la muerte de una reanimadora, una enfermera y otros dos funcionarios con lesiones de gravedad. De acuerdo con los antecedentes preliminares, tres ocupantes de la ambulancia resultaron gravemente lesionados. Dos de ellos sufrieron un paro cardiorrespiratorio y fueron sometidos a intensas maniobras de reanimación. Y pese a los esfuerzos médicos, una enfermera falleció posteriormente en un hospital de Coronel producto de la gravedad de sus lesiones. El conductor de la ambulancia y un paramédico permanecen internados en estado reservado mientras reciben atención médica. Al momento del accidente, el equipo del SAMU se desplazaba por la ruta 160 en dirección de sur a norte para atender a un hombre que había sido encontrado tendido en la vía pública, aparentemente con heridas de bala. Por instrucción del Ministerio Público, la CIET de Carabineros quedó a cargo de las diligencias para establecer las causas y la dinámica de este fatal accidente que enluta a los equipos de emergencia en la región del Biobío. En Concepción, Nicolás Medina, ADN.
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3: La información con Manolo Fernández.
8: Porque lentamente vuelven a la cancha ya para disputarse los segundos tiempos en el Mundial con dos partidos en desarrollo. El primero, el que Francia le gana a Noruega por 3-1 en el grupo I. Gran actuación de Ousmane Dembélé. que convirtió las tres conquistas de Francia, la figura del partido por lejos, descuento de Ascar para Noruega. En un compromiso donde se esperaba batalla de goleadores, Kylian Mbappé por un lado, Erling Haaland por el otro, pero Mbappé es titular, no así Haaland, el noruego que está en el banco del equipo vikingo. En otro compromiso por la misma serie, Senegal derrota a Irak por 1-0, gol de Diarra, lo que le hace por lo menos soñar como clasificación al mejor tercero con estos tres puntos, pero todavía eso no se materializa y tiene que triunfar Senegal por una ventaja más amplia para seguir aspirando a esa promoción. Más tarde, transmite ADN Uruguay, España, el choque estelar esta jornada a las 20 horas por la Copa del Mundo.
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3: 4:08 PM, noticias que pueden seguir revisando con mayor detalle en ADN.cl. Sigan en nuestra sintonía, ya viene ADN, te escucho.
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23: Bueno, a todos nos puede pasar. Una filtración que afecta a una vivienda, una atención médica que es negligente, un accidente en el trabajo, un choque que es provocado por otro conductor, una caída, por ejemplo, en un local comercial o un daño a nuestros autos, por ejemplo, en los estacionamientos. En esos casos, el problema no es solo ya el mal rato, sino que también hay consecuencias económicas, familiares y también personales. Los casos recientes muestran que la indemnización de perjuicios puede aparecer en situaciones muy distintas. A veces se trata de reparar el daño material, como una construcción defectuosa, otras veces de compensar una afectación física, emocional o familiar mucho más profunda. Pero en todos los escenarios hay una pregunta común. ¿Qué daño se produjo? ¿Quién debía evitarlo? ¿Y cómo se prueba? Muchas veces las personas creen que reclamar daños y perjuicios significa simplemente pedir que me paguen lo que se rompió, pero legalmente puede ser más amplio. Puede incluir, por ejemplo, gastos directos, ingresos que se dejaron de recibir o incluso una afectación emocional, siempre que se pueda acreditar. El tema de hoy busca aclarar justamente qué significa realmente una indemnización de perjuicios, qué tipos de daños existen y qué antecedentes conviene guardar antes de reclamar. De esto vamos a estar conversando con Patricio Mesa, abogado y socio de Grupo Defensa.cl, invitándolos como siempre a acompañarnos a través de nuestra transmisión por streaming y para enviarnos sus preguntas y sus casos también, situaciones que estén enfrentando sobre este tema, a nuestro WhatsApp en el más 569-8521-2360. Comenzamos con buena música. Escuchamos a Yuvas con Celos, son Huellas. 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
1: El Poder Judicial mantiene estadísticas civiles hasta el 2026 y en el portal estadístico podemos revisar ingresos y términos de causas por juzgado y por año, incluido este mismo año 2026, aunque no se separa específicamente las demandas de indemnización de perjuicios. No existe un tope legal para pedir una indemnización, pero en Chile el monto lo determina un tribunal en medio según el daño que esté acreditado. Vamos a conversar sobre algunos fallos recientes importantes, por ejemplo, 250 millones de pesos para una mujer por daño moral, porque perdió la visión de un ojo tras una intervención médica. También 300 millones de pesos en total para los padres de un adolescente fallecido por la caída de un árbol en un espacio público. 125 millones de pesos por negligencia médica con resultado de muerte. Y 70 millones de pesos a una víctima de violaciones de los derechos humanos según un fallo del Poder Judicial. ¿Qué es lo que está pasando? Hoy muchas personas enfrentan daños en situaciones cotidianas, pero no siempre saben cuándo corresponde reclamar formalmente ni qué deben probar para poder obtener esa reparación. Eso lo vamos a conversar y lo vamos a dejar en claro, bien preciso hoy día, junto a Patricio Mesa, abogado y socio de Grupo Defensa.cl. Patricio, ¿cómo estás? Bienvenido, buenas tardes.
2: Muchas gracias, Pia. Yo muy bien. ¿Cómo estás tú?
1: Muy bien, y este es un tema del que uno siempre habla y aparecen algunos conceptos. De partida uno de repente dice prejuicios, y son perjuicios. Partamos sí. Por eso. Que
2: puede pasar.
1: Me pasa. No sé si le pasa a todo el mundo, pero a algunos nos pasa. Y hay que aclarar varios conceptos, de hecho, porque cuando uno enfrenta una situación de este tipo, que ojalá no tengan que enfrentar, pero cuando sucede, muchas veces uno, claro, no sabe qué hacer. Sí. O qué es lo que tengo que guardar, como sacar fotos, lo típico, si me pasó algo, un accidente. Y es súper amplio, además, porque abarca un montón de situaciones. Salimos a la calle, de hecho, a conversar sobre este tema con nuestros auditores para conocer qué saben sobre los daños y perjuicios y qué pasos creen que hay que seguir cuando alguien debe responder por un daño causado. Claro. Y esto fue lo que nos comentaron.
3: Por el momento no sabría, porque no soy experto en la materia, pero haría que la inteligencia artificial, poniéndose en el rol de un abogado, me diga qué acción tomar.
4: Ante un accidente, creo que primero sería el seguro del auto, y lo otro es que si bien está carabinero, ahí poder como manejar el tema con el dueño del auto. Y si ese modo resulta, si no, ya tener que demandar para poder que te paguen. Así por lo menos entiendo que funciona. No sé cuál otro procedimiento habrá, en verdad.
5: No tengo conocimiento de eso.
6: Yo creo que uno siempre busca primero la constancia de carabinero, buscar asegurarse por ese lado, porque creo que el trato persona a persona no es algo muy certero ni que pueda garantizarte tener la retribución de la otra persona. Uno buscaría, yo creo, la constancia de carabinero y después avanzar en las acciones legales que uno pueda recurrir, si es que tiene el acceso, sobre todo a un abogado que te guíe.
1: Hartas cosas. Dentro de eso me llama la atención a un par de personas que dicen, claro, no tengo idea. Otros que recurren a lo que uno muchas veces podría considerar como que sirve de prueba, digamos, el acudir a una constancia en carabineros, digamos, que es como más o menos lógico para algunos casos.
2: Claro.
1: Alguien que también pregunta a la inteligencia artificial que se comporte como Patricio Mesa. Claro. Y nos diga qué es lo que tenemos que hacer en estos casos. Sí. Cuando hablamos de esta reparación por daños causados, sabemos que es súper amplio, Patricio. Y puede ser muchas situaciones.
2: Puede ser muchas situaciones, y por eso es que también nuestro Código Civil contempla este régimen de responsabilidad y lo que son los daños y perjuicios y las indemnizaciones también como consecuencia de eso. Y es un régimen muy antiguo, o sea, Código Civil, de la data del Código Civil estamos hablando. Entonces, ¿por qué? Porque lógicamente desde el inicio de los tiempos, desde que existimos los hombres en esta tierra, este tema de los daños, ¿no es cierto?
1: Existe un daño, tienes que pagar.
2: Un daño que alguien provocó, que existe claro. Una relación causal entre el daño provocado y el que generó el hecho o la omisión que lo provocó, eso siempre existió. Entonces, no es algo nuevo, ¿ya? Lo que la gente en general habla, y está muy bien, ¿ya? Es como, yo te diría, en estos momentos, la parte más superficial del problema, es decir, la parte que se ve, ¿ya? Yo te diría que quizá el tema de los daños y los perjuicios es aquella parte pecuniaria que viene después y que muchas veces no se ve, no se habla mucho, y por lo tanto muchas veces a la gente se le escapa y no lo pide. Uh-huh. ¿Ya? Entonces, por eso es que es importante hablar de este tema, porque muchas veces el problema se queda solamente en las primeras etapas y no se llega a esto último. ¿A qué me refiero? Por ejemplo, la denuncia a carabineros, si es que alguien, por ejemplo, me robó, ¿no es cierto?, algo, lo hizo con fuerza, por ejemplo, las cosas, con violencia, y me provocó una lesión, ¿no es cierto? Ahí hay un daño, ¿ya? Probablemente también un daño patrimonial y corporal, porque no solamente me robó algo, sino que también me generó un daño, por ejemplo, en una lesión, qué sé yo, en alguna parte.
1: Y también podríamos hablar de un daño quizás emocional.
2: Emocional también.
1: Asustado, por lo menos, digamos. ¿Cierto? Claro.
2: O el caso típico de daño que ocurre cuando hay un accidente de tránsito por alguien que se pasó la luz roja, por ejemplo, uh-huh. ¿no es cierto? Ahí también hay un daño, ¿ya? Y ahí más o menos uno sabe, no exactamente, pero más o menos sabe lo que hay que hacer, ¿no es cierto? Sabe que existe una ley, que es la ley del tránsito, en el caso de los conductores, que rige justamente los daños que se provocan producto de la imprudencia, ¿no es cierto? O de no regirse por ciertas normas, ¿no es cierto? Y uno sabe que en esos casos hay que llamar a carabineros y que probablemente van a haber consecuencias penales si es que la persona, además de eso, se encontraba con alcohol, etcétera, etcétera, etcétera, ¿ya? Sí. Pero sabemos cómo iniciarlo y muchas veces dejamos que eso quede hasta ahí, es decir, que siga el conducto regular, que es el que de alguna manera de los persecutores, en este caso como son la fiscalía, como son los tribunales o los abogados, y después no continuamos de alguna manera
1: el proceso
2: o no nos imaginamos que detrás de eso, además de las consecuencias penales que eventualmente podrían existir, u otras también, multas a beneficio fiscal, etcétera, también existe la posibilidad de que yo demande a esa persona pecuniariamente por los daños provocados.
1: Perfecto. ¿Ya? De hecho, estaba pensando, claro, uno muchas veces, claro, las personas saben que fueron afectadas, pero no siempre saben qué pueden exigir, ni a quién, ni cómo respaldar finalmente el caso que experimentaron.
2: Claro.
1: Y no es solamente finalmente como cuánto se dañó, sino que también quién tenía el deber de prevenir ese daño, por una parte, y las consecuencias reales que produjo. Hay como que establecer jurídicamente, digamos, todas esas variables.
2: Porque además es que yo no demando directamente la indemnización justamente por ese daño, no lo va a hacer ninguna entidad ni los entes persecutores por mí. Volvamos al ejemplo del accidente de tránsito, que es como una de las cosas que más está lamentablemente estamos familiarizados con eso.
1: Sí, claro.
2: Lo que va a suceder es que se van a activar los protocolos justamente de carabineros, ¿no es cierto? Se va a levantar la denuncia, la persona probablemente la van a tomar detenida, va a quedar en prisión eventualmente preventiva o no, pero se le va a aplicar una condena, que es una condena de, en este caso, presidio, ¿no es cierto? Y a lo más también alguna multa a beneficio fiscal, por ejemplo, por el juzgado de policía local correspondiente. Pero todo eso son imposiciones en contra del infractor. Hasta el momento no hemos visto nada que de alguna manera pueda ayudar a resarcir los daños provocados ya a la víctima. Imaginémonos que, en el mejor de los casos, el accidente solamente provocó daños materiales, ¿no es cierto? Y no vidas
1: otro menos tema. Físico.
2: Claro, no físico, ¿ya? Bueno, son daños materiales que la víctima tuvo que cubrir, probablemente, ¿no es cierto? Si es que no tenía un seguro, tuvo que mandar a arreglar, eventualmente hubo pérdida total, y lo perdió solamente, qué sé yo. Entonces, ¿cómo yo recupero ese bien material que perdí? Que imagínate un taxista más encima,
1: o
2: un colectivero, o una persona que lo ocupa como Uber, que no solamente perdió el auto, sino que también su fuente de trabajo.
1: Mm.
2: Bueno, para eso está este régimen, ya que, como te digo, se encuentra justamente en nuestro Código Civil, que es un régimen bastante amplio de responsabilidad, regula justamente todos los detalles y tiene cierto tipo de requisitos, ¿ya? Uh-huh. Para que las personas justamente puedan demandar, en los casos en que exista obviamente un daño, ¿ya? Que en este caso vendría siendo un hecho imputable al dolo o la imprudencia de una persona, o sea, puede ser una persona que no necesariamente haya querido matar a otra, pero quizás fue imprudente y producto de esa imprudencia, de esa negligencia, provocó el choque, por ejemplo, ¿ya?
1: Claro.
2: Debe tratarse justamente de un daño que produzca, en este caso, un perjuicio de carácter económico, ¿ya? Si es que no existe ningún
1: compensar,
2: porque si no existe ningún perjuicio, lógicamente que no se entiende que no hay daño en ese caso. Y también tiene que probarse la relación causal, ¿no es cierto? Es decir, que el daño se provocó
1: por
2: el hecho imputable a la actuar o a la omisión de esa persona. Claro. ¿Ya? Porque
1: hay esto veces, que hablábamos de quién tiene la responsabilidad de prevenir que eso pase.
2: De prevenir que eso pase, porque hay veces en que el daño se puede provocar, pero no necesariamente por el hecho de que una persona haya sido haya cometido un actuar doloso o culpable. Hay veces en que sucede por un actuar de la naturaleza, por ejemplo, ¿ya? En que lamentablemente ahí ya no había una persona de por medio,
1: no, claro.
2: Un terremoto y se cayó justamente algo y eso que se cayó de alguna manera no fue provocado por imprudencia ni porque nadie tuvo de alguna manera la culpa con eso, ¿ya? O también muchas veces también ocurre porque la víctima imprudentemente también genera las condiciones para que se le haya provocado el daño. Por claro. ejemplo, la persona que pasó, volvamos al ejemplo del conductor que pasó en luz roja. Voy a dar otro ejemplo. El conductor pasa exceso de velocidad.
1: Yeah. ¿Ya?
2: Transita exceso de velocidad, pero el peatón fue el que cruza en luz roja. Y producto de eso,
1: lo atropella.
2: ¿Ya? Si te das cuenta, existe doble responsabilidad.
1: Sin duda.
2: Del victimario, pero también de la víctima en este caso. Ella fue la que... Entonces, en esos casos los tribunales, lógicamente, que también van a tomar eso en consideración y pueden o bien restarle cualquier tipo de responsabilidad al victimario en este caso, que en ese ejemplo puntual no va a ocurrir porque tenía responsabilidad.
1: Sin duda.
2: Pero probablemente el monto de la indemnización no va a ser el mismo que si la víctima no hubiese sido también culpable. O sea,
1: claro, si hubiese cruzado luz verde.
2: Si hubiese cruzado luz verde,
1: perfecto.
2: Hubiese recibido ahí en ese caso el 100%, por ejemplo, de lo que le correspondía y no el 50%, quizás por el hecho de que se haya imprudentemente haya creado las condiciones también para claro. que el accidente hubiese ocurrido.
1: Sí. Y bueno, de hecho, cuando hablamos de este tipo de situaciones y queremos buscar una reparación, claro, en el marco legal o las soluciones legales que están disponibles está la demanda. Finalmente es eso, demanda por daños y perjuicios.
2: Claro.
1: Se tienen que acreditar ciertas cosas que vamos a detallar en el siguiente bloque y ahí, cuando estamos ya en ese proceso, aparecen conceptos como los tipos de responsabilidad
2: claro.
1: que existen y también qué se puede reclamar.
2: Sí.
1: Y ahí aparecen algunos conceptos como, claro, el daño emergente, que uno
2: claro.
1: que hay que entender la ley, digamos. Daño
2: sí.
1: emergente, no lo puede sacar por conclusión.
2: Exacto.
1: Lucro cesante, ¿para qué decir? El daño moral, ahí uno se puede entender, o la pérdida de valor, también es un poco se puede comprender más. Pero vamos a entrar en el detalle de eso, de qué es lo que se puede reclamar, y dependiendo del caso a caso, con las herramientas finalmente que la ley nos entrega,
2: exacto.
1: si es que estamos pasando por una situación como esa y necesitamos finalmente que se pueda resarcir, digamos, ¿no? una situación por la que no deberíamos haber pasado. Estamos con Patricio Mesa, abogado y socio de Grupo Defensa.cl, conversando hoy día sobre los daños y perjuicios. ¿Quién responde? Vamos a hacer una pausa, pero antes contarles lo siguiente. 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Hacemos una pausa, ya volvemos.
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9: Seguimos en este ADN Te Escucha conversando sobre daños y perjuicios. ¿Quién responde ante una situación que amerite una reparación, digamos, por algún daño recibido, por alguna situación que haya sido, por supuesto, injusta, una irresponsabilidad muchas veces, y también algunos otros errores que las personas, por supuesto, tienen derecho a pedir una indemnización? Vamos a conversar y estamos conversando hoy día con Patricio Mesa, abogado y socio de GrupoDefensa.cl. Y dentro de los casos que mencionábamos, Patricio, claro, habíamos dado algunas ideas o luces de qué es lo que hay que hacer, pero cuando ya tenemos una solución legal ante alguna situación donde yo amerite tener una indemnización. La solución legal, digamos, es la demanda por daños y perjuicios, así se llama. Tengo que demandar.
10: Claro.
9: Por ahí parto. Y después acreditar cuál fue ese daño.
10: Exactamente. O sea, en el régimen de responsabilidad, lo primero que hay que hacer, tal como tú señalas, es demandar. O sea,
9: y por abogado, eso queda importante. No ChatGPT.
10: No ChatGPT.
9: Abogado eso, de carne y hueso.
10: Exactamente. Y por eso es importante no quedarse en la parte superficial, decir lo que decía anteriormente, basta con la denuncia y todo debiese llegar como hasta donde yo pienso que no. O sea, acá tú puedes exigir resarcimiento económico por determinados daños, sí, pero tienes que demandar en sede civil, ante un tribunal, representado por un abogado, tal como tú señalas, de carne y hueso, no como lo decía el auditor de inteligencia artificial, por lo menos todavía no, o sea, y esperemos que se mantenga un buen tiempo así.
9: Hay un tema de juicio que yo creo que todavía estamos lejos
10: estamos bastante lejos por ahora, ¿ya? Pero efectivamente, y ahí, bueno, obviamente se tienen que probar ciertas cosas, ¿no es cierto? Lo primero, la existencia del daño, ¿ya? Es decir, aquel menoscabo, ¿ya? Ya sea de carácter patrimonial, corporal o moral. Moral, es decir, el sufrimiento o la angustia que una persona le puede provocar,
9: ¿ya? Y también hay que detallar, o tiene que quedar acreditado de alguna forma, que ese daño estuvo y que hay una persona responsable, persona. Exacto. O entidad.
10: Claro.

0: efectivamente, que es un daño provocado por una persona o entidad y que existe obviamente un hecho u omisión de carácter ilícito, es decir, culpable o doloso. ¿Ya? Yeah. En el caso, bueno, voy a entrar en un tecnicismo, de que sea una responsabilidad de carácter extracontractual.
1: ¿Ya? O sea, no, porque íbamos a hablar de eso, yo quiero entender.
0: Ya, porque, claro, existen dos tipos de responsabilidad, contractual o extracontractual, ¿ya? Pero lo que estábamos hablando de los accidentes de tránsito, por ejemplo.
1: Todo eso es contractual.
0: Son extracontractuales.
1: Ah, extracontractual. ¿Ya?
0: Claro, porque no existe en principio un vínculo contractual que una a la víctima con el victimario en este caso.
1: Exacto. ¿Ya? Ya.
0: Y por lo tanto ahí lo que se tiene que probar es el hecho ilícito, ¿ya? Que existe culpa o que existe dolo y que existe, importantísimo también, un nexo causal, lo que decíamos anteriormente, es decir, que entre el daño y el hecho ilícito, uh-huh, obviamente están los dos unidos, están, claro, los dos relacionados.
1: Hubo una situación que generó eso.
0: Que el daño se provocó por un hecho externo, que no tiene que ver con ese otro hecho culposo, uh-huh, obviamente que ahí ya no se le puede adjudicar responsabilidad en este caso a la persona.
1: O sea, pensándolo en ponerlo claro, como un poco más en ejemplos, para que se haga más, claro, fácil entender, entonces, si estoy entendiendo bien, la responsabilidad contractual sería, por ejemplo, el caso de una negligencia médica.
0: Efectivamente.
1: Eso sí, porque finalmente había un vínculo, digamos, entre las partes, por así decirlo, se genera este daño.
0: Sí.
1: En cambio, un extra contractual sería lo que decíamos de un accidente de tránsito o me caí en un centro comercial porque no había señalética de X cosa. Claro. Eso sería extra contractual.
0: Claro, efectivamente. Un daño, por ejemplo, provocado por asuntos vecinales. Qué sé yo, un vecino estaba haciendo una reparación, una construcción, fuera o dentro de norma,
1: de
0: y se le cayó la matriz de agua o se le cae la pandereta en el patio del vecino.
1: Un árbol, tantas cosas que pueden.
0: Y claro, y puede provocarle daños materiales, como también daños al perrito, a la persona que se encontraba ahí.
1: Totalmente.
0: Esos son daños extra, ¿cómo se llama esto?
1: Extracontractuales. ¿Ya? Y cuando yo hablo de qué se puede reclamar, había dicho yo algunos conceptos que sí se puede ser por deducción, pero los vamos a explicar como daño moral o pérdida de valor, claro, pero tenemos también el daño emergente y el famoso lucro cesante.
0: Sí, o sea, ese es el daño. Cuando yo ya pruebo el daño, ¿no es cierto?, que existe
1: como
0: un daño.
1: Como los tipos de daño.
0: Claro, que este menoscabo que se produce, uh-huh, hay tipos de daño, como tú señalas. Yeah. ¿Ya? Existe el daño emergente, el lucro cesante y el daño moral. El daño emergente es el daño actual, el daño inmediato, económico que me provoca esa situación. Por ejemplo, en el caso del taxista, ¿no es cierto? Son los daños,
1: el vehículo.
0: Claro, o sea, el gasto económico en el que tuvo que incurrir para arreglar su vehículo y volver, bueno, al estado en que se encontraba antes del accidente, ¿no es cierto? La grúa, llevarlo al taller, qué sé yo, etcétera, ¿ya? El lucro cesante, si lo llevamos al mismo ejemplo, es lo que yo dejo de ganar, ¿ya? Es como, hablando de temporalidad, son los daños futuros, ¿ya? No los actuales. Por ejemplo, en el caso de un eventual daño también, un accidente de tránsito, ¿ya? A una persona, ¿ya? Y esa persona le provoca, obviamente, cierto tipo de lesiones que le impiden, por ejemplo, mover las manos.
1: Ya.
0: ¿Ya? En las manos.
1: Perfecto.
0: ¿Ya? Pongamos ese ejemplo. Y esa persona trabajaba con el computador en el trabajo, ¿no es cierto? O sea, todos los días trabajaba como administrativo y tenía que hacer cosas con los dedos, qué sé yo, con las manos. Bueno, le provocó un daño, uh-huh, que era un daño emergente, porque probablemente tuvo que incurrir en gastos médicos, que tuvo que ir al hospital, a la clínica, qué sé yo, el kinesiólogo o lo que sea que tuviese que gastar en ese momento inmediato, pero además de eso probablemente le provocó una imposibilidad de continuar desarrollando su labor, su oficio en el lugar en el que se encontraba, ¿ya? Uh-huh. Ya no era un tema de licencia, era que sencillamente no pudo continuar de alguna manera desarrollando ese oficio y dejó de percibir, por ejemplo, un ingreso justamente por eso.
1: Yeah.
0: ¿Ya? Yeah. Ahí estaba el caso del lucro cesante. Y el caso del daño moral, bueno, es el daño, la angustia, el sufrimiento, todo lo que afecta al fuero interno.
1: Quizás no se puede como cuantificar.
0: Tampoco. Es muy difícil cuantificarlo, pero la ley permite justamente que
1: exista,
0: sea cobrado y que sea prudencialmente cuantificado por el tribunal de acuerdo a la prueba que yo también logro proveerle.
1: Perfecto. Bueno, obviamente esto es harta información y, como decíamos al principio del programa, abarca muchísimas situaciones, pero ya tenemos un poco más claro lo que hay que hacer. Claro. Sí o sí hay que demandar entonces por daños y perjuicios. Sí o sí sabemos que hay distintos tipos de responsabilidades y, por otra parte, qué es lo que yo puedo reclamar. Y bueno, siempre buscar o tener, ojalá, el mayor respaldo posible para acreditar esos daños o perjuicios, ya sean económicos o emocionales o de otro tipo. Es súper importante saber que existen las herramientas legales finalmente para poder solucionar este tipo de situaciones que, por supuesto, nadie está buscando. Son cosas fortuitas que la mayoría de las veces pasan de esa forma, pero que no por eso quedan sin responsabilidad asociada. Recuerden que este capítulo va a quedar disponible en el canal de YouTube de GrupoDefensa.cl. También lo van a poder encontrar en Spotify como ADN Te Escucha, por si quieren volver a revisarlo y entender también las definiciones que acabamos de entregar junto a Patricio Mesa, abogado y socio de GrupoDefensa.cl. Patricio, como siempre, un gusto. Muchas gracias por haber estado con nosotros hoy día.
0: Muchas gracias, Pida. Un gusto también.
1: 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Nos despedimos en este ADN Te Escucha, escuchando a Depeche Mode. Que estén muy bien, nos encontramos el día martes.

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19: Cinco de la tarde en punto. Vamos a actualizar la situación, lo que acontece a esta hora en Venezuela. Lucas Aguayo, contigo.
20: Sí, porque el presidente del Parlamento de Venezuela, el chavista Jorge Rodríguez, informó este viernes que los fallecidos por los dos terremotos ocurridos el miércoles en su país ya dejan 920 muertos, 3.300 heridos y una cifra que ha ido fluctuando, bien digo, a lo largo del día. En tanto, la presidenta encargada del país, Delcy Rodríguez, anunció previamente la militarización del estado costero de La Guaira, contiguo a justamente Caracas y donde está el aeropuerto internacional Simón Bolívar, para atender la emergencia en la región más afectada por los dos terremotos ocurridos el pasado miércoles en la tarde. Recordemos que durante el día de ayer inclusive se vieron imágenes de saqueos en algunos centros comerciales. La mandataria señaló que el despeje de la vialidad ha permitido que los rescatistas, los organismos de seguridad ciudadana, así como los militares, se desplacen por el estado para atender aspectos logísticos como la alimentación y el agua, mientras miles de venezolanos trabajan para rescatar a personas atrapadas bajo los escombros. El secretario general adjunto de Asuntos Humanitarios de la ONU, Tom Fletcher, dijo a EFE justamente este jueves que la situación en las zonas afectadas por los dos terremotos es una devastación realmente aterradora, mientras el organismo coordina el despliegue de la ayuda enviada alrededor de 16 países que han enviado equipos de búsqueda y rescates, entre ellos Chile, que ya debe justamente dentro de los próximos minutos enviar un segundo avión a Venezuela. En el Caribe, Lucas Aguayo, ADN.
19: Hay vocería del presidente José Antonio Kast en su gira por la región de la Araucanía. Diana Copa.
21: Sí, hasta ahora habla el presidente de la República, José Antonio Kast, desde la comunidad de Tultún. Me preguntaron precisamente por este video, este episodio de ayer, en que se enfrascó en una discusión con una mujer y con un niño. Escuchemos lo que dice
22: el presidente. Nuestro y de distintos países para combatir el crimen organizado. Y respecto de la situación que se dio ayer, sí, era una pareja, un hombre y una mujer, cada uno iba con un niño, y yo lo que planteé es que no expusieran a los niños a una situación donde hay muchas personas que querían manifestar su alegría o sus preocupaciones de estar ahí. De hecho, en la noche me pude encontrar con gente de comités de allegados en Pucón. Incluso me dieron todos los carteles, me regalaron todos los carteles que levantaban, ¿no es cierto?, para nunca olvidar que hay personas que esperan 12 años una vivienda. El día de ayer en Villarrica había muchos jóvenes, muchas familias que querían expresar su alegría de que el Estado y el presidente, junto con los ministros, estuvieran presentes ahí. Otros tenían preocupaciones, pero claramente la señora que me interpeló, yo no me enfrasqué en ninguna discusión, yo solo respondí a una persona que estaba filmando una acción concreta para generar ahí, según algunos, una tensión. Yo en ningún momento encuentro que sea tensión decirle a alguien que no exponga a un niño a una situación que no tiene por qué vivir. Y lo que le pediría es a las personas que quieren asistir a las distintas actividades que realizamos, que lo hagan con buena disposición.
0: Palabras del presidente José Antonio Kast desde la comuna de Tolten. En los próximos minutos ya se traslada hasta el aeropuerto La Araucanía para regresar a Santiago. Responde precisamente por este video, dice que no se enfrascó en una discusión, que siempre espera que las declaraciones o las palabras que le puedan entregar sean en el marco del respeto, y también le responde al presidente de Colombia, Gustavo Petro, y dice que espera que la transición en ese país se desarrolle con total naturalidad como se desarrolló acá en Chile. Desde la región de la Araucanía, Diana Copa, ADN.
19: Hay declaración del Ministerio de Salud a propósito de un trágico accidente que afectó a personal de salud en la comuna de Coronel, Benjamín Quinteros.
1: Y que dejó una persona fallecida, se trata de Susana Pucci Hernández, enfermera reanimadora del SAMU que estaba en servicio acudiendo a una emergencia para hacer lo que con tanto profesionalismo afirma el Ministerio de Salud entrega y realizó a lo largo de toda su trayectoria. Una enfermera del Hospital San José de Coronel que falleció tras un grave accidente de tránsito, esto en la ruta 160 a la altura del cruce El Calabozo en la comuna de Coronel, en la región del Biobío. Según afirma este comunicado del Ministerio de Salud, se lamenta profundamente y están consternados con el accidente que le costó la vida a la funcionaria en esa zona. Aseguran que su entrega y compañerismo tan destacado por sus pares no se va a olvidar, además que realizó durante toda su trayectoria con profesionalismo y entrega su profesión al asistir a pacientes en emergencia. Finalizan este comunicado desde el Ministerio de Salud enviando las condolencias a su familia, hijas, compañeros de trabajo y a la comunidad del SAMU y del propio hospital, todo esto en el marco de un accidente que involucró al menos 6 vehículos en la ruta 160 en el cruce del Calabozo en la comuna de Coronel.
3: 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Boston.
19: Boston. La información con Diego Sáez.
23: De la definición y el cierre del grupo hoy en la Copa del Mundo con un partidazo entre Noruega y Francia que finalmente fue goleada para los galos. El vicecampeón del mundo se impuso por 4-1-3 de Ousmane Dembélé, la gran figura, y otro de Désiré Doué en descuento de Telo Asgard en el minuto 21. Francia es líder del grupo in situ. Lo comenta y lo resume Danilo Díaz.
24: No tuvo piedad la selección francesa con Noruega. Le ganó por 4-1 con 3 tantos de Ousmane Dembélé, el último balón de oro, en un partido donde la selección de Noruega optó por poner los suplentes. Por ejemplo, Haaland no vio minutos. Lo resolvió temprano en el primer tiempo con un 3-1. Pudo descontar el conjunto de Noruega en el marcador en el inicio del complemento, pero perdió un penal. Larsen no pudo con el arquero Maignan, el golero francés, y en definitiva, sobre el final, ya en el tercer minuto de adición, Doué, el futbolista del Paris Saint-Germain, cabeció después de un centro de Barcola para anotar el cuarto gol. Ganó con holgura Francia, mete miedo a todos, es quizás el gran candidato a ganar esta Copa del Mundo de 2026, y Noruega, que tomó esa decisión de poner a los suplentes, se queda con el segundo lugar. La historia se registró aquí en Boston con muchísimo público, pero más allá de lo que digan las cifras oficiales, el estadio no se llenó.
23: Con Ousmane Dembélé, que llegó a 4 goles, lo mismo que su compañero Kylian Mbappé, 4 cada uno, ambos, uno menos que Lionel Messi, el máximo artillero de la justa, con 5 anotaciones, y Francia se anota en la misma línea que México, como los únicos equipos con campaña perfecta y que ganaron sus 3 partidos de la fase grupal. Francia jugará el 30 de junio en Nueva Jersey, en el MetLife Stadium, espera rival que será un tercero, podría ser Suecia, y atención, que si avanza, podríamos tener en octavos de final un partido entre Francia y Alemania en Filadelfia, mientras tanto que el conjunto de Noruega enfrentará a Costa de Marfil, y el ganador de esa llave jugará en Nueva York con la que disputen Brasil y Japón en la conformación de las siguientes llaves del Mundial. Además, recordemos hoy, Senegal se quedó con el tercer lugar del grupo I tras golear por 5-0 a la selección de Irak.
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7: Buenísimas tardes a todos y a todas. ¿Cómo están? Espero que muy bien. Comenzando hasta ahora nuestro programa, como siempre. Oigan, debo decir que en nuestra capital, en Santiago, está vacío. Muy pocos autos y se nota que es fin de semana largo, porque varias personas allá se escaparon a algún lugar. Hay que decir que terminando casi este mes de junio, terminando casi esta primera mitad de año, estamos súper cansados. Y una escapadita no le hace mal a nadie. Yo por mí me iría a un bosque, a estar en contacto con la naturaleza, a abrazar un árbol, a descansar, reconectar, pero no se puede nomás, pues, ¿eh? Hay que trabajar y hay que criar. Pero Vincenzo está aquí en los controles para hacer nuestro programa más ameno, como siempre. ¿Cómo está, Vincenzo? Está enfermo. Hay mucha gente que está enfermita, muchos niños y niñas resfriados. Menos mal que hay vacaciones de invierno. Bueno, por eso también muchas personas se van de sus ciudades a aprovechar estas vacaciones y a ver el mundial, que está demasiado bueno. Me encanta. La otra semana espero tener un especial de tecnología del mundial, que lo íbamos a tener hoy, pero acá estamos con una cobertura total del mundial. Entonces, nuestros queridos conductores y periodistas del departamento de deportes no han estado aquí, están en terreno cubriendo todo eso, así que bueno, espero que la otra semana tengamos ese especial de tecnología del mundial. Dicho eso, hoy día vamos a tener un programa donde vamos a emitir Tecnociencia, el podcast, para aprovechar las conversaciones que tenemos con expertos y científicos y científicas. Están súper buenas. Esta semana estuvimos conversando con Marcela Sepúlveda, arqueóloga, por todos estos descubrimientos que se hacen en el territorio, que muchas veces los desconocemos. Hablábamos con Marcela sobre qué pasa cuando se encuentran tumbas. Se sacan, se vulneran estos lugares sagrados para llevarlos al museo, para investigar su data. Bueno, así que ya está disponible en YouTube, en Spotify, en todas las plataformas digitales de ADN. Y también hoy día vamos a estar emitiendo la conversación que tuve con Daniel Álvarez, que es el exdirector de la Agencia Nacional de Ciberseguridad, la ANSI, y hablamos sobre los riesgos de Internet. ¿Cuáles son los riesgos que tienen los jóvenes en las redes sociales? El acceso a videojuegos donde hay depredadores sexuales, el porno, que también es complejo cuando los niños chicos acceden a estas páginas web. ¿Cómo prevenir los ataques en las cuentas bancarias, el phishing, el hackeo, etcétera? Así que vamos a comenzar nuestro programa con esta entrevista en este día viernes, donde muchas personas van viajando para que puedan aprender cómo protegerse de los riesgos de la web. Aquí comienza tu nuevo ADN con este especial de Tecnociencia, el podcast.
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7: Daniel, ¿qué consejos prácticos le dirías a una familia para que no sea víctima de un ciberataque o un fraude digital?
8: Yo creo que hay varias cosas que las familias pueden hacer. Primero, diferenciar por edad. No todos los niños, niñas, adolescentes tienen que tener un teléfono. Mientras más tarde se tome esa decisión, mejor. Segundo, establecer mecanismos de control parental, de manera tal de que los padres siempre sepan a qué aplicaciones acceden su hijo, cuál es la utilización que hacen. Y como familia, como grupo, hay dos consejos que son muy importantes. Uno, las contraseñas. Son la puerta de entrada a demasiadas aspectos de nuestra vida privada, a mucha parte de nuestra información personal. Cuando tener una buena contraseña es algo crítico, y no compartirla con nadie, no compartirla ni siquiera con los amigos más cercanos, ni siquiera con los amigos más íntimos. Y para cosas más delicadas como el correo electrónico, ciertas aplicaciones que utilizamos cotidianamente, activar el doble factor de autenticación, que es esta contraseña adicional que te pide, que puede ser un SMS, un dato de una aplicación que uno instala en el teléfono, porque con esas dos medidas, una buena contraseña y además un doble factor de autenticación, se puede reducir el riesgo hasta en un 80%.
7: ¿Qué nos puede pasar si no lo hacemos?
8: Perder control de nuestra vida digital.
7: ¿Y eso qué implica?
8: Por ejemplo, que accedan a tu Instagram, que accedan a tu WhatsApp, que accedan a tus fotos, a tus historias íntimas, que accedan a mucha información. Lo que nosotros no tenemos que olvidar es que hoy día toda nuestra vida digital, incluyendo la íntima, ocurre en un espacio digital, ocurre en un teléfono. El teléfono probablemente es el espacio más importante de vida privada de las personas hoy día. O sea, si uno piensa, por ejemplo, en las conversaciones íntimas que ha tenido con amigos, con la pareja, o las fotografías. Antes la fotografía era un bien escaso, hoy día es un bien extremadamente masivo, y por lo mismo se ha ido extendiendo su uso a múltiples ámbitos de la vida. Si uno piensa en todas las cosas que tiene guardadas en el teléfono, perder control de la vida digital puede ser catastrófico.
7: Muy bienvenidos a este nuevo capítulo de Tecnociencia, el podcast en YouTube, en Spotify, en todas las plataformas digitales de ADN. Y hoy día tenemos a un tremendo invitado para hablar de ciberseguridad, de la protección de nuestros datos personales, Daniel Álvarez. ¿Cómo estás, Daniel?
8: Muy bien, muchas gracias, Andrés.
7: Además que Daniel fue el primer director de la Agencia Nacional de Ciberseguridad, la ANSI. Además es académico de la Universidad de Chile y consultor internacional en ciberseguridad.
8: Así es.
7: Daniel, ¿quiénes están detrás de estas plataformas digitales? Porque no vemos a esas personas que muchas veces acceden a nuestros datos y que también los pueden vulnerar.
8: Mira, hoy día a nivel mundial hay distintos tipos de ciberatacantes o ciberdelincuentes. Primero tenemos las organizaciones criminales que buscan rentabilizar como un negocio más. Y ahí tenemos todos los ataques de ransomware que buscan primero ingresar a una institución, conseguir información y después venderla. Y es una línea muy directa, es como una operación transaccional para obtener un lucro. Y esas son organizaciones internacionales. La mayoría son organizaciones que operan a nivel mundial, que tienen agentes locales y que atacan más bien a instituciones. Ese es como el primer gran grupo. Luego están todos los atacantes más de índole política, algunos estados-nación que ocupan los ataques cibernéticos para dañar las capacidades de otros, y algo que hemos visto en los últimos conflictos armados, la invasión de Rusia a Ucrania, la ocupación por parte de Israel de Gaza. Hay un montón de espacios donde las tecnologías se utilizan también desde una dimensión política. Y crimen ordinario. De la misma manera que antes teníamos los típicos engaños para la estafa menor, hoy día todas esas estafas, fraudes se han ido al mundo digital y tenemos un montón de casos donde a las personas las llaman para pedirle su contraseña, para confirmar una transferencia bancaria, un beneficio social, y todas esas cuestiones no son más que fraude o estafas de pequeño monto. Pero cuando uno lo mira en el acumulado, en la cantidad de eventos que están sucediendo en el año, parece ser que está siendo una actividad delictual bastante lucrativa.
7: ¿Por qué, a pesar de toda la información que se le entrega a la ciudadanía respecto al cuidado que debe tener para evitar los riesgos de estafas, ¿no?, de ataques cibernéticos, siguen ocurriendo constantemente?
8: Mira, yo creo que estamos en un momento de evolución bien interesante, porque cuando uno piensa en la historia de Chile en los últimos 30 años, nosotros fuimos lanzados a las tecnologías digitales sin educación. Y cuando sucede eso, el problema está en que no tienes las herramientas necesarias para identificar el riesgo asociado a esa tecnología. Y lo voy a poner en ejemplos concretos. Yo nací en los 70, en los 80 tuvimos una pandemia de cólera, hubo una campaña pública masiva para enseñarnos a lavarnos las manos antes y después de ir al baño, antes de comer, tomar un alimento. Hoy día lo que nosotros nos toca hacer, y además es importante los esfuerzos que se están haciendo en el mundo público y en el mundo privado, es recuperar esas campañas de higiene digital. A finales de los 80 también teníamos el tema de los accidentes de tránsito, los atropellos, cuando el auto se empezó a masificar. ¿En qué se tradujo esto? Campañas con brigadas escolares que le enseñaban a los niños, niñas y adolescentes a cruzar la calle en la esquina, en los pasos habilitados, no cruzar a mitad de la cuadra. Y hoy día el desafío que tenemos como país es incorporar de la manera más masiva posible campañas de higiene digital. La contraseña, el doble factor de autenticación, nunca compartir información personal o limitarlo al máximo, saber, y este es un dato que siempre ha sido súper útil, pero cuesta entregarlo o masificarlo, si alguien le llama para pedirle un código o una contraseña, siempre es estafa. Siempre. Nunca un banco, nunca una institución financiera, nunca una organización seria lo va a llamar para pedirle un dato privado. Nunca. Cuando si a ustedes lo llaman del banco, a ustedes lo llaman de la AFP, a ustedes lo llaman del CESFAM o de cualquier organización y le piden su usuario, su contraseña o un PIN, eso es una estafa, en todos los casos.
7: Y además, cuando te llegan correos, te llegan mensajes de texto, te llegan mensajes de WhatsApp, que también la gente cae ahí porque son muy parecidos a los originales de las instituciones. ¿Cómo los diferenciamos?
8: Claro, hoy día hay que asumir como una conducta de confianza cero. Yo creo que eso es súper importante para la ciudadanía. Las instituciones no te piden datos. Las instituciones no te contactan por su cuenta. Y si te contactan por su cuenta es para algo muy puntual y nunca te van a pedir usuario y contraseña. Y efectivamente hoy día, como además hemos tenido muchas brechas de datos a lo largo de la historia y también somos buenos para entregar nuestra información. Hasta hace no mucho entregábamos el RUT para obtener un descuento en la farmacia.
7: Yo ya no lo doy.
8: Yo nunca lo di.
7: Nada.
8: Yo era el personaje raro que siempre decía que no. Pero señor, ¿va a tener un descuento? No me importa. Porque uno entendía que al final el producto ahí eran los datos personales. Como eso está masificado, claro, el ataque es más sofisticado. Si yo tengo una base de datos con tu nombre, con tu RUT, con tu dirección, hoy día le puedo pedir a una IA que arme un phishing dirigido a ti específicamente y claro, tú lo lees, lo ves y dices, oye, esto es cierto, esto es real.
7: Porque te conoce.
8: Claro, tienen algo de información que te permite ganarse tu confianza. Por lo tanto, la lección que tenemos que aprender en esto es no confiar en los contactos vía redes que no sean solicitados por ti.
7: Ahora, si hablamos, por ejemplo, de las redes sociales, también de los videojuegos, y si hablamos de ciberseguridad, estos atacantes, que muchas veces son depredadores sexuales, sobre todo a niños y adolescentes, también se esconden en este mundo digital. ¿Cómo podemos tener cuidado y sobre todo para proteger a nuestros hijos e hijas?
8: Yo creo que esa es una de las discusiones más relevantes en este minuto, porque hemos visto que con el uso masivo de tecnologías digitales, niños, niñas y adolescentes están accediendo a contenidos, a dispositivos, sin mucho control parental. Y tenemos la ilusión de que tenemos control parental.
7: Sí.
8: Pensamos que, como nosotros hemos ocupado intensivamente tecnologías, sabemos cómo las cosas son. Pero hay mucha evidencia de ciertas plataformas de videojuegos que tienen canales secretos, que tienen canales privados, o prácticas, cuando todos alguna vez intentamos esconderle algo a nuestros papás, en el mundo analógico, en el mundo digital. Hay prácticas, por ejemplo, de que niños ni adolescentes tienen cuentas de Instagram, ya, y los papás se las supervisan y ejercen cierto control. Lo que no saben es que tienen una cuenta de Instagram abierta vía web, donde todos comparten la contraseña, donde no se publica nada y todo queda en borrador. Y ahí suceden cosas. Y lecciones básicas. Esta lección que nosotros teníamos antes de no hablar con desconocidos. No hablar con desconocidos en el mundo digital es crítico. Y enseñarle a niños, niñas y adolescentes que es más crítico ahí porque tú no sabes quién está al otro lado. Y hay harta evidencia, especialmente respecto a las plataformas que son más masivas respecto a los niños, Roblox o plataformas similares, de que el riesgo de interactuar en esas plataformas es mayor precisamente porque, como son espacios sin control o con un control menor, hay mayor oportunidad para que atacantes, para personas que buscan afectar integridad de niños, niñas y adolescentes, puedan desplegarse sin control.
9: Pero ¿sabes lo que pasa? Es una tremenda discusión lo que tú dices, el acceso a Roblox, ¿no? Y que los niños están jugando eso, muchos en línea, y los padres y madres los dejan, porque también hay una presión del mismo ecosistema escolar o de los amigos, que si él está, yo también quiero estar, pero no se entiende cuál es el peligro que existe ahí. ¿Quiénes son estas personas que quieren atacar? ¿Qué es lo que buscan? ¿Cómo Oye. También nosotros podemos ahí hacer algo?
8: Yo creo que ahí necesitamos una especie de consenso social nuevo. O sea, yo tengo una hija de 10 años que no tiene acceso a estas cosas.
9: El mío de 8 tampoco.
8: Y no va a tener durante una buena cantidad de años. Y claro, esto implica exclusión. Pero cuando tú le explicas a un niño la razón por la cual no va a participar de eso, y también lo haces, lo involucras en la decisión de que esto es una forma de autocuidado. Y es parte de la responsabilidad de los padres cuidar a los niños. Especialmente a esa edad. Porque el niño o niña no tiene la capacidad para advertir el riesgo por una disposición biológica. Le gusta, le va a parecer atractivo, alguien le va a hablar, va a ganar su atención. Y hoy día es responsabilidad de los adultos restringir al máximo la posibilidad de acceder. Y si llegan a acceder, evitar aquellas plataformas donde hay evidencia de que los atacantes están escondidos detrás. Roblox es una plataforma que debiera estar prohibida para menores de 14 años, sin duda alguna. Sobre 14 años con un control parental más activo. Pero ahí volvemos a la ilusión del control. Uno puede pensar que puede controlar la actividad de un niño, niño, adolescente en internet o en una aplicación, pero no va a estar todo el rato al lado de él. Porque también nosotros estamos pegados en el teléfono en nuestra vida digital. Entonces yo ahí sí creo que necesitamos un nuevo consenso social respecto a ser honestos respecto a los riesgos. Nosotros tuvimos en Chile un caso de secuestro de una menor de edad que la contactaron por Roblox. Y es grave, es crítico. Y yo sospecho que los padres y madres no saben mucho esto.
9: No.
8: Y no hay una apreciación del riesgo y entendemos que es una diversión, entendemos que es una distracción, pero yo no dejo a mi hijo jugar con fósforos.
9: Es lo mismo cuando tú le pasas el teléfono a un niño, un adolescente, para que acceda a YouTube. Y puede ir directamente ahora vulnerando ciertos códigos y entrar a ver pornografía.
8: Claro.
9: Y eso es un trauma que le va a quedar de por vida.
8: Así es, yo creo que ahí la responsabilidad mayor es de los padres y madres, sin duda alguna. Porque ya sabemos que las plataformas tienen incentivos para que capturar la atención. O sea, hay varios casos en Estados Unidos que han sido judicializados donde YouTube ha sido condenado por la forma en que filtra los contenidos para niños, niñas y adolescentes y la exposición casual a contenidos que no debieran haber sido accedidos. En mi caso particular, por ejemplo, yo trabajo en ciberseguridad hace muchos años, mi hija no tiene acceso a YouTube, no tiene posibilidad por una razón de seguridad y también porque es una niña.
9: Exactamente.
8: Y hay que cuidar a lo que está expuesta. O sea, yo no voy a llevar a una niña a las 12 de la noche a una discoteca. ¿Por qué tiene que ver un video sobre lo que sucede en una discoteca a las 12 de la noche?
9: Esa es una tremenda discusión digital que yo me la hago como mamá y es, ¿le permito a mi hijo de 8 años, por ejemplo, conocer cómo funciona WhatsApp, dejarlo que entre a Google a buscar información o en YouTube o mejor postergo, ¿no? Esa madurez digital para cuando sea un poco más grande y sí va a tener una diferencia quizás con sus compañeros? ¿Qué harías tú?
8: O sea, yo lo estoy haciendo en el día a día. Esto es un acuerdo familiar. Nosotros, nuestra hija no accede a dispositivos, solo tiene un computador porque le gusta dibujar, le gusta hacer cosas en el computador. Pero si va a abrir un navegador, tiene que hacerlo al lado mío. Tiene que hacerlo al lado de su mamá. Nos pregunta qué cosas puede buscar. Nos dice, oye, necesito... Y es parte de la conversación, ¿no? La regla no es la prohibición completa. Es restringir al máximo mientras más chicos no tengan acceso, mejor, mientras más uno pueda postergar la entrada, pero igual hay que ir preparándolo en el camino, porque lo que no te puede pasar es que tenga una prohibición total y a los 12, 14 años se desmadren como con el acceso libre. No, esto es gradual. En la psicología, la autonomía progresiva de los niños ha demostrado que son capaces de desarrollar juicio, son capaces de desarrollar criterio, paso a paso, momento a momento. Hoy día mi hija busca en Google, pero sí está sentada al lado mío.
9: Importante eso. Daniel, tú como experto en ciberseguridad, ¿qué te parece que exista un proyecto de ley que busca regular el acceso a redes sociales a menores de 14 años y 16 años, que son estos proyectos que están en la Cámara de Diputados y Diputadas y también en el Senado? ¿Crees que puede ser beneficioso? ¿Crees que hay que restringir el acceso, sobre todo por todo lo que hemos visto que hay en ese mundo digital?
8: Sí, yo creo que en general el acceso a tecnología y particularmente el acceso a redes no debiera ser nunca antes de los 14 años.
9: ¿Por qué?
8: Porque hay un estudio bien reciente que demuestra que el desarrollo de la capacidad cognitiva entró en un deterioro muy importante cuando entraron las tecnologías digitales a la educación.
9: Estamos más tontos, dice.
8: Estamos más tontos, sí. Somos la generación actual, es la generación que detuvo la curva de crecimiento del desarrollo cognitivo. Y hay un estudio muy serio, de muy largo aliento, que llevan estudiando esto en muchos estados de Estados Unidos, y fueron diferenciando aquellos estados que por diversas razones retrasaron la decisión, en muchos casos económicas, los estados más pobres, que no tenían plata para comprarle dispositivos, para meter dispositivos en aula, respecto a aquellos estados donde esto fue muy rápido, muy pronto, porque tenían los recursos necesarios. Hay otros factores de por medio, pero el que importa en esto es que hay una correlación directa entre la presencia de dispositivos en el proceso educativo y el desarrollo cognitivo. Si tenemos ese dato duro hoy día, porque es un dato irrefutable, hoy día hay evidencia concreta que en un estudio de largo plazo demostró que perdemos capacidad cognitiva por el uso de tecnologías digitales, ¿ya? Imagínate todos los estudios que se están haciendo respecto al impacto en ciertos procesos cognitivos de las personas por la atención mínima que requiere ver un video en TikTok, ver un video en Instagram. Por lo tanto, si niños, niñas y adolescentes que están en un proceso formativo de su cerebro, de la forma en que comprenden el mundo, de la forma en que adquieren conocimiento, de la forma en que identifican riesgos, el control sobre el acceso a esos dispositivos debiera ser tal que se prohíba o se restrinja al máximo el acceso a dispositivos, al menos hasta los 14 años, y la prohibición total de acceso a redes sociales, al menos hasta los 14 años. Porque ahí, a los 14 años, uno ya, como te decía antes,
9: tiene más criterio.
8: Tiene más criterio y además uno puede hacer, porque la prohibición por sí sola no es, tampoco es útil. Lo que toca hacer es que a los padres y madres, a la comunidad escolar, al sistema educacional formal, le toca empezar a incorporar la dimensión del riesgo por el uso de tecnología desde la forma más temprana posible, de la forma más transversal posible. Nosotros llevamos años trabajando por la inclusión de contenidos digitales o de tecnologías digitales en las mallas curriculares de la enseñanza básica y en la enseñanza media, y tenemos un proceso de transformación digital súper fuerte. Y una de las cosas que a mí me tocó hacer en la Agencia Nacional de Ciberseguridad, en este tema, porque es un tema que me gusta y me interesa especialmente y me preocupa especialmente, es que abrimos una conversación con el Ministerio de Educación para que los contenidos de tercero básico en adelante de tecnologías incorporen cápsulas o un contenido mínimo sobre ciberseguridad, riesgo, y sobre protección de datos personales. Si nosotros somos capaces de mezclar instrumentos, por una parte, la regla que impida, que prohíba que menores de 14 años ingresen a redes sociales, que restrinja la forma en que se utilizan los dispositivos bajo ese umbral de edad, pero lo acompañamos con educación, con concientización, con este nuevo pacto social que te decía antes, puede ser que estemos en una mejor posición para hacernos cargo no solo del desarrollo de las personas desde el punto de vista digital, sino respecto a los riesgos que implica el uso, que al final del día terminan en hackeo, en acceso no autorizado a datos, a divulgación de datos personales. En el fondo tienen un correlato directo respecto al fenómeno de la ciberseguridad que estamos viendo.
9: Si pudiéramos resumir, ¿cuáles son los principales peligros que existen en este mundo digital? Que son invisibles, ¿no? Sobre todo para quienes son más vulnerables, que son los niños y los adolescentes. ¿Cuáles serían?
8: Yo creo que primero, desde el punto de vista ya más individual, la exposición a tecnología per se, sin control, sin educación, cambia la forma en que las personas comprenden el mundo. Pero desde el punto de vista de la seguridad, como no tenemos demasiado control sobre el uso de la herramienta, no sabemos también cómo se utilizan mucho los datos, esa exposición te expone a fraudes, te expone a estafa, te expone a delitos de pornografía infantil. Expone la indemnidad sexual de niños, niñas y adolescentes, te expone a todo tipo de conductas lesivas que en el mundo analógico sabemos cómo gestionarlas, pero no tenemos ese conocimiento respecto al mundo digital o no es tan masivo.
7: Bueno, qué interesante esta conversación que todas las personas deberían escuchar porque es tanto para adultos como para niños y adolescentes con Daniel Álvarez, el exdirector de la Agencia Nacional de Ciberseguridad, la ANSI, tantos años que ha estado dedicado a esto, y son los consejos que nos da respecto a cómo cuidar a nuestros hijos e hijas, a cómo cuidarnos nosotros de estos ciberdelincuentes, de estos depredadores sexuales, qué es lo que hay detrás de la web que muchas veces no vemos. 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Nos vamos a separar brevemente aquí en Tu Nuevo ADN. A la vuelta vamos a seguir hablando sobre ciberseguridad, sobre los riesgos de internet, de los videojuegos, de las redes sociales, con Daniel Álvarez en este especial dedicado a poner al aire Tecnociencia, el podcast que está en YouTube, en Spotify y en todas las plataformas digitales. Estas conversaciones muy interesantes de estos temas que nos importan, que te importan. Sigue con nosotros aquí en ADN.
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10: Ya estamos de vuelta aquí en tu nuevo ADN en este especial de este día viernes 26 de junio, en este fin de semana largo que se nos viene y además el mundial que está tan entretenido. Y estamos transmitiendo Tecnociencia, el podcast, el capítulo dedicado a la ciberseguridad, a los peligros de internet, con Daniel Álvarez, en esta conversación que tuve con él, que es el exdirector de la Agencia Nacional de Ciberseguridad, la ANSI. Recordemos que Chile tiene una ley marco de ciberseguridad. Este año entra en vigencia, en diciembre, la Ley de Protección de Datos Personales, que eso también va a ser súper importante. Así que vamos a seguir hablando de este tema. Los invito a escucharles porque nos entrega muy buenos consejos para cuidarnos de los ciberatacantes. Hay mucha vulneración en nuestras cuentas bancarias, en las cuentas de WhatsApp, en las redes sociales. No sabemos qué hay detrás. Tenemos que también cuidar a nuestros hijos e hijas. Así que vamos a escuchar esta conversación de Tecnociencia, el podcast, aquí en tu nuevo ADN.
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11: A mí me llama la atención la maldad que hay en estas personas que se esconden en el mundo digital. Hay algo.

0: de por qué buscan hacer daño, sobre todo a los niños, a los adolescentes, o también robarle a los adultos mayores, por ejemplo.
1: A ver, yo creo que esto es más criminológico, ¿sí? Pero pederasta hemos tenido siempre. Abuso sexual hemos tenido siempre. Lo que brindaron las plataformas es el anonimato suficiente para intentar cometer ese tipo de delitos, que son de los más graves que hay en la sociedad, de la manera más anónima y eventualmente impune. Y lamentablemente colaboramos mucho con eso. Cuando le entregamos un teléfono, un dispositivo conectado a internet a alguien de 10 años, 12 años, que no tiene el criterio suficiente para determinar cuál es la conducta de riesgo, lo que estamos haciendo es que estamos facilitando que ese tipo de delincuentes que cometen ese tipo de delito se le haga el trabajo más fácil.
0: ¿Funciona la justicia para penalizar los delitos de ciberseguridad?
1: En general, yo te haría una distinción. Todo lo que tiene que ver con pornografía infantil o con abuso de menores o ese tipo de delitos, sí. Chile tiene una experiencia de más de 30 años, formamos parte de todas las redes de investigación criminal sobre este tipo de delitos. Cada tanto hay operativos en los cuales se detienen a pederastas que participaban en foros. Eso funciona relativamente bien. Pero estamos todavía desarrollando capacidades en otros ámbitos. Por ejemplo, todos los fraudes donde están involucrados criptomonedas. Estamos recién desarrollando esas capacidades. Todavía tenemos problemas con la investigación de los delitos de fraude electrónico, los fraudes bancarios, porque creció mucho en volumen. Sí. Tenemos una ley que regula una parte de los efectos, pero la parte de la dimensión criminal todavía no logra avanzar tanto. Hay información respecto a qué tipo de organizaciones criminales son. Eso es crimen organizado, es una pata del crimen organizado. Por lo tanto, tenemos mejores capacidades en algunos ámbitos y en otros estamos todavía desarrollándolas.
0: Daniel, en este año va a empezar a regir la ley de protección de datos personales, ¿no? Y que además obliga a las empresas a un trato muy especial de los datos que entregamos nosotros las personas. Y nosotros como usuarios también tenemos muchos derechos, ¿no? De que no se usen de mala manera, de que se borren si así nosotros lo requerimos. ¿Qué va a implicar esto?
1: Igual el cambio que va a ocurrir en diciembre queda muy poco. Es un giro bastante radical en función a cuál ha sido nuestra historia en datos. Cuando te comentaba antes este tema de cuando dábamos el RUT en la farmacia, cuando dábamos el RUT por un descuento menor, básicamente estábamos subvalorizando nuestros datos y a cambio de pedacitos de vidrio, de vidrios de colores, entregábamos nuestros datos. Y esto tiene un correlato con la regulación, porque nosotros tenemos una ley del 99, fue de las primeras leyes en América Latina, que estaba inspirada en una ley del 80 y algo de España, donde los computadores no existían, o existían pero no había acceso, no había internet, no estaba masificado el procesamiento. Y esa ley lo que hizo básicamente es regular el tratamiento. Habilitó que las instituciones trataran datos personales, pero no estableció mecanismos de control. Y el gran cambio que hace la ley, más allá del contenido mismo, es que tomó dos grandes decisiones. La primera es que crea una institucionalidad pública a cargo de la protección de datos personales, y eso hay mucha evidencia internacional. Yo soy académico y he investigado en temas de datos personales ya por casi 30 años, llevo mucho tiempo. Hay evidencia clara de que los países que logran mejorar su nivel de protección en materia de datos personales son los países que tienen una autoridad pública a cargo de esto. Por lo tanto, check, bien. Vamos a ver cómo funciona, pero en principio es una muy buena decisión. Y segundo, eleva el costo de hacer tratamientos indebidos. Hoy día una multa por tratar indebidamente datos personales son 5 UTM.
0: Súper poco.
1: Irrelevante. Sí. Ni siquiera es poco, es irrelevante. Nadie lo tiene en consideración al momento de tener que tomar la decisión de si lo hago bien o lo hago mal. En cambio, las multas en el nuevo régimen legal pueden llegar hasta un porcentaje de los ingresos anuales de la organización.
0: ¿Pero de qué estamos hablando para dar ejemplos prácticos?
1: Para allá voy. Con esas dos decisiones, institucionalidad y un régimen sancionatorio, hoy día una institución que te quiere pedir el RUT para hacerte un descuento nimio o para algo totalmente intrascendente, tiene que calcular varios riesgos. Primero, ¿necesito el dato? Dos, ¿tengo el consentimiento del titular para ocuparlo? Tres, ¿qué pasa si me lo roban? Esas tres preguntas implican que las organizaciones ya lo están haciendo, las más grandes ya lo están implementando, las medianas están trabajando en ello, hay muchos que todavía no lo hacen. Implica cambiar radicalmente la forma en que las instituciones públicas y privadas se relacionan con el dato. Porque antes tratar datos era gratis.
0: ¿Y para qué se le sirven nuestros datos? ¿Para después venderte más productos?
1: Para todo. Desde nosotros hablamos del Diógenes de datos. ¿Te has dado cuenta que cuando uno quiere hacer un trámite en el banco, aparte de acreditar tu identidad, de poner la huella, mostrar la cédula y todo, van y le sacan una fotocopia a la cédula y la meten en un archivo? Imagínate la cantidad de fotocopias de cédulas de identidad que están dando vueltas, que están guardadas en Cardex. Cuando entre en vigencia la ley, las instituciones que hicieron eso en el pasado van a tener que retrotraer y eliminar esa información porque no hay causa legal para tener ese dato. Y desde el punto de vista de la seguridad, cuando tú le sacas fotocopia a un carnet de identidad, a una cédula, que tiene todos los datos, pero además tiene el código de verificación, este número de documento, que es utilizado en muchas plataformas como un doble factor de autenticación, lo que hiciste es que hacer crecer el riesgo. ¿Qué implica esto? Que todas esas organizaciones que trataron datos de manera masiva por muchos años tienen que ponerse a borrar datos. Y esto implica que la próxima vez que vayamos a un banco, a partir del 1 de diciembre, a hacer un trámite, lo que debiera bastar es la huella, mostrar la cédula y se acabó.
0: Ya, pero por ejemplo, cuando uno hace compras online, en todas las plataformas te piden tus datos personales para crear una cuenta y poder comprar tu RUT, tu dirección. O sea, son datos que son súper sensibles. ¿Qué va a pasar ahora con la ley de protección de datos personales?
1: Lo que va a pasar ahí es que tienen que modelar la forma en que y tienen que definir muy bien qué datos son imprescindibles para la transacción. Y ahí no tenemos alternativa. Nombre, RUT, domicilio, tenemos que, porque forma parte de la manera en que opera el negocio. Pero todo lo demás que te pedían resulta innecesario, ¿ya? Y yo he visto muchas organizaciones que ahora están haciendo ese cálculo, es decir, ah, chuta, tengo, no sé, 10 terabytes de información y tengo como justificar bajo el nuevo marco regulatorio, con suerte, 2. Tanto voy a tener que borrar o voy a tener que ir a pedir consentimiento. No sé si ya te ha pasado que cuando uno, el otro día fui a un supermercado con sistema de puntos de fidelización, yo no tengo personalmente, pero me pregunta y le digo, no tengo. Ah, es que hay que renovar el consentimiento. La cajera me dijo que tenían que renovar el consentimiento y cambiaron las pantallitas, ¿sí? Las pusieron más grandes, hicieron toda una operación. Y eso es por la ley.
0: Perfecto.
1: Por lo tanto, lo que debiera pasar a partir de diciembre es que va a cambiar nuestra ruta. Antes éramos muy desprolijos, todos nosotros, respecto a los datos, cómo gestionábamos nuestros datos, a quién le entregábamos nuestros datos. A partir de diciembre, las organizaciones que tratan datos tienen que cambiar su conducta, y esto en el largo tiempo debiera implicar que nosotros como personas también debiéramos modificar nuestra conducta. Vamos a aprender un nuevo régimen.
0: Con la ley marco de ciberseguridad, con una ley que va a entrar en vigencia este año de protección de datos personales, ¿cómo tienen que prepararse las empresas?
1: Mira, la empresa, una parte importante ya lo está haciendo. Cuando uno habla con directorios, cuando uno habla con directores ejecutivos de empresas, con gerencias, muchas de las inversiones en ciberseguridad la hicieron desde antes de que la entrada en vigencia de la ley para prepararse. Y hoy día es más el año de datos. Hoy día están todos tomando medidas, por ejemplo, para eliminar estas bases de datos que tenían información que era completamente innecesaria para el giro del negocio, para la actividad. Dos, están cambiando sus políticas y prácticas. Muchas organizaciones en este minuto están actualizando la forma en que se relacionan con datos. Y acuérdense de mí, los próximos meses nos van a llegar un montón de correos electrónicos pidiéndonos nuevos consentimientos para tratar información. Y también están tomando medidas de seguridad. Porque una de las cosas donde ciberseguridad y datos personales está mezclado es que todas las medidas que yo tome para proteger la ciberseguridad de una institución significan necesariamente que estoy incrementando la seguridad en datos personales. ¿Ya? Porque son un conjunto de medidas muy parecidas, muy similares. Y nosotros estamos viendo que las organizaciones están tomando ese desafío, pero todavía falta. Falta inversión pública y privada. La agencia tiene que crecer en presupuesto, debiera crecer en dotación, lo mismo que la Agencia de Protección de Datos Personales. Las instituciones tienen que invertir mucho más en esto, porque cuando yo tengo un riesgo que puede implicar un impacto al negocio, tengo que ser capaz de calcular ese impacto al negocio e invertir consecuentemente.
0: Bueno, los hospitales, las clínicas, los bancos, o sea, son las instituciones que tienen los datos personales más sensibles de las personas y que son los más codiciados también. O sea, sí. Ahí es donde hay que invertir, sobre todo en ciberseguridad.
1: Así es. De hecho, no es solo las instituciones que manejan muchos datos sensibles. Nosotros tenemos un montón de instituciones que no gestionan muchos datos, pero que gestionan procesos críticos. Por ejemplo, el transporte público.
0: También.
1: Que no trata mucha información personal, el gestor del transporte. Pero si llegamos a tener un incidente de ciberseguridad en el gestor de flota, la ciudad se va a dar cuenta rápidamente. Por lo tanto, son todas las organizaciones, nosotros siempre hemos hablado de servicios esenciales. tenemos que tomar todas las medidas necesarias para proteger que aquellos servicios que son esenciales para el normal funcionamiento del país puedan operar de manera continua, incluso en caso de ciberataque.
0: Oye, qué interesante esta conversación, Dani, eso nos pasó el tiempo volando. Pero,
1: como siempre.
0: Como siempre, pero te quiero agradecer de estos temas que a todos nos importan, ciberseguridad, ¿no? El mundo digital, los riesgos de esto, cómo protegernos y, por supuesto, todo lo que se viene por delante con la inteligencia artificial. Así que te quiero agradecer, Daniel Álvarez, por estar hoy día con nosotros en Tecnociencia, el podcast.
1: No, muchas gracias a ti, Andrea. Como siempre, un gusto.
2: Muchas gracias a ustedes por escucharnos hoy día en este viernes 26 de junio, y les recomiendo que sean fans de Tecnociencia del Podcast. No es que sea mi espacio, pero son súper buenas las conversaciones. Yo creo que son conversaciones que todos tenemos que escuchar, educativas, informativas, que generan conciencia de estos temas que a todos nos importan hoy, que tiene que ver con esta transformación digital, la evidencia científica, sobre todo para la toma de buenas decisiones y que nos puedan ayudar en el día a día. Que tengan un hermoso fin de semana, descansen, disfruten, aprovechen no desconectarse los que no viajan. Vincenzo, gracias por hacer posible el programa. 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Y ya está Diego Sáez para contarnos sobre qué está pasando con este mundial. Todavía no me sale Messi, ni Haaland, ni Mbappé, ni ninguna de esas láminas. ¿Qué puedo hacer? ¿Sabes cuánto salen comprarlas solas? Estuve cotizando en Mercado Libre. 25 lucas están vendiendo la de Messi. Se pasan, encuentro yo. Ya, nos vamos. Dejo con ustedes el Minuto Mundialero. Y nos vemos el martes. Que estén bien. Chao, chao.
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4: Más temprano les contamos de los partidos que se resolvieron a primera hora por el grupo I, la clasificación de Francia y Noruega, primeros y segundos respectivamente, y en el caso de los noruegos ya con rival confirmado para los 16avos de final. En algunos instantes más, 20 horas, y en paralelo dos partidos para decidir el grupo H de la Copa del Mundo. Uno de ellos se va a disputar en Guadalajara, en el estado de Jalisco, donde a Uruguay le sirve solo sumar e idealmente ganar para no mirar la calculadora y los restantes grupos de reojo. Necesita el triunfo el conjunto celeste, nada menos que frente a España. Así lo anticipaba esta necesidad del triunfo su entrenador, Marcelo Bielsa.
5: Se afrontan con la sensación de que ganar es indispensable. No es lo mismo si de 6 puntos sacaste 2, y no es lo mismo jugar contra España que jugar con Arabia o Cabo Verde. Pero también la necesidad muchas veces mejora a los equipos. Determinados tipos de equipo, cuando saben que es a todo o nada, elevan su rendimiento. Tengo la esperanza, por los antecedentes que tiene el fútbol uruguayo y por los antecedentes de este equipo en particular, y creo que sí, que es un momento en el que la urgencia nos va a mejorar.
4: En un grupo que tiene a España como líder con 4 puntos hasta ahora invicto, 2 para Uruguay y Cabo Verde, solo 1 para Arabia Saudita. En paralelo, lo decíamos, Cabo Verde enfrenta a los saudíes, partido que se va a desarrollar en Houston, 20 horas también, el de España y Uruguay será transmisión de ADN Deportes, y por la noche 23 horas para el grupo G, que también se decide con 2 partidos, Nueva Zelanda frente a Bélgica y Egipto contra Irán.
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1: Emotivo funeral en Puente Alto. Familiares cercanos y vecinos dieron el último adiós a Alejandro, el niño asesinado en medio de un tour delictual en la comuna de San Bernardo. La comunidad educativa también despidió al menor de edad.
2: En shock. No ha podido como sacar esa pena.
3: Yo lo tuve en brazos, lo conocí. No hay palabras para decir lo que uno siente. Mis nietos eran primos con el Alejandrito. No hay palabras para decir cómo están mis nietos.
4: No podemos dejar que estas cosas sigan pasando.
1: Chile apoya con más envío de ayuda humanitaria. 920 muertos y más de 3.000 heridos. Se reportan luego el doble terremoto en Venezuela. Autoridades dan cuenta de alrededor de 50.000 desaparecidos y rescatistas se vuelcan a la búsqueda.
5: Tenemos ayuda por parte de los entes del gobierno porque no tenemos, como quien dice, la maquinaria para poder ayudar, porque todavía hay gente allí. O sea, la gente todavía grita, pero imagínate, son tantos escombros que uno mismo no puede sacar eso de allí.
1: Y el presidente José Antonio Kast ya concluye su gira por la región de la Araucanía, marcada por diferentes actividades, pero también por su exabrupto, donde se molestó luego un intercambio con una mujer y su hijo. Hubo reacciones como la de la ex candidata presidencial Janet Jara.
6: Respondí a una persona que estaba filmando, en ningún momento encuentro que sea tensión, decirle a alguien que no exponga a un niño.
7: Creo que ayer el presidente Kast dio cuenta de lo que es una persona prepotente que se encarga de ponerse a discutir con un menor de edad.
1: La Fiscalía Regional de Aysén ya presentó la solicitud de desafuero contra el senador Miguel Ángel Calixto. Ingresada esta solicitud, además, se pidió en la acusación del Ministerio Público una pena de 12 años de presidio por delitos de corrupción. Con 37 detenidos culminó la operación de las policías para desbaratar una organización criminal de origen chino. 3 ya quedaron en prisión preventiva. La banda, mediante diversos delitos, ganó hasta 80 millones de pesos en un día. Más detalles entregó el fiscal jefe de la Fiscalía Supraterritorial, Miguel Ángel Orellana.
8: Que estas mismas estructuras mantenían un mercado ilícito conexo que seguía funcionando sin ningún inconveniente con posterioridad a sus detenciones y formalizaciones. Un mercado conexo que genera una importante cantidad de dinero.
1: En noticias del mundo, peligra el acuerdo del presidente Trump. Estados Unidos bombardeó a Irán como represalia por el ataque de la República Islámica a un buque de carga en el estrecho de Hormuz. En el deporte, en la conmemoración de los 10 años del título de La Roja en la Copa América Centenario, el DT de la selección, Nicolás Córdoba, aseguró en ADN que no le cierra las puertas a ningún jugador de la generación dorada. También en ADN respondió Arturo Vidal, quien se siente en condiciones de ser considerado.
9: Claro, si estoy en el mejor equipo de Chile, ¿cómo no me va a entrar ese bichito de estar en la selección? Y si estoy bien, estoy jugando todos los partidos y salimos campeón, ¿cómo no se me va a dar una oportunidad? Gracias a Dios las cosas están saliendo bien, como te digo, físicamente estoy bien, estoy haciendo cosas importantes y el equipo también se está viendo muy bien.
1: Francia goleó 4-1 a Noruega y se terminó como líder del grupo I en el Mundial. Además, más tarde, atención, porque Uruguay buscará su clasificación y para eso está obligado a ganarle a España en un partido que transmite ADN.
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1: El Ministerio de Salud lamentó la pérdida de Susana Pucci Hernández, la funcionaria del SAMU que falleció en un accidente de tránsito en la ruta 160 a la altura de Coronel.
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11: Muy buenas tardes, ¿cómo están ustedes? Son las 6 de la tarde con 7 minutos y arranca esta prueba de ADN con una temperatura de 14,9 grados centígrados, una humedad de 36%, cielos nublados y la mínima de hoy fue de 1,2 grados a las 7:20 de la mañana, la máxima de 19,3 a las 15,52 minutos. Para mañana, la capital espera extremas de 2 y 17 grados, con cielos parciales en la mañana y despejados en la tarde. El domingo, menos 1 y 17 grados, despejado todo el día. Y el lunes, menos 1 y 18 grados, con cielos despejados todo el lunes. El martes, 0 y 15. Y el miércoles, 2 y 13 grados. Las mínimas bien mínima, hay que decirlo, para los días que vendrán. Carla Zunino, ¿cómo estás? Muy buenas tardes.
12: ¿Qué tal, Rafa? Llegó el invierno, pero y se hizo notar, ¿eh? Sobre todo en las mínimas, claro, mínimas bajo cero, por lo menos hasta el martes, así que vamos a tener que abrigarnos mucho, mucho, porque va a estar realmente muy, muy frío. En el día viernes, el día que más nos gusta, pero también, Rafa, un día viernes, yo creo que con harta preocupación, mirando lo que pasa en Venezuela, la situación es dramática. Van casi 1,000 personas fallecidas ya confirmadas, unas cuantas más que por supuesto todavía no se contabilizan, labores de rescate muy, muy complejas, Chile que está mandando ayuda a sus mejores expertos. Bueno, vamos a estar hablando de aquello y de tantas otras noticias que están marcando la agenda. Vamos a dejar abierto nuestras líneas, el más 569-85-21-23-60. Les vamos a recordar también que estamos con el hashtag la prueba de ADN en X y también que estamos en nuestra transmisión en YouTube.
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11: Muy bien, 18 horas con 9 minutos. La cuenta, la página de Transporte informa de la región metropolitana, a esta hora señala que está cerrada Obispo Umaña al norte desde Alameda debido a procedimiento de bomberos por alerta de humo en piso 13 de edificio. Opte al norte por Nicasio Retamales, esto es en la comuna de Estación Central.
12: Hay una restricción también de tránsito en José Manuel Borgoño con Carlos Gardel debido a un procedimiento de bomberos por un incendio estructural. Se pide permitir el desplazamiento de los equipos de emergencia. Precaución, esto fue recién subido hace 12 minutos, así que es una emergencia que está en pleno desarrollo ahí en Maipú.
11: Y hay restricción de pista en Avenida Simón Bolívar con Carlos Aguirre Luco debido a una colisión entre auto y moto. Bomberos y seguridad municipal concurren al lugar en la comuna de Ñuño.
12: Oye, y es un día de éxodo masivo, las carreteras también están bien sobrecargadas en este fin de semana largo, se estima que 400,000 vehículos podrían salir desde la región.
11: Y finalmente, hay restricción de pista derecha en autopista Los Libertadores en dirección a Los Andes, pasado Américo Vespucio, debido a colisión entre camión y vehículo menor, congestión alta por vía expresa y carretera General San Martín hacia ese punto. Esto es la comuna de Huechuraba.
0: 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En la región de Valparaíso.
12: Fueron formalizados en San Felipe un padre y su hijo por su posible responsabilidad en un secuestro con homicidio cometido contra un joven de 17 años. Gonzalo Pérez nos cuenta.
13: Durante este día viernes se ha llevado adelante una extensa jornada en el Tribunal de la Comuna de San Felipe, en donde se lleva adelante la formalización de dos hombres de 55 y 24 años, quienes serían los autores de un brutal secuestro y posterior homicidio de un menor de edad. Los hechos, recordemos, se generaron en la comuna de Santa María, desde donde fue secuestrado el joven de 17 años, para luego ser llevado hasta un cerro entre Putaendo y Cabildo, donde fue asesinado y sus restos fueron calcinados. Por orden del tribunal, se decretó el secreto en esta causa, por lo que el motivo de este homicidio se mantiene sin hasta ahora darse a conocer. El tribunal determinó que ambos imputados quedaran en prisión preventiva y ordenó su ingreso de inmediato al complejo penitenciario de Los Andes. Se ordenó un plazo de investigación de 120 días. En la región de Valparaíso, Gonzalo Pérez, ADN.
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11: Ampliamos la información del fatal accidente de tránsito registrado en la comuna de Coronel que involucró a una ambulancia del SAMU. Se identificó a la enfermera y ya se dio a conocer la causa del accidente. Se decretó también duelo comunal, quiero decir, y Nicolás Medina tiene los detalles. Nicolás, ¿cómo estás?
14: Sí, ¿cómo están? Buenas tardes. Ampliamos la información que ya dábamos cuenta de manera oportuna a través de los servicios informativos de Radio ADN respecto a este fatal accidente de tránsito que involucró a una ambulancia del SAMU y que terminó costando la vida de una enfermera de 47 años, identificada como Susana Pucci, quien pertenecía justamente a la institución del SAMU, se desempeñaba como reanimadora. La ambulancia, con todo el personal médico que iba a bordo de esta, se trasladaba por la ruta 160 en dirección de sur a norte, es decir, desde Coronel a la comuna de Concepción, cuando en medio de la ruta un hombre de 52 años cayó de una camioneta. Él iba en el pickup de una camioneta, cae a la calzada y es en ese momento en que se da esta colisión múltiple donde se ve involucrada la ambulancia, también un camión y cerca de otros 8 vehículos más. Personal de las CIAs de Carabineros está trabajando en el lugar y se ha desviado el tránsito por el camino Patagual para llegar nuevamente a la comuna de Concepción. Reiteramos entonces la información: ya ha sido identificada esta enfermera del SAMU, ha sido identificada como Susana Pucci, de 47 años. El municipio de Coronel ha decretado 3 días de duelo comunal. En Concepción, Nicolás Medina, ADN.
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12: Bueno, escuchamos ahí el llamado de justicia de la comunidad educativa del Colegio El Sembrador, que hoy despidió a Alejandro, el niño de 12 años que falleció, que fue asesinado en una violenta encerrona en San Bernardo.
11: Un caso que generó consternación y que también instaló la discusión política sobre qué medidas tomar, entre ellas la presencia de militares en la calle, lo que es rechazado por parte del Ejecutivo. Vamos con Gabriel Riveros. ¿Cómo estás, Gabo? Buenas tardes.
15: Muy buenas tardes. Entre globos blancos, pañuelos al viento y los abrazos de niños que apenas podían contener sus lágrimas, Puente Alto despidió este viernes a Alejandro, el niño de 12 años, asesinado durante una encerrona en San Bernardo. Sus compañeros de séptimo básico del Colegio El Sembrador, amigos del barrio con quienes jugaba la pelota, vecinos, apoderados y familiares acompañaron un cortejo que, antes de llegar al cementerio El Prado, pasó por su casa y también por este establecimiento donde estudiaba. En ese lugar, sus compañeros le dedicaron un último mensaje de despedida, mientras también la comunidad educativa intentaba explicar un dolor que, dicen, ningún niño debería vivir.
16: Soy apoderada del curso de Alejandro, mi hijo es su compañero y estamos muy, muy mal, tristes. Eran amiguitos, jugaban a la pelota, en shock. No he podido como sacar esa pena.
3: Yo lo tuve en brazos, lo conocí. El primo de mi nuera. No hay palabras para decir lo que uno siente. Mis nietos eran primos con el Alejandrito. Imagínense, no hay palabras para decir cómo están mis nietos.
4: No podemos dejar que estas cosas sigan pasando. Que le arrebaten la vida a un niño inocente que tenía una vida por delante.
11: ¿Fue amigo de...?
4: Mi hermano. Mi hermano jugaba con él a la pelota. Eran amigos.
15: Un caso donde se exige justicia. Hasta el momento hay 6 personas detenidas por su vinculación al caso y que fueron formalizados por delitos de robo con homicidio, robo con violencia y robo con intimidación. Uno de ellos espera que sea reformalizado en el marco de su rol en este tour delictual, aunque aún no se ha solicitado una audiencia, ya que se esperan todavía diligencias por parte de la Fiscalía. Con respecto a este funeral, el director del Colegio El Sembrador, Miguel Vargas, recordó a Alejandro como un estudiante de excelente rendimiento, buen compañero y conducta ejemplar. Además, aseguró que el regreso de las vacaciones de invierno estará marcado por un fuerte trabajo de contención emocional con alumnos, profesores, apoderados, haciendo un llamado a construir una cultura de paz y de protección hacia la infancia.
17: En este minuto estamos en receso de invierno y de vuelta de vacaciones tenemos una serie de estrategias que queremos trabajar, no solo con los niños del curso, con los apoderados y con los niños de todo el colegio.
18: ¿El colegio completo le hace un homenaje ahora, Alejandro?
17: El colegio, por supuesto. Nos reunimos como comunidad educativa, Colegio El Sembrador, y venimos a despedir y apoyar a la familia. Era un muy buen compañero, excelente conducta. Por eso les vuelvo a reiterar, es una pérdida invaluable la que tenemos en este minuto, la que adolecemos en este minuto.
15: Mientras la familia optó por no entregar declaraciones y anunció que hablará públicamente durante la jornada de este sábado en el Estadio Monumental, el crimen de Alejandro continúa generando repercusiones en el debate sobre seguridad. Este caso reabrió la discusión respecto de un eventual despliegue de las Fuerzas Armadas en labores de orden público, una idea que fue impulsada por algunos alcaldes, el mismo alcalde de San Bernardo, pero también descartada por parte del gobierno, que insiste en fortalecer el trabajo policial. En esa línea, el general director de Carabineros, Marcelo Araya, aseguró que la institución mantendrá el aumento de funcionarios desplegados en las calles y que los esfuerzos seguirán concentrados en reforzar la labor preventiva bajo los lineamientos del Ministerio de Seguridad.
19: Nosotros tenemos una relación muy directa con las Fuerzas Armadas a través de misiones que son específicas y eso también se ha visto reflejado en servicios tanto en la zona norte como en la zona sur. Pero que en lo que respecta al día a día, la función policial, Carabinero, y lo que me corresponde a mí como general director, es fortalecer la función policial. Y estamos maximizando todos los esfuerzos. Estamos orientados bajo los lineamientos del Ministerio de Seguridad, por lo tanto, Carabineros, como lo han visto, día a día ha estado desplegando mayor cantidad de funcionarios a la calle y es lo que vamos a seguir haciendo.
15: Y mientras el debate sobre cómo enfrentar la delincuencia vuelve a instalarse en la agenda política, en Puente Alto el dolor sigue siendo el mismo. Este viernes, decenas de niños despidieron a un compañero de curso que no alcanzó a cumplir 13 años. Una imagen que para muchos resume el costo más alto que ha dejado la violencia y que también mantiene consternada a una comunidad que pide justicia para Alejandro.
12: Sí, una consternación que no es solo para esa comunidad, que es para el país completo. Este es un caso brutal de un inocente de solo 12 años que termina pagando con su vida. Lo que lamentablemente se viene registrando hace mucho tiempo. Estas encerronas, los portonazos, los delitos violentos que no logran todavía ser neutralizados, porque lo que uno quisiera, y se ha abierto toda una discusión de qué hacer, por ejemplo, con los delincuentes, si es que hay que subir o no las penas para los menores de edad, si es que hay que bajar o no la edad de imputabilidad. Todo eso es después. Me imagino que el mayor desafío, y lo que todos quisiéramos, es que esto no se produzca, que no haya nadie a quien sancionar, que no tengamos gente delinquiendo, sintiendo que puede andar por las calles a sus anchas, haciendo tours delictuales durante toda la noche, como en este caso, hasta llegar a escalar asesinando gente, menos niños. Y ahí hay un desafío enorme. Yo, Rafa, tengo sensaciones encontradas respecto a la idea de los militares en las calles, en el sentido de que me parece lógico que se diga que hay que insistir con aquellos que están preparados para estar en la calle, que son los carabineros. Los militares efectivamente no tienen formación para estar en las calles. Ellos mismos dicen que en el fondo les parece una mala idea. Tú conversas con cualquiera de ellos o con la mayoría y te dicen que no, porque en el fondo no está su misión y sus labores orientados a aquello, a vincularse con la ciudadanía y eventualmente tener que actuar con armas que además son de grueso calibre y un largo etcétera. Pero el problema es que los carabineros no están dando abasto. Si aquí hubo dos o tres delitos durante toda la noche, bueno, yo me pregunto por qué esto no se logró atajar. Hay un primer hecho, tenemos este hecho de la bomba de bencina, me imagino que eso se denuncia, bueno, pero carabineros no alcanza a llegar al punto de poder atajar a estos delincuentes o neutralizarlos para que no cometan el hecho que termina quitándole la vida a Alejandro y que nos tiene conversando sobre esto, ¿no? En una historia muy dramática. Entonces, evidentemente, y después tú escuchas al alcalde y el alcalde te dice lo que pasa es que acá no tenemos suficientes carabineros, tenemos dos comisarías para una cantidad de gente que no da abasto. Desde ese punto de vista yo me pregunto si es que no se puede llegar a alguna fórmula, como sí se hace en países desarrollados, donde los militares solo tienen una misión disuasiva y tienen muy, muy claro cuáles son los momentos en los que pueden actuar. Lo digo para que las calles puedan estar más resguardadas, para que estos delincuentes no sientan que pueden andar por todos lados tranquilamente. Ojo, que esta encerrona no fue en una calle menor, escondido, sin iluminación. Esto fue en plena ruta. Entonces al final uno dice, se sienten a sus anchas. Y ya los hemos visto demasiadas veces. Entonces, bueno, me pregunto ahí si es el todo nada. Me pregunto qué pasa con las reglas del uso de la fuerza, que es algo que todavía no se logra legislar. En algún momento se habló del resguardo de la infraestructura crítica, como tú, Rafa, debes haber visto en muchos países de Europa. Voy a poner como ejemplo Francia, no sé, que tú vas y hay mucha infraestructura resguardada por militares que simplemente están ahí en un acto disuasivo, para que al menos la gente lo piense muchas veces si es que va a cometer algún tipo de delito, algún delincuente, algún terrorista, ¿no? Se sienta constreñido, sienta que hay un disuasivo. ¿No será esa fórmula posible en Chile? Yo ahí no tengo una opinión formada, escucho las dos opiniones y me parecen lógicas, digamos, los que piden que haya mayor resguardo y los que dicen, a ver, pero ¿en qué condiciones? ¿Y qué pasa si esto se nos sale de control? ¿Cómo se resuelve eso? Creo que es una gran interrogante y en el momento más crudo y temo que pase eso, que en el fondo aquí lo que va a pasar y sobre todo con las familias que se apagan las cámaras. Y muchas veces se nos empiezan a olvidar estos casos. Vamos a estar atentos a la investigación, vamos a ver qué pasa con estos delincuentes, pero ¿se va a intentar atender al problema de fondo? No lo sé. Esto ya ha pasado antes y aquí estamos, otra vez lamentando la vida de un niño que se ha perdido, una vez más.
15: Sí, Carla, también es importante recordar, ¿no?, cómo se dan estas cosas. Hablamos de un tour delictual, la banda atacó un servicentro, asaltó un carabinero de Franco y luego asesina a Alejandro en un periodo muy corto de tiempo. Ahí es cuando se empieza este debate con respecto a la falta de patrullaje preventivo a la lentitud en los sistemas de alerta temprana intercomunales, que finalmente permite que estos sujetos puedan transitar libremente cometiendo estos múltiples delitos complejos la noche, durante esa jornada. Y eso ha generado este debate, el que se instala nuevamente por el alcalde de San Bernardo, Christopher White, quien argumentaba que los municipios están superados, propuso que las Fuerzas Armadas presten un apoyo logístico o que actúen como una especie de guardia de seguridad municipal colaborando en puntos fijos. Alcaldes de oposición también incluso se sumaron a la urgencia de buscar estas medidas drásticas, pero también la postura del gobierno ha sido tajante en ese sentido. O sea, catalogado como una solicitud de fácil y populista, argumentando que el rol de las Fuerzas Armadas es resguardar la soberanía nacional y no el orden público urbano. Allí también entra una discusión de la presión que va a generar en estos momentos, en términos políticos, la oposición y también las críticas de campaña, porque han surgido otras figuras, tanto desde el Partido de la Gente, como también, por ejemplo, el senador Rodolfo Carter, quienes han criticado la postura del presidente. Le recuerdan que durante su campaña presidencial prometía el plan Implacable, el cual contemplaba explícitamente la presencia militar en comunas afectadas por el narcotráfico, y eso también es parte de las discusiones que hoy día tendrá que dar el gobierno en materia política. El ministro de Seguridad hoy día también hablaba de las reglas del uso de la fuerza, y es también parte de la agenda que ha buscado instalar, pero queda un escenario completamente abierto de lo que se podría hacer en esta materia.
11: Don Gabriel Herrero, muchísimas gracias por el informe. Que tengas una buena jornada.
15: Muy buenas tardes.
12: Gracias, Gabo. Que te vaya bien.
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11: Hay información de tránsito con Vicente Quiñones. Vicente, ¿cómo estás? Muy buenas tardes.
20: Sí, ¿qué tal? Procedimiento policial en curso hasta ahora en el sector surponiente de la capital tras un atropello que terminó con una persona fallecida, esto en la comuna de Lo Espejo. Según información preliminar, se trataría de un incidente ocurrido hace aproximadamente unos minutos cuando un vehículo particular que transitaba por General Velázquez al norte, al llegar a la altura de Lo Valle, impactó por causas que aún se desconocen a un peatón que transitaba por el lugar, que en producto de las heridas resultó fallecido. Trabajan a esta hora equipos especializados de carabineros para esclarecer la dinámica de los hechos, por lo que se ha registrado una intensa congestión en General Velázquez al norte, a la altura de Lo Valle. Los vehículos están siendo desviados a la vía local en la salida 6S, por lo que se recomienda, en el caso de ser posible, preferir rutas alternativas. Allá decíamos, por este atropello con resultado de muerte que ocurrió en las horas de esta tarde en General Velázquez a la altura de Lo Valle, y que ha generado hasta hora de la tarde un intenso atochamiento en ese punto de la capital. Desde las calles de Santiago, Vicente Quiñones, ADN.
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4: Bien, ya estamos de regreso para contarles que el presidente José Antonio Kast concluyó su gira por la región de la Araucanía, marcada por diferentes actividades, pero también por el exabrupto que protagonizó tras enfrascarse en una discusión con un niño y su madre.
9: El mandatario descartó que se tratara de una discusión, mientras que el gobierno hace control de daños luego que la oposición lanzó duras críticas. Diana Copa, ¿cómo estás? Muy buenas tardes.
11: Sí, ¿cómo les va, Carla y Rafa? Muy buenas tardes. Tercera gira del presidente José Antonio Kast por la región de la Araucanía, que termina en las próximas horas luego de una agenda con distintas actividades centradas en economía y también en seguridad. Pero hubo un episodio en particular que terminó marcando este despliegue por el sur del país. Se trata del video que circuló ampliamente en redes sociales, donde se ve al mandatario visiblemente molesto tras una discusión con una mujer y su hijo. En las imágenes se observa cómo responde a los cuestionamientos, insiste en que no se utilice a los niños en este tipo de situaciones y en medio del intercambio también recibe gritos donde le dicen nazi, lo que aumenta la tensión del momento. Ahora, hace tan solo minutos, desde la comuna de Tolten, el mandatario se refirió a esta situación, aseguró que él no se enfrascó en esta discusión y sostuvo que espera que este tipo de conversaciones siempre comiencen desde el respeto.
12: Yo lo que planteé es que no expusieran a los niños a una situación donde hay muchas personas, pero claramente la señora que me interpeló, yo no me enfrasqué en ninguna discusión, yo solo respondí a una persona que estaba filmando una acción concreta para generar ahí, según algunos, una tensión. Yo en ningún momento encuentro que sea tensión decirle a alguien que no exponga a un niño a una situación que no tiene por qué vivir.
11: Ahora, desde el equipo del presidente, Carla, Rafa, explican, y es lo que también se ve en las diferentes giras que ha hecho hasta el momento el mandatario, es que suele acercarse a saludar y conversar con las personas que lo esperan, entendiendo que habrá quienes lo apoyen y quienes lo critiquen, pero su disposición, dicen sus cercanos, siempre será dialogar. En esa misma línea fue respaldado por el ministro del Interior y vocero de gobierno, Claudio Alvarado, quien defendió al mandatario, señalando que es una persona cercana, que busca mantener el contacto con la ciudadanía y que espera que estos intercambios se desarrollen con respeto.
13: Como siempre sucede cuando una autoridad, especialmente el presidente, está en terreno, existen personas que se acercan con intenciones de saludar, valorar su trabajo, felicitarlo, sacarse una fotografía, y por supuesto también existen excepciones. En este caso entiendo una señora que tenía unos procesos judiciales, excede sus comentarios respecto al presidente y el presidente responde pidiendo respeto para él y para los demás.
11: Este episodio también generó críticas transversales desde la oposición e incluso tuvo recepciones internacionales. Se cruzó la frontera porque el presidente de Colombia, Gustavo Petro, acusó soberbia y desprecio por parte del mandatario chileno y fueron declaraciones, de hecho, que fueron respondidas tanto por el presidente como también por el ministro Claudio Alvarado, quienes señalaron que esperan que el presidente Petro pueda estar concentrado en lo que va a ser la transición del poder en dicho país en los próximos meses. En el plano nacional, la presidenta del Frente Amplio, Constanza Martínez, afirmó que José Antonio Kast debe entender que es el presidente de todos los chilenos. En tanto, el timonel del Partido Comunista, Lautaro Carmona, calificó lo ocurrido como una actitud de patrón de fondo.
14: Es muy lamentable que el presidente no ha sido capaz de entender que es presidente de todos los chilenos y chilenas, de que acá su rol no es simplemente ser el presidente de una barra brava, sino que el presidente de todos.
0: Mucha gente molesta porque la está pasando mal.
2: Yo creo que el presidente tiene que manifestarse con empatía, no me parece, digamos, que él se entrometa a tratar de poner un poquito de distancia entre la madre y el hijo, o el hijo y la madre. Eso es muy, es una intervención muy, muy apachonada, digamos, o sea.
10: Bueno, una gira que más allá de esta controversia también estuvo marcada por el octavo presidente presente, la entrega de 100 títulos de dominio a familias mapuche, reuniones con víctimas de la violencia rural, su participación en el encuentro empresarial de la Araucanía y finalmente la inauguración del mejoramiento del borde costero de Caleta La Barra. El presidente va a regresar a Santiago durante las próximas horas, debería tener actividades durante el fin de semana y el lunes va a iniciar su tercera gira internacional que lo llevará a Paraguay y Uruguay. Carla, Rafa, y vamos a estar contando, por supuesto, todos estos detalles.
4: Ya, bueno, habría que, no sé, me parece a mí que hay una cosa como humana en la reacción del presidente, pero a mí

0: Evidentemente es algo que yo creo que un presidente tiene que evitar que ocurra. No sé cómo lo ves tú, pero me parece que no le suma. Y además le ha dado también un argumento a la oposición para salir hoy día a nuevamente decir algo que fue como bien recurrente en campaña, pero donde yo creo que no se contestía con los hechos, ¿eh? Porque José Antonio Kast siempre mantenía la calma en los debates, era como muy tranquilo. Siempre se trató de decir que era prepotente, como lo trató hoy día Janet Jara, ¿no? Y ahora pasó esto.
1: A ver, es complejo. Yo creo que si uno mira las fotografías de los diferentes presidentes, no solamente de Chile, de todo el mundo, cuando entran al cargo y cuando salen, uno puede deducir rápidamente que el poder es una drogadura, porque los hace puré. La cara del presidente Piñera cuando entra a su segundo periodo y cuando sale es perturbadora. La cara de Michelle Bachelet es perturbadora. La cara de Obama es perturbadora, pero todos los presidentes en algún momento de su mandato sienten la presión de lo que significa gobernar, todos. Yo recuerdo a Michelle Bachelet cuando, no sé, durante las tareas post terremoto, post inundación, no recuerdo bien, está trabajando maquinaria en el sur de Chile y ella va al lugar y la increpan, le dice: si no va a ayudar, salga de acá. Y Michelle Bachelet sintió el remesón, pero habló muy calmadamente. Recuerdo también al presidente Boric, cómo no, cuando en el caso Monsalve finalmente hace esa improvisada conferencia de prensa que fue súper, súper compleja, porque no lee. O sea, hablar de cosas que todavía no están resueltas es siempre un poco suicida. Y se dio a la presión del cargo. Lo que ocurre es que, y recuerdo al presidente Piñera en algunas ocasiones también, cuando simplemente ignoraba las preguntas y se iba, algo muy poco natural en él, que siempre como encaraba el diálogo. Pero lo que a mí me preocupa en este asunto en particular es un par de cosas que hay que destacar. Primero, la disputa empieza porque el niño no lo quiere saludar. Y eso es complejo. Yo creo que tratándose de un niño hay que extremar las formas y los cuidados, porque si no, como tú lo decías, Carla, te estás exponiendo, y te estás exponiendo mucho, a una crítica generalizada. Para los que hemos revisado las imágenes, le extiende la mano y dice no, saca la mano, y ahí empieza a hablarle al niño, lo cual yo creo que no es pertinente, y de ahí se mete la mamá, y de ahí el asunto escala hasta que le dice nazi, demagogo. Él insiste con una pregunta, su mamá. Eso no le granjea ningún beneficio al presidente. Alguien le grita por ahí, renuncie. Y toda esa exposición es un balazo en el pie, básicamente. Y lo segundo, que a mí me preocupa mucho, es que el presidente Kast ha sido un hombre extremadamente controlado durante toda la campaña que hizo y que lo llevó a la presidencia, que con un control asombroso eludió todos los temas complejos, los eludió cuando no los minimizó o dijo cosas que al final del día no resultaron tan ciertas, voy a decir así, hizo metáfora, pero esto está ocurriendo en el segundo mes de su mandato. Todavía no cumple los 100 días y en algún momento pierde la compostura frente a las cámaras en un diálogo con un niño y una señora. Entonces está bien Michelle Bachelet, el presidente Piñera, el presidente Boric, en algún momento se vieron un poco descolocados por la presión del cargo, pero no a los dos meses de gobierno. Y una de las cosas que nos enseñó el presidente Lagos, creo yo, es que para gobernar hay que tener un dominio de escena fabuloso como el que él tenía y un control de impulsos también fabuloso. Yo no sé si nuestros auditores son tan de avanzada edad como uno, pero una vez un señor le reclamó en calzoncillos al presidente Lagos y el presidente, como solía hacer, puso manos en jarra, así en la cintura, y dice: perfecto, mi amigo, si quiere hablar, hágalo, pero vístase primero. O cuando en el Parlamento, yo me acuerdo, pero perfecto, un dirigente sindical de estibadores se paró en un discurso y le

0: lo increpó con algo, lo interpeló. Y el presidente, yo me acuerdo porque además fue fabulosa la manera de calmar las aguas, le dijo, yo lo conozco a usted, mi amigo. Cuando Lagos te decía mi amigo, había que salir corriendo. Usted fue presidente de este sindicato de estibadores que en su momento llegó a representar a mil y tantas personas y que hoy día no tiene más de 300. Usted es el ejemplo de las personas que se eternizan en el cargo de los sindicatos, bla, bla. Y yo veía cómo se demudaba la cara de esta persona. O sea, el dominio escénico que tenía Lagos no lo ha tenido después de él ningún presidente para mostrar esa firmeza. Y firmeza no es enojarse, no es lo mismo. Es saber controlar el calibre de tu respuesta. Cuando el ex canciller José Miguel Insulza, un periodista alemán, le pregunta ya, pero ¿qué negociaron a cambio de la vuelta de Pinochet desde Londres? Y él se lo mira indignado y se permite decirle, no me venga con eso. Yo estuve fuera de Chile exiliado, no pude venir ni al funeral de mi padre y usted me insinúa que yo estoy negociando algo de principio acá y se para y se va. Y yo decía, hasta para ser indignado, se es calculador este hombre, lo cual es admirable. Entonces, este descontrol, esta incapacidad de decir, esta es una batalla que no vale la pena pelear porque no voy a ganar nada. Durante el segundo mes de su mandato, insisto, me preocupa porque lo único que tenemos seguro es que de aquí, los 3 años y tanto que siguen, las cosas siempre van a ser más exigentes. Y todos sabemos que los gobiernos, a medida que avanzan en el cargo, producen un desgaste tan grande, que al final del periodo, y vuelvo a lo primero que dije, las caras de los presidentes, distan mucho de aquella cara serena y rozagante con que llegan al cargo.
1: Bien, pues gracias a Diana Copa por esta información. Vamos a ver cómo sigue la agenda del mandatario y cómo esto, en el fondo, también me imagino, genera ajustes dentro de su forma de encarar estas visitas con contacto con la ciudadanía para no volver a exponerse de la forma en que lo ha hecho, porque esto ha generado mucho comentario y ha sido ampliamente difundido también en redes sociales. Gracias, Diana.
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1: Y la Fiscalía presentó una acusación contra 8 personas por los presuntos delitos de fraude al fisco y fraude de subvenciones. Entre los acusados figura el actual senador Miguel Ángel Calisto. La investigación ha sido desarrollada por la Fiscalía Local de Coyhaique en conjunto con la Policía de Investigaciones y apunta al parlamentario independiente quien integra la bancada de Evópoli en el Senado.
0: Según la acusación, entre 2018 y 2022, cuando era diputado, Miguel Ángel Calisto se habría concertado para obtener recursos públicos mediante un mecanismo defraudatorio en perjuicio del Congreso Nacional, ocasionando un perjuicio al fisco de 103.664.697 pesos.
1: El fiscal regional indicó que los antecedentes recopilados dan cuenta de un esquema sistemático de defraudación de recursos públicos consistente en servicios contratados y rendidos ante el Estado meramente ficticios. Todos los detalles de esto en ADN.cl.
0: Y escuchamos Alice Cooper con Schools Out. Escuchemos al maestro. El Liceo Bicentenario de Excelencia Oriente de Rengo fue seleccionado entre los 10 mejores colegios del mundo en la categoría Innovación en los World's Best School Prizes 2026, convirtiéndose en el único representante chileno en esa categoría. El reconocimiento se debe a Madecraft, una metodología creada en 2022 que utiliza el videojuego Minecraft para enseñar matemáticas de forma lúdica e interactiva a estudiantes de séptimo y octavo básico.
1: Este sistema asigna valores numéricos a distintos bloques del juego para representar operaciones matemáticas, facilitando así la comprensión de conceptos abstractos. Según sus docentes, la iniciativa ha mejorado el rendimiento, la confianza, la motivación de los alumnos también frente a una asignatura que es tradicionalmente compleja.
0: En esta edición participaron postulantes de 87 países, y solo 10 establecimientos fueron elegidos como finalistas por categoría. Chile ya había obtenido este reconocimiento en 2022 con la Escuela Emilia Lascar de Peñaflor.
1: Qué bueno, qué orgullo. Y esto también demuestra que cuando se quiere, se puede ser tremendamente innovador en materia de educación. A veces estamos muy pendientes, Rafa, de las grandes discusiones, de las políticas públicas, pero también a veces los docentes creativos, las comunidades como innovadoras, abiertas al cambio, pueden hacer una gran diferencia. Nos toca harto hablar del Teacher Prize, por ejemplo, todos los años, y ahí vemos profesores que realmente cambian la sala de clases, que buscan innovar, que tienen nuevas metodologías. Así que felicitaciones ahora a este colegio, a este Liceo Bicentenario Oriente de Rengo por este premio. Un orgullo para todos, sin duda.
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17: En ADN faltan 3 minutos para las 7 de la tarde.
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18: La Fiscalía Regional de Aysén ya presentó la solicitud de desafuero contra el senador Miguel Ángel Calisto. Además, se presentó la acusación y el Ministerio Público pide una pena de 12 años de presidio por delitos de fraude al fisco. El Ministerio de Salud lamentó la pérdida de Susana Pucci Hernández, la funcionaria del SAMU que falleció en un accidente de tránsito en la ruta 160 a la altura de Coronel. Chile apoya con más envío de ayuda humanitaria. 920 muertos y más de 3.000 heridos se reportan tras el doble terremoto en Venezuela. El presidente José Antonio Kast descartó haberse enfrascado en una discusión con un niño y su madre en Villarrica. La Moneda hace control de daños tras las críticas de la oposición. Fueron formalizados en San Felipe un padre y su hijo por su posible responsabilidad en un secuestro con homicidio cometido contra un joven de 17 años. Y en noticias del mundo, Estados Unidos bombardeó a Irán como represalia por el ataque de la República Islámica a un buque de carga en el estrecho de Hormuz. Peligra el acuerdo del presidente Donald Trump.
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19: Muy bien, son las 19 horas en punto y la página de Transporte informa de la región metropolitana da cuenta a esta hora de que todas las pistas fueron habilitadas en General Velázquez al norte sector PDI tras el término de un procedimiento por atropello grave a peatón esta tarde. Hay congestión remanente, tengan precaución ahí en la comuna de Pedro Aguirre Cerda. Y ojo, esto ocurrió hace este posteo, es de apenas un minuto atrás. Hace un minuto fue posteado, así que si usted puede evitar el sector, hágalo, porque no se va a disolver, a reducir esta congestión en mucho rato.
20: Tenemos tránsito suspendido también en Manuel Rodríguez al sur, a la altura de Rosas al poniente, debido a un procedimiento por un atropello. Hay equipos de emergencia en el lugar, congestión hacia ese punto y precaución en Santiago. Me imagino que es lo mismo, Rafa, que finalmente ha sido aquí. Ah, no, porque el otro es en Pedro Aguirre.
19: Claro, es Manuel Rodríguez.
20: Ya, este es Manuel Rodríguez. O sea, estamos hablando de otro atropello.
19: Qué horror, otro atropello.
20: Que tenemos dos atropellos a esta hora. Qué triste, digamos, qué mala noticia. Pero bueno, atención también con esto, este otro atropello que es en la comuna de Santiago.
19: Y también hay tránsito suspendido en Manuel Rodríguez al sur, a la altura de Rosas al poniente, debido a procedimiento por otro atropello. Equipos de emergencia en el lugar, congestión hacia ese punto, comuna de Santiago.
20: Hay restricción de pista, la pista derecha en Santa Isabel al oriente, pasado Nathaniel Cox, debido a un choque de vehículos. Hay precauciones, esto también en la comuna de Santiago.
19: Y hay restricción de pista izquierda en ruta 5 al norte, kilómetro 4.4, sector Enrique Mate, debido a una colisión de vehículos. Congestión hacia ese punto, transiten con precaución ahí en la comuna de San Miguel.
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20: Bien, miremos a lo que está pasando en Venezuela. Los terremotos que golpearon a ese país siguen dejando dramáticas postales. Mientras continúa la búsqueda de sobrevivientes y aumenta el número de víctimas, miles de personas se preparan para pasar una nueva noche a la intemperie por temor a las réplicas. Estamos con Lucas Aguayo en vivo para poder actualizar la información triste que nos está llegando desde Venezuela. ¿Cómo estás, Lucas?
22: Hola,
20: buenas
22: Lucas.
20: Tardes.
22: Sí, Carla, Rafa, empieza a caer la tarde-noche acá en el Caribe y por tercer día consecutivo miles de venezolanos volverán a dormir fuera de sus casas por miedo a estas réplicas, por estos dos terremotos que sacudieron al país el día miércoles. Recostados sobre colchones, sábanas, sillas, plegables, carpas y campamentos improvisados, miles de familias pasarán la noche en el asfalto, plazas, jardines y canchas, especialmente La Guaira, una de las zonas más devastadas por este desastre. Imágenes aéreas dejan en evidencia la magnitud de la tragedia. Más de un centenar de edificios colapsaron completamente. Mientras tanto, el balance oficial habla de 1.423 infraestructuras con daños parciales o totales. El presidente del Parlamento, el chavista Jorge Rodríguez, informó este viernes que la catástrofe ya deja al menos 920 fallecidos, 3.360 heridos, aunque las cifras han continuado actualizándose durante la jornada y a medida que avanzan labores de búsqueda y rescate. Escuchemos a Rodríguez.
23: Anunciar con dolor, porque son nuestras hermanas y nuestros hermanos, que 920 personas han fallecido por la acción violentísima de los terremotos del 24 de junio, que hemos recibido 3.360 personas heridas o con algún tipo de afectación como consecuencia de la acción de los terremotos y que hasta el actual momento tenemos más de 4.000 personas damnificada.
22: Y mientras los equipos de emergencia siguen removiendo escombros en busca de sobrevivientes, la angustia también se vive en los hospitales de Caracas. Decenas de familias recorren distintos centros asistenciales para intentar encontrar a sus seres queridos. A las afueras de los hospitales, el personal sanitario ha comenzado a pegar listas con los nombres de los pacientes ingresados, de quienes ya fueron estabilizados y de aquellos que permanecen hospitalizados en un intento por dar respuestas a cientos de personas que aún buscan noticias de sus familiares. Familias enteras que llevan también horas recorriendo hospital tras hospital con la esperanza de encontrar a sus seres queridos con vida. Esta es parte de sus testimonios.
24: Hemos tenido noticias de alguna de ellos, si están allí o los llevaron a algún hospital, si les dio tiempo de salir, la verdad que no sabemos. Tenemos ayuda por parte de los entes del gobierno porque no tenemos, como quien dice, la maquinaria para poder ayudar, porque todavía hay gente allí. O sea, la gente todavía grita, pero imagínate, son tantos escombros que uno mismo no puede sacar eso de allí.
25: Bueno, yo llegué hace rato, mi mamá está desde las 3 de la mañana con mi hermano. Mi mamá tiene un EPOC y le están pasando medicamentos. La han nebulizado, le han pasado calmantes y eso. Es horrible. Bueno, ellos viven en Azulé, yo vivo en el PH, a los lados de las Tunitas.
22: Claro, y mientras continúan las labores de búsqueda y rescate, la emergencia podría ser aún mayor. La Oficina de Coordinación de Asuntos Humanitarios de Naciones Unidas advierte que, según información preliminar aún no confirmada, el número de personas desaparecidas podría llegar a las 50.000, una cifra que da cuenta de la magnitud de esta tragedia que sigue golpeando al norte de Venezuela. Rafa, Carla.
19: Hola, Lucas. Conversábamos ayer sobre Vargas, La Guaira. El estado cambió de nombre a mitad del camino y yo recordaba aquellos días de 1998 cuando para el deslave, el gran desastre de Vargas, muchos edificios fueron llevados. Yo recuerdo, y siendo chileno uno tiene cierta experiencia en esto, que los edificios que habían ahí no eran precisamente antisísmicos. Había pocos edificios, pero las casas tampoco lo eran. Y ayer, ¿te acuerdas?, consultaba sobre esta deslave, este hecho particular de que cuando hay un terremoto, las rocas de la cordillera se caen. Precisamente se provocan estos derrumbes. Y siendo el estado Vargas un lugar que se cae de la cordillera al mar, como nuestro Valparaíso, tú me hablabas de 5 edificios al menos destruidos. Por la triste, por la penosa experiencia que tenemos en Chile sobre terremotos, aún teniendo una construcción sísmica, yo ayer especulaba con la triste impresión de que íbamos a tener en el estado de Vargas muchísimas más víctimas. Y viendo las imágenes de Maiquetía, del aeropuerto de Maiquetía, que está a medio camino, digamos, me imagino que el acceso de los equipos de rescate debe ser complejo y que dependemos hoy de las imágenes aéreas, ¿no?
22: Claro, mira, acá fueron muchos edificios los que se cayeron, lamentablemente, tú bien lo dices, y acá en Venezuela no hay una cultura sísmica, entonces, como hablábamos ayer, uno de los terremotos más recientes fue hace casi 6 años atrás y es el más fuerte de hace 125 años. Por otra parte, el aeropuerto que está básicamente destruido, no están llegando los vuelos charters que están operando el día de hoy, por lo menos en Venezuela, sino que están siendo derivados a otros aeropuertos como el de Maracay y también algunos más cercanos, ya eso de 3 horas aproximadamente, donde llegan estos rescatistas, deben bajar ahí y luego transitar vía vehicular hasta las zonas más afectadas. Es más, las autoridades han dicho que no se acerquen justamente a estas localidades, producto de que están haciendo trancones con los vehículos y no permiten trabajar a los vehículos de emergencia. En ese sentido, también la presidenta encargada y estableció que los militares salieran a la calle, sobre todo en este estado más afectado, en el que tú decías, en el estado Vargas, producto de que así también poder despejar las calles y también controlar la situación que está ocurriendo, porque el día de ayer también veíamos imágenes donde habían saqueos producto de este terremoto. Entonces, es parte de la situación que se está viviendo. Sabíamos también que Venezuela no tiene una gran cultura sísmica y eso hizo también que los propias edificaciones quizás no contaran con tal certificación, así que es parte de lo que se vive.
20: Hoy día me tocó hacer una entrevista con un ingeniero, un profesor de la Universidad de Chile, que realmente sabía mucho del tema, y él me explicaba las grandes diferencias que hay de la forma como se construye en Chile versus la forma como se construye en Venezuela. Él me decía que los edificios que han colapsado, que entiendo que son más de 200, se habla de hasta 250, y que uno ve que caen sobre sí mismos, digamos, como una torta que se desploma, un piso sobre el de abajo, ¿no? No es un edificio que caiga hacia el lado o hacia atrás. Ustedes se acordarán que el Alto Río, para el terremoto del 2010 en Chile, se quebró y se desmayó, pero la estructura completa, o sea, todavía la estructura estaba suficientemente robusta y eso hizo que las personas, la mayoría, pudiera sobrevivir, porque quedaba mucho espacio para que las personas se pusieran a resguardo. Aquí, básicamente, los edificios colapsan y cae un piso sobre el otro y esto va haciendo que obviamente la afectación sea mucho mayor. Y él me decía que era porque la diferencia en la construcción es muy notable. En Chile, me contaba, se construyen edificios cuyos muros están reforzados como un enjambre, como un panal de abejas, me decía él. Entonces la estructura es súper sólida. El edificio puede quebrarse en su base, pero la estructura va a seguir estando armada. En cambio, el sistema que tienen estos edificios que han colapsado en Venezuela son sistemas de columnas y eso hace que se fisuren todos los materiales entre medio de las columnas y que finalmente esto vaya colapsando. Me pareció súper explicativo. Me decía que no es que Venezuela tenga una mala normativa, pero que también pasa que a veces la normativa no se fiscaliza, y me decía que en Chile, como tenemos la suerte, entre comillas, de tener temblores a cada rato, todos esos temblores y esa cultura sísmica nos ha ido haciendo estar muy conscientes de la importancia de abordar este tema, no así en Venezuela. Y ahora vinieron dos terremotos de estas características, muy superficiales además, a 10 kilómetros de profundidad, y básicamente su infraestructura no fue capaz de resistirlo. Y uno ve las imágenes y realmente da cuenta de aquello. Y también me tocó hablar con el encargado de bomberos de todas las emergencias, digamos, que es quien coordina desde acá el envío de este equipo USAR de bomberos, que son los rescatistas más expertos que tiene Chile. Y él me hablaba de eso también, de lo que escuchábamos ahí de algunas personas que dicen la desesperación de escuchar que hay gente viva y no poder nosotros mismos sacar los escombros, meter las máquinas. Hoy día este bombero me decía, es súper delicado, los primeros 8 días uno puede, ellos llevan equipos de ultrasonido, puedes escuchar vida, pero el entrar a sacar una persona es algo milimétrico. Porque son estructuras que están muy frágiles y cualquier cosa que tú remuevas puedes terminar quitándole la vida a una persona. Entonces, son los primeros días los más angustiantes en este sentido, porque claro, hay mucha gente ahí que todavía tiene vida. En este desplome hay materiales que van haciendo unos triángulos de vida donde la gente va quedando protegida. Ayer vi el rescate de una guagüita, vi el rescate de unos perritos que en el fondo logran mantener un espacio y los propios escombros los refugian, por así decirlo. Pero claro, cuesta mucho llegar ahí a sacarlo. Entonces son momentos súper dramáticos los que se están viviendo en Venezuela y la gente ahí que escuchábamos da cuenta de aquello, ¿no? Mucha gente que todavía con vida espera ser rescatada y debe ser muy desesperante estar ahí. Y esperemos que los equipos puedan llegar, pero es un trabajo lento, porque es un trabajo demasiado delicado.
0: Carla, Rafa, antes de ir cerrando, te quiero comentarles que hace pocos minutos Diosdado Cabello señaló que el acceso al estado de La Guaira va totalmente restringido desde las 8 de la noche, que tienen la misma hora Venezuela y Chile, para poder facilitar justamente las labores de rescate. Así que es parte de lo que está sucediendo a esta hora. Y también comentarles que hace unos 50 minutos atrás hubo una réplica bastante fuerte que se sintió por lo menos en el Caribe de 5,5. Así que es la información que está llegando minuto a minuto, y sobre todo también vamos a estar esperando durante las próximas horas los nuevos informes que vayan dando las autoridades venezolanas respecto a la cifra de heridos y fallecidos.
20: Ya, muy duro, ¿eh? Porque además las proyecciones que se hacen hablan de miles y miles de víctimas. Vamos a ver, Lucas, ojalá que se pueda llegar a tiempo en la mayor cantidad de casos y que vayamos teniendo buenas y esperanzadoras noticias dentro de lo que se puede en un contexto que es muy, muy complejo en Venezuela. Muchas gracias, ¿eh? Que te vaya muy bien.
1: Chao, Lucas.
0: Un abrazo, hasta luego.
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19: Don Patricio Barrera, bienvenido. ¿Cómo está usted?
3: Rafael, ¿cómo te va? Porque entramos a tierra derecha de la fase de grupo de esta Copa del Mundo, que ya tiene a la gran mayoría de los equipos instalados en los 16avos del certamen. Hoy se cerró el grupo y partidos que arrancaron a las 4 de la tarde fue goleada de Francia 4-1 ante Noruega, que no contó en el partido con Erling Haaland y Sorloth, que son sus dos principales cartas. Usó un equipo alternativo en ofensiva, la selección vikinga. 4-1 la goleada de Francia, que le permite ser el líder del grupo con 9 puntos. Con 6 se quedó Noruega y goleó Senegal en este mismo grupo a la selección de Irak por 5-0. Tercer puesto para Senegal con 3 unidades. Cuarto Irak, 0 puntos y una diferencia de menos 11, logrando en este partido obviamente la proyección a la siguiente ronda, en donde los noruegos se podrían enfrentar a Costa de Marfil, y ojo, que Francia podría encontrarse en octavos, sí, ante Alemania. Bueno, todas las cruces se van a definir el día sábado, cuando ya estén definidos todos los grupos de la Copa del Mundo.
1: Guadalajara.
3: Todos los ojos puestos en Guadalajara, México, en la altura mexicana. Uruguay, sí, tu Uruguay está sufriendo. Una interna bien complicada, conversación de jugadores con Marcelo Bielsa, pidiéndole jugar a la Uruguay, a esperar ir en la contra. Bueno, vamos a ver si Uruguay
19: defenderse
3: puede...
19: defenderse con el balón.
3: Al estilo uruguayo, que le daba mucho resultado.
19: Que los únicos que juegan mejores estilos son los paraguayos.
3: Es verdad, en un partido chato ayer el de Paraguay que era para el bostezo. Bueno, pero Uruguay tiene que salir a buscar el triunfo ante la selección de España para meterse en los 16avos de este Mundial. Escuchemos a don Marcelo Bielsa, quien habla de la urgencia que es ganar y mejorar con España.
4: Se afrontan con la sensación de que ganar es indispensable. No es lo mismo si de 6 puntos sacaste 2 y no es lo mismo jugar contra España que jugar con Arabia o Cabo Verde. Pero también la necesidad muchas veces mejora a los equipos. Determinados tipos de equipo, cuando saben que es a todo o nada, elevan su rendimiento. Tengo la esperanza, por los antecedentes que tiene el fútbol uruguayo y por los antecedentes de este equipo en particular, y creo que sí, que es un momento en el que la urgencia nos va a mejorar.
3: ¿Qué te parece?
19: A ver, el maestro le está subiendo la apuesta al equipo y el equipo le está subiendo la apuesta al maestro.
3: Tal cual.
19: Así de simple. Ustedes son uruguayos, tienen que ganar. Tenemos que ganar, pero jugando como sabemos.
3: ¿La cuesta de qué? Vamos a ver qué es lo que va a pasar. Vamos a ver qué es lo que sucede.
19: Si ustedes no ganan, se van. Si ustedes no ganan, se van. Y los uruguayos le dicen, si no ganamos, vos te vas.
3: Tal cual. Está más que definido que si no ganan, obviamente que Marcelo Bielsa ya tiene un pie fuera de la selección uruguaya por todas estas dificultades que se han ido presentando entre Bielsa y los dirigidos celestes. Bueno, vamos a escuchar ahora a Nico Williams, hombre de la selección española. Tienen 4 puntos el equipo español, quien habla de esta manera y destaca el equipazo que es Uruguay.
5: Bueno, creo que es un equipazo, ¿no? Que es muy, muy agresivo, que es muy intenso, que tienen por lo menos un entrenador que yo conozco muy bien, que es Marcelo Bielsa. Sabemos también sus puntos fuertes como los débiles. Tenemos que aprovecharnos de ellos, así que nada, espero que sea un partido bonito para el espectador, un partido bonito para todos y que disfrutemos todo en el campo.
3: Miami. Bueno, este es el recorrido que no para de ADN, porque mañana en Miami se va a cerrar el grupo K, donde hay un sudamericano como es la selección de Colombia. Está contento el colombiano porque ya está clasificado y se va a medir ante una potencia como es el equipo de CR7, Cristiano Ronaldo, ante Portugal. Partidazo, ¿eh?
19: Partidazo.
3: Para mañana, y te lo vamos a contar por ADN, nuestra enviada especial Gloria Bejarano nos cuenta de la previa de este partido entre Colombia y Portugal. ¿Qué tal?
6: Buenas noches, qué gusto saludarlos. Claro que sí, termina el entrenamiento de la Selección Colombia, que ya prepara su partido ante Portugal mañana aquí en Miami, en el Hard Rock Stadium. Nosotros tuvimos la oportunidad de estar en el entrenamiento de Colombia, en el entrenamiento de Portugal, de conversar con varios jugadores. Bueno, un día muy agitado aquí en Miami. Vamos a escuchar las declaraciones del profesor Néstor Lorenzo en conferencia de prensa sobre lo que será este partido ante Portugal para definir el liderato del grupo K.
7: Hay una idea de juego que te la da la estrategia que uno usa, el plan de juego y la característica de los jugadores que jueguen, ¿no? O sea, el cambio, si entra algún jugador nuevo, puede tener la misma función que el que sale, pero con otra estrategia de pronto o no. Y creo que en ese sentido esperemos que el equipo esté a la altura para competir con un rival como Portugal, que es de los candidatos.
6: Ahí escuchábamos al estratega argentino. Recordemos que el partido se disputará sobre las 7:30 de la noche, hora local, misma hora en Chile, y como lo comentábamos, definirá el líder del grupo K, así que todos muy conectados porque estaremos llevando todos los detalles de lo que ocurra en este compromiso en todas nuestras plataformas digitales.
3: Gracias, Gloria. Estaremos también en el partido de Uruguay ante España, informando minuto a minuto lo que diga Colombia, ya con formación más o menos ratificada. Por ahora ya hay 5 parejas armadas de los 16avos de la Copa del Mundo. Será el único partido de jornada dominical, Sudáfrica-Canadá. El día 29, el día lunes, Países Bajos con Marruecos. Muy buen partido, ¿eh? Marruecos, gran mundial pasado, y Países Bajos vienen los tulipanes con una muy buena generación. Brasil contra Japón. Alguna vez los supercampeones lo dijeron, pero en ese capítulo Japón venció 3-2 a Brasil. Veremos si Japón ahora repite un capítulo histórico de esta caricatura. Estados Unidos ante Bosnia y Herzegovina para el miércoles 1 de julio en Santa Clara, y Noruega-Senegal el martes en Dallas. La agenda de hoy tiene los partidos que ya adelantábamos: Cabo Verde con Arabia Saudita en Houston, Uruguay ante España en Guadalajara con transmisión de ADN Deportes, y a las 23 horas se decide el grupo G: Bélgica contra Nueva Zelanda, Egipto ante Irán.
1: Juan Pinto Durán.
3: Qué increíble decir que hace 10 años, a ver, a esta hora me parece que estábamos en el desarrollo del partido. Me tocó estar con el equipo de ADN y llevar esa emocionante jornada y el título de Chile vía lanzamientos penales ante la Argentina en la cancha donde se va a jugar esta final de Copa del Mundo, en el MetLife en New Jersey.
19: ¿Dónde la picó Alexis?
3: No, esta fue acá en Nacional. Este es el gol de Gatito Silva, por favor, que le pegó cruzado. Y fíjate que todo involucraba una historia, porque el Gato Silva era el primer penal que le pegaba en su carrera. Imagínate el penalcito del Gato.
19: Ay, Dios mío.
3: Que significó mandar al portero al otro costado y que Chile levantara la Copa América Centenario, que nadie, absolutamente nadie la va a tener. Es solamente de Chile, la Copa América Centenario, y dos veces consecutivas ante Argentina. Lo malo de ese momento es que Chile ahí ya estaba dentro de Mundial, nos proyectábamos pensando en ir a la Copa del Mundo, pero al final ese objetivo no se concretó, porque al año siguiente, en 2017, Chile alcanzaba la final de Copa Confederaciones ante Alemania, la perdió en un error que no hay ni que recordarlo, pero fueron tantas las alegrías que nos olvidamos rápido, y después venía el Mundial donde esta generación debería coronar ese gran momento. ¿Qué pasó? No clasificamos al Mundial de Rusia. Ya son 3 mundiales consecutivos sin ver a nuestro Chile amado. Escuchemos a...
19: 4 años más y estamos ahí.
3: Esperemos.
19: Claro.
3: Generación completa esperando ver a Chile en un Mundial. Bueno, el técnico de la selección, Nicolás Córdoba, aseguró en ADN que no le cierra las puertas a ningún jugador de la generación dorada, y eso abría la ilusión de un Arturo Vidal que se presentó hoy con varios de los protagonistas: Vidal, Bravo, Gary Medel, Gonzalo Jara, el Chapa Fuenzalida, Pedro Pablo Hernández, varios seleccionados, hasta el técnico Juan Antonio Pizzi. Bueno, escuchemos a Arturo Vidal. Hay que confirmar la permanencia del técnico Nicolás Córdoba a la brevedad, y si está o no listo para aportar desde la cancha o desde afuera. Este es el King, el Rey Arturo.
8: Yo lo que digo, sí, es que tiene que, ojalá el presidente, si lo va a dejar a Nico, que lo confirme y poder trabajar y ayudar y volver a creer que se puede con trabajo, como te digo. Por eso uno también habla mucho de esto, que todavía no se decide a alguien. Pero sí, yo siempre voy a estar dispuesto a la selección. Si en algún momento me llaman, voy a dar siempre el máximo, y si no, ayudar de afuera, que es lo más importante.
3: Ahí está el compromiso de Vidal y también de todos los protagonistas el día de hoy en Juan Pinto Durán. Ya van a la cancha a realizar el trabajo físico España y Uruguay. ¿Te adelanto algo, amigo mío?
19: Dígame.
3: En el 11 de Uruguay está Muslera, el portero, y está en el frente del ataque Darwin Núñez, Canovio y Maxi Araujo. Son los 3 de la ofensiva. En el medio, Valverde con Bentancur y Manuel Ugarte, lo mejorcito que tiene Bielsa. Y enfrente, por lo mejor, la selección de España. Por ejemplo, arriba, Yamal, Oyarzábal y Baena. Y el medio terreno la dejan chiquitita. Rodri, Hernández, Pedri y Merino son los elegidos. Algunos de los nombres que en minutos por ADN te llevamos entre Uruguay y España para ver la suerte de la Celeste, tu Celeste querida.
19: Vamos arriba, la Celeste.
3: Amigo mío, ha sido un privilegio.
19: El privilegio ha sido todo.
3: Buen fin de semana.
19: Gracias.
3: Chau, chau.
19: Gracias, vamos, padre, a ver, chau. Vamos a ver.
3: Chau, Carlita.
19: Buen fin de semana.
3: Si Carlita va por Uruguay o España.
9: Uruguay todo el rato.
19: Pero. Uruguay nomás.
3: Todos por Sudamérica, nos reencontramos.
9: Por supuesto.
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20: Escuchamos a Billy Joel con Allentown porque el Consejo de Regulación de Alquileres de Nueva York aprobó el congelamiento de los arriendos para cerca de 1 millón de viviendas con renta regulada, una medida que va a comenzar a regir el 1 de octubre y que va a beneficiar alrededor del 40% de los departamentos de la ciudad.
19: Y además, la decisión representa un importante triunfo para el alcalde Sohrab Mamdani, que había comprometido esta iniciativa durante su campaña con el objetivo de aliviar el costo de la vida de los trabajadores. A partir de la entrada en vigor de la norma, los contratos regulados de 1 y 2 años no podrán registrar aumentos de precio al momento de su renovación.
20: Sí, Mamdani afirmó que va a continuar impulsando políticas para ampliar la oferta de viviendas asequibles, reducir los costos operativos de los edificios y fortalecer los derechos de los inquilinos. La medida contrasta con el mercado no regulado, donde los arriendos continúan al alza, y en Manhattan la renta mediana ya supera los $5,000 mensuales.
19: ¿5,000?
20: Casi 5 millones de pesos mensuales el arriendo en un departamento en Manhattan. Prohibitivo.
19: Manhattan es feo.
20: Nadie quiere estar ahí.
19: Ahora, hay que decir que en Europa hay numerosas ciudades que tienen regulaciones para viviendas, sobre todo para viviendas donde el gobierno municipal, ciudad, es propietario y arrendatario o regula el mundo privado, y el mundo privado tiene libertad en algunos pequeños lugares, en Viena, por poner un ejemplo. Hay en Alemania un lugar donde habitantes de una cierta zona pagan una cosa así como 1 euro mensual, pero es porque algún miembro de la nobleza hace 100 años atrás dejó en su testamento que esas viviendas, que eran de un terreno y de su propiedad, no podían superar ese valor de arriendo a perpetuidad, un plazo centenario, y que actúan como un gran moderador a la hora de subir los arriendos. En Francia ocurre lo mismo, y que uno mira con cierta envidia cuando ve cómo los vaivenes del mercado en Chile pueden dejar a gente rápidamente viviendo en condiciones bastante precarias cuando suben los arriendos, y muchas veces se acentúa el fenómeno de los allegados. Cada país tiene su propia regulación al respecto. Colombia también la tiene, recuerdo haberlo reporteado, pero en Chile eso no existe.
20: Bueno, vamos a ver cómo resulta este experimento en Nueva York. 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
20: Sí, tenemos una información relativa a estos dos terremotos que han afectado a Venezuela y que tienen directa relación con nuestro país. Lo comunica a esta hora Cancillería, que dice este documento que el Ministerio de Relaciones Exteriores lamenta informar que se ha confirmado el fallecimiento de una persona de nacionalidad chilena producto de los terremotos ocurridos en Venezuela. La Cancillería, dice este comunicado, se encuentra en contacto con su familia, prestando asistencia, orientación y contención. Era una de las cosas que yo me había preguntado, Rafa, si podíamos tener connacionales que lamentablemente hayan perdido la vida en estos terremotos, y la respuesta muy probable es que sí. Hay muchos chilenos que viven allá, muchos venezolanos que viven acá, familias que están bien interconectadas, así que, bueno, vamos a ver qué más se conoce. Es muy escueto este comunicado, solo dice lo que yo acabo de señalar. No tenemos la identidad de esa persona, tampoco conocemos exactamente cuál era la situación, si vivía en Venezuela, si estaba de paso en Venezuela, cuál fue finalmente el estatus en que lamentablemente encuentra la muerte a raíz de estos terremotos. Es importante que la Cancillería ya está en contacto con la familia, que se busca prestar orientación, contención también para esa familia de este chileno que ha fallecido lamentablemente en Venezuela. Cuando tengamos más datos, por supuesto que los vamos a ir comunicando aquí en La Prueba de ADN.
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20: 7 de la tarde con 36 minutos, ya estamos de regreso. Durante una actividad en la Araucanía, el ministro de Vivienda, Iván Poduje, volvió a cuestionar la entrega de recursos económicos por parte del ministro de Hacienda, Jorge Quirós.
19: En el gobierno desdramatizaron la situación, mientras que la oposición acusó falta de orden al interior de la moneda. Gonzalo Pérez con el informe.
7: ¿Qué tal? ¿Cómo están? Muy buenas tardes. Diferentes reacciones se han generado a las palabras del ministro Iván Poduje, quien cuestionó el actuar de uno de sus pares en el gobierno, luego que se refiriera en duros términos al ministro de Hacienda, Jorge Quirós, asegurando que existe una fuerte tensión con el Ministerio de Hacienda por la asignación de recursos económicos, asegurando que Quirós es devoto de la Virgen del Puño, aludiendo a la dificultad que ha tenido para financiar proyectos del ministerio. Daniel Núñez, senador del Partido Comunista y miembro de la Comisión de Hacienda, criticó esta pugna entre los ministros, calificando al ministro Quirós como un semidios que está imponiendo un recorte presupuestario muy duro.
8: La verdad es que el ministro de Hacienda, Quirós, se comporta como un semidios, tanto en su relación con el Parlamento, también dentro del propio gobierno. Y está claro que él ha impuesto un recorte presupuestario demasiado draconiano, duro, y no me cabe duda que lo que señala el ministro Poduje, que hoy día no le entregan recursos para poder edificar viviendas sociales, es una realidad.

0: Con el orden que lo que él transmite es que las necesidades en materia de vivienda son múltiples, que los recursos son escasos y que el ministro de Hacienda cumple su rol con celo, velando para que los recursos sean disponibilizados y se utilicen de la mejor manera posible. Por lo tanto, yo creo que lo que dice el ministro Poduje es lo que corresponde.
1: De visita en Valparaíso, el ministro Iván Poduje salió a explicar sus dichos, argumentando que toda la discusión con el ministro Quirós está zanjada y que entiende que el titular de Hacienda debe defender la billetera del país. Además, indicó que su trabajo es buscar la manera de financiar los proyectos de vivienda que están mal ejecutados.
2: Todos los ministros de Hacienda tienen como función controlar el gasto. Y la pega nuestra es, bueno, tratar de poder conseguir recursos en el escenario fiscal en que estamos. Lo que yo lo dije, ¿por qué? Porque como no hemos encontrado con viviendas mal hechas, como este caso particular San Sebastián, yo no le puedo ir al ministro Quiroga a decir ahora, páseme la plata para poder hacer de nuevo estas viviendas mal hechas. Me las tiene que pagar la empresa. ¿Y por qué no lo puedo decir? Porque el ministro Quiroga tiene que cuidar la plata. Ese era el sentido de mi frase, pero todos los ministros de Hacienda tienen que ser devotos de la Virgen Puyo, y si no lo son, son malos ministros.
3: Están totalmente zanjadas, totalmente zanjadas.
2: Esto, lo que le quiero decir, es que todos los ministros de Hacienda tienen como función cuidar la billetera.
1: De todas formas, debido a este nuevo problema entre ministros, las críticas de la oposición van en la línea de señalar que queda en evidencia que existen serios problemas de falta de conducción del gobierno.
4: Muy bien, Gonzalo, muchísimas gracias por el informe, que tengas una muy buena jornada.
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0: tiempo. Vamos a constatar con esto cómo pasa el tiempo. Hace 26 años Coldplay lanzaba Yellow, el sencillo que impulsó a la banda británica al éxito internacional y que marcó el despegue de su carrera con el álbum Parachutes.
1: El título surgió de forma casual al ver una guía de páginas amarillas y juega con el doble significado de yellow en inglés, el color amarillo y la idea de cobardía.
0: Con su icónico videoclip filmado en una playa y su emotiva melodía, la canción se convirtió en un clásico del rock alternativo y sigue siendo uno de los himnos más queridos del grupo. 26 años, el tiempo vuela. Ahí es cuando uno se siente más viejo, ¿no? Rafa, qué rápido pasa todo. Esto parece que fue ayer.
1: No me pongas en aprieto. Lo que yo vi.
0: No te quieres hacer cargo lo que estoy diciendo.
1: No, es que yo vi, a ver, ¿cómo decirlo? Yo vi estrenarse discos que hoy día son clásicos.
0: Sí, bueno, así es la vida. Pero bueno, es bonito como la música marca también, ¿eh? Porque uno escucha las canciones y tú sabes más o menos lo que estabas haciendo, si representa tu infancia, tu adolescencia, tu juventud. Me encanta eso. Como también la música va marcando la trayectoria, la experiencia vital de cada uno.
1: Bueno, Coldplay estrenó Yellow cuando yo ya no era joven.
0: Ah, bueno, está bien. No, eras joven, pues, papá, todavía eres joven. Oye, si ahora la gente vive mucho. Uno está siendo joven. Ya tenemos cuarta edad. Y hasta quinta, te diría yo, en algunos países.
1: Bueno, sí. Es discutible, pero agradezco el halago. Inmerecido por lo demás.
0: ¿Qué es esto?
2: Me fui a comprar.
1: Muy bien, escuchamos las raras tocatas pencas de la rock and pop.
0: ¡Ah, perfecto! También es algo retro.
2: No había nada de hielo.
1: Pato Cuevas, yo en el año 2000 que estaba haciendo a esta altura. No sé, pero preparaba un viaje de 1500 kilómetros en moto solo, me acuerdo. Grandes tiempos.
0: Yo estaba en la universidad todavía.
1: Mírate. Yo también estaba en la universidad, pero digamos por mi ansia de profundizar conocimientos solamente.
0: Ah, bueno, está bien. Oye, bueno, Coldplay, 26 años. Bueno, esta canción era más hielo, una de las más reconocidas. Estas tocatas eran muy buenas.
1: 19:44 minutos. Momento de poner fin a esta transmisión. Ya viene todo el equipo de deportes para el partido de España-Uruguay.
0: Ya pues, vamos Uruguay con todo. Uruguay, los dejamos acompañados ahí de la transmisión de ADN. Rafa, ojalá que sea un triunfo. Un abrazo grande y que haya harto éxito. Son minutos de nervio, me imagino, para ti más que para nadie. Ya, nos vamos, que estés muy bien. Será hasta el martes en este caso, el martes a las 6.

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0: El territorio que tiene la última chance para un querido por Chile. Nos referimos a Marcelo Bielsa con la selección uruguaya. Es el momento del adiós del loco. Es el momento de demostrar Uruguay para qué está en esta Copa del Mundo. Te lo comenzamos a contar por ADN Deportes. Tiene que ganar Uruguay enfrente un poderoso y siempre candidato a quedarse con la Copa del Mundo, como lo es la selección de España. En la previa del partido, Marcelo Bielsa habla de la urgencia ante España.
1: Se afrontan con la sensación de que ganar es indispensable. No es lo mismo si de 6 puntos sacaste 2, y no es lo mismo jugar contra España que jugar con Arabia o Cabo Verde. Pero también la necesidad muchas veces mejora a los equipos. Determinados tipos de equipo, cuando saben que es a todo o nada, elevan su rendimiento. Tengo la esperanza, por los antecedentes que tiene el fútbol uruguayo y por los antecedentes de este equipo en particular, y creo que sí, que es un momento en el que la urgencia nos va a mejorar.
0: Estaba Artiga y me servía. Marcelo Bielsa y la urgencia de su selección. Aquí nos preparamos por ADN. Línea totalmente abierta al WhatsApp. El +569 85 21 23 60. +569 85 21 23 60. Es el fin de la era Bielsa en la selección uruguaya. ¿Te ilusionas de volver a tener al loco en nuestro territorio, considerando que Chile aún no define un técnico para los próximos desafíos? +569 85 21 23 60. Aquí arrancamos junto a la banda de ADN Deportes con toda la pasión, con toda la pasión por la radio que llevamos dentro.
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0: No hacemos esperar más a nuestros compatriotas uruguayos que viven en nuestro país. En la voz de Rocío, allá al espejo, te contamos los 11 elegidos de Marcelo Bielsa para este partido. Bienvenida.
1: ¿Qué tal, Griño? ¿Qué tal, compañeros? Y bueno, con una interna brava en Uruguay, según lo que cuenta el espectador de ese país, el diario, donde dice que hubo referentes que le dijeron, el caso de Rochet, de Ugarte, de Bentancur, de Valverde, que le dijeron cómo tiene que jugar Marcelo Bielsa. ¡Ah, Marcelo Bielsa, el loco ante España! Pero sabemos, ¿no?, que el loco está llevando sus ideas y va a ir con sistema espejo. Este es Fernando Muslera, el portero, que está con la número 23. Sí, ahí está la música de formación. Guillermo Varela por la derecha con la 13-3. Sebastián Cáceres, dupla de centrales también, que hace con Matías Olivera del Napoli con la 16 y Juan Manuel Sanabria con la 25. Medio terreno, uno de los involucrados, Manuel Ugarte, y en el medio terreno el hombre del United con la 5, Federico Valverde con la 8, con Rodrigo Bentancur con la 6, y arriba los tres en delantera tenemos a Agustín Canovio con la 19, a Maxi Araujo con la 20, y acá la gran novedad de esta formación, el retorno de Darwin Núñez con la 9.
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0: y mucha concentración en el rostro de Bielsa y la voz de Felipe Puccio Montalva. Te enseñamos los 11 elegidos de España.
1: ¿Qué tal, Grillo, muchachos? Este es el 11 de Luis de la Fuente con el que quiere asegurar la cima de su grupo. Con el 23 en portería, Unai Simón, línea de 4 con la 5, Llorente, 22 para Cubarsí, 14 Laporte, 24 Cucurella. Son tres volantes, el 16 Rodri, el 6 Merino y el 20 Pedri, 19 Lamine Yamal, 21 Yarzabal, 15 Alex Baena, la delantera de España.
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0: de España, aquí en Guadalajara, estadio para 50.000 corazones. Hoy lo comenta, es el estelar y nos proyecta el duelo entre Uruguay y España. Bienvenido, Leo Burgueño.
1: ¿Cómo le va, Patricio? Buenas noches para todos. En un partido decisivo para ambas selecciones, más para la selección uruguaya, que ha mostrado, a ver, yo creo que el gran déficit de esta selección es que en definitiva no juega como un equipo de Bielsa y no juega como un equipo uruguayo. O sea, y en ese híbrido que se dio durante este mundial para la selección, para la Celeste, se ha complicado, pues se ha complicado en los dos partidos, más allá de que fue superior en ambos encuentros, tanto con Arabia Saudita como después contra Cabo Verde, pero igualmente en ese híbrido está, le ha costado, y si encima se le suma lo que marcaba Rocío sobre la interna de la selección, que ya se arrastra de la post-Copa América con esas, aquellas declaraciones de Luis Suárez, es un ambiente complicado. ¿Qué es lo que esperan los uruguayos? Es que en este partido se dé la uruguaya, es decir, que saca eso de que no saben de dónde, de aquella mística del maracanazo en adelante, como para poder vencer a una de las potencias, al actual campeón de Europa y a uno de los dos grandes candidatos a quedarse con el mundial.
0: Muy bien, y saludamos a la voz que vende el día de hoy. ¿Cómo le va, italiano? Val. Nacho, ¿no? El Nacho. Sí. Amor, y me lo topé y lo saludé. Juan Ignacio Abarca, ¿cómo te va? Bienvenido, amigo mío.
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0: Bueno, ahí está Nacho Abarca, voz con mucha experiencia, la de Bambino, la voz privilegiada del país, la de Nacho Abarca. ¿Quién es el silbante, Rocío?
3: Tenemos al estadounidense Ismael Elfat, ahí está el gringo. También vamos a tener a Lorey Parker, a Kyle Atkins, todos ellos de Estados Unidos. El cuarto árbitro es Juan Calderón, que es de Costa Rica, al igual que Juan Carlos Mora. En el VAR, porque tenemos cinco árbitros hoy día, en el VAR vamos a tener a Tatiana Guzmán de Nicaragua, Armando Villarreal también de Estados Unidos y a Bardos Kamis Almarri, que es de Qatar. Así que múltiples naciones ahí hoy día impartiendo justicia.
0: Aprovechamos de repasar cómo está la tabla de este grupo H, Rocío.
3: Bueno, vamos a ver este grupo. Ya les voy a dar una combinación de resultados, ¿ah? Porque uno está especulando. Esta es una final. Hoy día está puntera España con 4 unidades. Tiene 2 puntos Uruguay, lo mismo que Cabo Verde, pero hoy en estos momentos está tercero Arabia Saudita con 1 punto. Tiene que ganar Uruguay si es que quiere asegurar su cupo para seguir avanzando. Si empata, no está todo perdido. Aunque en realidad el optimismo grillo, compañeros, se fue cayendo al ver la goleada de Senegal, pero a ver, si se dan estos resultados, un empate, tiene que haber alguno de estos dos resultados de estos 4 partidos. Que Croacia pierda ante Ghana, que Congo no le gane a Uzbekistán, que Argelia y Austria no empaten, que Bélgica empate con Nueva Zelanda o Irán pierda ante Egipto. Así que hay algunas chances matemáticas, pero obviamente todo sería más fácil si es que la Celeste hoy día sale a ganar.
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0: Se suma como ha sido todo este mundial por ADN. Gabriel Rivero, ¿cómo le va? Bienvenido, amigo mío.
4: ¿Qué tal? Muy buenas noches. Sí, especial atención a las noticias que estamos haciendo seguimiento. Oye, que Cancillería ha confirmado este viernes el fallecimiento de un chileno por los terremotos que azotaron a Venezuela este miércoles. El ministerio aseguró que ya está en contacto con la familia para darle apoyo. Todos los detalles, por supuesto, en ADN.cl.
0: Gabriel, tu candidato en este partido, ¿quién se lleva los 3 puntos?
4: Espero que Uruguay.
0: Muy, muy, muy bien, sudamericano. Gabriel Riveros. Minuto de silencio, me parece, Rocío, por las víctimas del lamentable terremoto de Venezuela.
3: El terremoto de Venezuela, de hecho, ahora está diciendo en español, lo escuchamos.
5: Si pueden, para guardar un minuto de silencio en homenaje a las víctimas de los terremotos ocurridos en Venezuela.
0: Y nos sumamos como ADN. Aún no aprenden en Sudamérica. Contigo, Nacho Abarca, porque el fútbol